0: Pues seguramente ya no vayan a tener nombre porque no van a tener piloto los coches. Bueno, ya están saliendo los primeros modelos que, bueno, que no tienes que usar ni los pies ni las manos, el conductor solo tiene que mirar a la carretera. Y asimismo también se ha publicado un mapa de autopistas y autovías donde está autorizado a conducir, pues eso, sin manos ni pies. Ya en 2023 Asturias tuvo la primera ruta de autobús sin conductor de España. Era un vehículo autónomo de Alsa que conectaba la estación de tren de Llanera y el parque tecnológico. También en Madrid ha habido otros intentos. Y bueno, nosotros nos planteamos hasta qué punto esto es más seguro, también qué puestos de trabajo pueden llegar a desaparecer, como pueden ser los taxistas, los conductores, pero sobre todo nos interesa el tema de la seguridad. ¿Es más seguro, José Luis?
1: Pues mira, los datos por ahora que tenemos dicen que hay un 94% menos de accidentes graves o mortales que cuando los conductores son humanos, poniéndolos en el mismo entorno. También hay un 82% menos de personas heridas, un 82% también el mismo número de accidentes en los que sí se activa el airbag, pero si tú no conduces no te preocupes porque eres peatón y ahí también te benefician las estadísticas, porque al parecer hay un 93% menos de accidentes con peatones lesionados que cuando es un humano el que está conduciendo. Ojo, que no todos son alegrías. Ajá. Estos coches autónomos todavía tienen puntos débiles, como que de repente hay unas obras por la calle y un desvío improvisado. Puede que no lo tenga contemplado en su mapa. O a un agente de estos físicos que se ponen a regular el tráfico. Ay, lo toma a lo mejor como un peatón y se queda ahí parado y no se mueve más el coche. Ojito con las emergencias, con las ambulancias y los bomberos, porque a lo mejor tampoco les dan paso.
0: Claro, digamos que el modelo ideal pues sería el, bueno, pues eso, que estuviera el conductor, como ya hay coches que tienen que sujetar el volante, aunque ya esté fijada esa velocidad en autopistas, en autovías, el juntar los dos modelos, ¿no? El vehículo tradicional con un conductor y también que el coche detecte todos esos peligros que pueda haber en la carretera.
1: Por lo pronto preguntamos en redes sociales porque sí. El cuatro latas nos hemos olvidado de él, ya puedes conducir sin manos y sin pies, pero ojo, no sin cabeza. Por eso, vosotros, ¿qué haríais si de repente os llega a buscar un coche y veis que no hay conductor? ¿Os montaríais? ¿Os da un poquito de yuyu eso de quién maneja mi coche?
0: ¿Quién?
1: O como diría, ¿cómo se llamaba? Amaya, la de, no, Operación Triunfo, la de Eurovisión.
0: ¿Hay quién maneja mi barca?
1: ¿Quién maneja mi barca?
0: Amaya, ¿cómo era? No me acuerdo, lo miramos
1: y os lo decimos. La recuperaremos a lo largo del programa y si tú lo recuerdas, mira, me la puedes dedicar a esa canción. Ya sabes cómo, a través del 608-9207-92, dejándonos un mensaje o en redes sociales. En Facebook, La Radio Es Mía, en Instagram, La Radio Es, pero hay más, porque a partir de hoy, la RPA tiene sus señal en directo de internacional a través del canal de YouTube. Así que si vosotros queréis meteros en vuestro ordenador o incluso desde vuestro televisor, que tenéis dispositivos muy modernos, y ponéis YouTube y buscáis RTPA, podréis encontrar nuestra emisión en directo a nivel internacional.
2: Los opinantes.

0: Bueno, comentaba antes que hay ciertas profesiones que quizás se ven afectados por, bueno, pues por esta irrupción de vehículos autónomos. Uno de esos sectores es claramente el taxi, los taxistas. Así que vamos a saludar a Sonia Camblor. Sonia, buenos días.
1: Hola, chicos, qué calor.
2: Pues sí, la verdad.
0: Sí, estamos asfixiados. Mira, eso estaría bien, porque es verdad que, oye, si no tienes que conducir, te ahorras el aire acondicionado en el coche. El coche autónomo no necesita el aire acondicionado. Oye, Sonia, tú nos pusiste este tema un poquito en el mapa. ¿A ti qué te parece esto? ¿Cómo lo ves?
1: Bueno, yo quiero haceros una comparación con los cajeros automáticos. Uh-huh. Cuando se pusieron los cajeros automáticos, nos lo vendieron como una cosa maravillosa, que se podía sacar dinero 24 horas, que aquello funcionaba estupendamente bien, que no se iban a perder puestos de trabajo, que al revés, era un complemento para que los trabajadores de la banca descansaran los fines de semana y nosotros pudiéramos seguir sacándome y metiendo dinero y toda aquella parafernalia. Años después, la verdad verdadera de aquellos cajeros automáticos es que se despidieron trabajadores de la banca ganó más dinero que nunca, es más, a fecha de hoy ganan más dinero que nunca, y ahora pretende que nosotros seamos los cajeros a través de los teléfonos móviles.
2: Sonia, pues con estos... Sonia, ¿cuántos constructores de carretas dejaron de hacer carretas porque llegaron los coches? Es que es lo que tiene la evolución.
1: Sí, yo no te estoy discutiendo, pero esos conductores, o sea, esos fabricadores de carretas se reciclaron y acabaron siendo fabricadores de coches.
2: Ahí te lo compro.
1: Pero los de la banca fueron a jubilaciones anticipadas, despidos con indemnización.
0: No, y no solo, Sonia, perdona, pero no solo la banca, lo vemos ahora mismo también con las tiendas. Ahora mismo tú te vas a una tienda de ropa y lo habitual es que te cobres tú, pues eso también repercute en que haya menos dependientes.
2: Cierto, sí.
1: Claro, evidentemente. Pues con los coches estos pasa igual. Yo creo que lo que están haciendo es vendiéndonos un mundo maravilloso de coches automáticos. Para poder vendernos ese mundo, lo que hacen es, claro, si tú irrumpes de una forma brutal en un mercado y dicen, a partir de ahora no se fabrica un coche más para conducir, a partir de ahora son todos autónomos, pues claro, la gente lo rechaza. Entonces lo que van haciendo son introducir en los coches pequeñas modificaciones para que la gente se vaya acostumbrando a que el coche aparque solo, si se cambia de carril suene, si te da el sueño y detecta que tiene sueño, te salta un pitido, pipipipipipi, las alarmas automáticas que ahora están conectadas con el 112 en los coches europeos.
0: Pero no ves bien, no ves bien la combinación de las dos cosas, es decir, que tenga que haber evidentemente un humano al mando, pero sí que haya eso, pues por ejemplo en los vehículos que si tocas la línea, que si tocas la línea ya te avisa, esa combinación para que sea más seguro el vehículo,
2: que
0: ¿cómo lo ves?
2: La decisión es que sea autónomo de parte del conductor y no del parte del fabricante, es decir, yo decido ponerlo en modo autónomo porque a lo mejor voy a hacer un viaje largo,
0: muy largo,
2: y me apetece en la carretera, pues menos.
0: Tener una velocidad fijada, un volante que tienes que estar tocándolo, pero que te avisa.
2: Y matizando que no es conducción asistida, sino autónomo, es decir, que solamente vaya él solo.
0: Exacto.
1: Sí, yo os compro esa teoría, pero es que vuelvo a poner otra vez el ejemplo de los cajeros. Así se empezaron con los cajeros automáticos. En un principio era una cosa para facilitar la vida a los trabajadores de la banca. Aquí ahora es una cosa para facilitar la vida a los conductores. Si hacemos un modelo híbrido, algo por lo que la gente vaya entrando por la cuerda y vamos metiendo cada vez más hadas, más asistentes a la conducción. Ahora ya conducimos sin pies y manos por las autopistas, hay un montón de autopistas por las que ya se pueden utilizar esos coches sin pies ni manos. Uh-huh. Vamos metiendo poco a poco, vamos metiendo el concepto de no vas a conducir. Vamos metiéndolo poco a poco de tal manera que llega un momento en que ya no haya marcha atrás, igual que ahora ya no hay marcha atrás porque tú llamas a un banco y como no te arregles con la aplicación.
0: Sí, pero es verdad que en los bancos sí que vemos el problema que al perder el personal humano perdimos el que nos atiendan cuando necesitamos una atención. Entonces, pero sí que combinar las dos cosas puede ser una manera efectiva. Al final, mira, los datos que daba José Luis, hay una parte que hace que el coche sea mucho más seguro.
1: Bueno, también juraban cuando pusieron los cajeros de que con las claves y los pines y todas las parafernalias que te daban era muchísimo más seguro que dejarlo en manos de un profesional de la banca.
2: Sí,
1: de
2: hecho, ahí estoy contigo. Ya encontraremos la forma de hackear los coches para desde tu casa poder hacer un accidente si quieres, porque es que somos
0: así. Sí, o llevarte a otro sitio, llevarte directamente a la empresa que quiera que consumas, ¿no? Digamos.
2: En cualquier caso, Sonia, tú no ves esto como una solución factible ahora mismo, ¿no?
1: No, a ver, ahora mismo.

0: llega un momento que en ese río ya no hay ni fauna, flora. Pues en la conducción de los coches pasa lo mismo. Los coches estaban para ir por las carreteras. Bueno, coches y camiones y autobuses, claro está. Y motocicletas, ahora que están pasando, no sé si la oís. Pues todo eso estaba para ahí. Pero de repente, en ese carril de conducción, en ese río, se van metiendo otras especies. Van metiendo las bicicletas, van
1: los
0: metiendo
1: triciclos.
0: Los patinetes, sí. Van metiendo los cicloturistas, los chismes estos... autónomos, van metiendo otras especies y entonces, claro, los carriles que están dan para lo que dan. Y seguir mezclando diferentes formas de conducción, o sea, diferentes vehículos de conducción en el mismo carril por donde vamos los coches, llega un momento en que va a surgir un choque. O se pasa a un solo vehículo, una forma de vehículo, o si no, todos esos vehículos que confluyen van a acabar generando un problema, claro, no. Evidentemente, porque es inviable que todo eso cojan los mismos carriles que se diseñaron solo para camiones, coches, autobuses y motocicletas.
2: Me parece muy interesante esto que planteas. Déjame que sume a una persona más a esta conversación, a Fernando López García, Nando Naret, que es taxista en La Felguera. ¿Qué tal, Nando?
3: Sí, muy bien. ¿Qué tal, Sonia? Encantada.
2: Aquí en el gremio
3: encantado
2: estamos.
3: Encantado de escucharte otra vez. Sí, sí, sí, sí, la conozco, sí. Sí, ¿qué tal, Sonia? Muy bien. No, y que, a ver, yo estoy con todo lo que dice Sonia, estoy completamente de acuerdo en todo. Así de claro. Tiene sí. toda la razón en ello.
2: Pero mira, no sé si escuchabas esto último que comentaba, de al final que haya tanta diversidad de vehículos, pasando un poco del tema de lo que estábamos hablando, pero me parece muy interesante esto, esta confluencia de diferentes vehículos dentro del mismo, espera un segundo, dentro del mismo carril, ¿no? Pero es verdad que estamos en una época en la que se nos está pidiendo mayor sostenibilidad, los coches contaminan mucho, si no hablamos de coches eléctricos. ¿Qué fórmula habría para que pudieran convivir desde el patinete o el triciclo eléctrico o el coche de gasolina dentro de una misma carretera?
3: Mira, si te pones a mirar ahora mismo, España normalmente siempre legisla después de que ocurren las cosas. O sea, no legisla, que pasó con los patinetes, con los quads, uh-huh. con cantidad de cosas, con tractores. O sea, siempre legislamos después de que surgieron
2: sí.
3: los problemas. Sí, y ahora con los coches autónomos va a pasar lo mismo. Pero si esto ya pasó en Estados Unidos, esto en Vigo ya hubo una de probar y tal, a ver cómo se podía hacer y tal. Pero yo esto te estoy hablando hace años, ¿eh? Esto no te he hablado de hace 3 o 4 años, no, uh-huh. no, a lo menos 8 o 10 años ya había una empresa ahí en el parque tecnológico. Que hasta ven preparando y además que hablábamos de que
2: espera,
3: probablemente
2: Nando, un segundito que es que te
3: iban a servir.
2: Nando, que te escuchamos un poquito mal, ¿estás sí. con manos libres o
3: No, lo que pasa es que estoy en medio de la Falguera, no, estoy caminando por aquí
2: vale,
3: dando
2: ahora,
3: una vuelta.
2: Vale, ahora te escucho dejé... bien, prueba no moverte, porfa, disculpa.
3: Vale, pues la cosa es que eso ya se probó y en Estados Unidos Tesla, de hecho sacaron sí. un vehículo para hacer pruebas y tal, y fue un desastre completamente. Uh-huh. A ver, las cosas son como son. La condición humana va a estar siempre, sobre todo cuando hay vidas por medio, que a ver, que esto no vas por un carril como un tren, no, esto vas por una carretera en la cual hay muchísimas variables y que te salten cantidad de cosas que no estás que son imprevistas. Con lo cual, la conducción autónoma, claro, están haciéndolo desde el parque principal o a no sé dónde, ¿no?
2: Sí, bueno, o sea, es verdad que son distancias, también sí. para los oyentes, son distancias sí. bastante cortas. No es que te comuniquen Oviedo sí. Luis Gijón ni nada de eso. Bueno, es un primer paso.
3: Muy corto,
2: ¿no?
3: Por ahora. Y muy controlado. Y muy controlado el sitio donde van y va, ya como si fuese una rutina, ¿no? Esa tal. Pero, y además salvando obstáculos que no tengan, o sea, que haya menos obstáculos que en otros sitios, etcétera. Pero en carretera vas a encontrarte con una serie de lo que decía Sonia, vas a encontrarte una serie de variables que la conducción autónoma va a tardar. Por mucha inteligencia artificial que lo intente hacer, va a tardar.
2: ¿Y os preocupa?
3: Sí, va a tardar.
2: ¿Y os preocupa también el futuro de vuestra

0: profesión el que se sustituya el taxi por este tipo de vehículos?
1: Yo creo que no, yo creo que no.
0: ¿Y a ti,
1: Sonia?
0: Creo
1: que no, porque la persona todavía va a pensar, o sea, yo creo, ¿eh?, que la persona todavía va a pensar que ir con un profesional al volante siempre será, o sea, psicológicamente más seguro que yendo en un coche que va, el coche va solo. Uf, vas a estar pendiente. Es que no vas a, eso de voy a descansar, voy a echarme a dormir. No, porque vas a estar constantemente mirando.
0: Sí, vas a estar vigilante, por si acaso, ¿no? Y tú, Sonia, que lo comparabas con los cajeros automáticos de los bancos, ¿te preocupa el futuro de la profesión del taxi?
2: Yo lo veo desde, no ya desde el futuro de mi profesión del taxi, sino desde el punto de vista económico. Me explico. El futuro, un taxi puede ser autónomo, con lo cual yo me quedaría en mi casa y el coche seguiría facturando. El problema, yo creo que no es ese. El problema es el coche que tú tengas autónomo. Y pongo un ejemplo que acaba de decir Nando. Tú imagínate que esos coches autónomos que vamos a poner para taxis son, por ejemplo, Teslas. Por decir una marca, o bueno, cualquier otra marca, vamos a poner la marca X, por decir algo. Si esos coches autónomos pertenecen a una multinacional extranjera, ¿qué me dice a mí que esos coches autónomos que tienen una matriz en Estados Unidos, por decir algo, Estados Unidos empieza a llevarse mal con nosotros? Y
0: que
2: no
0: ya nos llevamos
2: esos,
0: mal, que ya está ocurriendo.
2: No utiliza esos coches para saber quién va dónde, quién está haciendo
1: ya
2: qué.
1: Ya lo hacen ahora,
0: Sí, bueno, el tenerlos localizados ya ocurre al usar Google Maps, ya saben dónde
1: ya
0: vamos.
1: Ya lo hacen ahora.
0: Sí.
1: No, y Tesla. Entonces, y Tesla sí lo hace ahora.
0: ¿Con los Tesla actuales?
1: Sí, los Tesla. A ver, ¿tú a que no lleves un Tesla a reparar a un taller normal?
0: Pues no tengo un Tesla, no tengo ni idea dónde se lleva a reparar un Tesla, no te
1: tampoco,
0: voy a mentir.
3: Bueno, pero pasaban eso antes también con los Mercedes o con los Audis, que tampoco podías llevarlo a cualquier taller.
1: Bueno, porque tenías que llevarlo obligatoriamente
0: por las piezas,
1: a ellos.
0: Claro, que venían de Alemania,
1: es decir,
0: claro.
1: Yo creo,
3: a lo que me refiero con esto es que a día de hoy suscribo cada una de vuestras palabras. Lo que pasa es que creo que son primeros pasos. Es decir, esto más adelante, al final seguramente los coches de este tipo pues no vengan solamente de Tesla o de Estados Unidos o de BTTOSB, sino que a lo mejor también habrán fábricas aquí. Nos necesitaremos llevarlos a unos reparaciones a un lugar específico, sino que se abrirá el campo. Eso quiero pensar, pero es porque así ha funcionado todo en general.
2: Ya, pero el problema no es dónde repares el coche, el problema es la información de ese coche a dónde va.
0: Pero que claro, ya lo hacemos, es que ya lo hacemos cuando ponemos el navegador. La mayoría de gente va a hacer una ruta pone el navegador y ya lo tienen controlado por dónde pasas, qué sitios visitas habitualmente.
1: Sí.
0: Yo veo más riesgo que se sustituya el conductor en sí que... A ver, que sea un coche autónomo, pero que tengas que tener el control de ese volante, de esa carretera, me parece algo que, bueno, puede estar bien para ese desahogo, lo que decía José Luis, sobre todo en viajes largos, que se te pueda hacer un poco monótono, por una cuestión de seguridad. Eso sí, que se sustituya al conductor por una máquina, lo veo un poco arriesgado.
3: ¿Veis algo positivo hoy por hoy?
1: Yo ahora mismo nada. Personalmente nada. No, porque, a ver, el sustituir a una persona que en décimas de segundos tiene que reaccionar ante un imprevisto a una máquina. Mira, ¿qué quieres que te diga? Yo puedo creer mucho en las máquinas, pero hasta tanto no.
0: ¿Y Sonia, tú ves algo positivo? No.
2: Yo ahora mismo, aquí en Gijón estamos saliendo de la Semana Negra. Me gustaría que uno de esos coches hubiera pasado la Semana Negra trabajando.
0: Claro. Bueno, pues... Sonia.
3: A ver, yo las grandes incógnitas que tengo es, vamos a suponer que estos coches autónomos funcionan, imaginémonos, como taxi. ¿Qué va a pasar cuando les vomiten un taxi de esos? Porque anda que no tenéis que aguantar vosotros cosas de noche.
2: Pero escúchame, José Luis, ¿qué va a pasar solamente con eso? No, durante la Semana Negra normalmente la gente que coge un taxi es porque está en condiciones etílicas descuidadas, vamos a decirlo suavemente.
0: Suavemente, madre mía.
2: Tú imagínate que tú tienes que explicarle a ese taxi sin conductor dónde tienes tu casa.
0: Ya.
1: Y estás hablando en chino. Y yo como si me hablas en chino.
0: Claro, no te reconoce el idioma siquiera.
3: Claro, yo lo que me estoy imaginando de esto es todas las cosas que hace a lo mejor un conductor que no puede hacer el coche si no lo tiene. Es decir, si vienen con los zapatos llenos de arena, y ya no hablo de un taxi, que es tu propio coche, ¿quién te lo limpia? Es decir, cuando es tu coche, pues bueno, lo sacudes, que comiste algo, pues lo limpias. Pero imagínate eso, en un taxi que pase de una persona u otra, el taxista no solamente conduce, sino que también vela porque el interior del vehículo esté en condiciones aceptables. Entonces, ahí sí que me pregunto yo, ¿cómo lo hacen en ese caso?
2: Pues supongo que tendrán asistentes humanos, espero, que al final de la jornada limpien el coche, pero claro, en el entretanto y tanto ese coche va a estar en las condiciones que lo deje el último pasajero. Yo francamente no lo veo.
3: Os proponen ahora mismo, a cada uno de vosotros, os dan un viaje a cualquier lugar del mundo que queráis con todos los gastos pagos, pero la única condición es que estamos probando un nuevo modelo de avión que va sin piloto.
0: ¿Lo coges? El avión no, ¿eh?
2: No, ¿qué va?
0: Bueno, Sonia, Fernando, seguiremos hablando de esto porque, bueno, va a traer cola, vamos a seguir viendo este tipo de vehículos cada vez más. Así que muchísimas gracias por estar con nosotros esta mañana.
2: Gracias a vosotros.
1: Venga,
2: un beso, Fernando, y feliz jubilación.
1: Venga, un saludo, Sonia. Sí, Sonia, un beso.
0: Un abrazo.

0: Pues oye, así se... Dime, dime.
1: ¿Qué es este temazo, José Luis?
0: Así se sonaba este Boom Boys de Baluás y Eva Evia, donde, fíjate, fusionan el funk brasileño con las gaitas asturianas.
1: Yo creo que es la primera vez. Chula, ¿eh?
0: Vaya mezcla más chula, vaya canción para este veranito. Yo desde aquí propongo desde ya que cada vez que suene este tema, un chupito y que me lleven a la playa. Así lo digo,
1: vaya
0: así
1: plan,
0: de claro.
1: Es un poco pronto.

0: Pues ahora vamos a conocer el tiempo en dos puntos diferentes de Asturias. El primero, la costa occidental, de la mano de la guisandera Mari Fernández, del Mesón El Centro, en Puerto Vega. Hola, Mari, ¿qué tal?
1: Buenos días.
0: Buenos
1: días. Muy bien. Hoy muy bien. Está genial hoy.
0: Pero

0: esta brisina que nos está entrando del mar, estamos encantados. Hoy todo el mundo a la calle, todo el mundo a la calle, así, directamente. Ya se limpiará mañana y ya se harán las cosas otro día,
1: pues sí.
0: Que llueva y haga frío.
1: No, además, eso, pues ese tiempo, imagino, en una terracita ahí en el puerto, picando algo.
0: Genial, se está genial, hoy se está genial el día.
1: Sí,
0: que mira
1: sí.
0: Que siempre soy la quejica yo de aquí, ¿eh?
1: No, nos quejamos todos, nos estamos quejando todos del tiempo, o sea, porque haga frío, porque llueva, porque haga calor, pero nos estamos quejando
2: no,
1: siempre.
2: Nos encontramos, no te preocupes.
0: Aquí no vino ni el afilador hoy, mira que cuando llega el afilador ya te da el miedo, pero bueno,
1: nada.
0: Después de lo que llovió ayer, además tenemos el aire súper limpio, ayer
1: sí,
0: está
1: sí,
0: lleno,
1: sí.
0: Buena.
1: Sí, entonces, sí, pasé por ahí y estaba, pero unas gotas diluviando, ¿eh?
0: Sí. Nada, pues está todo limpio, las calles limpias, el aire limpio, todo limpio, perfecto, hoy es día perfecto, está. Vale,
1: nada.
0: Me pongo muy hoy, ¿eh?
1: Genial, pues hoy en Puerto Vega alargamos el fin de semana, Mari.
0: Exacto, sí, hoy hay que alargarlo porque esos 21 grados que tenemos ahora, hay que aprovecharlo.
1: Nada, eso
0: aprovecharlo. Mari. Es que tenemos el cielo súper azul, súper guapo.
2: Y con esos 22 gradinos...
0: Hoy deja, está guapísimo.
2: Y con esos 22 gradinos, el cielo súper azul, el agua guapísima, que vamos a caminar por las calles, que terminaremos tirados en la arena, en el mar. ¿Qué me llevo para la playa que sea fresco? Algo así de comer.
0: Uf, es que yo soy mucho de ensaladas, así directamente. Nada, abrimos como hago siempre, yo soy la chica de la nevera. Abrimos la nevera, miramos a ver lo que tenemos y bueno, igual tenemos unas patatas cocidas por ahí. Y un poco de bonito, un poco de lo que tenga, de lechuga, un poco de una ensaladina por ahí, perfecta.
1: Hombre, y unos escalopines tampoco ni tan mal, ¿no?
2: Hombre,
1: 24
2: para la playa,
1: grados.
2: Tía.
1: Claro.
0: A ver, yo soy de clásica que yo, por ejemplo, si me diera tiempo, pues haría un pollo en salsa para luego hacer empanadas.
1: Ay, qué rico.
2: Empanada lo veo.
1: Pero lo del escalopín en la playa, ¿se da cuenta?
0: Porque mañana tenemos fútbol, entonces para cenar también otra opción de empanada, pues ya está, ya tenemos
1: verdad,
0: la cena de mañana del fútbol, que mañana hay fútbol.
2: ¿Cómo se nota que no me alimentas a mí que piensas que lo de hoy va a quedar para mañana todavía?
1: Bueno, vamos a movernos un poquito, vamos a ir a la zona interior, vamos a irnos con Juan Carlos Rodríguez, vecino de Mallecina. Hola, Juan Carlos.
3: Buenos días.
1: ¿Qué tiempo hace por ahí, por Salas, por Mallecina?
3: Bueno, pues 23 grados tenemos ahora mismo. Hubo toda la mañana sol, sigue habiendo sol, pero están saliendo muchas nubes. No sé en qué acabará la historia, pero ya hay más nubes que había. Y que,
1: pero bueno, ya 23 gradinos a esta hora está
3: grados,
1: bien.
3: 23 grados. Uh-huh. Y bueno, hoy que hablabais de humedad, 75%, dice el teléfono, ¿eh? Yo, si el teléfono me engaña... Y el
1: tú pones el teléfono.
2: Hombre, pues 23 graditos con 72% de humedad se sienten, ¿eh?
1: Sí, sí.
3: Sí, sí, claro. Pero bueno, bien.
1: Bien, así no, porque además si está nublado tampoco te pega el sol, que tampoco te quema, ¿no?
3: No, vamos, quiero decirte que... Sí, también, eso por supuesto. Pero vamos, quiero decirte que sol está haciendo. Lo que pasa es que, bueno, que hay muchas nubes y a pedacitos, pues bueno, cuando pasa la nube por delante, pues bueno, se toma un poco y tal, pero bueno, bien. Ahora mismo está haciendo sol, pero ya te digo, a pocos se quita de vez en cuando.
1: Uh-huh. Oye, pues hoy genial. Hoy tanto en costa como en interior, contentos
3: interior,
1: con el tiempo. 23 grados.
3: Así es.
1: Bueno, pues Mari, Juan Carlos, muchísimas gracias por informarnos del tiempo en dos puntos de Asturias.
3: A vosotros.
1: Un abrazo.
0: Venga, besos.
1: Abrazo, chao.

0: Bueno, llega el tiempo de la cooperación internacional. Ya hemos hablado más veces de este programa asturiano de atención a víctimas de la violencia en Colombia y hoy vamos a volver a abordarlo. Está con nosotros Javier Arjona, vocal de sensibilización de la CODOPA.
1: Buenos días.
0: Javier Orozco, coordinador de este programa, del programa asturiano de atención a víctimas de la violencia en Colombia. Y... y también nos acompañan Menji y Luis Alfredo. Ambos están acogidos en este programa. Menji es defensora de los derechos humanos, lideresa social, educadora popular y ambiental. Y Luis Alfredo es integrante del Comité de Solidaridad con Presos Políticos y líder campesino y comunal. Bienvenidos.
2: Bueno, muchas gracias a ustedes.
0: Quería preguntaros primero por esas elecciones en Colombia un poco polémicas, que es verdad que bueno, fue la segunda vuelta, ganó Abelardo de la Espriella, pero Gustavo Petro sigue sin reconocer esa victoria. No sé eso en qué lugar deja la estabilidad política del país.
3: El presidente Petro ha dicho que el nuevo gobierno toma posesión el 7 de agosto, uh-huh. pero hay una denuncia con fundamentos de que hubo un chocorazo, una manipulación del resultado electoral a través de servicios de inteligencia israelíes y de Estados Unidos y de una empresa familiar que es la encargada en Colombia de contar los votos y expedir pasaportes. Se considera que tomada posesión del gobierno, pasarán meses hasta que haya un fallo en relación con esto. Ajá. No hay una situación, digamos, de ingobernabilidad peor que la que ya hay, claro. pero hay una situación de incertidumbre que obedece a que hay muy serios indicios de que le metieron la mano a las elecciones en Colombia por el interés que tiene Estados Unidos e Israel de volver a meter a Colombia en la égida de sus intereses regionales.
0: Sí, bueno, como la tendencia que está llevando en gran parte de Latinoamérica, Estados Unidos e Israel.
3: Estados Unidos e Israel tienen una agenda que ya no es encubierta, es una agenda de público conocimiento, que se basa en conseguir una gobernanza armada ilegal. Es una gobernanza armada porque no hay de por medio relaciones diplomáticas, esas son las imposiciones de Donald Trump y el grupo de halcones, y hay una gobernanza armada porque están bombardeando lanchas en el Caribe, van más de 200 personas muertas de México, de Venezuela, de Colombia, muchos de ellos pescadores. Están disparándole lo que ellos consideran en el Caribe y están amenazando la estabilidad de nuestra América. Estas elecciones de Colombia tienen que ver directamente con la situación en Venezuela, que ha sido tomada como una suerte de tutelaje. Esto es un secuestro ilegal de un jefe de Estado.
0: Sí.
3: Y en el caso colombiano, pues estas elecciones marcan un rumbo nuevo, que es el de alinearse con los intereses de las multinacionales de Estados Unidos y de Israel.
0: ¿Y qué recorrido puede tener pues esa reclamación de... Bueno, un recorrido internacional de reclamar que esas elecciones no fueron limpias, porque entiendo que va a tomar posesión, pero hasta que llegue a unos tribunales internacionales con unos observadores que haya, que bueno, estuvisteis vosotros como observadores en esas elecciones, si no me equivoco.
4: Estuvimos en las legislativas de marzo como delegación asturiana. Precisamente ayer presentábamos el informe en la Semana Negra, el último día de Semana Negra, varias personas y contábamos esto, ¿no? Lo que vimos en las elecciones del 8 de marzo, después se ha ido corroborando la primera vuelta de las presidenciales y la segunda de las definitivas, ¿no? Y lo que está comentando el tocayo Orozco no es una reclamación internacional de momento, es una reclamación interna a las autoridades de allá, ¿no? A la registraduría, el Consejo Nacional Electoral, lo que corresponde, ¿no?

0: que no han hecho caso en este tiempo, y eso lo escuchamos en la propia Plaza Bolívar el 8 de marzo a las 8 de la mañana, cuando empezaba aquella votación, ¿no?,
1: de las legislativas,
0: qué senadores y qué diputadas iban a ser, ¿no? El propio presidente en la plaza pública confrontándose con los otros poderes, con la registraduría, el registrador, con el Consejo Nacional Electoral, a propósito de qué mecanismo hay para contar los votos, que es lo que estamos comentando, ¿no? Uh-huh. Una empresa privada.
1: Claro, pero de manera interna entiendo que no va a tener mucho recorrido el que se puedan impugnar.
0: Sobre todo que va a tardar.
1: Claro, entonces sí va a tomar posesión de la Espriella.
0: Eso es.
1: Y quería preguntaros a vosotros qué supone que, no sé cómo catalogarlo, un personaje de este calibre sea el presidente de vuestro país.
2: Bueno, pues realmente... digamos que el temor como tal no es Abelardo. Abelardo es como el instrumento, uh-huh. ¿Sí? Detrás de eso está Estados Unidos. Es digamos que la no el miedo ni el temor, porque el pueblo colombiano es un pueblo que siempre hemos vivido en estas situaciones de defensa de los derechos humanos. No es la primera vez que nosotros tenemos un gobierno fascista. Nosotros hemos tenido a Álvaro Uribe Vélez, uh-huh. Donde tuvimos... tristemente y desgraciadamente, pues toda la situación que ha vivido nuestro país de desplazamiento y sangre. El tema es Estados Unidos detrás de Abelardo, o sea, y los intereses también de Israel. ¿Por qué? Porque Colombia es una potencia mundial de la vida. Porque Colombia tiene petróleo, porque Colombia tiene, y no solamente la diversidad de nuestra naturaleza, sino también la diversidad cultural y de lo que nos hace únicos en el mundo. Entonces, lo más preocupante es que Abelardo entra a quitarnos los derechos culturales y educativos a una nación que es así analfabeta. Entonces, quitar el Ministerio de Cultura... ponernos a nosotros una ministra de educación bien facho.
0: De una secta religiosa.
2: Y de una secta religiosa es un retroceso para las comunidades que han luchado, la comunidad LGBTIQ+, uh-huh. Las personas emigrantes también, para los que no pensamos igual a los demás, entonces ya nos convertimos todos en un problema. Y lo más angustiante es que Abelardo quiere organizar una fuerza armada legítima para él, como lo que hizo Álvaro Uribe Vélez, uh-huh. y ponerlas en las ciudades para que hagan el orden, porque esa es la palabra, crear el orden. Y todo lo que no está en ese orden, pues van a empezar a perseguir. Entonces, a las comunidades afro, a los indígenas, uh-huh. a las mujeres, a los líderes sociales, las jóvenes, a las colectivas que no pensamos como ellos, van a empezar en las ciudades a arremetir contra ellas, y es lo que más nos preocupa.
1: Uh-huh. Claro, comentabais fuera de micro que lleváis 2 meses en Asturias, en el programa de acogida. Me gustaría que me contarais un poco cómo es vuestra vida en Colombia, vuestro día a día.
3: Bueno, el día a día de un campesino en Colombia, pues, es bastante complicado, porque a diario, pues, el tema de seguridad es a diario como una amenaza. Aquí, pues, nos sentimos tranquilos en temas de seguridad. Un poco, pues, el alejamiento de nuestras familias que dejamos en territorio. Y muy preocupado, pues, por lo que se espera que se va a venir en Colombia, porque este gobierno indica que el camino que va a tomar es el camino de la represión, el camino de la violencia, y eso donde empieza a sentirse mucho es en el campo. De hecho, pues,
1: lo sí, campo, es como donde empieza, ¿no? Sí. Antes que en las ciudades, incluso.
3: Pues en las ciudades es la confrontación, es en las calles, sí, uh-huh. pero... en la ciudad, pues, no se escucha caer una bomba de gran tamaño.
1: Claro.
3: Uh-huh. En el campo, sí. En el campo, a diario, vemos los bombardeos, confrontaciones bélicas muy, muy, muy constantes. Entonces, el riesgo es, creería yo, que es mucho más alto. Sin embargo, en la ciudad, el riesgo es más de sicariatos, de cosas por el estilo. Y en el campo, sí nos caen caen bombas grandes que destruyen población civil, porque muchas veces se hacen indiscriminadamente. Las armas no miran si es un delincuente o un civil. Y muchos de esos casos quedan en la impunidad, que nunca se sabe qué fue lo que pasó.
1: Claro. ¿Y cuándo decidís? Porque entiendo que esto es, no es que ocurra todos los días, pero que sí lo vivís en primera persona. ¿Cuándo decidís dar un paso adelante y formar parte de la lucha agraria, de la lucha del campesino?
3: En el momento que uno se da de cuenta que si uno no hace nada por uno mismo, que si no nos organizamos, pues que nunca las cosas van a llegar a territorio. Porque las políticas públicas en los campos pues se quedan mucho en las cabeceras municipales, en las ciudades, y hay políticas públicas que no logran llegar. Y empezar a trabajar desde allí, cómo a través de organizaciones podemos llegar, esa voz del campesino pueda llegar a la distancia que deben de llegar y ayudar, coayudar, a no solamente poniendo problemas, sino también diciendo, vea, hay una solución, ¿por qué no podamos hacer esto? Uh-huh. Pero muchas veces el campesino no es escuchado y en cambio sí es reprimido por fuerza del Estado. Y el Estado a veces no llega con soluciones, sino con bombardeos, ametrallamientos y cosas así por el estilo.
1: Claro, pero entiendo que crear una comunidad y la lucha colectiva hace más que si eres un individuo en singular.
3: Claro, entonces lo mejor que hace la comunidad o el campesinado es unir fuerzas, y donde dice uno, vale la pena pues luchar por la comunidad o nos quedamos esperando lo que nunca va a llegar. Entonces es ahí donde uno toma como esa decisión a sabiendas de lo que se le puede esperar a uno, que es en principio cuando usted hace parte de una organización social en Colombia o defensor de derechos humanos o del medio ambiente, en lo que primero usted piensa es, voy a ser amenazado, voy a ser asesinado y voy a perder mi familia.
1: Claro, yo creo que esto es, mirándolo desde un lugar muy tranquilo, muy pacífico, a mí creo que es lo que más me preocuparía, ¿no? Ya no solo el que tomen represalias contra mí, sino contra mi familia. No sé si tenéis hijos, no sé cómo se vive eso, ese miedo.
3: En mi caso tengo 3 hijos y mi esposa. Ese miedo es tremendo, simplemente que el estado de violencia y de abandono lo hace llegar a un extremo en que uno dice, vamos a tratar de hacer las cosas lo mejor posible para evitar esos riesgos, sabiendo que hay unos riesgos. Y uno como persona o como líder asume esos riesgos, porque en el campo, en Colombia, no tenemos protección estatal. Siempre estamos como a la intemperie de los grupos armados. Es aprender a vivir en medio de grupos armados, de todos los grupos que se presenten. Y cómo usted puede liderar una comunidad enfocada objetivamente a lo que tú quieres lograr para tu comunidad, para que esa comunidad se desarrolle. Entonces es bastante complejo, pero uno lo hace de todo corazón.
1: Uh-huh. Y ahora al estar en Asturias, que bueno, el programa, lo recuerdo a los oyentes que quizá no lo recuerdan, el programa es de 6 meses, es decir, vais a estar 6 meses en Asturias, pero luego vais a volver a Colombia. Sí. No sé, Menji, que te veo con cara un poco de angustia, ¿cómo se vive eso?
2: Digamos que nosotros los pueblos colombianos, las comunidades populares, las comunidades de base comunitaria, ya nos estamos reorganizando. O sea, Lo que vamos a empezar es a marchar. Lo que vamos a empezar es a hacer lo llaman desobediencia civil pacífica, en el cual nos toca defender lo que poco pudo hacer el gobierno de Gustavo Petro. Claro que duele mucho nosotros y nosotras que hemos puesto aquí, estamos en la representación de muchas organizaciones y líderes sociales hablando por muchos de ellos, uno se queda corto. En la desilusión que uno tiene como país de tener un país dividido, y lo que no queremos es una confrontación interna y que entre nosotros hermanos nos vayamos a matar nuevamente. Es lo que queremos evitar, es lo que queremos reorganizar a las comunidades pacíficamente, a que salgamos a marchar, en defender los procesos que tenemos. Jurídicamente vamos a quedar muy desprotegidos porque pues muchos de nosotros no tenemos esquemas de seguridad. Muchos de nosotros, nuestros esquemas de seguridad es como ese salto a la vida, decirle, vida, estoy aquí, lo que pase que tenga que pasar, pero detrás de nosotros tenemos la responsabilidad de no solamente políticas, sino sociales y culturales detrás de nosotros. Preocupante porque en Bogotá hay una escalada de grupos neonazis muy fuertes que ya se están, ya siempre han estado, uh-huh. pero esta vez ya se sienten con propiedad.
1: Sí, ya no se esconden, claro.
2: No, ya están uh-huh. de frente y nos preocupa lo que está sucediendo con la instrumentación del habitante de calle, con la instrumentalización de...
1: Sí, se está escuchando como una musiquita, creo que es un móvil, pero no, ya...
2: No es el mío.
1: Bueno, no pasa nada. Nos ambienta un poquito, no hay problema.
2: Con la instrumentalización del habitante de calle, con la instrumentalización de los jóvenes, porque el reclutamiento en la ciudad sí hay, sí existe, pero de un modo muy distinto como lo vive la gente en el campo. Uh-huh. Y ver la necesidad del desplazamiento forzoso, que Bogotá ha sido el refugio de muchos colombianos cuando llegan por la guerra, ya Bogotá no da por dónde más retener, sostener la inequidad tan grande. Y cuatro gobiernos de ultraderecha, neoliberales, con esas políticas neoliberales, nos ha dejado a Bogotá en una desigualdad muy marcada.
1: Muy alarmante. Claro, es muy importante el que estéis 6 meses aquí, que podáis respirar un poco tranquilos, pero también, pues lo que decías, ¿no? Que hagáis de portavoz de toda esa gente que está allí. Y recuerdo que hace un mes que hablábamos también de este problema, te preguntaba a ti, Javier Arjona, si habría alguna posibilidad de que se acogieran asilo estos colombianos. Sé que dentro del programa no, pero no sé si pueden ser solicitantes de asilo, como contempla el derecho internacional.
0: Pueden ser solicitantes, el problema es que España no concede asilos lo suficientemente a la cantidad que se están solicitando, ¿no? Están los datos ahí terribles, ¿no? Y si a eso se añade que la Comunidad Europea o la Unión Europea acaba de declarar que Colombia es un país seguro, cosa que es absolutamente contrario,
1: o sea,
0: a la realidad,
1: que no.
0: Y que acaban de aprobar un pacto europeo de migración y asilo que va contra los derechos de las personas migrantes y con derecho a refugio, estamos en las peores condiciones, ¿no?, para eso. No, el programa asturiano es de regresar allá y luego uh-huh. ya pues se vería, ¿no?, al ser un programa de acogida temporal. Todas y todos tienen derecho. Otra cosa es que nosotras, las autoridades españolas y europeas, lo estén cumpliendo, que no lo están cumpliendo.
1: Pero ¿cómo puede ser que declaren que Colombia es un país seguro cuando existen programas como este? Hay testimonios en primera persona desde España. Que, o sea, entiendo
0: no solamente de testimonios, sino informes fidedignos como el asturiano, 22 informes seguidos, o el de Naciones Unidas, uh-huh. a las cuales le acaban de recortar, como nos contaron allá en la sede de la ONU en Bogotá, la mitad de su financiamiento por parte de la ONU. La misión que tiene allá, la mitad de las personas atendiendo o acompañando, la mitad del presupuesto, la mitad. Eso durante el gobierno de Petro. Lo que viene ahora
1: es mucho peor
0: en condiciones absolutamente como están contando ellas y ellos. Y en materia de cooperación internacional, bueno, todavía no ha empezado, ¿no?, porque empieza el 7 de agosto, uh-huh. pero ya se avecina, ya han anunciado, ¿no?, las nuevas ministras, los nuevos personajes que van a estar en el gobierno, que proceden pues de situaciones muy siniestras, de la mafia, ¿no?, porque este señor ha estado acompañando a la mafia, pero su modelo es Bukele del Salvador, y el modelo de Bukele es eliminar la cooperación internacional o pasarle un impuesto del 30%. Si ese va a ser el modelo, pues las ONGs asturianas, españolas, europeas, pues van a tener que tomar nota también de eso, ¿no?, porque nuestro deseo y nuestra voluntad es seguir acompañando a la resistencia del pueblo colombiano.
1: Uh-huh. No sé, bueno, nos estamos quedando sin tiempo, así que muy rápidamente, ¿vosotros os gustaría el iros de Colombia o preferiríais seguir con esa lucha y pelear por vuestra tierra?
2: Yo te soy honesta, yo regreso. Uh-huh. Yo regreso y estoy dispuesta a crear ese puente con Asturias, ese puente con ustedes para seguir contando lo que está sucediendo en mi país.
1: Bueno, pues no tenemos ya más tiempo, pero bueno, Javier Orozco, Menji, Alfredo, muchísimas gracias por estar aquí.
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0: Ya estamos de vuelta en las radios mías, son las 12 y 17 y os voy a recordar el tema del día, porque estábamos hablando de estos vehículos autónomos que no necesitas ni un conductor, ni bueno, que van solos. Y yo voy a confesarme, José Luis.
1: Confiésate, Estela.
0: Algo que ya dije fuera de
1: antena. Me siento como
0: antena.
1: Ahora mismo.
0: sí, estamos igual. ¿Yo quién soy?
1: Mira, puede ser... Ay, ¿cómo se llama? Se me acuerdo.
0: Voy a decir Karol G, pero bueno,
1: venga,
0: por la
1: Karol
0: polémica,
1: G,
0: ¿te parece? No, mira, comentaba antes que yo con lo mal que conduzco a mí me vendría genial este tipo de coches. Iría mucho más a gusto, pendiente de la carretera, pero que fuera el coche solo.
1: A mí cuando me preguntan, ¿tienes carnet? La respuesta es sí. Ahora, si me preguntas, ¿sabes conducir? La respuesta es no.
0: No.
1: No conduzco desde que tengo 18 años.
0: O sea, que a ti estos coches también te vendrían bien.
1: Bueno, a mí la verdad me vendrían de lujo. Lo que pasa es que yo tengo un problema. Que soy muy de cantar. ¿Y a quién le canto para ser conductor de primera? Acelera, acelera.
0: Al coche.
1: Ah, bueno, mira, visto así.
0: Claro. A ver qué dicen nuestros oyentes.
1: Alicia García López nos saluda y nos dice que no. Ella no se fía, pero oye, que mira, que igual son más seguros que los que llevan conductores con una buena dosis de alcohol o de sustancia y que luego cogen el coche. Pues mire, es verdad, Alicia. Desconfío. Porque son máquinas y pueden tener fallos, nos dice. Supongo
0: bueno,
1: que
0: los
1: antes...
0: humanos también, ¿eh? Perdona
1: sí.
0: que te interrumpa, pero oye.
1: Sí, pero bueno, ella que la máquina le da más peor rollito. Nos dice que supone que antes de poner esta manera de viajar, lo tienen que tener más que probado. Ay, eso yo no lo tengo tan seguro, fíjate, Alicia. Y que pueda resultar seguro. No tardarán en poner coches por el aire, porque algo he leído hace tiempo. Ay, resistiremos a todo. Todo lo que venga.
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1: Y no tenemos que irnos hasta Badajoz para escuchar esas peticiones musicales que nos hacéis al 608-920792 y que en este caso ha sido Xuan Xong con un grupo que se llama Wet Leg, piernas mojadas, piernas húmedas o algo así parecido, con una canción titulada Cheslong.

0: Silvino Vázquez Fernández nos saluda. Buenos días, gente. Ay, otro adelanto más del que no me fío. Nos dice, ya lo que nos faltaba, los coches sin conductor. Ya da problemas la conducción con chofer como para que ande el coche sin conductor. La verdad es que lo veo muy bien para los amantes del friquismo, nos dice Silvino Vázquez Fernández, pero como los seres humanos, no hay. Bueno, gente, que paséis buen programa, mejor día, feliz semana, cuidadín con la conducción y no olvidad
1: que se os quiere.
2: Un enamorado de los coches del pasado.
0: Juraba que tenía el micro cerrado y yo me quería aclarar la voz tosiendo.
1: Ay, no estaba...
0: Y no estaba cerrado.
1: Pues yo estaba
0: cerrado.
1: Cantando, ¿eh? Lo que es que estaba cantando bajito.
0: No, es que no nos lo pones muy difícil. Esperemos que mañana se comporte un poquito.
1: Que ya y
0: nos
1: estará más centrado.
0: Que esté
1: claro.
0: Más centrado y que nos lo haga pasar bien, porque tenemos un audio de algo que va a pasar mañana.
3: Hola, soy Pepón Nieto y quería deciros que voy a estar en las redes mía para hablaros de La Pasión Infinita, la obra con la que voy a estar el próximo fin de semana, el viernes 17 y sábado 18, en el Teatro Jovellanos de Gijón. Nos oímos en las redes mía y nos vemos en el teatro. Un beso grande a todos.
0: Pues mañana desde las 11 de la mañana tenemos la cita como cada día aquí en la radio es mía y también con la visita de Pepón Nieto contándonos
1: ¡qué lujo!
0: Sobre la obra de teatro La Pasión Infinita y contándonos de muchas cosas porque yo quiero saber, voy
1: ¿qué
0: a averiguar.
1: Quieres saber?
0: Mira, estuvo hace unos días en Metrópoli con lo de los hombres de Paco.
1: Sí.
0: Y tengo muchas dudas de aquella época, yo de los hombres de Paco. ¿Qué se cosía detrás? ¿Se siguen llevando bien? ¿Tienen grupo de WhatsApp y se pues, hablan entre ellos? ¿Participó en Masterchef?
1: Mira, tú le vas
0: ¿cocina?
1: A... No, tú le vas a preguntar de los hombres de Paco, yo le voy a preguntar por periodistas. Porque no sé si recuerdas que en Periodistas, cuando él deja el Crónica, el periódico ficticio de la serie, él se va a trabajar a La Voz de Avilés.
0: ¡Ah, mira!
1: Entonces tiene esa conexión de asturianía.
0: Ahí ya la sacamos.
1: Claro. Yo quiero preguntarle qué tal trabajando en La Voz de Avilés.
0: Me gusta. Nos lo apuntamos y mañana Pepón Nieto aquí en La Radio es Mía.

0: Ahora en verano tenemos una cita con una sexóloga, con Paula Fernández González, sexóloga con servicio online desde La Mimosa Sexología. Paula, buenos días.
1: Hola, buenos días, ¿qué tal?
0: Muy bien, ¿tú cómo estás?
1: Bien, bien, gracias.
0: Bueno, y vamos a tratar un tema que, bueno, me parece muy importante, además, sobre todo en verano, ¿no? La higiene íntima. Muchas veces, fíjate, sí. El otro día me salía por Instagram un montón de productos de higiene femeninos que yo no conocía. Yo pensaba que con el típico jabón íntimo, gel íntimo, era suficiente. ¿Cuántos productos necesitamos de este tipo?
1: Pues tienes razón, y con el jabón íntimo sería suficiente. Uh-huh. Lo cierto es que sí.
0: Claro, porque también hay que si toallitas, que si desodorante, que yo no sabía que había desodorante para la parte íntima.
1: Sí, hay hasta perfumes. Sí, hay la industria, bueno, se ha creado todo un comercio en torno a nuestros genitales, ya que tienen que oler siempre a rosa, y eso es completamente falso y además puede ser potencialmente dañino para nuestros genitales.
0: Claro, sobre todo un desodorante, bueno, entiendo que tendrá una fórmula especial, que no será como el desodorante que usamos habitualmente. Claro, pero ¿eso no destruye en parte nuestra flora?
1: Claro, sí, en el caso de las mujeres, nuestra vagina pues tiene una microbiota específica y un pH ácido que protegen frente a las infecciones. Entonces, prácticas como, por ejemplo, las duchas vaginales o jabones con mucho perfume, muy agresivos, con muchos químicos, esos desodorantes o esas toallitas de las que hablábamos pueden debilitar esa microbiota y dejarnos expuestas frente a muchas infecciones o incluso candidiasis o enfermedad inflamatoria pélvica.
0: Por ejemplo, ahora en verano, ¿no? Que te decía que además es un tema que me parece muy muy importante ahora en verano, porque es verdad que también sudamos más y también nuestra zona íntima suda más, es lo lógico. ¿Cómo de habitual tiene que ser la limpieza íntima? Porque yo contaba con que, bueno, pues una vez al día, pero es verdad que si sudas más, pues igual te duchas más de una vez. ¿Cada cuánto tiene que ser?
1: Pues mira, es otra parte del cuerpo, como las demás, y pues cada vez que nos duchemos o para eso también tenemos el bidé, cuando lo queramos usar, cuando consideremos que hemos sudado o después de tener relaciones, pues ahí. Pero no de una forma muy compulsiva, hay que lavar la zona genital, ni hombres ni mujeres, porque al final podemos provocar una debilitación de esa barrera natural que tiene la piel y que tiene ese órgano que no nos conviene debilitar.
0: Claro, o sea, se puede lavar más de una vez al día, pero tampoco mucho más.
1: Claro, en el caso de la mujer, además, sería lavar la vulva, en ningún caso la vagina.
0: Claro, el interior
1: la práctica,
0: no.
1: Claro, la práctica de las duchas vaginales es totalmente desaconsejable.
2: ¿Ah, sí?
1: Sí, porque el canal vaginal per se...
2: Recuerda que te estoy preguntando yo, que recuerda que de esto no controlo nada.
0: Luego iremos a la higiene masculina, tranquilo.
2: Cuando suelta este tipo de cosas de asombro es porque ya sabes que no es mi tema.
1: Vale. No, pues en el caso nuestro de las mujeres, la vagina, el canal vaginal, pues tiene esa microbiota y ese pH que no nos conviene deteriorar bajo ningún concepto, y además el propio flujo de la vagina limpia el canal. Lo que sí que hay que lavar es la vulva, que es toda la parte exterior.
0: Claro, otra cosa sería en caso de que, bueno, que tengas una prescripción médica o algún tipo...
2: Claro, eso sería otra cosa.
0: Entiendo, ¿no?
1: Bueno, no hay que yo sepa ninguna prescripción médica que te haga hacer duchas vaginales.
0: Claro, porque no es lo mismo que los óvulos que pueden recetarnos cuando tenemos una candidiasis.
1: No, tiene nada que ver. Los óvulos para la candidiasis es para restaurar precisamente esa flora de la que hablamos, porque se ha visto comprometida.
2: Pero a ver, una pregunta. Lo de las duchas estas vaginales...
0: Es que yo no sé ni lo que es, disculpadme, pero
2: bueno, pues vamos a ponerlas en situación, comenzando por ¿qué es una ducha vaginal?
1: Bueno, pues es la práctica en la que te pones el chorro de forma vertical, o pretendiendo que entre en la vagina y la limpie por dentro.
2: Claro.
0: Vale,
1: y
0: vale, vale.
1: Que esto no lo hay que hacer.
0: Vale, tomo nota, no lo había hecho nunca, pero ya no lo voy a hacer.
2: Y no lo que, y no lo hay que hacer nunca.
1: No.
2: Vale. Vale, porque fíjate que a lo mejor pensaba, bueno, me refiero, no siempre, pero a lo mejor de forma muy ocasional pues viene bien, pero no, no. Estamos hablando de que no, es una práctica que no se recomienda nunca.
0: La vagina se limpia sola.
2: Perfecto.
1: La vagina, sí, lo que hay que limpiar es la vulva. Que hay mucha gente que cuando decimos lo de la vagina se limpia sola desde la sexología, se echan las manos a la cabeza y nos referimos al canal vaginal, no a la vulva. La vulva, claro que la hay que limpiar como cualquier otra parte del cuerpo, bueno, y con especial cuidado porque tiene una serie de pliegues y una geografía, ¿no?, que requiere pues especial atención. Pero nunca por dentro, nunca hay que pretender lavarse por dentro, no, eso no es necesario.
0: Y bueno, ya que hablamos de la limpieza de la vulva, entiendo que los geles tienen que ser con un pH determinado porque, bueno, no es igual que otra parte de la piel que es más externa.
1: Claro, efectivamente, sí, el pH vaginal es un pH ácido, entonces los jabones específicos íntimos que venden en farmacia suelen tener un pH adecuado. También hay jabones según si estás en la menopausia, en perimenopausia, juventud, embarazo. Sí, los hay diferentes, tienen ligeras diferencias y conviene pues consultar tanto con el médico como con el farmacéutico de confianza y a lo mejor ir probando hasta que des con uno que sea el que a ti te vaya bien. Pero sí que tienen que ser específicos para la zona y con un pH específico y a poder ser sin perfumes.
0: Uh-huh. Mencionaba un poco, ya se lo adelantaba un poco a José Luis, creo que hay como más secreto en esto.

0: esto de la higiene íntima masculina. Es verdad que en la femenina pues llevamos tiempo hablando de los jabones, de las toallitas, sí, de los perfumes, de todo esto. ¿Cómo es una buena higiene íntima masculina?
1: Pues muy parecida a la nuestra. Bastaría con agua y con un jabón suave, a poder ser también específico, pero si es un jabón suave en general también es suficiente. Uh-huh. Y en el caso del pene, pues si no están circuncidados, lo importante es retirar el prepucio para limpiar el glande y evitar que se acumule esmegma.
0: Uh-huh. Claro.
2: Yo creo que eso, afortunadamente, bueno, quiero pensar, que lo
0: que desde pequeño te enseñan, ¿no?
2: Sí.
1: A ver, es menos complicado, probablemente, porque lo ven, ¿no?
2: Ya, claro.
1: Lo pueden ver. Entonces es menos complicado que para nosotras, pero los productos serían prácticamente los mismos. Incluso en el caso de las mujeres, si no quieren comprar un jabón específico, mientras sea un jabón suave, natural y que no tenga muchos químicos y que no tenga perfume, pues también podría ser.
2: Sí, es verdad.
1: Cada una también tiene que encontrar lo que le va bien,
0: ¿no?
2: En sí. Redes sociales sí que es verdad que últimamente, bueno, digo redes sociales porque es donde lo he visto. No, lo que consumes. No lo he visto todavía en farmacias o perfumerías. Han salido una serie de productos específicamente, en este caso para el pene, que sí para el olor, que para la rozadura en caso de estar circuncidado. Es decir, hay un montón de cremas, historias que, bueno, no sé si esto también es aconsejable o es solamente en caso de...
1: Pues bueno, mira, en el caso de las rozaduras, si existen rozaduras en cualquier parte de la piel, hay unas cremas que se llaman pasta de óxido de zinc que evitan las rozaduras en general ahora en verano, y esas claro que se pueden usar siempre que haya pues un problema, ¿no?, que tratar. Pero en general yo aquí quiero romper una lanza a favor de nuestros genitales y que no tienen nada de malo, y que el flujo huele, el semen huele, la menstruación huele, y mientras ese olor no sea anormal para nosotros, también hay que conocer nuestro cuerpo, nuestros ciclos. Si el olor no es anormal, no es excesivo, fuerte, no viene acompañado de ningún otro síntoma, no hay que alarmarse y hay que vivirlo con naturalidad y no intentar que huela a rosas o que claro, no huela nada, porque eso es imposible y además es potencialmente perjudicial.
0: Claro, de ahí lo que comentabas, ¿no?, de los perfumes, además que es pues, antinatural, ¿no?, que bueno, las cosas huelen a lo que huelen.
2: Pero pregunto, claro, vamos a llevar esto a la vida real, al día a día, vale, perfecto. Yo normalmente, en mi día a día, agüita y tan contento, tan contenta, toda alegría tal, pero sé que esta noche tengo una cita con alguien y va a haber tema que te quema. Y ese día decido agarrarme y perfumarme, vamos, hasta la bilis por dentro. Si lo hacemos, esa día excepcional, si lo hacemos... sí. ¿No deberíamos ni siquiera hacerlo?
1: A ver, esto ya a gusto del consumidor, cada uno con su cuerpo, cada lo que
0: quiera. Pides consejo a la cita.
1: Pero no es aconsejable, no es aconsejable en general. Y a ver, sí que es verdad que existen productos que son naturales, porque hay aceites que tienen un perfume y que son naturales. Y en un caso excepcional pues podríamos usarlos, pero yo en general no lo recomiendo, y mucho menos cuando son productos de aerosol, cuando son productos... que son químicos.
0: Claro, o sea, en ese caso que plantea José Luis, mejor tirar por un aceite que no por el... No, porque es que además claro, la gente se echa colonia directamente de la que usa, bueno, en el cuello.
1: Con alcohol, eso.
0: Exacto,
1: no,
0: claro.
1: Eso es una barbaridad. Y bueno, y en el caso de que queramos que huela bien la zona, yo pues antes recomendaría perfumar pues la ropa interior, o perfumar las ingles o los muslos, no uh-huh. sé, pero no directamente los genitales, pues son un órgano sensible y también un órgano de entrada, de absorción, ¿no?
0: Claro.
1: La piel ahí es muy permeable.
0: Mencionabas en cuanto al olor, ¿no?, la menstruación. Que es sí, algo que yo creo que muchas veces a las mujeres nos preocupa el si cuando tenemos las reglas, si huele, ¿no?
1: Sí.
0: No que la olamos nosotras mismas, que bueno, pues ya está, sino que si al resto le huele. Y entonces por eso sí, también usamos ciertos productos, pues como pueden ser los tampones, las copas menstruales. Mm. ¿Cuál es el mejor producto para esos días, para los días de regla?
1: Vale, pues a ver, todo va a depender aquí cada uno de la usuaria, uh-huh, de lo que a cada una le venga bien. Pero sí que hay cosas que son objetivas. Y es, por ejemplo, la copa menstrual, los tampones o el disco que se tienen que introducir dentro de la vagina. Hay casos donde introducir cualquier objeto en la vagina pues no es recomendable, pues por ejemplo por un vaginismo, porque sea una chica muy joven, porque tenga a lo mejor el suelo pélvico contraído. Entonces en ese caso lo más cómodo sería usar productos externos como son las compresas o las bragas menstruales. Yo personalmente siempre voy a recomendar eso, porque no quiero asustar a nadie, pero con el uso de tampones existe un riesgo bajo, pero un riesgo que está ahí. Cada vez hay más gente que lo ha sufrido y que habla de ello públicamente, ya no con vergüenza. Los tampones, si se excede el uso de tiempo que está el tampón puesto de forma repetida, pueden provocar el síndrome del shock tóxico.
0: Sí.
1: Que bueno, genera muchos problemas. Ahora hay una modelo en Instagram que está muy muy concienciada con esto y perdió una pierna o dos piernas.
0: O sea, perdió...
1: Sí, perdió, le tuvieron que amputar las dos piernas.
0: ¿Qué es exactamente el síndrome del shock tóxico?
1: Pues es una bacteria, creo que es la Escherichia coli, ahora mismo no te sabría decir el nombre exacto de la bacteria, pero bueno, creo que pueden ser varias, pero suele ser una bacteria también de la región anal que se instala en ese tampón, y como la vagina es tan permeable y absorbe tanto, pues entraría en sangre y eso haría ese síndrome de shock tóxico en todo el cuerpo, que es potencialmente mortal. Sí que es verdad que es un porcentaje muy bajo en el que sucede, pero bueno, si te pasa a ti, supongo que te da igual el porcentaje.
0: Claro, no.
1: Entonces, pues yo no recomiendo nunca los tampones.
0: También además, es verdad que... Claro, ahora en verano hay muchas mujeres que dicen, hombre, pues no me voy a perder mi semana de vacaciones en Llanes sin poder bañarme por usar, pues... es verdad que ahora también hay bikinis menstruales.
1: Sí, la braga menstrual a mí me parece uno de los mejores inventos que nos han traído, y existiendo también en el bikini o en el bañador, a mí me parece una opción perfecta. Pero bueno, tampoco quiero demonizar los tampones ni la copa, porque si la copa se mantiene limpia, se cambia cuando se tiene que cambiar... Con los tampones exactamente lo mismo. Si los cambias cuando los tienes que cambiar y el disco menstrual igual, pues no tiene por qué pasar nada. La cuestión es llevar una buena higiene y respetar los tiempos de uso del fabricante.
0: Claro, pero dentro de los productos, digamos, internos, ¿no? De los productos menstruales internos, ¿cuáles son los menos perjudiciales?
1: Pues yo recomendaría el disco. Pero bueno, también repito que esto va muy a elección de la usuaria y lo que a cada una le venga bien es perfecto. Pero a mí el disco, no sé si lo conoces porque...
0: Yo no lo conozco, ¿cómo es?
1: Pues mira, es como la copa menstrual, pero en vez de con forma de copa, tiene forma más aplanada, más de disco. Y eso hace que no tenga la succión que tiene la copa.
0: Claro, que hace vacío.
1: Entonces,
0: la copa
1: puede resultar más cómodo, claro. Entonces el disco suele resultar más cómodo.
0: ¿Como una especie de diafragma sería?
1: Sí. Sí, vale. Efectivamente. Incluso con el disco se pueden mantener relaciones, que con la copa no se puede. Entonces, pues yo sí que lo recomendaría, el disco. Vale.
0: Y en cuanto al suelo pélvico, que lo mencionabas, que había algunas mujeres que por problemas de suelo pélvico, pues los productos internos no los puede llevar o los llevan incómodos. Muchas veces nos meten como mucha presión con esto de los ejercicios de Kegel, de entrenar el suelo pélvico. ¿Cómo son? ¿Hay que hacerlos? Cuéntanos un poquito sobre esto.
1: Sí, pues sí que nos han metido mucha presión, efectivamente, como dices, con los ejercicios de Kegel, y que todas deberíamos hacer ejercicios de Kegel para fortalecer el suelo pélvico, y esto es falso, porque los ejercicios de Kegel efectivamente sirven para fortalecer el suelo pélvico cuando está debilitado. Si el suelo pélvico no está debilitado o por el contrario, está demasiado contraído, Kegel puede incluso empeorar el dolor. Entonces... Si por ejemplo introducir un tampón o una copa o la hora de tener relaciones con penetración resulta muy doloroso, no es una cuestión de práctica ni de relajación, puede ser una cuestión de suelo pélvico contraído, puede ser también una cuestión de vaginismo. Entonces ahí siempre sería recomendable pues consultar con un fisioterapeuta de suelo pélvico o con un sexólogo.
0: Claro, pero a la hora de hacer ejercicios de Kegel, que nos lo digan, que debemos hacerlo.
1: Sí,
0: hombre, entiendo que por ejemplo después de un embarazo sí que es recomendable. ¿O tampoco?
1: Sí, después de un embarazo sí, pero yo no recomiendo hacerlos sin una pauta profesional, especialmente pues de estos fisioterapeutas que se especializan en suelo pélvico, porque hay diferentes tipos de ejercicios de Kegel, los hay con las bolas, los hay sin utilizar nada, y también pues hay que encontrar lo que viene mejor a tu a tu anatomía y al momento vital en el que tú estés, y si son necesarios, porque puede que no lo sean.
0: Uh-huh. ¿Y los hombres también tienen que hacer ejercicios de suelo pélvico? En caso de que se los prescriban

0: ¿Llega un médico o solo es una cosa de las mujeres?
1: Pues en caso de que sí, de que un fisio de suelo pélvico se lo diga, pues, pues también, pero no, no suele suceder. Esto es un problema que suele pasarnos más a nosotras, por la propia anatomía del, del cuerpo femenino.
0: Vale, pues ya por hacer un último repaso de lo que veníamos hablando, a ver si me quedó todo, todo claro. De higiene, en cuanto a limpieza, solo jabón, sí. En el caso de las mujeres, solo la vulva. En el caso de los sí. hombres, retraer en caso de que haya prepucio, limpiarlo bien. Pero bueno, esto se lo enseñan desde pequeñinos.
1: Sí, y pues luego, muy bien.
0: No, yo creo que sí, corrígeme, José
2: general,
0: Luis.
2: Hombre, en mi caso sí, no puedo hablar por todos los hombres.
0: Y pero yo menos.
2: Por mí y por lo que he conocido, creo que sí.
0: Y luego, en cuanto a productos menstruales, mejor los que sean externos. Y en caso de... bueno, de necesitarlo por bueno, por sí. querer ir a la playa, pues aparte de ese bikini menstrual, pues la el disco, que yo no lo conocía.
2: Lo que pasa es que, mira, voy a decir algo. Cuando hablas desde el desconocimiento, como es mi caso, yo creo que la publicidad ha hecho mucho daño. Porque, claro, es que hay tantos productos que parece que tienes un caramelo de menta en la vagina, hablando en plata, o sea, que sí, vemos sí, las sí. publicidades y un frescor que sale. Claro que yo digo que, vamos, es que me pongo ahí delante y me tengo que poner una rebequita o algo, porque parece que me puede pegar un viento fresco de la Antártida o algo. Y yo creo que, no, y yo creo que en ese sentido he hecho mucho daño las publicidades.
0: La publicidad.
1: Sí, estoy completamente de acuerdo. Y es que en parte la salud íntima también pasa por conocer nuestro cuerpo, respetar los procesos fisiológicos normales y no sentir vergüenza por ellos.
0: Bueno, y es que hasta hace dos días en los anuncios de compresas el color de la regla era azul.
2: Era azul, es verdad.
0: Y súper sí. liquidita y, hombre, pues esto
2: no es
0: así.
2: Azul.
0: No es azul.
1: Bueno,
0: es
1: que hasta hace relativamente poco las pruebas con compresas ni siquiera se hacían con sangre menstrual. O sea, que bueno, estamos un poco en pañales en ese tema.
0: Sí, sí, sí. No.
1: Hace poco tiempo que se ha implementado más investigación y se empieza a oír voces que dicen esto de que no nos tenemos que avergonzar y que pues la regla vuelve a regla y no pasa nada.
0: Por eso también es importante hablar de estos temas también aquí en la radio pública y con sí. naturalidad, ¿no?
1: Sí, sí, muchas gracias por cederme el espacio porque la verdad que sí, creo que es importante y que hay gente pasándolo mal al tonto.
2: Sí,
0: claro,
2: sí, sí, sí.
0: Y vergüenza.
1: Precisamente
0: y...
1: por esas ideas que nos mete la publicidad, ¿no?
2: Sí,
1: al final es para que consumamos más productos y pues no realmente no son necesarios. Y eso, no hay que sentir esa vergüenza y tiene que dejar de ser un tabú esto porque, pues mira, todos tenemos cuerpo. Y
0: tenemos que conocerlo.
1: Sí. Sí, efectivamente.
2: Pues tenemos que, mira, ya te emplazo para otro día. Hemos hablado de penes, vagina, hay que hablar de anos también, ¿eh?
1: Vale. Pues tomo la palabra.
0: Muy bien. Paula, pues hasta la semana que viene. Paula Fernández, sexóloga con servicio online desde la Mimosa Sexología. Muchísimas gracias.
1: Sí. Muchas gracias a vosotros.
0: Un abrazo.
1: Buen día. Vale.

0: Los lunes hasta ahora tenemos una cita con Iniciativa Polo Asturiano y además ahora en verano nos vamos de romería con Xoán Pandiella. Buenos días.
1: Muy buenas, Mónica. Encantados de estar aquí vosotros, con vosotros en verano y vosotros. Y haciéndolo además con este periplo, con este paseo festivo y lingüístico que hacemos por todas las romerías del país, conociendo un poquillo de romerías, conociendo los concellos, los pueblos, pero también el su vínculo con el asturiano.
2: Eso, de fiesta en fiesta, pero siempre de la mano de la lingua asturiana. ¿A dónde nos vas a llevar hoy?
1: Pues vamos, estamos de lunes, me parece, güey, ¿no?
2: Sí, estamos,
0: así estamos.
1: Bueno, muy fácil. ¿Cuál es la romería que trae todos los lunes en Xunetu después del Carmen?
0: Pues estamos en blanco, dinos.
2: Ay, me pilla.
1: Y es el que Carmín de la Pola.
2: El Carmín,
0: ay,
2: el Carmín,
0: claro,
2: por Dios,
0: claro. El Carmín.
1: En el Carmín de la Pola. Pues y en la gran romería de Asturias, y que se celebra el primer lunes, de ahí el nombre, después de la festividad de Nuestra Señora del Carmen, que lleva el nombre de El Carmín de la Pola. Entonces, y una fiesta que está declarada a un año interés turístico regional y que llega a reunir a más de 60.000 personas en el Prado de la Sobertiella, en la capital polesa, en la capital de Siero, ¿no? Pero ¿cuál es el origen de cómo nace esta romería, no? Pues, aparte de ser una de las fiestas más multitudinarias de Asturias, también viene de las más antiguas. ¿Por qué? Porque ya corría en el año 1695, siglo XVII, dos vecinos polesos, Andrés Quintanal y la su mujer María García, que eran muy devotos de la Virgen del Carmen, decidieron homenajearla con la construcción de una ermita en el pleno centro de la Pola. Costó ellos, de aquella ya, 12.000 reales, y la ubicaron.
0: ¿Y eso cuánto hay al cambio? A ver, porque yo reales...
1: Pues vamos a poner 120.000 euros, porque yo creo que igual y lo más parecido.
0: No, pues ya es dinero.
1: En una castañal, al lado de un camín que seguían los peregrinos para ir a Santiago, haciendo él la peregrinación a Santiago de Compostela. A día de hoy, esa plaza, y una plaza que conocemos todos y todas en la Pola, porque salen unos romeros bailando la danza prima, y efectivamente, estamos hablando de la Plaza de Les Campes. Sí,
2: mítica.
1: Era el lugar donde, efectivamente, y el lugar donde abelló esa primitiva, por decirlo de alguna manera, capilla en honor a la Virgen del Carmen. Como digo, que se construyóse en el 17, en el siglo XVIII, y acogió cada domingo siguiente al 16 de Xunetu tres misas en honor a la Virgen, cuando no coincidiera ese día. ¿Qué pasó? Que la fiesta, la devoción, fue adquiriendo más y más fama, y pronto la capilla quedó pequeña para tanta gente. Y si que hubiera foro restringido, bueno, pues, logró también romper un poquillín esa devoción, que era más local, para convertirse en una devoción de todo Asturias, ¿no? Había procesiones, la danza prima, exhibición de ramos y

0: una tradición muy asturiana. Y de tanta gente que iba, decidieron que había que celebrar una segunda fiesta. Es decir, como había tanta gente, amplióse a una segunda fiesta y el día de hoy coincidió que era martes. Así que todos acudían con los enseres, con la xinta, con la bebida, empanaes, tortillas, y participaban en esa espicha una vez terminados los actos religiosos.
1: ¿Y de ahí, ese es el origen de lo de subir al prado y todo esto?
0: Pues eso fue cuando la villa fue ampliando y quedó pequeño el centro, por decirlo de alguna manera, pa ampliar el espacio. La fiesta fue pasando los años, se pasó a la iglesia parroquial y ya comenzó ya la romería como tal, llamada el Castellón del Llano, que es la zona que hoy conocemos como Plaza de los Campos, ¿no? Después ya se instituyó oficialmente como ese lunes, el lunes después al 16 de Xuneto, el primer lunes después del 16 de Xuneto, y ya en el año... En los años más recientes, en los años 1900, se pasó al campo de la Sobatilla, que es donde se está haciendo actualmente, ¿no? Como digo, fue una fiesta que durante los 300 años, esos 300 años pudo llover, pudo embarrar el prado, pero sí siempre se hizo, y no se perdió ni en los años de la Guerra Civil, por lo que no pudo ni la propia guerra paralizar la romería. Como si hacemos ese vínculo con el asturiano, ¿no? Sería propiamente el nombre de Carmín, que yo denomino asturiano, pero también ese cantar que seguramente todos conocemos de Fuiste al Carmín de la Pola, llevaste medias azules y llevaste les emprestades porque no eran tuyas. Entonces, yo como para festejar este día, queda una semana todavía, para el Carmín de la Pola, bueno, pues invito a vos a escuchar esta canción de Nacho Vegas, que lleva el título de Fuiste al Carmín de la Pola y que actualiza también esa tradición oral, esa tradición musical que también está fecha en asturiano y que también en la Pola se vive intensamente.
1: Mira, antes de comenzar a escucharla, porque para ser justo, no queda ni siquiera una semana, porque la fiesta como tal arranca el 16 de julio hasta el 21, es decir,
2: ¿3 días? En 3 días.
0: Sí, sí. También es cierto.
1: En 3 días. Es verdad que los festejos estos que tú nombrabas como subir al prado con la tortilla y todo esto, es hasta lunes y martes.
2: Claro, y el martes es la danza prima ahora, ¿no?
1: Exactamente. Pero que vamos, que ya los festejos comienzan en teoría este 16 de julio hasta el 21. Y una pregunta, y perdonadme que yo recordad que tengo orígenes asturianos, pero viví muchos años en Venezuela. El Carmín de la Pola no es la del agua, que yo me acuerdo, he pasado tantas veces por el Carmín. Sí, ¿no? Que te echaban agua y todo esto.
0: Claro, también. Hombre, eso es siempre, José Luis, que echar agua con este calor y con este bochorno que tenemos, pues es lo que pide el cuerpo. Supongo que en esos años, en lo largo de esos 300 años de romería, cuando llovía o rayaba, no echaban agua, pero yo si la semana que entra hay un día de calor como hoy, seguramente vaya a haber muchos calderos de agua.
2: Claro, pero eso es una tradición, digamos, reciente, lo del agua.
0: Sí, hombre, soy algo, bueno, pues más propio del tiempo de ahora. Antes no había agua en escasez, o sea, traída agua en escasez.
1: Claro,
0: sería
1: vale,
0: bueno, adaptar un poco más la folicia, un poco más, actualizarla un poco a los tiempos de ahora, por decirlo de alguna manera.
1: No, bien, lo explicas muy bien. Lo que pasa es que, claro, yo me lo estoy imaginando como usuario que tantas veces frecuenté en mis años mozos el Carmín de la Pola y tantas madrugadas terminé mojado de pies a cabeza.
2: Claro.
1: Porque, oye, era lo que pedía el cuerpo y es lo que pedía la tradición. Y las tradiciones en este caso hay que respetarlas.
2: Y con que se hagan 2 años una cosa, yo creo que ya es tradición.
1: Ya, bueno, sí.
0: Hombre,
1: sí,
0: verdad.
2: No, y además... No, te iba a preguntar por el vestuario, porque yo las veces que fui al Carmín de la Pola nunca había nadie con pantalón azul y camiseta blanca, que se supone que es como hay que ir vestido al Carmín.
0: Y es una especie, efectivamente, de uniforme, Mónica, y la palabra aquí es no oficial, no oficioso, bueno, sí, y el pantalón curtio, pantalón fresco, camisa blanca, pañuelo azul y la bandera de Asturias, que yo creo que está ya, no en el Carmín de la Pola, sino en las romerías de Asturias, ¿no?
2: Sí, pero en el Carmín especialmente, la bandera se lleva siempre colgadina del cuello, ¿eh?
0: Efectivamente.
2: Sí,
0: efectivamente.
2: Sí.
1: Pues Nacho Vegas nos cantaba esta canción, que ¿cómo se titula?
0: Fuiste al Carmín de la Pola. Fui. Que vos también vos invito a eso, a disfrutarla, a disfrutar del carmín, a disfrutar de un cubín de sidra y a seguir siempre con la nuestra música, con nuestro idioma, con la nuestra lengua asturiana, disfrutando este verano de las romerías y en este espacio con la radio es mía, con Iniciativa por Asturiano, vamos de romería.
1: Claro que sí. Oye, y muy, muy, muy rápido, porque leí, no sé si fue el viernes o el fin de semana, algo de que el asturiano iba a contar ya con especialidad docente propia.
0: Pues sí.
1: Sé que nos
0: pues
1: sacamos ya, de las fiestas, pero creo que es importante
2: claro,
1: comentarlo.
2: Pero tenemos un ratín para también, comentarlo.
0: No, no, también efectivamente, José Luis, llegué una de las mejores noticias para el asturiano en mucho tiempo, que llegué la declaración de la especialidad docente para los profes de asturiano y de onaviego. Llegué una muy buena noticia, ¿por qué? Porque va a acabar esa interinidad constante, esos cambios constantes en la asignatura, y que llegué, para entendernos, juntar con un estatuto propio, con una especialidad docente propia para la asignatura de, para la materia de lengua asturiana. ¿Qué va a aportar esto? Pues que haya unas oposiciones, que estén fijos en los centros, que permitan la mejora de la calidad educativa, de la estacionalidad del profesorado, y como digo, merece un carmín de la pola esta declaración de la especialidad docente de asturiano. Estamos probablemente una de las mejores noticias para el asturiano, y ya sabéis que siempre tenemos esa votación popular para escuchar la noticia, yo creo que estamos en una de ellas, pero todavía queda mucho por avanzar en estas cuestiones educativas. Pues voluntariedad frente a optatividad, el asturiano en la Escuela Oficial de Idiomas, y seguir trabajando en esa, bueno, dar push y una presencia digna al asturiano en la escuela. Dimos el primer paso, efectivamente.
1: Claro que sí.
0: Efectivamente, con la especialidad docente, y hay que celebrarlo, y un día de alegría.
1: A mí me gustó mucho leerlo, porque recuerdo que aquí en este programa ya se había reivindicado, uh-huh, se había hablado sobre esta lucha que se tenía para hacer del asturiano especialidad docente propia, y me gustó saber que, bueno, que se estaba trabajando en ello. ¿Te parece si ahora sí escuchamos esa canción de Nacho Vegas? Pues
2: después de esta buena noticia,
1: para celebrarlo.
0: Vamos a celebrar el Carmín de la Pola y esa especialidad docente con este cantar de Nacho Vegas, que bien lo merece la noticia y la poesía.

0: Xoán Pandiella, de Iniciativa Polo Asturiano, muchas gracias por estar un lunes más aquí con nosotros.
1: Gracias a vosotros, buena semana y feliz Carmín de la Pola a todos y todos los
0: poleses. Igualmente. Ahora hacemos una breve pausa, les dejamos con los servicios informativos y enseguida volvemos.

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1: ¿Tú qué pensabas que la lluvia no mojaba tanto?

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0: Ya estamos de vuelta en la Radio Es Mía cuando pasan 8 minutos de la una y les recuerdo el tema del día. Estamos hablando de esos coches que no llevan conductor, que conducen solos. Oye, quizá alguno esté yendo por la costa asturiana sin tocar el volante siquiera, José Luis.
1: Es probable, pero en este caso Sergio Caballero nos deja unas reflexiones al 608-920-792 que son... La verdad es que es muy interesante porque él no sabe si lo comentamos o ya, pero nos plantea que el mayor problema de los coches autónomos es el filosófico. Y se pregunta, y yo lo dejo caer, cuando un coche autónomo atropella y mata a alguien, ¿quién es el responsable?
0: La empresa, entiendo.
1: ¿El pasajero? ¿El fabricante? ¿El vendedor?
0: Sí, está ahí, está ahí. Yo diría el fabricante, más riesgo.
1: Si un coche está en una situación descontrolada y sí o sí tiene que atropellar a alguien... ¿Quién programa el coche para decidir qué hacer y a quién atropellar y a quién no? Es decir, tengo un grupo de 10 personas a la derecha.
0: El dilema del tranvía.
1: El dilema del tranvía. Pregunta para reflexionar. Hablo poco, pero creo que se me entiende.

0: Enamorados estamos de los audios como el que nos deja Conchi.
1: Hola, buenos días, feliz comienzo de semana. Hombre, pues yo igual me subo y todo, porque visto cómo se comporta la gente al volante muchas veces, pues oye, a lo mejor es más seguro subirte en un vehículo sin conductor. A ver, que todos sabemos lo que se puede y no se puede hacer al volante, pero se siguen viendo infracciones y muy graves todos los días. Y me parece que la gente es poco consciente de que, aparte de ser un medio de transporte, en un momento dado, por una infracción o por un despiste o lo que sea, se puede convertir en un medio de matar y de destrozar la vida de otros. Entonces, no sé, yo creo que esa variable siempre estaría metida en el disco duro de un coche sin conductor, y creo que eso se evitaría. Ahora, claro, luego seguro que tienen otros fallos, pero bueno, en fin, nada, yo no sé, tendría que pensármelo el subir o no. Y cuando es un vehículo con conductor, pues depende del conductor, me subo o no me subo. Venga, hasta mañana.
0: Muchas gracias, Conche, por compartir tu comentario. Y también nos escribe Pablo Roa, que nos dice que es el futuro y que los coches, camiones y demás serán autónomos, porque es lo que toca, es lo que es el futuro. Seguramente al principio vamos a tener un poco de resistencia, pero al final todos vamos a caer y pasar por el aro. Aunque sí cree que algunos dejarán la opción de conducirlo, porque oye, mira, si a ti lo que te gusta es coger tu coche, sacar la mano por la ventana, darle onditas así como en la publicidad del coche alemán, pues puedes seguir haciéndolo, hombre.

0: José Luis, ¿de dónde venimos? ¿A dónde vamos? Ya que estamos filosóficos.
1: Pues te cuento que están en la venta todos los personajes principales, el ventero, el cura, Don Quijote, Sancho Panza, y que habían llegado dos personajes nuevos, que eran la mora y el... ay, se me olvidó el nombre, como la película de Navar.
0: Cautivo.
1: El cautivo.
0: Ese me lo sé.
1: Eso, la mora y el cautivo, ¿vale? Se presentaron, hablaron de sus ropajes. Uy, qué mono te queda ese traje. Ay, el tuyo también. Ay, es ideal. ¿Dónde lo compraste? Lo típico, ¿vale? Cosas que se hablaban en aquella época. Y nos quedamos en el momento...
0: ¿Ahora?
1: Y ahora,
0: y ahora. Y ahora también.
1: Y nos quedamos en el momento en el que se sientan a se comenzaban a sentar para cenar. Ahí nos quedamos.
0: Luego se sentaron Lucinda y Zoraida, y Frontero Deltas Don Fernando y Cardenio, y luego el cautivo y los demás caballeros, y al lado de las señoras, el cura y el barbero. Y así cenaron con mucho contento, y acrecentóseles, más viendo que dejando de comer Don Quijote, movido de otro semejante espíritu, que el que le movió a hablar tanto como habló cuando cenó con los cabreros, comenzó a decir...
1: Verdaderamente, si bien se considera, señores míos, grandes e inauditas cosas ven los que profesan la orden de la andante caballería. Si no, ¿cuál de los vivientes habrá en el mundo que ahora por la pueda de este castillo entrara y de la suerte que estamos nos viera, que juzgue y crea que nosotros somos quienes somos? ¿Quién podrá decir que esta señora... que está a mi lado, es la gran reina que todos sabemos y que yo soy aquel caballero de la triste figura que anda por ahí en boca de la fama? Ahora no hay que dudar, sino que esta arte y ejercicio excede a todas aquellas y aquellos que los hombres inventaron y tanto más se ha de tener en estima cuanto a más peligros esté sujeto.
0: Quítenseme de delante los que dijeran que las letras hacen ventaja a las armas, que les diré, y sean quien fueren, que no saben lo que dicen. Porque la razón que los tales suelen decir y a los que ellos más se atienen es que los trabajos del espíritu exceden a los del cuerpo, y que las armas solo con el cuerno se ejercitan, como si fuese su ejercicio oficio de ganapanes, para el cual no es menester más de buenas fuerzas.
1: O como si en esto que llamamos armas, los que las profesamos, no se encerrasen los actos de fortaleza, los cuales piden para ejecutarlos muchos entendimientos, o como si no trabajase el ánimo del guerrero que tiene a su cargo un ejército o la defensa de una ciudad sitiada, así con el espíritu como con el cuerpo. ¡Sanche!

0: Yo no me entero de nada.
1: Se combate con el alma más que con las armas. Y Rafael estaba presente ya en la época de Don Quijote.
0: Te quedó muy bien el "yo soy aquel".
1: Lo cantaba Don Quijote cuando dijo "yo soy aquel". Así que, mira, yo cositas, que uno va descubriendo.
0: Sí. Sí,
1: poco a poco, fíjate. Pero me gusta, mira, aquí esta reflexión que hace Don Quijote en este caso sobre las armas, vamos a ver. A ver, la verdad es que se tira un monólogo de unas 6 páginas, ¿vale? Así que vamos a ver qué nos cuenta el próximo día.
0: Venga, muy bien.

vamos a viajar a un verano, pero no a un año concreto, no. Hoy vamos a viajar a una época, los años 60. Una década en la que España empezaba, muy poco a poco, a quitarse algunos complejos y también algo de ropa.

0: No era un día de invierno, como cantaban de Mamas and de Papas, ¿a que no, José Luis? No, no estamos en invierno.
1: De momento.
0: Y tampoco estamos en California, aunque ojo, que la costa oriental asturiana tiene poco que envidiarle. Es verano, aquí estamos. Y en mediados de los años 60 nos situamos en Oviedo, en la calle Cima de Villa, donde estamos ahora mismo. Y aquí delante, ¿sabes lo que nos espera?
1: ¿Helados?
0: No, un coche autónomo.
1: Ah, ¿puede
0: ser? ¿En los años 60?
1: ¿Años 60? No.
0: Nos espera un Seat 600.
1: Ah, bien.
0: No es autónomo, por supuesto, no tiene aire acondicionado, ni navegador, ni elevalunas eléctrico. Abrimos la ventanilla, arrancamos y ponemos rumbo al oriente de Asturias. Porque hoy vamos a descubrir cómo una playa escondida entre acantilados terminó convirtiéndose en uno de los primeros símbolos de libertad de nuestro país. La playa de Torimbia, en Llanes. Una playa donde lo verdaderamente revolucionario no era bañarse, era quitarse el bañador. Y para llegar hasta ella, primero tenemos que entender el mundo que la rodeaba. ¿Qué pasó en los años 60, más o menos? ¿Se te ocurre algo?
1: Ah, perdón, pensaba que ibas a meter un audio.
0: No.
1: Es que pensé que ibas a meter un audio contando qué pasó en los años 60.
0: No,
1: bueno, pues en los años 60 eran años de los Beatles, liberación, floripondios en plan así en las ropas, o eso eran los 70, hippies.
0: Vas bien.
1: Rollo sí. Hippie era 60, ¿verdad?
0: Sí, de hecho, mira, en el contexto internacional, Kennedy acaba de llegar a la Casa Blanca prometiendo una nueva forma de hacer política. En Berlín se levanta un muro que dividirá a Europa durante casi 30 años. Y, por supuesto, lo que comentabas, nace la cultura hippie, se habla de paz, de libertad, de amor libre. Y en muchas playas de Europa, el bikini ya ha dejado de escandalizar a nadie. Y en España, ¿cómo lo vemos? Te pregunto a ti, José Luis.
1: Yo creo que todavía escandalizaba por aquí, ¿eh?
0: Aquí en España, pues vamos a otro ritmo. Seguimos bajo la dictadura de Franco y aunque el bikini cada vez empieza a verse más, sigue llamando la atención. O sea, ya es legal, pero bueno, pues te señalan un poco con el dedito.
1: Lo llevaba las suecas.
0: Exacto. Y bueno, para irnos a la legalización del bikini, tenemos que remontarnos al año 53 y hacer una parada fuera de Asturias, en Benidorm. Un alcalde.
1: Qué adelantados a su época, de verdad.
0: Es que claro, ¿pero por qué era? Por una cuestión económica, porque querían atraer el turismo internacional de otras partes de Europa.
1: Amiga.
0: Claro, y entonces el alcalde de Benidorm en ese momento, Pedro Zaragoza, desafió al régimen y permitió el bikini en esas playas para favorecer ese turismo internacional que llegaba sobre todo de todas las partes de Europa.
2: Pedro Zaragoza. Católico, falangista y alcalde de Benidorm. Es un honor.
3: Debo confesar que su telegrama me dejó algo intrigado.
2: Nada que mi general no pueda solucionar. Un asuntillo con el arzobispado de Valencia. He autorizado el uso del bikini en las playas de mi municipio.
4: Pero eso es una barbaridad.
2: Es un tipo de bañador para mujer.
4: No, no lo es. Es una obscenidad.
3: ¿Puede decirme alguien de qué demonios estamos hablando?
2: El bikini, mi general.
0: Escuchamos el cortometraje después convertido en película de Óscar Bernaser. Y bueno, es que dicen, la historia de Pedro Zaragoza es muy curiosa. Dicen que cogió su Vespa desde Benidorm y recorrió casi 500 kilómetros hasta El Pardo para convencer a Franco de que permitiera el bikini.

0: No sabemos si la historia es exactamente así, pero oye, la fantasía...
1: No, me parece fantástico. Es que yo, si no es así, tiene que ser
0: tiene
1: así.
0: Tiene que ser así, o sea, es la historia oficial, nos oficial. Da igual. Pero sí sabemos que, bueno, que la reunión
1: y lo
0: sí
1: recorrió
0: que...
1: el montón, en vestido en bikini.
0: Eso ya hubiera sido increíble, eso ya, mira, te lo compro. A ver, es verdad que no sabemos si esta historia es real o no, pero bueno, sí que sabemos que se reunió con él, que existió, y oye, que el bikini acabó imponiéndose. Nosotros seguimos camino a Torimbia, donde el bikini pues no era un problema. Encendemos la radio y ¿qué sonaba esos años en España?
1: Beatles. Ah, no, en España.
0: En España.
1: Junior, a lo mejor, el marido de Rocío Dúrcal, podían los Pecos, ¿es de los 70 o de los 60?
0: Venga, Enol, ponme ahí la música.
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0: Seríamos muy yeyes a mediados de los 60, ¿eh? Pero mira, habría que esperar hasta la Constitución del 78, al consagrarse pues, el derecho a la igualdad y prohibirse la discriminación por razón de sexo, para poder quitarnos simplemente la parte de arriba de ese bikini que aún suscitaba polémica. En aquella época, cuando llegara hasta Llanes, no era un paseo, ¿no? Ya no hablábamos ni de coches autónomos. Bueno, todavía no existía la autovía del Cantábrico. Había que ir enlazando curvas, pasando por pueblos, pues con Lungarri de Sella. Y vamos a hacer una parada. Vamos a hacer una parada en Villaviciosa.
1: Las frondosas pomaradas dan carácter a todo el Principado de Asturias. Pero Villaviciosa es sin duda la capital manzanera de España. 50.000 toneladas produce al año. Manos femeninas hacen la recolección del sabroso fruto, símbolo de la tentación, para competir en la séptima exposición de manzana selecta de Asturias. Raineta de Canadá ganó el primer premio y manzana de oro. El segundo de plata fue para la especialidad.
2: ¿Por qué? Mira, como diría Torrente, ¿por qué me hablas de manzana si antes me estabas hablando de pera? Oh,
0: hombre, pues hombre, es la fruta del pecado.
2: Ah, bueno, claro, visto así.
0: Claro, imagínate el desnudo integral, ¿no? O sea, la almeja. Imposible, eso
2: totalmente.
0: Ya, bueno, escuchando el nodo parece que Asturias era un jardín de tradición, todo muy ordenado, muy familiar y muy franquista también. Pero bueno, mientras el nodo enseñaba esas Asturias, otra muy distinta empezaba a aparecer por la costa. Primero llegaron algunos extranjeros, franceses, alemanes, holandeses, después llegarían los artistas y por último los hippies. ¿Y qué buscaban los hippies? Playas donde nadie molestara. Y alguien les habló de una cala escondida, de un paraíso sobre la tierra, pero no un paraíso como el que describía precisamente el régimen franquista, donde todo era pecado, sino un refugio de libertad, Torimbia. Venga, mientras llegamos a nuestro destino, antes de aparcar nuestros 600 y empezar a andar por ese sendero, porque el coche no lo podías dejar precisamente en la playa de Torimbia.
2: Seguro que no.
0: No, todavía es una playa recóndita, hay que dar un paseíto. Vamos a escuchar qué está sonando también en la radio a nivel internacional.

0: The Beach Boys, los chicos de la playa, los chicos de la playa de Torimbia, hoy. Y bueno, todo el mundo se preguntará, ¿cuándo llegó ese primer desnudo? ¿En qué fecha? ¿Quién fue el...? Nos lo preguntamos. ¿Y quién fue el aventurero y o aventurera que se quitó el bañador? Pues no se sabe. No existe.
1: Ay, vaya,
0: trampa. No había respuesta correcta. No, claro, no existe una fecha ni una fotografía. Nadie puede decir, yo fui el primer nudista de Torimbia. Simplemente un día ocurrió. No sabemos ni quién ni cuándo, pero alguien dejó el bañador sobre una roca, otro hizo lo mismo, y poco a poco la playa empezó a tener pues esa fama de naturalismo, de nudismo, y la gente ya iba directamente a esa playa en busca de eso, de libertad y de naturalidad.
1: Seguro fueron en grupo, rollo asociacionismo o algo de esto,
0: a ver, escondido. Fueron hippies, unos cuantos.
1: Bueno, es verdad, sí, ni claro. Siquiera organizado, tienes razón.
0: No. A ver, tú date cuenta que no había ni WhatsApp ni nada para organizarse
1: ya,
0: por carta,
1: cierto,
0: por teléfono.
1: Cierto.
0: Complicado.
1: ¿Dónde llevaban el boli, sobre todo, si eran nudista? En fin, continúa.
0: Bueno, a ver, se me ocurren sitios, pero no lo voy a decir. Y de hecho, bueno, el boca a boca era el Google Maps de la época. O sea, no había carteles que dijeran playa nudista. La gente llegaba porque un amigo le había dibujado un mapa en una servilleta o le había dicho, pasa Niembro, sigue el camino y cuando creas que te has perdido, sigue un poco más. Era un poco lo que se decía en esa época como indicaciones para llegar a esta playa.
1: Y con aquellos mapas enormes, además.
0: Claro, encima imagínate, pues, se vería una playita súper chiquitita,
1: claro,
0: súper chiquitita.
1: Puntito.
0: Claro. Lo curioso es que muchos vecinos ni siquiera hablaban de nudismo, decían los de la playa de abajo o directamente los hippies. Un contraste directo con la familia tradicional asturiana, pues que escuchábamos un poquito en el nodo, ¿no? Que se bañaban todavía con camisetas de algodón o trajes de baño como muy de cuello cisne, digamos. Y más de uno dio media vuelta, otros se quedaban mirando más de la cuenta, incluso con prismáticos, y los más radicales llamaban a la Guardia Civil. ¿De qué hace toda esta gente aquí en pelota
1: depravado,
0: viva?
1: Perdido.
0: Claro. Y aunque Torimbia, precisamente por estar escondida, acabó convirtiéndose en uno de los lugares donde esa convivencia fue posible mucho antes que en otras playas asturianas,

0: Todavía hoy el nudismo sigue despertando ciertas polémicas. Hay gente que no se siente todavía muy cómoda en una playa donde pueda haber gente desnuda. Y al revés, también la gente que va a una playa nudista no le parece muy cómodo que haya gente que vaya en bikini.
1: O sea, sigue... Hoy por hoy tenemos hasta pueblos completos que son nudistas.
0: Sí, pero es verdad, claro, pero que tienes ya que cumplir esa norma de vestimenta, cosa que a mí me parece muy bien, porque es verdad que tienes muchas playas donde puedes ir con bikini, pero no tantas donde puedas ir desnudo. El caso es que hay veranos que cambian una ciudad, como veíamos la semana pasada con la Semana Negra, otros que cambian la vida de un pueblo al completo por una fábrica, como escuchábamos con Ensidesa, y algunos cambian la forma de entender la libertad. Torimbia nunca necesitó grandes hoteles, solo una playa, un sendero y personas que decidieron que el sol se disfrutaba mejor sin prejuicios y también sin ropa. Porque hubo un verano en el que la libertad llegó a Asturias, descalza y sin bañador.

0: Otra cosa que pide el verano, además de desplotarse vivo en Torimbia, son los festivales.
1: Para los festivales, además, hay que hacer un estudio que hay que comenzar como 3 años antes, porque hay tantos festivales hoy por hoy que tienes que saber exactamente qué festival quieres ver, quiénes actúan en

0: este tan grande de Madrid.
1: ¿El Mad Cool?
0: El Mad Cool, que actuó Alanis Morissette ese año. Fui porque, claro, porque actuaba Alanis Morissette. Pero hay otros festivales a los que vas porque el festival completo, como tal, te da la posibilidad de ver artistas que te encantas y, sobre todo, de descubrir otros muchos que a lo mejor no los tienes en tu radar o no los tenías, como estaba diciendo, en la época del
1: Fotolog. Sí, sí, sí, no, se descubre música en los festivales.
0: Claro, claro. Hoy es verdad que las puedes descubrir más por Spotify y tal,
1: sí,
0: pero en aquella época teníamos MySpace, Fotolog, era
1: tenías
0: distinto.
1: Tenías que bajarte la música de maneras peculiares, no lo voy a decir.
0: Y en los festivales, pues, aprovechabas de descubrir muchos grupos. Por suerte, siguen existiendo esos festivales a los que vas por el festival como tal y porque han conseguido un nombre propio tan sólido y tan diferenciador que te permiten acudir a ellos.
1: A mí también te digo que me parece un poco preocupante los macrofestivales, que no es lo mismo que esos festivales chiquititos, que muchas veces los macrofestivales se desvirtúa un poco la música y es más las atracciones que haya, ¿no? La noria, todo el...
0: Sí, sí,
1: toda la impronta,
0: te lo puedo comprar, pero vuelvo a lo mismo. Es cuestión de gustos. Y quienes van a esos macrofestivales también suelen ser unos artistas que no van a otros festivales porque esos macrofestivales se pueden permitir el dinero de pagar esas producciones. Creo, pero, no sé.
1: Sí, sí, sí, no, no, tienes toda la razón. Yo que soy de microfestivales, mira, de microfestivales, de festivales más chiquititos, sí, no tan grandes como el Mad Cool, el 21 y el 22 de agosto, en Badajoz, en Alburquerque, es el 30 aniversario del contemporánea. Es que es muy contemporánea. Tengo como
0: Mira,
1: que dividirlo por
0: sí. Precisamente,
1: sillas.
0: Hablaba de mis años de Fotolog. Las primeras veces que fui a ese festival fue en los años de Fotolog, que hacíamos comunidad y íbamos hasta Alburquerque. Qué maravilla de festival.
1: Pues vamos a hablar con su director, Agustí Fuentes. Buenos días.
2: Hola, ¿qué tal? Un placer charlar con vosotros. ¿Qué tal?
1: Cuéntanos este recorrido, la historia de este festival, 30 años, que se dice pronto.
2: Pues sí, además dentro de los delicatessen, ¿no?
0: Sí.
2: De lo que tú decías, somos festival gourmet, porque somos unos grandes apasionados de la música indie, de la auténtica, ¿eh? No de la música indie, porque ahora se ha tergiversado todo bastante, se confunde lo que es el término indie con el mainstream que hay ahora mismo en la mayoría de los festivales, que está muy bien, que yo no digo que no sea malo, pero que nosotros tenemos que defender y hacer pedagogía de lo que es el auténtico indie, que ese que defendemos desde el año 1996.
0: Sí.
2: Y efectivamente, pues unos apasionados de la música, pues un buen día después de nuestra primera visita, la primera visita del primer FIF que se instaló en Benicassim en el año 95, aquello nos voló la cabeza y decidimos pues hacer algo muy parecido en un pueblecito de Extremadura, apenas 5.000 habitantes, ayudar a pues eso, a combatir la España vaciada desde aquí y a dinamizar una escena que estaba absolutamente muerta, era un desierto, no había eventos que dieran visibilidad a una escena independiente que estaba en aquellos entonces ya emergiendo y estaba ya dando signos de buena salud. Y prácticamente desde el año 96 hasta el 2026, 30 años, han pasado pues buena parte, yo diría el 99% de los grupos que hay en este país. Hemos visto nacer carreras, hemos visto desaparecer, hemos asistido a conciertos de despedida, a homenajes, en fin, grupos que comenzaron con sus primeras maquetas y que años más tarde llenaban estadios y esos macrofestivales de los que habláis, ¿no?
0: Una de las cosas que para mí
2: éramos un poco festival catalizador y prescriptor de luego de que luego lo que luego la industria iba a demandar, ¿no?
1: Bueno, al final eso es el verdadero indie.
2: Claro, ese es el verdadero indie.
0: Una de las cosas que a mí siempre me ha gustado más del contemporánea es que ha creado comunidad. Es decir, yo recordaba estos años del Fotolog en los que nos escribíamos entre nosotros para... yo que vivía todavía en ese momento en Asturias, luego me fui a otros sitios, pero con otros que eran de Badajoz, de Galicia, de donde fuese. Nos reuníamos año tras año, hablábamos para podernos ver allí en el contemporánea. Para mí ese es uno de los grandes éxitos para sobrevivir estos 30 años con un concepto de festival indie que en aquella época era casi una rareza. Desde entonces hasta ahora, ¿cuál ha sido el secreto para poder mantenerse vivo?
2: Bueno, pues yo creo que ser un poco fiel a tu postulado desde el principio. Ten en cuenta que nosotros solemos programar aquellos artistas que nos gustan, que le gusta a la organización. En este caso, bueno, en mi caso, ¿no? Yo tengo bastante peso en la decisión de qué grupo viene este año, qué grupo viene el año

0: presidente, ¿no? Y bueno, hay una línea de coherencia muy importante, una línea musical muy, muy marcada, que eso, claro, evidentemente te conecta con una parte minoritaria, por así decirlo, de un público más gourmet que no busca la música en festivales para ser un número más o para como tú bien decías, normalmente ese tipo de público no huye de esos macro festivales, entre otras cosas porque tampoco le ofrecen ese tipo
1: de hecho estarás artistas. Conmigo que esos grandes festivales al final tú ves los carteles y prácticamente es el mismo, se repiten muchas veces los artistas.
0: Ojo que yo tengo dos modelos de festival. Yo hago el Festival Contemporánea Gourmet Delicatessen y luego también hago un festival de 35.000, 40.000 personas en Málaga, en el Bruto. Pero aquello es otra historia. O sea, como tú dices, es un festival más. Efectivamente, es un modo ya, digamos, un festival ya más empresarial, donde pues las empresas van a lo que van, a llevar a los mejores para vender tickets y demás. No, esto es mucho más romántico, esto es mucho más auténtico. Aquí hacemos las cosas por pasión, porque creemos en la música, porque cuando nos enamoramos. Mira, yo cuando descubro un grupo nuevo, porque yo estoy constantemente buceando en ese subsuelo maquetero, cuando descubro un grupo nuevo y me enamoro, me causa pues eso, una sensación increíble, digo, este grupo hay que apoyarlo, este grupo hay que darlo a conocer. Y siempre pues tenemos una sección que se llama Grupo Revelación Nacional. Sí. Cada año nosotros elegimos a las bandas que entendemos pueden ser el relevo generacional de la escena indie. Y lo que tú decías, es cierto que hemos creado una comunidad. A ver, es una familia muy pequeña, porque estamos hablando de un festival minoritario, evidentemente, porque nosotros en el Contemporánea Gourmet de Albuquerque nos movemos en torno a 2.000 espectadores como máximo, ¿eh? Entonces, bueno, somos una gran familia que año tras año nos volvemos a encontrar aquí. Y yo incluso, cuando yo repaso tres décadas de historia, de contemporánea, uno no solo piensa únicamente en los magníficos conciertos que hemos tenido aquí, conciertos además exclusivos de artistas nacionales e internacionales, también pensamos en la gente, ¿no? En esas amistades que han ido surgiendo, en quienes encontraron incluso aquí pareja, entre canciones, sí, en quienes hicieron de este festival.
2: O hemos dejado la nuestra,
0: ¿eh?
2: Hasta que poner, ¿eh?
0: Fíjate que incluso, esto te lo cuento porque es muy bonito, lo más gratificante para mí es el público, la gente, ver cómo ha habido incluso celebraciones de boda en el propio recinto del Paseo de las Laderas, que eligieron, porque claro, si tú te conoces ahí, pues tu sueño es casarte ahí, ¿no?
2: Claro, no, es que 30 años...
0: Eso es lo bonito, ¿no?
1: ¿Ya pueden ir hasta con sus hijos?
0: Sí, bueno, ya sí, fíjate, 30 años.
2: 30 años seguramente ha dado para ver muchas cosas. Comentaba al principio que yo recuerdo aquella época, eso, del Fotolog, del MySpace, pero a partir de ahí, anda que no han cambiado las redes sociales. Sí. Hoy tenemos TikTok, Instagram. Esto, de alguna manera, ¿os ha afectado a la hora de hacer el festival o de pensar en la programación o de a quién llevamos o de enamorarse de esos grupos desconocidos? Porque ahora muchos los encontramos a través de TikTok.
0: Sí, pero quizás el perfil nuestro no es tan de redes sociales, fíjate.
2: No, eso es verdad.
0: Sí, es verdad que yo también tengo mis redes sociales, que mi público, el festival, nos movemos, pero no estamos obsesionados con esa intentar de contar el minuto en redes sociales, ¿no? Somos más analógicos, somos más de buscar, es verdad que ahora pues la tecnología e internet te ayuda mucho, ¿no? Pero yo, por ejemplo, tú me estás hablando de TikTok, tú me estás hablando de Instagram, pero yo sí te hablo de Bandcamp. ¿Tú conoces Bandcamp?
2: No,
0: pues
2: no.
0: Bandcamp,
2: ahí me pillaste.
0: Pues,
1: ¿qué es?
0: Pues Bandcamp es nuestro territorio. Ahí es donde nosotros buceamos y es donde, que también es una gran red social, pero claro, es una red social pues para la gente que le gusta la música auténtica indie, ¿no?
2: Claro.
0: El indie auténtico, ¿no?
1: La tenemos que bucear en ella. Pero antes, déjame que comente una de las cosas que va a haber este 21 y 22 de agosto en el festival, que es el regreso exclusivo de las asturianas Nosotras, que además llevan más de una década sin actuar, ¿no? Un regreso muy esperado y una suerte también tenerlo en este festival. Y déjame que salude a la vocalista del grupo, a Natalia Quintanal. Buenos días.
3: Hola, buenos días, ¿qué tal?
1: Cuéntanos un poquito este regreso en este festival, ¿por qué en este festival? Que bueno, ya nos está alumbrando un poco, Agustí, el por qué, ¿no? Podríais haber elegido este festival y no otro, pero cuéntamelo tú.
3: Pues mira,

0: pues un poco por lo que ha dicho Agustín, por esa vocación y ese amor que tiene a la música, que nos la ha contagiado un poquito y nos ha planteado la posibilidad que nosotros en ningún momento barajábamos, porque llevamos 10 años sin tocar, y creo que de las últimas veces fue en el Contemporáneo, y la verdad es que ni yo mismo me lo creía. Ah, pero hemos dicho que sí. Entonces es como, porque no era algo que teníamos ni pensado ni que hubiéramos hablado. Entonces, bueno, pues surgió así de manera muy espontánea, muy emocional y con mucho cariño, y nosotros muy agradecidos siempre a Agustín, y dijimos, bueno, vamos a intentar hacer algo, a ver qué se puede hacer. Esa es un poco la idea.
1: A mí esto, a ver, que volváis a subiros a un escenario me parece fascinante, porque todos los que os echábamos de menos podemos decir que nos sentíamos solas, tan solas, completamente solas. Lloraban no solamente nuestras muñecas, y lo que estaba sobre el escenario siempre ha sido arte. Así que agradecemos mucho que 10 años después os subáis a ese escenario, porque nosotras fue rompedor en su momento, junto con otras míticas bandas que surgieron también durante el Chichón Sound. Pero es que yo creo que lo maravilloso es que escuchas una canción de nosotros hoy por hoy y sigue siendo moderno. Y a mí siempre hay una cosa que diferencia mucho entre lo que es tendencia y lo que es moderno. Hay cosas que, claro, que suenan, sí, y ya te suenan, claro, a viejas, pero es que vosotras tenéis unas letras, no, y tenéis unos ritmos, uh-huh, y tenéis unas cosas que qué alegría que volváis a subir a un escenario.
0: Sí, yo creo que, bueno, nunca nos lo habíamos planteado así hasta ahora, que ya ha pasado mucho tiempo y los pones toda tu discografía un poco, dices, esto se ha quedado viejuno, se ha quedado desactualizado, y el feedback que recibimos de la gente de nuestro entorno, sí, que es gente joven, pues entre 16, 20, 25 años, es que les llegan sus, o sea, nuestras letras les transmiten, o sea, es decir, las entienden, las hacen suyas, no son los grandes hits que están a lo mejor acostumbrados a escuchar, pero no les resultan ajenas, ¿no? Quizá un poco pues porque las temáticas pues son comunes, son generacionales y son universales, ¿no? Pero sí, al final pues nuestro pop es bastante cercano, y yo creo que hay gente que pues que nos dice, oye, con pues a lo mejor de gente de nuestra edad, pues habéis sido la banda sonora durante una etapa de nuestra vida, pero también pues hay gente joven ahora que nos dice, yo os he escuchado y os escucho. Pues voy a contar un ejemplo muy tonto. Tuve la oportunidad de conocer a Maya, la cantante, uh-huh, y fue ella la que le dijo a mi hija, pues yo a tu madre la escuché muchísimo. Como, Dios mío, las dos generaciones, ¿sabes? O sea, la de mi hija y la de Maya, que es un poquito más mayor, y dije, bueno, pues
1: cariño, es que Amaya tiene muy buen gusto.
2: Amaya tiene buen gusto, sí, sí, cierto.
0: Porque sí, incluso ha hecho versiones,
2: hace alguna versión de Los Planetas también.
0: Los Planetas, sí, hace una versión de Los Planetas maravillosa, sí, sí, sí, sí, sí.
3: Pues ahí hay una colaboración, ¿eh, Natalia?
0: No sé.
1: Oye, ¿cómo ha sido?
0: Muy viejunas.
1: ¿Cómo ha sido? Bueno, viejuna para lo que tú quieres. A ver, esto, ¿cómo te lo explico? Escúchame una cosa, Natalia. ¿Cómo ha sido el momento de volvernos a reunir? No sé si yo lo habéis hecho, si habéis comenzado a ensayar, en plan, sí, ¿cómo ha sido eso?
0: Pues mira, es muy complicado porque, a ver, nosotras seguimos manteniendo amistad, y nos vemos muy a menudo. Sí. O sea, y seguimos haciendo, pues hacemos todo lo posible por vernos. Pero sí que es verdad que pues Bea está viviendo en Bilbao, todas tenemos nuestras vidas, nuestros trabajos, pero buscamos para poder vernos, encontrarnos, hablar, pero de una manera un poco, pues eso, más como amigas, ¿no? Como haría cualquier grupo de amigas. Planificar esto, pues para un concierto que va a ser un mini concierto, porque vamos a tocar muy pocos temas, nos supone, pues mira, acabo de recibir un montón de WhatsApps de Bea ahora mismo, que está organizando sus viajes para venir a ensayar y para poder coincidir todas y reorganizar las agendas, que más que nada son complicadas pues por trabajo.
3: Claro.
0: Por la distancia y por trabajo. Entonces, bueno, ponerlo en común es un ejercicio que estamos haciendo y que lo vamos a conseguir y que ya nos hemos visto y ha sido muy divertido y bien. Yo creo que a nosotros también nos está, como decimos aquí, nos está prestando mucho.
1: Natalia, yo es que soy muy friki, ¿vale? Y entonces quiero saber si eres consciente.
3: Doy fe.
1: Si eres consciente que volver a veo sobre un escenario, así sea un mini concierto, como dices tú, 10 años sí. después, es como el reencuentro de las Spice Girls en versión indie.
0: No sé.
1: O sea, ¿eres consciente de lo que está pasando?
0: No, la verdad es que no. Es decir, mira, todo lo que he hecho en mi vida a nivel musical ha sido un poco inconsciente, con lo cual sigo siendo igual de inconsciente, porque si no, no hubiera hecho nada. Si lo hubiera pensado un poco, no hubiéramos, yo creo que ni yo ni ninguna de mis compañeras hubiéramos hecho nada. Yo creo que nos hemos dejado llevar un poco por lo que nos gusta hacer y en este caso es lo mismo. O sea, es como yo lo he planteado al grupo, ya que he hablado con Agustín, que nos propone esto, y hubo un silencio. O sea, en el sentido de que todo el mundo estaba pensando. Entonces ahí salió el punto inconsciente de, bueno, ¿por qué no? Y eso ha sido inconsciente. Entonces no somos conscientes para nada.
1: Gracias, Agustín, gracias.
3: Pero esto, quiero decir, una vez que ya te subes con un mini concierto, ¿no va a haber más oportunidades o va a ser una única vez? Como decía José Luis con las Spice Girls.
0: En principio, no. Nosotros, a ver, además es que date cuenta que nos juntamos las cinco originales. O sea, porque en los últimos, en las últimas conciertos que dimos, íbamos Cova, la batería, Bea, guitarrista y yo. Y a este concierto se sumamos Eugenia, que Malena no se puede sumar, pero sí que estamos las cinco que empezamos con el proyecto. Entonces, para nosotros es bueno, pues también muy motivador, pero es lo que vamos a hacer y no hay ningún planteamiento más.
1: Y Agustín, ¿cómo se te ocurre a ti?
2: Y estará Pau, estará Pau también, ¿no? Pau de la Habitación Roja, que es
0: Pau,
2: el grupo que toca.
0: Estará detrás.
2: Estará detrás, ¿no?
1: Pero Agustín, ¿cómo se te ocurre a ti este momento de, venga, voy a llamar a Natalia, voy a llamar a las chicas de nosotras a ver si pues se animan a subir?
2: Mira, esto es que es una celebración muy, pues eso, muy de fiesta de cumpleaños. Yo no quiero incluso ni siquiera llamarle festival. Esto va a ser una celebración de entre amigos, entre todos aquellos que estuvieron viniendo durante muchos años de esa generación que ya pues peinamos la mayoría canas, ¿no? Y es una mezcla, porque ya sabes que a mí me gusta mucho descubrir nuevos grupos. Entonces, el 50% del cartel son bandas jóvenes, ¿eh? Bandas de 18, gente de 20 años que está haciendo la música que los indies de los años 90 escuchábamos en Radio 3. Es decir, que es algo maravilloso ver a bandas como Aurora Roja o Pálida Tess que hacen el indie auténtico que, bueno, entonces es una gente joven, una generación de gente joven que tiene esa conexión que ha heredado de bandas como Mercromina, Nosotras o yo qué sé, o La Buena Vida, ¿no? Entonces, claro, 30 años, digo, bueno, pues ¿a qué artistas me gustaría volver a ver en esta fiesta de cumpleaños? Que va a ser una fiesta muy, muy pequeñita, minoritaria, ya digo. Y entre ellos, bueno, pues también van a estar Meteosat, que es una banda también de culto de los años 90, que solo han hecho un concierto de regreso el año pasado en Madrid. Va a estar también Miguel Rivera de Maga, que es otro de los artistas también que más veces pisó el Contemporánea. Y luego, por supuesto, La Habitación Roja, que es otro clásico que llevan 30 años también celebrándolo con nosotros. Y claro, ¿cómo surge lo de Nosotras? Pues un día hablándolo con el amigo Julio Ruiz, me decía, oye, ¿y Nosotras qué tal? Digo, joder, Nosotras va a ser muy complicado, Julio, si es que Nosotras llevan ya la tira de años.
3: O sea, que esperabas que te dijeran que no. Sitio.
2: Yo
3: a priori,
2: lo veía muy difícil.
3: Lo veías muy complicado.
2: Lo veía muy difícil. Digo, eso sería muy bonito, porque ten en cuenta que en aquella época nuestras bandas favoritas eran Los Planetas, Nosotras, La Buena Vida, en fin, íbamos un poco por ahí.
1: La
2: ¿no?
1: Buena Vida.
2: Y volver a ver a Nosotras, aunque sea en un mini concierto de cuatro canciones, pues para nosotros es una ilusión bárbara, ¿no? Porque está entre nuestras bandas clásicas del indie de toda la vida, ¿no?
3: Me quedé en el tintero con una pregunta, Agustí, para ti, que hablabas de los grupos de relación. En estos 30 años, ¿qué grupos destacarías que, bueno, que fue su primer festival?
2: Desde 1996, por ejemplo, dices.
3: Sí, sí, sí.
2: Pues mira, por aquí han pasado bandas revelación, como por ejemplo, me estoy acordando de Sidoní, cuando eran unos auténticos desconocidos.
3: Cuando cantaban en inglés.
2: Me estoy sí, me estoy acordando de Deluxe, que también luego tuvieron un éxito importante. Me estoy acordando de la primera maqueta de Lori Meyers, que también le estuvimos por

0: aquí, que eran unos absolutos desconocidos. En fin, es que, fíjate, ha habido carreras aquí que empezaron siendo, pues eso, casi grupo revelación nacional, y luego, pues afortunadamente, pues bueno, no todos, pero sí una buena parte, pues despegó y triunfó, ¿no?, a nivel nacional, ¿no? Como el caso de la Habitación Roja también. La Habitación Roja dio sus primeros conciertos también.
1: Claro, hay una cosa que comentabais antes sobre la comunidad que se crea entre el público, pero también existe la comunidad entre los grupos. Claro. Yo, muchos de los grupos que ha nombrado Agustín, hemos coincidido allí, nos hemos conocido allí, luego hemos seguido viéndonos en otros festivales o en otros conciertos, hemos compartido giras, y para nosotros también es una comunidad de artistas. O sea, yo, la Habitación Roja, nos conocimos cuando empezábamos, que tocamos en su pueblo, y ellos también estaban empezando, y yo al final pues he tenido un proyecto musical con Pau de la Habitación Roja. Pau ha tocado con nosotras en una gira. O sea, la relación entre los grupos también, pues eso, lo mismo que el público tiene esa conexión, los grupos también dentro del festival y con la forma de trabajar de contemporánea, pues ha creado que esos vínculos entre todos nosotros, que son también maravillosos, la verdad.
2: Entonces también volver a un festival también es volver a encontrarte con toda esa gente.
3: Yo solo pido, Agustín, tú que tienes mano, cuando las veas allí en el concierto tocando, tú tírales en plan, chicas, y si se caes una cancioncita nueva, y así poco a poco les vamos tirando del hilo poco a poco, ¿vale? Vamos a ir poco a poco, sin presión,
2: sí,
3: ya sabes.
2: Primero el miniconcierto y luego ya os presionamos para algún tema nuevo. Claro. Aunque sea alguna colaboración, mira, con la Habitación Roja.
0: Esa es la gran pregunta. ¿Cómo sonaría una nueva canción de nosotras en 2026? Esa es la gran incógnita.
1: Pues mira, una canción nueva que no está publicada ni nada, que la tocamos en el Contemporánea la última vez, se llama Grillos y Cigarras, y se tocó ahí. Y nadie más la escuchó, y ahí está, era una canción que nunca sabía, era de las últimas canciones que habíamos compuesto, y sí que es verdad que la tocamos ahí. Cierto,
0: pues por ahí
1: es que
0: está el video.
1: Nosotros musicalmente seguimos trabajando, tenemos nuestros proyectos, entonces pues Cova sigue con su proyecto Primas Hermanas, yo sigo con La Villana, y tenemos trabajo por delante, ¿sabes? O sea, la música nunca la hemos dejado.
2: Y bueno, y os vamos a escuchar enseguida en agosto en el Festival Contemporánea. Agustín Fuentes, Natalia Quintanal, muchísimas gracias por estar con nosotros esta mañana.
0: Nada,
2: muchas gracias
0: a vosotros.
2: Un abrazo. Un poco interesante, hoy tengo mil y una ideas para esta tarde. Mañana estaremos de vuelta a las 11 de la mañana en la Radio Es Mía. Adiós.
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0: muy buenas tardes, son las 4 y 6 minutos de la tarde y esta es la radio del Principado de Asturias. Minutos en esta buena tarde vamos a hablar con Juan Jesús Mora, profesor de filosofía del derecho y autor del primer libro en castellano sobre la Ilustración Oscura, una corriente de pensamiento que cuestiona los fundamentos mismos de la democracia. Vamos a hablar, bueno, de cosas importantes, incluso aunque sea verano, no se preocupe, no nos vamos a poner muy profundos, pero vamos a seguir hablando de lo que pasa, aunque sea julio. Y una de las cosas que pasan son que está el, justamente a punto de comenzar el Festival Celsius en Áviles a partir de mañana y hasta el próximo 18 de julio. Y vamos a hablar justamente con uno de sus fundadores y director, Jorge Iván Argiz, uno de los organizadores. Jorge Iván Argiz, claro que sí, estará con nosotros para hablar de cómic y de todo lo que el Celsius tiene para ofrecernos. Lo mismo que África Vázquez, autora de La sombra del loto negro, una de las autoras que visita el Celsius. Y todo ello en una buena tarde que también en la que también tendremos a Carlota Suárez con toda la literatura y a Dani Gallo con toda la tecnología aquí en RPA, en esto que se llama La Buena Tarde y que tiene en la producción a Sandra González, en la puesta en el aire Juan Sáez Pendas y en la presentación servidor Alejandro Fonseca, que estará contigo hasta las 6 en esto que se llama La Buena Tarde.
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0: siempre con grandes propuestas musicales en esta buena tarde y grandes temas como el que vamos a comentar a continuación, porque la actualidad ha vuelto a poner el foco sobre los grupos de extrema derecha que, tras conocerse que Núcleo Nacional, una organización de ideología nazi, bueno, es que aquí hemos puesto neonazi, pero bueno, lo nazi tiene poco de nuevo, la ideología nazi pretende dar el salto, digo, Núcleo Nacional al ámbito político, y en tanto las fuerzas de seguridad del Estado intentan demostrar que son justamente una organización que funciona de esa manera y que, como lo hace con delitos de odio manifiestos, pues deba ser ilegalizada. En ese proceso, pues si no nos da tiempo a que la ciudadanía, con las fuerzas de seguridad del Estado como herramienta principal, pueda ilegalizarles, pues si se llegan a convertir en partido político, la cosa ya se va a complicar bastante más. Más allá de este caso concreto de Núcleo Nacional, no obstante, conviene también hacerse la pregunta de si son fenómenos aislados o forman parte de una corriente ideológica más amplia que está creciendo en diferentes países. ¿Qué hay detrás de estos discursos? ¿Cómo consiguen atraer especialmente a los más jóvenes? Y sobre todo, ¿quién les financia? Vamos a hablar a continuación, bueno, pues con una persona que ha escrito un libro, como es Juan Jesús Mora Molina, profesor de filosofía, que ha escrito justamente un libro en el que se hace preguntas respecto de la Ilustración Oscura. Juan Jesús Mora, ¿qué tal? Buenas tardes.
1: Hola, muy buenas tardes desde Huelva.
0: Bueno,
1: espero que estéis todos pasando buena tarde y
0: sí,
1: también vuestros oyentes.
0: Eso es, bueno, seguramente en Huelva un poquito más calor que aquí, aunque en Asturias está haciendo un calor importante en estos días. En todo caso, lo importante no es el clima, que también es una preocupación en muchos casos, pero bueno, lo hemos hablado largamente en estos últimos días, en esta última semana. Profesor, esa Ilustración Oscura, bueno, pues habla de lo que sucedía hace algún tiempo y también de lo que está sucediendo ahora, ¿no?
1: Pues sí, la verdad es que son fenómenos que parece que son muy fáciles de encasillar en el mismo concepto, pero lo que antes usted ha mencionado, bueno, Movimiento Nacional o Noviembre Nacional, que es un nombre originario, poco tiene que ver con la Ilustración Oscura, aunque yeah. Es un caso de lo que podríamos llamar extrema derecha clásica, ¿no? Uh-huh, si nos fijamos, uh-huh. El discurso que suelen utilizar, un discurso muy basado en el nacionalismo, supremacismo, uh-huh. Una identidad cultural única, comunidad de destino universal, son movimiento antiglobalización, antiilustrado, son movimientos antiliberales, antidemocráticos, persiguen la remigración y también buscan generar un Estado-nación fuerte y centralizado exclusivamente en un patrón de nación, ¿no? Uh-huh. Y por tanto son discursos fácilmente que caen fácilmente en el populismo, uh-huh. Y claro, hasta que no se produzcan o sean juzgados por supuestos delitos de odio que pudieran cometer, pues evidentemente no podrán ser ilegalizados.
0: Claro. Uh-huh, uh-huh. Bueno, la noticia de que el Núcleo Nacional pretende convertirse en partido político ha generado preocupación. No somos pocos, y lo digo a título personal, los que nos hemos tenido que enfrentar en los barrios con representantes, por así decirlo, de esta organización, que van con delitos, vamos, con mensajes de delito de odio, como usted acaba de describir, en contra de muchas cosas, están en contra de muchísimas cosas, pero a favor no se sabe muy bien de cuáles. Bueno, todo lo que sea a favor siempre estará en contra de muchos colectivos o de muchos derechos consagrados, profesor.
1: Sí, sí, obviamente. Estos son, pues, bueno, como usted bien en la cabecera de su programa ha dicho, pues, no son discursos novedosos. Simplemente el concepto neo podríamos fácilmente eliminarlo.
0: Claro.
1: Y evidentemente si van hacia, me imagino que este tipo de movimiento, al uh-huh. igual que ocurrió en el pasado con sus predecesores, pues van hacia una homogeneidad muy particular, con un patrón cultural único, uh-huh. y con una estructura social muy muy específica, que quizás nos recuerde a épocas ya pasadas, ¿no?
0: Bueno, justamente esta organización, son en este momento una organización que, si se convierte en partido político, lo tendremos más complicado para que sean ilegales, porque, bueno, cuando una organización se convierte en partido político ya entran en juego otras cuestiones más sensibles. Hay una alta protección en el sistema democrático de lo que son los partidos políticos, justamente para ser garantista respecto de la democracia y del derecho de todos y todas a expresar nuestra voluntad y a organizarnos políticamente para, bueno, llevar adelante un proyecto. Vamos a decir que, lamentablemente, ese sistema garantista en este caso nos juega en contra, profesor.
1: Bueno, sí, son los derechos con los que nos hemos dotado todos, pero de todas maneras hay un límite muy determinado, ¿no? Que es tanto el derecho penal como la propia Constitución. Si alguno de los partidos políticos que están dentro del juego del pluralismo político en España transgrede tanto el derecho penal como la Constitución, sabe que se tiene que enfrentar a la autoridad judicial, ¿no? Y ya la autoridad judicial, pues, la que es competente para decidir si ese partido puede ser ilegalizado y sacado fuera del juego democrático. Evidentemente no es lo mismo una asociación cultural, que creo que antes eran asociación cultural, que ahora partido político. Las garantías que tiene un partido político evidentemente no son las que tiene una asociación cultural, que sería una asociación cultural es menos defendible, obviamente, en el sistema garantista que un partido político.
0: Bueno, de muchos de estos grupos, primero grupos y luego partidos políticos, en algún caso, en todo caso, siempre intentan presentarse como patriotas, comillas grandes como una casa, antisistema, unas comillas todavía más grandes, porque sin el sistema no pueden funcionar, casi nunca trabajan y siempre viven de el sistema, o defensores de la libertad, bueno, cuando todavía no conocen ni el concepto ni todo lo que ha habido que luchar por lograr la libertad de verdad. En todo caso, consiguen suavizar de alguna manera, ¿no?, su mensaje y esconder sus verdaderas intenciones, que luego se dan a conocer cuando tienen poder o logran algún tipo de cuota de decisión. Cuestionan prácticamente los principios democráticos, bueno, y sin el prácticamente, los cuestionan prácticamente todos, profesor.
1: Sí, bueno, lo cuestionan todos, pero yo creo que el salto normalmente de estos grupúsculos, porque ahora mismo son grupúsculos que, aunque se presentarán a unas elecciones, creo que poco tendrían, o quiero desear que tuvieran poco resultado, pero yo creo que el que es la cuestión a lo mejor radica, desde mi punto de vista, que puedo estar completamente equivocado y mi percepción puede ser errónea, acceder a un ámbito de financiación que ahora mismo no tienen,
0: claro,
1: como asociación cultural. Entonces, evidentemente, eso sí habría que vigilarlo, y que, bueno, está claro que cualquier partido político inscrito en el registro del Ministerio del Interior, que no son pocos lo que hay, que son miles, pues pueden, si entran en el juego y van obteniendo ciertos resultados, pues acceden a una cierta también cuota de financiación que puede servir para que muchos de sus integrantes puedan desarrollar sus proyectos, tanto ideológico como vital, ¿no? Porque habrá que ver si a algunos de ellos, pues, se le conoce algún tipo de trabajo que no sea este, o hay algo más. Entonces, pues, obviamente, eso es una posibilidad que siempre está ahí.
0: Bueno, uno de los aspectos que más preocupa es la captación de jóvenes, chicos de entre 18, 20 años, 20 y pico, acaban acercándose a este tipo de organizaciones, ¿qué encuentran en ella? ¿Identidad, pertenencia, de rebeldía, vamos a decir que malentendida? No sé.
1: Yo creo que todos deberíamos hacer un poco de autocrítica y ver que el propio sistema democrático no está dando respuesta a los anhelos de las nuevas generaciones. Entonces, evidentemente es muy fácil que las nuevas generaciones se sientan prendadas por un discurso que las anime y las encienda, como pudiera ser este u otros afines o parecidos. Yo recuerdo la película La Ola, que seguramente usted también reconocerá.
0: Sí.
1: Esto puede ser un caso muy parecido. Entonces, evidentemente, si se le otorga pertenencia, reconocimiento y, sobre todo, esperanza, que ahora mismo las instituciones pues no le conceden, obviamente yo creo que el actual sistema debería también mirar cuáles son las consecuencias de sus propias decisiones o de sus propias actuaciones frente a una juventud que está pidiendo futuro.
0: Bueno, aquí el mea culpa es evidente, profesor. Usted lo está proponiendo, nosotros lo asumimos. Cuando la población no encuentra en sus partidos políticos una opción y ese espacio vacío de opción política la ultraderecha, justamente la culpa o la responsabilidad es del resto de fuerzas políticas y probablemente no de esas que, bueno, en fin, con sus medios, que siempre son muchos y un montón de poder económico, logran justamente convencer a esa parte de la población. Y si los jóvenes no encuentran un futuro o alguien que les represente, efectivamente estamos desesperadamente en la necesidad de

0: De lograrlo, ¿no? De que ellos sí encuentren a quién seguir, pero a quién seguir de verdad, bueno, a quién o a qué partido, una ideología o un modelo de país que no sea el de una ultraderecha que no va a construir nunca nada porque solamente sabe destruir.
1: La verdad, los ejemplos históricos nos podemos citar, bueno, nos podemos remitir, ¿no? Y tan malo es un extremo como otro. Quiero decir que no caigamos exclusivamente en la extrema derecha clásica, también podemos caer en los sistemas comunistas que han fallado todos, ¿no? Entonces, si evidentemente nos tenemos que situar en el medio, está claro que nuestras democracias tienen por delante muchísima mejora. Quiero creer que tienen muchísima mejora. Yo que vengo de la teoría democrática clásica, pues evidentemente las instituciones tienen que mejorar mucho para dar respuesta a la población que confía en que el sistema democrático es el mejor sistema que el ser humano ha creado. Si se pierde evidentemente la confianza en las instituciones, surge la indignación y no se perciben respuestas reales y directas por parte de las instituciones, es obvio que otro tipo de discursos ocupan ese lugar.
0: La sociedad europea en general y la española en particular, ¿conoce realmente qué significa el nazismo y cuáles son sus postulados? ¿O estamos aún en el riesgo, bueno, de haberlo banalizado, bueno, después de muchos años o de muchas décadas, no tantas, pero bueno, unas cuantas, y con la velocidad a la que se sucede todo, pues posiblemente igual a estas alturas nos ha quedado, qué diría yo, diluido, ¿no? La gravedad de el nazismo o del fascismo en Europa, que ambas ideologías de ultraderecha tuvieron su lugar, su gobierno y su poder.
1: Sí, bueno, pero también hay que ver por qué el nazismo alcanza el cénit en Alemania y el fascismo en Italia, y el fascismo realmente surge en Italia, ¿no? Con
0: Sí,
1: Sorel.
0: como son, sí.
1: Perdón, en Francia, con Sorel,
0: Eso
1: con Frente
0: es.
1: Nacional, ¿no? Que era un sindicato. Entonces, pues se dieron una serie de circunstancias históricas. No digo que se esté repitiendo hoy, pero sí es cierto que cada vez hay un grupo mayor de la población que se siente expulsada del
0: Sí.
1: sistema. Entonces, evidentemente, están buscando otro tipo de referentes. Otro tipo de referentes. Y bueno, sí, tenemos esta derecha, esta extrema derecha clásica, pero hay otros. Hay otros. Hay también, pero el libro que yo he escrito no va sobre la extrema derecha clásica, ni mucho menos, sino sobre el movimiento neorreaccionario. Un movimiento que lo tenemos muy, muy, muy encima y que evidentemente junto con la extrema derecha, que pueden tener, digamos, puntos de contacto, pero se diferencian mucho. Esto es una derecha alternativa y también son antidemocráticos, antiilustrados, antiigualitarios, con una particularidad. No quieren, este movimiento no quiere en absoluto formar parte del juego político, quiere convencer a la sociedad de una serie de valores antidemocráticos que sustituirían a la democracia y que serían superiores a los valores democráticos, según ellos, lógicamente, según ellos, y lo que quieren provocar es un cambio de régimen. En cambio, la extrema derecha clásica, aun compartiendo ciertos elementos de los que acabo de decir, no son tecnócratas, no van buscando una certeza cibernética del sistema, la derecha clásica es supremacista a nivel racial y normalmente xenófoba. En cambio, los movimientos neorreaccionarios que se nos cuelan en casa directamente a través de cualquier aparato informático que tengamos, pues sí son supremacistas en el sentido de que son supremacistas cognitivos. Ellos no son racistas ni xenófobos. Ellos lo que dicen simplemente es que el sistema occidental ya no es decadente, sino que está en una situación plenamente terminal y hay que buscar la supervivencia de la especie a través del coeficiente intelectual, no de la supremacía racial, ¿no? Entonces, pues dicen que ya la democracia ha colapsado o está colapsando, no es capaz de dar respuesta ni a nivel local ni a nivel global, y que tiene que ser sustituido por un sistema realmente informático basado en orden, seguridad

0: certeza, ¿no? Entonces, pues, ejemplo, lo tenemos. Yo se lo explico muchas veces a mis alumnos. Cada vez que pulse una aplicación de móvil, que sepáis que le estamos dando datos a ellos, ¿no? Esto es lo que se llama, lo que llamó una sociólogo muy importante de Harvard, capitalismo de la vigilancia. La extrema derecha sí puede ser capitalista, pero no en el sentido totalmente neorreaccionario. Es verdad que sí, que la extrema derecha tiene una visión de paraíso perdido, de romanticismo, de pasado idealizado, que me gustaría saber, en el caso que nos ocupa esta tarde, cuál es el mito originario de esa extrema derecha o de ese grupo que ahora mismo está ocupando nuestra atención. Eso la verdad es que lo desconozco y tampoco, y he buscado por la red y no he encontrado nada al respecto, ¿no? Entonces, pues claro, ¿cuál es el problema o el diagnóstico que uno y otro comparten, tanto los movimientos neorreaccionarios como la extrema derecha más clásica en toda Europa? Que, por cierto, yo, sinceramente, cuando explico el nacionalsocialismo, en mis clases de derecho, ¿no? Tengo que explicar derechos subjetivos, y yo digo, bueno, ¿qué es lo que existe en común entre el sistema, los sistemas comunistas y los sistemas fascistas o nacionalsocialistas? Que no hay derecho subjetivo, el individuo no cuenta para nada. Tanto para la extrema derecha clásica como para estos movimientos reaccionarios, eso también es así. El individuo no cuenta para nada, lo que cuenta es la comunidad, lo colectivo. Entonces, para ellos la democracia es una cuestión de oportunidad, no una cuestión de necesidad. ¿Por qué? Porque dicen que la democracia selecciona líderes que simplemente sirven para manipular a las masas, según ellos. El igualitarismo pues lleva a una crisis civilizatoria, solamente se mira al cortoplacismo, no se mira por las generaciones futuras, y según ellos, pues bueno, el Estado social y junto con el Estado de Derecho, bueno, hay algunos autores, ¿no? Para ellos, como puede ser Spandau, dice que, bueno, que lo único que se está haciendo es subvencionar, utilizando la teoría darwinista, a los menos aptos socialmente, ¿no? Que posteriormente van a vender su lealtad al mejor postor. Y estas son las tesis que yo explico en mi libro, que hay que tener muchísimo cuidado con ellas, porque también para los jóvenes, pues, que están, bueno, son nativos digitales, que han nacido con una tecnología que a mí, pues bueno, yo me siento superado en muchos aspectos por ello, pues también son fáciles de poder seducir, ¿no? Hay que tener en cuenta que eso es un canto de sirena. Así que hay que tener, yo creo que tenemos que jalonar muchos peligros, pero sí es cierto que nuestro sistema institucional, por un lado, no está dando las respuestas adecuadas, y por otro lado, no está evolucionando de acuerdo a las exigencias de la tecnología. Entonces, ahí tiene varios frentes abiertos. Yo creo que tiene dos frentes abiertos. El frente social, hay que intentar mantener el estado de bienestar con los recursos que se disponen, gestionarlo bien, y luego adaptarse a la evolución tecnológica. Si la evolución tecnológica supera con mucho a las instituciones, evidentemente estos defensores del movimiento neorreaccionario dicen que la democracia colapsará y será sustituida por un futuro posliberal. El liberalismo morirá.
1: Ahora es difícil de pensar cómo encaja en un sistema democrático un partido político, o no, al menos una organización que pretende convertirse en partido político, cuando en realidad está en contra del sistema de partidos políticos. Una contradicción interesante para nuestro sistema. Oye, lo pongo en duda solo para mantener el debate, ¿eh? Tengo clarísimo que es una garantía.
0: Lo que
1: vaya.
0: Con el partido nazi en Alemania, ¿no?
1: Claro, claro.
0: O sea, el partido nace en Alemania, al fin y al cabo, pues bueno, llega el 1 de enero del 33, queda segundo, va creciendo paulatinamente, y va consiguiendo a través de distintas elecciones cada vez mayor profundidad social. Entonces, como digo y como dije antes, las barreras están en el derecho penal y en el derecho constitucional. Si se transgreden los tipos penales o se transgreden los principios constitucionales y el orden constitucional que nos hemos dado todos, pues evidentemente hay que tener en cuenta que, si creo que la pregunta va por donde interpreto, el Ministerio del Interior creo que no tiene potestad de ilegalización preventiva. ¿Por qué? Porque el hecho de pensar no es delito. Lo que es delito es el hecho de actuar. Entonces, hasta que no se actúe, no se pueden tener pruebas fehacientes de que son seguidores de una ideología muy determinada. Uh-huh. Eso creo que no estoy equivocado y creo que es así, ¿eh? No se puede ilegalizar un partido preventivamente por lo que creamos que pueda llegar uh-huh. a decir o hacer. Uh-huh. Tiene que haber hechos muy concretos, muy, muy constatables para que, evidentemente, dentro de nuestro sistema garantista se pueda aplicar los reproches previstos en el ordenamiento jurídico.
1: Uh-huh, uh-huh. Bueno, profesor, tenemos que lanzar un mensaje, o al menos me parece que es un buen momento para hacerlo, por su parte, sobre todo, usted que ha descrito la ilustración oscura muy bien. Bueno, efectivamente no parece que este tipo de organizaciones, de las que estamos hablando en concreto, tengan nada que ver ni con la ilustración, ni siquiera con la oscura, pero en cualquier caso están ahí, existen y, bueno, en fin, pues tienen a sus seguidores y también sus métodos para lograr esos seguidores. ¿Qué mensaje podemos dejar? Y sobre todo, ¿qué propuesta, qué nos podemos proponer para que, en fin, grupos como estos, que van a existir, que han existido y seguirán existiendo seguramente siempre, bueno, pues no encuentren, digamos que, seguidores, o en todo caso, logremos que no convenzan lo suficiente?
0: Yo, sinceramente, creo que vuelvo a repetir el mensaje. Creo que la eclosión de este tipo de grupos, y bueno, como está pasando en toda Europa, es porque el sistema no funciona. Lógicamente, el sistema no está funcionando como debiera, y la gente está buscando, y sobre todo ciertos grupos sociales, están buscando otro tipo de referentes. Uh-huh. Evidentemente, algunos grupos sí dulcifican a nivel de Europa, sí dulcifican su discurso, no lo revisten de estética fascista. Otros quizá vayan a cara descubierta y sí lo hagan, pero lo que sí es cierto es que en ciertos sectores sociales esto no repugna. ¿Por qué no repugna? Porque han perdido la confianza en las instituciones clásicas. Yo creo que nuestros políticos, nuestros representantes y nosotros mismos, todos deberíamos, como digo, evaluar la situación y ver dónde el sistema está haciendo aguas uh-huh. y atajarlo cuanto antes, porque evidentemente esto tiene que tener el sistema tiene que tener un proyecto de futuro y no solo generar esperanza, sino materializarla. Uh-huh, entonces, uh-huh. no se puede estar continuamente alentando la esperanza y posteriormente no dando recursos y con políticas prácticas a la gente que vea satisfechas sus necesidades. Yo creo que esto es un problema bastante grande, pero a nivel estructural. Uh-huh, a nivel uh-huh. estructural.
1: Uh-huh. Hay que hacer más, prometer menos, o en todo caso, pues que los proyectos de país que existan de verdad sean dotados de dinero público para que estas políticas se concreten y que en esa concreción logren que la sociedad viva mejor. Casi nada. Juan José Mora Molina, profesor de Filosofía del Derecho y autor del primer libro en castellano sobre la Ilustración Oscura, una corriente de pensamiento que cuestiona los fundamentos mismos de la democracia liberal. Si ve algo que se llama núcleo nacional, bueno, si quiere mírelo con atención, va a comprobar, igual que nosotros, que huele muy mal. Profesor, muchísimas gracias y un saludo desde la buena tarde.
0: Buenas tardes a usted y a sus oyentes. Gracias por invitarme.
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0: propios escritores quienes te cuentan sus historias. ¡Qué buena idea esta! Hablamos con uno de los padres de esta maravillosa locura, Jorge Iván Argiz. Jorge, ¿qué tal? Buenas tardes.
1: Muy buenas tardes. Pues aquí velando armas, como se suele decir, y con muchas ganas de que todo empiece.
0: Y en capilla, Jorge, porque mañana empieza todo.
1: Totalmente.
0: Que, bueno, nosotros decimos que empieza, nosotros que también hemos estado en organizaciones, vamos a decir que similares, sabemos que para vosotros termina más que empezar ahora que se abren las puertas del festival. Oye, que tenéis un montón de cosas interesantísimas, pero yo me voy a quedar con esta última que acabo de comentar, esa cabina en la que uno levanta el teléfono y hay un escritor o una escritora contándote una historia. Esto es buenísimo, Jorge.
1: Pues mira, te debo decir que es una idea muy llamativa, muy interesante, creo que muy original, pero que no fue idea nuestra propiamente dicha de la organización, sino que un día del ayuntamiento nos comentaron esta posibilidad y automáticamente la vimos clarísima y dijimos, hombre, es estupendo. Pues por supuesto que sí, nosotros estamos todo el tiempo así, ¿no? Dejándonos permear por las ideas que nos lanza la gente, algunas cuajan, otras no, y esta nos parece clarísima. Pues básicamente es lo que has dicho, es una cabina de teléfono, es al estilo británico, con el marcador antiguo, y dándole a cada uno de los dígitos, lo que se escuchará es a un autor concretamente leyendo de viva voz uno de los trozos o fragmentos de uno de sus libros. Entonces, bueno, pues ya no es ni siquiera como que te lo lee alguien, sino que te lo lee el propio creador de la historia. Y bueno, hemos hecho una selección de 10, del 0 al 9, autores que estarán representados en esa cabina, que creo que permanecerá, si lo he entendido bien, incluso un par de semanas después de la finalización del festival, lo cual nos gusta mucho porque es como alargar un poquito más, ¿no?, la presencia del Celsus en la ciudad.
0: Claro que sí. Bueno, Jorge, decía yo 10, 12, pues 15 años hace ya del primer Celsius, bueno, llenando Avilés de dragones, robot, vampiros, escritores, escritoras. Bueno, maravilloso. Ha ido creciendo el festival, que arrancó muy bien y que, bueno, ha ido creciendo y que hoy, bueno, está completamente consolidado y es cita obligada. Bueno, digo, para asturianos en general o en particular y para, bueno, para otros visitantes de otras regiones en general, Jorge.
1: Sí, nosotros de hecho, uno de los benditos problemas que tenemos es que ya, claro, viene tanta gente a la ciudad que ya no nos quedan habitaciones para alojar a más huéspedes nuestros, aunque los quisiéramos tener. Y esto es una señal de que esta maravillosa comunidad que se ha ido formando alrededor del festival. Y hay una palabra, sobre todo entre los más jóvenes, que a mí me encanta y que tiene que ver con algo que tú dijiste hace un rato, ¿no? Comentaste que aparte de comprarte un libro, puedes estar sentado en la terraza cerca de un autor de los que admiras o de los que será, de los que vas a admirar en un futuro cercano. Es algo que me parece esencial, es lo que debe definir un festival por encima de otras cosas tipo sesiones y firmas, y es algo en lo que nosotros ponemos mucho empeño, ¿no? Creemos que una organización tiene que tender puentes, levantar puentes, no barreras, y estamos muy en eso, así que me gusta que lo destaques. Pero es que los jóvenes que vienen, muchos vienen a Avilés a desvirtualizarse. Yo digo, qué palabra tan bonita, ¿no? Para un grupo de gente que alrededor de una pasión entran en contacto por las redes sociales y se hablan durante bastante tiempo y que dicen, oye, viene este autor del que llevamos hablando un par de años a Avilés, nos vamos allí y nos conocemos. Me parece genial, ¿no?, que la cultura sirva de intersección también y de lugar común para que gente se conozca. Yo creo que eso es precioso.
0: Bueno, hay gente que nunca ha ido al Celsius, Jorge. Hay muchos que dicen, bueno, eso es para frikis. Bueno, a ver, sí, hay un montón de frikis que son los organizadores, pero luego, pues, oye, claro que es para todo el público. No hace falta ser un friki, que también, que si eres friki, pues vas para allá y lo vas a pasar muy bien. Pero hay tantas cosas tan interesantes en Celsius que, vaya, que incluso no conociendo nada sobre ninguno de los temas, te vas a encontrar siempre con algo interesante, que sí.
1: Sí, de hecho, a veces hay autores que nos dicen, oye, pero este autor lo trae... Mira, por ejemplo, este año una de las escritoras más aclamadas, la británica Sarah Waters, pues ha habido gente que dice, bueno, pero esta no es muy del Celsius. Y yo, bueno, porque su última novela es una novela gótica de fantasmas perfecta. Pero el resto de sus otras novelas no eran de género, ya claro, pero nosotros no exigimos un porcentaje de pureza. O sea, no es tiene que ser el 80% de su obra. Ahí, cuando estaba vivo, claro, Cormac McCarthy había hecho un montón de novela anclada en la narrativa contemporánea, pero de repente hizo La carretera, una novela de ciencia ficción postapocalíptica. Entonces, yo te garantizo que por muy diverso que sea el paladar del lector, que tenga esa sensación que tú me has dicho, si rastreo un poco en el programa, va a encontrar autores que le sorprendan, que diga, vaya, no me esperaba encontrar a este autor o autora en el Celsius. Y además, de paso, seguro que expandirá

0: límites, porque seguro que va a ir a alguna charla donde le van a hipnotizar, le van a enganchar, le van a atraer y acabará pues llevándose otro libro que sí se llama Ciencia Ficción, Fantasía y Terror y que seguro, seguro se lo va a hacer pasar muy bien.
1: Bueno, grandes nombres como Joe Hill, Joe Abercrombie, Ted Chiang o incluso Christopher Lambert. Claro. Bueno, grandes nombres internacionales y algunos muy, muy populares, Jorge.
0: Sí, por ejemplo, continuando con lo que decíamos antes y uniéndolo a esto que me dices ahora, también podríamos decir a Chuck Palahniuk, que es muy conocido por hacer el libro en el que se basó la película de David Fincher del Club de la Lucha.
1: Sí, señor.
0: Que en sí misma no es tanto de género, pero que luego en su producción sí que tiene un montón de libros que sí. Estamos citando escritores, pero claro, es que luego nos vamos al videojuego y tenemos algunos de los tres creadores pues que vienen avalados por crear grandes franquicias que han jugado decenas de miles de jugadores por todos los lados. Tenemos a Jennifer Spencer-Jen, que es la guionista de un juego que se llama Expedition 33, que es el juego más Oscars del videojuego, ha ganado en la historia, y un poquito de todo, Christopher Lambert, como tú bien mencionabas. La verdad que intentamos que la literatura sea un pilar, como te decía antes, pero que podamos extender los espectáculos de la ciencia ficción y el terror pues a cualquier otro lenguaje narrativo, desde la música al teatro, pasando por los juegos de mesa y de rol, por supuesto los cómics. Este año, por ejemplo, dentro del cómic pues tendremos a dos autores como son Chris Claremont, que ha creado casi todas las historias importantes de los X-Men, o a otro autor que es el creador, Stephen Lynghart, que es el creador de personajes que luego la gente va a ver al cine, como de los Guardianes de la Galaxia, Star-Lord y Mantis, o Shang-Chi, pero que van a coexistir con una autora española de cómic que se llama Miriam Bonastre, que tiene un personaje que se llama Huki, que arrasa en España y en Estados Unidos. Y en esa mezcolanza de jóvenes exitosos, de leyendas, de distintos lenguajes, es donde nos encontramos más cómodos, ¿no? En esa intersección que atrae al público pues muy diverso.
1: Bueno, comienza todo mañana, Jorge. Tenemos seguramente el programa a disposición. Sería muy difícil ahora repasarlo entero, no tendría mucho sentido. Es difícil de recordar. Bueno, pues seguramente ya solamente con las citas que tenemos en un día será difícil recordarlas todas. Pero en todo caso, podríamos hacer un resumen, si acaso, ¿no? De estos días. Hoy es lunes, esta semana comienza. ¿Qué no te perderías tú como organizador? Que seguro que te vas a perder la mitad o incluso más de todo lo que suceda.
0: Yo me las pierdo todas. Pero, yo estoy esperando que hagan un Celsius de invierno y que lo organice otra gente,
1: claro,
0: para poder ir a disfrutar de
1: la
0: actividad. Yo a la gente le recomiendo. O sea, la gente por lo general tiene claro lo que quiere ir a ver porque
1: bien,
0: es el autor que le gusta y que le motiva. Pero yo a todo el mundo lo que le recomiendo siempre que me hacen esta pregunta es: tú seguro, no se sabe por qué no, el instinto, la casualidad, algo te va a llamar la atención, esa portada, ese autor, déjate arrastrar, déjate llevar eso que te llama la atención, descubre algo nuevo. Ha sido por unos nombres que ya conoces, pero tienes que salir de ahí con otros nombres nuevos que te van a alegrar los próximos meses, años. Y no tengas miedo a descubrir. A mí ese es el secreto de los festivales multidisciplinares, ¿no? Probar cosas distintas. Es un poco como la comida, ¿no? Hay cosas que crees que no te gustan porque nunca las has probado, pero luego de repente un día las pruebas, o porque te cambió el paladar, o porque de repente te sorprende y pasa a ser una de tus comidas favoritas. Pues con los libros, que es el alimento, pero para el alma, pues pasa lo mismo.
1: Y pasa, bueno, no ya con los libros en general, pero a lo mejor con algún género, con la ciencia ficción a lo mejor, o incluso con el terror, Jorge. Bueno, digo, que podamos tener prejuicios, incluso como lectores de esos géneros, por ejemplo.
0: Sí, no sé, eso es un trabajo casi de uno a uno, en el sentido de que tú a cualquiera... Yo antes os hablaba de Cormac McCarthy, La carretera.
1: Sí.
0: Yo recuerdo que me estaba diciendo una chica amiga hace 2 o 3 Celsius, bueno, es que yo no soy muy de ciencia ficción, y llevaba la mano a La carretera. Y yo le decía, claro, sí, ¿qué pasa? Que no salía dentro de una colección de ciencia ficción. A veces los problemas son las etiquetas, ¿no?
1: Claro.
0: Yo creo que los límites reales son mucho más efímeros. Hay géneros que se tocan: Seven, El silencio de los corderos, es terror, es thriller... Hay una línea ahí un poquito que hay que tener menos miedo a cruzar y meter el paso un poco más para allá. Pero mira, la ciencia ficción es el género que mejor nos ha hablado de la humanidad y a dónde va y de lo que está pasando ahora, aunque está poniendo el espejo en un lugar muy, muy diferente. E incluso momentos donde la sociedad pues tenía más censura o menos libertad, anclado en géneros, digamos, un poco más de diversión, es donde iban los mensajes más transgresores y más valientes, y donde si lo miras ahora para atrás, pienso, jolín, los gritos ya que estaba dando esta sociedad. Y el terror, en cambio, es un poco el género que mejor nos habla de nosotros mismos, ¿no? Del ser humano como especie, nuestros miedos, nuestras ansias. Y en realidad hay ejemplos de alta literatura en todos esos géneros, igual que la hay de baja en otros, y al final yo creo que decir yo no me gusta esto, no me gusta aquello, tiene más que ver con que no has encontrado la obra o el autor adecuado que con algo real.
1: Porque en estos géneros también, qué duda cabe, hay mucha y buena política, hay mucha y buena ideología, hay bueno, toda una serie de géneros que utilizan sus herramientas para, sin hablarnos directamente de algo, pues hacerlo. Eso es el arte, y en Celsius 232 tenemos buena parte de una muestra de ese arte, con, como decimos, 150 autores, 200 actividades, bueno, más de 150 y más de 200. Comienza todo mañana. Jorge Iván Argiz, bueno, uno de sus impulsores, con Cristina Macía y compañía ahí de, bueno, del bracete, y empujando, Jorge también, ¿no?
0: Exactamente. Yo ya tengo ganas de que empiece, ¿eh? Para mí esto, dice esto que estando en organizaciones es cuando termina, y es verdad, pero también es cuando todo cobra sentido. Que ahora empiece es lo que da sentido a todo el trabajo hecho previamente, y vamos a trabajarlo mucho, pero también vamos a disfrutarlo mucho.
1: Jorge Iván Argiz, compañero, que vaya muy bien, decimoquinta edición del Celsius, enhorabuena por lo hecho hasta ahora, por el logro y porque esto sigue para adelante. Jorge, un abrazo, enhorabuena, gracias.
0: Muchísimas gracias, un abrazo y nos vemos esta semana por Avilés.
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0: Ay, qué buena música tenemos en esta buena tarde a estas horas, y también que vamos a hablar de grandes temas, como lo haremos ahora con una autora que visita también el Celsius. Es África Vázquez, que lo hizo con solo 17 años. Desde entonces no ha parado, desde su primera publicación, como decimos, que fue a los 17 años. Más de 30 libros publicados, lectores a ambos lados del Atlántico, premios fantasía, historia, aventura, y ahora un nuevo hito, el vigésimo premio Minotauro 2026. Historiadora, ex bibliotecaria y escritora a tiempo completo, llega al Celsius, un festival donde la imaginación parece contagiosa. África Vázquez, ¿qué tal? Buenas tardes.
1: Buenas tardes, Alejandro, encantada de saludarte.
0: Bueno, bienvenida a África esta buena tarde. Aterrizas este viernes, no, aterrizas mañana, pero tienes tu presentación este viernes a la una y media.
1: Eso es, pero no me pierdo ni un día del festival.
0: Claro, no te lo quieres perder. Bueno, haces bien, África. Bueno, como decimos, el viernes 17 a la una y media en el auditorio de la Casa de Cultura de Avilés. Uh-huh. Presentación allí contigo, África, publicando una novela con 17 años. Tienes dos posibles consecuencias: creerte una estrella muy pronto o pensar, a ver cómo supero yo ahora esto, ¿no? ¿Cuál de las dos fue la tuya? Bueno, a lo mejor fueron las dos, vaya.
1: Bueno, sigo sin considerarme de lejos una estrella, a no ser que me consideremos una estrella dentro de la maravillosa constelación de autores nacionales que tenemos, de género, si fuera del género, en cuyo caso es un honor. Pero no, en la línea de lo que comentabas, para mí realmente empezar a publicar tan joven fue más bien una puerta que se abría, una posibilidad, el por primera vez pensar, quizá esto sea una carrera profesional y no una cosa extraña que yo me estoy imaginando. Y la verdad es que estoy muy, muy contenta de poder trabajar y vivir de lo que me gusta. Definitiva.
0: Bueno, África, has publicado más de 30 libros con tantas historias, con tantos personajes. ¿Nunca te encuentras con alguno, con alguna que digas, pero esto lo inventé yo, este personaje era mío, cómo se me ocurrió a mí esto? ¿O la escritora, la autora recuerda tan bien sus creaciones que, bueno, las tiene todas muy bien ordenadas en su cabeza, ¿no? En ficheros. A ver, África, que no te escuchamos. A ver si te hemos perdido en la comunicación. Bueno, parece que complicado, se ha perdido esa comunicación, como decimos, con África Vázquez, una de las autoras que visita el Celsius, que comienza mañana y que justamente mañana llega a Asturias. África Vázquez, pero que tendrá su presentación el próximo viernes a partir de las 13:30 en el auditorio de la Casa de Cultura de Avilés. Estábamos justamente conversando con ella que después de tantas publicaciones y de tantas creaciones, bueno, vamos a decir que un poco con un poco de sentido del humor, África, digamos que poníamos en duda la capacidad que pudieras tener, vamos, tú y las autoras y autores en general, de recordar todos los personajes y todas las historias. Digo, a veces no te reencuentras con alguna y dices, pero esto lo escribí yo, vaya, esto estuvo bien.
1: Bueno, yo creo que conforme uno va avanzando en su carrera, sí que se va replanteando, ¿no? Cosas de, bueno, quizá esta novela la habría escrito con otro enfoque o de otra manera, pero yo siempre que hablo con gente, sobre todo gente que está empezando, le digo que incluso aquello que no se ve, en una casa también hay unos cimientos que no se ven. Tú cuando estás trabajando, cuando estás haciendo un borrador o cuando publicas un primer libro o un segundo o tercer libro que quizá no sea muy brillante, al final estás construyendo un camino. Si tú te tomas la literatura como algo que quieres hacer toda la vida, ya tendrás tiempo, ¿no?, para escribir novelas que quizá te parezcan más redondas. Entonces, yo creo que está bien honrar todos los pasos que has ido dando para dirigirte hacia donde querías.
0: Bueno, y justamente tú que eres escritora, autora desde tan joven, seguro que todavía, vamos, no has recorrido tantos años, pero bueno, desde muy joven se tiene la posibilidad también, incluso, como dices, de evolucionar, ¿no? De, bueno, incluso de releerse y de replantearse algunas cosas, si es que esto es necesario. Dicen los escritores que escuchan conversaciones, digo, los dicen así en general, escritores y escritoras, que escucháis conversaciones ajenas en las cafeterías por inspiración. ¿Hasta qué punto tenemos que preocuparnos si tenemos una escritora o un escritor cerquita en el café?
1: Pues yo tiendo a ser en las cafeterías prudente y discreta por respeto a los demás,
0: Bueno.
1: pero sí que es cierto que creo que todo aquello de lo que nos vamos empapando en el día a día luego nos influye en la literatura. Para mí escribir también es un ejercicio de empatía, de ponerte en la piel del otro y decir, este personaje no hace lo que haría yo, pero ¿cuáles son sus motivos, ¿no? Parte de construir un personaje es entenderlo. Entonces, creo que sí que es cierto que todo aquello cotidiano que nos rodea al final pues nos acaba inspirando de algún modo.
0: Bueno, has sido y eres historiadora, bibliotecaria, bueno, y ahora escritora también, o en todo caso las tres cosas a la vez o consecutivamente. Bueno, tres oficios que alimentan tu imaginación, África. Todos tienen un punto, bueno, no sé si de aventura, pero en todo caso sí que que te alimenta, ¿no? Que te alimenta para tus historias. El de bibliotecaria con la experiencia en el día a día con la gente, bueno, el contacto con los libros, desde luego, y el de historiadora, bueno, ni que hablar, ¿no? Con las historias del pasado, que al final las historias no son del pasado, son historias y nada más.
1: La parte de la historia, la verdad es que yo la agradezco mucho porque a mí la historia me ha servido para comprender cómo funciona una civilización. Entonces tú, como autor de fantasía o de ciencia ficción, todo autor que crea un mundo tiene que hacer que el mundo se sienta, se perciba como algo real. Entonces, para ello, realmente creo que ayuda a conocer los cimientos de los mundos que existieron de verdad, ¿no? De civilizaciones que se alzaron y cayeron, pero dejaron su huella. Tú estudias desde el antiguo Egipto hasta la antigua Roma, Sumeria, la época medieval europea, ¿no? Y al final encuentras ahí muchos modelos de sociedad y descubres que casi todas las sociedades funcionan de maneras semejantes, ¿no? Con sus diferencias particulares, pero tienen como una misma raíz. Entonces, todo esto yo creo que sí que ayuda mucho a escribir ficción, ¿no? Desde la realidad.
0: Bueno, acabas de ganar el premio Minotauro. Bueno, ya sabes que la tradición dice que los ganadores o ganadoras del Minotauro, pues luego van a Semana Negra con ese premio. No sé si este año has estado África en Semana. Creo que no, pero
1: No.
0: El año que viene tienes cita obligada, si no me equivoco, en el 40 aniversario de Semana Negra.
1: No lo sé, lo ignoro de momento. Lo que tengo clarísimo es que para mí el Celsius me parece una cita cultural imprescindible, pero es que además, desde el punto de vista personal, es mi lugar feliz, hábil durante esos días.
0: Qué
1: Entonces,
0: bueno.
1: No me lo pierdo, vamos, salvo por causa de fuerza mayor, ningún año.
0: Bueno, justamente el premio Minotauro de este año, ese reconocimiento, bueno, pues para este género, para la ciencia ficción, ¿en qué momento te diste cuenta que aquella historia tenía algo especial? Y cuando te dieron el Minotauro, bueno, ¿qué sentiste? ¿Qué pensaste, África?
1: A ver, realmente yo esperé a tener una historia que me pareciera, quizá de lo que había escrito, lo más adecuado al premio, ¿no? Tú cuando vas profesionalizándote la escritura, a la hora de decidir dónde envías un manuscrito, aparte de que yo cuento con la inestimable ayuda de mi agente literario, Íñigo, que conoce también muy bien el mercado, sí que es cierto que vas intentando como acertar, ¿no? Y a cada editor darle lo que crees que puede gustarle más. En este caso el premio para mí era apuntar muy alto, yo tenía mucha admiración al trabajo que estaba haciendo Minotauro, pero bueno, realmente con esta historia pensamos que podía funcionar. Claro, la sorpresa, ya te puedes imaginar que fue mayúscula. Yo el día que me lo dijeron me costó un ratito asimilarlo, porque bueno, era un premio, como decía, al que le tenía yo muchísimo respeto. Pero la verdad es que me llevé una gran alegría. Es que decir otra cosa sería un poco, esto es una obviedad, pero es lo más honesto también.
0: Muy bien, muy bien. Bueno, África Vázquez, en el Celsius, como decimos, hemos hablado hace un momento justamente con Jorge Iván Argiz, uno de sus
1: Hombre,
0: impulsores.
1: Mi querido José.
0: Eso es. Y bueno, nos ha contado muchas cosas en general, pero queríamos ya tener a una de las autoras que visita el festival, máxime cuando esta, en este caso tú, África, ha sido reconocida con el vigésimo premio Minotauro en este 2026, con a ella que es historiadora, que ha sido bibliotecaria, que es escritora y que llega al Celsius con, bueno, pues mañana mismo y a la que podremos ver en su presentación a la 1:30 en el auditorio de la Casa de Cultura de Avilés este viernes. África, enhorabuena, muchísimas gracias y
1: muchísimas
0: nos vemos, te esperamos.
1: Gracias. Hasta pronto.
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0: llegamos a las noticias de las 5 de la tarde en un programa en el que estamos recorriendo lo que sucede en Asturias, algunas cuestiones que pueden suceder en el mundo y en el país así en general, y adelantándonos también a lo que pueda suceder en todo caso con las noticias. Seguimos bien informados en una buena tarde que continúa después de las 5 con más buena tarde y más radio.
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0: Estamos con Carlota en la radio en verano. También leemos, bueno, sobre todo leemos sobre todo en verano. Carlota Suárez, ¿qué tal? Buenas tardes.
1: Muy buenas tardes, ¿qué tal?
0: Bueno, digo que leemos todo el año, pero que en verano, no sé, con más tiempo, con más tranquilidad, de otra manera.
1: Hombre, tú, si te vas a la playa y te olvidas el libro...
0: Ya, no, hay que volver.
1: Hay que volver.
0: Claro, No, yo tengo un truco. En el coche siempre hay algún libro.
1: Claro, eso está genial.
0: Que para los viajes y tal siempre valen. No son de gran profundidad. Pero oye, historias de cine, historias de romanos, historias, cuentos, tal. Y con eso igual nos arreglamos. Pero efectivamente, el libro que está de cabecera para la tarde tiene que estar a mano. Sí.
1: Además, sí, para la playa últimamente vienen bien libros que no sean muy profundos y que no requieran una concentración o mucho trabajo para concentrarse. Uh-huh. Porque siempre está el que te pone el reggaetón en la toalla de al lado.
0: Sí.
1: Voy a empezar, igual que voy a los hoteles de solo adultos.
0: Hay que elegir. Yo
1: voy a empezar a las playas.
0: Yo hace tiempo que creo, estoy convencido que hay que legislar sobre los sonidos que se pueden reproducir a un nivel determinado en un lugar público.
1: Sí.
0: O sea, con el tema de los altavoces.
1: Estoy completamente de acuerdo.
0: Y la gente mirando vídeos de porquería con audios que solamente entienden ellos porque lo están viendo en una mesa, en un restaurante, en una terraza, alguien viendo vídeos.
1: Claro.
0: Y no, mire, no. No.
1: No.
0: Véalos, póngase auriculares.
1: Claro.
0: Y ya está. Y si no, vaya usted a su casa a verlos, que ahí están perfectamente.
1: Además, es una pena que estés en la playa y no estés disfrutando del entorno, sino que estés ahí con
0: la... ¿Qué sonido hay en la playa? Las gaviotas, los pajarinos, las olas. ¿Qué quieres más?
1: Claro.
0: ¿Qué
1: y eso, más? Vamos, puedo tolerar el Jonathan, no te bañes todavía, que no pasó la hora y media, o ven para acá y cómete el bocadillo.
0: Claro,
1: porque
0: claro.
1: Ese es el sonido autóctono playero.
0: Algún grito tiene que haber. No,
1: claro.
0: Yo no digo que... A ver, no somos ni alemanes, ni holandeses, no somos ni tan ordenados, ni tan silenciosos. Bueno, somos latinos, ¿qué le vamos a hacer? Vale, pero tampoco sea usted latino de invadir al de al lado. Bueno, que no hace falta. ¿No?
1: De todas formas, cada vez hay más playas que tienen prohibido la música.
0: ¿No? ¿Sí?
1: Sí.
0: ¿Las hay?
1: Por ejemplo...
0: Ah, no sabía que existía ya.
1: Mira, la playa de las Canteras no es que barra para allá, es que os lo prometo, verídico. Lo pongo como ejemplo porque es una playa urbana y con mucha gente.
0: Bueno.
1: Pero es cierto que la playa de las Canteras no dejan, no se puede poner música, no.
0: Bien.
1: La playa de en la Mariña Lucense tampoco, la mayoría tampoco. Y bueno, yo he visto unas cuantas en Cádiz, que mira que es raro, pero parece que son playas muy ruidosas y tal, pero lo que hablábamos, no es lo mismo el ambiente de la tortilla y de los niños, que lo hubo siempre, que es el ambiente familiar de la playa, que tener la música, porque al final, si cada uno ponemos la nuestra, menudo rollo, menudo lío.
0: No, yo un día uno que tenía música puesta toda pastilla, me acerqué y le dije, oye, ¿cómo no ponéis a una de Camarón? Me miró así y dije, oye, si lo escuchamos todos, elegimos todos.
1: Claro.
0: Entonces, claro, quita eso y pon una de Camarón, anda, que por lo menos está bien.
1: Estaría bien como en el DJ, levantarse todo el mundo y ir pidiendo.
0: Una que sepamos todos.
1: Bueno, pues os voy a recomendar hoy precisamente un montón de lecturas para que no os quedéis en pelota.
0: Vale.
1: Podéis quedaros en pelota, pero con libro.
0: Si es lo que os apetece, pues
1: pero
0: adelante.
1: Con libro.
0: Cuidado, poned crema, que ahí donde no da el sol habitualmente, vamos, ¿sabes cómo quedas?
1: Hay que poner crema donde da el sol habitualmente y donde no da el sol habitualmente.
0: Poner crema. Mucha.
1: Bueno, pues yo creo que vamos a empezar por la agenda cultural, porque oye, no a todo el mundo le gusta la playa y es posible que busquéis otras alternativas.
0: Vale.
1: Este jueves 16 de julio a las 7 de la tarde, en el Salón de Actos del Centro de Cultura Antiguo Instituto, aquí en Gijón, se presenta el libro 50 historias de juicio por la dictadura de Argentina. Dos tomos.
0: Lo vamos a tratar en la Buena Tarde.
1: Si hay por ahí una Laura Fonseca que igual te suena.
0: Sí, me suena.
1: Implicada.
0: Lo mejor de la familia.
1: Sí. Bueno, pues yo solamente lo dejo caer. ¿Y cuándo van a venir? ¿El mismo jueves?
0: Los tendremos el miércoles.
1: Bien, pues voy a sintonizar entonces.
0: Si no hay cambio al respecto.
1: Bien.
0: Un acontecimiento muy importante, ¿eh? El 50 años, o sea, 50 aniversario de un hecho importantísimo. Porque son 50 años, del golpe militar, pero se va a hablar mucho del juicio de las juntas.
1: Se va a quedar.
0: A 50 años de, bueno, del golpe militar, porque, a ver, el golpe militar fue en el 76, efectivamente en marzo se han cumplido 50 años, pero se va a hablar mucho sobre todo del juicio de las juntas, es decir, del juicio civil que se hizo a la Junta Militar y a sus integrantes, bueno, por el golpe de Estado y por el terrorismo de Estado practicado de forma sistemática entre 1973 y 1983. Sí, sí.
1: Y este libro son dos tomos, además, se va a hacer a través de 50 relatos, 25 relatos cada tomo. Uh-huh. Lo publica Ediciones La Retaguardia.
0: Muy bien.
1: Y esta actividad concretamente la organiza Gesto y Fueguitos en la Caverna, que es un nombre que me encanta.
0: Sí, bonito, sí.
1: Bueno, y eso, participan Catriel Fernández de Fueguitos en la Caverna, uh-huh. Patricia Martínez, Laura Fonseca, Carmen Yáñez, y las lecturas las va a hacer...
0: Bien, Carmen, también, claro.
1: Sí, va a estar Carmen. Sí. Y las lecturas las van a realizar Manuel Cañete y Elena García.
0: Bien, bien, bien.
1: Creo que va a estar chulo.
0: Buen encuentro, ¿eh?
1: Pero bueno,
0: muy recomendable.
1: Acordaros entonces el jueves 16 de julio a las 7 y sintonizáis La Buena Tarde el miércoles para que os cuenten un poco más y disfrutéis el doble de la presentación.
0: Muy bien, muy bien, muy bien. Para ir informados.
1: No digáis que nos hemos avisado.
0: Eso es.
1: En las bibliotecas públicas municipales de Oviedo, este martes 14, sabéis que todos los martes en el Campo San Francisco a las 7 de la tarde tiene lugar este ciclo de letras al aire donde escritores y personas comprometidas con las letras así del Principado os damos ideas sobre escritores y escritoras de toda Europa. A mí me tocó el martes pasado y este martes va a estar Dorita García Blanco proponiendo lecturas. Así que bueno, os lo recomiendo. Es una presentación muy guapa, además es un diálogo, realmente es un debate con los lectores y bueno, se nota que los participantes, es decir, los usuarios de las bibliotecas públicas municipales de Oviedo son unos grandes lectores. Yo me llevo una grata sorpresa y pasé una velada maravillosa. Me reí aquí en antena y me tengo que pedir disculpas porque me reía diciendo, hacía un calor, no sé si te acuerdas, Alejandro, y un sol aquellos días, habíamos estado aquí hablando con Marta Pérez Carbonell y en plan de chiste os dije, bueno, si llueve se pasará el debate al interior de la biblioteca, pero llevaros los abanicos. Pues no, llovió a mares, hubo una tormenta de Padre Mío y Señor Mío y efectivamente lo tuvimos que hacer dentro de la biblioteca, pero no desmereció para nada. Recordad, este martes a las 7 de la tarde en la biblioteca de la granja sí llueve, pero lo previsible es que no, aunque da alguna tormentilla. Entonces, si no llueve, en el parque, en el Campo San Francisco. Aquí en las bibliotecas municipales de Gijón sabéis que hay un montón de actividades, que tenéis las bibliotecas cerca de la playa, con lo cual si se os olvida ese libro y tenéis el coche lejos, probablemente tengáis una biblioteca cerca, y aún quedan plazas para las actividades más refrescantes del verano, que son, por ejemplo solamente, la Gincana Estival y la Aventura del Saber de la Biblia de Roces. Ambas actividades se celebran los días 20, 21 y 22 de julio. Os traigo estas como ejemplo porque me consta que aún tienen alguna plaza libre, pero te tienes que apuntar. Así que daos prisa, ya sabéis, en la aplicación de Gijón.es o en la página web dentro de la sección de bibliotecas. Y en Toma 3, este sábado 18, tenemos sesión Bermud a la 1:30, presentación del libro Mi amor, mi matadero, de Ruth Gutiérrez, que va a estar acompañada de Sara Fernández. Así que todas esas propuestas tenéis como alternativa playera. No
0: Eso
1: os quejéis,
0: es. Muy ¿eh? Bien, muy bien.
1: No os quejéis.
0: Vale.
1: Y os voy a hablar de algunas lecturas que hice últimamente, que me sorprendieron, otras que me gustaron mucho, o de alguna manera lecturas que creo que son ideales para lo que hablábamos, para llevarte a la playa, engancharte a la lectura y, bueno, sin una necesidad de concentración máxima, disfrutar de la historia. Y es que la primera escritora de la que os quiero hablar es Valérie Perrin. Ya sabéis que yo el francés lo pronuncio fatal, pero algo así como eso, Valérie Perrin. Hay escritores que empiezan pronto, hay otras que solo escriben cuando tienen cosas que contar, y este es el caso de Valérie, porque ella nació en el 67 en los Vosgos franceses, creció en la Borgoña con una familia de futbolistas, es muy curioso esto, y con 19 años se fue a París a buscarse la vida, trabajó de un montón de cosas, mientras la celebraba una carrera como fotógrafa y guionista. De hecho, ella se convirtió en la quinta esposa del famoso cineasta Claude Lelouch, creo que sé. Y juntos firmaron tanto pelis como, vamos, guiones cinematográficas y películas bastante conocidas. Pero Pegón siempre tuvo una novela dentro, siempre tuvo muchísimas ganas de explicar, de explicarse, vamos, de expresarse a través de las letras. Ella no publicó la primera hasta los 48 años y menudo estreno. Esta novela, su primera novela fue Los olvidados del domingo, fue un éxito absoluto, ganó un montón de premios y la colocó un poco en el mapa literario. Luego llegó Cambiar el agua de las flores en 2018, una novela que acabo de terminar ahora mismo, que me leí gracias a Eva, a la que tengo que agradecer muchísimo, una compañera, y que se convirtió en un fenómeno internacional. A mí me gustó muchísimo. Esta novela fue traducida a 30 idiomas y este año, que la conoceréis por esta novela probablemente, Valéry arrasó con Tata, que ya lleva más de 4,5 millones de ejemplares vendidos solo en Francia. Mirad lo que os estoy diciendo. Y la traducción aquí en España me consta también que está vendiendo un montón, con lo cual si solamente en Francia ha vendido 4,5 millones, os podéis imaginar. El secreto de esta escritora es hacer extraordinario lo ordinario, aquello con lo que todos nos podemos un poco identificar. Son libros que hablan de gente normal, de secretos familiares, de duelos, de resiliencia, pero de una forma muy especial, con luz, con una humanidad que te atrapa, pero que no es la típica escritora amargada, que os digo yo siempre, que eso de las escritoras malditas y de los escritores malditos y de sacar como tus fantasmas a través de la literatura. No, ella tiene una escritura muy optimista, muy luminosa. Bueno, es la autora francesa del momento. Sus libros son perfectos para dejarse llevar este verano. Y como os digo, probablemente la hayáis conocido por esta última, por Tata, que es una novela que arranca con una situación muy surrealista. Una cineasta en plena crisis,
0: sí.
1: Resulta que recibe una llamada telefónica de la policía. Desde el pueblo donde ella iba en el verano a pasar el verano, bueno, con su tía y tal, y le dicen que su tía ha aparecido muerta. Pero una muerta, bueno, por causas, o sea, en su casa.
0: Sí.
1: Una señora ya mayor. Pero Agnés dice que no puede ser porque su tía está enterrada y que ya ha muerto hace 3 años. Entonces se tiene que desplazar para reconocer el cadáver, que efectivamente es el de su tía, y a partir de ahí, en aquel pueblo donde ella veraneaba con su tía Colette, empieza a tirar de esa madeja que son a veces los secretos
0: claro,
1: familiares,
0: entonces,
1: ¿no? Y las familias.
0: ¿Qué pasó cuando de verdad nos dijeron?
1: ¿Y quién está enterrada?
0: Habían dicho que la tía había muerto.
1: ¿Y quién está enterrada?
0: ¿Qué
1: ahí?
0: Pasó? ¿Quién está? Claro, ¿quién está en su lugar?
1: Imagínate.
0: Oye, tres años sin la tía
1: sin la tía.
0: Parece que sí que estaba.
1: Sí.
0: ¿Qué pasó? ¿Quién era en realidad?
1: Claro.
0: Nuestra tía.
1: Y encima se encuentra con sus amigos, aquellos amigos de todos os habéis ido al pueblo en el verano y tenéis pues los amigos del pueblo, ¿no? Y se encuentra con ellos después de mucho tiempo, aparte, en paralelo con su vida personal, que bueno, es una cineasta que acaba de separarse, tiene pues su marido se fue con otra.
0: Vaya.
1: Y bueno, cosas de estas.
0: Sí.
1: Está, pero siempre con Valéry escribe siempre con un hilo conductor. Y normalmente es una excusa muy buena, una excusa que te mantiene completamente en vilo. Os lo recomiendo. Sin embargo, fijaos, yo el primer libro que leí de ella fue este último, el último que escribió, Tata, porque bueno, aquí como que fue muy... tuvo mucho boom y tal. Y claro, decidí, bueno, a través de Eva me dijo que este estaba genial, esta mi compañera, y bueno, nada, no, como no dudé porque es una gran lectora, así que nada, me cogí Cambiar el agua de las flores y me gustó incluso más. Me gustó muchísimo. Habla de Violet Toussaint, o Toussaint, que es la guarda de un cementerio, de un pequeño pueblo en la Borgoña, y vive en una casita, en la casita del pueblo, y su rutina pues es cambiar el agua de las flores. Lleva además un registro de los funerales y de los entierros por si algún día, en algún momento, alguien no pudo ir para que sepa cómo se enterraron a sus seres queridos y demás. Y bueno, un día un policía, llegado de Marsella, se presenta con una petición un poco rara, que es que su madre, fallecida, ha pedido ser enterrada en ese pueblo, que no es el suyo, en la tumba de un hombre que él, el hijo, ni siquiera conoce. Y a partir de, bueno, pues ese simple gesto desencadena una, pues una cadena de revelaciones que conecta a los vivos y a los muertos y que obliga a Violet a enfrentarse un poco a su propio y crudo pasado.
0: Qué buenas historias.
1: Y a la vez a desentrañar el de este, el de esta otra familia.
0: Qué buenas historias nos trae Carlota, ¿eh?
1: Es una maravilla. Sí. La verdad es que, y se lee, ya os digo, muy bien, muy bien. Es para engancharte a un misterio familiar de esos que no puedes soltar. Ideal para los atardeceres de verano, a partir de las 6, que es cuando Alejandro y a mí nos gusta ir a la playa y cuando podemos. Y bueno, os lo recomiendo de verdad. Tata y Cambiar el agua de las flores. Muy si bien. Queréis leerlo por orden cronológico, sí, según lo escribió la autora, Cambiar el agua de las flores y Tata.
0: En ese orden.
1: En ese orden. Si, si queréis hacerme caso, Tata y Cambiar el agua de las flores.
0: ¿Al revés?
1: Sí.
0: Ajá.
1: Porque... Bueno. Quizás, bueno, a ver, esto a nivel personal, ¿eh? Pero sí, es que me gustó mucho, o sea, me gustó más Cambiar el agua de las flores. Pero es que Tata es preciosa. Es un libro muy guapo y además se lee muy bien y os va a gustar muchísimo. Pero probablemente os gusten más.
0: Y entonces tú dices, están muy bien los dos, pero hay uno que está tan, pero tan bien, que mejor dejarlo de segundo.
1: Claro.
0: Para ir increchendo, ¿no? Para ir de, vamos a decir, de menos a más, por así decirlo.
1: De más a mucho más.
0: Eso es, de más a mucho más.
1: Eso
0: bien,
1: es.
0: Bien, bien, bien.
1: Creo
0: bien.
1: Que es mejor idea.
0: Eso es.
1: Y luego os traigo un libro de menos de 200 páginas. Vamos, es para el fin de semana playero. Muy chulo, con un lenguaje muy ameno, muy fácil de leer, porque también hay quien encuentra su voz mirando hacia adentro, y este es el caso de Adriana Arriba. Ella nació en Buenos Aires en 1980, es al contrario que al contrario que Balegui, ella es una escritora joven. Ya había, durante 10 años, se ganó la vida como periodista en el diario La Nación, pero la escritura siempre fue su verdadera pasión, y de hecho publicó muchos libros de cuentos, muchas antologías, con las que, además de tener muy buena acogida, ganó premios, y ahora se lanza su primera novela, que se titula, es una novela corta, noveleta, que dirían antes, ¿no? Ahora yo creo que ya las novelas cada vez tienen menos páginas. Se titula Ruth, y es una maravilla. Agotó 10 ediciones en Argentina. Ajá. Y es el ejemplo perfecto de que no hace falta grandes crímenes ni grandes tragedias para atrapar al lector, porque realmente esta novela atrapa. Y es que para atrapar al lector solo hace falta una buena historia.
0: ¿Ya?
1: Y a quienes nos gustan y valoramos las buenas historias, para nosotros Ruth es ideal. Y es que con 82 años, Ruth es viuda, judía, amante del arte, y tiene una sabiduría que solo con esa edad y con ese bagaje y habiendo vivido lo que vivió Ruth se puede tener. Y decide que no necesita el permiso de nadie para hacer lo que le dé la gana y para decir lo que le dé la gana. Entonces Ruth va a la ópera con sus amigas, da clase de arte por Zoom, conversa con sus hijos y mira a sus nietas y las cuida y tal, pero mientras hace todo eso, hace como monólogos, o sea, habla en voz alta sobre aquello que le gusta, reflexiona sobre muchas cuestiones.
0: Eso yo lo hago en la cocina. Todas las tardes.
1: Genial, pues.
0: O todas los mediodías, más bien.
1: Pero mientras cocinas.
0: Sí.
1: Pues eso es un
0: libro
1: guapo.
0: Bueno, mientras cocino, mientras lo que sea, en casa y hablo solo. Dice la gente que quiere hablar solo. Yo digo que no, ¿cómo voy a hablar solo si estoy yo? Tú hablo conmigo.
1: Hablas contigo mismo.
0: Hablo conmigo.
1: Claro.
0: Y con mis pensamientos y
1: pues
0: tal.
1: Es una reflexión guapa, ¿eh?
0: ¿A qué me lo voy a quedar adentro? Lo suelto.
1: Eso es bueno.
0: Claro.
1: Pero es que es una reflexión guapa y sería un libro...

0: guapo, sí, la receta de cocina,
1: claro,
0: con el monólogo.
1: Claro, claro.
0: Estaría, sí, genial, sí, sí, sí, sí, ¿no? Mientras aderezándolo, sí, con el monólogo.
1: Los añadidos que va haciendo.
0: Sí,
1: uno.
0: No, un tipo como agua para chocolate, pero en lugar, sí, de novelado, sí, ¿eh? Sí, en plan, sí, de reflexiones.
1: Claro.
0: Bueno, pues Ruth es una novela de apenas 168 páginas que habla de, pues eso, como os digo, Ruth se ha cansado de obedecer, dice por primera vez en su vida lo que piensa, y está, y no es un drama lacrimógeno, todo lo contrario. Me refiero a todas las novelas que tienen que ver con la vejez, a veces las asociamos a ese drama, a ese, sí, último, sí, últimas reflexiones.
1: El final de la vida.
0: Exacto, es todo lo contrario. O sea, bueno, es que es una historia llena de humor, de luz, de vitalidad. Nos muestra que la vejez no son todo malas noticias. Es disfrutar como te dé la gana, porque ya es como que has adquirido ese derecho, ¿no?
1: O en todo caso, malas noticias igual llegan, pero a lo mejor es hora de haber aprendido cómo
0: asumir las malas noticias.
1: Cómo recibirlas.
0: Claro,
1: sí,
0: o cómo,
1: sí,
0: darles la vuelta muchas veces.
1: Sí, sí, sí, sí.
0: Y bueno, pues ya por último,
1: hay
0: el libro que tengo.
1: Hay que adaptarse, hay que adaptarse.
0: Adaptarse, conformarse, sí, y, sí, y bueno, y tirar para adelante.
1: Eso
0: un poco.
1: Es.
0: Porque yo siempre, es verdad que
1: hay que
0: en
1: tener
0: la historia,
1: perspectiva, oiga.
0: En la historia de la literatura,
1: sí,
0: pasa,
1: sí,
0: ¿eh?
1: Sí.
0: Esto de los escritores malditos hizo mucho daño.
1: Yeah.
0: Esto de amargarte, de buscar la solución en un vaso de whisky, y entonces en un cuarto oscuro y en un teclado y un tal. Pues
1: claro,
0: también hay que salir.
1: Y suponer
0: ir a la
1: que
0: playa.
1: Si te va a salir algo bueno artísticamente hablando, pues va a ser afectado o afectada por alguno de estos tóxicos, digamos, ¿no? Y
0: tú,
1: bueno,
0: mira, tenemos aquí el ejemplo.
1: Se ha romantizado demasiado, pues todo eso, ¿no? El consumo de sustancias, digámoslo así.
0: Sí, sí, sí, es verdad. Y sobre todo eso, el estar hecho polvo, y entonces como estás hecho polvo, es tu mejor momento para escribir.
1: No creo.
0: Tenemos
1: no
0: aquí
1: creo.
0: El ejemplo de Marta Pérez Carbonell, que estuvo con nosotras, con nosotros el lunes. ¿Qué tía?
1: Sí, sí.
0: Qué bien escribe, en una excedencia, criando a su hija, además disfrutando de la crianza,
1: sí,
0: y disfrutando de la escritura, y menudas novelas,
1: sí,
0: que
1: sí,
0: nos,
1: sí,
0: regala. Bueno, y aquí tenemos otro tipo que me encanta.
1: ¿Ah, sí?
0: Ya os hablé más veces de él.
1: A ver.
0: Se llama Sandrone Dazieri.
1: Ajá.
0: Para mí es el maestro del thriller europeo a día de hoy. Para mí, si vamos a lo comercial y tal, se puede ser comercial, muy entretenido,
1: y escribir,
0: no está mal.
1: Sí, sí, no, y escribir bien, vaya.
0: Bien,
1: sí,
0: y,
1: sí.
0: Y no está mal leer, se puede leer novelas comerciales, no está prohibido.
1: Claro.
0: Igual que se puede leer Los ingredientes de los cereales, y es divertidísimo. Sandrone Dazieri era cocinero.
1: Anda.
0: Y se cansó del fuego tenía un fuego.
1: ¿Cómo no se va a cansar? Si eso es un estrés.
0: Imagínate.
1: Pero es un oficio precioso. Pero muy estresante.
0: Muy estresante.
1: Sí.
0: Pero es que Sandrone tenía... Bueno, luego, si lo seguís en redes, es genial. Ahora tiene un podcast, que es una pena que yo no sepa hablar italiano y no comprenda italiano, porque me encantaría, sin subtítulos,
1: sí,
0: y sin tal,
1: bueno,
0: poder entenderlo.
1: Sí, sí, sí, sí, sí.
0: Pero es que transmite muy buen rollo, Sandrone. Y yo coincidí con él en Barcelona Negra y es que me encantó. O sea, es que es un tipo que me cae genial. Y él tenía otro fuego mucho más difícil de apagar que el de los fogones, que era el de la literatura, el de las letras y el de la tinta. Y decidió, pues eso, apagarlo como mejor sabe, que es escribiendo. Es el creador de un personaje que es buenísimo. Yo os lo dije en una ocasión, lo digo muchas veces fuera de micro porque esto queda feo decirlo, pero
1: sí,
0: hay una trilogía muy, muy, muy popular, muy famosa en lengua española, de un autor muy, muy, muy, muy superventas, que se escribió a posteriori de la aparición de los libros de Sandrone, y que a mí me parece muy muy parecida a la primera, a los tres primeros libros,
1: sí,
0: de
1: sí,
0: en este caso de Dante, que es el personaje del que os estoy hablando. Dante, bueno, como os digo, no os lo podéis perder. Sandrone, eso, es el rey del thriller europeo, y voy a coger la chuleta porque el orden de los libros no os lo quiero dar mal. Os hablo de los personajes. Dante Torre, que este es el que os digo que es genial para mí, es que es después de Pendergast, el agente especial Pendergast de Douglas Preston y Lincoln Colchild, que me parece magistral. Creo que Dante Torre es de los mejores que conozco. Dante y Colomba Caselli son una pareja que conquistó, como os digo, a millones de lectores en todo el mundo. Colomba Caselli es una subcomisaria de policía con un pasado traumático que la persigue. En un episodio conocido como El Desastre, que ella siempre nombra como El Desastre, la marcó para siempre. Ella es dura, no se rinde nunca. y bueno, tiene una inteligencia de estas callejeras, ¿no? Que te deja cao, que te noquea. Y Dante Torre es como su otra mitad. Él es un genio con un pasado aún más oscuro. Fue secuestrado y encerrado durante 11 años cuando era pequeño, es decir, durante los primeros 11 años de su vida o a partir de que tenía 3 o así. Entonces, imaginaos lo que es estar encerrado en un silo y a la vez desarrollándote como persona. ¿Qué pasa? Es un tipo que él tiene agorafobia, o sea, tiene claustrofobia, perdón, en muchos casos crisis también de agorafóbicas, porque o cuando oye mucho ruido, tiene muy estimulados los sentidos, porque claro, él tenía que acertarlo todo, que adivinarlo todo, que relacionarse a través de en un sitio cerrado, adivinar lo que pasaba afuera, es adivinar gestos. Uh-huh. Es un personaje muy, muy complejo, muy bien construido, y es que es una maravilla. Y hacen una pareja total, una pareja de investigadores inolvidables. Sandrone publicó No estás solo en 2015, El ángel en 2017 y El rey en 2019, como con 2 años de separación. En el medio publicó un libro independiente y claro, yo pensé que se quedaba en trilogía esto, ¿no? Y claro, tenía un mono de Dante y una sensación de orfandad, pero es que este año me dio la super sorpresa de que publicó Matar a un rico, la cuarta entrega de Dante y Coloma. Y os va a encantar. O sea, es que este libro empieza, solamente os digo el inicio para que ya veáis que es radical. En un rascacielos de Milán, habitado por multimillonarios, un famoso exfutbolista aparece muerto en, pues eso, en un apartamento súper lujoso. ¿Sí? Y en una especie de sauna, pero como muy rara, que es una sauna crío, no sé qué. Es como con nitrógeno líquido y frío. Esto que hacen los militares que se van a los ríos y se bañan en agua a menos no sé cuántos grados, igual que sí, los rusos, y luego dicen que es buenísimo y qué tal. Bueno, pues algo así como madre parecido.
1: Yo no sé cómo lo hacen, madre mía. Yo,
0: imagínate.
1: Yo a veces, bueno, yo las tuve en el gimnasio el otro día porque tuvimos como 2 o 3 semanas con el agua fría.
0: ¿Y la armaste?
1: Y la armé.
0: Ahí en el Metropolitano, me acuerdo que yo también lo hacía.
1: Hubo un día que me lo aguanté el segundo tal, oye, que digo, vamos a ver aquí qué está pasando. No, a ver, lo aguanté y luego al salir, más, que presta. Porque que, tanto frío con el agua, que uno luego que haga frío fuera o tal, siente no calor. Pero vamos a ver, sí, que hay que tener coraje para meterse al agua fría. Pues esta gente se meten con 5 grados bajo cero a un agua que está a no sé cuántos.
0: Sí, pero exagerado.
1: Impresionante.
0: Y esto era una cosa rara, o sea, era como una especie de sauna, pero a la inversa. Y bueno, pues es como que alguien hizo algo en ese aparato. Y parece ser que no fue, vamos, parece, primero parece una avería y al final parece que no es una avería. Así que ya sabéis, si este verano queréis thriller italiano de primera, con una pareja de investigadores que os va a enganchar a tope y tramas que os dejan sin respirar, pues podéis elegir entre meteros en un glaciar Astur, ahí en los picos,
1: sí,
0: de Europa,
1: sí,
0: o leer a Sandrone Dazieri, que es bastante más cómodo, así, bueno, en la playa de San Lorenzo.
1: Bueno, muy bien, muy bien.
0: Y nada, podéis empezar por No estás solo y terminar con Matar a un rico, si queréis. ¿Queréis leerlo por orden? Ya os digo. No estás solo, El ángel, el rey y Matar a un rico.
1: Bueno, muy bien. Oye, Carlota, qué buenos libros, qué buenas historias, ¿eh?
0: Sí, tenéis, sí, sí. No tenéis excusa, sí. Tenéis muchísimas alternativas para leer este veranito en la playa.
1: Muy bien, muy bien. ¿Algún protector para llevar el libro a la playa?
0: Bueno, lo primero, las bibliotecas de Gijón.
1: ¿Alguna funda así, un poquito de plástico, un algo? Porque, a ver, por mucho cuidado que tenga uno, que tenga una...
0: La arena.
1: La arena. El que pasó corriendo, que te salpicó. Que claro, no, ¿qué vas a hacer? Bueno, si estás en playa con perros, ya ni ya te cuento. Ahí estás.
0: Expuesto
1: a la voluntad de los cuadrúpedos. Y yo soy uno de ellos porque voy con perrín. Entonces ya, si se sacude el mío u otro al lado, pues mala suerte. Y luego la crema... que la protectora esa que la carga el diablo, siempre algo mancha siempre con esa crema, o la ropa o el libro. Hay que llevar el libro un poco envuelto ahí. Claro. ¿Qué truco tiene, Carlota?
0: A ver,
1: ¿o en
0: yo
1: las bibliotecas hay alguna...?
0: En las bibliotecas, lo que te dicen, en las, sí, bibliotecas de Gijón están diciendo que por favor sacudamos la arena de los libros.
1: Sacudir,
0: claro,
1: la arena de los libros.
0: Si entráis, vale, en las redes sociales... No, tiene un vídeo muy divertido.
1: Hasta con arena se
0: cuenta. Nah, pero lo dicen de coña. Tienen un libro, un vídeo muy, sí, bueno, que te, sí, que cuando están prestando los libros dicen, acuérdate de sacudir la arena. Pero yo sé que en el fondo les encanta saber... que esos libros, pues eso, se están leyendo en la playa y que están, son libros playos. Es que vamos a ver, la Red Municipal de Bibliotecas de Gijón sabe que esos libros son libros playos, con lo cual pues llevan la playa de la arena de la playa San Lorenzo, de Poniente, etcétera, etcétera, de la Ñora. De todas maneras,

0: Lecturas, bueno, lecturas que tú puedes tener así en general, que en especial puedes disfrutar en estos días. Si tomaste buena nota, pues tienes libros para esta semana, para la que viene, seguramente para todo el verano. Y si no te gustó o no te convenció ninguno, que ya.
1: Dínoslo. Si no te gustó o no te
0: Sí.
1: convenció ninguno, dínoslo, porque
0: Sí.
1: así también sabemos lo que
0: Claro.
1: gusta a los
0: Y la
1: oyentes.
0: próxima semana
1: Os damos
0: comentamos
1: alternativas.
0: más. Carlota, vamos con lo que leyó y lo que sigue leyendo. Tiene
1: Será
0: para
1: por libros.
0: recomendar la de mi madre de libros. Carlota Suárez es Carlota en la radio. Carlota, muchas
1: Abrazote.
0: gracias.
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0: hay ninguna duda, los collares han quedado guardados, hay algunos que hasta tienen olor a humedad. Collares son los que utiliza la gente.
1: ¿Aquí en Asturias el olor a humedad? ¿Algo en el ropero? No me lo puedo creer.
0: A las dos semanas, cualquier cosa que esté en el armario.
1: Ya.
0: Y vamos a decir, sí, inmóvil.
1: Sí.
0: Durante más de 14 días. O huele o tiene manchas de humedad, yeah. O las dos cosas, yeah. Amigallo, hay que mover el armario.
1: Bienvenido a Asturias.
0: Eso es, bienvenidos al norte y a la tecnología con Dani Gallo de Línea Media Comunicación y GAD Media. Dani, ¿qué tal? Buenas tardes.
1: Pues nada, aquí estamos.
0: Sí, soy... Bueno, digo yo lo de los collares porque con este calor el fular ya quedó, quedó para octubre.
1: ¿Dónde ha quedado, eh?
0: Claro.
1: Bueno, pues nada, ya ves, aquí estoy, aquí estamos,
0: muy
1: tú
0: bien.
1: Y yo,
0: ahí estamos,
1: uno, dos,
0: sí, señor.
1: Uno, dos,
0: con la ausencia,
1: nos falta,
0: con la ausencia que brilla en cada verano de Alberto Gumbau, sí. Que efectivamente brilla por su ausencia.
1: Efectivamente, pues nada, hoy bueno, no nos puede acompañar,
0: eso
1: porque
0: es.
1: Tenía que hacer recaducos,
0: sí.
1: Y bueno, pues
0: no,
1: nada.
0: No, yo creo que estoy ya comprobando dónde ir a ver el eclipse.
1: Está ya testeando los
0: ya
1: sitios,
0: lo tiene,
1: ¿no?
0: Tiene cuatro, dice que tiene cuatro destinos posibles.
1: Buf, se puso, madre mía, cómo se me puso el otro día que me decía, el día 12, cuando me levante y vea, me asome a la ventana y vea la más mínima nube,
0: se va a Burgos.
1: Sale corriendo, sale corriendo de aquí. O sea,
0: lo que pasa es que esa idea que él tiene, a lo mejor la tiene mucha más gente.
1: Ya.
0: Y a lo mejor hay problemas de desplazamiento. Pero bueno, yo no digo nada.
1: Con cuidado, con mucho cuidado.
0: Con mucho cuidado, por favor no se ponga usted nervioso o nerviosa si hay atascos.
1: Nada.
0: Porque habrá muchas personas que quieran hacer lo mismo, que es ir a un punto determinado donde no esté nublado.
1: Efectivamente.
0: Nosotros no decimos que en Asturias vaya a estar nublado. No lo decimos ni lo dejamos de decir porque tampoco lo sabemos. Cuando llegue ese día veremos.
1: Veremos. Eso a ver cómo evoluciona la cosa.
0: Sí.
1: Pero bueno, yo tengo esperanzas, de que tengamos buen tiempo,
0: claro.
1: Y que se pueda ver. La cuestión es que es tarde, es a una hora ya un poco.
0: Ocho y pico, sí, al final al atardecer.
1: Bueno, con lo cual va a haber que mirar casi hacia el horizonte, no hacia arriba directamente. Pero
0: eso
1: bueno,
0: es,
1: está bien.
0: Muy bien. Buen consejo que acaba de dar Dani Gallo, No miráis al cielo, claro, dice, está nublado hoy. No importa, miráis para abajo.
1: Para abajo, efectivamente.
0: El sol se pone por el horizonte.

0: Bueno, pues más o menos dices, pues si no hay nubes ahí, si dentro de media hora no hay nubes, pues igual lo vemos.
1: Y mira, es una cosa que quería
0: Sí.
1: comentar luego, si acaso, cuando entremos más en profundidad en la tecnología,
0: Vale,
1: que no sé si lo
0: sí.
1: hacemos habitualmente o no, pero obviamente hay que aconsejarse bien y mirar
0: Sí.
1: bien si vamos a disfrutar del eclipse solar, de coger los medios adecuados para
0: Sí,
1: disfrutar de
0: las
1: ello.
0: gafas para ver el eclipse, yo las
1: Efectivamente.
0: tengo. Es que yo aquí tenemos a René Cruelle, que es astrofísico, divulgador, y claro, nos viene avisando del eclipse hace 2 años.
1: Efectivamente.
0: Yo tengo unas gafas que,
1: Sí.
0: menos mal que saben en casa dónde están, porque yo ya no me acuerdo.
1: Ah, las compraste ya
0: Las
1: hace.
0: pillamos aquel día. Sí,
1: Sí.
0: cuando costaban 1,50, no
1: Sí,
0: sé
1: sí,
0: cuánto están
1: sí.
0: ahora, me imagino que más caras. Cuando costaban un. Que
1: Nada, un
0: decía la gente,
1: poquitín,
0: ¿esto qué es? Digo, no, no, unas gafas para ver el eclipse.
1: sí.
0: ¿Qué eclipse? Ya, ya verás.
1: Ya, ya
0: El de
1: llegará, ya
0: agosto, ah, vale.
1: llegará.
0: Pues ahí están. Yo no sé, en casa tenemos una para cada.
1: Vale, bueno, muy
0: Sí.
1: bien, muy bien. Pues súper importante, ¿eh?
0: Sí.
1: Dejarse, mirarlo bien, dejarse aconsejar, mirar que sea que tengan la certificación de la Unión Europea
0: Sí,
1: y que
0: señor.
1: cumplan todos los requisitos y certificaciones
0: Sí,
1: que
0: señor.
1: necesitan, ¿vale?
0: Bien.
1: Mucho cuidado con la vista, que con
0: Gafas de
1: gafas
0: sol
1: iremos.
0: normales no valen.
1: No,
0: No puedes
1: efectivamente.
0: mirar al
1: Y
0: sol
1: aquello de
0: directamente.
1: coger la radiografía de cuando
0: No.
1: fui, nada, eso
0: Nada,
1: nada,
0: nada, nada. Eso,
1: nada,
0: remedios caseros
1: nada.
0: para la vista no, mire.
1: Efectivamente,
0: No, no,
1: que
0: no.
1: como la fastidiemos ya,
0: Sí.
1: va mala cosa.
0: Eso
1: Pero
0: es.
1: bueno, lo que no hemos fastidiado de la vista ha sido
0: Sí.
1: las cosucas que hemos estado viendo en plataformas
0: Muy bien.
1: audiovisuales. Y
0: Ah, ah, ah.
1: tengo que
0: ¿Qué
1: decirte que,
0: tenemos?
1: bueno, pues obviamente, como no podía ser de otra manera, sigo disfrutando de la temporada 5 de La Granja de Clarkson.
0: La granja de Clarkson. Dani
1: Sí.
0: Gallo tiene esa ventaja que de saber idiomas. Y entonces él
1: Bueno, a ver, se
0: puede ver la
1: puede.
0: granja de Clarkson en idioma original,
1: Sí.
0: pero sin subtítulos, porque
1: Bueno, no,
0: usted la
1: no,
0: entiende
1: subtitulado
0: según
1: inglés,
0: viene.
1: subtitulado inglés y se
0: A
1: ayuda
0: subtitulado inglés. Ahí
1: siempre.
0: está. Es que
1: Es importantísimo.
0: yo que tengo la manía de ver las cosas en idioma original, no encontré en esa plataforma de lo que usted me habla
1: Sí.
0: una versión subtitulada al español.
1: Bueno, me extraña, me extraña. Pero bueno,
0: Ay,
1: muy
0: a ver si la
1: importante
0: encuentro.
1: para el
0: Sí.
1: aprendizaje del inglés,
0: Bien.
1: es recomendado
0: Sí.
1: por la gran mayoría de
0: Sí,
1: profesores, es verlo en idioma original, subtitulado en el
0: sí.
1: idioma original.
0: Mi hijo que tiene nivel, ¿qué
1: Bueno,
0: yo?
1: un porrón, C2,
0: C1,
1: C2.
0: C2, bueno, sí,
1: Sí.
0: la de mi madre. El
1: Sí.
0: anterior ya
1: Sí,
0: ser
1: sí.
0: profesor. Claro, el tipo lo
1: Ya,
0: ve
1: fenomenal. Joder,
0: fenomenal, pone los subtítulos para mantener el lenguaje,
1: cómo me gusta escuchar estas cosas de
0: pero
1: los
0: yo
1: chavales de hoy en
0: tengo
1: día.
0: que decir qué dijo. Claro,
1: Bueno, hay
0: la
1: que
0: mitad la entiende, la otra mitad
1: ya, hay
0: no.
1: que decir que cuando ves series de estas que
0: Sí.
1: esta gente que se ve a gente auténtica
0: Sí,
1: de
0: sí, sí,
1: pueblo,
0: sí, sí,
1: ya
0: sí,
1: va,
0: sí.
1: hay ciertas
0: Se
1: cosas
0: complica, se
1: que
0: complica.
1: se ponen
0: Hombre,
1: difíciles,
0: hay
1: ¿eh?
0: algún personaje
1: Sí, sí, sí, sí,
0: que no
1: sí.
0: lo entienden ni ellos, ¿eh?
1: Efectivamente, que fue la coña en las primeras temporadas, ¿eh?
0: No lo
1: El
0: sub.
1: aspecto de que no
0: Sí,
1: lo.
0: no lo sub. Sí, directamente no lo subtitulaban porque decía. Era una manera de decir, no hay manera de entenderlo, nosotros tampoco sabemos lo que está diciendo.
1: Efectivamente, pues voy, nada, mira, muy recomendada la serie que además está teniendo un éxito increíble. Dentro de Amazon Prime se están llevando las manos a la cabeza diciendo cómo se pudieron gastar miles de millones de dólares en hacer, por ejemplo, El Señor de los Anillos y con un presupuesto muchísimo más reducido hacen esta otra serie que tiene bastante más éxito y visualizaciones. La verdad que el inglés este loco de los coches que hace de su vida una comedia y que tiene
0: Sí.
1: mucho dinerín y que gracias a ello puede hacer
0: Sí.
1: de su vida una comedia.
0: Es verdad.
1: Pues tiene la fórmula del éxito para este
0: Sí,
1: tipo de
0: sí, sí,
1: series
0: sí.
1: y están guay, hay que decirlo.
0: Escuche, yo hace un tiempo, cuando no había visto todavía La Granja de
1: Sí,
0: Clarkson,
1: sí.
0: le criticaba, pero directamente decía eso, ¿eh? Un
1: Sí.
0: programa que un rico puede hacer por eso, porque tiene pasta y
1: Por
0: se lo puede
1: tiempo,
0: permitir.
1: sí.
0: Pero vea, como luego vi el contenido y vi la actitud que él
1: Sí,
0: toma respecto
1: correcto.
0: del poder, respecto de los ayuntamientos, de las
1: Efectivamente.
0: limitaciones para hacer según qué cosas, etcétera, etcétera. Y
1: Sí.
0: por supuesto, de lo imposible de hacer que una explotación agrícola dé beneficios. Entonces me ha parecido muy interesante, bueno, como vamos a decir, como
1: Sí.
0: documental, como
1: Sí.
0: entretenimiento, como denuncia de un
1: Claro.
0: sector primario que en toda Europa está en una crisis absoluta y que los estados tienen que, bueno, pues tienen que hacer más de lo que están haciendo para lograr que ese sector
1: Totalmente de
0: siga
1: acuerdo.
0: adelante.
1: Totalmente de acuerdo. Pero bueno, nada, pues
0: Bien.
1: la serie está chula de
0: Sí,
1: ver, ¿eh? Os
0: señor,
1: la
0: sí,
1: recomiendo.
0: señor.
1: Dentro de otra plataforma, dentro de Netflix, estamos viendo la serie de The Last Airbender o la leyenda de Aang. La verdad que, bueno, está divertida. Yo que había visto la serie de anime hace muchos años, pues bueno, me llamó la atención verla en la nueva serie que hicieron. Y bueno, tengo que deciros que está interesante, está interesante.

0: la temporada 2 que están mostrando ahora mismo. Y luego he caído. Dije que no lo iba a hacer, pero sí. Me he tenido que dar de alta en una plataforma nueva para poder ver. No quería hacer. Bueno, pero bueno, nada.
1: ¿Qué le hizo tanta ilusión
0: que
1: no lo pudo resistir?
0: Estoy muy enganchado a Silo, la serie que sale en Apple TV.
1: ¿Sí?
0: En Apple TV Plus. Es que me ha gustado mucho la temporada 1, la temporada 2. Los libros están muy guay. Aunque dicen que esta temporada, y estoy empezando a ver, que se desvía un poco de lo que es la historia original de los libros, pero bueno, está guay. Igual, ¿eh? Si podéis verla, la serie Silo, dentro de Apple TV, mola un montonazo.
1: Muy bien.
0: Bueno, la trama va de eso, de una época apocalíptica en la que la humanidad se esconde en pequeños silos, ¿no? Que al final son unos túneles enormes en el cual están ahí metidos viviendo durante cientos de años, y hay un algo superior que está impidiendo a toda costa de que sepan, descubran o qué es lo que hay fuera. Así que la trama, bueno, está bastante chula. Recomendada.
1: Esas son las recomendaciones audiovisuales de esa semana de Dani Gallo de Línea y Media Comunicación y GAT Media, con el que vamos a hablar también de tecnología. Dani Gallo, noticias tecnológicas.
0: Mira, noticias tecnológicas, ya es que al final estas plataformas audiovisuales también recogen muchos datos de todo lo que hacemos dentro de ella. Pues bueno, Netflix acaba de publicar un estudio por el cual dice, y a ver si a ti te pasa también, Fonseca, que nos enganchamos de una manera increíble cuando salen nuevas series a la temporada 1, pero más de un 70% de personas dejan de ver la temporada 2.
1: Anda.
0: ¿Te pasa?
1: Me ha pasado.
0: Sí, ¿no? De que de repente lo ves y...
1: Sí, porque a veces
0: pierdes el hilo.
1: Sí, o a lo mejor por una cuestión de guión, de dirección, no se sabe muy bien en algunos casos, casi siempre guión. Hay una buena temporada en una tensión altísima y luego por falta de ideas o falta de rumbo
0: tal cual,
1: pues se caen como un castillo de naipes en la segunda temporada.
0: Ya, tendrá que ver muchas veces el hecho de que tarden 2, 3, 4 años incluso en sacar las nuevas temporadas.
1: Seguro que
0: ya le has perdido ahí el gustillo.
1: Y luego se pierde la tensión. El espectador pierde la tensión, claro.
0: Sí, la verdad que me ha llamado bastante la atención y tengo que reconocer, igual que tú, he visto series temporada 1 y de repente, o también ver la 2 y de repente perder el hilo y dejar de ver las siguientes temporadas. Es una cosa que bueno, el estudio está ahí, ¿no? Y se demuestra, y eso también, pues bueno, dice a estas plataformas qué es lo que tienen que hacer a nivel de inversión, ¿no? Si al final invierten en seguir reciclando series o se dedican a sacar nuevas para seguir manteniendo a la gente ahí enganchada dentro de sus plataformas.
1: Así es. Bueno,
0: pues nada, como enganchado me tienen a mí. Lo de Silo me ha fascinado Silo, porque además es que caí ahora nada más ponerla, porque es que encima me van soltando un episodio a la semana, con lo cual tengo que estar ahí unas cuantas semanas. Pero bueno, lo asumiremos.
1: Eso es.
0: Bueno.
1: ¿Y hay más informaciones?
0: Sí. Mira, y es que te voy a hablar de una regulación y China.
1: A ver.
0: Pero ¿tú ves esto
1: regulación
0: posible?
1: ¿Qué legislativa?
0: Regulación en China. Y es que China...
1: ¿Sí?
0: Prohíbe
1: que
0: la inteligencia artificial sea tu amiga, amigo, novia, pareja, lo que sea.
1: ¿Y cómo? O sea, vale, lo prohíbe, pero ¿cómo va a hacer?
0: Pues,
1: o sea, ¿cómo lo va a impedir?
0: Bueno, pues supuestamente hay plataformas
1: en
0: China las cuales se dedican a crear chatbots específicos para mantener una relación interactiva con el usuario, quizás más profunda de lo que sería un chatbot normal al uso, en el que nosotros le preguntamos información.
1: Nos quieren hacer lo de aquella película Her con Scarlett Johansson y el chico este.
0: Ay, no me acuerdo del nombre.
1: Bueno, luego ya me acordaré.
0: La verdad que...
1: McGregor, pero no es igual.
0: No,
1: es el del Joker, ahora me voy a acordar.
0: La verdad que, a ver, que empiecen a hacer regulaciones de estas es bastante llamativo, y a la vez yo creo que se debería de seguir trabajando en ello, ¿no? Porque no puede llevar a otro lugar que a temas de salud mental en los jóvenes, que realmente es donde más captación o más foco estaban teniendo estas herramientas, ¿no? De hecho, tres de las plataformas más importantes de inteligencia artificial han tenido que retirar sus aplicaciones de este tipo, pues por esta regulación, para dedicarse o poner al público el acceso única y exclusivamente a chatbots de inteligencia artificial que lo que hagan sea responder, pues bueno, información genérica o información de estudio que queramos hacer con ellos. Es bastante curioso, ¿no? Y la verdad que llegue este tipo de regulaciones desde China, pues bueno, llama.

0: llama bastante
1: llama
0: la
1: la
0: atención.
1: atención,
0: Pero
1: bueno, a
0: bueno,
1: lo mejor hay que prestarle esa atención, ¿eh?
0: está ahí, está ahí. Y es que tengo que decirte que, bueno, que aquí en la Unión Europea también han sacado más regulaciones. Y es que va a ser obligatorio el sello de inteligencia artificial para todo tipo de contenidos que se vayan a
1: Para
0: publicar.
1: que lo tenga, para que lo que
0: Efectivamente.
1: se haya hecho en inteligencia artificial
0: Esté
1: te tiene que
0: sellado.
1: avisar.
0: Efectivamente.
1: Sí.
0: Dentro de la Unión Europea va a ser obligatorio que toda imagen que esté creada con inteligencia artificial, todo texto que esté modificado significativamente, tenga que estar etiquetado con el sello específico que han puesto para que dejen de proliferar pues todos estos bulos, deepfakes y demás información que pues lo único que hacen es confundir y engañar a los usuarios. El tema de la inteligencia artificial, la verdad que se estaba poniendo bastante serio. Al principio, pues bueno, era bastante relativamente sencillo empezar a ver imágenes y darte cuenta de que realmente estaban hechas con inteligencia artificial, pero claro, todo esto va evolucionando, va siendo cada vez más fácil generarlas, va siendo cada vez más fácil publicar estos contenidos y bueno, el tema de la confusión pues está llegando a un límite en el que realmente ya sí que llega a confundirnos y bueno, la Unión Europea quiere regularlo y ayudarnos a protegernos. La cuestión es que va a ser dentro de la Unión Europea. Cualquier cosa que esté hecha fuera de la Unión Europea, de momento van a poder seguir haciéndolo como lo están haciendo ahora mismo, con lo cual, bueno.
1: Bueno, sí, no, y además nos llega contenido de todas partes, no
0: Efectivamente.
1: tenemos ninguna garantía en ese
0: De
1: momento, ¿no?
0: momento no.
1: Sí.
0: Creamos en nuestro raciocinio, así
1: Sí.
0: que si Brad Pitt te manda un mensaje diciendo que está en el hospital y que necesita que le mandes una donación,
1: Sí.
0: duda, porque
1: Es verdad.
0: no.
1: Sí, no, de hecho, Brad Pitt aparece últimamente en algún
0: De
1: anuncio
0: todo.
1: de una casa de apuestas, si no me
0: En
1: equivoco,
0: un anuncio de un
1: un
0: banco.
1: anuncio de un banco.
0: Sí.
1: Que se sienta ahí
0: Sí, dice.
1: y
0: Ah,
1: como es Brad Pitt,
0: ya
1: lo
0: tengo.
1: sentaron ahí,
0: Sí.
1: dijeron y tú,
0: Tú,
1: y
0: ahí
1: es Brad
0: quieto, ahí
1: Pitt, tú haz caripelas, haz cosas, que
0: quietín.
1: nosotros te grabamos y ya
0: Sí.
1: está, y luego la pasta y pa' casa.
0: Efectivamente.
1: Y ahí
0: ¿Viste qué
1: está.
0: sencillo?
1: Ni dice ni hace nada,
0: Oh,
1: sí, como es Brad Pitt, pues ya está.
0: y el dinerín, ¿eh? Y
1: Y
0: el
1: el
0: dinerín
1: dinero
0: fresco.
1: ahí, sí.
0: ¿Viste qué sencillo? ¿Cómo
1: Es
0: molaría, que fuese así
1: sencillo,
0: de sencillo?
1: es sencillo.
0: Para algunos, bueno.
1: Sí, ser Brad Pitt. Es
0: Nada.
1: fácil ser Brad Pitt.
0: ¿Será o no será?
1: Bueno, no sé,
0: Un día
1: si
0: le
1: podemos se lo
0: preguntamos.
1: preguntamos.
0: Bueno, nada.
1: Sí.
0: ¿Seguimos hablando de regulaciones?
1: Claro, bueno.
0: Venga, vamos con otra
1: Hombre, si
0: más.
1: hay
0: Y
1: alguna
0: es
1: que
0: que
1: nos pueda ayudar.
0: yo creo que esta ya nos afecta directamente a
1: Sí,
0: todos. Y es que
1: claro.
0: desde el día 1 de este mes.
1: ¿De qué? ¿De julio?
0: Sí,
1: Ya, o sea que ya
0: todo,
1: estamos en ello.
0: ya estamos en ello.
1: Sí.
0: Todo aquel producto que
1: Sí.
0: compremos en comercios electrónicos que
1: Sí.
0: manden directamente desde China, por ejemplo,
1: Sí.
0: van a tener que pagar una tasa aduanera que va a ser bastante grande. La cuestión es que encima tiene que ser tasa aduanera por cada tipo de producto diferente. O sea que si compras una camiseta y compras una funda para el móvil,
1: Sí.
0: pues tienes que pagar la tasa por dos. O
1: Vale.
0: sea, son unos 3 € de
1: Sí.
0: tasa por cada artículo, con lo cual, imagínate, va a haber momentos en los que muchas veces paguemos más tasas que lo que vale realmente el producto o
1: Sí,
0: por lo
1: sí, sí,
0: menos a
1: sí.
0: lo que nos lo estaban
1: Bueno, hay que
0: vendiendo.
1: estar atentos entonces, ahora cuando compren esas páginas de
0: Efectivamente.
1: las que usted me habla,
0: Esas, de por ahí para allá.
1: bueno, lo vamos a ver en el precio,
0: Efectivamente,
1: sí,
0: de hecho ya
1: ¿no?
0: están obligados
1: Claro.
0: a incrementar esta tasa directamente cuando compramos el artículo
1: Claro,
0: y
1: porque si no nos la van a cobrar cuando yo esté, cuando lleguen aduanas, que no sé qué, un lío.
0: cuando lo tuviésemos aquí. Sí, sí,
1: Claro.
0: sí, sí. Pues nada, ya que sepas eso, que
1: Sí.
0: si vas a comprar, obviamente esto lo que intenta es proteger al pequeño comercio europeo, en el cual, pues bueno, pues muchos usuarios habían dejado de comprar productos por la competencia tan sumamente brutal que estaban teniendo de productos que venían de otros países, ¿no? Concretamente, pues bueno, obviamente todos lo sabemos que China era uno de los mayores productores, sigue siendo uno de los mayores productores y va un poco focalizada a intentar evitar que siga habiendo una masificación tan grande de estas plataformas en lo que adquirimos habitualmente. Y esta es una primera tasa, porque va a venir otra. Concretamente para estas compras también, y es que va a ser el de la gestión aduanera. Ahora mismo te la pagamos una tasa de 3 euros, pero está previsto que se ponga también esta otra tasa nueva, que es por el papeleo y la gestión que se tiene que hacer en aduanas cada vez que entran estos artículos en la Unión Europea. Así que, bueno, sube el precio de todo, ¿eh? Sí, y sube bastante.
1: Bueno, habrá que elegir, habrá que mirar dónde compramos, a qué proveedor.
0: Sí, o pensárselo dos veces. Sí. Es que realmente no te da sensación de que estábamos muchas veces comprando por
1: encima de nuestras posibilidades.
0: Sí, eso es verdad, eso es verdad.
1: A mí se me cae el alma a los pies cuando se hace un pedido de esos que se hacen por internet.
0: Sí.
1: Y usted compra tres cosas
0: y
1: le llegan tres paquetes distintos en tres días diferentes.
0: Ya.
1: Así. Esto explota.
0: Ya.
1: O
0: pues
1: sea,
0: bueno,
1: se puede movilizar un proveedor que lleva, que coge el producto, lo lleva a un sitio, lo empaqueta, eso va a correos o a cualquier mensajería.
0: Viene,
1: llega, lo coge una mensajería, se mueve una furgoneta, es una locura. Absoluta. Para un tarro, no puede ser.
0: Para un producto que compraste de 0,90.
1: Un delirio. Digo, esto explota el sistema, o sea, vamos, ¿no? El planeta, esto es insostenible.
0: No
1: va a funcionar.
0: Hasta ahora estaba funcionando de alguna manera, no sé si masificándolo, porque el negocio para ellos estaba en el volumen, pero bueno, ahí va la cosa.
1: Usted perdone, que yo sé que es verano, usted está en la playa o está ahora por ir o que está carva de regresar. Yo no le quiero preocupar con la vida real, pero bueno, nada, de vez en cuando no me sale.
0: Venga, mira, te voy a dar otra noticia tecnológica que esta nos afecta más de cerca. Sí. Y es que, ¿cuántas veces has ido al supermercado y has necesitado sacar ahí el carro?
1: Sí.
0: Este que tienen ahí todos enganchados en cadena. ¿Dónde está la moneda? Porque ahora ya últimamente ya no
1: hay monedas, llevamos. Hay pokes, sí.
0: Habitualmente yo ya no suelo llevar mucha calderilla en el bolo. ¿Cómo sacamos?
1: No, saca uno el móvil y dice, no, por Bluetooth no va.
0: Pues mira.
1: Con la tarjeta no funciona.
0: Te voy a dar una noticia buena, concretamente va por ahí, y es que llega la posibilidad de empezar a desbloquear los carros con códigos QR y aplicaciones que van a estar dentro del propio supermercado.
1: Ve un peligro ahí.
0: Ve
1: un peligro. La gente lo va a usar para desengancharlo, pero luego si no tengo que recuperar una moneda, el sistema está preparado para que yo tenga que volver a pasar el código QR al dejar el carro.
0: Veremos.
1: Porque ese es el truco. Lo de la moneda es para que dejemos el carro donde va.
0: Donde va, sí.
1: Si no, lo vamos a dejar...
0: Porque tenemos sangre española, ¿no?
1: Sí, yo se lo digo que funcionamos así.
0: Y yo te hago una pregunta. ¿No ves más peligroso o más llamativo para los centros comerciales que tengas que registrarse a su aplicación?
1: Claro.
0: Que tengas que poner tus datos,
1: que
0: sepan ya cuándo vas, cuándo te mueves, porque otra de las cosas que se está empezando a poner dentro de los propios supermercados son los precios dinámicos. Y es que esto está empezando a estudiarse de tal manera que van a poder hacer cambios de precios en tiempo real intradía. Ojito con esto.
1: Bueno, esperemos que eso sea el futuro y que no llegue, o en todo caso estaremos atentos para protestar. Si lo intentan, Dani Gallo y la tecnología nos lo ha contado todo, o al menos todo lo que ha podido en este tiempo. Dani, gracias.
0: Un placer.
1: Venga, Diana Alba con el Directo Asturias. Nosotros nos despedimos.
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0: ¿Qué tal, Asturias? Buenísimos días. Hoy es martes 14 de julio de 2026. Son las 7 de la mañana. Esta es la sintonía de RPA, la radio del Principado de Asturias, la radio autonómica. Rubén Morillo, buenos días.
1: Buenos días, David Rionda. Buenos días a todos y todas. ¿Qué tal? ¿Cómo estáis?
0: Pues muy bien. ¿Y tú?
1: Pues bastante bien. Ecuador de julio. Ecuador. Ecuador de julio ya, ¿eh? Hay mucha gente ya que empieza hoy sus vacaciones.
0: ¿Sabes? ¡Yo juego a España!
1: Hoy es martes, a las 9
0: de la noche contra Francia, sí. Cuidado, ¿eh?
1: A ver qué pasa, ¿eh?
0: Hueso duro, Francia.
1: Yo creo que no deberíamos hablar más de España, salvo si hay una finalísima. Es decir, mañana, miércoles, yo no hablaría de fútbol, fíjate.
0: Que, por cierto, ya sabéis que el delantero francés...

0: Mbappé,
1: el del Real Madrid, sí, está saliendo con una actriz que se llama Esther Espósito. Pues bien, estos días ha sido viral un audio que le envía un aficionado a Esther Espósito y pide a Esther Espósito, vamos a decirlo finamente, que canse a Mbappé la noche antes.
0: Sí, mira, de hecho tenemos el audio, vamos a ver si lo podemos escuchar.
1: A ver
0: si soy capaz.
1: La gente está fatal.
2: ¿Qué tal?
1: ¿Eh?
2: España-Francia, semifinales. No nos jodas, por favor, Esther. Tienes que hacerlo por España, tienes que hacerlo por tu país, ¿eh? No te voy a pedir que lesiones a Mbappé, pero, oye, tráenoslo cansado, una noche dura de cardio, que no se pueda levantar al día siguiente. Por favor, te lo pido, Esther. ¡Hazlo por España!
0: Bueno, pues nada, a esto se dedica la gente, o sea, a coger los mensajes directos que se pueden mandar por Instagram, y se lo ha mandado a la propia Esther Espósito este mensaje.
1: Madre mía.
0: Se ha hecho viral, como os podréis imaginar, claro.

0: Mari Carmen Acevedo, buenos días.
1: Hola, Mari Carmen, ¿qué tal? Buenos días.
2: Buenos días, ¿qué tal? ¿Cómo estás?
0: Bien, Mari Carmen.
1: Bien, estás un poco rara.
0: Un poco rara estás, pero bueno. Oye, Mari Carmen, vamos a hablar de estadística. ¿Qué probabilidad tiene España de ganar hoy y qué probabilidad tiene Francia?
1: Te situamos, Mundial de Fútbol. Se enfrentan Francia y España.
0: Sí, hombre, eso lo sabrá, supongo.
1: Bueno, supongo. Entonces, ¿qué probabilidad tiene España?
2: Pues mira, las probabilidades exactas varían un poquito según el modelo, según las casas de apuestas, pero más o menos Francia tiene una ligera ventaja, tipo 55-57% de pasar a la final. Y España, pues 43-45%.
1: Ya, pero Francia no tiene ni a Oyarzábal,
2: más o menos,
1: ni a Pedri,
0: ni a Lamine Yamal,
1: ni a ni a Unai Simón, si hay penaltis.
0: Julio bueno. Salinas, Goicoechea, Butragueño.
1: Sí, sí.
0: ¡Hala, Mari Carmen, a ver!
1: A ver, Mari Carmen, atenta. Dinos qué tiempo tendremos hoy. Hoy es martes 15 de julio de 2016.
0: No, 14.
1: No, hoy es 15.
0: Ah, no, es 14.
1: Perdona, Mari Carmen, es que no sé ni en qué día 14. Vivo. Hoy es día 14, hoy es martes 14. ¿Qué tiempo tendremos hoy en el Principado de Asturias?
2: En el Principado de Asturias se espera un día cálido, muy nublado y con posibles tormentas por la tarde. Unos 26 grados de máxima y la mínima alrededor de 18 grados.
1: Vale, muy
2: si
1: bien.
2: Si piensas
1: muy
2: salir tarde...
1: No, con esto no sirve.
0: Vale, Mari Carmen, vamos a comentar ahora las...
1: ¡Efemérides!
0: Muy importante lo que te va a decir Rubén Morillo, toma nota.
1: Mira, nosotros ahora te vamos a comentar hechos históricos que pasaron tal día como hoy, es decir, efemérides, y tú de cada una de ellas lo que haces es aportar un dato breve y curioso, pero no repitas lo que decimos nosotros para hacerlo un poco más ágil, ¿de acuerdo? Mira, voy a empezar yo, atenta. En 1960, tal día como hoy, Jane Goodall llega a la reserva del Gombe Stream en Tanzania para iniciar su famoso estudio de chimpancés en libertad.
2: Pues mira, un dato curioso es que Jane Goodall rompió con la tradición de la época al darles nombres a los chimpancés en vez de números. Y además documentó que fabricaban y usaban herramientas, que fue un descubrimiento que cambió por completo lo que se creía exclusivo de los seres humanos.
0: Un 14 de julio de 1976, la pena capital es abolida en Canadá.
2: Un dato curioso que, aunque la abolición fue en el 76, la última ejecución en Canadá había tenido lugar ya años antes, en 1962. Desde entonces, pues... mantiene su postura en contra de la pena capital y a menudo defiende su abolición en el ámbito internacional.
1: Vale, muy bien. Vale. Un día como hoy de 1979, en la Plaza de la Concordia de París, en Francia, el músico Jean-Michel Jarre desarrolla su concierto audiovisual reuniendo a más de 1 millón de personas al aire libre con motivo del éxito de sus álbumes Oxygen y Equinox.
2: Vaya, pues. Curioso es que ese concierto efectivamente fue uno de los primeros macro conciertos urbanos gratuitos y llegó a reunir a más de 1 millón de personas. Algo espectacular.
1: Sí, flipante. Algo flipante.
0: Estás dormida, Mari Carmen. Bueno, Mari Carmen, a ver, y por último, un 14 de julio.

0: de 2024 en Londres, Carlos Alcaraz gana su segundo Wimbledon.
1: Dato curioso que con esa victoria Alcaraz se convirtió en el sexto jugador de la era Open en revalidar el título de Wimbledon, uniéndose a un grupo muy reducido donde se encuentran leyendas como Bjorn Borg, Pete Sampras, Roger Federer, Rafa Nadal y Novak Djokovic.
2: Vale, muy bien.
1: Nada mal.
2: Sí, nada mal. En 1985, tal día como hoy, nacía, y es su cumpleaños, por tanto, hoy, y se lo felicitamos, Phoebe Waller-Bridge, actriz y guionista británica.
1: Pues oye, dato curioso que ella creó y protagonizó Fleabag, que revolucionó la comedia televisiva con su uso de romper la cuarta pared, hablando directamente con el espectador.
2: Vale.
0: Vale, Mari Carmen.
2: Bueno, Mari Carmen, muchísimas gracias. Ya no queremos saber
0: sí,
2: nada.
0: No queremos más.
2: Mari Toma Carmen. Un cafetín, anda, que estás un poco, ¿eh?
0: Sí.
1: Hasta luego.
2: Hasta luego.
3: Bueno, bueno, bueno, bueno. ¡Artista!
0: Seguimos en Desayuno con Liantes en RPA, la radio del Principado de Asturias. Hoy es martes 14 de julio de 2026. Así ordena el cerebro a tu cuerpo cómo tienes que moverte. Nos lo cuenta Julia Sariego. Buenos días, Julia.
4: Hola, David. Muy buenos días a ti y a todos los liantes. Y efectivamente hoy os traigo una noticia sobre un nuevo estudio que explica el fascinante proceso mediante el cual nuestro cerebro prepara las señales antes incluso de que nos movamos. Imaginaros, por ejemplo, que estáis en lo alto de un trampolín y estáis preparándoos para saltar. Pues resulta que no hay nada del mundo exterior que nos diga cuándo saltar, sino que esa decisión viene de dentro. Pero, ¿de qué parte del cerebro exactamente? Pues esto es lo que los neurocientíficos llevan estudiando desde la década de los 60, puesto que aunque todos están de acuerdo en que la actividad eléctrica del cerebro aumenta de 1 a 2 segundos antes de las acciones voluntarias espontáneas, parecía que esta actividad surgía un poco de la nada. La pregunta que se plantean es, ¿qué significa esto para el libre albedrío y el autocontrol consciente? ¿Podrían estar estas acciones predeterminadas en gran medida de forma inconsciente? Bueno, pues este nuevo estudio es el primero que explica cómo esas lentas fluctuaciones de fondo surgen de redes de neuronas en las que ninguna de las neuronas individuales opera por sí sola. Se trata, por tanto, de un estudio histórico porque ofrece una posible explicación al origen de las fluctuaciones lentas y espontáneas de la actividad neuronal.
0: Gracias, Julia Sariego. Hoy sería el cumpleaños de Billy el Niño, el famoso pistolero que nació un 14 de julio de 1881. Y vamos a escuchar El Pistolero de Pistones, un clásico de los años 80.
5: Aquí hay nivel.

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6: El turismo asturiano continúa en auge. Los turistas nacionales dejaron 172 millones de euros en Asturias entre enero y marzo. Son datos de la encuesta de turismo de residentes correspondientes al primer trimestre de este año, publicada por el Instituto Nacional de Estadística, que reflejan además una estancia media de algo más de 4 días. Ya no vamos a decir eso, que nos da un poco de cosa. A mucha gente no le gusta, ¿no?, lo del refugio climático, que no es tal, sino que vamos a decir que Asturias es uno de los destinos de moda porque cada vez más gente es consciente de la proyección del Principado de Asturias y de todo su potencial.
7: ¿Sabes el problema? Que, y lo hemos comentado más de una ocasión, que ahora empieza a haber haters de gente que quiere venir. De hecho, ha habido campañas que se han comentado aquí que empezaron un poco como broma, pero sí que es cierto que se han popularizado y hay gente que realmente lo piensa, ¿no? Lo
6: de,
7: no vengáis,
6: eso,
7: no vengáis,
6: eso.
7: No vengáis,
6: muchos
7: que es un desastre,
6: memes.
7: Que llueve mucho, estamos hechos un desastre, las carreteras son malísimas, y dicen cosas que realmente no son así, pero es un poco como para ahuyentar, porque hay gente que cree que igual caemos en la sobremasificación de otros lugares.
6: ¿Tú crees que es en serio o es con ironía?
7: Yo creo que es con ironía. Hay gente que realmente sí que lo piensa y me imagino que en la mayoría de los casos es como un toque de atención, avisando, ojo, que no nos suceda como otros lugares que se han masificado y que al final los destrozan. Hay lugares en Asturias que yo creo que ya están llegando al límite de su ocupación o de poder sostener mucha más gente. Pueblos que durante el invierno pues tienen apenas 1.000, 2.000 habitantes, que en verano se pone la zona con 80.000, 90.000, y las propias infraestructuras de esa zona no pueden absorber tantísima gente. Y yo creo que hay gente que, en plan de broma, sí que lo sigue mencionando. No vengáis, no vengáis, pero como igual un aviso, diciendo, ojo, ojo, que nos puede pasar como otros lugares en la geografía española que tienen serios problemas por la cantidad de turismo que pueden absorber en un tiempo muy determinado, muy corto, ahora en verano.
6: Decía yo que lo del refugio climático ya no es tal porque, de hecho, Asturias ha registrado su junio más cálido desde que hay registros. Hizo de media 3 grados más de lo habitual. La temperatura máxima media se situó en casi 25 grados, casi 4 por encima del valor habitual para este mes, mientras que la mínima media alcanzó los 13 grados, 2 más que la media climatológica. Teniendo en cuenta que, por ejemplo, la media en 1961 era de 19 grados.
7: Casi 19, 18,8 creo que es. Pero bueno, es que es el dato, es el junio más cálido de toda la serie desde que hay datos en 1961. O sea, desde 1961 a 2026, este ha sido el junio más cálido. Es cierto que, ya sabéis que a veces son ciclos, ¿no? Hay años que de repente son más calurosos, luego viene un periodo de enfriamiento. Pero es que, caray, o sea, fue, dice aquí, paralelamente, el mes fue climatológicamente muy seco, un 55% menos de precipitaciones respecto a valores esperados. O sea, es una barbaridad. Igual es coyuntural, solo sucede este año y el año que viene volvemos un poco a valores más normales, pero también, no sé, tendría que hacernos saltar alguna alarma, ¿no? En plan, igual había que darle una miradina a esto de cuando hablamos pues de forma muy facilona. ¡No, el clima! ¡No, la ecología! ¡No! Bueno, igual hay que tomárselo un poco más en serio.
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6: Seguimos, esto es Desayuno con Liantes en RPA, la radio del Principado de Asturias. Hoy es martes 14 de julio. ¿Cuánto tarda en curarse el hígado tras dejar el alcohol? Pues depende de la persona. Nos lo va a explicar Josep Henarejos. Buenos días, Josep.
7: Hola.
8: Hola, David. Hola, Rubén. Muy buen.

0: ¡Buenos días, liantes! Antes de contaros la noticia de hoy, os quiero hacer una pregunta. ¿Alguno de vosotros sabe cuánto tiempo tarda en curarse el hígado después de dejar de beber alcohol? Pues si no lo sabéis, estáis igual que yo. Y la verdad es que me he quedado sorprendido al saber que el hígado se recupera del consumo de alcohol desde las primeras 24 horas hasta el primer año. Pues bien, el hígado, como ya sabemos, es uno de los órganos más vitales del cuerpo humano, con más de 500 funciones esenciales, ya que filtra toxinas, procesa grasas, produce proteínas y almacena energía. Cuando bebemos alcohol, el hígado lo trata como una toxina prioritaria, lo que le suele provocar sobrecarga y daño. Pero por suerte, este órgano tiene una notable capacidad de regeneración. A medida que pasan los días y las semanas, las mejoras van apareciendo, como por ejemplo la calidad del sueño mejora, ya que se duerme más profundamente y durante más horas. La piel se ve más limpia, el nivel de energía se mantiene constante y la claridad mental vuelve. También es común que la presión arterial se normalice y que la tolerancia al alcohol disminuya. Es importante decir que el proceso de curación no es igual para todo el mundo, pero lo positivo es que la sanación comienza en cuanto dejas de beber. Y hasta aquí la noticia de hoy. ¡Hasta la próxima semana, liantes!
1: Gracias, Josep Enarejos. Escuchamos a Ilegales. Tengo un problema sexual. Esto es Desayuno con Liantes en RPA. Hoy es martes 14 de julio.
2: ¡Eso es ciertísimo!

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4: Hablar más idiomas ralentiza el envejecimiento cerebral según un estudio realizado en el País Vasco.
10: Of course.
4: El estudio apunta que las personas multilingües muestran una menor edad cerebral, es decir, un cerebro que funciona como si fuera más joven de lo que corresponde a su edad real. Con el paso del tiempo, la conectividad entre las células cerebrales se debilita, lo que puede afectar a la memoria y a la velocidad de procesamiento mental. Uh-huh. Y la investigación sugiere que el uso de varios idiomas podría actuar como un factor protector a ese deterioro natural. O sea que José Luis Moreno debe tener el cerebro muy joven.
10: Estoy leyendo aquí que... Ojo, los bilingües, los que hablan dos lenguas, tienen un cerebro hasta 6 años más joven que su edad real. 6 años, si hablas dos idiomas. Y si hablas 3, aquí ya va bajando un poco la cosa, 7 años más joven.
4: Entonces, José Luis Moreno, ¿cuántos años tiene su cerebro?
10: Pues mira, los que hablan 4 lenguas dice aquí que llegan a 13 años más jóvenes en cuanto al cerebro. Y los que no hablan ni siquiera bien castellano como nosotros... ¿Qué pasa con eso?
4: Mira, para quedarme yo tranquilo, acabo de encontrar una teoría que sugiere que el consumo moderado de cerveza puede mejorar el flujo sanguíneo cerebral.
10: ¡Está pasando un helicóptero!
4: ¡Hasta luego!
10: ¡Hasta luego!
4: ¡Adiós!
10: Igual es el de Tulipán, ¿te acuerdas del helicóptero de Tulipán?
4: Sí.
10: ¡Ojo, qué viejos somos, Mira, ¿cómo se oye? Mira.
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4: Este es el resultado de otro estudio. Dormir poco engorda. Rubén Morillo, ¿cómo es esto? Dormir poco engorda.
10: No lo digo yo.
4: ¿Quién lo dice?
10: No lo dice David Rionda. Lo dicen los estudios. Reducir el descanso nocturno 1 hora y 20 minutos diarios provoca un aumento de peso progresivo. Así lo demuestra esta investigación que ha hecho la Universidad de Columbia, que publica el Annals of Internal Medicine, una revista de medicina interna muy prestigiosa. Y el estudio analizó a 95 adultos que estaban sanos y que solían dormir entre 7 y 8 horas de forma habitual. Y durante 6 semanas a estos participantes pues se les retrasó la hora de irse a la cama unos 90 minutos cada noche. Les dijeron, oigan, vayan ustedes a dormir, si se van a las 10, pues van a irse ahora a las 11:30, ¿no? 1 hora y media más tarde. Al dormir menos tiempo, los voluntarios, ojo, ganaron una media de 0,5 kilo de peso en este periodo. Y además, la falta prolongada de sueño favoreció de forma directa un estilo de vida mucho más sedentario. Y en concreto, dice el estudio que los participantes aumentaron su tiempo de inactividad unos 17 minutos diarios de media. Es decir, que no solo es que vayas a dormir más tarde, sino que te hace más sedentario de media esos 17 minutos, supongo que porque estás más cansado. Y este incremento del sedentarismo fue todavía mayor en hombres y mujeres que ya habían pasado la menopausia, o sea que también influía la edad. Mantener este mal hábito, el de dormir poco o ir reduciendo las horas de sueño, a lo largo eleva la forma drástica en el riesgo de padecer obesidad y diabetes. Poca broma. Por ello, dicen los autores de este estudio, insisten en que dormir es crucial para cuidar la salud cardiometabólica general. Que parece una broma. No, bueno, no pasa nada. Sí que pasa.

0: Sí que pasa, hay que dormir bien, ya lo habéis escuchado, y sobre todo hay que dejar dormir a los adolescentes. Lorena Rendueles, buenos días.
1: Hola, liantes, muy buenos días. Un estudio ha resuelto la duda de por qué a los adolescentes se les pegan tanto las sábanas y les cuesta la vida levantarse temprano. Son motivos fisiológicos. Al parecer, en esta etapa el reloj interno se retrasa, les entra el sueño más tarde y la sociedad les obliga a madrugar, provocando falta de sueño entre semana con efectos adversos en el estado de ánimo, la salud y el aprendizaje. Hace 3 años, en un centro de secundaria suizo, implantaron un sistema de horario flexible donde los estudiantes pueden empezar las clases a las 7:30 o esperar a las 8:30. Analizaron patrones de sueño y el impacto de la falta de descanso en salud y rendimiento académico en alumnos de 14 años de media. Los resultados fueron clarísimos. El 95% empezó más tarde. El sueño total aumentó. Reportaron menos problemas de sueño y hubo mejoras en aprendizaje de inglés y matemáticas. Además, en 2022, el Observatorio Suizo de la Salud publicó que el 47% de los chicos de 11 a 15 años sufría tristeza, fatiga, ansiedad, bajo estado de ánimo, tensión, irritabilidad, entre otras muchas cosas. La conclusión es que comenzar las clases más tarde por la mañana mejora la salud mental y el rendimiento académico en los adolescentes. ¡Hasta la próxima, liantes!
0: Gracias, Lorena Rendueles. Ahí suenan los berrones. Manolo, por favor. Esto es Desayuno con Liantes en RPA, la radio del Principado de Asturias. Hoy es martes, 14 de julio.
2: La de mi madre.

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8: Oviedo es la tercera capital de España más barata para vivir. El coste de la vida en Oviedo es un 11% inferior al de la media nacional. Tercera capital española más barata para vivir, solo superada por Lugo y Zamora. La capital asturiana, que ocupa el puesto 50 de las 52 analizadas, tiene precios elevados en algunos productos y servicios específicos, como la entrada de cine, la gasolina y el seguro de coche. Este análisis ha sido elaborado por Quelisto.es y tuvo en cuenta 17 productos y servicios de 6 categorías: vivienda, impuestos, facturas del hogar, transporte público y privado, compra y ocio.
9: Yo voy a extrapolar los datos de Oviedo, que es la capital, al resto más o menos de Asturias, porque son precios similares, ¿eh? Oviedo, Gijón, Avilés, Cuencas, Mieres, Langreo, yo creo que más o menos andamos por precios similares. Es cierto que hay cosas que son más caras en Oviedo, y bueno, pero tampoco difiere mucho del resto de precios de Asturias. Aquí la clave, por ejemplo, has dicho lo de los cines, esto lo comentamos hace ya, pero años incluso, que era una de las ciudades más caras para ir al cine, pero claro, es que la oferta de cines en el Principado, inconcluso, en concreto en Oviedo, durante un tiempo fue muy, muy, muy pequeña.
8: Bueno, sigue siendo muy pequeña.
9: Sigue siendo pequeña, pero ahora es verdad que abrieron los cines Embajadores, ¿no? Y bueno, hay algo más de oferta, pero sigue siendo muy reducida. Así que esto, como siempre, ley de oferta y demanda, a menos cines, pues más pueden subir el precio. Hay un caso, por ejemplo, curioso en Gijón. En Gijón solo había unos cines, hasta hace unos años también, que eran los del centro comercial, bueno, los que están en la calzada, en el centro comercial Ocimax, creo que se llama, y fue justo abrir otros cines en el centro, en concreto en el centro comercial Los Fresnos, para que bajasen las entradas de las del Ocimax, una barbaridad, tanto como la mitad. Es cierto que hay diferencia de precios, pero yo creo que ahí está la clave, que hay productos, no solo en Oviedo, sino en el resto del Principado, que son muy concretos y que tienen poca oferta y que por eso son precios un poco más elevados que en el resto. Pero en conjunto ya ves, o sea, es de los sitios más baratos.
8: ¿Y cuáles son las capitales más caras? Barcelona, Palma de Mallorca y Madrid. Y como decíamos, las más baratas son Lugo, Zamora y Oviedo.
10: La de mi madre.
8: Noticia que ha sido viral: un jubilado pierde todos sus ahorros víctima de una estafa al comenzar una relación con un médico de Kazajistán que era una especie de avatar generado por inteligencia artificial.

0: trabajaba como médica de 43 años de Kazajistán y que buscaba una relación seria. Claro, este pobre hombre que...
1: Le pilló en un momento bajo, le pilló en un momento débil.
0: Y quería conocer gente y dijo, pues muy bien. Entonces, un amigo de José Ignacio intentó advertirle que, a ver, esto sonaba todo demasiado bien, que podía ser un fraude, pero dice que José Ignacio, como estaba cegado, como intentaba reponerse, lo mandó a freír espárragos al amigo, que incluso rompió con él. Entonces, bueno, pues la pareja, esta señora, esta médica Ainur, supuesta médica, se carteaba con él a través de correo electrónico, se mandaban fotos durante varias semanas hasta que llegó la primera petición de dinero que le hacía esta señora. Le dijo que tenía que venir a España, que le faltaban unos documentos, bla, bla, bla, bla, bla, bla, que si le podía mandar unos 2.000 euros. ¿Qué ocurre? Que después de esos 2.000 euros que le pedía, luego vinieron otros 2.000 y después de esos otros 2.000 vinieron unos 10.000. Y así, todo con excusas que si se lo exigía el gobierno de Kazajistán, en fin, bueno. ¿Qué hace José Ignacio? El pobre incluso vende el piso, la parte del piso que tenía en propiedad en Benidorm, a un familiar para ir pagando a plazos todo el dinero que le pedía esta supuesta médica, ¿no? De Kazajistán. Entonces, pues nada, como os podéis imaginar, todo esto derivó en que este pobre hombre, pues nada, le dio un montón de dinero, incluso llegó a coger un autobús para recogerla, supuestamente venía a nuestro país.
1: Pobre.
0: Todo mentira, evidentemente. Entonces ya empezó a dudar, fue a la policía con todos esos datos, le confirmaron que evidentemente se trataba de una estafa y que las fotos y vídeo que había recibido eran de una mujer que no existía, que había sido creada por inteligencia artificial.
1: Madre de Dios. Bueno, yo te digo una cosa, creo que es incluso más triste y este señor seguro que se ha llevado más disgusto por la estafa sentimental que por la estafa
0: también
1: económica.
0: Sí, sí.
1: Y también quiero decir una cosa, tú desde fuera
0: lo ves,
1: escuchas
0: como
1: esta historia y dices, ¿cómo te puedes creer esto?
0: No, no.
1: ¿Cómo pueden picar? Y es que la soledad a veces es muy mala, a veces hay situaciones difíciles, te puede pillar en un momento de tu vida en el que estás un poco bajo de moral y cualquiera yo creo que puede caer.
0: Por cierto que ahora José Ignacio vive en un piso en Alicante con otros 3 jubilados, se ha mudado allí y dice que, y avisa a otras personas, y fíjate la reflexión que también me parece además como frase para poner colofón a esta historia y para advertir a gente que pueda caer en este tipo de trampas, me parece además muy, muy, muy, muy bonita. Dice, si conoces a alguien, esto lo dice el propio José Ignacio, después de haberle pasado todo esto, dice, si conoces a alguien, tócale las manos que puedas ver a la persona enfrente. O sea, es el consejo que te da. O sea, tú que lo puedas tocar, que sepas que es una persona física, que existe y que te puede contar, pues, de tú a tú, tomándose un café, la cantidad de problemas que tiene y tú luego ya decidir si la quieres ayudar o si la quieres como pareja, etcétera, etcétera.
1: Otra historia viral muy llamativa, la historia de un hombre con alergia al orgasmo. Efectivamente, esto ha sido viral, esto se ha producido y nos lo cuenta Lorena Rendueles. Buenos días, Lorena.
2: Buenos días, David. Buenos días, liantes. ¿Sabéis lo que es el POIS? Es la denominación al síndrome de la enfermedad posorgásmica y la padecen unas 60 personas en el mundo, aunque se cree que pueda haber más casos. ¿Qué es lo que sucede con esta enfermedad? Pues que eres alérgico a tus propios orgasmos, lo que para muchos es una maldición. Un hombre de 27 años lo padece desde hace 10 y ha tenido que abstenerse de tener sexo, ya que con cada eyaculación tiene síntomas parecidos a los de una gripe. Esta rara enfermedad se publicó en una revista médica por lo extraño de la misma. Los científicos creen que se trata de una respuesta autoinmune a su propio esperma y pueden llegar a sufrir fiebre, tos, estornudos, debilidad muscular, problemas de memoria, concentración o con el habla. Estos síntomas además pueden durar entre 2 días y una semana. Mientras se sigue estudiando la enfermedad, el hombre que no podía amar evita tener cualquier relación amorosa. Hasta la próxima, liantes.
1: Gracias, Lorena Rendueles. Hoy es el Día Mundial del Corazón, después hablaremos de ello y por eso vamos a escuchar el corazón latino de David Bisbal.
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13: Seguimos en nuestro desayuno con liantes de hoy, martes 14 de julio. Ahora toca escuchar la segunda parte de la entrevista que realizamos a Manolo Cáceres, amigo de Tino Casal, en el podcast que dedicamos al artista de Tudela Begin, redescubriendo a Casal.
14: Pudo haber nacido en Londres o Nueva York, pero el destino quiso que naciese en un pueblo muy pequeño de Asturias. Siempre supe que era especial, que estaba llamado a hacer algo grande. Hola, me llamo Ramón Palicio. Nací y viví desde siempre en Tudela Begin y tengo el privilegio de haber compartido mi infancia con un genio, Tino Casal. Muchas y muchos conocéis o conocisteis al gran artista, pero en este podcast descubriréis también al buen hijo, al vecino amable, al compañero de juegos imaginativo. Todo eso fue Tino, la mejor persona que conocí en mi vida, que ya sobrepasa bastante los 70 años. Bienvenidas y bienvenidos al legado de mi mejor amigo. Bienvenidas y bienvenidos a Redescubriendo a Casal.
15: Todavía esta semana, hablando en un foro, alguien dijo, es que lo definió como transgresor, ¿eh? Un transgresor. Digo, sí, yo le maticé. Un transgresor, pero elegante, ojito al parche. Porque transgresor en un escenario es cualquiera, ¿eh? Claro. Tiras una patada a la batería y la tiras del escenario, estás transgrediendo la escena. O si escupes a los espectadores, como hubo otros. Tino jamás hizo eso. Tino, su transgresión era artística, ¿eh? Era una transgresión de calidad. De calidad.
16: Claro. Rompió los modelos del arte. Era muy consciente.
15: Claro, con estilo, con clase.
16: Claro, yo era muy consciente. Recuerdo un día en Zaragoza que en la grabación del programa se retrasó, se retrasaba, y él cada cinco minutos se cambiaba de aspecto. Y como se aburría, pues iba otra vez a las maletas, porque las maletas eran increíbles. O sea, allí se llevaban no sé cuántas maletas llenas de cosas. Ahí se abrían y ahí aparecían toda la ropa, los complementos, los sprays, todo fantástico. Y entonces me acuerdo que cada rato, como se aburría, pues se cambiaba. Y de repente me mira en un momento determinado y me dice, mira qué cuadro llevo. Porque ya se había pasado. Ya se había aburrido tanto de la espera que ya se había pasado. Y yo te digo, dice, mira qué cuadro llevo.

0: se moría de la risa solo de verse porque ahí ya se había excedido, ya se había excedido. Era consciente totalmente de lo que
1: claro. Se veía hasta de sí mismo.
2: ¿Tienes alguna anécdota concreta de alguna de esas actuaciones que me imagino que, claro, serían muy divertidas, ¿no? Y sería algo nuevo para vosotros, porque estar ahí en el escenario con un musicazo como Tino, con músicos de verdad, haciendo que tocabais, tenía que ser como muy, muy, muy divertido, ¿no? Tenía que ser un subidón,
0: sí,
2: además.
0: Claro, es que era, pero muy natural, porque era como estar en casa, ¿sabes? Yo era en aquel momento, tipo modelo, pues eso, hacía desfiles y hacía fotos y hacía de todo, era un personaje del mundo de la moda. Y a mí subirme al escenario, pues no me. Si es que era como estar en casa con amigos, o sea, que tampoco, no sé, era hacerlo bien, que resultara aquello, que fuera espectáculo, que fuera bueno, que realmente acompañara a un amigo, donde además un amigo recuperado, o sea, porque el tipo, después de haber estado en el otro barrio casi, ¿sabes? De repente recuperado y vuelto al éxito y haciendo por aquí y por allá. Sí, realmente los viajes fueron maravillosos, maravillosos. Nos trataban estupendamente, nos llevaban, nos traían. La compañía de discos se portó fantásticamente bien con Tino en la promoción. Y sí. Pero es que, claro, para mí era pues estar con Tino y llevaba años ya de amistad. Íbamos por aquí, veníamos, imagínate, con Fabio, que lo conozco desde los años 70, o yo qué sé, ¿sabes? Juan, que era pues como mi hermano, pues era una compañía, y luego por los aeropuertos tirábamos de la risa, nos tirábamos de la risa. Además, fíjate tú, ellos eran los que iban, yo iba de lo más discreto con mi pantalón, mi camisa, lo que sea. Yo no era nada de esa cosa de vestirme exageradamente. No, no, yo era de lo más normalito.
2: ¿Intentaron maquearte en alguna ocasión? Decirte,
0: Hombre,
2: Manolo,
0: claro,
2: vístete.
0: para las actuaciones, por supuesto, claro.
2: Sí, sí,
0: O
2: sí.
0: sea, por favor. Además, a mí eso me divierte mucho, ¿sabes? En la vida diaria, pues no, pero en las actuaciones, por supuesto, no. Es que Tino, no sé, es que era una persona muy normal, muy normal, muy normal. Muy normal, te digo, en el trato personal, ¿no? Era como muy cotidiano, salíamos a cenar, por ahí íbamos a las discotecas, veníamos, íbamos, y todo como muy, muy, muy, íbamos al Rastro, por ejemplo. Pues todo, pero todo como muy, muy. Muy cotidiano, ¿sabes cómo te digo? Como que te encuentras con un amigo que no tiene nada que ver contigo, absolutamente nada, tenía nada que ver conmigo, pero sin embargo estábamos muy unidos, no sé. Ya te digo que al final, cuando él sigue saliendo, porque por las noches con amigos y tal, yo ya no salía tanto, yo ya no salía, pero nos seguíamos hablando por teléfono y no, yo, conversaciones de una hora tranquilamente. Pero ya te digo, éramos tan distintos.
2: ¿Cómo eran esas conversaciones, Manolo? ¿De
0: Pues un
2: qué?
0: poco contándome todo lo que había hecho, lo que había hecho por aquí y por allá. Fíjate, como dato te digo que me contó que el próximo disco que iba a hacer iba a ser un poco, ya sabes, lo que hizo Bowie con el Pin-Ups, que eran sus canciones favoritas. Y lo que iba a hacer, el disco próximo que iba a hacer era un álbum de versiones.
2: Ah, mira, qué
0: Un
2: interesante
0: álbum.
2: esto.
0: Sí, me dijo. El próximo álbum, dime alguna canción que te guste, a ver si comentamos. Porque en música teníamos los mismos gustos. Bueno, es que en música, en arte, en todo, simplemente era el aspecto que no teníamos nada que ver. Pero todo lo demás, es que éramos muy, muy, muy.
2: Claro,
0: Y
2: porque
0: lo mismo con Costus.
2: tú
0: Sí, claro.
2: también pintas, ¿no, Manolo?
0: Sí.
2: Claro, tú
0: También.
2: también pintas. ¿Y qué nos puedes decir de la faceta? Hemos hablado de la faceta musical de Tino, de Tino como persona, de la faceta de Tino como pintor, ¿qué puedes decir? Siendo tú pintor, me imagino que bueno,
0: Pues
2: un referente absoluto.
0: bueno, Tino es abstracción pura. Abstracción pura es pumba, unas explosiones de colores, explosiones de formas. Por ejemplo, yo soy, fíjate que soy pop, incluso Costus, que era Juan, que era expresionista, Enrique, que era no hiperrealista, pero sí muy figurativo, muy realista, muy pop. Pero él no, él iba por su lado, por su ese expresionismo. Él más que nada, ya cuando conoce a Villatoro, empieza pues más la faceta de pintor, que antes no practicaba tanto. Sí, para hacer sus portadas, para hacer sus historias, pero él empieza la faceta de pintor ya más con Villatoro, que también que es pintor. Entonces los dos pues se apoyan el uno al otro y ahí se lanza más a pintar, ¿sabes? Y él era muy, muy expresionista, muy abstracto, muy abstracto, muy abstracto, con mucha fuerza, mucho color. Lo mismo que su casa, también la casa la decoraba él, o sea, la pintaba él, las paredes, ¿sabes? O sea, que tampoco es que él era expresionista,
2: Hemos hablado, Manolo, muchas veces de la casa de Tino, que era una prolongación del propio Tino. Quiero decir, la casa de Tino, sí, era Tino 100%, porque algún detalle que recuerdo, ¿no?, que nos han contado de aquella casa tan, tan particular, es que la taza del váter estaba pintada de color rojo, había esqueletos colgados de, creo que de la ventana, en fin, había como cosas muy peculiares. ¿Qué recuerdas tú de aquella casa, Manolo?
0: Pues vamos a ver, sí, el esqueleto estaba, pero yo creo que era de plástico, ¿eh? No era auténtico, no era de plástico. Pues, por ejemplo, una pared estaba pintada toda en abstractos sobre rojos. Le gustaban mucho los neones sueltos, no los neones de que tienen soporte, los neones, los... yo qué sé, todos los espejos, todo lo pintaba, ¿sabes? Lo repintaba y lo volvía a pintar, pero todo realmente era una instalación. Realmente, más que una decoración, era una instalación, porque cuando entrabas allí era su mundo, ¿sabes? Hasta su vestuario era una instalación, que su vestuario era una habitación llena de armarios, y ahí llena de ropa y de objetos.
2: ¿Es verdad que tenía una máquina de humo en el pasillo?
0: No, eso yo no lo recuerdo, no te puedo decir.
2: Yo creo que alguien nos lo contó, que tenía una máquina de humo
0: en el pasillo. Puede ser, pero no, eso no lo recuerdo.
1: Pues pudo tenerla, porque como estaba evolucionando continuamente, también cambiaría el interior de su casa varias veces.
0: Sí, claro, claro.
1: Hablando, claro. Escuchándote, Manolo, cuando dices que lo pintaba todo, me vino a la memoria cuando pintó la guitarra de Tony. Bueno, Tony, el archiduque Tony, sabes que antes de irse, bueno, para Madrid ya se fue con los archiduques. El grupo anterior, sí, de Tino salir con Neo Casal fue los archiduques, que eran asturianos.
0: Sí, sí, sí. No,
1: pero estaban contratados, sí, en Madrid. Bueno, sí, pues el último archiduque superviviente murió esta semana, precisamente.
0: Oh,
1: y Tony, que quería muchísimo, sí, murió con 82 años, y en Grau, en el pueblo donde había nacido. Tony quería muchísimo a Tino, siempre que habla de él, habla con una admiración increíble, sí, poniéndolo por encima de sí mismo, y cuenta aquella anécdota preciosa. Dice, Tino me pintó un día la guitarra, tío, la guitarra eléctrica, me la pintó, la mateó.
0: Sí, él no se privaba, él no se privaba.
1: Entonces digo, Tino, esto no sé si tocará, me vas a joder la guitarra. Dice, no, ¿quieres que te lo limpie? Digo, sí, y la metió en la bañera. Y entonces acabó de joderla. Me la estropeó para siempre.
0: Sí, no, él pintaba todo.
1: Lo pintaba todo, efectivamente.
0: Sí. Él se dedicaba, cogía la pared, pumba, entera, la pared entera, con abstracciones, con llamaradas, con luego los sillones, todo. Luego el sillón que se compró para la portada, precisamente.
1: El trono,
0: sí, llamamos
1: en Asturias.
0: Sí, sí, ese sillón, un super sillón que se compró. Sí.
1: El ingenio que tuvo, porque precisamente fue otro recurso de adaptación, porque él cansaba en el escenario de pie, como tú bien sabrás.
0: Sí, efectivamente.
1: Para salir al escenario y aguantar allí hora y media o dos, el sillón, el trono.
0: Efectivamente. Bien caro le costó ese sillón, porque era un sillón de un diseñador italiano. Era carísimo. Sí.
1: Ah, pues eso no lo sabíamos, no lo sabíamos.
0: Sí.
2: ¿De dónde lo trajo, Manolo?
0: No era un sillón, ¿eh?
2: ¿De dónde lo trajo ese sillón?
0: Pues supongo de una tienda de diseño, porque era un sillón muy... Es un sillón muy famoso que hizo un diseñador italiano que en algunos estaba pintado de distintas maneras. Que, por cierto, ese sillón se recuperó para el documental que hizo Antena 3. A tres media. Para...
1: Sí.
0: Entonces
1: sí.
0: Las entrevistas las hacían en ese sillón, ¿sabes? Entonces ahí sí. Nos hicieron entrevistas sentados en ese sillón.
1: Sí, bueno, Manolo, sepas que el sillón lo tiene su hermana, lo conserva su hermana en el salón de su casa, en Oviedo.
0: Sí.
1: A tres media se lo pidió para esa serie y lo llevaron a Madrid. Ya salió en muchas escenas. Incluso en el Casal Sinfónico, Trono Vacío, así se tituló, Casal Sinfónico, Trono Vacío, que tuvo lugar en el Teatro Campoamor de Oviedo hace 7-8 años, estaba el sillón girando allí solo, ¿no? Que causaba cierta tristeza, ¿no?
0: Murió justo en pleno éxito, o sea que realmente a veces forma parte de la leyenda de los... del rock and roll, ¿sabes?
1: Sí, cada vez la leyenda, sí, así se forjan los mitos, efectivamente.
0: Sí,
1: Manolo, vuelvo a la glosa aquella que hiciste para el librito aquel de la exposición, que es preciosa, la despides con una frase, bueno, hablas de que la casa de discos, su casa de discos no se portó bien con él en el último álbum de Histeria, ¿no?
0: Sí.
1: Porque no se lo promocionó, y que Tino estaba un poco cansado, ¿eh?
2: Manolo, hablando de lo mal que se portó la casa de discos en ese último disco, Histeria, seguramente, y de una forma completamente equivocada, asociaban a Tino como un artista de los 80, cuando Tino era un artista con personalidad propia, que es verdad que estaba... Bueno, englobado un poco en ese movimiento que había en los 80, pero que bueno, que Tino seguía evolucionando y que Tino tenía su propia personalidad.
0: Claro, pero tampoco te puedo dar datos de esto, solo sé que me dijo, es que no me han promocionado tanto. Fíjate que con Eloís fue totalmente. Se pusieron a su disposición, venía uno de la compañía con nosotros, nos llevaba, nos traía por todos los sitios. Realmente fue, pero me comentó eso, que la compañía de discos no le había apoyado tanto como él. Por eso también él se dedica a pintar y hacer esculturas, pero con mucha ilusión y con mucho ahínco, ¿sabes? O sea que tampoco es que se siente el abandonado, ¿sabes? Sino que él va supliendo todo eso con la escultura y la pintura. Pero de hecho sigue pensando en hacer el disco ese de versiones que a él le interesa, ¿sabes? O sea que eso él sigue con la música, sigue pensando en la música. Pero se entretiene mucho, mucho, mucho con la pintura y con la escultura.
1: Manolo, entonces, si quieres añadir algo, este es tu episodio, tu testimonio para nosotros es valiosísimo, ¿eh?
0: Claro, es que es eso, que como artista, estupendo, pero claro, yo, para mí, Tino es más la persona, porque te digo que le conozco de antes incluso de hacer el champú de huevo y la embrujada, que nos sorprendió a todos porque realmente esos dos discos son maravillosos.
1: Y pues muchas gracias, Manolo. ¿Tú, David, quieres preguntarle algo más sugerirle algo más a Manolo?
2: Yo simplemente dar las gracias a Manolo porque su testimonio ha sido muy emocionante, muy bonito
0: Fue una suerte conocerle y un placer. Realmente, la vida nos unió porque nos tenía que unir, Y nos unió la risa. Eso lo tengo clarísimo. Clarísimo, clarísimo. La risa constante. Constante y sobre todo los mismos gustos y las mismas formas de divertirnos. Y de. Porque yo en aquel momento no pintaba realmente, pintaba algo, pero no era lo que luego me dedico. ¿Sabes? Luego sí, cuento.

0: yo luego ya me dedico a pintar. Sí, incluso ya te digo que yo había hecho hice una exposición y él asistió, me acuerdo perfectamente. Ahora, claro, hice dos exposiciones y él asistió. O sea que sí, que los últimos momentos de algunos cuantos años de nuestra amistad yo pintaba, sí, efectivamente. Cuando dejo de ser modelo, me dedico a pintar.
1: Pues muchas gracias, Manolo.
0: A vosotros.
1: Si es en Ávila, Tino estará desde su dimensión sonriendo según te iba escuchando, estoy seguro. Sí.
2: Una de las grandes canciones que nos regaló Tino Casal en vida, El Volcán. Con ella os dejamos. Regresamos mañana miércoles a las 7 de la mañana. 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
2: Hasta mañana.
3: Hasta mañana. Feliz martes para todos.

0: Son las 8 de la mañana.
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0: ¿Qué tal? Muy buenos días. Los padres que mantuvieron retenidos casi 4 años a sus hijos en su casa de Fitoria, en Oviedo, quedarán hoy martes en libertad. El Tribunal Superior de Justicia les ha absuelto del delito de maltrato psicológico que les mantenía en prisión. Tanto Fiscalía como la Consejería de Derechos Sociales están ahora estudiando esa sentencia para decidir si recurren o no ante el Supremo. Según el abogado de la defensa, Javier Muñoz, ha destacado que el objetivo de los padres ahora es ir recuperando progresivamente la custodia de sus hijos.
2: Además de recuperar su libertad personal, es que quieren recuperar esa familia que ha sido desmembrada por esta actuación policial que, a nuestro entender y con todo respeto, nos pareció desmedida y desproporcionada. Lo que tuvo que haber intervenido son los servicios sociales, los trabajadores sociales, el Principado de Asturias, que sigue teniendo la custodia de los menores a la fecha de hoy, bueno, pues valorará si ir adoptando medidas que lleven a la recuperación de esta familia de manera gradual.
0: Izquierda Unida advierte al Partido Socialista, su socio de gobierno en Asturias, de que rechazará una bajada de impuestos en los futuros presupuestos del Principado. La secretaria de Organización de Izquierda Unida en Asturias, María Jesús Miranda, ha hecho esta advertencia después de que el consejero de Hacienda y portavoz del Ejecutivo Autonómico, Guillermo Peláez, haya avanzado que su departamento está trabajando en distintas propuestas para introducir más deducciones fiscales para las clases medias.
3: Para Izquierda Unida, los impuestos no son un dogma, como dice el consejero. Es la única vía que tiene la mayoría social para que su vida cotidiana sea de calidad y goce de seguridad. Los servicios públicos o se financian con impuestos o no se financian.
0: Asturias mantiene su rechazo a la propuesta de reforma del modelo de financiación autonómica. El portavoz del Ejecutivo asturiano y consejero de Hacienda,

0: Guillermo Peláez asegura que en el borrador que les ha enviado el Ministerio y que se votará el próximo día 29, no hay cambios significativos tal y como pedía Asturias. El documento sí menciona el fondo de compensación anunciado para comunidades como el Gobierno, como el Principado, pero son, dice Peláez, cambios insuficientes. Cree que aún hay margen para negociar, aunque eso sí dice que es un margen escaso.
1: Al Gobierno del Principado de Asturias lo que le corresponde es defender los intereses de Asturias en el marco institucional en el que procede, que es el Consejo de Política Fiscal y Financiera, y allí nosotros, como digo, si la propuesta no se modifica, votaremos que no, que yo creo que ya es un rechazo bastante explícito a la misma, el votar que no en el órgano en el que tienes la capacidad y la representatividad.
0: El Congreso vota este martes la senda de estabilidad para el periodo 2027-2029, un paso previo a la presentación de los presupuestos de 2027 que previsiblemente será rechazada con el voto en contra de Junts junto al Partido Popular y Vox. El rechazo de los objetivos de déficit público augura una difícil tramitación a los futuros presupuestos para el próximo ejercicio, que serían los primeros de esta legislatura, si bien el Gobierno mantiene su intención de presentarlos dentro de los plazos habituales. Como decimos, el Ejecutivo no ha aprobado ningún presupuesto durante esta legislatura. Y aquí en Asturias, la planta de tratamiento de fracción resto de Cogersa, la Plantona, inicia esta semana su actividad. Ayer se incorporaban los primeros trabajadores. Fuentes del consorcio han confirmado a esta casa, a RPA, que la plantilla recibirá durante los próximos días una amplia formación en prevención de riesgos laborales y en los protocolos de seguridad antes del inicio de la actividad operativa de la planta. La previsión es que mañana empiecen a llegar los primeros camiones con residuos, lo que marcará el inicio del funcionamiento de la nueva instalación. Y a las 10 de la mañana está prevista la reunión entre el consejero de emergencias, Alejandro Calvo, y representantes de los bomberos del Servicio de Emergencias del Principado. Los bomberos exigen al Gobierno autonómico el cumplimiento del acuerdo de fin de huelga firmado en mayo de 2023. Denuncian que la plantilla sigue operando por debajo de los mínimos de seguridad y exigen una subida salarial que lleva meses, dicen, pendiente de aplicación. La delegada sindical del sindicato USIPA en el servicio de emergencias es Natividad Campo.
2: No firmaremos el acuerdo, pero bueno, el que por fin tengamos una reunión con el consejero, que llevamos meses detrás de él, a ver que nos dé una explicación para poder cobrar esos complementos que nos quedan por cobrar, y luego sobre todo la firma del acuerdo, porque con una firma encima de la mesa sabes que lo tienen que cumplir. Es el específico C, que es el de, bueno, especial dedicación, un complemento nuevo de especial dedicación y riesgos añadidos con todas las nuevas tecnologías y, bueno, esa adaptación y esa mejora que te exige la profesión.
0: Eso es todo por el momento. Más información a partir de las 8:30 en Asturias Hoy, primera edición. Hasta entonces.
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4: Noticia viral que tiene que ver con el Mundial de Fútbol que estamos celebrando y del que tanto se está hablando. La historia viral de una perra perdida que apareció en plena celebración del Mundial.
5: Sí, es una perra que se llama Gorda, desapareció en mayo de 2024 en Ciudad Victoria, en México. Total, que Ruby Rodríguez, que es su dueña, la buscó intensamente durante varios meses y no tenía éxito. Puso carteles, intentó preguntar en muchísimos sitios, nada, no aparecía. Total, que de repente el hermano de Ruby se pone a ver el Mundial y en uno de los vídeos de las celebraciones cuando había ganado México, uno de los partidos, de repente ve que está el perro por detrás. Es que en un vídeo viral está el perro por allí y dice, pero espérate, a ver, ahí, ese es nuestro perro y además lo lleva un chico en cuello. Total, que la dueña lo que hizo fue acudir de inmediato al lugar donde se había hecho esa filmación y, aunque no os lo creáis, en ese mismo sitio estaba por allí vagabundeando este perro, logró recuperar a su querida compañera, era una perrita. Y aunque había perdido peso y tenía alguna herida, el veterinario les confirmó que se encontraba en perfecto estado de salud.
4: ¡Qué casualidad!
5: Así que,
4: y ¡qué suerte!
5: 2 años después, y fíjate, por el Mundial, que no todo va a ser fútbol.
4: he encontrado un reportaje muy interesante de un fenómeno que hemos comentado varias veces y que cada vez está más a la orden del día. Y es la tiranía de registrar cada minuto de nuestro ocio en redes sociales, de subir fotografías de lo que estamos haciendo, de subir un vídeo de lo que estamos comiendo, de, del concierto que estamos viendo. ¿Qué pasa? Que dicen los expertos que se produce algo bastante peligroso, que es perder la validación personal por la validación externa. Al final terminas haciendo cosas no por ti, sino por los demás. Es decir, terminas yendo a un concierto para que los demás vean que estuviste en ese concierto.
5: En el concierto.
4: Y, y no lo disfrutas. Ya no es que no disfrutes el concierto en ese momento, porque no es lo mismo ver el concierto que verlo a través de una pantallina y estar pendiente de grabarlo. Es que encima estás con un sentimiento de tengo que subir imágenes del concierto para que la gente vea que estuve en este concierto.
5: O sea, yo creo que la gente se mueve, y esto ya lo hemos hablado, por envidias o por apariencia directamente. Es lo que dices tú. Y de hecho yo creo que hay gente que tiene situaciones económicas un poco justas precisamente por intentar equiparar lo que la gente ve de esa persona y que es similar a lo de su entorno. Quiero decir, hay gente que me imagino, pues por esto que estás comentando tú, que ve que su vecino, su amigo, su primo se va de vacaciones a Bali y esa persona no va a ser menos, porque igual si no va a Bali, no publica las fotos en Bali, van a pensar que es un perdedor, que es una persona que no ha llegado a nada. Entonces esa gente es capaz de pedir un crédito, financiar las vacaciones aún no pudiendo o no teniendo el dinero necesario,
4: y ojo.
5: Solo para ir allí a hacer fotos y estar, digamos, en el mismo estatus, ¿no?, que el resto de la gente que le conoce.
4: Cuidado con la gañifa. Cuidado con la gañifa temporal, que a lo mejor ese viaje no se está produciendo en este momento, pero son imágenes de un viaje antiguo. La impresión, la imagen que da de cara al exterior es de vida privilegiada y eso puede generar frustración en los demás. Dice un experto, el problema llega cuando el foco se desplaza y cuando la validación externa empieza a sustituir a la motivación interna, lo que decíamos, ¿no? Cuando nos volvemos esclavos del llamado, ya tiene nombre esto, ya sabéis que ponemos un nombre inglés a todo, life logging. Porque una cosa es disfrutar de correr, por ejemplo, de salir a correr, y otra muy distinta es correr pensando en la captura de pantalla, la foto o el vídeo que vamos a subir después.
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15: Una de las cosas que va a haber este 21 y 22 de agosto en el festival, que es el regreso exclusivo de las asturianas Nosotras, que además llevan más de una década sin actuar, ¿no? Un regreso muy esperado y una suerte también tenerlo en este festival. Y déjame que salude a la vocalista del grupo, a Natalia Quintanal. Buenos días.
16: Hola, buenos días, ¿qué tal?
15: Cuéntanos un poquito este regreso en este festival, ¿por qué en este festival? Que bueno, ya nos está alumbrando un poco, Agustí, el por qué, ¿no? Podríais haber elegido este festival y no otro, pero cuéntamelo tú.
16: Pues mira, pues un poco por lo que ha dicho Agustín, por esa vocación y ese amor que tiene a la música, que nos la ha contagiado un poquito y nos ha planteado la posibilidad que nosotros en ningún momento barajábamos, porque llevamos 10 años sin tocar y creo que de las últimas veces fue en el Contemporáneo y la verdad es que ni yo mismo me lo creía. Ah, pero hemos dicho que sí, ¿sabes? Es como porque no era algo que teníamos ni pensado ni que hubiéramos hablado. Entonces, bueno, pues surgió así de manera muy espontánea, muy emocional y con mucho cariño, y nosotros muy agradecidos siempre a Agustín, y dijimos, bueno, vamos a intentar hacer algo, a ver qué se puede hacer. Esa es un poco la idea.
13: A mí esto, a ver, que volváis a subiros un escenario me parece fascinante, porque todos los que os echábamos de menos podemos decir que nos sentíamos solas, tan solas, completamente solas. Lloraban no solamente nuestras muñecas, y lo que estaba sobre el escenario siempre ha sido arte. Así que agradecemos mucho que 10 años después os subáis a ese escenario, porque nosotras fue rompedor en su momento. Junto con otras míticas bandas que surgieron también durante el Chichón Sound. Pero es que yo creo que lo maravilloso es que escuchas una canción de nosotros hoy por hoy y sigue siendo moderno. Y a mí siempre hay una cosa que diferencia mucho entre lo que es tendencia y lo que es moderno. Hay cosas que, claro, que suenan, sí, y ya te suenan, claro, a viejas, pero es que vosotras tenéis unas letras, no, y tenéis unos ritmos, no, y tenéis unas cosas que qué alegría que volváis a subir a un escenario.
16: Sí, yo creo que, bueno, nunca nos lo habíamos planteado así hasta ahora, que ya ha pasado mucho tiempo y los pones toda tu discografía un poco, dices, esto se ha quedado viejuno, se ha quedado desactualizado, y el feedback que recibimos de la gente de nuestro entorno, sí, que es gente joven, pues entre 16, 20, 25 años, es que les llegan sus... O sea, nuestras letras les transmiten, o sea, es decir, las entienden, las hacen suyas, no son los grandes hits que están a lo mejor acostumbrados a escuchar, pero no les resultan ajenas, ¿no? Quizá un poco pues porque las temáticas pues son comunes, son generacionales y son universales, ¿no? Pero sí, al final pues nuestro pop es bastante cercano, y yo creo que hay gente que pues que nos dice, oye, con pues a lo mejor de gente de nuestra edad, pues habéis sido la banda sonora durante una etapa de nuestra vida, pero también pues hay gente joven ahora que nos dice, yo os he escuchado y os escucho. Pues voy a contar un ejemplo muy tonto. Tuve la oportunidad de conocer a Maya, la cantante, uh-huh, y fue ella la que le dijo a mi hija, pues yo a tu madre la escuché muchísimo.
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19: Bueno, hay festivales donde uno va a comprar un libro y hay otros en los que uno acaba desayunando con un premio internacional, haciéndose una selfie con su autor favorito, descubriendo un escritor del que jamás había oído hablar y saliendo con la mochila llena de novelas y de la cabeza llena de mundos imposibles entre la ciencia ficción, los cómics. Esto es Celsius 232, una de las grandes citas europeas de la fantasía, la ciencia ficción y el terror, que además sucede en Avilés y cada año desde hace, bueno, ahora ya veremos cuántos, yo diría que 10 o 12, ahora nos lo cuenta uno de sus ideólogos. Este año reúne a más de 150 autores de 15 países y más de 200 actividades, con una novedad tan curiosa como irresistible: una cabina telefónica roja donde, al descolgar el auricular, son los propios escritores quienes te cuentan sus historias. ¡Qué buena idea esta! Hablamos con uno de los padres de esta maravillosa locura, Jorge Iván Argiz. Jorge, ¿qué tal? Buenas tardes.
20: Muy buenas tardes. Pues aquí velando armas, como se suele decir, y con muchas ganas de que todo empiece.
19: Y en capilla, Jorge, porque mañana empieza todo.
20: Totalmente.
19: Que, bueno, nosotros decimos que empieza, nosotros que también hemos estado en organizaciones, vamos a decir que similares, sabemos que para vosotros termina más que empezar ahora que se abren las puertas del festival. Oye, que tenéis un montón de cosas interesantísimas, pero yo me voy a quedar con esta última que acabo de comentar, esa cabina en la que uno levanta el teléfono y hay un escritor o una escritora contándote una historia. Esto es buenísimo, Jorge.
20: Pues mira, te debo decir que es una idea muy llamativa, muy interesante, sí, sí, creo que muy original, pero que no fue idea nuestra propiamente dicha, sí, de la organización, sino que un día del ayuntamiento nos comentaron esta posibilidad y automáticamente la vimos clarísima, bueno, y dijimos, hombre, es estupendo. Pues por supuesto que sí, nosotros estamos todo el tiempo así, ¿no?, dejándonos permear por las ideas que nos lanza la gente, algunas cuajan, otras no, y esta nos pareció clarísima. Pues básicamente es lo que has dicho, es una cabina de teléfono, es al estilo británico, con el marcador antiguo, vivo. Qué y bueno. Dándole a cada uno de los dígitos, lo que se escuchará es a un autor concretamente leyendo de viva voz uno de los trozos o fragmentos de uno de sus libros. Entonces, bueno, pues ya no es ni siquiera como que te lo lea alguien, sino que te lo lee el propio creador de la historia. Uh-huh. Y bueno, hemos hecho una selección de 10, del 0 al 9, autores que estarán representados en esa cabina, que creo que permanecerá, si uh-huh. lo he entendido bien, incluso sí, sí. un par de semanas después de la Qué finalización bueno. del festival. Lo cual nos gusta mucho porque claro. es como alargar un poquito más, ¿no? La presencia del Celsius en la ciudad.
1: Claro que sí. Bueno, Jorge, decía yo 10, 12, pues 15 años hace ya del primer Celsius, bueno, llenando Avilés de dragones, robots, vampiros, escritores, escritoras, bueno, maravilloso, ha ido creciendo el festival, que arrancó muy bien y que, bueno, ha ido creciendo y que hoy, bueno, está completamente consolidado y es cita obligada, bueno, digo, para asturianos en general o en particular y para, bueno, para otros visitantes de otras regiones en general, Jorge.
20: Sí, nosotros de hecho, en uno de los benditos problemas que tenemos es que ya, claro, viene tanta gente a la ciudad que ya no nos quedan habitaciones para alojar a más huéspedes nuestros, aunque los quisiéramos tener. Y esto es una señal de que esta maravillosa comunidad que se ha ido formando alrededor del festival. Y hay una palabra, sobre todo entre los más jóvenes, que a mí me encanta y que tiene que ver con algo que tú dijiste hace un rato, ¿no? Comentaste que aparte de comprarte un libro, puedes estar sentado en la terraza cerca de un autor de los que admiras o de los que será de los que vas a admirar en un futuro cercano. Es algo que me parece esencial, es lo que debe definir un festival por encima de otras cosas tipo sesiones y firmas, y es algo en lo que nosotros ponemos mucho empeño, ¿no? Creemos que una organización tiene que tender puentes, levantar puentes, no barreras, y estamos muy muy en eso, así que me gusta que lo destaques. Pero es que los jóvenes que vienen, muchos vienen a Avilés a desvirtualizarse. Yo digo, qué palabra tan bonita, ¿no? Para un grupo de gente que alrededor de una pasión entran en contacto por las redes sociales y se hablan durante bastante tiempo y que dicen, oye, viene este autor del que llevamos hablando un par de años a Avilés, nos vamos allí y nos conocemos. Me parece genial, ¿no? Que la cultura sirva de intersección también y de lugar común para que gente se conozca. Yo creo que eso es precioso.
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1: 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Pedro Menéndez, ¿qué tal? 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
22: Mañana martes el Hotel Palacio de Avilés se convertirá en el lugar más dulce de la región, y es que a partir de las 6 de la tarde tres de los mejores reposteros de Asturias ofrecerán un show cooking protagonizado por productos de alimentos del paraíso natural, miel IGP de Asturias y, como no podría ser de otra manera en un escenario como este, mantecado de Avilés. Nos cuenta todos los detalles Olga García, propietaria de la confitería Galé de Avilés. Muy buenas tardes, Olga.
23: Hola, ¿qué tal? Buenas tardes.
22: Oye, quienes nos escuchan desde Avilés, seguro conocen la confitería Galé de toda la vida, pero para los demás, háblanos un poquito de vuestra historia, Olga.
23: Bueno, pues la confitería Galé, de años atrás, Avilés toda la vida tuvo muy buena repostería y muy buena confitería. Y una de las confiterías era la confitería Galé. Estaba situada en la calle de la Cámara, aquí en Avilés. Estuvo ahí muchísimos años. Cerraron en los años 90, alrededor de los años 90, y tenían la receta auténtica del mantecado de Avilés, que es la receta que utilizamos nosotros hoy para hacer nuestro mantecado.
22: Tratándose de una confitería con tanta historia, bueno, es absolutamente imposible cuantificar cuántos mantecados de Avilés habréis elaborado. ¿Es vuestro dulce más tradicional?
23: Sí. El mantecado de Avilés es el dulce que clásico de siempre para desayunar, para merendar, que se hacía en todas las casas, que siempre se llevaba cuando ibas a visitar a alguien a su casa. Era un clásico. Y bueno, y nosotros estaba casi desaparecida. La verdad que es difícil estos años atrás encontrar un mantecado rico y de verdad auténtico. y yo creo que el nuestro, la receta ha salido muy bien y está muy buena, muy rico, muy bueno. ¿Qué te voy a contar yo? La verdad que es la estrella de la casa. La elaboración artesanal, diaria, se hornea todos los días.
22: Pues fíjate que si hubiésemos tenido esta entrevista hace varios meses, diría, pues mira, nunca lo probé, pero al hilo de todo lo que habéis estado haciendo en pues a la hora de reivindicar la importancia de este mantecado como uno de los emblemas gastronómicos avilesinos, a mí me trajeron un mantecado de Avilés a casa y tengo que decir que efectivamente está delicioso. Delicioso, sí, delicioso.
23: Sí, además te cuento una cosa. Tenemos ya desde hace unos cuantos meses la certificación de alimento del Paraíso Natural de Asturias. Y eso quiere decir que la materia prima con la que hacemos el mantecado, como los huevos, la mantequilla, son 100% producto asturiano. Es el único mantecado con esa certificación, el nuestro.
22: Sin embargo, desde la Confitería Gale apostáis por esa convivencia necesaria entre tradición e innovación y el mantecado de Avilés va a jugar ese papel fundamental en el evento que tendrá lugar mañana. ¿En qué va a consistir ese evento? Cuéntanos.
23: Bueno, pues este evento nosotros le llamamos Asturias es dulce, ¿verdad? Y bueno, es una forma de enseñar al público de Avilés y bueno, a quien nos quiera ver y visitar, que en Asturias tenemos, a través de la pastelería, se pueden hacer cosas muy ricas y auténticas. Y para ello contamos pues con tres pasteleros de nombre y de tradición aquí en Asturias. Si quieres te comento.
22: Sí, adelante.
23: Mira, bueno, pues son tres pasteleros pues de lujo. Uno es Jonathan, de la pastelería Cabo Busto, en Busto, ahí en la zona de Luarca. Bárbara, de la pastelería Gloria. Y nuestra pastelera de la casa, que es Sonia del Valle, de Confitería Galé. Y bueno, cada uno tiene su forma de hacer repostería y entre los tres pues van a participar y los tres van a confeccionar pues el dulce.
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2: No, yo que soy madre de familia numerosa, ¿qué podemos hacer como familias? Pues a ver, sobre todo no dar recetas ni sermones, pero podemos sugerir ideas. Más que controlar, que nos gusta mucho controlar, interesarnos por sus cosas. O más que vigilar... conversar y sobre todo, más que juzgar, preguntar y escuchar. Yo siempre digo a la gente, tú imagínate que en vez de con tu hijo estás hablando con un adulto. Tú a un adulto que te cuenta un problema, no le deberías meter un sermón porque si no te manda la porra. Sin embargo, nuestros hijos estamos acostumbrados a decirle lo que tienen que hacer. Y claro, eso hacerlo con un niño de 5 años o de 7 o de 8 o de 10... puede ser, pero los niños ya con 12, 13, 14, 15, si tú les preguntas, ¿tú qué harías en este caso? ¿O cómo ves tú el asunto? Y les dejas que ellos te cuenten, te sorprenden. A mí me alucinan mis hijas, que tampoco es que sean fuera del otro mundo, porque ellas mismas van atando cabos, hilando, y te dan a veces unas cosas, unas cuestiones, unas contestaciones que realmente a mí me dejan pasmada. Entonces, yo creo que tenemos que crecer con ellos. Es decir, que ellos son adolescentes y ya están creciendo naturalmente para ser autónomos, pero los padres a veces no crecemos con ellos y tenemos que ir evolucionando, digievolucionando como los Pokémon, sí, y dejar de ser padres de niños y ser padres de adolescentes. Y eso a veces nos cuesta más a los padres que a los propios adolescentes. Entonces es otro tipo de ayuda. Es decir, que los adolescentes necesitan alas para explorar, pero también un lugar seguro en que volver. Y ahí los padres somos fundamentales también en cuidar que la casa sea una casa segura, equilibrada, responsable y bueno, y de sentido común. Entonces, bueno, nuestro papel también es mantener nosotros equilibrio, que a veces los padres estamos peor que los chavales.
6: Sí, sí, sí. Eso yo veo cada cosa por ahí, de padres que hablan a sus hijos de una manera que dices, uff, que a veces uno diría, pues si por mí fuera un carné, y si no tienes el carné no puedes ser padre, porque de verdad, ves cada barra basada por ahí. Pero una cocina rápida, que tenemos ya poco tiempo, Teresa, acerca de los psicofármacos. También habíamos visto hace pocos meses un estudio que decía que en Asturias había crecido el consumo de psicofármacos, sobre todo entre las niñas, entre las chicas, y que estábamos muy por encima de la media con respecto al resto de España. ¿Eso es así? ¿Por qué ocurre?
2: Bueno, eso es un tema muy controvertido, desde luego, y es un punto de alarma que tiene que hacer reflexionar, bueno, a muchas personas, no a todas las personas. ¿Por qué hoy en día los adolescentes llegan ya con medicación? A ver, yo que tengo mi edad, pero tampoco soy tan vieja, te puedo decir que cuando yo empecé a hacer la residencia de psicología clínica, encontrar un adolescente medicado era algo rarísimo, o sea, era inédito. Y sin embargo, yo que en mi centro de salud mental atiendo desde los 17 años, pues es que ya no es nada infrecuente encontrar que tienen una pauta de medicamento. Y a veces no prescrita, sino que a veces es la propia familia la que le da, que si no quiero dar nombres comerciales, pero un Tranquimacin, un Orvidal, un Valium, de la abuela, de la madre, de la tía, del tío, del padre, en fin, que ya vienen incluso con la cultura de tengo un malestar, me lo medico. Entonces, aquí pasan varias cosas y desde luego una tiene que ver con la parte, por supuesto, de la prevención en la salud mental. La vida está llena de problemas y tenemos que saber afrontarlos sin anestesiarnos. Es que es igual que si cada vez que tengo un problema en mi casa me doy un chupitazo de coñac.
6: Este martes en Noche tras Noche analizaremos las noticias de la jornada en nuestro Consejo de Actualidad antes de hablar de Asturianu con Alma Hidalgo. 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
24: Son las 8:30 de la mañana.
25: Existe la posibilidad de reclamar una indemnización por el tiempo de más que se ha estado en prisión. Lo que los padres insisten muchísimo es en poder recuperar.
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24: La Audiencia Provincial les había condenado a 2 años y 4 meses de prisión por un delito de maltrato psicológico, pero el Tribunal Superior de Justicia de Asturias considera que no se produjo tal delito y les deja libres. Estamos hablando de los padres que mantuvieron a sus 3 hijos casi 4 años encerrados en un chalet en Fitoria, en Ubieu. Hoy mismo, si todo sale según lo previsto, saldrán de prisión porque aunque también estaban condenados a otros 6 meses por abandono de familia, llevan ya el doble, 1 año en la cárcel. Javier Muñoz es el abogado de la defensa, no descarta pedir indemnizaciones. Decía esto en declaraciones a TPA. No disponemos ahora mismo de ese corte de voz. Izquierda Unida advierte al PSOE, su socio de gobierno en Asturias, de que rechazará una posible bajada de impuestos en los futuros presupuestos del Principado. La secretaria de Organización de Izquierda Unida de Asturias, María José Miranda, ha hecho esta advertencia después de que el consejero de Hacienda y portavoz del Ejecutivo Autonómico, Guillermo Peláez, haya avanzado que su departamento está trabajando en distintas propuestas para introducir más deducciones fiscales para las clases medias.
4: Lo que no es normal, y no entendemos normal, por lo menos nosotros, es pedir dinero para la financiación autonómica y anunciar, a su vez, una bajada de impuestos. O hay una mejora inmediata, que sea percibida por la mayoría social de la dependencia, la atención primaria, las listas de espera y la universidad pública, o no vamos a negociar ningún tipo de política que lleva acarreada bajada.

0: no compensamos la marcha y el déficit con los nuevos bomberos.
1: Muy buenos días, Asturias. Muy buenos días, Asturias. Martes 14 de julio de 2026. Esto es Asturias Hoy, primera edición. Les contamos lo más importante de lo que ha sucedido en Asturias en las últimas horas. Diego Fernández en la realización técnica, Paula Rodríguez, Ignacio Varillas en tareas de producción, redacción y locución de esta media hora de radio que comienza con la información de servicio.
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1: Y con nuestra conexión habitual con la DGT. Buenos días, ¿cómo se circula a esas horas por las principales carreteras asturianas?
3: Muy buenos días, ¿qué tal? Arranca la jornada y con ello las complicaciones, especialmente en estos momentos de salida de Gijón por la AS2 en el entorno de Nuevos Roces. Mucha precaución, tráfico intenso en este punto de hasta un kilómetro. También ligeras complicaciones ya más habituales de acceso a Oviedo por la AS2 y O14 en el entorno de Villamejil. Por lo demás, no registramos mayores complicaciones. Eso sí, mucha precaución por la zona afectada por las obras en la A8 y A64 a su paso por Villaviciosa.
1: En Ubieu, policía local, ¿alguna incidencia de tráfico? Buenos días.
4: Buenos días, ninguna incidencia, tráfico normalizado.
1: Gracias, preguntamos lo mismo en Sisión. Advertí ahora la DGT de que había alguna incidencia en Roces. ¿Lo han detectado ustedes? Policía local, buenos días.
5: Hola, muy buenos días. Bueno, nosotros no hemos recibido ninguna llamada. En principio el tráfico es fluido y sin incidencias.
1: Gracias. Y finalizamos en Avilés, en el centro de control de tráfico de la policía local. ¿Cómo está la circulación a estas horas? Buenos días.
6: Buenos días. Circulación escasa en estos momentos y sin incidencias.
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1: Con Alba Rodríguez Valdés. Buenos días.
7: ¿Qué tal, Nacio? Buenos días. Pues hoy tenemos un arranque de mañana que se presenta tranquilo en general. Alternancia de nubes y de claros, pero por la tarde iremos viendo cómo la nubosidad de tipo medio, junto con nubes de evolución en la cordillera, nos van a dejar precipitaciones más intensas, sobre todo en la mitad sur asturiana. La temperatura hoy sube de manera muy discreta porque en estos instantes está soplando viento de componente sur, que nos deja un ascenso localizado de hasta grado y medio en comparación con las máximas registradas en el día de ayer. Parece que la inestabilidad sigue con nosotros. Mañana miércoles será una jornada similar, aunque la lluvia va a ser algo más persistente. Sí es cierto que irá remitiendo durante la segunda mitad del día. Y todo esto se debe a que seguimos bajo la influencia de esa dana que sigue instalada en el noroeste peninsular.
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1: Con Roberto Pato, Asturias al día. ¿Y con qué tema sobre la mesa en esta jornada de martes? Roberto, buenos días.
8: Hola, Nacio, ¿qué tal? ¿Cómo estás? Buenos días. Hoy vamos a hablar de la UABRA, de la Universidad Asturiana de Brano, que entama dentro de unos días, y en concreto de los dos cursos de afondamiento que se van a hacer en esta edición de la UABRA. Van a estar con nos los directores de estos cursos, que son Darío de Dios y Roberto Abello. Con ellos vamos a hablar de inteligencia artificial y de Movimiento Obrero y Literatura. Y después, a Reu, en el mismo programa, vamos a tener también a Ignacio Galán, periodista y académico de la lengua, como sabes, junto con Roberto González Quevedo, que es el presidente de la Asociación para las Lingües y Culturas Europeas Amenazadas, porque después de los cursos de la UABRA, en Tama, también en Oviedo, en Asturias, del 24 al 26 de xunetu, el congreso de esta Asociación para las Lingües y Culturas Europeas Amenazadas, con un montón de propuestas, todas muy interesantes. Y por supuesto, entamaremos el programa pidiendo ellos opinión sobre la decisión adoptada fae unos días, el viernes pasado, en torno a la especialidad de asturiano para los profesores del país.
1: Darío de Dios, y parte también de esa asociación ADAE, y uno de los que impulsó esa convocatoria.
8: Pues vimos al pelu, entonces, que te con nos para hablar en el programa. Después vamos a charrar con el escritor Marcelino Cortina. Tiene un par de novelas publicadas y también una novela por entregues que editó el verano pasado en colaboración con el diario La Nueva España, con un protagonista, un comisario, un policía que se llama Bernardo Bédavo. que vuelve a tener protagonismo neste verano, con otra historia per entregues que sienta muy bien, según explico de alguna entrevista a Marcelino, escribir de esta manera. Vamos a ver qué nos cuenta hoy y qué podemos desvelar de esta historia. Hasta seguro que hoy y martes, hoy publicas un nuevo capítulo, veremos a ver qué pasa con los protagonistas. Y después vamos a cerrar el programa falando

0: Con el presidente de la banda de música de La Viana, con Eduardo Fernández, pero también con Raquel Reguera y con Alfonso García Ordóñez, que formen parte de la directiva, además de ser músicos de la banda, porque este fin de semana, el sábado, el próximo sábado, tienen el 17º Festival Nacional de Bandas de Música. Viene a La Viana a tocar la banda de música de Los Llévenes. Promete bastante porque va a ser un concierto conjunto, 75 músicos sobre el escenario, con dos partes, una dirigida por el director de Los Llévenes y otra dirigida por el director de la banda de música de La Viana. Los detalles en la entrevista de hoy.
1: Pues muchas gracias y que tengas buen día.
0: Igualmente, gracias.
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1: Y son ya las 8:38 de la mañana. Los padres que mantuvieron retenidos casi 4 años a sus hijos en su casa de Fitoria, en Ubieu, quedarán hoy, martes, si todo sale según lo previsto, en libertad. Y es que el Tribunal Superior de Justicia de Asturias les ha absuelto del delito de maltrato psicológico, Paula, que les mantenía hasta ahora en prisión.
3: Sí, la Audiencia Provincial condenó en mayo a los padres a 2 años y 4 meses de prisión por un delito de maltrato psicológico y a otros 6 meses por abandono de familia. Ahora el tribunal considera que no hay delito de violencia psíquica porque no se ha demostrado que hubiera dolo, que se produjeran actos humillantes, castigos o que hubiera un clima de terror en la vivienda. Javier Muñoz, el abogado de la defensa, espera que el próximo paso sea que los padres se reúnan con sus hijos.
4: Ir al final reconstituyendo esa familia, que es el objetivo que también se dijo en el propio juicio.
3: Los tribunales sí consideran que hay delito de abandono de familia, ya que los menores no estaban escolarizados y el aislamiento también afectó a su desarrollo. El abogado de la defensa subraya que los padres han cumplido el doble de la condena de 6 meses de cárcel que se les impuso, por lo que no descartan ahora pedir indemnizaciones.
4: Por ese hecho incontestable de que los hijos no estaban escolarizados y no salían de la casa. El resto, por tanto, una pena apenas 6 meses de prisión que está más que cumplida porque llevan en prisión preventiva más de un año.
1: Pues tanto la Fiscalía como la Consejería de Derechos Sociales estudian esta sentencia que absuelve de uno de los delitos a los padres del chalet de Fitoria, que saldrán hoy en libertad, para decidir si recurren o no ante el Tribunal Supremo y descartan por ahora hacer valoraciones públicas. Inicialmente habían pedido, recordamos, penas de 23 años de cárcel para cada uno de los padres. Eso sí, los menores seguirán estando bajo tutela del Principado al ser un proceso administrativo diferente.
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1: Atención a esta advertencia que lanza el socio de gobierno del PSOE en Asturias. Izquierda Unida advierte de que va a rechazar una bajada de impuestos en los futuros presupuestos del Principado.
3: Sí, la secretaria de Organización de Izquierda Unida de Asturias, María José Miranda, ha hecho esta advertencia después de que el consejero de Hacienda, portavoz del Ejecutivo Autonómico, Guillermo Peláez, haya avanzado que su departamento está trabajando en distintas propuestas para introducir más deducciones fiscales para las clases medias.
5: Para Izquierda Unida, los impuestos no son un dogma, como dice el consejero. Es la única vía que tiene la mayoría social para que su vida cotidiana sea de calidad y goce de seguridad. Los servicios públicos o se financian con impuestos o no se financian.
1: Bueno, pues el propio Guillermo Peláez, el consejero de Hacienda, también ha advertido de que Asturias, el gobierno del Principado, mantiene su rechazo a la propuesta de reforma del modelo de financiación autonómica. Asegura que en el borrador que les ha enviado el Ministerio, que se va a votar el día 29 de julio, no hay cambios significativos, tal y como pedía Asturias.
3: El documento sí menciona el fondo de compensación anunciado para comunidades como el Principado, pero son, dice Peláez, cambios insuficientes. Cree que aún hay margen para negociar, aunque eso sí reconoce que el margen ya es escaso.
6: Al gobierno del Principado de Asturias lo que le corresponde es defender los intereses de Asturias en el marco institucional en el que procede, que es el Consejo de Política Fiscal y Financiera, y allí nosotros, como digo, si la propuesta no se modifica, votaremos que no, que yo creo que ya es un rechazo bastante explícito a la misma, el votar que no en el órgano en el que tienes la capacidad y la representatividad.
1: Por cierto, que hablando de números también a nivel estatal, el Congreso vota hoy la senda de estabilidad para el periodo 2027-2029. Se trata de un paso previo a la presentación del borrador de presupuestos del ejercicio que viene, que previsiblemente será rechazada con el voto en contra de Junts junto a PP y Vox. El rechazo de los objetivos de déficit público augura también una difícil tramitación a los futuros presupuestos para el próximo ejercicio, que serían los primeros de esta legislatura. legislatura. Si bien el gobierno central mantiene su intención de presentarlo sí o sí dentro de los plazos habituales, el Ejecutivo no ha aprobado, recordamos, ningún presupuesto durante la presente legislatura. Volvemos a Asturias. Los servicios jurídicos de la Junta General del Principado han descartado la posibilidad de abrir el debate de la llamada prioridad nacional en las prestaciones sociales en Asturias. Era una posibilidad que se planteaba en una serie de enmiendas que Vox había presentado al proyecto de modificación de la Ley de Prestaciones Vitales que se tramita en la Cámara Asturiana para introducir criterios como el arraigo o la nacionalidad entre los elementos a tener en cuenta para acceder a las prestaciones sociales que gestiona el Principado. Por otra parte, el 54% de los asturianos valora positivamente la inmigración y considera aceptable el volumen de personas extranjeras que residen en Asturias. Según la encuesta Astur Demo 25 de la Cátedra de Demografía de la Universidad de Oviedo.
3: Sin embargo, 6 de cada 10 asturianos sí creen que los inmigrantes disfrutan de más ayudas sociales que la población local. Por otro lado, un 43% de los encuestados asocia la inmigración con inseguridad y delincuencia. El informe también concluye que este asunto, la inmigración, es el componente demográfico que suscita más opinión y está estrechamente vinculado con las ideologías políticas. Óscar Fernández Buznego es el director de la Cátedra de Demografía de la Universidad de Oviedo y lo explica.
7: Porque algo que está bien probado es que los españoles, a la hora de opinar sobre los asuntos públicos, tenemos tendencia a seguir la opinión y el discurso de los partidos políticos de los que nos sentimos más cercanos.
1: Y hablando de emigración y de personas retornadas, los politólogos que ha consultado RPA restan importancia a la influencia de la conocida como Ley de Nietos en las próximas elecciones en Asturias, a pesar de que más del 14% de algo más de las 970.000 personas que forman nuestro censo de electores residen en el extranjero. Y es que es el segundo porcentaje más alto de toda España, solo por detrás de Galicia. Hay concejos como Pesoz, Allande, Peñamiera Alta, Ponga, Cabranes o San Martín de Ozcos que tienen más personas viviendo fuera, censadas en el extranjero, que en el propio concejo. A pesar de la polémica por una presunta adulteración del censo electoral, el politólogo Eduardo Bayón relativiza la influencia en Asturias de esta Ley de Nietos.
8: Sí puede igual influir en el reparto del último escaño, sobre todo en el oriente y el occidente, ¿no? Pero de todas formas, la escasa participación también del votante inscrito o registrado en el exterior, tampoco hace que por sí sola esa participación genere vuelcos o cambios de escaño de forma habitual.
1: En similares términos expresa el decano del Colegio Oficial de Ciencias Políticas y Sociología, Jacobo Blanco, que recuerda que solo en una ocasión, en las elecciones de 2012, el voto emigrante fue determinante, ya que dio un escaño al PSOE en detrimento de Foro, en aquel momento encabezado por Francisco Álvarez Cascos.
9: En las autonómicas, el único escaño que se ha movido fue uno que en principio tenía Foro, en la época de Cascos, y que pasó al PSOE. Pero por lo demás, ese voto generalmente en estos últimos años, tanto en Asturias como en el conjunto de España, ha sido favorable al Partido Popular. No sé por qué siempre pensamos que el voto inmigrante y el voto emigrante tiene que ser de izquierda. Realmente no tiene que ser, por qué serlo, ¿no?
1: Hablamos también de asuntos laborales. Los bomberos de Asturias exigen al gobierno autonómico el cumplimiento del acuerdo de fin de huelga de mayo de 2023. Denuncian que la plantilla sigue operando por debajo de los mínimos de seguridad y exigen una subida salarial que lleva meses pendiente de aplicación.
3: Representantes de los bomberos del Servicio de Emergencias del Principado se reúnen esta mañana a las 10 en el EASMU con el consejero de Emergencias Alejandro Calvo para reclamar que se aceleren los trámites que permitan hacer efectiva la subida salarial acordada en 2023. La delegada sindical del sindicato USIPA en el servicio de emergencias, Natividad Canto, exige el cumplimiento de ese compromiso que contempla la aplicación de complementos retributivos con los que su salario aumentaría en torno a 200 euros mensuales netos.
10: No firmaremos el acuerdo, pero bueno, el que por fin tengamos una reunión con el consejero, que llevamos meses detrás de él, a ver que nos dé una explicación para poder cobrar esos complementos que nos quedan por cobrar y luego sobre todo la firma del acuerdo, porque con una firma encima de la mesa sabes que lo tienen que cumplir. Es el específico C, que es el de, bueno, especial dedicación, un complemento nuevo de especial dedicación y riesgos añadidos con todas las nuevas tecnologías y bueno, esa adaptación y esa mejora que te exige la profesión.
3: Además, preocupa afrontar los incendios que se puedan dar este verano con poco personal. Nati Canto denuncia la situación de algunos parques de bomberos con escasos efectivos. Pone, por ejemplo, el ejemplo de Ibias.
10: El verano va a ser complicado porque, claro, hay parques, por ejemplo, Cangas de Onís, Luarca, en Avilés entran 4 todos los días. Hay que reforzar hasta 7, que tiene, es la dotación de ese parque. Y el parque de Mieres tiene muchos días de 2. Y después tenemos el parque de Ibias, que siguen empecinados en mantener el turno 1-2 en periodo de incendios forestales. Y tenemos allí un helicóptero operativo vital que puede llevar 5 bomberos y va a llevar 1-2. Entonces no se entiende por qué seguimos 3 años con ese horario sin modificar.
1: Y también en el ámbito laboral, Comisiones Obreras denuncia un año más la falta de enfermeras en las residencias del ERA, en los establecimientos residenciales para ancianos. Lo dice Bárbara Fernández, delegada de Comisiones en ese comité de empresa del ERA. Denuncia que no se están cubriendo las vacaciones del personal y que eso ya repercute directamente en la calidad del servicio que se presta.
11: Dentro de cualquier residencia, más las pequeñas, pero incluso las grandes, como la Mixta o Santa Teresa, tienen que hacer un encaje de bolillos entre ellas para poder coger las vacaciones y coordinarse para que se note de la menor manera posible esa falta de enfermeras en la residencia.
1: El próximo lunes, si seguimos en ámbitos sanitarios, aunque en este caso de infraestructuras, comenzarán los trabajos de derribo del viejo UCA, ubicado en el barrio Ubieín de El Cristo. Hoy martes, la empresa encargada de los trabajos de demolición va a visitar el terreno para retomar los trabajos ese día 20. El plazo de ejecución se estima en unos 10 meses.
3: El derribo se interrumpió temporalmente al detectarse daños en los edificios conocidos como Los Hongos y ante el retraso en el traslado del Centro Comunitario de Sangre y Tejidos de Asturias, que se mudará definitivamente entre septiembre y octubre a Llanera. Lo ha trasladado el portavoz del Gobierno, Guillermo Peláez, al alcalde de Oviedo, Alfredo Cantelli.
6: El calendario de los trabajos, tal y como fueron adjudicados, serían unos 10 meses. Por tanto, esperamos que antes del primer semestre del año que viene esté terminada y concluida esa obra de deconstrucción de los terrenos de las edificaciones que componían el viejo UCA.
1: 9 menos 10 de la mañana, la planta de asturiana de zinc en San Juan de Nieva, uno de los mayores complejos del mundo dedicados a la producción de zinc, ha puesto en marcha la mayor planta fotovoltaica destinada a autoconsumo que hay en España.
3: La instalación, compuesta por 41.000 placas solares, ocupa 20 hectáreas en terrenos de las antiguas balsas de residuos de la compañía y dispone de una potencia instalada de más de 28 megavatios. La planta permitirá la producción destinada exclusivamente a consumo interno para la producción de zinc, lo que reducirá en el 1,6% el consumo de la planta procedente de la red eléctrica.
1: Y más temas empresariales, en este caso del sector de los empresarios forestales, Asmadera, que es la patronal del sector de la madera y del mueble en Asturias, se muestra preocupada por la pérdida de pinos en nuestra comunidad autónoma. El sector le pide al consejero de Medio Rural y Política Agraria, Marcelino Marcos Líndez, que redoble sus esfuerzos para evitar la escasez de material y que esto afecte a su precio. Escuchamos al consejero de Medio Rural y antes a Borja García Quintana, que es el presidente de Asmadera.
12: Que la industria ya está teniendo problemas de abastecimiento y creemos que es importante hacer mayor inversión y mayor gestión en los montes, sobre todo en los de utilidad pública, para que haya materia prima suficiente.
13: Tenemos que seguir avanzando para mantener ese equilibrio entre lo que se corta y lo que se repuebla.
1: La plaga de gusanos negros que ha obligado a abandonar sus casas a varios vecinos de la parroquia de Folgueras de Cornás, en el concello Tineu, no afecta a la salud humana y se produce con frecuencia.
3: Lo dice la directora general de Ganadería y Sanidad Animal, que este tipo de plagas suceden cada 2 o 3 años con el aumento de las temperaturas. Rocío Huerta destaca que se han tomado muestras ya para comprobar que es la misma plaga de años anteriores.
14: Esto no es una plaga que afecte a la salud humana, pero que, bueno, sí que es muy molesto y obviamente el ver eso en la vía pues es preocupante. El aumento de las temperaturas provoca que haya más, es un poco anticipado con respecto a otras veces, pero cuando la temperatura pues eso baja en el sentido de que empeora, como quien dice, las condiciones climatológicas, entonces ellos van desapareciendo también.
3: Por su parte, el PP critica al Gobierno por no tener un protocolo claro para este tipo de casos. El diputado popular Luis Betacuelli advierte de que la aparición de este tipo de plagas serán cada vez más frecuentes y, sobre todo, en plantaciones de maíz.
15: Aquí hay una dejadez absoluta por parte de la consejería, por parte del gobierno, y bueno, pues lo que creemos es que tienen que poner unos protocolos claros, informar a los posibles, que también puede haber más casos en el resto de Asturias, principalmente en la Rasa Costera, donde se cultiva mucho maíz forrajero.
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1: Tres personas resultaron heridas ayer lunes al ser golpeadas por un turismo en el que habían viajado al no haberle echado el freno de mano poco antes de las 3 de la tarde en la cima del Puerto Payares. El coche chocó contra el quitamiedos y dejó a una mujer atrapada que tuvo que ser incluso liberada por los bomberos y evacuada por los servicios sanitarios de Castilla y León. El Servicio de Atención Médica Urgente de Asturias, el SAMU, trasladó al Álvarez Builla de Mieres a otra mujer con un traumatismo facial y a un hombre con lesiones en el cuero cabelludo. Esto en cuanto a los incidentes de tráfico. También es importante buscar aparcamiento para poder circular. La finca de Les Llanes ya está al servicio de visitantes y de vecinos de Coadonga. El Principado ha inaugurado un proyecto llamado a convertirse en una nueva entrada al real sitio de Coadonga, poniendo fin además a 2 décadas de abandono por cuestiones económicas. Decían esto el presidente del Principado, Adrián Barbón, y el alcalde de Cangues, José Manuel González Castro.
16: Yo invito pues a los ciudadanos y ciudadanas, no solo de Cangas de Onís, sino de toda Asturias, que pasen por aquí, que tengan la oportunidad de ver cómo una finca, que antes era la imagen viva, cuando uno sube a Covadonga, yo que vengo muy a menudo, pues se encontraba con esta imagen vacía, destartalada.
17: Por fin, y después de 20 años, se inaugura el aparcamiento de Les Llanes, una infraestructura pública muy necesaria.
1: Y finalizamos la información general en Avilés, donde hoy comienza el Festival de Terror, Fantasía y Ciencia Ficción Celsius 232, que llega ya a su 15ª edición, que se va a desarrollar hasta este sábado 18 de julio y que tiene a Jorge Iván Argiz como uno de sus codirectores.
18: Y yo pienso en los jóvenes lectores de ahora que tienen la suerte de que los que crean las historias que tanto les fascinan, como me fascinaban a mí las que leía, los van a poder tener aquí, ¿no? Y no tenemos que perder la perspectiva de lo bonito y lo extraordinario que es esto.
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1: Con Fernando García de Dios, ¿qué tal? Buenos días, Fer.
19: ¿Qué tal, Nacio? Buenos días. El Sporting de Gijón ha cerrado la incorporación del extremo ruso Nikita Yosifov, quien firma contrato por una temporada con otra opcional. Puede jugar en ambas bandas y también como mediapunta. Procede del Celje esloveno, con el que viene de ser campeón de liga, y cuenta con experiencia en la competición española tras su paso por el Villarreal B y el Mirandés, ambos en segunda división, y por el Castellón en primera federación. Estas son sus primeras declaraciones.
20: Sporting tiene que estar donde tiene que estar, es primera división, y ojalá que podamos conseguir este objetivo este año. Y nosotros tenemos que hacer nuestro trabajo y ojalá que podamos conseguir nuestros objetivos.
19: El Real Oviedo disputará mañana miércoles su primer amistoso de preparación. Será a las 11 en Girona frente al Al-Qadsia de Arabia Saudí. Un encuentro que se jugará a puerta cerrada, por lo que no se podrán ver todavía a las nuevas caras. Un Real Oviedo que, tras cerrar la llegada del rumano Alexandru Isfan, está centrado en la contratación del delantero del Botafogo, Cris Ramos, y la del centrocampista del Andorra, Dani Villahermosa. Diego Baeza, presidente del Real Avilés Industrial, desiste de construir la ciudad deportiva que tenía planificada en Corbera ante la falta de apoyo del Principado. El club solicitará que se le devuelva el dinero abonado por los terrenos en Trullés y agradece su cercanía y colaboración al Ayuntamiento de Corbera. El proyecto constaba de 70.000 metros cuadrados de terreno sobre los que se iban a proyectar 4 campos de fútbol, un estadio de pequeñas dimensiones, un pabellón de fútbol sala y baloncesto, una pista de atletismo, un centro médico y una residencia para 150 deportistas. Por otro lado, el Avilés incorpora al extremo berciano Brais Abelenda, que jugó la pasada campaña en el Pontevedra. También pasó por las filas del Compos, el Racing de Ferrol y la Ponferradina. En fútbol sala continúa el proceso de renovaciones contractuales en el Gaitero Rodiles. La última en estampar su firma es la ala brasileña Dani Fleites. En balonmano, primera renovación en las filas del Lobas Alimerca Oviedo de cara a su retorno a la máxima competición. La capitana Celia Rojo seguirá una campaña más como local en el Florida Arena. Será la 12ª temporada de la pivote leonesa en las filas carballonas.
21: Pinta que va a ser una temporada muy bonita en la que vamos a recolectar todo lo que sembramos la pasada y nos queda disfrutarla y ser un grupo muy unido. Todas las chicas tenemos muchas ganas de que empiece ya. Va a ser complicado, va a haber momentos en los que los puntos se nos resistan.
19: El Alimerco Oviedo Baloncesto ha tramitado toda la documentación en la Federación Española, por lo que queda inscrito

0: En primera FEP, categoría que, a falta de conocer su calendario regular, el cual se sorteará a finales de julio, dará comienzo el 25 de septiembre. A su vez, el OCB participará en la Copa España FEP. El conjunto Carballón entrará en liza en los 16avos de final, una ronda que tendrá lugar el 20 y 21 de octubre.
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2: El petróleo sigue subiendo, Donald Trump amenaza incluso con aranceles en el estrecho de Hormuz y las bolsas siguen bajando. José Antonio Antuña, Renta 4, en la oficina de Sisión. ¿Qué previsiones tenemos para hoy? Buenos días.
3: ¿Qué tal, Nacho? Buenos días. Pues como bien dices, los futuros vienen marcando caídas en torno al 0,60 tanto en España como en Europa, como consecuencia pues bueno, de esa subida que tuvimos ayer fuerte del precio del petróleo, subiendo el Brent más de un 10%, continúa subiendo hoy un 1% más después de que ha habido pues nuevos ataques esta pasada noche, pero es cierto que bueno, que a lo largo del día de hoy sí que tenemos tres citas principales y relevantes que podrían hacer cambiar un poco el sino de la sesión. A las 2:30 conoceremos el IPC de junio en Estados Unidos, a las 4 de la tarde tenemos la comparecencia del presidente de la FED, Ken Wizard, ante la Cámara de Representantes, y hoy empieza la presentación de resultados principalmente con la gran banca de inversión, y esos tres catalizadores podrían cambiar un poquito pues este inicio de sesión negativo que tenemos en el día de hoy.
2: José Antonio Antuña, Renta 4, gracias y buen día.
3: Gracias, buenos días.
2: El Club de Prensa de la Nueva España en Ubieu acoge a las 7:30 de la tarde concierto de la Escola Cantorum de Grao bajo la batuta de David Colado. Disfruten todo lo que puedan de esta jornada de martes o todo lo que les dejen.

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0: Hola, ¿qué tal? ¿Cómo están? Buenos días. Entama Asturias al día. Ya sabéis que hoy vamos a estar juntos buena parte de esta mañana, de este martes 14 de xunetu. Hoy vamos a falar de dos asuntos que van a desenvolverse en unos días, la próxima semana, y que nos parecen que tienen bastantes cosas que comentar y que divulgar. Pero un yao, vamos a hablar de los cursos de la UABRA, y la Universidad Asturiana de Branu, que entama la Academia de la Llingua. De fecho, están aquí conmigo dos de los directores de estos cursos de la UABRA. Son Darío de Dios, director del curso de literatura, y Roberto Abello, director del curso de inteligencia artificial. Y de arreu vamos a hablar también del congreso de la ALCEN, que se va a desenvolver a partir del 24 al 26 de xunetu, Nubieu. Y la ALCEN, para quien no lo sepa, y es la Asociación para las Llingües y Culturas Europeas Amenazadas, que preside Roberto González Quevedo, que ye también un de los convidados en el programa de hoy martes. Apuntaráse también, vendrá en cuestión de segundos, el periodista y académico, profesor también, Ignacio Galán. Con ellos cuatro queremos hablar de la UABRA y de este congreso de la ALCEN, y también vamos a entamar precisamente por ahí, por la especialidad docente de llingua asturiana para el profesorado, que, según decía la Academia el pasado sábado, si no me equivoco, ye el mayor fito histórico en el proceso de recuperación lingüística en Asturias. Vamos a preguntaros a nuestros invitados si opinen también nesi sen. Así que en cuestión de segundos, saludamos.
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0: Y con Diego Fernández en la realización técnica, saludamos a Darío de Dios. ¿Qué tal, Darío? ¿Cómo estás?
2: Hola, buenos días.
0: Buenos días. Muchas gracias por acompañarnos hoy. Roberto Abello, ¿qué tal, Roberto? ¿Cómo estás?
3: ¿Qué tal? Buenos días.
0: Y Roberto González Quevedo, ¿qué tal?
4: Hola.
0: ¿Cómo estás? Buenos días. Hoy juntámonos aquí sin querer tres Robertos.
4: Somos mayoría.
0: ¿Qué tendrá este nombre?
4: Yo creo que es un nombre especial.
0: Y especial, ¿eh?
4: En muchos sentidos, indefinidos, pero sí.
0: Bueno, pues vamos, como os decía, préstame entamar esta conversación que queremos tener hoy en el programa Darío, con esa decisión de la especialidad docente de llingua asturiana para el profesorado. Decía la Academia en un comunicado que ye el mayor fito histórico en el proceso de recuperación lingüística en Asturias, el que se faiga posible la reconocencia de la especialidad docente del profesorado de asturiano y de ego naviego. Tuvieron que pasar, decía la Academia, 42 años para hacer justicia a un profesorado que, teniendo dende cuanta ya las mismas exigencias de formación universitaria que el resto de docentes, no podía hasta este momento acceder a la condición de funcionario pentemedíes de los cursos de oposición y ni igualdad de condiciones que el resto de docentes. Dixérome también, Darío, que tú es una de esas personas que estuvo reivindicando en los últimos tiempos de manera muy fondera esta posibilidad, que se fue una realidad. ¿Qué significa para ti?
2: Pues probablemente, o sea, yo pienso que tiene razón el comunicado de la Academia de la Llingua Asturiana, y el avance, uno de los avances más grandes que puede haber en todos estos años. Yo creo que quedó claro que ya era falta nada más que de voluntad política y de pelearlo como había que lo pelear, que ya era con la verdad y con la sobre la mesa, y que se pudo lograr. Hasta el momento, el mayor impedimento que ponían y eran les lleis, y al final ya que les lleis fallen les personas. Entonces, si les personas no podemos cambiar las cosas que hacemos, entonces bueno, yo creo que ahí eso, lo que había y era una negativa por la negativa. Bueno, conseguimos convencer de yo soy el vicepresidente de ADAE, de la Asociación de Docentes Asturiano y Naviego / Gallego Asturiano, y bueno, nos realmente pegamos un emburrión, pero el último. Estoy una lucha que viene de muchos años para atrás del movimiento de reivindicación lingüística, y simplemente lo que fichimos fue un poco de, bueno, eso, pegar el último emburrión y hacer un poco de bisagra entre los sindicatos, entre partidos políticos más y menos favorables. Intentamos conciliar con todo el mundo que nos lo permitió, con la Academia de la Lengua Asturiana, con asociaciones como Iniciativa por el Asturiano y la Xunta por la Defensa de la Lengua Asturiana. O sea, fue realmente la guinda al proceso, pero vamos, viene muchos años.
0: ¿Qué va a pasar a partir de ahora? ¿Cómo se va desendolcar todo esto?
2: Pues a partir de ahora empieza el proceso legal. Ya están adelantados los trabajos porque sabemos por la consellera de Educación que hay falta de un informe legal, primeramente para poder echar a andar la reforma de los tres reales decretos que hay que modificar en Madrid, y ese ya está fecho, lo mismo que, bueno, otras partes del proceso que se pudieron adelantar, ¿no? Constanos también que aquí pues tienen adelantado también el proceso y empezaron a trabajar na parte que se puede trabajar de la normativa, de manera que, bueno, pues cuando en Madrid vean el presto y por fin se expublicen en el BOE esos tres reales decretos modificados, se pueda expublizar también aquí la normativa. Y después, bueno, pues queda quizá ves lo que lleve un poco más de incertidumbre, que el proceso, ¿no? Y echar a andar de cero una especialidad. Pues hay que crear los temarios para las oposiciones, hay que ver cuándo se convoquen las primeras oposiciones, que decía la consellera que seguramente sería ya para el año que viene, porque este año, si se publica en marzo o en abril un temario de cero, va a ser un poco complicado que la gente pueda preparar de la nada un temario, ¿no? Entonces, bueno, quedan todavía unos meses por delante, pero bueno, tanto el presidente de Asturias como la consellera tienen clarísimo que va para adelante, vamos, que hay un paso en firme.
0: Queden meses per delante, pero ya no es igual. El ánimo, parece que lle otro, Darío, el que se tiene a partir de ahora, ¿no?
2: Sí. Llega a final de curso un poco cansado, pero la verdad es que estoy un golpe de energía para pegar el último emburrión al curso, sí.
0: Claro, Roberto, sí. ¿Qué te parece a ti?
3: Sí,
0: esta decisión.
3: Bueno, la verdad que llegué poco más que añadir a lo que comentó Darío. Yo, por aportar la visión que tenemos dende la universidad, dende la Facultad de Formación del Profesorado y Educación, con este paso sálvase pues una torga histórica que llevamos arrastrando pues eso 40 y 42 años. Y eso, desde la nuestra parte, yo también soy maestro de asturiano, viví la precariedad, viví trabajar pues en colegios concertados unes poques horas preparando materiales todos los días, recursos que son escasísimos, y bueno, estillé un paso, además, como decía, desde la universidad, estamos formando a esos futuros docentes de asturiano en las mismas condiciones que otros docentes de otras especialidades, lengua extranjera, inglés, educación especial, que después van a ir a los centros a trabajar de forma interina, en distintas condiciones que el resto, sin posibilidad de concurso de tres yaos, con lo cual ese paso ya está dado. Vamos a formar docentes en igualdad de condiciones que otros docentes de les otras especialidades, con lo cual ya va a equipararse, bueno, pues todas las cuestiones académicas y profesionales, y además que la mención de asturiano y pues año tras año la que más alumnado matriculado tiene en relación con las otras, bueno, está ahí al empar con la de inglés, pero bueno, año tras año ye la mención que más alumnado matriculado tiene. Y pues desde aquí también y tiendo la mano a Darío, seguramente pa esa parte de la universidad, ese sofitu para en la creación de o el planteamiento de Sendorcu del temario de oposiciones, bueno, que nosotros también estamos dispuestos a sofitar nesi paso, con lo cual, bueno, este paso está dado y nosotros también como docentes de asturiano de primaria y dende la universidad, pues dar también el sofito a que se elaboren esas pruebas acordes a lo que pide la legislación y a la realidad del asturiano.
0: Bueno, vienen tiempos de mucho trabajo seguramente, sí, pero después de esta decisión,
3: sí,
0: para que el enfoque y otro.
3: Sí, sí, sí, claro. Evidentemente, venimos trabajando, como decimos, en unas condiciones para ese profesorado que una vez que se titula no puede acceder a un concurso de oposición como el resto de profesorado, y además ese profesorado que tiene que estar pendiente de la apertura de una bolsa, o que tenía que estar pendiente de la apertura de una bolsa de trabajo, que después pues podía abrir, podía no abrir, y tenía que, digamos, buscarse la vida de otras maneras diferentes al resto de profesorado, con la misma formación, con la misma titulación, que después no tenía acceso a su profesión en las mismas condiciones que los otros maestros.
0: Roberto González Quevedo, ¿qué te parece a ti esta decisión? ¿Qué pensaste cuando te enteraste de la decisión?
4: Bueno, pues una alegría muy grande, pero es verdad también que fue anunciado tantas veces esto, digamos, que ya cuando llegó la noticia alegróme muchísimo. Yo creo que efectivamente hay un paso adelante importantísimo y un salto cualitativo, pero claro, llevamos muchos años esperando, pues parece que ahora va a haber por fin la reconocencia de la especialidad, ¿no? Entonces, bueno, ya hubiéramos asimilado emocionalmente situaciones de ese tipo. Pero bueno, al margen de eso, de esa pequeña historia, ya es decisivo, porque significa ya que en la enseñanza el asturiano va a tener un estatus, y después en la vida práctica de los profesores, pues una trascendencia muy grande. Y eso, claro, tiene repercusión evidentemente en la calidad de la enseñanza. En definitiva, y un día para celebrarlo.
0: Claro que sí. Ignacio Galán, ¿qué tal? ¿Cómo estás?
5: Buenos días.
0: Muchas gracias.
5: Gracias a vosotros.
0: Muchas gracias. Estamos hablando de esa... Estamos entrugando por esa
5: especialidad
0: decisión.
5: Docente, ¿no?
0: ¿Qué te parece a ti?
5: Bueno, una noticia maravillosa. La verdad que el asturiano no tiene muchos días de celebración, y las personas que lo defendemos, por lo tanto, hay que celebrarlo, hay que estar muy, muy contentos y contentes, porque realmente pues una reivindicación histórica, ¿no? Quiero decir, esta reivindicación entamó prácticamente antes de que yo naciera, por ejemplo, ¿no? Por lo tanto, los que nos fuimos incorporando después, realmente estamos felices. Colto, yo creo que es también momento de reivindicar que esto lleve una velocidad considerable, que se ponga en marcha lo primero posible, y que se faiga también teniendo en cuenta que los plazos electorales pueden truncar todavía esta cuestión. Quiero decir que si, por ejemplo, se convocaran elecciones de manera temprana a nivel estatal, podríamos tener un problema con esta cuestión. Por lo tanto, que se cumplan esos plazos que dicen que va a estar expublizado antes de que termine el año, porque si se convocaran elecciones, pues probablemente podría quedar parado este procedimiento, y tenemos pues muchas razones para pensar que con otro gobierno diferente esto pues no pasaría, porque básicamente las declaraciones que está haciendo el PP y que esto es oficialidad, y que esto es una cuestión que no se debería sacar adelante, cosa que es sorprendente cuando siempre apoyaron la cuestión de la oficialidad, incluso en votaciones en el Parlamento asturiano. Y por lo tanto, bueno, tenemos que tenerlo muy en cuenta para seguir emburreando, y como siempre tocará estar en riba de las instituciones para que salga adelante, aunque bueno, hoy estos días tocaba felicitarlos y por fin daros las gracias.
0: Bueno, oficialidad a Reu, ¿no? Que porque
5: sí, bueno,
0: la academia dice que es el mayor fito histórico, ya
5: son cosas diferentes, por supuesto, porque esto no requiere mayorías parlamentarias, y por lo tanto las mayorías parlamentarias, la oficialidad podría hacerse mañana mismo, nada más que necesitaríamos que el Partido Popular, en este caso, que es el que tiene los votos suficientes, pues siguiera las políticas que sigue el Partido Popular en Galicia, por ejemplo, con Fraga en su día, o con Feijó cuando yo era presidente, que era apoyar la lengua propia, y si hicieran eso, pues que sería bastante coherente, pues mañana podríamos en el Parlamento aprobar con esos 27 votos la reforma de la oficialidad, y en Madrid de nuevo también con la con los votos del PP y el PSOE. Bueno. Tantas veces se juntaron para tantas cosas y consensos pues importantes, ¿no?, de esta vida democrática.
0: Está claro. Bueno, vamos a la UABRA y al Congreso del Alcen. Ignacio, sigo contigo porque coinciden estas dos iniciativas, la UABRA y el Congreso de la Asociación, en el tiempo, para dentro de unos días, aquí, uh-huh, aquí en Asturias, y con ambas convocatorias ponse de manifiesto la importancia que tiene la lengua desde el plano científico, que a veces parece que se nos olvida y queremos llevar la lengua a otros requesios, pero en este caso está perdemostrado la importancia que tiene la lengua asturiana para la investigación, para la docencia, metemos en este tipo de cuestiones de las que luego falaremos, la inteligencia artificial, por ejemplo, ¿no?
5: La Universidad Asturiana de Brano, con los precedentes, los cursos de la academia, lleva también más de 40 años demostrando que hay un sofito social, que hay una fuerza detrás de gente queriendo aprender, queriendo, no solo asturiano, sino el asturiano como lengua vehicular en otros cursos, y esto pues con distintos formatos, ¿no? Ahora desde los últimos dos años hacemoslo en Uvieu y de otra manera, pero teniendo también pues una demanda importante, pues creo que hay una demostración también de que el asturiano es una lengua que sigue funcionando como una lengua de comunicación, como una lengua vehicular cuando se da la oportunidad a la gente de poder hacerlo. Y bueno, pues este año pues con tres cursos, la Universidad Asturiana de Brano vuelve a Uvieu con actividades y con otros elementos que permiten dar continuidad a esta iniciativa. Yo creo que, bueno, tenemos aquí a los directores de los cursos y que nos pueden contar también un poco más de cada uno de ellos, porque también la asturiano está la última en ese sentido, ¿no? Uno de los cursos va a hablar sobre inteligencia artificial en la enseño y por lo tanto también siempre buscando pues poner al asturiano al día, que claro, es importante.
0: Claro, Roberto, porque la inteligencia artificial está en todos los lados ahora. ¿Cómo vais a plantear este curso? ¿Cómo tenéis planteado este curso? ¿Qué queréis contar? ¿Qué puede aportar a la lengua? ¿Cómo la lengua, cómo el asturiano puede aprovecharse también de estas nuevas tecnologías, de esta inteligencia artificial?
3: Bueno, el curso está, empobinado fundamentalmente a profesorado de asturiano para todas las etapas educativas. Y lo que planteamos, o el objetivo fundamental del curso, es que estos docentes puedan conocer las principales herramientas o aplicaciones de inteligencia artificial, que puedan trabajar con ellas, que puedan llevarles al aula en todas las condiciones. Es decir, no solo conocer pues lo que conocemos habitualmente o que ya conocemos todos, de utilizar pues estas herramientas más popularizáis, sino otras también que quizás no conocemos, y poder con ellas pues sacar el máximo partido unas clases pues para la creación de recursos, de materiales pues específicos, por ejemplo, para crear cancios, para crear semillas, y todo esto para llevarlo al aula de una forma efectiva. Y es verdad, bueno, como comentaba en antes, pues a lo que nos tuvimos que enfrentar siempre los docentes de asturiano, pues de primaria, secundaria, bachillerato, y es la falta o la escasez de recursos y materiales, con lo cual esta es una herramienta pero importante para pa poder desendolcar esta parte, sobre todo, y también vamos a conocer también la otra parte, digamos, esa parte de los riesgos, tener esos en cuenta esas consideraciones éticas que hay que tener para el uso, sobre todo, por ejemplo, para la creación de esta parte de recursos y materiales, pues reflexionar sobre lo que la IA produce, si nos sirve, si no, a fallarlo a las necesidades que tengamos en el aula. Hoy tenemos en prescrito por la LOMLOE el a fallar las nuestras clases al DUA, es decir, a fallarles a las necesidades que tenga cada estudiante, cada escolín, con lo cual esta es una herramienta pero importante porque nos permite también a fallar esos materiales que en antes pues creábamos y teníamos que después nosotros modificar en función de las necesidades que tuviéramos en el aula, pues de una forma mucho más sencilla, mucho más rápida, que nos permite después plantear otras cuestiones importantes en el aula.
0: ¿Qué pasa si escribes en asturiano en alguna de estas aplicaciones, les más conocíes, pero les otras que también dices que hay, en Jingua? ¿Con qué te atopes? ¿Qué es lo que pasa?
3: Bueno, esto es verdad que a la escontra de, bueno, puede haber, hay corrientes que dicen que, bueno, que esto va a acabar con las lingües minoritarias o minorizadas, pero bueno, es verdad que es una herramienta que tiene un potencial per grande porque, sobre todo, que como ya tenemos otras herramientas, como los estudiantes ya tienen otras herramientas que utilizaban en antes para plantear los materiales, para plantearles sus programaciones, esto lo que nos permite es pues, dar este paso de una forma más rápida, utilizarlo y después reflexionar y ver si eso que nos creó la inteligencia artificial es acorde a la gramática, y es decir, es gramaticalmente correcto, el léxico es adecuado a lo que queremos, con lo cual permítenos, porque tenemos otras herramientas donde lo podemos comprobar, tenemos la gramática, tenemos las normas ortográficas, tenemos un diccionario, el DAIA, el SLEMA, con lo cual podemos comparar lo que
0: puede contrastarse.
3: Lo que nos devuelve la inteligencia artificial, sí. Que nos lo devuelve da fecho en asturiano, y es verdad que pues da vez pues no te falla de alguna contradicción, de alguna apostrofación, pero bueno, si falas con ella y dices, bueno, la próxima vez aquí, si me sale esto, tienes que hacerme la apostrofación. Y entonces, después ya te lo fallé. Es decir, podemos entrenarla también, con lo cual yo creo que tiene un gran potencial y puede ser per importante para la normalización, para la revitalización del asturiano, con lo cual considerámoslo dende la facultad, dende la universidad, un paso súper grande para neste proceso.
0: Claro. Roberto, ¿opines así también? ¿Pienses que puede aportar mucho más la inteligencia artificial del daño que puede hacer para el asturiano?
4: Sí, además yo creo que hay que plantearlo de la manera siguiente. Y es inevitable. Inevitable. Entonces, como es inevitable, y es absurdo perder el tiempo en recrearnos en consecuencias negativas, que no está tampoco tan claro. Entonces, yo creo que incluso para las lingües pequeñas y amenazadas, pues tienen posibilidades, porque ya hay muchas lingües amenazadas donde la inteligencia artificial pues puede hacer traducciones, por ejemplo, ¿no? Y entonces quiero decir que hay que explotar todo lo posible, las dimensiones más favorables para estas pequeñas lingües, ¿no? Yo creo que efectivamente va a cambiar mucho todo. Y de la nuestra mano está, y por eso también justificamos estos cursos, que los que nos interesamos por el lingües pequeñas, amenazadas, minorizadas, logremos que la inteligencia artificial pues también pueda ser útil, o sea, aprovecharnos de ella.
0: Vale. Ignacio.
5: Bueno, son de un elemento imprescindible para el futuro de cualquier lingua. Si no untamos las inteligencias artificiales, las lingües no van a estar en el futuro, y por lo tanto para el asturiano y un elemento clave, con una cuestión muy positiva, ya que las inteligencias como dependen soles, pues como contaban Roberto, bueno, hay mucho Roberto aquí, güey, sí, estáis
0: mayoritarios. Ya hablamos de ello también.
5: Ya hablasteis, no sois mayoritarios. como la inteligencia va dependiendo, eso es muy positivo, la inteligencia artificial va dependiendo, güey, los textos cada vegada son mayores, o de repente sorpréndete, ¿no? Por ejemplo, Twitter, que tiene un traductor automático, ahora, como detecta que yo escribo los tweets en asturiano, tradúzmelos al asturiano, sin tener la opción de ponerlo. Fallo bastante mal de momento, pero es evidente que va a acabar haciéndolo bien. Y además no solo lo falle, que además sabe que a mí tiene que traducírmelos al asturiano, que es una cosa sorprendente, ¿no? Pero esto cada vez va a ser más habitual. Y bueno, hay también que, desde las instituciones, sofitar las iniciativas que hay en marcha para incluso poner más, porque tenemos pocas cosas, ¿no? Hay el proyecto TAN-IB de traductor neuronal a la Asturia, a las lingües románicas de la península, que participa la Universidad de Uvieu con Cristina Valdés al frente, que es muy interesante, y habría que seguir en ese camino y, bueno, pues incorporarse a todas las iniciativas posibles que a nivel estatal se están haciendo. Y esto, bueno, pues como pasa con muchas cuestiones de la asturiano al no ser una lengua oficial, pues nos incorpora muchas veces a las distintas iniciativas que el gobierno central se fa en para todas las lingües, pero normalmente pensando en las oficiales, ¿no? Sí que hay manera de que, como se está viendo, pueda superarse esa cuestión y al ser una lengua protegida también forme parte de ello, pero oye, clave, ¿no? Que porque las inteligencias artificiales soles van así, no dan siempre textos un poco regulares, y sin embargo, inteligencias artificiales que te han ya pues entrenadas y que te han ya alimentadas, pues van a poder incorporarse de verdad al asturiano.
0: Hay que darles de comer, a bello.
3: Sí. Sí, sí. Bueno, ya empezamos a facer dalgo dende la facultad, con, bueno, nes asignaturas de la mención, y ya los estudiantes, bueno, tenemos un proyecto que llevamos haciendo varios años, de creación de vídeos. Los estudiantes, pues, digamos, como práctica de aula, crean vídeos de la temática que ellos quieran, en asturiano. Que después se suben a un canal de YouTube, y vimos cómo a partir de 2023, cuando se empezó a generalizar, digamos, el uso de la inteligencia artificial, de estas herramientas, la visualización, el impacto que tenían esos vídeos, pues subió de manera exponencial. Entonces, bueno, parte un poco de esa, pues, por ejemplo, esa parte de creación del vídeo, la creación, quizás, de los diálogos que tienen que después, o del guión que tienen que después utilizar, con lo cual, desde ahí ya los estudiantes, van utilizando esas herramientas, ya van, digamos, retroalimentándola, vamos viendo qué resultados también nos da, porque hay una parte de corrección de esos guiones para que después los vídeos, si son también subtitulados, se subtitulen de manera adecuada, acordes, en sin faltes de ortografía, lingüísticamente correutos, con lo cual esa parte, pues, y es verdad que de momento escasa, pero vamos dando pasos alantre con ello.
0: Vale. Darío, ¿qué te parece a ti?
2: Pues estoy de acuerdo con todos los Robertos que intervinieron, y con Ignacio, pues, una herramienta a la que se puede sacar muchísimo rendimiento. El caso del asturiano y de las lenguas minoritarias tienden a tener un problema de falta de recursos económicos, materiales, personales, y yo creo que ahí la inteligencia artificial puede aprovecharse para conseguir desarrollar un trabajo mayor del que podríamos desarrollar con el capital humano que tenemos. Entonces, lo que no, vamos, en otros campos se puede plantear como un problema ético de si elimina puestos de trabajo, en el caso nuestro ayúdanos a disponer de un equipo, digamos, virtual que nos ayude a desarrollar un trabajo que nos permita estar a la altura de otras lenguas o intentarlo. Entonces, yo creo que es muy, muy positivo. Pues, por ejemplo, en el caso de la creación de materiales, como decía Roberto Abello, pues que una sola persona pueda crear tres, cuatro tipos de materiales en poco más tiempo del que puede crear de manera humana un solo tipo de materiales o un nivel, eso fa que tengamos una cantidad de herramientas a nuestro alcance tremenda. O sea que...
0: Vale. ¿Quién está contigo en el curso? ¿O quién va a estar?
3: En el curso van a estar dos maestres de asturiano que, bueno, trabajaron también conmigo en otras cuestiones, pues, por ejemplo, en este trabajo de la creación de los vídeos. Olaz da Silva Rosales, que es maestra de asturiano de educación primaria, de educación, de pedagogía terapéutica, PT, y a él, y es decir, tiene esas especialidades. Además, escribió la última estalla pedagógica para la academia, que llega más relacionada con la creación de recursos didácticos para educación primaria, recursos didácticos tecnológicos. Va a estar también Laura Roces, que lleva también maestra de educación primaria de Asturias.

0: La frase ye da fechu cierta porque tenemos un profesorau formau, preparau y que va a dar unes sesiones acordis a lo que planteamos pa'l curso.
1: Pues sí, lo mismo a Darío, col tuyo, col tu curso que es el del Movimiento Obrero, una literatura asturiana contemporánea.
2: Pues sí, tenemos también el mayor profesor que podíamos tener, quitando el director, el resto son profesorado de primera. Vamos a tener a Irene Díaz Martínez, que da historia na Universidade de Ubiú, que va a facer pues una pequeña contextualización histórica. Vamos a tener a Marta Mori falándonos dunha periodización alternativa a la que se nos propone hasta ahora del surdimiento, que ya bueno, pues plantea que se vuelva a poner sobre la mesa el término resurdimiento, en tanto que bueno, pues hay un o puede considerarse que hay un surdimiento en el siglo XIX igual que hay en Galicia o en Cataluña, con lo cual vamos a aportar digamos un cambio en el paradigma de cómo se estaba yendo la literatura actual hasta el momento. Y después, bueno, pues contamos también con Rafa Rodríguez Valdés, que tiene un montón de estudios sobre, bueno, pues la parte más política, social, de lo que el movimiento obrero, también en relación con la literatura asturiana. Tenemos a Marta López, a Pablo y a Pablo Rodríguez Medina y a Claudia Elena Menéndez para hablar de la literatura asturiana. Marta, Pablo y yo vamos a centrarnos cada uno en una estalla de la de en un género de la literatura asturiana. Marta va a dedicarse a la narrativa, Pablo Rodríguez Medina va a centrarse en la poesía y yo en el teatro. Y Claudia Elena Menéndez va a centrarse sobre todo en lo que es la parte de la normativa. Como ahora hay una normativa que es la que propone una norma que es la que propone la Academia de la Lengua Asturiana, pero como no estaba creada de la nada, sino que si comparamos un texto literario actual creado en base a esas normas y con un texto del siglo XVIII-XIX, vamos a ver que sigue habiendo apóstrofos, que sigue habiendo plurales femeninos en es, vamos a seguir viendo que las normas son prácticamente las mismas. Lo único que hay es, bueno, pues una homogeneización y bueno, una concreción mayor, pero entonces, bueno, y el curso te ha planteado para que sea lo más práctico posible, trabajando a partir de textos concretos y representativos de cada momento, con lo cual yo creo que bueno, que puede ser muy interesante, bueno, pues para todo el mundo que interesa la literatura, pero también para el profesorado, para reciclarse, incluso porque, bueno, pues ya solo con esta cuestión que comento de la periodización del resurgimiento, la gente ya podrá acercarse de una manera diferente a la literatura actual, a como lo hizo va 4, 5, 10 años en la universidad.
1: Claro, porque hay que tener en cuenta que se va a falar del movimiento obrero y la desindustrialización, que ya hay un concepto que tenemos que tener en cuenta y que seguramente afecta a la creación literaria, ¿no?
2: Sí, la verdad es que en un primer momento empieces a pensar en posibles textos sobre los que trabajar y parece que cuesta más, y en el momento en el que arranques, daste cuenta que hay decenas y decenas y decenas de textos marcados por, sobre todo los más recientes, por la desindustrialización. Si vamos a los y a los autores que tenemos, nes cuenques mineres, sobremanera. Entonces, vamos, por ejemplo, a un texto que una obra que se expulizó va muy poco tiempo en trabe, La fía al minero de Beatriz Quintana Coro, que fala bueno, pues de la muerte de Sopana na mina. O si vamos, por ejemplo, a prácticamente cualquier texto narrativo de los de Gonzalo González Barreñada, podemos ver, por ejemplo, en el Valle Inceso, como lo que ye el paisaje ye. Pues el propio de una zona desindustrializada, fala de les cuenques mineres con bueno, pues patrimonio industrial pel que, pel riba del que crecen los escayos,

0: esa decadencia, digamos, a nivel, eso, a nivel visual, a nivel estético, y después también cómo eso afecta a la xente. O sea, no ye solo, digamos, un paisaxe de fondo, non ye un decorado, sino, bueno, pues que se presenten, bueno, pues les consecuencias, la falta de traballo, cómo eso afecta non solo a nivel económico a la xente, sino cómo afecta tamén incluso a nivel anímico, a nivel, bueno, pues de cómo ellos va comiendo la moral a las personas que viven en un sitio donde piensen que non tienen futuro, que yo ye algo que percibía en cuando estuve dando clase en Sotronde, dándome cuenta de cómo les chavales y los chavales ya dende bien pequeñas y bien pequeños pensaban que no deben a tener futuro, que deben de tener que marchar para afuera o resignarse a vivir con lo poco que del proceso tan mal llevado de la desindustrialización, ¿no? Entonces, bueno, son cuestiones que tienen calado, no y más que el reflejo estético de lo que después pasa en la vida real.
1: Claro. Bueno, pues voy a hablar un poco con Roberto. Apuntáis vos también a la conversación si queréis, apuntáis lo que queráis, porque Roberto y Ignacio, claro, que en este espacio de tiempo, de la semana que viene, las dos últimas semanas de este mes de Xuneto, coincidan estas dos cosas, bien a decir la importancia que tiene la lingua, y especialmente con el aconsellamiento de la Asociación para las Lingües y Culturas Europeas Amenazadas, que me llamaba la atención que viene del año 65, va de 61 años ya.
2: Sí, más. Y al rollo de los años 60, del siglo pasado, sobre todo unos lingüistas y antropólogos y interesados en las ciencias sociales en general de los países nórdicos, axuntáronse para defender las lingües minorizadas, ¿no? Y era normal que fuera así, porque de aquella, pues, los suecos, los noruegos, eran los más interesados en estas cuestiones de otros países de Europa, donde, bueno, esto se veía como una cosa natural, que no se necesitaba un estudio, ¿no? Entonces, así fue como empezó esta asociación, ¿no? Pues siguió evolucionando, fue cambiando la gente, pero claro, fue pasando el tiempo. En determinado momento decidimos restringir la difusión de las actividades de la asociación a Europa, porque había demasiado trabajo que hacer, ¿no? Yo, por ejemplo, me acuerdo de los primeros tiempos de bueno, pues que había conferencias, por ejemplo, de un amigo mío kurdo, que nos contaba el problema de la lengua kurda por las divisiones internas y también por las agresiones externas, ¿no? O, por ejemplo, acuérdome también de forma anecdótica, que una vez tuvimos una discusión interesante sobre las cuestiones de lengua y cultura y el cambio del tiempo, de cómo había una queixa de que en el norte del Canadá, en zonas de cultura prácticamente esquimal, los cambios políticos y ecológicos que impedían la caza, pues afectaba a las lingües, porque hablan en lingües construidas sobre la vida cotidiana, ¿no? Entonces, en ese sentido, pues me acuerdo que intervinimos y, bueno, pues hubo alguna cosa por ahí, ¿no? Ahora ya nos centramos en los casos europeos, y en este concello que vamos a hacer a finales de mes, pues sí, hay una gran presencia, yo creo, de lingües en peligro, y otras están en distinta situación unos y otras, ¿no? Por ejemplo, el asturiano está en peligro, pero evidentemente no solamente con las noticias últimas, sino por los precedentes, pues bueno, está sobreviviendo y ya lleva unos años de recuperación. Hay otros que están peor, otros que están mejor. Entonces, vamos a ver de una manera así un poco rápida, en 2 días, una panorámica de todas estas situaciones.
1: Bueno, en Tama, si no me equivoco, todo esto con un recital de en una librería de Uvieu con Mario Obrero,
2: Sí.
1: que hay un cuaje.
2: Sí. Mira, en realidad esa actividad, y así lo hacemos saber, precongresual. Quiere decir que el congreso empieza el viernes 24.
1: Sí.
2: Pero puesto que bien este rapaz tan interesado en lingües minorizadas, y concretamente el caso asturiano, muy conocido en Asturias, pues va a dar ese día un recital donde él quiere que suenen distintas lingües minorizadas y desarrollar así un poco el valir que tiene su potencial estético, ¿no? Pero bueno, lo que y
1: El congreso
2: el
1: y
2: congreso como tal en
1: viernes y
2: Tama,
1: sábado.
2: viernes y sábado, y el viernes a la inauguración también tenemos una conferencia de este.

0: esta persona.
1: Sí. ¿Y tú dónde yes, no? Pues se titula así, ¿no? ¿Y tú dónde yes?
0: ¿Y tú dónde yes? Que nos va a falar de, vamos, y de suponer, siguiendo la su trayectoria, del valir que tiene cada lingua de les que hay en el mundo, ¿no?
1: Claro. Esa primera jornada va a ser, si no me equivoco, en la Xunta General del Principado, y va a falar nacio del presente y futuro de la lingua. Y así, ¿no?
2: Sí, sí. Sí, exactamente.
1: El futuro del asturiano, perdón.
2: Después de Mario, con lo cual voy a tenerlo complicado para atar al altor, pero bueno, intentaremoslo. Ya creo que es muy interesante esa inauguración en la Xunta General, porque va a permitir pues traer a tanta gente de otros lugares y que vean un espacio tan, tan especial para nos, como y el de la Xunta General, ¿no? Tan, tan emblemático. Y yo creo que también resaltar la importancia de un congreso que se viene celebrando a lo largo de muchísimos años. Yo tuve la ocasión de estar en Huesca en su momento, creo que en el 2018, con Roberto. Y la suerte que tenemos también de que Roberto pues presida esta asociación de tantísima importancia histórica y presente, ¿no? Na cuestión de les llingües europees. La última vez que se celebró en Asturias fue en el año 87, pues anda que nunca cambiaron las cosas en Asturias con lo que respecta a la cuestión lingüística. Y yo creo que en eso es lo que me voy a centrar. Creo que voy a intentar dar una visión positiva, que voy a intentar hablar de esos avances y de ese camino, porque tenemos muchas oportunidades después en el Congreso para, digamos, reclamar y reivindicar. Y yo creo que también es interesante hablar en positivo muchas veces, ¿no? De vez en cuando pararnos y tener un momento para decir, pues mira, y todo lo que logramos, magar las dificultades y magar les torques que pusieron muchos y muchas a la cuestión, cada vez sumamos a más personas, sumamos a más consensos políticos, sociales, alrededor de la cuestión lingüística en Asturias, y anda que no se lograron sumar personas y voluntades en el año 87, ¿no? Siempre lo contamos, pero en el Parlamento Asturiano, donde se va a inaugurar este congreso, donde se va a celebrar la primera jornada, en el año 87 en el Parlamento Asturiano no había ningún diputado que sofitara al asturiano. El primero fue en el año 91. Y ahora estamos muy cerca de lograr esa mayoría necesaria de 27 diputados de 45. Por lo tanto, mirai lo que se puede hacer cuando hay la voluntad de un pueblo de curiar lo propio, ¿no? Ni de recuperarlo y de ponerlo en valor. Entonces, creo que puede ser el centro de la intervención que estoy preparando estos días y que bueno, con la que queremos también recibir a las personas que vienen de tantos países interesados por cómo avanza esto, ¿no? Algunos de ellos estarían probablemente en el año 87 en ese congreso, sí, como tú, Roberto, y seguramente pues quedarán abocados de los cambios positivos.
1: ¿Va a ser así, Roberto?
0: Sí, va a ser así. Aquel congreso del que acaba de hacer mención Ignacio fue muy interesante, muy guapo también, duró más tiempo. Viose el asturiano como una lengua que un poco que entamaba a esparpollar, ¿no? Porque no se conocía mucho caso asturiano y de repente los de la causa que vinieron quedaron sorprendidos de la vitalidad que tenía ya el asturiano. Acuérdome que nos recibió el presidente Pedro de Silva, también el consejero de Cultura Manuel Fernández de la Cera, y en definitiva fue un congreso para nos importantísimo, ¿no? Y ahora efectivamente hay unos cuantos de aquellos asistentes que van a comprobar lo mucho que se progresó en Asturias en cuanto a la lengua propia, ¿no?
1: Vale, vamos a conocer cómo están las cosas en de algunos sitios de Francia, de Bélgica, de Portugal, de Italia, de Polonia. ¿Cómo están? ¿Qué nos van a contar? ¿Cómo lo tenéis planificado?
0: Bueno, está planificado que haya intervenciones directas de gente que viene de allá o de especialistas que conocen las situaciones de estas lingües. Y entonces va a haber como el primer día, el viernes, va a dedicarse a la situación lingüística, ¿no? Y ahí vamos a tener como una especie, yo creo que es muy interesante, porque con intervenciones no muy largas, sino incisivas, vamos a ver desfilar las distintas situaciones lingüísticas de las lenguas amenazadas. Que hay una cosa interesante, todos tienen aspectos muy asemejados, en todos los casos pasa lo mismo, pero en cada caso hay diferencias muy interesantes, ¿no? Entonces eso es lo que más llama la atención. Yo creo que va a ser muy entretenido ver desfilar por ahí a que nos falen de esas lingües pequeñas de Polonia, de Italia, de un sitio al que dedicamos en este congreso internacional un especial interés, y aquello que fuera los restos del Imperio Austrohúngaro, la frontera entre Italia, la antigua Yugoslavia, Austria. Ahí hay unas lingües desplazadas de territorio donde, bueno, pues esta asociación nuestra siempre tuvo un aquel muy importante, ¿no? Y después el segundo día va a ser hablar también de las lingües minorizadas, de las lingües en peligro, pero en relación con la creación literaria, ¿no? De qué manera influye la literatura en el desarrollo de una lengua y también al revés, cómo gracias al trabajo que se hace socialmente con la lengua, pues las literaturas pueden tener más uso, ¿no? Y ahí también vamos a tener ese otro enfoque, yo creo que también muy interesante. Queremos que sea un congreso ágil, no van a ser intervenciones muy largas, serán como de 20 minutos, pero tener como instantáneas muy claras de cómo está ahora la situación en Europa y también algún análisis retrospectivo de cómo se avanzó en estos últimos tiempos.
1: Claro, ahí habrá participando mucha gente de Asturias, pero también hay, dentro de España va a tener mucha presencia Aragón.
0: Sí, concretamente el primer día, va a haber dos intervenciones, una de Francho Nagore, que nos va a explicar, yo creo que hay, en Asturias hay interés por ello, cómo fue el movimiento en Aragón, cómo empezaron muy poca gente a, bueno, a desarrollar el aragonés, justamente el propio Francho Nagore fue protagonista, y después poco a poco, aunque yo los veo últimamente un poco desanimados, yo creo que, y es verdad que lograron mucho, ¿no? Y se logró una literatura interesante, esparciéronse personas donde era inimaginable que pudiera ser. Entonces, ya le comenté yo a Francho, tienes la oportunidad de que nos expliques eso, porque puede sonarnos un poco extraño como fuera eso, ¿no? Y después también va a intervenir otra profesora que trabaja en la Universidad Complutense de Madrid y va a comentarnos del papel de las mujeres en la recuperación del aragonés y también de la cultura que hay al rollo del aragonés, ¿no? También yo interesante esta faceta, ¿no? No porque sea políticamente correcto, sino porque para ser objetivos tenemos que tener en cuenta siempre que la cuestión de género está presente y cómo, pues, igual que hace muchos años, pues eran más bien hombres los que protagonizaban esto. Actualmente, pues, hay una gran más paridad. Y entonces esta intervención yo creo que nos va a facilitar entender mejor el proceso aragonés y también desde el punto de vista social.
1: Bueno, ¿qué os parece a vosotros, Darío?
3: Pues a mí parece muy interesante y parece muy interesante también poder hacer una comparanza también, bueno, pues, entre cómo se desarrolló el Congreso y cuál era la situación del 87 y cuál era la situación güey, ¿no? Para el asturiano y para el resto de lingües, porque muchas veces somos pesimistas y ahora Roberto comentaba que en Aragón también lo son y parece que bueno, pues de algo que marca mucho en el día a día, ¿no? Ese negativismo, ese pesimismo, pero bueno, no podemos perder de vista, tratar de ser optimistas y no perder de vista que van dándose pasos adelante, no todo lo rápido que nos prestaría, pero bueno, y tratar de aprovechar, bueno, pues esos contactos y esas sinergias para tratar de traer para casa cada un, digamos, las fórmulas que funcionaron en otros sitios, ¿no? Para tratar de agilizar un poco ese proceso.
1: ¿Qué te parece a ti?
4: Bueno, no, además, viene en la cabeza de va dos meses, en el mes de mayo, que tuve allí con ellos en Huesca. Fui allí al rodio de lo que comentaba Ignacio, de un poco poner en perspectiva que sirvenos, bueno, este tipo de congresos para poner en perspectiva un poco cómo tan otras lingües que a veces nosotros pensamos que es verdad, que estamos, bueno, lo que decíamos en antes de pues del tema de la especialidad docente, que estamos en precariedad y después, claro, ves otras realidades y daste cuenta de que, bueno, otros podríamos estar peor, quiero decir. Estuve allí en Huesca con Francho y con Iris Orosia, que me invitaron allí a dar una conferencia plenaria pues para explicar un poco cómo estábamos en Asturias, cómo hacíamos la formación de los maestros y maestres de primaria. Y claro, yo cuando presentaba allí los datos de escolarización, el número de estudiantes que teníamos en primaria, en secundaria, bachillerato, pues claro, quedaban muy sorprendidos del número de estudiantes que teníamos aquí en comparanza con los que tienen ellos. Allí, pues no sé si tenían, estudiando la mención de aragonés, presentes allí dos estudiantes. Y sí me dijo la colega Iris que para el año que viene tenían 7 matriculados. Y antes pusimos un poco en valor que la mención de asturiano y es la que más suele tener la mayor tasa de matrícula. Y queda gente todos los años fuera porque no la puede cursar. Y es decir, llenas el cupo. Con lo cual, bueno, estos congresos, pues bueno, este congreso especialmente y hiper importante y fainos también un poco poner en valor todos esos logros que pues toda esta gente que nos precedió en la academia con su enfoque, con su trabajo, pues cómo hizo espoxigar todas estas cuestiones lingüísticas en el tema de la formación, de la normalización, de la recuperación lingüística.
1: En el caso tuyo, Roberto, desde va muchos años ya, también.
0: Sí, bueno, trabajando en la academia mucho tiempo.
1: Mucho tiempo.
0: Muchísimo tiempo ya, ¿no? Y después en esta asociación, pues también estuve, hace mucho tiempo conocí a los primeros fundadores y efectivamente estos congresos valen mucho para comparar y entonces en esa comparación siempre hay que sacar lo positivo, ¿no?
1: Claro.
0: Lo positivo y es muy interesante.
1: Bueno, ¿quién puede ir a este congreso?
0: Bueno, mira, este congreso llevamos preparándolo más de un año, ¿no? Ya hubo ciertos plazos. Hay unos cuantos inscritos, muchos ya no pudimos aceptar a más. De todas maneras, aunque hay una inscripción y siente que está ya, diríamos, con la documentación propia para sacar el certificado de asistencia, en principio la entrada es libre. Y es verdad que las sesiones de trabajo, porque la inauguración va a ser en la Xunta General del Principado, pero las sesiones de trabajo van a ser en el Museo Arqueológico. Y entonces yo a veces me entra algo de pánico, si no puede ser que tengamos un fracaso de éxito, ¿no? O sea, que bueno, es decir, que vaya más gente de la que coge allí, ¿no? Pero bueno, yo creo que no, que va a ser todo muy equilibrado y que el que quiera, aunque no esté inscrito, que quiera pasar por allí para calchar un poco cuál es el ambiente o alguna cosa concreta, pues siempre está abierta las puertas para ellos.
1: Además, tuvieron ayer aquí en el programa la xente de Canteros del Soniu, que lle una exposición que hay en el Arqueológico.
0: Ah, sí, muy interesante.
1: Muy interesante también. Pues llegamos al final, Ignacio.
5: Nada, contentos de, como una semana que viene, ¿verdad? Entre con mucho trabajo, eso sí, porque entre la Universidad Asturiana de Verano y este congreso, pues estaremos en Ubieu con gran intensidad, pero también, bueno, es bueno que se ponga el foco sobre la cuestión lingüística en Asturias, que se fale de ello y que sigamos sumando a esos consensos, pues voluntades.
1: Tiene que ser así, ¿no?
0: Tiene que ser así,
1: ¿no?
0: Está claro. Sí, y es muy bueno.
1: Bueno, y vosotros también con unos cuantos días potentes de trabajo,
4: sí,
1: Roberto.
4: Sí, días intensos de preparación. Tenemos que, bueno, aconsellar también ahora con el profesorado para, bueno, pues contar un poco les novedades para la organización, para coordinarnos entre nos, para preparar la evaluación también de los cursos, con lo cual todavía nos queda esta semanina, la siguiente y también la siguiente para hacerles evaluaciones, pero bueno, y el trabajo
1: sarna
4: con gusto, no pica.
1: Exactamente. Darío.
3: Sí, y no solo el trabajo de por la mañana, sino que hay un par de días que tenemos también de alguna actividad por la tarde que está preparando Ignacio en colaboración con otra gente de la academia para tratar de ofrecer, bueno, pues alguna actividad que siendo voluntaria, bueno, pues siga ayudando al alumnado a fondar nes cuestiones lingüísticas y culturales en relación con la ciudad de Ubieu.
1: ¿Vais a ir a Covadonga para cerrar el congreso?
0: El último
1: el domingo, ¿eh?
0: Consejo de administración que tuvimos el año pasado, yo dije que querían ver, Asturias tiene mucho que ver, pues la zona del mar, las zonas urbanas que son guapísimas, pero todos querían ver la montaña. Y quieras que no, Covadonga, pues suena en la cabeza de la gente, ¿no? Entonces, bueno, pues decidió la mayoría que querían asomarse allí. Vamos a ir allí, vamos a ver aquello, el paisaje, y vamos a recordar que allí estamos el reino de Asturias.
1: Ignacio Gala, muchas gracias. Gracias. Roberto González Quevedo, muchas gracias. Roberto Bello, muchas gracias. Y Darío de Dios, muchas gracias.
3: Gracias a vosotros.

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1: Son las 10 de la mañana.
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1: ¿Qué tal? Muy buenos días. Los padres que mantuvieron retenidos casi 4 años a sus hijos en su casa de Fitoria, en Oviedo, quedarán hoy martes previsiblemente en libertad. El Tribunal Superior de Justicia les ha absuelto del delito de maltrato psicológico que les mantenía en prisión. Tanto Fiscalía como la Consejería de Derechos Sociales están ahora mismo estudiando esa sentencia para decidir si recurren o no ante el Supremo. Según el abogado de la defensa, Javier Muñoz, destaca que el objetivo de los padres es ahora ir recuperando progresivamente la custodia de sus hijos.
3: Además de recuperar su libertad personal, es que quieren recuperar esa familia que ha sido desmembrada por esta actuación policial que, a nuestro entender y con todo respeto, nos pareció desmedida y desproporcionada. Lo que tuvo que haber intervenido son los servicios sociales, los trabajadores sociales, el Principado de Asturias, que sigue teniendo la custodia de los menores a la fecha de hoy, bueno, pues valorará si ir adoptando medidas que lleven a la recuperación de esta familia de manera gradual.
4: El Consejo de Ministros aprueba esta mañana en segunda vuelta el anteproyecto de ley de violencia vicaria, la cual se tipifica de forma específica en el Código Penal como un delito sobre la integridad moral de las mujeres, tras meses de debate entre los distintos ministerios para incorporar algunos aspectos que aún no estaban incluidos en el texto inicial. La violencia vicaria es aquella que ejerce la pareja o expareja sobre los hijos u otras personas con un vínculo afectivo con la mujer víctima de violencia machista, con el objetivo de causarle el mayor daño.
1: Más asuntos. Izquierda Unida advierte al Partido Socialista, su socio de gobierno en Asturias, de que rechazará una bajada de impuestos en los futuros presupuestos del Principado. La secretaria de Organización de Izquierda Unida, María José Miranda, ha hecho esta advertencia después de que el consejero de Hacienda y portavoz del Ejecutivo Autonómico, Guillermo Pérez, haya avanzado que su departamento está trabajando en distintas propuestas para introducir más deducciones fiscales para las clases medias.
5: Para Izquierda Unida, los impuestos no son un dogma, como dice el consejero. Es la única vía que tiene la mayoría social para que su vida cotidiana sea de calidad y goce de seguridad. Los servicios públicos o se financian con impuestos o no se financian.
4: Ya hasta ahora está prevista la reunión entre el consejero de emergencias Alejandro Calvo y los representantes de los bomberos del Servicio de Emergencias del Principado de Asturias. Los bomberos exigen al gobierno autonómico el cumplimiento del acuerdo de fin de huelga que firmaron en mayo de 2023. Denuncian que la plantilla sigue operando por debajo de los mínimos de seguridad y exigen una subida al salarial que lleva meses pendiente de la aplicación. La delegada sindical del sindicato USIPA en el Servicio de Emergencias es Natividad Canto.
6: No firmaremos el acuerdo, pero bueno, el que por fin tengamos una reunión con el consejero, que llevamos meses detrás de él, a ver que nos dé una explicación para poder cobrar esos complementos que nos quedan por cobrar. Y luego, sobre todo, la firma del acuerdo, porque con una firma encima de la mesa sabes que lo tienen que cumplir. Es el específico C, que es el de, bueno, especial dedicación, un complemento nuevo de especial dedicación y riesgos añadidos con todas las nuevas tecnologías y, bueno, esa adaptación y esa mejora que te exige la profesión.
1: Reunión entre la dirección de Corteva y el comité de empresa por el ERE de extinción que afecta a los 73 trabajadores de la planta de fitosanitarios de Tamón, en Carreño. La plantilla exige la retirada del expediente al considerar que la decisión empresarial es injustificada y la planta es viable. Los trabajadores hoy se encuentran en huelga, unos paros que se van a repetir mañana y los próximos días 21 y 22 de julio. Javier Leira, representante del sector químico.

0: del Soma Fita, UGT.
1: Trabajadores están luchando por un empleo que creemos que es justo y la empresa sigue con injustificadamente con este ERE. Entonces, bueno, pues estamos luchando por hacerles ver que la fábrica tiene viabilidad y veremos a ver si la empresa se entera de una vez por todas.
2: La planta de tratamiento, la fracción Resto de Cogersa, es decir, la plantona, inicia esta semana su actividad. Ayer se incorporaron los primeros trabajadores y fuentes del consorcio nos han confirmado a esta casa, RPA, que la plantilla recibirá durante estos próximos días una amplia formación en prevención de riesgos laborales y en los protocolos de seguridad antes de que comiencen la opción operativa de la planta. La previsión es que esta mañana empiecen a llegar los primeros camiones con residuos, lo que marcará el inicio del funcionamiento de la nueva instalación.
0: Eso es todo por el momento. Más información a partir de las 11 en la radio pública en RPA.
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14: Hoy en la entrevista vamos a compartir este espacio de conversación y de charla con el escritor Marcelino Cortina, que ya nos visitó en más de una ocasión para hablarnos de sus libros. Igual la última vez que estuvimos juntos tenía que ver precisamente con... Marcelino, ¿qué tal? ¿Cómo estás?
15: Hola, buenos días Roberto.
14: Tenía que ver con la novela por entregas del año pasado.
15: Efectivamente, sí, la última vez que estuve aquí, invitado por vosotros, coincidió con la publicación de la primera novelina corta por entregas que salió justo el verano pasado en la Nueva España. Sí.
14: Y que quedaste contento y este año ya estamos, hoy se publica, hoy martes, sí. El tercer capítulo de la nueva historia, Un bolso para una reina.
15: Exactamente, sí. El año pasado la experiencia fue tremendamente gratificante, la verdad que me divertí mucho y en la Nueva España quedaron contentos porque este año volvemos, además volvemos con más intensidad porque duplicamos el tamaño. El año pasado fueron 8 entregas,
14: ¿sí?
15: Era todos los martes. Este año va a ser todos los martes y todos los jueves, ¿no? Son 16 entregas, es el doble de tamaño. Sigue siendo una historia corta. Pero sí. Bueno, está, yo creo que entretenida también.
14: Corta, bueno, claro, yo el de hoy todavía no lo vi. el capítulo de hoy.
15: Sí.
14: Entonces me quedé con los dos de la semana, los dos de la semana pasada.
15: Sí.
14: Que bueno, podemos hablar un poco de cómo es esta historia que nos planteas, ¿no? Este bolso para una reina. El protagonista es un viejo conocido, se llama Bernardo Bédavo.
15: Sí.
14: Que te lo decía a modo de broma antes de empezar la charla, la conversación, la entrevista, pero da de sí bastante este paisano, ¿no?
15: Sí, sí que da de sí.
14: Podemos llamarlo así, ¿no? Paisano.
15: Sí, bueno, paisano. Es joven, ¿eh? Bernardo en el momento de la acción tiene 27 años.
14: Ah, bueno, entonces un guaje.
15: Ahí sí, ahí tenemos a un chavalín todavía con mucho por desarrollar.
14: Vale.
15: Pero bueno, ya bueno, es ya un policía con cierto recorrido, porque él entró muy joven, él entró con 21 en la policía.
14: Sí.
15: Y ahí ya lleva 6 añinos ya de trabajo, desde los últimos 4 ya en el entrego, en la cuenca realmente.
14: Bueno, claro, ya estaba en tus dos novelas anteriores.
15: Sí, sí, sí.
14: O sea que, lleva contigo toda la vida.
15: Toda la vida, efectivamente. Sí, sí.
14: Claro, tiene ahora 27 años, dices. ¿Y lo que nos queda por saber de Bédavo?
15: Hombre, yo, claro, la idea que tengo desde el principio es llevar a Bédavo muy adelante en su vida profesional y personal, hipotéticamente hasta su jubilación. A Bernardo le tocaría jubilarse en 2020, ¿no? Que cumpliría ahí los 65 años. Bueno, pues esa es la idea. Yo tengo previstas unas cuantas historias más, ¿no?
14: ¿En 2020, ya dices?
15: En 2020 él cumpliría 65.
14: O sea,
15: y ahí
14: cumplió ya 65.
15: Ahí, bueno, ya los cumplió. No, sí. Andará por ahí, el vale. amigo Bernardo.
14: Bueno, lo que pasa es que el tiempo cronológico no es el real. Quiero decir que no. El tiempo en el que tú transcurre la novela, tus historias no son 2026.
15: No, claro. Las novelas están ambientadas en los años que están. Sí que es cierto que la cronología es estricta, es decir, la primera novela transcurre en el 78, la segunda empieza en el 81, acaba en el 82. La historia corta del año pasado fue en mayo del 82. Esta historia corta es un día nada más de junio del 82. Y bueno, luego viene lo que vendrá después, que será otra larga, será también en junio, y hablaremos de ello.
14: Hablaremos de ello, seguro, porque, claro, tenías este personaje, la construcción de este personaje tan clara al inicio de tu primera novela.
15: No. Bueno, yo sí quería, cuando empecé a pensar la primera, solo pensé en la historia de la primera novela. Lo que pasa es que cuando la fui escribiendo, empecé a ver que la vida alrededor de la trama negra, de la trama policial, daba de sí bastante. Entonces, ahí, mientras escribía la primera novela, ya pensé en que podía darle una vida a Bernardo bastante más larga, ¿no?, que una novela sola. Ahí sí, ahí ya empecé a pensar, y ya empecé a pensar muy largo, muy largo, muy largo. Es decir, por eso ya pensaba estar en la jubilación. No sé si serán 3 novelas o 33, pero sí. Y entonces, y esto ya se fue desarrollando así. Ya con la segunda yo ya vi la historieta pequeñina de la tercera. Cuando escribí la historieta pequeñina tercera ya pensaba en la del verano siguiente, pero ya estaba escribiendo otra más larga. Bueno, todo. Entonces, efectivamente, esto fue, no nació desde el minuto 1, pero desde el minuto 10 ya sí.
14: Bueno, o sea que es un personaje que tiene muchas caras.
15: Sí.
14: Que es poliédrico, como dicho de otra forma.
15: Claro, un tanto. Sí, sí. Bernardo, bueno, las novelas, todas las historias de Bernardo son similares. Hay una trama policial, evidentemente. Él es un policía, tiene que investigar asesinatos, básicamente, ¿no? Es como le dicen sus jefes, te gustan los muertitos, ¿no? Pues, bueno, pues él, no es que le guste, pero es lo que le toca, ¿no? Le están homicidios. Pero claro, ahí está todo lo colateral, que al final es casi tan importante, ¿no? La vida personal, los amigos, las relaciones, el pueblo, en fin, ¿no? Todo el entrego, todo esto. Y claro, no se puede dejar. Eso le da a Bernardo una vertiente amplia que para el escritor es bastante útil, ¿no? Es bastante divertida, además.
14: Bueno, pues que está creciendo, digamos, como aunque tú ya sabes muchas cosas de él,
15: sí.
14: Pero para nosotros Bernardo va creciendo.
15: Correcto.
14: Va, bueno, pues conociendo, reconociendo la cuenca, porque él era de...
15: Sí, la era del entrego.
14: Del entrego.
15: Sí, sí.
14: A donde está trabajando ahora y donde empieza esta historia. Antes de meternos en ella, Marce, ¿quedaste contento, claro, el año pasado?
15: Sí.
14: Ya lo decías, ¿no? Tú y el periódico, tú y la nueva.
15: Sí.
14: ¿Te lleva mucho planificar, aunque bueno, son 16 capítulos, pero te lleva un tiempo planificarlos? ¿Cómo
15: Bueno, tienes.
6: ¿Escribes de un tirón o?
15: No, hay forma de escribir de un tirón. De un tirón puedes escribir si. Bueno, incluso esto también sería discutible, pero bueno, yo cuando de jovencito escribía relatos cortos, cuentos, que fue lo primero que escribí, estos yo los escribía de un tirón porque yo soy una persona de poca paciencia. Entonces, claro, digo, bueno, tengo que empezar y acabar. Ciertamente, cuando uno escribe una novela, aunque sea una novela corta, no puedes escribirla de un tirón. Hay que pensar más. Hay que pensar más y hay que escribir con más calma y repasar lo escrito y volver a repasar y tal, ¿no?
6: Tienes que pensar cómo empieza cada capítulo y, sobre todo, cómo termina cada capítulo.
15: Sí. Y más. Eso pasa siempre en cualquier tipo de novela, por lo menos como a mí me gusta que sean, ¿no? Pero cuando piensas en esta modalidad de publicar por entregas, un poco más. Hay que pensar sobre todo cómo terminas cada capítulo para que quede un pequeño enganche, ¿no? Un pequeño enganche para seguir, para que el lector diga, uy, a ver, ay, coño, ¿quién será? ¿Qué pasará? ¿Por qué dicen esto? Claro. ¿Cómo se resuelve tal cosa pequeñita, ¿no?
6: Pero, sí, bueno. Pero bueno, curioso.
15: Eso, pues... sí lo requiere, eso hay que trabajarlo. Es decir, claro. yo planifico las novelas de Bernardo de principio a fin. Yo cuando voy a escribir ya sé cómo va a terminar. Es verdad que por el camino siempre hay alguna cosa que no esperabas, pero que te llevan los personajes. Esto es un poco la magia de la literatura. Pero bueno, yo sí sé más o menos cómo va a ser y tengo la distribución de, en este caso, 16, ¿no? De las 16 entregas, la tengo en la cabeza más o menos clara. Sí.
6: Bueno, un cadáver junto al cargadero de carbón del Pozo Entrego, una maza ensangrentada y un inesperado bolso de señora,
15: de
6: entiendo,
15: señora,
6: ¿no?
15: Correcto,
6: de,
15: sí.
6: Es lo que marca la novela. Es el arranque de
15: el arranque,
6: historia.
15: Y bueno, el bolso será la... Sí, el bolso es el
6: capítulo, se tituló así, el bolso de Kelly de la semana pasada, ¿no?
15: Correcto.
6: El segundo.
15: Correcto. Sí, es un bolso Hermès Kelly, un bolso muy caro, carísimo. Y es el que está muy fuera de lugar, tremendamente fuera de lugar, pero ese es lo que mueve toda la novela, el bolso, el famoso bolso.
6: Secretos, ¿no? Secretos, vínculos familiares rotos, viejas lealtades y engaños. Vamos,
15: sí, bueno,
6: hay de todo.
15: Hay un poco de todo.
6: Hasta muertos, claro, bueno. O muerta.
15: Sí, no, es muerto. Vale. Es muerto.
6: Vale.
15: Es un sitio que ya no existe porque ahora está ahí colocado el centro de nanotecnología y está todo lo que construyeron allí.
6: Bueno,
15: antes ahí había unas tolvas de cargar carbón.
6: Sí. Yo las tuve que pensar en ellas, sí.
15: Claro.
6: Porque el paisaje ha cambiado, el paisaje
15: mucho.
6: Del entrego, ¿no?
15: Sí, mucho. Tú vas por la carretera hasta donde estaba, pero a la derecha de la carretera si vas hacia la Viana, claro, aquello todo ahora ya no se parece en nada, ¿no?
6: Sí se mantiene, que me parece increíble, no sé si piensas lo mismo, sí se mantiene en muchos lugares de la cuenca el islán, el polvo del carbón.
15: Sí.
6: En algunas cunetas, aparece y desaparece de vez en cuando, ¿no?
15: Sí, bueno, es verdad que mejoró mucho, ¿eh? Se limpió mucho la cuenca.
6: Totalmente.
15: Sí, pero sigues encontrando eso en alguna curva, en algunos sitios. Sí, debió quedar ahí quedó para siempre.
6: Bueno.
15: Sí.
6: Bueno, a mí casi me gusta que esté también.
15: Yo no tengo ningún problema, a mí también me gusta.
6: A mí me gusta.
15: Da un ambienting. Sí.
6: Bueno, pues el primer capítulo se tituló La maza y terminó con Es un bolso Hermès Kelly, el bolso Kelly abre el segundo capítulo,
15: sí.
6: Que termina termina enterándonos de que es de una mujer que se llama Luisa.
15: Correcto.
6: Que es como se titula el capítulo que se publica hoy.
15: Sí, el capítulo se titula La viuda y la viuda es Luisa. Sí. Es el capítulo de hoy, que ya está en el periódico, es una buena parte del capítulo, es un flashback en el que la Miguela, ¿no? Personaje recurrente de las novelas, Josefa la Miguela, recuerda una conversación de ella con Luisa, con la propietaria del bolso, y ella se acuerda porque Luisa tenía el bolso así, cogido en sus manos, y Luisa es una señora grande, se ve muy bien el bolso, y a Josefa le llama la atención, y dice, coño, pues ese era el bolso de Luisa, ¿no?
6: Claro.
15: O igual, al menos.
6: La Miguela es un personaje que está siempre, ¿eh?
15: Sí, la Miguela está siempre en todas las novelas.
6: Y es chigrera, ¿no?
15: Sí. La novela, la Miguela existió.
6: Claro.
15: La Miguela, bueno, ya murió, evidentemente, porque ya tenía muchos años ahí, tenía 80 y tantos años ahí en el momento en el que estamos, que es en el año 82.
6: El local se llamaba así, ¿no? La Miguela.
15: La Miguela, la chigrera de la Miguela, sí. El local sigue existiendo, aunque está cerrado hace años ya. Y ella, pues yo creo que la Miguela murió en el 86 o por ahí, si no recuerdo mal. ¿no? Y sí, sí, es un personaje real. Obviamente no es real todo lo que pasa en las novelas, ¿no? Porque yo la Miguela la conocí, pero no, estos diálogos son todos inventados, obviamente. Es todo ficción. Pero la persona sí, y su manera de ser, sí, también, también se refleja, ¿no?
6: Hay otros personajes, creo que Tino, que es el íntimo amigo de Bernardo.
15: Correcto.
6: Su chica, ¿no?
15: Lucía.
6: Lucía. Sí. Hay otra compañera también policía. Sí. Clara, que vamos conociendo hasta ahora,
15: sí,
6: ¿no?
15: Sí. Los personajes clave, digamos, del núcleo de Bernardo, por cercanía, digamos, de trato, pues son Lucía, la novia, Tino, el compañero, porque es un uniformado, ¿no? Tino es un policía de uniforme grandón y tal. Y la Clara es una

0: pasan cosas muy musicales, ¿no? Porque, sí. Claro, el de hoy todavía no lo leí, pero en el primer capítulo hablas de John Lennon,
1: sí,
0: y de una conocida canción de Benny King. En el segundo aparece esta maravilla, ¿no? Que te gustaba a ti. Claro. Esto forma parte de tu banda sonora, ¿no?
1: Sí, sí, sí.
0: El ojo del tigre.
1: El ojo del tigre, efectivamente. Sí, sí, sí. Procuro, no en todas las entregas, no en todos los capítulos, claro, en las novelas largas también. Es verdad que me gusta que el lector perciba cosas, ¿no? Que perciba, que sienta algo más. Mucho es visual, ¿no? Yo procuro describir en las cosas que más me interesan para que las traten de ver como las veo yo, y en otros casos que las escuchen, ¿no? Entonces, sí, por eso la música la voy colocando de cuando en cuando.
0: Cuando lo estaba leyendo me vino, bueno, lógicamente, está la canción que conoce yo creo que todo el mundo,
1: todo el mundo,
0: ¿no?
1: Todo el mundo.
0: Y de la película, ¿no?
1: De Rocky 3, sí, sí.
0: No sé si tendrá algo que ver lo de Rocky 3 o simplemente,
1: bueno,
0: a modo, a título informativo, ¿no?
1: Sí, sí, correcto. Sí, sí, sí, porque bueno, como Tino es el personaje. A ver, Bernardo, el que ya va leyendo las aventuras de Bernardo, se ve que Bernardo es un hombre de poca violencia, ¿no? Es una persona que no es un policía de estos tipo Harry el Sucio, ¿no? Más bien lo opuesto, ¿no?
0: Ni Pepe Carballo.
1: También, efectivamente, sí, sí.
0: ¿Van esa línea?
1: Bueno, puede ser. Bueno, es un poco más raro porque a Pepe Carballo le gustaba, sí, comer y a Bernardo no.
0: Ya, es verdad que eso ya lo hablamos en otras veces.
1: Es una diferencia grande. Sí. Pero el como pienso yo a Tino... Tino es como si dijésemos el brazo fuerte de Bernardo. Cuando Bernardo necesita dar un puñetazo...
0: Es malo.
1: Ya, sí, no, que es buena persona, pero muy fuerte.
0: Vale.
1: Entonces, cuando Bernardo necesita dar un puñetazo, lo da Tino, ¿no? Digamos, así dicho, sí, así muy resumido, ¿no? Entonces, bueno, aparte de que me gusta la canción, encajaba muy bien lo de Rocky 3, porque bueno, ahí lo dice Tino en algún diálogo.
0: Sí, sí,
1: hay unas hostias como panes, ¿no?
0: Pues, sí, sí, sí.
1: Pues eso, porque le pega muy bien a él, ¿no? Ya está, no tiene tampoco mucha más profundidad.
0: Bueno, como en todos los sitios, cuando salió esa canción, también en la cuenca, ¿eh? Esto sonó,
1: claro,
0: sonó la tira.
1: Ah, claro.
0: Sonó la tira.
1: Sí, sí, esto ya te digo yo que la escuchábamos en todos los sitios, ¿no?
0: Vale.
1: Los que íbamos.
0: Bueno, ya decías antes que, claro, tienes que planificar cómo empezar, cómo acabar, dejar ese interés por el siguiente capítulo. ¿Hay una economía de la palabra, entonces, ahí?
1: Sí, claro. A ver, cuando publicas por entregas en prensa, tienes un límite de palabras. Cada una de estas entregas son 1000 palabras, exactamente. Bueno, además, pues yo soy un poco cabezón, entonces ya me empeñé en que fueran 1000.
0: Bueno, es matemático, 1000, ¿no?
1: Sí, sí, es matemático.
0: Claro.
1: Entonces, cada entrega son 1000 palabras exactamente, son 16.000 palabras de novela, ¿no? Claro, tienes que ajustarte para que entre en el espacio,
0: bueno,
1: que está previsto,
0: espacio,
1: y tal.
0: Lógicamente, sí, sí, sí.
1: Y entonces, claro, tienes que acomodar la historieta a que te entre ahí y rematar cuando hay que rematar sin exceder, claro, la longitud, ¿no?
0: Sí, pregunté a la inteligencia artificial por esto y me habla también de la gestión de la información, entre paréntesis, el mapa de las tramas.
1: Bueno, sí, sí, yo lo llamo el arco de la trama, pero sí,
0: vale,
1: sí, bueno, yo lo llamo como me parece a mí.
0: Sí,
1: sí, sí, claro, claro, hay que estudiarlo un poquitín.
0: Desde,
1: sí,
0: luego, pero como ya conocemos a Bernardo de tus dos novelas anteriores, de la novela corta por entregas del año pasado, de lo que va a pasar en esta, ya nos dices que estás escribiendo otra cosa, que ya conoces de Bernardo hasta su jubilación al menos, claro, esto ¿cómo te encaja a ti? ¿Cómo ejerce, qué influencia ejerce en ti, si ejerce alguna, tener toda esta información?
1: Bueno, no sé si es influencia o qué, pero claro, yo conozco muy bien a los personajes, ¿no? Yo la verdad que yo los siento casi como si fueran reales, te lo digo de verdad. Es decir, yo sí, sí, porque hasta cuando paseo por el entrego, ¿no? Y pienso y tal, digo, mira, aquí podía estar Bernardo tomando un culete, ¿no? Pues, bueno, tomando un culete no, tomando un agua con gas, ¿no? Quizás.
0: Sí.
1: O dando un paseo, o mirando no sé qué, ¿no? Sí, el llevar con ellos tanto tiempo te hace estar en su mismo plano. Estás en su mismo plano, o ellos en el tuyo, ¿no? Entonces, bueno, esto se vive. Viene bien para escribir, porque, claro, tienes que pensar menos en cómo reaccionaría el personaje o tal, porque ya te lo conoces, ¿no? Más o menos. Esa es la historia. Cuando tú escribes una novela de cero, tienes que estar muy pendiente de que tus personajes funcionen como tienen que funcionar. Es decir, un personaje, si es de una manera al principio de la novela, tiene que ser de esa manera durante toda la novela, ¿no? Si tiene tal coletilla al hablar, o tiene tal forma de ser, introvertida, extrovertida, la que sea, tienes que estar atento para no desviarte, ¿no? Los diálogos, es importantísimo que cada personaje tenga su voz. Claro, cuando ya llevas, como llevo yo, ¿no? Dos largas, dos cortas, y escribiendo la siguiente larga, te resulta mucho más fácil porque ya te los conoces muy bien. Entonces, ajustar la voz del personaje deja de ser un trabajo de mucha concentración, es más fácil. Vale. Eso es útil.
0: Lo vi en algún sitio, no sé si... lo de Noir de la Cuenca.
1: Sí, el Noir Minero.
0: Noir Minero.
1: Sí, el Noir Minero. A ver, es una expresión de Juan Carlos Laviana, el periodista.
0: Sí, que es bueno, del Entrego también,
1: que
0: claro.
1: Que es del Entrego también, efectivamente, sí, sí. Y que lo dijo...
0: Y que te presentó.
1: Me presentó la segunda novela en el Teatro del Entrego en su día, sí, sí, sí, correcto. Bueno, pues Juan Carlos cuando leyó la primera... se le ocurrió lo de Noir Minero. Él escribió una reseña en Zenda, en la revista de Pérez Reverte, y se le ocurrió lo de Noir Minero, que nadie lo había dicho antes. Y, joder, yo me gustó tanto que le pedí permiso para poder seguir usándolo porque me gusta mucho el término, me gusta mogollón. Sí. Y bueno, está muy bien, está muy bien. Se debe a él, pero está de maravilla.
0: Bueno, ¿te ayuda... ¿crees que te ayuda a la hora de divulgar estas historias cuando mencionas, porque como somos tan amigos de etiquetar casi todo?
1: Sí, yo pienso que sí, efectivamente. Creo que describe muy bien toda la serie de historias de Bernardo y el término me gusta mucho porque efectivamente te da un enganche rápido, ¿no? Te dice, mira, oye, Noir Minero, esto es una etiqueta, es un esquema del que estoy yo pues sumamente contento, de verdad, muy orgulloso de él y agradecido a Juan Carlos que se le ocurrió, ¿no?
0: Yo me imagino la solapa, ¿eh? El nuevo éxito de Noir Minero.
1: Algo habrá que poner. Sí, pretendo que sí porque me gusta
0: bueno, mucho. Pues nada, si te gusta a ti, ¿no? Suficiente.
1: Sí, tiene que gustar las editoriales también, pero...
0: Bueno, ya lo sé. Quiero decir que te conocemos desde hace tiempo, hablamos contigo ya varias veces sobre tu forma de escribir, pero ahora te vemos muy contento con este papel en el que estás, ¿no?
1: Sí, sí.
0: Es un buen momento, entiendo, que te gusta este momento especialmente para tu creación, ¿no?
1: Sí, la verdad que sí, estoy contento, yo cuando escribo me divierto muchísimo, me lo paso muy bien. Estas novelas cortas...
0: Aunque mates.
1: Sí, bueno, claro, uno elige, si hubiera pensado en escribir novela rosa, pues sería otra cosa, pero claro, pensé en novela negra, bueno, entonces hay muertos, ¿no? Claro. Bueno. Pero bueno, al final los muertos son una disculpa, ¿eh? Son una disculpa para todo lo de alrededor, ¿no?
0: Están muy bien las recreaciones de las fotos o el gráfico que acompaña cada capítulo, vamos, el de la maza.
1: Sí.
0: Uf, a mí me dio un poco de envidia, ¿no? Esta imagen.
1: Sí, sí. Está muy bueno. Están, la verdad que están generadas con IA. Las generé yo usando IA, no yo. Vamos, las generé la IA. Yo le digo lo que quiero, porque yo tengo en la cabeza cómo quiero ilustrar cada entrega. Entonces le voy pidiendo hasta que refina y digo, va, pues ya me quedo como yo la quiero, ¿no?
0: Pues esta es muy fina, ¿eh?
1: Sí, sí, está muy bien.
0: La del bolso, me refiero.
1: Sí, sí, sí. No, las hace muy bien, la IA es...
0: ¿Hay una radio ahí? ¿Pinta alguna radio?
1: Bueno, es para que ilustra, si ves, poner el nombre de la canción, ¿no? Poner el Eye of the Tiger ahí.
0: Mira qué detalle, no me había fijado.
1: Claro, es simplemente para darle el componente auditivo a la imagen visual, ¿no?
0: Bueno, pues yo pensé en otra trama con la radio, dije yo, no sé, igual tiene algo que ver... que se cuenta a través de la radio, de Radio Langreo, por ejemplo, de alguna cosa, ¿no? Bueno, yo qué sé.
1: Pues no se me ocurrió nada.
0: Porque no había visto... Lo vi pequeño.
1: Es un poco fantástico porque yo no sé si en esa época había radios que pusieran el nombre del tema que están sacando. No, diría que no.
0: No, creo que no. Creo que no.
1: Bueno, es un recurso simplemente. No pensé en meter radio por el medio. Ya lo pensaré para alguna novela. Mira, no se me ocurrió hasta ahora.
0: Te doy una pista ahí para que la uses. Bueno, total, que la historia sigue avanzando, veremos a ver qué pasa en el capítulo de hoy, en el de esta y en el siguiente que tenemos esta semana, el jueves.
1: Sí.
0: Bueno, ya serán cuatro y ahí ya tenemos que empezar a tener las cosas más o menos claras.
1: Van pasando cosas, sí, sí. La trama de la novela, aunque son 16 capítulos, transcurre toda completa en la tarde de un día concreto, nada más, ¿no? En la tarde.
0: O sea, que ya no solo en un día, sino en unas horas de un día.
1: En unas horas de un día, el 2 de junio de 1982, exactamente, es ese día. Menos la última, que es el desayuno del día 3, ¿no? Yo quería, como te decía antes, la cronología interna de las novelas para mí es importante, ¿no? Entonces, la primera novela era en los meses de octubre y noviembre del 78, La segunda empieza en octubre del 81 y luego el último capítulo es en marzo del 82. La novelina corta del año pasado es en mayo del 82. La novela larga que estoy escribiendo ahora es la segunda quincena de junio del 82 y entonces esta tenía que ir en medio.
0: Vale,
1: ¿no?
0: Vale,
1: entonces
0: vale,
1: elegí el 2 de junio con un razonamiento bastante pobre e idiota porque es San Marcelino.
0: Ah, bueno, bueno.
1: No tiene más, yo no celebro mi santo, pero bueno. Digo, mira, pues vamos a poner al 2. Tenía que ser en medio de últimos de mayo y mediados de junio, ¿no? La puse el 2.
0: Ya veo una guía para ir cuadrando todas tus cosas, ¿eh?
1: Bueno, claro, ¿eh? Hay un mapa cronológico.
0: Tendrás que escribirlo en algún momento, si no lo tienes ya.
1: ¿Eh? No, creo que voy a tener. Lo tengo en mi cabeza. Pero no lo tengo, no. Lo que sucede con la novela es que esta de entregas de este año es que aunque todo transcurre ahí, hay varios flashbacks hacia atrás. Eso sí, porque claro, hay cosas que hay que contar, que hay cosas que le pasaron a algunos personajes horas anteriores, o casi todos en las horas anteriores del mismo día.
0: ¿Eso para ti también fue un poco reto, que fuesen unas horas de ese día 2 de junio?
1: Sí, efectivamente, cuando me empecé a pensar en la novela por entregas de este año, me autoimpuse el reto de a ver si era capaz de escribir algo cuya trama transcurriese en muy poquito tiempo, ¿no? Aunque fuese una trama que despertara interés, que fuera compleja, que fuera tal, pero quería que empezase y terminase en muy poco tiempo. Era una autoexigencia, ¿no? Por probar.
0: Vale. Como lo leemos cada 2 capítulos por semana, el vértigo para el lector es distinto al que tuviste tú a la hora de escribir. Vértigo,
1: claro.
0: Digo, la rapidez, la inmediatez de las cosas, ¿no?
1: Sí, claro. El lector nada. El lector va a ir viendo, oye, esto pasa. No, claro, no corren mucho las cosas porque todo...
0: Hay que dosificarlo.
1: Claro, vas avanzas poco, bueno, porque hay muchos diálogos, hay muchos interrogatorios, hay descripciones hacia atrás, ¿no? Estos flashbacks que digo yo, que cuentan cosas de lo que pasó para que el lector vea lo que pasó y se entere. Y entonces ya hile para poder seguir. Pero bueno, sí, al lector le va a ir de una forma tranquila, ¿no? Yo tenía más apuro porque no quería salirme de ese esquema horario y había que contar lo suficiente, claro. Hay que meter una trama. Claro, yo las tramas de las novelas largas transcurren en semanas, ¿no? Tampoco es que me mate mucho, pero en semanas, ¿no? Pero claro, meterlo en 4 o 5 horas es bueno, tenía su puntín de complejidad que me apetecía, ¿no?
0: Me gusta mucho cómo lo cuentas, Marcelino. La verdad es que disfruto escuchándote y leyendo, desde luego, pero escuchándote también, porque tienes un entusiasmo tremendo, ¿no?
1: Sí, bueno, esto es lo que te digo.
0: Te encanta esta historia, ¿no?
1: Sí, me divierto muchísimo. Claro, me divierto mogollón. En estas novelas cortas, además, más que con las largas, porque estas novelas cortas tienen un punto de poca profundidad, ¿no? Son más, sí, más de verano, más relajadas, más. O sea, no tengo que matarme tanto con personajes muy complicados y tramas. Dices tú, joder, psicológicamente este personaje, vaya lío que tiene en la cabeza. No, esto es más fácil todo y divierte, ¿eh? De verdad, entretiene mucho. A mí,
0: muy bien,
1: por lo menos, ¿no?
0: Bueno, pues ya hablaremos. De momento lo dejamos aquí. Te esperamos ya con tu novela, tercera novela larga.
1: Sí, será. Calculo que saldrá en 2027, en los primeros meses del 27, bueno, espero yo. Estoy en la parte ahora de corrección, que es más, vale, pesada que la espera, pero...
0: Seguramente tendremos ocasión de verte o de vernos antes. Hoy te agradecemos que hayas compartido con nosotros este tiempo de conversación sobre Un bolso para una reina. Marcelino, muchas gracias y también mucha suerte. Claro.
1: Gracias a vosotros, Roberto. Muchas gracias.

0: Y hoy vamos a cerrar el recorrido que hacemos cada mañana en Asturias al Día hablando del 17º Festival Nacional de Bandas de Música que vamos a tener el próximo sábado, día 18, en La Viana, organizado por la Banda de Música de La Viana, con la participación también de la Banda Municipal de Los Llévenes, una banda de Toledo, de la provincia de Toledo, con un programa que incluye, bueno, pues pasacalles, concierto, una recepción en el ayuntamiento, el trabajo de muchos meses de la Banda de Música de La Viana para ofrecer este Festival Nacional de Bandas de Música, que viene acompañado también ya no solo del cartel, sino de un pequeño libro con distintas colaboraciones, de las que nos van a hablar hoy el presidente de la Banda de Música, Eduardo Fernández, la secretaria Raquel Reguera y Alfonso García, que es músico también de la banda y de la directiva de la Banda de Música. Eduardo, ¿qué tal? ¿Cómo estás?
1: Hola, buenos días.
0: Acércate al micrófono, por favor. Muy bien. Muchas gracias por acercaros. Raquel, ¿qué tal?
2: Hola,
0: ¿cómo estás?
2: Bien.
0: Buenos
2: Muy
0: días. Alfonso.
3: ¿Qué tal, Roberto?
0: Muy bien, muchas gracias también por participar con nosotros en el programa para hablarnos, Eduardo, de este festival, de la edición de este Festival Nacional de Bandas de Música, 17 años, que es importante, el año que viene la mayoría de edad.
1: El año que viene la mayoría de edad.
0: Pero estamos en este todavía, ¿no?
1: Correcto.
0: ¿Qué tal? ¿Cómo viene el festival?
1: Bien, muy bien. Estamos muy ilusionados. Tenemos mucha gana ya de que llegue el sábado. Esperamos recibir a la banda de Los Llévenes lo mejor que podamos. Tenemos muchos apoyos del comercio local, del ayuntamiento. Buscamos que sea un día muy agradable para todos y que la música sea el tono de la fiesta.
0: Claro. Bueno, lo vais a conseguir porque, claro, lleváis trabajando un montón de tiempo en la banda para montar esto, que esto no se monta de un día para otro, ¿no?
1: Bueno, nosotros llevamos a la directiva desde finales de abril. Tuvimos que pegar un empujón importante a todo el tema del festival, hacer las cosas un poquitín a contrarreloj, pero creo que va a salir todo bien.
0: Ah, pero tienes un gran equipo, ¿no? Está Raquel, está Alfonso.
1: Tengo un equipo de galácticos conmigo. Estoy encantado con la directiva que tenemos. Todos intentamos colaborar en lo que podamos, todos intentamos sumar e intentamos contar también con el resto de músicos de la banda, que aunque no estén en la directiva, tienen un papel fundamental en el apoyo que nos dan.
0: Vale, bueno, porque Raquel, tú llevas ya tiempo también en la banda, ¿no?
2: Sí, yo ya llevo más tiempo tocando la banda que sin tocar en la banda, ya he dado la vuelta.
0: Pues eso está muy bien, y trabajando también ahora en la nueva directiva, ¿no?
2: Sí, a ver, la banda pues exige compartir un poco la responsabilidad de organizar cosas como estas, para que salgan pues proyectos grandes, pues tenemos que dividir un poco el trabajo, y bueno, cuando se

0: puede, llegando ya a la directiva, pues oye, pues repartimos el trabajo, contamos con músicos y cuando tengamos disponibilidad, pues que colaboramos entre todos.
1: Claro, y en tu caso, Alfonso, también
2: bueno,
1: músico
2: yo ya
1: veterano,
2: llevo
1: ¿no?
2: bastantes años, yo creo que pasan de los 30, o sea, ya es como mi otra familia, vamos a decir. O la primera casi, porque 30 años ya ves. No, la verdad
1: ¿Eres de
2: que.
1: los más veteranos de la banda?
2: Bueno, pues hay alguno más veterano que yo, pero no habrá muchos, ¿no? Hay
3: Ya
2: casos contados.
3: pasaste al otro lado de la mesa. En
2: Sí.
3: Santa Cecilia siempre tenemos, en el restaurante donde celebramos Santa Cecilia, siempre tenemos dos mesas, una a cada lado. Y en una normalmente se sentaban los veteranos y en la otra los jóvenes. Y llegó un año que fuimos a
1: Ahora
3: sentarnos con los
1: estáis todos
3: jóvenes y ya nos sentaron
1: en
3: para el otro lado.
1: vale.
2: Sí, ahora ya cambiamos de mesa ya.
1: Bueno,
2: Y
1: claro.
2: bueno.
1: Montar un festival de estas características, Fonso, tú que
2: Sí.
1: llevas ya mucho tiempo,
2: Sí, bueno, exige.
1: participaste en casi todas las ediciones.
2: Sí, bueno, por cuestiones laborales hubo algún año que no pude porque estuve fuera y bueno, pero prácticamente en todo, sí. Bueno, exige un poco trabajo por parte de todos, mucha colaboración, pero bueno, la banda es eso, lo que decimos, es todo remar en la misma dirección y es una escuela de valores realmente. Ahí nos juntamos desde niños pequeños hasta gente mayor, vamos, intercambio generacional y todos compartimos. La verdad que sí, es trabajo, pero es gratificante luego cuando ves el resultado.
1: Claro, por eso estáis poniendo especial hincapié, Edu, Raquel, Fonso, a partir de septiembre, en ese nuevo curso, con niños y niñas que quieran, bueno, meterse en la música, ¿no? Creo que estáis trabajando fuertemente por ofertar una enseñanza musical en Laviana, a través de la banda, como se viene haciendo desde hace muchos años, por cierto, pero ahora dándole un plus.
3: Sí, queremos fomentar mucho la matriculación este año, darle mucho bombo, moverlo mucho por redes sociales para que suba el número de alumnos en la academia, porque al final la propia academia de la banda es la cantera que tenemos para que la banda siga creciendo y siga funcionando. Nos parece fundamental que haya muchísimos alumnos y realmente somos la única academia que ofrece este tipo de enseñanzas en todo el concejo.
1: Bueno, eso está bien, ¿no?
0: Sí. A ver, estamos intentando eso, que suba la matriculación. Están las matrículas ya abiertas, si alguien está interesado, y empezarían las clases en octubre. Con mucha ilusión, estamos intentando, pues eso, matizar alguna cocina que nos queda por ahí, pero eso, que hay que darle un plus a la propaganda de nuestra academia, que hay que estar muy orgullosos. Yo salí de ahí y
1: Y
0: eso.
1: tú también, ¿no, Edu? ¿No?
3: Yo con la tuba, sí. De ahí salí.
0: Que eso, que hay pues alumnos de todo tipo, que no tienen por qué ser solo niños, que puede empezar gente que tenga inquietudes musicales, que no se corten, que no es una cosa que se tenga que empezar desde muy joven, que se puede empezar y eso tenemos de luego una banda educandos y que pueden tocar en grupo y eso, como son nuestros inicios para luego pues
1: Claro.
0: incorporarse a la banda
1: Tú
0: grande, que es la nuestra.
1: eres profe, ¿no?
0: Yo soy profe, sí.
1: ¿De música?
0: No, yo de
1: Ah,
0: inglés.
1: de inglés. De música tú,
2: Yo
1: ¿no?
2: sí.
1: O sea que,
2: Sí,
1: claro,
2: sí.
1: tantos años en la banda.
2: Bueno, claro, ya tantos años en la banda que bueno, tiré por esa rama. Sí, la
1: Claro.
2: verdad que sí.
1: Porque abre puertas,
2: Hombre,
1: ¿no? Es
2: claro,
1: decir, sigas
2: tener
1: o no
2: una
1: con la
2: formación
1: agrupación musical.
2: musical, ¿no? Y aparte, bueno, es muy importante para formarse también como persona. Lo que decimos, a ver, la educación musical a mí me parece fundamental, aparte de, bueno, todo lo que puedes trabajar a través de ella, a nivel matemático, a nivel de lenguaje, a nivel de todo. Es fundamental. Yo creo que una educación musical que a veces se valora poco en este país, la educación musical.
1: Desde luego, coincidimos ahí. Bueno, tenéis unas instalaciones que es donde está la academia también y donde está la sala de ensayo de la banda grande.
3: De la banda grande. Sí, tenemos unas instalaciones, yo creo que muy buenas. Estamos intentando mejorarlas si cabe más. Tenemos un apoyo fundamental del ayuntamiento para pa poder hacer algún tipo de obras y luego nosotros, como buenamente podemos, cada año vamos a intentar mejorar un poquitín todo, comprando material, mejorando las instalaciones y demás para poder ofrecer una enseñanza de más calidad, que los músicos también estén más cómodos en los locales y demás.
1: Claro, los apoyos. Creo que recientemente habéis firmado un convenio de colaboración con el ayuntamiento, que es Bueno, es habitual, creo, para la banda y en esa relación con el ayuntamiento, o sea que, bueno, un apoyo fundamental.
3: Sí, vamos de la mano, hay que ir de la mano con el ayuntamiento. Nosotros necesitamos al ayuntamiento, yo creo que la Viana, el Concejo de la Viana necesita a la banda, estamos en todas las fiestas, estamos en todos los eventos que nos quieran llamar y vamos a seguir participando en cualquier evento en el que se nos requiera.
1: ¿Hacéis conciertos en casa y fuera? Porque creo que sois banda fundamental en Llanes.
3: Sí.
1: Fundamental, sí. Bueno, quiero decir que...
3: Sí, la banda principal.
1: La banda principal.
3: En las fiestas de la guía.
1: En las fiestas de la guía. De hecho, creo que habéis estrenado una composición también, que sí. Se ha hecho especialmente para esa actuación, para esa procesión que hacéis en la guía. Mm. Es uno de los sitios claves para vosotros.
3: Yo, desde que empecé en la banda, es la fecha fetiche que tenemos. Nos encanta a todos los músicos ir a Llanes. Estamos como en casa, igual que en casa. Mandamos un saludo también a toda la comisión de la guía.
2: Vamos, yo ratifico sus palabras. Yo también, claro. Vamos, lo pasamos genial en Llanes todos los años.
1: Pero no solo Llanes, ¿no?
2: No.
3: No, hacemos salidas a más sitios. Bueno, realmente ahora mismo solo en el concejo ya tenemos 22 fechas al año. Entonces cada vez nos resulta más complicado salir. Salimos siempre en el Festival de Bandas, procuramos hacer un viaje anual y luego ya no es siempre. Luego otros sitios que nos llaman, en Semana Santa solemos salir. Este año no...
2: Semana Santa.
1: Bueno, en la Viana, ¿no?
2: Sí, en la Viana tocamos todos los años y también en Llanes, ¿no? Este año
3: sí, este año en Llanes también. Nos volvieron a llevar en Llanes.
1: Vale. ¿Vais a ir de intercambio, creo que a Cantabria?
3: Este año vamos para Suances. Vamos a hacer un intercambio con la banda de Suances. Ellos presumiblemente vendrán el año que viene a la mayoría de edad del festival. Y con los Llévenes, pues vamos a hacerlo al revés. Este año vienen ellos y seguramente nosotros viajemos a Toledo el año que viene.
1: Vale, ¿quiénes son esta banda de los Llévenes?
3: Pues la banda de los Llévenes viene a raíz de una relación que tenemos con un compositor de Toledo, que también es director de la banda de música de Fuensalida, de Toledo. E hicimos un intercambio con ellos hace años y tuvimos muy buena relación. Es amigo íntimo del director de la banda de música de los Llévenes y a raíz de ahí pues empezamos a contactar con ellos y nada, esperamos que sea todo un éxito.
1: Vale, ¿cuánto os costó hacer esto, Raquel? No digo
0: económicamente.
1: Dinero, económicamente.
0: A ver, todo el tema de libros, de marketing que hacemos un poco, pues estamos intentando repartir el trabajo, lo que decimos, colaborando un poco entre los de la directiva con músicos que se ofrezcan, pero bueno, los libros en realidad pues tuvimos que subcontratar la tarea como pudimos, hacemos hasta donde llegamos, estamos tirando pues de inteligencia artificial donde podamos para las publicaciones de Instagram, de Facebook, para recordatorios de conciertos, para horarios y todo esto que subimos a Facebook lo hacemos nosotros como bien nos salga
1: que no sale mal, ¿no?
0: No, a ver, no sale mal. pero esto ya era como un proyecto como por lo menos por nuestra parte igual un poco demasiado ambicioso viendo los detalles que requiere un festival, la organización que lleva muchas cosas, parece que no, pero entonces esto tuvimos que necesitar una ayudita extra.
1: Vale. Bueno, está el ayuntamiento, que decías antes, Eduardo, la colaboración del ayuntamiento, pero si echas un vistazo aquí, el número de locales comerciales de todo tipo que participan con vosotros es importante.
3: Sí, me da gusto ir a pedir colaboración para la banda de música de la Viana. En cualquier sitio que entras, yo creo que no nos dijo nadie que no. Todo el mundo colaboró como buenamente pudo. Cualquier colaboración para nosotros es válida, todo suma. Y de verdad que me llevé una grata sorpresa cuando fuimos a pedir colaboraciones y todo el mundo, sí, para la banda lo que necesitéis.
1: Bueno, pasa lo mismo con... Perdona.
2: No, que la banda al final hace pueblo. Hace pueblo de que se junta, pues toda la gente apoya, comercios, la gente que ves por la calle que te dice seguir así, seguir trabajando. Pero bueno, necesitamos apoyo y también hago un llamamiento a que la gente se haga socia, porque quieras o no, el apoyo de las instituciones está muy bien, pero también es importante que la gente colabore haciéndose socia, que al final es un precio pues casi simbólico, pero muchos pocos suman un mucho, y yo creo que es importante que se apoye también de esa manera a la banda. Si queremos seguir pudiendo hacer festivales, comprar instrumentos, renovar partituras, etcétera, etcétera.
1: Claro, porque bueno, lleva su gasto, ¿no? Mantener una banda, quiero decir.
3: Mucho gasto.
1: El material, por ejemplo, los instrumentos son...
3: El material musical es de la banda. Es carísimo. La mayoría de los instrumentos son de la propia banda. Y siguiendo un poquitín en los términos que indicaba Alfonso, la masa social en cualquier asociación, y en la banda especialmente, es fundamental. Para cualquier tipo de asociación, tener una masa social fuerte, que los socios participen, hacer la mayor actividad posible de la mano de los socios, es súper importante.
1: Vale. Bueno, ¿queréis añadir algo más o vamos directamente en estos minutos que nos quedan a hablar de cómo va a ser el festival el sábado?
3: Vale.
1: Empieza ya el sábado, el viernes. Sábado.
3: El viernes vamos a hacer un ensayo conjunto con la banda de los Llévenes. Los recibiremos en la Viana a última hora de la tarde y haremos un ensayo conjunto, y ya el festival empieza realmente el sábado. A las 11 de la mañana vamos a hacer una recepción en el ayuntamiento.
1: ¿Con el alcalde?
3: Está el alcalde, estará la concejalía de Cultura, la concejalía de Educación.
1: Con los que tenéis buena relación, ¿eh?
3: Tenemos muy buena relación con ellos. Y queremos bueno, que se sientan súper acogidos en la Viana, que todo vaya bien. Luego, a partir de las 12 de la mañana, empezaremos un pasacalles por las calles de La Pola. Iremos cada banda individualmente haciendo un recorrido y nos encontraremos en la avenida a la una menos, en torno a la una menos cuarto, para hacer un concierto conjunto.
1: Vale. ¿Qué es lo novedoso del festival de este año? El que os juntéis las dos bandas, digamos, hay dos partes según veo en el programa. Uh-huh. Una parte dirigida por Juan José Martín Tadeo, que es el director de la banda de Los Llévenes, y la otra por Jesús Enrique García, por sí. Chus, que es el director de la banda de La Viana. Pero sobre el escenario vais a estar, creo que en torno a casi los 100 músicos, ¿no?
3: Sí, sí. Estimamos que eso, entre 75 y 100 músicos estaremos en el escenario ese día.
1: ¿Y solo vais a ensayar el viernes juntos?
3: A ver, el repertorio está trabajado. El repertorio está trabajado de forma individual. El viernes habrá que engrasar un poquitín la máquina y el sábado al lío.
1: Sí,
2: sí, claro.
1: Promete, ¿no?
2: Promete. Yo creo que todo el mundo que esté en La Viana o cerca de La Viana, vamos, hago un llamamiento a que se acerque a verlo, porque va a ser impresionante. Hay alguna obra muy muy chula, la verdad.
1: Vale, creo que además
2: hay un estreno,
1: ¿no? Pues iba a ir yo ahora al estreno. Antes, porque mencionabais a Ángel Luis Fernández, al director de la banda, ¿sí?, de Fuensalida, que es compositor, es uno de los compositores más reputados de España de música de banda.
3: Sí, tiene muchos premios como compositor.
1: Uh-huh. Que es una... es una faceta de la que no se habla mucho, de los compositores de música de banda, pero nutren a un montón de bandas que hay en España.
3: Sí, a la mayoría.
1: Uh-huh. Bueno, y algunos de fuera. Bueno, creo que Ángel está trabajando en una obra que creo que vais a estrenar el sábado una parte.
3: Sí.
2: ¿No? Eso es.
3: El sábado vamos a estrenar la tercera parte de la obra. Se llama Trasgo y Diaño. Y bueno, lo dejamos un poquitín a...
2: No vamos a dar demasiadas indicaciones porque va a haber alguna sorpresa.
1: Vale. Pero qué guapo, ¿no?
2: Sí, la verdad que es una pasada.
1: Qué guapo lo de estrenar una obra, o que escriba una obra para vosotros, ¿no?
0: A ver, sí, siempre va cargado con un poco de nervios porque quieres estar como a la altura de decir, no lo vamos a decepcionar después de haber, jolín, hecho una cosa tan guapa, que tenemos mucha gana de que salga bien y que estamos en ello, estamos preparándola.
1: Vale. Bueno, y también a veces cuando hablas con gente sobre música, sobre bandas de música, hay quien piensa que actualmente las bandas hacen un repertorio parecido al que se hacía hace 50 años, 60 o más, y no es así, ¿no? Escuchas a una banda, hay piezas sinfónicas de bastante complicación y de un nivel realmente potente, ¿no?
3: Uh-huh. Pues la banda ahora mismo es una agrupación súper versátil. Tocamos desde las piezas clásicas, procesiones, hasta piezas sinfónicas, piezas de

0: Pues de Dire Straits, de los Beatles,
1: Hay una de Supertramp.
0: también. No vamos a hacer spoilers, Roberto.
1: No, no, vaya. Bueno, dije una, hay una. En algún momento.
0: En algún momento
1: Vale.
0: aparecerá Supertramp.
1: Sí. Quiero, bueno, pero está publicado. ¿Ya no repartisteis esto ya a la gente?
2: Sí,
0: Ya
2: sí.
0: está por. Ya.
1: Vale.
0: Ya está por ahí, ya está por ahí. Sí.
1: Bueno, quiero decir, a lo que íbamos, que tocáis un poco de todo.
0: De todo. Intentamos hacer un repertorio lo más variado posible y también lo hay que adaptar al repertorio de la música actual. Hay que seguir llamando a los jóvenes, a las bandas.
1: Bueno, tenéis en la Viana hay mucha gente joven, ¿no?
2: Sí, lo que
1: Bueno,
2: pasa
1: vosotros
2: es
1: mismos, quiero decir, aunque estéis en la mesa de los veteranos,
0: bueno, ya
1: sois gente joven, ¿no?
2: pero parece como que llama a la banda o ir a ver la banda como que el público tiene que ser gente pues igual pues más mayor, más formado, más no sé, que pues que estén en el mundillo, que les guste y no, pues pueden ver los Beatles, pueden ver piezas de rock and roll y que los puedes disfrutar sin tener ningún tipo de formación ni nada afín con ninguna banda, o sea, vale para todos los públicos, incluso piezas de Disney que le puede gustar más a los pequeños. Entonces, pues intentamos eso, que todas las actuaciones pues abarquen un poco de todos los públicos para atraer a esa gente a la banda y a los conciertos.
1: Bueno, pues resumiendo, sábado 18, a partir del mediodía, un poco antes, ¿no?
0: En el
1: En la Viana, en el
0: kiosco
1: kiosco
0: de la
1: de
0: música.
1: la música,
0: Ahí os esperamos a todos.
1: con la banda de la Viana y la banda municipal de Los Llévenes, atentos al estreno. Y en lo que queda de semana, bueno, pues me imagino que montando todo lo que tenéis por delante.
0: Trabajando un montón para que todo salga súper bien, que seguro que va a salir.
1: Seguro que sí, seguro que sale bien. Yo os agradezco mucho que os hayáis acercado a contarnos todos los detalles de este Festival Nacional de Bandas de Música que tendremos el sábado en La Viana. Así que, Alfonso García, muchas gracias
3: Bueno,
1: por
3: a
1: compartir con
3: vosotros.
1: nosotros
3: Ha sido un placer, un
1: este tiempo
3: auténtico placer.
1: de conversación. Raquel Reguera, muchas gracias
2: Encantada,
1: también. Y Eduardo Fernández, muchas gracias
0: Gracias a
1: por
0: vosotros.
1: compartir también todo esto con vosotros. Que vaya bien, que seguro que sale todo perfecto.
0: Muchas
1: Muchas
0: gracias,
1: gracias.
0: seguro que sí.
1: Y a todos ustedes, muchas gracias también por compartir hoy el programa. Mañana estaremos de nuevo con todos ustedes aquí con Asturias al día. Hasta mañana. Feliz martes. Gracias.

0: Son las 11 de la mañana.
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0: Muy buena mañana, les saludamos desde RPA. Los padres que mantuvieron retenidos casi 4 años a sus hijos en casa en Vitoria, en Oviedo, ya se encuentran en libertad. El Tribunal Superior de Justicia les ha absuelto del delito de maltrato psicológico que les mantenía en prisión. Tanto la Fiscalía como la Consejería de Derechos Sociales están ahora mismo estudiando esta sentencia para decidir si recurren o no ante el Supremo. Según el abogado de la defensa, Javier Muñoz, el objetivo de los padres es ir recuperando progresivamente la custodia de sus hijos.
2: Además de recuperar su libertad personal, es que quieren recuperar esa familia que ha sido desmembrada por esta actuación policial que a nuestro entender y con todo respeto nos pareció desmedida y desproporcionada. Lo que tuvo que haber intervenido son los servicios sociales, los trabajadores sociales. El Principado de Asturias, que sigue teniendo la custodia de los menores a la fecha de hoy, bueno, pues valorará si adoptando medidas que lleven a la recuperación de esta familia de manera gradual.
3: Los bomberos de Asturias exigen al gobierno autonómico el cumplimiento del acuerdo de fin de huelga firmado en mayo de 2023. Denuncian que la plantilla sigue operando por debajo de los mínimos de seguridad y exigen una subida salarial que lleva meses pendiente de aplicación. La delegada sindical de USIPA en el servicio de emergencias, Natividad Canto, reclama al Principado reforzar la plantilla ante el aumento de las jubilaciones.
4: Seguimos en el comité de empresa peleando porque se establezcan esas dotaciones mínimas. Hasta que no tengamos la plantilla cubierta al 100%, no hay posibilidad de tener una dotación mínima que diga, bueno, pues tengo 5, tengo 7. Ahora mismo el llamamiento se prevé que sea de 40 y probablemente en enero tengan que volver a hacer otro llamamiento de la bolsa, porque claro, lo que está pasando es que la gente se sigue jubilando, sigue habiendo bajas, no compensamos la marcha y el déficit con los nuevos bomberos.
0: Seguimos con el ámbito laboral y es que hay reunión entre la dirección de Corteva y el comité de empresa por el ERE de extinción que afecta a los 73 trabajadores de la planta de fitosanitarios de Tamón, en Carreño. La plantilla exige la retirada del expediente, ya que consideran que la decisión empresarial es injustificada y la planta es viable. Los trabajadores hoy se encuentran en huelga, unos paros que se repetirán mañana y los próximos días 21 y 22 de julio. Habla Javier Leiras, responsable del sector químico de Soma, Fitag, UGT.
5: Los trabajadores están luchando por un empleo que creemos que es justo y la empresa sigue injustificadamente con este ERE. Entonces, bueno, pues estamos luchando por hacerles ver que la fábrica tiene viabilidad y veremos a ver si la empresa se entera de una vez por todas.
3: Tras el amplio número de suspensos en el Principado, CESIF exige que los opositores al cuerpo de maestros puedan ver sus exámenes y correcciones ahora y no cuando el proceso haya terminado. Jorge Caro, el presidente del sector educativo del sindicato CESIF Asturias, pide que las rúbricas sean públicas y accesibles desde ahora.
6: Lo único que tiene que hacer es colgar públicamente en su página las rúbricas de todas las especialidades y de todos los exámenes para que sepan los interinos y para que la sociedad sepa cómo se les está juzgando en realidad. Es tan sencillo como eso. Los interinos también tienen derechos, los opositores también tienen derechos.
0: La Consejería de Medio Rural y Política Agraria ha convocado por segundo año consecutivo las ayudas para compensar las mayores dificultades y costes que supone la recogida de leches en las explotaciones ganaderas situadas en zonas de montaña. Esta convocatoria cuenta con una dotación de 200.000 euros, cuyo objetivo es contribuir al mantenimiento de la actividad ganadera en territorios que son especialmente vulnerables a este despoblamiento. El plazo para la presentación de las solicitudes permanecerá abierto hasta el próximo 3 de agosto. Habla Rocío Huerta, directora general de Ganadería.
7: Es fundamental para el mantenimiento de la actividad económica local y para evitar el despoblamiento rural de aquellos territorios que están más alejados de las plantas de recogida y procesado de la leche. La ayuda está, por tanto, dirigida a los primeros compradores que recogen la leche de esas explotaciones y busca evitar que los costes extra se trasladen al precio que reciben los productores.
3: Y hoy martes comienza en Avilés el Festival de Terror, Fantasía y Ciencia Ficción Celsius 232, que llega ya a su 15ª edición y que se desarrollará hasta el sábado 18 de julio. Los aficionados a estos géneros podrán conocer a escritores como Joe Abercrombie, que vuelve al Celsius, o Joe Hill, el hijo de Stephen King. Jorge Iván Arguiz es el codirector del Celsius.
8: Yo pienso en los jóvenes lectores de ahora que tienen la suerte de que los que crean las historias que tanto le fascinan, como me fascinaban a mí las que leía, los van a poder tener aquí, ¿no? Y no tenemos que perder la perspectiva de lo bonito y lo extraordinario que es esto.
0: Esto es todo por el momento. Nos vemos con más información a las 12 del mediodía. Hasta entonces.
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0: 7 minutos que pasan de las 11 de la mañana. ¿Qué tal? Buenos días. Esto es la radio, es mía, que también es vuestra. ¿Cómo no? Faltaría más. Sin vosotros esto no se puede hacer, ya lo sabéis. ¿Qué tal estáis? Bien, ¿no? Yo supongo que bien, con ganas de que salga el solecín, poder llevarnos en esa pequeña radio, ¿verdad? José Luis Rodríguez, buenos días. En la playa, en el campo.
1: Muy buenos días.
0: Más allá
1: a todos.
0: De los auriculares, ¿eh?
1: Buenos días, Mónica Solís. Yo os lo pido, por favor, si me veis en el campo o en la playa y estáis a mi lado, no encendáis la radio ni ningún dispositivo electrónico que a mí me impida disfrutar del sonido de la naturaleza. Que si estoy ahí es para oír los pajaritos, las olas del mar.
0: Bueno.
1: Y poneos casco.
0: No, pero también pueden disfrutar, yo creo que también un poquitín del programa.
1: Claro, si están solos, sí.
0: Bueno, yo el otro día fui a la playa y había un señor allí con el fútbol. A ver,
1: imagínate,
0: a mí me pareció,
1: no, peor todavía.
0: Pero escucha, que a mí me pareció, digo, madre mía, ¿en qué año estoy? ¿En qué año estoy? Porque de esto que estás en la playa, ¿qué me está despertando? No era un pajarito, no eran las olas del mar, era un señor con la radio ahí, a todo lo que daba.
1: Mira, yo admito que soy bastante repugnante para eso, y
0: pues
1: por eso
0: no.
1: Admito y reconozco que no voy mucho ni a playas ni a lugares donde
0: estén
1: masificados, porque entiendo que si voy, tengo que convivir con quien está al lado. Y como no me gusta escuchar lo que están escuchando al lado, me gusta estar en mi micromundo, prefiero ir a lugares más solitarios donde pueda estar conmigo mismo o con el grupo de amigos que yo decida.
0: Mira, iba a preguntarle a Estela Bango si se acordaba cuando se llevaba, a ver, no había mucha orquesta más allá de las fiestas estas patronales, que se llevaba la gaita, el tambor, y luego de noche alguna actuación, pero bueno, por regla general ibas de comida, llevabas la manta, el picnic, todo lo que se fuera a comer. Y también llevabas una radio, un transistor, para escuchar música.
2: Sí, hombre, yo me acuerdo, pero...
0: ¿Tocó algo de eso a ti?
2: Claro, que me tocó, hombre.
0: Con lo criatura que eres, por
2: bueno,
0: el amor.
2: Me subes muchísimo la autoestima con esto, pero... No, yo estoy en el equipo de José Luis en esto. Yo creo que la gente tiene que acostumbrarse a poner auriculares. Yo no tengo ni por qué escuchar tu programa de radio, ni tu partido, ni tu música, ni tus vídeos de Instagram.
1: Salvo que queramos hacerlo. Es decir, yo también a veces quiero agarrar, y como dices tú, irme con mi mantita, mi radio, mi tal... E irme a sitios donde todo el mundo esté en la misma tónica.
2: Pero
1: hoy,
2: no
1: por
2: lo
1: ejemplo,
2: pones bajito.
1: ¿El qué?
2: No lo pones bajito. Si llevas ahí tu pequeña radio para
1: hacer un picnic.
2: Es que
1: yo creo que hay que leer el ambiente. Por ejemplo,
2: claro,
1: esta
2: exacto.
1: tarde, ¿qué vais a hacer? Uh-huh. Seguramente muchos de vosotros vais a ir a ver el fútbol en pantalla gigante,
0: claro,
1: que se ponen por todos los lugares de Asturias. Pues ahí hay que gritar,
0: sí, sí,
1: hay que disfrutarlo, hay que hacer ruido, es otra historia,
0: ya,
1: ¿sabes? Entonces,
0: claro.
2: Si vas en el transporte público, por favor, unos auriculares que no cuestan nada, hombre.
0: Vale, somos escogidos. Pero también los otorrinos dicen que no nos pongamos auriculares. A ver, ¿en qué quedamos? Vamos a ver. Vamos hacia las cuencas mineras. A ver si en Nol Montes me entiende mejor. A que en las cuencas lleves el transistor todavía. Y vas por la calle y ves a un paisanuku con la radio.
2: Te está llevando un poco la contraria, ¿eh? Te está llevando la contraria, ¿no?
0: ¿También ves a señores con auriculares? Bueno,
2: sí,
0: vale. Pues a mí eso, donde quede esa nostalgia de ir con la radio pequeñina aquella, ¿eh? Que contaban,
1: sí,
0: en la tele. Bueno, pues vas escuchando la radio el otro día.
1: ¿Sabes lo que pasa? Que mira, te voy a dar la derecha, te voy a dar la razón. Porque
0: venga,
1: a mí seguramente un señor en la
0: dame
1: cuenca...
0: la razón,
1: que,
0: no
1: que...
0: la derecha, por favor.
1: Que vaya con su transistor y tal. Seguramente ese señor lo que está haciendo es disfrutando de escuchar la radio o
0: claro,
1: de escuchar música... Él. El problema es que hay muchos que no lo disfrutan ellos, sino que quieren
0: ya,
1: que disfruten todos los que están alrededor.
0: Es verdad,
1: así que,
0: y ahí la
1: a
0: diferencia.
1: Favor del señor y
0: bueno,
1: en contra de los demás.
0: Bueno, vamos a ver. Bueno, suele pasar. Bueno, no sé, a mí me da un tanto de nostalgia. ¿Qué queréis que os diga? A mí la radio chiquitina, que, ojo, no tiene por qué volver a pasar, pero, ay, amigo, esa radio...
2: En el apagón.
0: En el apagón, ¿cuánto se echó de menos? 608-920-792. Bueno, a ver si la han comprado, también nos lo pueden contar. Pero bueno, esta es mi preocupación. Pero los asturianos tenemos otras preocupaciones. Vamos con ese chapuzón.
2: Sí, exacto. La pérdida de población ya es la segunda preocupación de los asturianos, por detrás de la vivienda.
3: ¿Qué ventajas tiene vivir en Gijón respecto a Madrid?
4: Para mí la calidad de vida de Gijón es incomparable.
3: Bueno, Gijón...

0: Pues estos son los datos que arroja la encuesta Asturdemo, publicada por la Cátedra de Demografía de la Universidad de Oviedo. Una encuesta que se realizó a 800 personas y que, bueno, pues arroja esto, que la pérdida de población en el Principado de Asturias ya es la segunda mayor preocupación, solo por detrás de la vivienda. Y es que, además, más del 90% ya lo considera grave. Una diferencia que alarmante en comparación con otras comunidades autónomas. También en la misma encuesta se habla sobre migración. El más del 60% ve como muy preocupante la salida forzosa de jóvenes asturianos a otras regiones por la falta de oportunidades. También algo positivo. Asturias se coloca como una de las comunidades autónomas que menos prejuicios y menos problema tiene con la inmigración, con las personas que vienen de otros países. Ajá. De hecho, solo el 20%, bueno, que ya a mí ya me parece bastante, percibe como un problema la recepción de personas migrantes. Lo que sí también se ve en la encuesta es que hay grandes diferencias en función de la afinidad política, de la edad, del sexo y también de la zona de residencia. Por ejemplo, los jóvenes son los que muestran más preocupación por la vivienda, por la fuga de talentos. Pero es verdad que, bueno, también las redes sociales parece que figuran entre uno de los problemas de discursos de odio, fake news, de ese 20% que sí que ve como un problema a las personas migrantes. Entonces, hoy a mí me gustaría ahondar en los casos particulares, más que en una encuesta, de saber qué es lo que preocupa a nuestros oyentes, cuáles son las preocupaciones que ven en el día a día en Asturias. Ya sabéis que podéis contárnoslo en un audio, a ser posible, pero también en mensaje en el WhatsApp del programa, en el número 608-920792 y en las redes sociales.
1: Vivienda, despoblación y empleo. Eso parece ser los tres problemas que los asturianos consideramos más graves. Hablamos también de la inmigración, hablamos, como decíamos, de ese reto demográfico que tenemos, y como cada mañana queremos consultar vuestras opiniones. Queremos leerlos a través de las redes sociales. En Facebook, La Radio Es Mía, y en Instagram, La Radio Es.
2: Los opinantes.

0: Pablo Roa es analista, programador y padre de un niño y una niña. Pues esto también es muy importante porque uno de los problemas que también arroja esta encuesta es el del envejecimiento de la población asturiana. Pablo, buenos días.
1: Buenos días.
0: ¿A ti qué te preocupa? Aparte de que sé que leíste el artículo, ¿para ti cuál sería la mayor preocupación de Asturias?
1: A ver, yo entiendo lo de que no hay críos, que no hay mano de obra y lo del alquiler y todas estas cosas, pero bueno, como yo ya tengo una hipoteca para aquí a 30 años, pues entonces esa parte no me preocupa. Lo que me preocupa es lo de los chavales, los dispositivos y redes sociales, estas cosas, lo que me preocupa, porque ponemos mucha énfasis en que sí utiliza mucho el móvil, todas estas cosas, pero al final somos los padres o son algunos padres los que dan el dispositivo a los jóvenes. Entonces con 12 años ya se le da el móvil, como que no hay otra alternativa la vida y no están preparados para tenerlos, como si con 12 les das un coche y luego decimos, ay, es que van atropellando a gente. Normal, no les des un coche. Es que entonces sí. A mí mi preocupación es esa.
2: Claro, ¿cómo se nota que la parte la tienes cubierta de haber tenido hijos, claro, de pagar hipoteca?
3: No, pero bueno, también es verdad.
4: Sí, pero bueno, Pablo es un gran precursor del no en las aulas de los dispositivos que, bueno, pues, Pablo, que bueno, sí, que no son necesarios desde tu punto de vista, bueno, y de AMPA y de mucho más del colegio en el que están los peques tuyos.
0: Pero y a nivel regional, porque esto es verdad que es un problema, el de los dispositivos móviles y la infancia que ocupa, bueno, pues a nivel nacional. A nivel regional, en Asturias, ¿cuál es el problema que, aunque no te afecte a ti directamente, ves con mayor importancia?
1: A ver, yo lo de la natalidad veo que es un problema muy grande. Ahora, también entiendo que aquí en Asturias se vive muy bien y el tener hijos te empeora un poco la vida, te tienes que ocupar de otra persona. Y entonces, claro, yo me acuerdo que nos fuimos de luna de miel a Riviera Maya y luego cuando íbamos a tener hijos dijimos, bueno, pues nos volvemos a ir a Riviera Maya, nos despedimos de la vida y ya está. Entonces, claro,
0: a nos mí despedimos los planes de la vida, pero bueno.
1: De poder decidir, es decir, yo para irme de vacaciones me voy con los críos, los domingos y el fin de semana estás detrás de los críos, es decir, empiezas a hacer una vida en función de ellos.
4: Sí, cambia todo, sí.
1: Claro, claro, te cambia, ya dejas de tener tú la prioridad y de escoger y viajar, y que es muy bonito, pero bueno, no es lo mismo viajar que viajar con críos. No vas a los mismos sitios ni a hacer las mismas cosas. Que es escogido, evidentemente, pero bueno, entiendo que hay mucha gente ahora que dice, busco lo bien que vivo... que todavía me manda mi madre el tupper, a tener que pensar a que en breves me lo van a pedir a mí. Claro. Entonces cambia mucho.
2: A mí lo que más me preocupa no es la persona que dice, con lo bien que vivo, mi madre me manda el tupper. Es, si apenas sobrevivo,
0: claro.
2: ¿Cómo puedo ocuparme de otros?
1: Eso también. Pero bueno, es que antes se tenían menos cosas y la gente se lanzaba. Si esperas a tener hijos, a tener un buen momento, pues esperas
4: a la jubilación y luego ya ve lógicamente... Tener un trabajo, ¿no?
0: Sí, no, y de hecho yo creo que en esta encuesta lo que se ve es que todos los problemas van un poco enlazados, porque pues no se tienen hijos, porque se tiene dificultad de acceso a la vivienda, nos preocupa el éxodo de la gente joven asturiana para buscar mejores oportunidades, va todo un poco ligado, ¿no?
1: Sí, lo que pasa que, bueno, sí que es verdad que irte a otro sitio para tener oportunidades laborales mejores está muy bien irte a Madrid, pero yo prefiero vivir en Asturias con 1.000 euros que en Madrid con 2.000.
0: Hombre,
1: entonces,
0: te diré.
1: Entonces, bueno, eso, para coger experiencia está bien, pero luego como calidad de vida no me des a mí otro sitio que no sea Asturias.
0: Claro, el problema es que mucha gente no le queda otra opción.
1: Sí, a ver, yo eso lo entiendo y sobre todo yo bromeo con algunos amigos que cuantos más estudian, más lejos se van. Yo tengo uno que es doctor de un amigo que es doctor de matemáticas y se fue a Brasil a dar clases y demás. Digo, eso te pasa por estudiar.
0: No, es verdad. Déjame que sume una persona más a la conversación. Daya Aceituno es periodista, es cubana y vive aquí en Asturias. Hola, Daya, buenos días.
5: Hola, buenos días, qué gusto saludarles.
0: No sé si leíste esta encuesta. Lo primero que quiero preguntarte es, para ti, ¿cuál es el mayor problema que te encuentras aquí en Asturias? ¿Qué más te preocupa?
5: Del tema de la natalidad y el envejecimiento, lo que más me preocupa como mujer un poco más joven, y de hecho eso fue lo que vi en el artículo, que a unos, en dependencia de la edad que tengan, le preocupa una cosa y a otros le preocupa otra. A mí como joven... Y como mamá ahora recién estrenada, lo que más me preocupa es, por ejemplo, el tema de la vivienda, el tema del empleo, de los salarios. Esas son las cosas que más me preocupan a mí, porque al final eso influye directamente en cómo criar a un hijo. Y obviamente que si no tienes hijo, pues no aumenta la natalidad y volvemos a redundar en el mismo problema. ¿Entiendes? Como joven tengo ese tipo de preocupación de la vivienda, de los altos precios, tanto de los alquileres como de si en algún momento...
4: Ay, quisiera... espera, que...
0: ¿Te estamos escuchando un poquito regular?
4: Sí, levanta una pierna, el brazo, pon la cabeza para abajo, a ver si hay manera de que nos llegue bien. A ver, el sonido. Habla, a ver.
5: ¿Me escuchas?
4: Ahora sí.
0: ¿Estás con manos libres o algo? Porque sí que te oímos con un poco de eco.
5: No, estoy...
0: No, vale, ahí no te muevas, ahí se te oye muy bien. No, mira, quería preguntarte también, pues como cubana que eres, que ya llevas un tiempo aquí en Asturias, una de las cosas que menciona también esta encuesta es que la mayoría de la población asturiana percibe como positiva la llegada de migrantes, algo que, bueno, en otras comunidades autónomas no es así. ¿Tú cómo lo vives esto? ¿Crees que, bueno, que te acogieron bien los asturianos?
5: Mira, yo en ese aspecto estoy encantada. Yo soy una persona, encantada y orgullosa y satisfecha del trato que me han dado, de que he recibido todas las, ayudas en el sentido de que tuve acceso directamente a la salud, que eso para mí es fundamental, a la educación, o sea, incluso cuando llegué, que los primeros tiempos, al principio no tenía todavía toda mi documentación oficial en marcha, y me dieron aún así la oportunidad de, solo con mi pasaporte, de estudiar. Eso me parece, que te dan oportunidades, que hay ese acceso también para las personas que vienen de otros lugares. Entonces, eso lo veo muy, muy positivo. A ver, por supuesto, todas las personas que vengan, yo, que soy inmigrante, soy del mismo criterio, el que venga, que sume, no que reste.
2: De todas formas, fíjate, perdón, no, es que te estoy escuchando y yo también, siendo de Venezuela, vi la encuesta y me pareció ver el vaso medio vacío en vez de verlo medio lleno. Es decir, sí que es cierto que la encuesta dice el 53.7% de las personas encuestadas, de las 800, tienen una valoración positiva de la inmigración como parte de la solución del reto demográfico. Pero eso quiere decir que hay un 40 y tantos que no consideran la inmigración positiva. Y yo dije, madre mía, me pareció una cifra altísima.
1: Pero puede ser que consideren que está bien como solución, pero que habría que fomentar la natalidad. No quiere decir que no vea bien que la gente venga, sino que sea la única solución.
2: Venga, te la compro.
0: Por aclarar un poquito estos datos, el 53,7, como decía José Luis, ve la inmigración de forma positiva, pero solo el 20 la percibe de forma negativa.
4: Sí, vale.
2: O sea, bueno, tampoco es una cifra bajita,
0: hay gente
2: que
0: es neutra, que le parece bien, sin más, ¿no?
4: Sí, pero no creo que sea solo por la llegada, o sea, por la natalidad. Es que, siempre fuimos un pueblo solidario, ¿verdad?
5: Mira, yo creo que también es lo que estábamos hablando. El que venga, que sume, o sea, que vengan personas educadas. O por lo menos, a lo mejor, si no tienes... Mira, yo conozco personas con las que tuve la oportunidad de estudiar, que en sus países, estoy hablándote de, Bolivia, Ecuador, Venezuela, incluso, habían personas con las que estudié que a lo mejor no tuvieron esa oportunidad en su país, y eso lo encontraron aquí. Encontraron esa oportunidad de estudio y de buenos estudios, porque aquí nos preciamos de buenos profesores, de buenos niveles de enseñanza. Entonces, por eso te digo, que vengan personas con ganas de emprender y de echar para adelante. No, yo como migrante,

0: que no estoy de acuerdo con las personas que vengan a querer robar, a hacer cosas que
1: bueno,
0: no
1: a ver,
0: están bien.
1: La mayoría de que... la mayoría de gente que viene, bueno, que se va de su país, lo hace pues por necesidad.
0: Por exacto, viene claro. Por, no, pero viene, o sea, por la necesidad de buscar un futuro mejor a sus hijos, por ejemplo. Yo cuando emigré no tenía hijos y ahora sí tengo. O sea, yo soy de las personas que apoyó a la natalidad de este lugar porque mi hija es asturiana. Entonces, yo de alguna manera puse mi granito de arena en ese sentido, pero porque ya te digo, porque encontré una brecha, encontré la oportunidad, encontré que me dieron opciones, ¿entiendes? Que mi país no encontré. Entonces, sí, como te dije en el principio, veo del estudio ese que hay cosas que preocupan, pero en dependencia de la edad. Como mismo dijo este amigo que está también escuchándome,
1: Pablo,
0: como mismo empezó diciendo, claro, yo del tema de la vivienda y la hipoteca no me preocupa porque
2: ya, porque es que se te está escuchando mal y nos da rabia porque lo que estás diciendo es muy interesante. A ver si te mueves un poquitín por casa y...
0: Sigo en el mismo lugar, sí, estoy aquí, ¿me escuchas?
2: Ahora sí.
1: Sí, lo que pasa es que como que va y viene. Solo por poner un dato más sobre la mesa, en comparación de Asturias con el resto de España, en 2024 el CIS llevó esta misma pregunta de la inmigración y apareció como el mayor problema para España en un 30%, es decir, un 30% de los encuestados dijo que el mayor problema de España era la inmigración.
2: Bueno, los tiempos, ya se sabe lo que se está viviendo en España y a mí el 30 me parece una barbaridad.
1: Que además sea el mayor problema, entonces, ver esta encuesta en Asturias a mí me parece muy esperanzador.
3: A ver, yo creo que tenemos que matizar un pequeño detalle. El que venga para sumar es muy de extrema derecha. No, el que esté, incluso los de aquí, que estén para sumar, porque hay mucha gente que critica a los de fuera, y yo conozco a una que está trabajando en un sitio que va a dejar de trabajar porque va a cumplir los 52 años, y dice, me voy a quedar en casa, voy a cobrar la ayuda a los mayores de 52 años, me van a cotizar, voy a tener 500 euros y dejo de trabajar, porque total, por otros 500, tener que estar trabajando todos los días. Entonces lo que tenemos que aprender es que esas cosas están para ayudar al que lo necesita, pero todos tenemos que intentar aportar nuestro granito de arena y no intentar chupar del bote. Pero no los que vienen de fuera, también los que también están aquí.
1: Exacto. Una persona migrante en Asturias tiene que tener los mismos derechos y las mismas obligaciones que uno nacido en Asturias.
0: Estoy totalmente de acuerdo. Totalmente de acuerdo con lo que dijo Pablo, sí, es verdad. Es verdad, porque al final pasa así, y cuando incluso estoy estudiando administración y tuve la oportunidad de escuchar eso y esas mismas cosas que decía Pablo, y dije, bueno, pero si le das esa como eso de los 500 euros, bueno, pues ya se sientan en su casa con 52 años y ¿qué queda? tiene lógica lo que le ha dicho. Entonces no me parece, o sea, lo del tema de las ayudas está genial, lo que pasa es que tampoco aprovecharnos así... descaradamente, no sé,
1: a ver, siempre va a haber el pícaro, ¿no? La picaresca, claro, exacto, existe, pero es verdad que esas ayudas para lo que sirven es para en un momento de necesidad, en un momento que lo necesites, para eso está el Estado,
2: impuestos. Y no se dan a todo el mundo, que también hay una picaresca y una en un decir, todo el mundo viene porque... No, eso es incierto.
1: Eso son bulos que...
2: Totalmente. Y además, no mira, algo que decía Pablo, yo creo que Daya dijo lo de sumar, desde mi punto de vista, por el hecho de que vengan a trabajar. O sea, que todo el mundo trabaje. Que sí que hay una parte negativa sobre la migración, ¿verdad? Pues porque pasan circunstancias, pero yo creo que pasa con la migración y con los propios asturianos asturianas.
1: Yo creo que hay un problema, que es que la mayoría de, por ejemplo, los solicitantes de asilo, los migrantes, tienen que esperar 6 meses para poder tener un número de la Seguridad Social. Por lo tanto, ese tiempo no pueden trabajar legalmente.
2: O si están
1: legalmente.
2: Trabajando, están haciéndolo
1: están
2: de manera
1: haciéndolo
2: ilegal.
1: De manera ilegal y cobrando en B. Entonces, pues claro que se ven abocados a... pues tener trabajos muy precarios o incluso, bueno, pues...
2: situaciones malas.
1: Claro, ¿no?
0: No sé. Sí, cuando llegas hay un periodo que no tienes documentación. Y entonces las personas a lo mejor buscan la vía fácil. Algunos buscan la vía fácil, otros no. Otros se van por... incluso optan por los trabajos aunque sea precario.
1: Pero ¿no crees, Daya, tú que estuviste ese periodo de tiempo sin poder acceder a un trabajo, ¿no crees que desde el Estado habría que facilitarlo?
2: ¿O hacerlo más rápido?
0: Sí, eso sí. O sea, sí, pero bueno, ya tú sabes, las opiniones, cada uno con su criterio, su opinión, y yo respeto las de todo el mundo. Sí creo, por ejemplo, que fue mi caso, que y conozco casos que se han demorado aún más, ¿no? Que que eso al final hace eso que acaban de decir, o sea, el que se demore la tramitación facilita que la gente pueda caer en cosas no correctas para la sociedad. Pero sí, mira, vuelvo a insistir, de lo bueno, de lo malo vamos a sacar siempre lo bueno. Yo como emigrante sí encontré oportunidades, o sea, a lo mejor no tenía todavía esa tarjeta sanitaria, pero nunca dejaron de atenderme, ¿entiendes lo que te digo? O sea, sí. Si en un momento dado digo urgencias,
1: Dayate,
0: salí embarazada.
1: Daya, te vuelvo a escuchar muy mal, de todas maneras...
2: Muévete un poquitín.
1: De todas maneras nos estamos quedando ya sin tiempo, entonces mira, aprovecho para despediros. Muy buenas las reflexiones que habéis aportado tanto Pablo como tú, Daya. A los dos, muchísimas gracias por estar esta mañana con nosotros.
3: Gracias a vosotros.
0: Un beso grande, gracias a ustedes.

0: Bueno, pues hay 3 minutos de las 11:30. Vamos a mirar al cielo y vamos a ver qué tal está. No sé, aquí yo creo que está como nubladín. Lo que pasa es que igual llevamos una sorpresa porque vamos a un valle precioso. En Turón, vamos a Mieres a saludar a Carolina Santiago. A Caroli, ¿qué tal? Buen día.
1: Buenos días, ¿qué tal?
0: Bueno, a ver, ¿cómo están las cosas por Turón?
1: Pues aquí en el Valle Alto el cielo está nublado. Casi de
0: Caroli,
1: 25
0: grados. Caroli, se te escucha muy mal. Dijiste que ibas a bajar a un sitio con cobertura.
1: Pues estoy en la zona de más cobertura.
2: Pues ahora se te escucha muy bien.

0: gracias. Calor, bochorno, ¿cómo está el ambiente?
1: ¿Humedad? No, tira un poco la brisina. Humedad un 78%.
0: Bueno, así me gusta, he hecho los deberes. Mil gracias, Carol, y un beso grande.
1: De nada, un saludo, buen día.

0: Ay, ay, ay, del interior vamos a la costa, que ya en este lugar ya están en fiestas prácticamente. Ya van casi, celebrándolo. Casi. Agustín Estebanez, vecino de la zona de Luanco, un gran speaker en eventos, en pruebas deportivas. No sé si vas a radiar tú las fiestas del Carmen.
1: Algo haremos, no, algo haremos, no, no todas, pero en algo participaré, eso está claro. Muy buenos días, Asturias. Saludos desde la playa de la Ribera. Sabéis que cada vez que entro a hablar con vosotros me acerco a la playa de la Ribera para verlo todo más intrínsecamente. Pues el día de hoy, ahora mismo, está con calor insuficiente, con una brisa de norte que va a hacer que esta tarde las nubes vayan desapareciendo y quede una tarde de resol, con calor y con un día genial al final. Y lo que me decías de las fiestas, mira, desde aquí sí, tengo la vista del Muelle Viejo con la iglesia al fondo y desde aquí ya estoy viendo los hinchables acuáticos para durante esta tarde que toda la crianza del pueblo y toda la crianza que se quiera acercar a Luanco pueda disfrutar de esos hinchables.
0: Qué bueno. Qué bueno, porque además los nenos y las nenas en verano tienen que pasarlo bien. Y punto, que luego llega septiembre y acabóse la juerga. Así que, Agustín, más o menos temperatura que hará ahora mismo en la zona de la playa.
1: Mira, estamos ahora con los 24, 25 grados. Y ya te digo, es la brisina justa para que la humedad y el ambiente caluroso no te agobie. Estamos viendo aquí la gente paseando con la bajamar al lado del pedreo, sí, los críos a las palas, los mayores sentados en las sillas, y supongo que en la playa, en lo que es la playa grande, ya estará casi hasta los topes.
0: Bueno, pues como siempre, gracias, que lo paséis muy bien en esa festividad del Carmen en Luanco, y seguro que hablamos o pasaremos por ahí para pasarlo bien.
1: Estáis todos y todas invitados a pasaros toda esta semana por aquí. Bueno, todo el verano, evidentemente, sí, pero sobre todo en las fiestas. Y bueno, aquí también tenemos nuestra comidina. Yo hoy tengo preparado...
0: Uy, venga, dale.
1: Salpicón de bonito de aquí con pulpo del pedreo de aquí también.
2: Qué maravilla. O sea,
1: bueno. Igual entre Turón y nosotros hacíamos un pequeño cambio, esas carrilleras, por un poco de salpicón. Bueno, se puede llegar a un acuerdo, ¿eh?
3: Yo me ofrezco voluntario para que no hagas cambio, yo me lo como todo.
1: Venga, pues nada, acercaros por aquí.
0: Ay, Agustín Estebanez, gracias, gracias por atender a las radios mías siempre.
1: Un abrazo muy fuerte, adiós.
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0: Me ha llamado la señora de Sotrondio porque su marido está empeñado, ¿no? Lo cuento, sí, sí. Su marido está empeñado en hacer todas las reparaciones de la casa y mira que se le dan mal y él sigue. Luego me llamó la señora de Taramundi, que quiere ser cantante. Ah, y bueno, la señora de Taramundi canta muy mal, pero muy mal, muy mal, muy mal. Pero ella sigue, bueno, que quiere ser cantante, que quiere ser cantante. Estas son las cosas que pasan cuando ponemos la pasión y las ganas en algo en lo que no tenemos talento. Podríamos decir que es una pasión infinita. Y precisamente este es el título de la obra que este fin de semana se representa sobre las tablas del Teatro Jovellanos, el sábado y domingo a las 8:30 de la tarde, y cuyo protagonista es Pepón Nieto. Muy buenos días, Pepón.
1: Hola, buenos días, ¿cómo estáis?
0: ¿Viste la canción que te puse para arrancar, del Canca?
1: Sí, qué bello es vivir del Canca, ¿cómo me conoces?
0: Hombre, son muchos años ya. Una pasión infinita es lo que vamos a ver este fin de semana sobre las tablas del Teatro Jovellanos. Sí. Son esas ganas de ser actor, pero oye, alguien le tenía que decir, cariño, esto no es lo tuyo.
1: Bueno, es lo que le pasa al personaje. Él desde pequeñito quiere ser actor, pero no está llamado. Probablemente sea el peor actor del mundo. El problema viene cuando de pronto ven un anuncio en el periódico que se busca actor y no se requiere experiencia. Se presenta a la prueba y lo cogen. Y a partir de ahí viene la desgracia, claro. Todo lo tremendo que puede pasar, pues le va pasando al pobre. Porque al final termina representando su vida. Hay mucho de teatro dentro del teatro y de homenaje a los actores y de homenaje al ponerle la pasión a lo que uno quiere, que yo no sé hasta qué punto es bueno o es malo. Yo creo que es necesaria como motor, pero luego pues esa pasión, si no se corresponde con la realidad, puede ser un drama tremendo.
0: Mucho de homenaje a la profesión, porque en estos días también has comentado en alguna entrevista que, bueno, en este caso Troncoso, que es el autor de la obra, te conoce mucho y por eso hay algo de Pepón y de la vida de Pepón dentro de este personaje de la obra.
1: Bueno, ¿sabes qué pasa? Que empezamos este proyecto, yo quería trabajar con Troncoso, somos amigos desde hace años, hemos trabajado juntos como actores, como compañeros, pero nunca me había dirigido. Es un director maravilloso y un autor estupendo. Él tenía una idea que no tenía nada que ver conmigo ni nada, pero no la tenía terminada de escribir, la tenía un poco desarrollada, tenía la idea, pero no estaba escrita. Hicimos unos talleres previos a los ensayos, y no solo con los actores que estábamos en la función, sino con otros compañeros que fueron muy generosos y vinieron a los talleres. Entonces, de esos talleres, de esos encuentros de trabajo, Troncoso empezó a escribir, a darle forma a esa idea que él ya tenía previamente. Entonces, hay mucho mío, hay mucho de lo que salió en los talleres y hay mucho de lo que hemos aportado todos de alguna manera como actores, aunque la función está escrita y dirigida con todas las letras por José Troncoso, que es el autor y director de la función.
0: Estamos hablando, para que nuestros oyentes estén en situación, de una tragicomedia, y digo lo de tragicomedia porque es verdad que el punto humorístico existe, pero cuando no se tiene talento para algo y tú te empeñas y te empeñas y te empeñas, para el protagonista suele ser también trágico. ¿Debemos decirlo cuando vemos que la otra persona no va por el buen camino, o mejor callar y que siga sus sueños?
1: Bueno, depende de hasta qué punto le vayas a hacer daño, ¿no? O sea, si tú consideras que es mejor decírselo porque el ostión que se va a llevar va a ser más grande que lo mal que le va a sentar que tú se lo digas, pues es preferible decirlo. No, José Antonio se va a llevar un ostión muy gordo porque no tiene talento ninguno, de ninguna de las maneras. Lo que pasa es que, bueno, él necesita cumplir su sueño, da la vida por su sueño.
0: Pero es que a veces nos agarramos, Pepón, a un clavo ardiendo, es decir, totalmente. Vemos cosas donde nosotros no tenemos ningún futuro, y ahí, mira, yo lo voy a decir, yo escribo fatal y yo me he empeñado en escribir y yo no sé cómo narices se han atrevido a publicarme. Yo esas editoriales algún día las voy a llamar y decirles, señores, ¿en qué estabais pensando? Porque lo leo con el tiempo y digo, muy mal. Alguien me tenía que haber dicho, cariño, no es por ahí, déjalo ya. Nos agarramos ese clavo ardiendo.
1: Sí. Y luego lo que decías tú del drama y de la tragedia, sí. Es que para toda comedia el actor que la vive tiene que vivirla como un drama, ¿no? La realidad es comedia cuando tú estás viviendo esa realidad como algo que te afecta de verdad. Si no, es una consecución de chistes que no tiene ningún sentido. Cierto. La comedia viene dada porque tú estás viendo que el personaje está sufriendo de verdad, enfrentándose a sus miedos de verdad y hacerlo de esa manera, con ese tono, es lo que da la comedia, pero claro, siempre hay que hacerla de verdad.
0: Y que nos pase en la vida real. Totalmente. ¿Cuántas veces hemos visto a una persona que no lo está haciendo especialmente bien y está ese punto de risa porque te da risa que lo estés haciendo tan mal algo, pero por otro lado te apetece abrazarle y decirle, cariño mío, venga acá, que
2: dedícate a otra cosa.
0: Pero lo que me apetece es abrazarte. Entonces es ese punto en la vida real que también está presente en la tragicomedia.
1: Yo creo que también, que sí es verdad, que el personaje tiene un punto muy de ternura, muy naif, ¿no? Te subes enseguida con él y es un viaje lo que él está viviendo. Y no solamente el suyo, ¿no? El personaje que interpreta Claudio Tolcachir, que es el director de escena que lo elige para su próxima obra de teatro, es un tipo que también necesita perdurar en el tiempo, necesita que todo lo efímero que es el teatro no lo sea en su vida y necesita destacar y por fin tener, y tiene, él también tiene una pasión infinita, ¿no? Y estos dos personajes se van complementando muchísimo.
0: En tu caso, el tema de la pasión como actor te llegó tarde, pero hoy por hoy es infinita.
1: No sé si infinita, porque todo tiene, bueno, yo creo que hay otras cosas en la vida, ¿eh? Yo soy actor, me dedico a mi profesión, amo mi profesión, produzco mis espectáculos, me implico profundamente en lo que hago, ya con la edad que tengo, que tengo 59 años, ya no sé hacer otra cosa. Y
0: cariño,
1: ya no,
0: y muy bien llevado, te voy a decir, porque últimamente estás mejor que nunca, ¿eh?
2: Sí,
1: eso dice mi madre. No, pero yo ya a estas alturas de mi vida, ya por mucho que quiera, yo ya no tengo fuerza para empezar a hacer una cosa de nuevo, con lo cual yo sí que estoy implicado con mi profesión y la amo de una forma infinita. Ahora, hay otras muchas cosas en mi vida, en mi familia, el amor, hay un montón de cosas, de incluso aficiones y ganas de hacer cosas que no tienen mucho que ver con mi profesión y que también me gustan y me atrapan. O sea, no estoy obsesionado, aunque claro, es una forma de vivir, ¿no? Yo vivo de gira desde que tú me conoces, yo todos los fines de semana tengo bolo, entonces claro, ya al final termina siendo algo.
0: Pero me gusta, algo... me gusta esto que dices, perdón, pero que te interrumpa, porque tengo aquí en el estudio a Estela y a Mónica que me acompañan, y hace unas semanas comentábamos aquí en el programa que muchas veces cuando nos definimos como personas, nos definimos a través de nuestra profesión, es decir, soy Juan, que soy médico,
2: pero eso,
0: soy
2: eso
0: María,
2: ha pasado,
0: claro,
2: toda la vida en España.
0: Pero me gusta esto que está diciendo, que es actor, pero
2: también muchas otras cosas. Sí, pero hay personas que es complicado, Pepón. Yo creo que es complicado, dada hoy por hoy la situación, ¿no?, de la vida laboral de muchos españoles asturianos y que, bueno, que es yo creo que hasta es difícil trabajar en lo que te gusta. Hoy en día, ¿cómo lo ves?
1: Hombre, es imposible, ¿no? Casi trabajarlo en nuestra profesión ahí. Somos un 8%, sí. Me parece que leí el otro día que nos dedicamos, tenemos la suerte de dedicarnos por completo, sin otras alternativas, a nuestro trabajo, ¿no? Poder decir que nos dedicamos a esto y vivimos de esto es muy, muy, muy difícil. Pero yo también creo que es sano diversificar un poco, que es sano no implicar. Yo, por ejemplo, todas las relaciones que he tenido nunca han tenido nada que ver con mi profesión. Tengo muchísimos amigos con los que salgo y a los que con los que voy de cena, de fiesta y tal, que no tienen absolutamente nada que ver con mi profesión. Tengo muchos amigos de la profesión que son muy buenos amigos míos, pero también la mayoría, José Luis, que me conoce bien, lo sabe, son gente que no tienen nada que ver con mi profesión y que yo soy el raro dentro de la pandemia. Soy como el raro que me dedica a una cosa rara. Entonces, y yo creo que eso es sano y que yo lo he buscado, quiero decir, también ha surgido, ¿no? Pero yo lo he buscado y lo he fomentado. A mí me gusta irme con gente que me habla de otras cosas que no tiene nada que ver, aunque me esté hablando de que ha pintado un muro. Es que me interesa.
0: Diste un dato ahora que es verdad que lo has buscado, porque diste el dato ese del 8% de los actores que pueden

0: vivir. Real. Yo creo que también es el 8%, me pareció leerlo hace unas semanas. Pero tú también te lo has buscado, es decir, haces mil cosas, es decir, has participado en programas de cocina, ahora estás en el programa
1: Sí, claro.
0: que por cierto, me tienes que hacer un modelito. te vemos en teatro, te vemos en cine, en series, es que apareces en un montón de series, es decir, tú también te has querido diversificar mucho, incluso dentro de tu profesión.
1: Sí, pero también he tenido la suerte que me han llamado para trabajar
2: Claro,
1: en los tres medios,
2: hay
1: para
2: mucha
1: mitigar de
2: gente.
1: los tres.
2: Hay muchos
1: Dime, dime.
2: actores que no tienen, no, que hay muchos actores que no tienen la posibilidad de
1: Efectivamente, que
2: participar en
1: no la
2: muchos
1: tienen.
2: proyectos porque no suena el
3: Y
2: teléfono.
3: me fastidia mucho
1: Claro,
2: decir esto, pero
1: yo he
3: también
1: tenido esa suerte.
3: la época no es la misma. La época de Pepón, de empezar a trabajar y demás, no tiene nada que ver con la época en la que estamos viviendo, ¿verdad?
1: Bueno, para un lado, por una parte era más fácil y por otra no, no sé qué decirte, porque es verdad que éramos menos, pero también es verdad que había muchas menos cadenas, muchas menos plataformas, muchas menos producciones, que era muy difícil meter la cabeza sin que te conociera nadie, porque no había redes sociales, no te podías promocionar de ninguna manera. O sea, y por otro lado, pues también éramos menos y bueno, yo creo que es difícil en cualquier caso y en cualquier momento. Y que hay un factor importante que es la suerte y yo la he tenido. También es cierto que la suerte te tiene que pillar preparado, te tiene que pillar, no sé si lo decía Picasso, que la suerte te tiene que pillar, que la inspiración te tiene que pillar
2: Pillar
1: trabajando.
2: trabajando, haciendo, sí.
1: Entonces yo creo que la suerte te tiene que pillar preparado para poder agarrarla y con la vista abierta. Y luego yo es algo que he entendido siempre, que nadie me va a ofrecer nada mejor que lo que yo quiera para mí, con lo cual para mí producir teatro es algo que me funciona, que es lo que quiero hacer, encontrar una historia que quiero contar, con unos actores con los que quiero trabajar, con un director, contarlo de esa manera, producirlo, que es el hecho de producir. Para mí es una parte muy importante de mi profesión y muy satisfactoria. Y
0: Porque
1: no
0: de
1: todos
2: esta
1: los
2: obra,
1: compañeros.
0: hay que decirlo que además de actuar en la obra, eres productor de la misma.
1: Sí. Y además en esta función hemos hecho un trabajo muy artesano, muy como desde el principio. Si es que además nos han ido por circunstancias, ¿no? Por ejemplo, la escenografía no le iba a hacer un escenógrafo, cambiamos la fecha, el escenógrafo no pudo, le hemos terminado haciendo la Troncoso y yo. El vestuario nos lo iba a hacer una figurinista que en el último momento tuvo un problema y no pudo hacerlo y terminamos nosotros haciendo el vestuario que me hinché de coser, que menos mal que el maestro de la costura me habían regalado una máquina de coser y
2: Ah,
1: de
2: qué
1: mucha
2: bueno.
1: costura. O sea, hemos hecho un trabajo como muy, muy artesano. Yo, de cuando empezaba y trabajaba en las compañías, en los grupos independientes, no he vuelto a trabajar desde este sitio, ¿no? Y estoy muy, muy contento con la función, con el resultado y con el viaje que nos pegamos y con los compañeros. Tengo que mencionar a Claudio Tolcachir, que ya os lo he dicho, que es un director de
0: Sí.
1: escena maravilloso, dirige obras estupendas, pero que además es un magnífico actor y está en esta función estupendo porque hace de director de escena y está siendo muy generoso y muy es una maravilla currar con él. Me hace el 50% de mi trabajo. Yo me cuelgo a sus ojos y él con los míos y nos vamos llevando el uno al otro. Luego está Ana Labordeta, que hace de mi mujer, que es maravillosa. Trabajamos juntos hace 25 años en una función y hemos vuelto a encontrarnos. Estamos celebrando nuestra boda de plata y estamos encantados. Y luego está Abelino Piedad, que es imprescindible ya en todo lo que yo haga, porque no se puede ser mejor actor y es un tipo de estupendo. Y Lola Barroso, porque durante toda la función hay una pianista que va tocando
0: ¡Qué
1: continuamente el piano en
0: maravilla!
1: directo y esto lo hace Lola Barroso, que además te engancha con la música como la toca, con el sentimiento con el que nos acompaña y es importantísima en la función.
0: ¡Qué maravilla!
2: Os estaba escuchando a José Luis y a ti reflexionar sobre la pasión sin talento y estaba pensando yo que igual es la forma de pasión más pura, la pasión que tienes cuando no tienes ningún talento y ninguna aspiración de sacar un rédito profesional.
3: O cuando no has estudiado, pero
2: Claro,
3: lo
2: no,
3: sientes
2: quiero
3: dentro,
2: decir que muchas
3: vocacional.
2: veces queremos, hacemos las cosas que se nos dan bien, pero igual yo disfruto
0: Claro.
2: mucho cantando, aunque cante mal. Parece como que siempre tenemos que sacar un beneficio o un rédito a todo lo que hacemos,
1: Ya,
2: ¿no?
1: el problema es cuando cantas mal y
2: Y
1: te
2: quieres vivir
1: empeñas en
2: de ello,
1: grabar
2: ¿no?
1: un disco y que se escuche y ser número uno de los 40 principales. Entonces, claro, estás fomentando
2: Ay,
1: tu
2: me
1: propia
2: muero.
1: frustración. Claro,
2: Ay.
1: estás fomentando tu propia frustración y al final estás alimentando algo que no. Si te gusta cantar, canta, por supuesto, canta lo que quieras.
3: Pero
1: Hay
3: vete al
1: unos karaoke
2: karaoke
1: que
2: o
1: son
2: algo.

0: Claro,
1: no,
0: el problema es cuando tenemos una aspiración.
1: Delante de tu familia, grábate un disco para ti, pero no creas que grabar ese disco te va a convertir en Rocío Jurado. Y si no cantas, no te va a salir.
0: No, pero quiero decir que, bueno, que al final el problema, la frustración viene de la aspiración, no de la pasión en sí, ¿no?
1: Claro, efectivamente, sí. Hay que buscar vías de canales, canalizar esa pasión para que no termine convirtiéndose en una frustración tremenda, claro.
2: Claro, yo quiero llevar esta entrevista ahora mismo por otros derroteros, pero claro, estáis hablando de esto y se me vino a la mente que Pepo también actuó en Superstar, la serie de
0: estaba pensando absolutamente
2: en Tamara. Yo creo que ella siempre quiso ser Rocío Jurado y que hubiese tenido un nicho muy bueno dentro del underground, que bueno, que incluso lo tiene.
0: Bueno, lo tuvo. Lo tiene.
2: Pero bueno, volvamos a centrarnos, Pepón. En este caso, hablábamos antes de las redes sociales, de cómo se conoce a los actores hoy en día. Pero yo que he salido contigo muchas veces y que nos conocemos, ¿no tienes un poco la sensación de que la gente a ti siente que te conoce de toda la vida? ¿Eso es para ti un regalo? ¿O a veces piensas, no señora, yo no soy su primo, tranquilidad?
1: Pues las dos cosas, es un regalo porque eso de una manera muy cercana. O yo he tenido la suerte de que me han ofrecido personajes que han sido pues el vecino de al lado, el tu primo, el de toda la vida, ¿sabes? Como que parece que son personajes que la gente conoce de toda la vida, son antihéroes muy normales, y yo siempre he interpretado este tipo de personajes probablemente por mi físico y por lo que yo le puedo aportar a los personajes, y eso han hecho que sean personajes muy cercanos, en muchos casos muy queridos, y he tenido la suerte de trabajar en series de muy larga duración, que han estado a lo mejor 5 años seguidos, Hombres de Paco, periodistas. Estas series que han durado muchísimo, y entonces la gente me ha cogido un cariño que yo agradezco profundamente y que me parece precioso. O sea, que a mí me dicen, es que nada más que sales ya me da una sonrisa. Entonces yo eso, o te dan las gracias porque es que estaba mal deprimida de este momento y no sé qué, pero me ponía tu serie y cada vez que decían no sé qué, me he reído tanto. Eso es tan de verdad, lo agradezco tanto, que es maravilloso. Luego tiene esa parte que de ahí ya pasamos a la confianza absoluta y vas andando por la calle, te zarandea, o de repente te dicen en el supermercado, te dicen cosas, bueno, pues cosas que te dicen, bueno, no sé si...
3: pero es que la capacidad...
1: Que tú eres muy el personaje.
3: Claro. Pepo, la capacidad de admirar todavía, o sea, nos queda esa capacidad, para mí es maravillosa también. Hoy estoy un poco nostálgica, las cosas como son, no sé por qué.
0: Sí, te levantaste así,
3: sí,
0: ¿eh?
3: Ya me levanté así. Pero, a ver, Pepón, yo te voy a ver por la... Bueno, vale, trabajo en esto, pero si te veo, ay, voy a ir a saludarte con ilusión. Eso me parece que sigue siendo maravilloso. Maravilloso.
2: Oye, nos queda un minutito, Pepón, viernes y sábado a las 8:30 de la tarde en el Teatro Jovellanos de Gijón, La Pasión Infinita. Podéis comprar las entradas o bien en las taquillas del propio Teatro Jovellanos o a través de la página web. En 30 segundos, si le pregunto a José Antonio, tu personaje, y él fuese el entrevistado hoy, ¿qué titular nos dejaría sobre ir a ver esta obra?
1: Van a ver todo el Teatro Universal. Van a ver todo el Teatro Universal y el universo dentro del teatro. La función es una cosa muy épica y muy tremenda. Ya la veréis. Yo tengo muchas ganas de que vengáis a verla. Yo soy muy amigo de José Luis Novoa, muy, muy amigo desde hace muchos años. Le echo mucho de menos.
2: Y yo a ti, cariño mío.
1: Pero tengo muchas ganas, vosotras también, de verdad. Pero
2: pues
1: tengo
2: escúchame,
1: muchas ganas.
2: Lo veremos este fin de semana. Te tengo que despedir, que vamos.
1: Las mismas ganas que la vean todos los asturianos que puedan por la función. Siempre que he venido a Gijón, al Jovellano, el teatro ha estado lleno y ha sido siempre muy, muy bien recibido todo lo que he hecho. Pero estoy seguro.
2: Nos quedan 10 segundos, vamos con el informativo, que sabes cómo es la radio. Muchas gracias.
1: Claro,
2: estaremos
1: perdón,
2: este fin de semana disfrutando de lo que tiene. 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
5: El padre y la madre que tuvieron retenidos casi 4 años a los dos fíos en la so casa en Fitoria, en Uvieu, ya están en libertad. El Tribunal Superior de Justicia absolviólos del delito de maltrato psicológico que los caltenían a cárcel. Ahora, Fiscalía y la Consellería de Derechos Sociales analicen la resolución judicial para ver si recurren o no al Tribunal Supremo. Según dice el abogado de la defensa, Javier Muñoz, el objetivo del padre y de la madre es ir recuperando paso ante paso la custodia de los dos fíos.
6: Además de recuperar su libertad personal, es que quieren recuperar esa familia que ha sido desmembrada por esta actuación policial que, a nuestro entender y con todo respeto, nos pareció desmedida y desproporcionada. Lo que tuvo que haber intervenido son los servicios sociales, los trabajadores sociales, el Principado de Asturias, que sigue teniendo la custodia de los menores a la fecha de hoy, bueno, pues valorará si ir adoptando medidas que lleven a la recuperación de esta familia de manera gradual.
5: Non sabemos todavía si estamos o non delante de un verdadero cambio de tendencia en cuanto al precio de la vivienda en Asturias, pero lo que paez claro é que ya non se producen les xubies escomanaes, a veces con 2 díxitos de los últimos años. La compra-venta de vivienda en Asturias vuelve a medrar. Son datos oficiales del Instituto Nacional de Estadística. Cayó en mayo un 9,1% en la tasa interanual, 2 meses con el número de operaciones medrando. Asturias empataré 2 meses seguidos de medría, un 1% en marzo, un 5,6% en abril, después de una racha ya de 7 meses a la baja. Pero el precio de la vivienda vuelve a vaciar en el mes de mayo. El número de operaciones volvía a caer el 9,1% interanual, aunque en la tasa mensual subía el 3,3%. Este posible cambio de ciclo en cuanto al estancamiento del precio de la vivienda en Asturias, inclusive una posible tendencia a la baja, explícase nada más una compraventa de vivienda usado, que vació na comparanza interañal en Asturias el 8,3%, porque la vivienda nuevo sigue medrando, en este caso menos de lo que lo facía hay unos meses, el 2,1% desde la misma fecha de 2025. Más temas que ellos tenemos que contar, en este caso ya ellos falamos de asuntos laborales, noticia que adelantan en fuentes sindicales a los informativos de RPA, la Consellería de Emergencias comprometes a roblar en 2 semanas el acuerdo de fin de huelga de mayo de 2023 con los bomberos del SEPA. Un pacto que ya de aquella, mayo de 2023, todavía está en sin roblar, incluyera mejores laborales y salariales. El gobierno del Principau comprométese a llevarlo esta misma semana al Consejo de Gobierno y va a publicarlo en el BOPA en un plazo de 48 horas. Los bomberos, recordamos, que xárense en declaraciones que ya sufrimos ya esta mañana y que vamos a recordar con Paula Rodríguez, de que siguen trabajando per baixo de los mínimos de seguridad y que no estaban cobrando la subida que ellos prometieron.
7: La delegada sindical d'USIPA en el Servicio de Emergencias, Natividad Canto, pide el cumplimiento de ese compromiso que contempla la aplicación de complementos retributivos, con lo que su salario mejoraría unos 200 euros mensuales netos.
8: Pero bueno, al que por fin tengamos una reunión con el consejero, que llevamos meses detrás de él, a ver que nos dé una explicación para poder cobrar esos complementos que nos quedan por cobrar. Y luego, sobre todo, la firma del acuerdo, porque con una firma encima de la mesa sabes que lo tienen que cumplir. Es el específico C, que es el de, bueno, especial dedicación, un complemento nuevo de especial dedicación y riesgos añadidos con todas las nuevas tecnologías y, bueno, esa adaptación y esa mejora que te exige la profesión.
7: A más preocupen los incendios que vayan a producirse este verano con poco personal. Los profesionales denuncian que las dotaciones mínimas establecidas siguen en sin cumplirse en los parques de bomberos, una situación que aseguren compromete la capacidad de respuesta del servicio. Reclamen al Principau reforzar la plantilla por cuenta del aumento de las jubilaciones.
8: Seguimos en el comité de empresa peleando porque se establezcan esas dotaciones mínimas. Hasta que no tengamos la plantilla cubierta al 100%, no hay posibilidad de tener una dotación mínima que diga, bueno, pues tengo 5, tengo 7. Ahora mismo el llamamiento se prevé que sea de 40 y probablemente en enero tengan que volver a hacer otro llamamiento de la bolsa, porque claro, lo que está pasando es que la gente se sigue jubilando, sigue habiendo bajas, no compensamos la marcha y el déficit con los nuevos bomberos.
7: Además, Canto denuncia la situación de algunos parques de bomberos con efectivos escasos y pone el ejemplo de la situación que tienen Nibias.
8: el verano va a ser complicado porque, claro, hay parques, por ejemplo, Cangas de Onís, Luarca, en Avilés entran 4 todos los días, hay que reforzar hasta 7, que tiene, es la dotación de ese parque, y el parque de Mieres tiene muchos días de 2. Y después tenemos el parque de Ibias, que siguen empecinados en mantener el turno 1-2 en periodo de incendios forestales, y tenemos ahí un helicóptero operativo vital que puede llevar 5 bomberos y va a llevar 1-2. Entonces no se entiende por qué seguimos 3 años con ese horario sin modificar.
7: También reclamen la renovación de los equipos de protección individual, los conocidos como EPI, y más inversiones para adaptar las instalaciones de bomberos a la normativa europea nueva.
5: Pues recordamos, la Consellería de Emergencias del Principado promete, según fuentes sindicales, aconsellando esta mañana con el consejero Alejandro Calvo, llevar esta misma semana al Consejo de Gobierno el acuerdo con mejores salariales y laborales que supuso rematar en mayo de 2023 la huelga de los bomberos del SEPA, a roblar el pacto en un plazo de 15 días. Más temes laborales. CESIF reclama que los opositores al cuerpo de maestros puedan ver los sos exames y las correcciones ahora y no cuando el proceso remate. Jorge Caro, presidente del sector educativo del sindicato CESIF en Asturias, pide que las firmes se faigan públicas y accesibles dende ya.
9: Lo único que tiene que hacer es colgar públicamente en su página las rúbricas de todas las especialidades y de todos los exámenes para que sepan los interinos y para que la sociedad sepa cómo se les está juzgando en realidad. Es tan sencillo como eso. Los interinos también tienen derechos, los opositores también tienen derechos.
5: Y seguimos hablando de temas de empleo, en este caso una estalla de la pesca, porque la Consellería de Medio Rural y Política Agrario anuncia que va a apurrir más de 675.000 euros para falar proyectos en esas zonas de la Marina al través de los llamados GALP, de los Grupos de Acción Local de Pesca. Son ayudas espardíes en 3 convocatorias que pueden solicitarse hasta el lunes de la semana que entra, hasta el día 20. Los Grupos de Desarrollo Rural del Baixo Nalón cuenten con un presupuesto de casi 700.000 euros para el programa FEMPA entre 2023 y 2027, que va a estar destinado a sofitar actuaciones vencellaes al desendolcu sostenible. El consellero Marcelino Marcos Líndez visitaba esta mañana delles de las iniciativas empresariales de el Baixo Nalón, donde destacaba la importancia de estas herramientas para del desendolcu participativo para nuevas oportunidades en la Marina Asturiana mediante el apoyo de iniciativas que diz andechen a la de fixar población y dinamizar la economía local.
10: Los trabajadores están luchando por un empleo que creemos que es justo. Y la empresa sigue con injustificadamente con este ERE. Entonces, bueno, pues estamos luchando por hacerles ver que la fábrica tiene viabilidad y veremos a ver si la empresa se entera de una vez por todas.
5: No lleguen esas declaraciones que ellos queríamos ofrecer. Este que estamos acabando de sentir, y José Javier Leiras, el responsable del sector químico del Somafitag UGT, por cuenta de otro concello más, entre la dirección de Corteva y el comité de empresa por ERE de extinción que afecta a los 73 trabajadores de esta planta de fitosanitarios de Tamón en Carreño. Van a seguir en huelga mañana y el martes y el miércoles de la semana que entra, y decir, los días 21 y 22 de Xunetu, si la cosa no se arregla primero en la negociación en el SASEC, que todavía sigue a estes horas. Y ahora sí, vamos a sentir al consellero de Medio Rural, Marcelino Marcos Líndez, por cuenta de la visita que hacía esta mañana a delles iniciativas empresariales en el Nalón Baixo.
11: Esas inversiones han tenido un apoyo público de 24,2 millones de euros y ha supuesto el poder desarrollar 526 proyectos. 526 proyectos que al final lo que generan es diversidad, rentabilidad económica, iniciativa.
5: Y la misma Consellería de Medio Rural y Política Agraria en Tama, ya hay el segundo año consecutivo, ayuda para compensar los problemas que supone la recogida de lechi en esas explotaciones ganaderas asitiadas en zonas de monte. La convocatoria cuenta con una dotación de 200.000 euros con el objetivo de contribuir al caltenimiento de la actividad ganadera en territorios que son muy vulnerables al despoblamiento. El plazo para presentar estas solicitudes sigue abierto hasta el 3 de agosto, como explicaba esta mañana la directora general de Ganadería, Rocío Huerta.
12: es fundamental para el mantenimiento de la actividad económica local y para evitar el despoblamiento rural de aquellos territorios que están más alejados de las plantas de recogida y procesado de la leche. La ayuda está, por tanto, dirigida a los primeros compradores que recogen la leche de esas explotaciones y busca evitar que los costes extra se trasladen al precio que reciben los productores.
5: En RPA falemos con dellos politólogos sobre la influencia de la llei de nietos nas próximas elecciones en Asturias, a pesar de que más del 14% de algo más de 970.000 personas que formen el nuestro censo de electores viven en el extranjero, quiten importancia a este alderique político que se está levantando, eso sí, y el segundo mayor porcentaje de toda España, nada más per detrás de Galicia. Explícalo en Eneco Fernández.
13: Amás, seis concellos asturianos tienen más electores censados en el extranjero que residentes. Son, por este orde, Pefós, Allande, el Valle Alto de la Peñamellera Alta, Ponga, Cabranes y San Martín de Ozcos. De todas formas, la participación electoral de la diáspora asturiana sigue siendo bien pequeña. En las últimas elecciones autonómicas de 2023, votaron dende el extranjero nada más el 5,9% de los que tenían derecho. A pesar del alderique político por una presunta adulteración del censo electoral, el politólogo Eduardo Bayón relativiza la influencia en Asturias de la Llei de Nietos.
14: Sí puede igual influir en el reparto del último escaño, sobre todo en el oriente y el occidente, ¿no? Pero de todas formas, la escasa participación también del votante inscrito o registrado en el exterior, tampoco hace que por sí sola esa participación genere vuelcos o cambios de escaño de forma habitual.
13: De forma semellada, se expresa el decano del Colegio Oficial de Ciencias Políticas y Sociología de Asturias, Jacobo Blanco, que recuerda que nada más una vegada, en las elecciones de 2012, el voto emigrante fue determinante, ya que dio un escaño al PSOE y quitó hilo a Foro, de aquella encabezado por Francisco Álvarez Cascos.
15: En las autonómicas, el único escaño que se ha movido fue uno que en principio tenía Foro en la época de Cascos y que pasó al PSOE. Pero por lo demás, ese voto generalmente en estos últimos años, tanto en Asturias como en el conjunto de España, ha sido favorable al Partido Popular. No sé por qué siempre pensamos que el voto inmigrante y el voto emigrante tiene que ser de izquierda. Realmente no tiene que ser, por qué serlo, ¿no?
5: Y rematamos la información general en Avilés, porque hoy martes en Tama, el Festival de Terror, Fantasía y Ciencia Ficción Celsius 232, que llega ya a la 15ª edición y que va a expurrirse hasta este sábado, hasta el 18 de xunetu. Los aficionados a estos géneros van a poder conocer en persona a escritores como Joe Abercrombie, que vuelve al Celsius, Joe Hill, Stiye Few de Stephen King, representantes del género fantástico como Samantha Shannon o Becky Chambers, o autores como Sarah Waters o Chuck Palahniuk, que trascienden el terror, la fantasía o la ciencia ficción, son conocidos también por el gran público por esos sobres de literatura realista. Jorge Iván Argiz, y codirector del Celsius.
16: Y yo pienso en los jóvenes lectores de ahora que tienen la suerte de que los que crean las historias que tanto le fascinan, como me fascinaban a mí las que leía, los van a poder tener aquí, ¿no? Y no tenemos que perder la perspectiva de lo bonito y lo extraordinario que es esto.
5: La otra codirectora del Celsius, Cristina Macías, subraya la cantidad y la calidad, en este caso, de los autores que aporten cada año al Festival Avilesín.
17: Estoy encantada de estar en el festival donde hay una presencia mayoritaria de mujeres, y hay una presencia mayoritaria de mujeres no por una elección ideológica ni por una elección identitaria, sino por una elección muy simple. Son las que más escriben y las que mejor están escribiendo ahora mismo.
5: Vamos a ver la previsión del tiempo para las horas que entra con Alba Rodríguez Valdés. ¿Qué tal? Buenas tardes.
18: ¿Qué tal, Nacio? Buenas tardes. La inestabilidad sigue sin dar tregua en Asturias. La dana caltiense en el noroeste peninsular y continúa alimentando el movimiento convectivo, por lo que la tarde vuelve a venir marcada por los bastiaos y les tronades. Van a medrar nubes de evolución pel cordal y va a ser allí, junto con el occidente, donde esperamos el mayor grueso de precipitación. Col paso de les ores, esos bastiaos podrían ir espardiéndose el resto del principau, aunque con menor intensidad y menos probabilidad cuanto más nos averemos a la fastera oriental. Precisamente por esa situación, la EMET va a activar a las 6 de la tarde el aviso amarillo en el occidente por acumulados que pueden algamar los 15 litros por metru cuadrau nuna hora. Amás, esos bastiaos van poder ir acompañaos tamén de tormentes, especialmente nes zones más cercanes al cordal. La temperatura apenas presenta cambios de consideración, pero la gran protagonista sigue siendo la incertidumbre. La posición definitiva de la dana fai que cada nueva salida de los modelos meta pequeños cambios en el pronóstico. Mañana apunta a una jornada pasada per agua. Van dominar les lloviznes y la lluvia feble, más persistentes na segunda mitad del día, y al empar que la temperatura máxima va a baixar lixeramente. Y el xueves, si la situación se caltían, la inestabilidad podría reforzarse en tamas, con precipitaciones más generales y más intensas pela tarde,

0: nun va ser en principio hasta el fin de semana cuando podamos volver a falar dun tiempu más ele. Asina que toca tener paciencia porque la Dana entá nun dixo la so última pallabra y va a seguir marcando pues el ritmo que vamos a tener aquí en Asturias.
1: Gracias, Alba. 12:15, más información a la 1. 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

0: Ya estamos de vuelta en la Radio Es Mía cuando son las 12 y 18 y hoy conocíamos el resultado de una encuesta de Asturdemo que situaba la pérdida de población como la segunda preocupación de los asturianos, la primera, la vivienda. Antes de ir a los comentarios de los oyentes, José Luis, se te está colando un poco el
1: sonido. Sí, ya está, ya ha pasado.
0: Bueno, antes de ir a los comentarios de los oyentes a ver qué les preocupa a ellos, permitidme que salude a Unai Graña. Unai, ¿qué tal? Buenos días.
2: Hola, muy bien, emocionado de estar aquí.
0: Es que enseguida vamos a estrenar sección, que va a estar él, la va a conducir él junto a Mauro. Pero antes quería preguntarte sobre esta encuesta, ¿cómo la ves? Y sobre todo para ti, que tienes 17 años, ¿cuál es tu mayor preocupación?
2: Pues yo creo que la primera preocupación coincide perfectamente, porque ahora que empiezo la universidad me toca ir pensando pues en... Personalmente no, porque voy a estudiar aquí en Oviedo, pero conozco a muchos amigos que se tienen que ir fuera de Asturias y que no tienen dónde quedarse a un precio asequible.
0: Claro,
2: y...
0: si es Madrid o Barcelona, pues ya sabemos cómo está el problema del alquiler, ¿no?
2: Exacto, tal cual. Si se quieren ir a las grandes ciudades, no pueden permitírselo. No pueden, aunque les dé la nota para poder entrar a la carrera, no pueden permitirse allí por culpa del precio de la vivienda.
1: Wow. Uh-huh.
0: Es un problema.
1: Qué realidad, O sea, sí. No, mira, hablábamos de la pasión infinita, no puedes seguir tu pasión por
0: una cuestión
1: culpa
0: económica. Claro, claro. Y José Luis, en cuanto a los oyentes, ¿qué les preocupa?
1: Pues mira, María Lorenzo en este caso nos dice que lo que más le preocupa a ella es la polarización existente en este país. Se está centrando sobre todo en el tema de las noticias falsas o malintencionadas y esas continuas alusiones a aquellas épocas antiguas como la dictadura, que según esos mismos bulos e informaciones parece que todo tiempo pasado fue mejor. No es así. Lo de la población envejecida nos dice, al final es una realidad que tiene toda sociedad del llamado primer mundo. Y el problema surge, nos comenta en este caso María, porque la esperanza de vida ha crecido mucho al tiempo que la sociedad ha desviado sus deseos a vivir disfrutando de la vida y no tener descendencia. Y ella matiza, ojo, tampoco es que estoy diciendo que no hay que tener hijos o que tenerlos no haga disfrutar de la vida, pero todos vemos esa tendencia que hay que retrasar el hecho de ser padres para poder disfrutar y vivir tu vida. La clave para mantenernos, nos guste o no, está en los inmigrantes que vienen a establecer aquí buscando una vida mejor de la que tienen en sus países de origen y que suelen ser familias o gente joven con niños a su cargo. Ahí es donde está el futuro de la región. Venga, hasta mañana. Alicia García López se suma a los datos de la encuesta porque a ella lo que le preocupa es que Asturias quede despoblada y que la juventud se tenga que ir de aquí también. La falta de vivienda, por supuesto que es un problema y tiene que ver mucho para poder formar una familia, pero hay muchas parejas que viven juntos y sin embargo, fíjate, no tienen niños, prefieren tener mascotas. Uh-huh. En su pueblo, concretamente, por situar un caso específico, no para de crecer la población. Y ojo, que crecería muchísimo más si se hiciera más vivienda. Y eso que aún así se está edificando.

Buenos días, gente. Así nos saluda cada mañana Silvino Vázquez Fernández. Sí, es preocupante que los jóvenes se marchen y que nazcan pocos niños, nos dice Silvino. Pero también es preocupante que se ponga por excusa el trabajo y la vivienda. Ahora mismo en Asturias hacen falta, atención, que pasa lista, albañiles, fontaneros, soldadores, calderos, fresadores, camareros, cuidadores, etcétera, etcétera. Y estos trabajos no necesitan de carrera universitaria y son trabajos reales del día a día de hoy. O sea, tenemos que hacernoslo mirar un poquito antes de decir que nuestros jóvenes se van por falta de trabajo. Con muchos de estos trabajos y algunos más, fuimos formando familias y sacando adelante a nuestra querida tierrina. Y nosotros mismos hasta el día de hoy. Yo mismo me pregunto, ¿en qué quieren trabajar nuestros jóvenes hoy por hoy? Que hagan una encuesta sobre esto. ¿En qué quieren trabajar? Todos no pueden ser académicos ni licenciados. Alguien tendrá que trabajar en todas las cosas que han sacado adelante a familias como la suya. Bueno, gente, no me enrollo más, que para colmo, igual hiero alguna pie o mente sensible. Que paséis buen programa, mejor día, cuidadín con el calor y no olvidad que se os quiere.

0: A lo largo de estas semanas de verano vamos a charlar, abordar diferentes temas con dos prismas muy diferentes. El de un joven de 17 años, que lo representa a Unai, ya te saludé, no te vuelvo a saludar, y con Mauro Díaz, que tiene 46 años. Mauro, buenos días.
1: Hola, buenos días.
0: Buenos días. Hoy arrancamos con un tema que no puede ser más de actualidad, porque hoy a las 9 se juega la semifinal del Mundial, España contra Francia. La primera pregunta que os hago a los dos, ¿cuál fue el primer Mundial que recordáis?
2: Pues yo creo que el primer Mundial que tengo conciencia como tal fue aquel Mundial de que se jugó en Qatar, que además había coincidía por septiembre o así, que ya habían empezado las clases y estábamos intentando coincidir cualquier hueco libre para poder ver los partidos. Es el primero que tengo conciencia de haberlo visto sabiendo lo que veía.
3: O sea, el anterior
2: sí.
3: A este.
0: Claro. Y tú, Mauro, entiendo que no fue precisamente el anterior.
1: No, que va, mucho más atrás. Lo que pasa es que la memoria ya se me pierde, lo veo así como una especie de nebulosa, ¿no? Yo creo que México 86, creo que era México 86, Italia 90 fue el partido.
3: O sea que Naranjito no te llegó a marcar a ti.
1: No, Naranjito, o sea, soy, me presentáis como el mayor aquí del evento, pero no.
0: Bueno, pero eres un chaval, 46 años, ya, lo que pasa es que Unai es un bebé, es un crío.
3: Pero me refiero, ya habíamos nacido cuando Naranjito fue en el 82, ¿no? O sea, yo no tengo recuerdo del Mundial,
0: yo no había nacido,
3: pero tengo recuerdo del peluche.
1: Exacto, o sea, Naranjito nos marcó, yo no recuerdo vivir el Mundial del 82, pero claro, la figura de Naranjito era omnipresente, claro. Naranjito sí que nos marcó, yo el Mundial no lo recuerdo, eso desde luego.
3: Claro.
0: ¿Y qué fue? Es verdad, ahora que mencionáis a Naranjito, que fue de las mascotas del Mundial, que antes había merchandising, estaban por todas partes. ¿Tú, Unai, recuerdas una mascota de un Mundial?
2: Yo, bueno, recuerdo de que me hablasen de Naranjito, alguna foto que pude ver, pero yo creo que no, que no tengo recuerdo
0: ¿no?
2: de ninguna mascota así actual de ningún Mundial que yo recuerde.
0: Ya, pues ya, esto es uno de los cambios, ¿no?
1: Sí, yo creo que hay algo que se perdió, ¿no? Algo
3: ¿sí?
1: que estuvo bien y que no se recuperó, la figura de Naranjito, ¿no?
3: Porque
1: no,
3: recuerdo.
1: No
3: tengo noticias. Mira, la de México 86 creo que era algo así como un chili con sombrero mexicano muy grande.
0: Un poco cliché, ¿eh?
3: Si en Italia 90 eran unos cubitos blancos, verdes y rojos que yo los podía hacer con plastilina, era un muñequito, pero son los únicos que recuerdo, no tampoco tengo conciencia así de muchos más.
1: Sí, ¿no? Se perdieron las mascotas, ¿eh?
0: Otra cosa que yo creo que se perdió, ya no hablo del Mundial, hablo de fútbol en general, pero igual me equivoco, ¿eh? El tema de los cromos. De los álbumes de cromos.
2: Pues
1: bueno, mira, yo tengo una hija que ahora mismo está haciendo colección y yo creo que no se perdió. Yo creo que han vuelto los cromos. Lo que pasa que son como muy, muy complicadas las colecciones que hay ahora. No sé si Unai tú tienes esa percepción. No sé si ves que se hace colección ahora.
2: Sí, justamente iba a decir eso. Yo creo que hubo como un periodo que se me olvidó un poco de los cromos, pero yo, sobre todo en este Mundial, conozco a mucha gente que tiene el álbum, está coleccionando y está, bueno, intentando llenar todo el álbum. Yo creo que sí, que se ha vuelto a los cromos.
0: Pues qué curioso, ¿no? Que vuelva al formato físico.
1: Lo que pasa es que yo creo que los cromos, como todo en la vida, se ha ido complicando. Porque yo recuerdo hice el álbum de cromos del Mundial de USA 94. Fíjate, Estados Unidos, que están ahí ahora otra vez, ¿no?
0: Uh-huh.
1: Y era muy sencillo, eran los jugadores y ya está, cada selección. Entonces, por lo que yo veo, ¿no? La colección que hace mi hija ahora, hay como jugadores estrella, como jugadores que son dorados, como categorías así de mil historias. O sea, es una colección como más complicada, no es solo el equipo, es jugadores estrella, estadios, no sé, todo un lío.
3: Mauro, ¿recuerdas alguna figurita de ese Estados Unidos 94 que era la que tú querías sí o sí, nunca te salía?
1: No lo recuerdo, pero yo creo recordar que llegué a completar aquel álbum, ¿no? Pero completar porque yo recuerdo en aquel verano que estábamos en la calle siempre y al final conseguía cambiar los cromos, que era la única manera, ¿no? De conseguir la colección. Yo creo que lo llegué a completar, la verdad.
0: Una cosa que sí que cambió es la manera, el formato en el que ver los partidos. Pues antes o lo veías en tu casa o en un bar, pero ahora lo puedes ver desde el móvil.
2: Tal cual, completamente. Yo hay distintos partidos que he podido seguir gracias al móvil, porque antes era eso, era estar en un bar o estar en tu casa, y yo que vengo ahora de un viaje por diferentes partes de Europa, sí que es verdad que algún bar emitía algún partido de España, pero si te tocaba en un transporte público, en un tren, por ejemplo, yo tengo vistos partidos de otras selecciones mediante el móvil, que si no, imposible de verlos.
0: Claro, Mauro, en tu época ya era el reunirse en un bar, entiendo. En tu época, que es esta también, pero entiéndeme con qué estoy llamando mayor. Vamos a tener problemas con esta sección.
1: Sigue siendo, pero mira, yo ahí sí que voy a meter ya una diferencia temporal, porque, y ahí creo que vamos a peor. O sea, es verdad que el móvil, que es esta especie de mundo en migajas, te permite ver un trocito de un partido, un resumen, lo tienes todo muy accesible, vas viajando y no te pierdes nada. Pero yo recuerdo, en mi época futbolera, lo bonito que era esa especie, congregarse todos en un bar, ver el partido juntos, la emoción de ver el partido en el bar, porque además o lo veías ahí o no lo podías ver. El otro día vi el partido de la selección precisamente en una plaza, estaba ahí en Nava, que era el Festival de la Sidra, y vieron ahí el partido, ¿no?, en una pantalla grande. Y qué diferencia, ¿no?, cuando nos juntamos para ver algo.
0: Yo creo que ahora es una comunión, pues, ¿no?, al final.
1: Exacto, es una especie de misa laica, una comunión ahí tremenda. Y ahora, claro, con esto de las plataformas, las teles, que todo el mundo tiene contratado, no sé qué, está todo el mundo en su casa viendo muchísimos partidos, mucho fútbol, pero se perdió esa comunión que tú dices. Eso es verdad, yo creo que era mucho mejor antes.
0: Bueno, entiendo que tú en ese viaje también estaba la cosa de que había gente de otras partes que no eran de España, que igual había ahí cierta competitividad.
2: Exacto, exacto. Era además un viaje entre Bruselas y París, recuerdo, en el tren, y estábamos un grupo de dos o tres ahí amigos con un móvil en la mesita del tren, y claro, no podíamos gritar muy alto porque estábamos rodeados, claro, de sí, mucha gente y de muchos lugares distintos.
0: Claro. Luego, otra de las cosas, el otro día, voy a meter la pata porque yo no tengo ni idea de fútbol, ¿vale? Pero me contó mi padre que ahora los balones del Mundial llevan como una especie de sensor o algo así, y me contó que en Inglaterra, creo que fue, el balón tocó un poco el pelo de un jugador y fue fuera de juego cuando solo le rozó. También cambia la tecnología en el deporte.
2: Sí, por supuesto. Ahora se ha incorporado muchísima nueva tecnología y lo que tú comentas es verdad. Hay ahora unos sensores en los balones que hasta el más mínimo cambio lo detectan. Y yo creo que también de ahí surge como nuevas polémicas, nuevas formas de comentar el fútbol por polémicas acerca de esto, del uso de la tecnología, y si detecta esto, no debería detectarlo.
0: Mauro, ¿tú cómo lo ves?
1: Yo lo escuché el otro día, me parecía una noticia increíble. Pensé que era una noticia de estas falsas, porque esto de la tecnología, ¿no?, lo del dispositivo en el balón, y por lo que veo es que sí. A mí no me gusta. Yo creo que todo esto, sobre todo en este Mundial, voy a polemizar, están revisando un montón de jugadas.
3: Totalmente.
1: Sobre todo de equipos que son en principio pequeños o no tan deseables, a lo mejor en una fase muy avanzada. Y qué sé yo, el fútbol tenía también una parte trágica, ¿no? Que era que podían pitarte un penalti injusto, podía haber un gol fuera de juego que nadie viera, porque eso también forma parte de la vida. Y estaba pensando otro día, mira, Argentina, voy a polemizar, ¿eh?
3: Estoy contigo, Mauro.
1: En este Mundial, Argentina, que se está beneficiando muchísimo de estas revisiones y tal, pues uno de los goles más famosos de Argentina, el gol de Maradona,
3: la mano de Dios,
1: hubiese sido, o sea, no hubiese existido, ¿no? Y
0: ya no existiría la canción,
1: y ya no habría la leyenda, y no existiría esa victoria tan tan épica frente a los ingleses, fíjate. Y todo esto surge, pues eso, de un momento que hoy en día la tecnología no lo hubiese permitido, ¿no?
3: Basta de progresismo en el fútbol. No, estos árbitros parezcan Robocop. O sea, llevan una cosa por donde hablan, una cámara, en las gafas. Es que ves el partido, la realización, 5, 4, 3, 2, 1, venga, empieza el balón. Parece un videojuego, por Dios.
1: Exactamente igual. El otro día vuelvo con Argentina, que fíjate que o sea, meten un gol contra Argentina, entonces revisan, pero revisan y van una semana antes a ver qué ocurrió no sé cuánto tiempo antes, y resulta que un jugador de Egipto pisó a no sé quién y se anula todo, ¿no? Bueno, yo creo que eso sobra, la verdad, le quita yo creo que le quita el morbo. Bueno, es verdad que cuando dicen que hay VAR, al final acaba siendo un momento emocionante del partido.
3: Se ha desprestigiado, el fútbol ha desprestigiado la palabra VAR. Antes lo conocíamos como ese lugar de encuentro. ¿Y ahora qué?
1: Sí, sí, sí.
0: No, pero es verdad que todos los cambios no son para bien. No sé tú si a ti te parece bien estos cambios tecnológicos.
2: Yo ahí estoy con un punto así un poco intermedio, pero claro, sí, justo, pero ya estoy acostumbrado mucho a vivir el fútbol con el VAR, con V.
0: Que también con V, claro. Con el VAR, con B, pero... Hay que vivirlo los dos, ¿no?
2: Claro. Entonces estoy más acostumbrado a verlo con estas nuevas tecnologías. Aunque sí que es verdad que yo, el balón con el sensor y la cámara del ojo del árbitro, que parece que te está apuntando, es un poco
0: excesivo.
2: Extraño. A mí se me hace raro.
3: Y verlo. Poco se habla, que aquí quiero sacarlo para los dos, tanto como un iPhone como para Mauro, las zapatillas rosas. Basta ya de las zapatillas y el fútbol negro de toda la vida, por Dios.
1: También. Sí, sí. Hay novedades que no nos podemos quedar con ellos. No, la V del VAR, no, mejor la B.
0: Mejor la B, claro. No, pero bueno, yo creo que ahí vamos a estar todos.

0: Porque al fin y al cabo tiene que ser rentable, pero dejó de moverse ya, se olvidó la pasión por el fútbol y ahora creo que todo, ya no solo el Mundial, sino todo el fútbol son solo números.
1: Yo creo que sigue siendo un deporte muy popular porque las aficiones son inasequibles y al final la gente siente los colores, ¿no? Y lo vemos mucho aquí en Asturias. Fíjate, ¿no?, con la desgracia que llevamos aquí con el fútbol asturiano tanto tiempo y la gente sigue, con lo cual sigue siendo un deporte que arraiga en el corazón de la gente, que es muy popular y todo esto. Pero el mercado es verdad que ha caído en todas las tácticas y todas las técnicas del mercado más agresivo y fíjate que la gente sigue teniendo muchísimo cariño a las plantillas y demás, y son plantillas que duran muy poquito, jugadores que vienen y se van, porque hay un mercado permanente, ¿no? Y es verdad que bueno, sí que es asequible porque al final consigues ver fútbol, aunque es verdad que las entradas y los abonos son carísimos. Y todo es carísimo en general, y a mí, por ejemplo, me maravilla la cantidad de camisetas que tiene la gente con lo carísimas que son las camisetas de los equipos de fútbol.
2: Sí, ¿no? Estamos hablando de 90 y pico euros una camiseta, yo me quedé escandalizada.
3: Vamos, ¿no? Y como seas de ese equipo, tienes que comprar la equipación oficial,
2: la segunda.
3: Una que tienen ahí de repuesto para no sé qué, porque nunca la usan, que es la
0: exacto,
3: tercera.
0: Exacto. Y antes de que se agoten, porque ahora casi ahí hasta una lista de espera.
2: Sí, ¿qué decías, Mauro? Perdona.
1: Que se la saben todas, que luego te hacen una edición en rosa de la camiseta que ya no la ponen nunca, pero que es tan bonita que te la compras también. Entonces, al final, es increíble, ¿no?, el sobreesfuerzo que le piden a la gente, y la gente continúa. O sea, el carácter popular del fútbol es innegable, eso desde luego.
2: Claro, pero ¿dónde quedó ese fútbol que veíamos antes en las plazas? Unai, ¿tú llegas a jugar al fútbol en las plazas?
0: Yo sí, yo llegué a jugar a... Yo creo que fui de... Bueno, iba a decir que fui de las últimas generaciones, pero todavía sigo viendo a chavalinos, a guajes, sí, jugar al fútbol en las plazas. Entonces, yo creo que es algo que todavía continúa y tiene carácter de continuar.
1: A mí me encantaba esa imagen del fútbol con prácticamente nada. O sea, una pelota, pero una pelota chunga, ¿eh? Una pelota de cualquier pelota, ¿no?
2: Sí.
1: Y los chavales jugando, haciendo una portería con dos camisetas.
2: Con dos chaquetas, claro.
1: En la plaza. Y ahora a veces pues veo a los chavales que ya llevan la camiseta de su ídolo con las botas rosas que me dices, con el corte de pelo de su ídolo, están todos ahí, que no les falta un detalle, y digo, joder, ¿dónde se perdió, no?, aquello que hacíamos con tan poco, ¿no?
3: Totalmente.
2: Ya que hablábamos de las zapatillas rosas, de los cambios negativos, también hubo cambios positivos, ¿no? Por ejemplo, el cambio en la imagen de los futbolistas, ¿no? Esa masculinidad hegemónica que veíamos, pues ahora vemos a futbolistas como Héctor Bellerín o Borja Iglesias, que llevan las uñas pintadas, que además se posicionan políticamente. Esto es un cambio en la imagen de los futbolistas, ¿no?
1: Yo veo un cambio muy tímido, sinceramente. O sea, es verdad y hay ejemplos, y los ejemplos que hay son tan pocos que son notabilísimos, pero mira, yo por ejemplo que trabajo en educación, ¿no?, y en los patios del cole al final ves lo que imitan los críos,
2: claro,
1: jugando de sus ídolos y que es lo que imitan. Y yo, sinceramente, creo que hay muchos elementos negativos en los futbolistas que los jóvenes copian, ¿no?
3: Sí.
1: A veces una falta de deportividad tremenda, incluso la propia celebración, que es una manera de celebrar como para humillar al rival, estas cosas que hacen de tocarle la cara con la mano al rival. O sea, veo unas cosas que luego los chavales imitan que no me gustan mucho porque veo ahí un tono, pues eso, agresivo, de poco respeto al rival, ¿no? Yo creo que a veces son un contraejemplo algunos futbolistas y otros no, ¿no? Pero creo que tenemos que verlos con mucho cuidado. Y ahí yo voy a sacar un tema, que es que hay una oportunidad de redimensionar esto precisamente con el fútbol femenino, que aparece con una manera muy diferente de plantear la competición, yo creo, ¿eh?
0: Sí. Pues sí, yo lo que decías del cambio, yo creo que, a ver, que por algo hay que empezar, y yo creo que a lo largo de meses o años va a ir surgiendo más figuras así que pues renueven un poco el fútbol y se olvide esa imagen tan cerrada de masculinidad del fútbol y se va a ir como difuminando poco a poco para implementar nuevas figuras. Y yo pues creo también que el fútbol femenino es una gran oportunidad para renovar.
2: Y que las mujeres encanta, también tengan referentes.
3: Perdón,
2: es que...
3: a mí me encanta que seáis tan optimistas, porque luego vamos a un estadio y es... Ah, no, es que aquí se maneja el código del fútbol. Y el código del fútbol es... El árbitro, no hay momento en el partido que no se le esté insultando. O sea, lo normal es... Hay que insultar al árbitro.

0: Al contrario, vamos, le dices absolutamente de todo. Ah, pero es que ese es el código del fútbol. Las canciones que se cantan los hinchas, vamos, no
1: Bueno, y
0: son.
1: los insultos,
0: O sea,
1: homófobos, racistas,
0: claro, a lo que me
1: sí.
0: refiero es, yo me encanta que seáis tan positivos, pero luego en los estadios eso no se refleja nada.
2: No, no se refleja. Y además, estás hablando del fútbol de élite. A medida que bajas de
0: Exacto.
2: categoría, ponte en lo peor, porque los insultos al árbitro en un estadio de primera son terribles, pero si te vas a un partido de juveniles o a una tercera división, entonces puedes encontrarte de todo. O sea, que es verdad que es el código del fútbol, esto es el código del fútbol. Mucho cuidado con el fútbol como contraejemplo, ¿no? Siempre decimos, es un deporte y todo lo que es deporte es bueno, todo lo que sea competición es bueno. Bueno,
0: Pero es
1: hasta
0: que,
1: cierto
0: mira,
1: punto, ¿no?
0: pero es que sí que, mira, fíjate, antes decías esos partidos de fútbol que se hacen en una plaza, que lo hacían con una lata de refresco, la aplastábamos y con eso jugábamos. Bueno, es que eso tiene ese punto bonito en el cual es la diversión, es el juego y es el deporte. Cuando se ha profesionalizado es cuando yo creo que hemos caído en todo esto.
2: Puede ser, y luego aquello que era precisamente, efectivamente, era jugar y disfrutar. Con independencia de todo, pero podías pasarte la tarde, ¿te acuerdas? Y siempre había opción de ganar, siempre era, venga, el que meta el último gana, ¿sabes? Aunque tú perdieras 10-0, siempre había una oportunidad de que el que meta el último gol gana. Y ese tipo de cosas eran fantásticas. Yo creo que todas esas cosas viven en nosotros y también alimentan el fútbol actual, ¿no? Y como todo lo grande es complejo y el fútbol tiene cosas muy positivas y otras que no tanto. Lo vemos, por ejemplo, también con el tema de las selecciones. O sea, yo creo que también una de las cosas que está pasando con el fútbol es que exalta mucho el individualismo
1: Sí.
2: porque nos quieren presentar a las grandes estrellas, ¿no? Y resulta que una selección es un único jugador porque así vendo las camisetas de ese jugador. Pero luego ves que hay equipos que funcionan como equipo y entonces eso mola mucho más, que
0: Cierto.
2: pasa con otras selecciones, ¿no? Le está pasando a España, por ejemplo, que tú dices,
0: Cierto.
2: España, ¿quién es la estrella? Pues la estrella es el equipo, porque al final son todos, ¿no? Y eso, pues es un ejemplo en positivo también.
1: Pues os voy a hacer la última pregunta porque nos vamos a quedar sin tiempo, que es ¿cómo vais a ver el partido esta noche? A ver si diferencia. Unai, empiezo por ti.
3: Pues yo quedé ya con unos amigos para poder verlo en un bar con B.
1: Con B. Muy
3: Parece que es un
1: bien.
3: bar con B.
1: Muy bien. ¿Y tú, Mauro?
2: Pues mira, ahí coincidimos Unai y yo. Quiero decir, o sea, lo joven y lo viejo se juntan. Yo quiero el bar con B y la emoción de estar con la gente cercana y de perder ahí un poco, ¿no?, los nervios con tanta emoción. Sí,
0: Estela y yo también coincidimos. ¿Hay partido esta noche?
1: sí. Sí, pero si tú eres un fife ahora, hombre, por Dios. Se convirtió en fife. Bueno, Unai Graña, Mauro Díaz, muchísimas gracias. Hablamos la semana que viene.
2: Gracias a vosotros. Nos vemos a ver si estamos todavía en competición.
1: Sí,
2: ¿Sí?
1: fijo que sí.
3: Hasta luego.
1: Confío.
2: Chao.
1: Chao.

0: Y después de esta charla sobre el Mundial, pues nos toca una recomendación cultural. Hoy, de la mano de Esteban Raposo, el propietario de la librería de Pimiango. Buenos días, Esteban, ¿qué tal?
1: Buenos días, Estela, ¿qué tal?
0: Cuéntame, a ver, ¿qué libros recomiendas para este verano?
1: Bueno, pues yo, como recomendaciones, yo me voy a centrar un poco en los eventos, en las presentaciones que tenemos este verano y hemos tenido. Y por dar un punto de variedad a ello, pues he elegido tres libros que a través de los cuales pues hemos transitado este verano aquí en la librería de Pimiango, ¿no? Uno de ellos pues es un libro que, mira, muy de actualidad, porque aborda el problema del cambio climático y el problema de carácter
0: global. Sí, lo tratamos ya varias veces en el programa, porque bueno, con estas olas de calor, el problema también del agua, o sea que sí, muy de actualidad.
1: Y hace unos días tuvimos aquí a José Miguel Viñas. José Miguel Viñas es climatólogo, trabaja como meteorólogo en varios programas de televisión, en Meteorred, y bueno, es un experto, yo creo que reputado en esta materia, y nos presentó un libro suyo que lleva años ya, desde el año 18, editado, pero que está de absoluta actualidad, ¿no?
0: ¿Cómo se llama el libro?
1: Nuestro reto climático.
2: ¿Perdón?
0: Nuestro reto climático,
1: y ofrece, bueno, pues al lector, de una forma amena y comprensible, todas las claves de lo que es el desafío al que hay que enfrentarse con el cambio al que nos enfrentamos, ¿no? Mira, estos días de calor en los que prácticamente no entendemos qué pasa. Y él, de una manera muy gráfica y muy precisa, muy científica, pues aborda todos estos temas en este libro, que yo creo que es verdaderamente...
0: Sí, muy necesario, además.
1: Sí, a la hora de entender lo que está pasando con el clima, ¿no? Y bueno, tampoco es especialmente pesimista, es un libro que aborda la cuestión desde un punto de vista científico. Y
0: sí, realista, pero sin caer en el pesimismo, entiendo, ¿no?
1: Sí, sí.
0: Y venga, una segunda recomendación, que si no nos va a dar tiempo a todo.
1: Pues mira, este sábado 18 tenemos un libro de un abogado que lleva escribiendo toda la vida, que es Juanjo Fernández Arroyo, y este autor pues nos trae un libro que se llama Los vínculos invisibles. Se presenta aquí en la librería el próximo sábado y bueno, pues siempre vendrá acompañado de música de autor cuando tenemos un libro de estas características, y es un libro que hace hincapié en los vínculos que exploran, bueno, pues la educación que recibimos y cómo esa educación y cómo nuestros primeros patrones de conducta pues afectan a nuestras emociones y sentimientos a lo largo de toda la vida, ¿no?
0: Y es en formato ensayo, entiendo, ¿no? No en novela.
1: Sí, es un formato novela.
2: Vale. Está bien que lo digas, porque al principio, cuando dijiste abogado, fíjate que lo relacioné yo también con un ensayo.
0: Sí, con ensayo yo también, sí.
1: No, es a través de una historia, profundiza, estoy hablando de la base del libro, y la base del libro es esto, ¿no? Es hasta dónde estamos dispuestos a renunciar en favor de los miedos y tabúes que nos han dominado a lo largo de toda nuestra vida, ¿no? Y incluso sin ser conscientes de ello, ¿no? Y es una trama pues bastante interesante y muy bien escrita, con una prosa muy fluida, con diálogos muy muy potentes. Y Juanjo, en este caso, yo creo que nos trae un libro muy entretenido y para hacernos pensar, ¿no? sobre bueno, son nuestras profundidades, ¿no?
0: Y decías que se va a presentar el sábado, ¿a qué hora?
1: Se presenta el sábado en torno a las 8:30 de la tarde. Para estar aquí organizados, pues sí, pedimos que la gente esté a las 8 de la tarde. Y vendrá acompañado de música de autor también, o sea que...
0: Bueno. O sea, presentación y también música en directo.
1: Sí, como siempre en la librería, pues metemos algo de música en directo para poner un poco el broche a la presentación y la firma de ejemplares, ¿no?
2: Siempre se agradece como espectador, cuando vas a una presentación de un libro, tener un aliciente extra. Eso está muy bien, así que como lector oyente, gracias. Sí,
0: y luego la cena, que además allí dan cenas también. Yeah. O sea que puedes ya hacer el plan completo.
1: Aquí andaremos, la verdad.
0: ¿Y tercer libro que recomiendas?
1: Bueno, pues el tercer libro es un libro de Ana Cañil. El libro se llama Rescatadas del Olvido. Y es un libro, bueno, Ana Cañil yo creo que nos sonará a todos, porque es periodista, escritora. Ha escrito libros como La Mujer del Maquis o Los Amantes Traseros. Ana Cañil dirigió Informe Semanal durante muchos años.
0: Vale.
1: En este caso nos trae, bueno, pues un libro que acaba de publicar, en el que, bueno, pues aborda el tema de mujeres que vinieron, sobre todo en el convulso siglo XX, vinieron de fuera de España, y les tocó cubrir un poco el posfranquismo. Y fueron, estuvieron por encima de sus compañeros, de sus maridos y de tanta gente que estaba subida en el carro en aquellos años, ¿no? Todos hablamos de Hemingway, de Orwell.
0: Sí, de Renan, no de las mujeres, ¿no?
1: Pero no de las mujeres que fueron también fundamentales, ¿no? Y Ana Cañil recorre estas páginas a través de los pasos de Nancy Cunard, por ejemplo, de Simone Terry, de Virginia Close, de Lillian Hellman, de mujeres que fueron determinantes, ¿no? En un país en el que entrar con cierto peso intelectual era complejo, ¿no? En aquellos años. Y bueno, pues será el 4 de septiembre cuando tengamos aquí a Ana Cañil. Y yo creo que sí es un libro que merece la pena por la lectura y por la imagen.
0: Bueno, y por el, claro, y el trabajo de investigación que hay detrás, ¿no? Porque buscar las historias de esas mujeres que, bueno, pues al final rescatadas del olvido, se titula el libro, están olvidadas, no hay documentación, no aparecen en las páginas, pues también es un trabajo de investigación periodístico.
1: Sí, por supuesto. Además es que es algo que le caracteriza a Ana, en este caso, a Ana Cañil, y un denominador común en todos sus libros. Y aquí la tendremos el día 4 de septiembre. Y yo creo que es un libro que, bueno, encaja a la hora de poder elegir entre los tres que hemos citado, ¿no? Uh-huh. Con una temática distinta y una temática más política, por así decirlo, o más social.
0: Sí,
1: y,
0: bueno, son diferentes los tres, ¿eh? Hay variedad.
2: Y fíjate que hablando de estos tres libros diferentes y con Ana Cañil como una de las autoras que nos mencionas hoy, ella en alguna entrevista siempre ha dicho que hoy por hoy considera que el acto de leer libros es un acto revolucionario. Revolucionario también eran esas mujeres de las que hablan estos libros. ¿Tú lo consideras así, que hoy por hoy leer libros es un acto revolucionario?
1: Mira, aquí tenemos la experiencia de gente cuando vienen a la librería especialmente interesada, ¿no?, en los libros. Y en los libros y en su lectura, y además en entrar en debate, ¿no?, sobre lo que

0: sobre lo que tienen entre manos, ¿no? Sobre el libro que tienen entre manos.
1: Sí.
0: Y yo creo que sí, pues, tener un libro entre las manos es de alguna manera focalizar opiniones o bueno, pues puntos de vista que de otro modo no se tendrían y estaríamos más, por así decirlo, en la banalidad, ¿no?, de la vida. El libro yo creo que te pone los pies sobre la tierra y en muchos casos es algo que te cambia la vida después de leerlo, ¿no?
2: Uh-huh.
0: Es, por supuesto que es un acto revolucionario, ya lo creo.
2: Sí, yo voy a hacer la pregunta que os hago a todos en esta sección, esta recomendación cultural. ¿Hay libros de verano y hay libros de invierno? ¿O crees que todo se puede mezclar? Porque es verdad que, yo qué sé, pensamos Charles Dickens, invierno, ¿no?
0: Sí. Yo creo que hay libros que van acorde con el estado de ánimo de cada uno, ¿no? Y cada uno coge un libro en función de lo que le apetece leer en ese momento, ¿no? Y entonces, claro, dado que el verano es una época, bueno, pues mucho más de relax,
2: de
0: descanso, pues sí, sí se atiende a libros con menos peso, ¿no? Menos peso o menos esfuerzo intelectual a la hora de leerlo, ¿no? O mental. El invierno, claro, también es una época en la que más recogido te puedes concentrar más, ¿no? No sé, es una reflexión que no sé si en qué medida puede servir, pero yo creo que todas las estaciones sirven para todo tipo de libros en función de lo
2: del
0: cada uno...
2: estado de ánimo también de claro, ese momento, ¿no?
1: Y si no puedes decir, mira, estoy leyendo a Charles Dickens en julio, pero porque es invierno en Argentina. Ya
2: claro,
1: está.
2: Siempre tienes excusa. Bueno, Esteban Raposo, propietario de la librería de Pimiango, muchísimas gracias por tus recomendaciones.
0: Muchas gracias a vosotros.
2: Un abrazo.
0: Un abrazo.

0: Es la una.
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0: Buenas tardes. Comenzamos con una última hora. David Sánchez Pérez Castejón, el hermano del presidente del Gobierno, ha sido condenado a 9 años de inhabilitación por el delito de prevaricación administrativa. Es la condena que le ha impuesto la Audiencia Provincial de Badajoz por las supuestas irregularidades en la contratación del familiar de Pedro Sánchez en el organismo público en 2017. Y en Asturias acaba sin acuerdo la reunión entre la dirección de Corteva y el Comité de Empresa por el ERE de extinción que afecta a los 73 trabajadores de la planta de fitosanitarios de Tamón, en Carreño. Los trabajadores aseguran que les han entregado un plan social que es una tomadura de pelo. La plantilla hoy se encuentra en huelga, unos paros que se repetirán mañana y los próximos 21 y 22 de julio. No obstante, dicen que seguirán negociando. Javier Leiras es responsable del sector químico del Soma Fitag UGT.
2: La empresa sigue en sus 13, nos ha puesto encima de la mesa un plan social que no tiene ni pies ni cabeza, y nosotros seguimos reclamando de que la fábrica es viable, de que la fábrica hay que darle, si bien ellos no quieren, hay que darle, buscarle un comprador, porque entendemos que los puestos de trabajo hay que preservarlos.
0: El consejero de gestión de emergencias se ha comprometido esta mañana con la plantilla de bomberos del SEPA a cumplir con el acuerdo de fin de huelga firmado en mayo del 23, que contempla mejoras laborales y salariales para la plantilla. Entre ellas, Alejandro Calvo se ha comprometido a llevar esta misma semana al Consejo de Gobierno la aprobación del complemento específico C que reclama el colectivo de bomberos y a que su publicación en el BOPA se produzca en un plazo de 48 horas. La delegada de USIP en el servicio de emergencias, Natividad Canto, reconoce que los trabajadores están satisfechos, aunque lamenta el retraso acumulado en el cumplimiento de este acuerdo.
3: La voluntad del Gobierno es la de sacar el acuerdo adelante. Nos dieron por fin el texto con el acuerdo. Esta semana habrá una extraordinaria de la Junta de Gobierno para aprobar el específico C. Los otros complementos se aprobarán a finales de julio y después en noviembre cobraremos los niveles, que se consiguió que se adelantasen un año. Con lo cual da una seguridad muy grande al acuerdo, porque si esperamos al año que viene, bueno, pues a lo mejor a nivel de presupuestos habría problema en materializar ese cobro. Así que bueno, va con retraso, pero va bien, estamos satisfechos.
0: Los padres que mantuvieron retenidos casi 4 años a sus hijos en una casa de Fitoria en Oviedo ya se encuentran en libertad. El Tribunal Superior de Justicia les ha absuelto del delito de maltrato psicológico que les mantenía en prisión. Tanto Fiscalía como la Consejería de Derechos Sociales están ahora mismo estudiando esa sentencia para decidir si recurren o no ante el Supremo. Según el abogado de la defensa, Javier Muñoz, el objetivo de los padres es ir recuperando progresivamente la custodia de sus hijos.
4: Además de recuperar su libertad personal, es que quieren recuperar esa familia que ha sido desmembrada por esta actuación policial que, a nuestro entender y con todo respeto, nos pareció desmedida y desproporcionada. Lo que tuvo que haber intervenido son los servicios sociales, los trabajadores sociales, el Principado de Asturias, que sigue teniendo la custodia de los menores a la fecha de hoy, bueno, pues valorará si ir adoptando medidas que lleven a la recuperación de esta familia de manera gradual.
0: Izquierda Unida, socio del PSOE en el gobierno de coalición del Principado, asegura que el pacto de gobierno no corre peligro, que no se puede hablar de crisis, sino de discrepancias entre dos partidos políticos distintos. Lo ha dicho hoy la secretaria de organización, María José Miranda, después de advertir ayer de que en Asturias no habrá una bajada de impuestos con sus votos.
5: Por nuestra parte no. Por nuestra parte no. Siempre y cuando se trabaje por mejorar los servicios sociales básicos y de calidad, no va a correr peligro el pacto. Si Izquierda Unida es exigente y marca las políticas a la izquierda que creemos que tienen que marcarse y eso no gusta al Partido Socialista, serán ellos los que tienen que decir si corre peligro el pacto o no.
0: Asturias cierra la primera mitad del año con un notable aumento de viajeros en el transporte público por carretera. Los servicios del Consorcio de Transportes de Asturias registraron casi 31 millones de trayectos hasta junio, lo que supone un 6,6% más que en el mismo periodo del año pasado. Los datos del primer semestre confirman la tendencia al alza en la apuesta por el transporte público y señalan a la tarjeta Conecta, el billete único asturiano, como un factor decisivo para afianzar esa dinámica. Alejandro Calvo es consejero de movilidad.
6: Los servicios del Consorcio de Transporte de Asturias han ganado un 6,6% de usuarios y 8 de cada 10 trayectos se validan con la tarjeta Conecta, el billete único asturiano que permite viajar por un máximo de 30 euros al mes en todos los medios de transporte público de la región. Un 10% más de viajeros que el año pasado usaron autobús en el mes de junio, lo que destaca también el incremento asociado a la época estival.
0: Esto es todo por el momento. La información regresa a las 2 con la segunda edición de Asturias Hoy. Se quedan hasta entonces con la Radio Es Mía.
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0: 8 minutos que pasan de las 2 de la tarde y... ¡Uy, sí!
1: Bueno, ya estamos en casa casi, ¿eh?
2: Bienvenidos a la buena tarde.
0: ¡Por Dios! De la 1 de la tarde, 8 minutos que pasan de la 1. ¡Ay, Jesús, Jesús, Jesús! En fin, que siguen en la radio es mía, a pesar de esos errores de temporales, ¿no? Que se nos va la cabeza. 608-920-792. Pero yo sé que nuestros oyentes nos han dicho de todo.
2: Nos han dicho de todo porque preguntábamos hoy un poco cuáles eran los problemas que afectan a los asturianos. Hablamos de la inmigración, del desempleo, de la vivienda. Pero siendo hoy martes 14 de julio, ¿en qué estáis pensando todos? Efectivamente, en el Mundial.
1: En el Mundial, claro.
2: ¿Y qué pasa? Hablamos de esas colecciones.
0: ¿Pero quién juega hoy?
2: Hoy
1: Españita.
2: Hoy juega, ¿vale?
0: ¿Para que ¿Tú crees que alguien no lo sabe?
2: Para que nos entendamos. Hoy juega Esther Espósito, ¿vale? Contra, no sé, ¿qué podríamos decir?
0: Contra el...
1: Francesa, contra Marion Cotillard.
2: No, Esther Espósito es la novia de Mbappé.
0: Mbappé.
1: Ah, vale, yo lo pensaba por española.
2: No, perdón, Mbappé es el novio de Esther Espósito.
1: Exacto. Pues juegan esos dos. Esther Espósito y Mbappé.
2: ¿Con quién irá Esther Espósito esta noche? Si tenéis dudas, lo podéis decir en el 608-920-792. Pero mientras tanto, lo que nos dicen nuestros oyentes, en este caso... Pablo Roa, es que Estela, sí, sí hay colección de estas de cromos del Mundial. Claro. Y el otro día incluso vi una noticia...
1: Yo estaba perdida, pensaba que era algo de mi época.
2: Vi una noticia que acompañaba a su comentario, nos las envía, porque Panini, en este caso, vende los álbumes, fíjate, completos por más de 1.000 euros. Ya no tienes que coleccionarlos ni que reunirlos, sino directamente te lo vendemos para que tengas todas las figuritas y no te faltes ninguna.
0: Perdona, José Luis, te interrumpí. ¿No se intercambian ya?
2: Sí, claro, también. Pero ahora puedes hacer de todo. 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Y claro, tanto comprar, tanto gastar. Lo que nos dice Pablo es que luego no nos vayan a decir, ah, claro, al final no pude reunir para entrar para la hipoteca. ¿Cuáles eran las preocupaciones de Conchi? Nos mandó un audio y nos las contó.
3: Hola, buenos días. Pues os voy a contar una cosa que no tiene nada que ver con el tema de hoy. Sí, con lo que estabais hablando con Mauro y el otro chico, que ahora no me sale el nombre. A ver, el primer mundial que yo recuerdo es el Mundial 82. ¿Por qué? Porque fue con...

0: No entró en mi casa la tele en color. Hasta entonces a mi padre no le preocupaba ni el color de las azafatas del 1-2-3, de sus bikinis, ni cómo eran los tacañones, ni ninguna serie que a nosotras nos gustara, ni nada de nada. Pero sí, cuando llegó el Mundial 82, mi padre tenía que ver a Naranjito. ¡Naranja! Y los colores de todos los equipos. Venga, chao.
1: Tengo pegatinas de Naranjito.
2: Yo,
1: Y a una chapa.
2: pues yo hoy voy a desvelar
1: Pero tú habías nacido para.
3: No, pero la
1: vale.
3: tengo.
2: Hoy voy a desvelar
1: pero
2: uno de
1: no
2: los
1: es tuya, es de
2: traumas.
1: tu familia.
3: Lo heredé.
1: En la herencia.
3: Tenía que haber pagado el impuesto de.
1: Sí, en la herencia de Estera. Como chapas de. Oye, que
3: Naranjito.
1: igual cuestan una pasta en esto de vender, ¿eh?
2: Sí, es que
3: Igual ese
2: revisar, a
3: artículo
2: ver.
3: de coleccionista soy rica y no lo sé. Y estoy aquí
2: Vamos. No,
3: trabajando.
1: hombre, trabajando sí, por
3: Bueno,
1: favor, y
3: eso sí.
1: menos ahora.
2: Yo voy a desvelar ahora mismo una anécdota que ya está más que hablada con.
1: Anécdota.
2: Anécdota, más que hablada con mi psicóloga, o sea, ya la tengo trabajada, está todo bien. Pero dadas mis características físicas, a mi familia no se les ocurrió nada mejor que en el 82, cuando yo tan solo tenía 2 añitos,
1: Sí.
2: efectivamente, de disfrazarme de Naranjito. Y me pintaron de naranja
3: Hay
2: con un
3: fotos.
2: short. Sí, hay fotos. Lo peor es que hay fotos.
3: La necesitamos esa foto,
2: Sí,
3: ¿eh?
2: sí, sí, sí. Es más, voy a contar más, porque tenía 2 años y en el estadio del Molinón,
1: Sí.
2: aquí en Asturias, evidentemente mi familia y yo vinimos a cuando el Mundial. Tenían, ¿por qué razón? No lo sé, pero tenían un mono disfrazado con el uniforme del Sporting. Y tengo la foto mía
1: Sí.
2: con el mono.
1: Pero no era en el estadio, era en la feria de
2: Era en la feria de
1: muestras.
2: muestras, correcto, era en la feria de muestras.
1: Sí,
2: Sí,
1: todo
2: sí,
1: el
2: sí.
1: mundo tiene esa foto.
2: Pero yo, ¿qué estaban pensando nuestros
1: Nada.
2: padres? ¿Dónde estaba la
1: Nada.
2: salud mental de vuestros hijos?
1: Nada. Así estamos, así estamos.

0: Ay, ay, ay, qué recuerdos. ¿Y por qué viene todo esto?
1: Bueno,
2: por el Mundial.
1: Por el Mundial y porque nos gusta mirar al pasado. Algunas veces al pasado cercano, en el 82, y otras nos vamos unos siglos más atrás. Es de lo que hablo, ¿verdad?
2: Sí, sí, sí. Pero yo estaba en silencio.
1: ¿Cómo
2: hilo, porque,
1: señores?
2: En fin. Vamos con
1: Sancho
2: ese amigo mío.
1: Quijote.
0: Venga.

0: Pregunta del millón, ¿por dónde vamos?
1: Mira, vamos porque el día de ayer ya se sentaron a comer, ¿vale? El tendero, el cura, Sancho Panza, Don Quijote,
0: La Mora,
1: el siempre me olvido el nombre
0: del
1: otro.
0: El cautivo,
1: todos se sentaron ya a la mesa, están ahí comiendo.
0: Tú y el de Abenábar, ya te he pillado.
1: Se sentaron ahí a comer tranquilamente, ¿vale? Y claro, Don Quijote no se le da nada mejor que hacer que ponerse a dar un discurso. Ayer comenzamos el discurso que está dando ahí sentadito a la mesa, referente a Cardenio, a las doncellas que están ahí acompañándole, y hoy sigue, porque vamos, él le gusta ser protagonista de su libro, una barbaridad. Vamos a ello.

0: Si no véase si se alcanza con las fuerzas corporales a saber y conjeturar el intento del enemigo, los designios, las estratagemas, las dificultades, el prevenir, los daños que se tomen, que todas estas cosas son acciones del entendimiento y en quien no tiene parte alguna el cuerpo.
1: Siendo pues así que las armas requieren espíritu, como las letras, veamos ahora cuál de los dos espíritus, el del letrado o el del guerrero, trabaja más. Y esto se vendrá a conocer por el fin y el paradero a que cada uno se encamina, porque aquella intención se ha de estimar en más que tiene por objeto más noble fin.
2: Es el fin y paradero de las letras, y no hablo ahora de las divinas que tienen por blanco llevar y encaminar las almas al cielo, que a un fin tan sin fin como este ninguno otro se le puede igualar. Hablo de las letras humanas, que su fin poner en su punto la justicia distributiva y dar a cada uno lo que es suyo, y entender y hacer que las buenas leyes se guarden.
0: Fin, por cierto, generoso y alto y digno de grande alabanza, pero no de tanta como se merece aquel a que las armas atienden, las cuales tienen por objeto y fin la paz, que es el mayor bien que los hombres pueden desear en esta vida.
1: Y así, las primeras buenas nuevas que tuvo el mundo y tuvieron los hombres fueron las que dieron los ángeles la noche que fue nuestro día, cuando cantaron en los aires «Gloria sea a las alturas y paz en la tierra a los hombres de buena voluntad». Y la salutación que el mejor maestro de la tierra y del cielo enseñó a sus allegados y favorecidos fue decirles que cuando entrasen en alguna casa, dijesen «La paz sea en esta casa». Y otras muchas veces les dijo
2: «Mi paz os doy, mi paz os dejo, paz sea con vosotros, bien como joya y prenda dada y dejada de tal mano, joya que sin ella, en la tierra ni en el cielo, pueda haber bien alguno. Esta paz es el verdadero fin de la guerra». Que lo mismo es decir, armas que guerra.
3: Sancho Quijote, Quijote, Sancho.
1: Este me ha gustado.
2: Ahí está bien.
1: Quijote, hoy ha hablado bien.
0: ¿Sabes qué pasa? Que se le ha entendido hoy.
1: Hoy, Quijote, qué bien has hablado, hijo mío. Te pondría a hacer una gira por todo Cuenca, que vamos.
0: Uy. ¡Ay, madre! 1:17, vamos con más cosas.
1: Venga, vamos por ello.

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1: Muy buenos días, Mónica. Buenos días, Estela. Mira, te voy a llamar Isabel, Juan y María, en honor a Inés, que siempre te cambia el nombre. Pues yo.
2: Vale. No, pero yo soy Elisa para Inés. A mí me llamas Elisa,
1: es José verdad, Luis. Es verdad.
2: Ay, por favor.
0: Con Mónica Solís.

0: Y 20 pasan de la una del mediodía. Ay, qué divertida. Oye, estamos de un nostálgico, don Fernando López Cancio. Buenos días, bienvenido.
1: ¿Qué tal? Buenos días.
0: Estamos hablando del Mundial. Estamos hablando...
1: Espero,
0: de Naranjito también,
1: sí,
0: ¿eh?
1: Espero que no sea nostálgico lo de hablar del Mundial mañana, que lo recordemos como algo bueno, de futuro.
0: No, esperamos,
1: como algo
0: que no,
1: que pasó.
0: Esperamos que no. Hombre, aunque no sé si Tini y Frank, que son nuestros invitados, Fernando, ¿sois aficionados al fútbol?
2: Sí, sí. Sí, somos bastante aficionados.
0: ¿Cómo lo veis con Francia?
2: Yo veo un partido difícil, ya que Francia yo creo que es la favorita con España, pero yo creo que si España gana a Francia, que tenemos probabilidades, yo creo que el partido contra Argentina o contra Inglaterra será más fácil que estas semifinales. Sería como
0: o
2: una
0: sea,
2: final
0: esta anticipada. Es como difícil, como hacer un programa de radiofónico.
2: Exacto.
1: ¿No? Es final, eso, como dice Tim, final anticipada, según ellos. Yo para mí no, ¿eh? Yo ya lo hablamos antes, para mí...
0: Ya está, iba a ser no
1: más
0: me
1: difícil.
0: Se hacen
1: Argentina. Me parece más difícil Argentina. Yo creo que hoy los pulimos.
0: Ah, sí. Pues Francia siempre fue peleona. Eso no, dice Tin.
1: Fran dice que no pulimos.
3: No es el caso.
0: ¿Cómo lo ves?
3: A ver, yo creo que Francia va a ser un rival más difícil, ya que es como tiene un juego más directo, que es una cosa que España juega al contrario. Juega un poco más a mover un poco la bola hasta ver el hueco. Y es más o menos a lo que juega Argentina, así que es más fácil como estar más acostumbrado a cómo juega Argentina que Francia.
0: Vale, Noli, Fernando, yo creo que están de acuerdo. Yo no tengo ni idea de lo que ha dicho. De mover el hueco y la pelota y toda la vez. ¿Qué hueco? ¿La portería?
3: No, a saber cómo...
1: Claro, explícalo.
3: Sí, a saber como o sea, un momento en el que la defensa está más despistada o algo así.
0: Ah, entonces... y meterse por ahí.
3: Sí.
0: Somos más ratoncillos.
1: Sí. Ah, sí. Ahora falta...
2: Argentina es más... Madre, en Francia es más... Doy dos pases y estoy ya tirando a tu portería. Es un juego como más directo.
0: Más directo, vale, pillado. Para alguien que le encanta el fútbol, que está ahí intentando todavía saber lo que es un fuera juego. Voy a lo que voy. Fernando, bueno, esa sección que siempre hablamos de verano, vacaciones, actividades que hacer. Preséntanos hoy a quién nos traes.
1: Pues mira, hoy están Fran y Tim, que ya han venido varias veces.
0: Han crecido,
1: son
0: puedo
1: hermanos,
0: dar constancia.
1: Hermanos de 12 y 13 años, naturales, o sea, son de Oviedo. Pero bueno, luego ya nos pueden contar todos los sitios donde menos en Oviedo van a estar en todos los lados este verano. Así que si queréis ya empezar diciéndonos dónde vais a estar, así para dar un poco de envidia a los que no tenemos tantas vacaciones.
2: Sí, pues nada, estamos aquí hasta el viernes, que nos vamos 10 días a Oviñana, un pueblo cudillero.
0: Maravilla.
2: Y volvemos a Oviedo los 4 días hasta el 1 de agosto, que vamos, como todos los años, 15 días a Tapia.
0: Otra maravilla envidiosa yo que tengo.
1: Sí.
2: Y después, del día 18 al día 28, nos vamos a Bruselas y Ámsterdam. Pasamos 6 días en Bruselas y 4 días en Ámsterdam. No solo vamos a ver Bruselas, vamos a ver los pueblos, o sea, las ciudades de alrededor, Brujas, Amberes, Gante.
0: Qué guay, qué bonito.
1: Porque el año pasado, ¿dónde estuvisteis, Fran?
3: Estuvimos en Estados Unidos, en Orlando. Para ir a Disney World y Universal.
0: ¡Qué maravilla, qué maravilla!
1: El año pasado estuvieron aquí y estuvimos hablando de que iban a ir a Estados Unidos y en agosto y dijeron, oye, a ver si, porque son del Oviedo y del Madrid, que suele ocurrir a veces.
0: No digo nada.
1: Y de repente dijeron, dice, espero que el primer partido no juegue el Oviedo contra el Madrid. ¡Pumba!
2: ¿En serio? Y estábamos.
1: Así que se lo perdieron.
0: Ah, ya, pero bueno. Hay internet. Para poder verlo.
1: Sí, el campo.
3: Pero bueno, nada más ver jugar al Madrid, que es, vamos, el equipo que... Uno de los equipos que más nos gusta con el Oviedo, verlo aquí en directo, en el campo.
1: Uno de los equipos que más os gusta después del Barça, ¿no?
2: Sí, el Barça.
3: Sí, claro.
0: Aquí ya ninguna. Silencio.
1: Pues qué pena, yo me acordé luego y veo mucho de ello. Cuando de repente ponen el calendario y veo el primer partido de... Bueno, también me pasó a mí, que aunque no soy del Madrid, me hubiese gustado ver al Madrid en el Bernabéu y yo no estaba en Oviedo.
0: Bueno, más allá del fútbol, ¿qué vamos a hacer este
1: más
0: verano?
1: Más allá del fútbol, ¿yo puedo hacer una cuñita rápida? ¿Me van a dar 40 segundos?
0: Bueno, venga te doy 60.
1: No, 30, dame 30.
0: Venga.
1: Hoy martes... Voy a decir, es que tengo tantas cosas que ahora las cuento todas rápidas. Celsius, a las 8:30, da tiempo para ver el fútbol, presento mis libros de los Tarapalleiros en el Celsius, así que ahí se puede estar.
0: ¿De dónde es?
1: Avilés. Mañana, a las 5 de la tarde, que no hay fútbol, también en el puesto de la Crisálida hacemos una actividad. Hoy martes a las 5, para los de la Villa, de Villaviciosa, torneo inaugural de campo de disc golf, en la villa.
0: ¿Qué es eso?
1: Un deporte con un frisbee que hay que meterlo en una canasta y que hay muchos campos. Sí, sí, esto da para.
0: Lo que no, a ver, el frisbee sí, la canasta también, pero que tenía nombre, no.
1: Sí, disc golf.
0: Antes lo llamábamos tirar allí.
1: Inauguramos un campo. Inauguramos un campo el otro día y ahí tenemos el torneo.
0: ¿Pero qué me estás diciendo? ¿Que federación y esas cosas no?
1: Hay asociación.

0: Sí.
1: ¡Qué maravilla!
0: Sí, club, es el disco club. Este fin de semana se hizo el Oviedo Open, que es un torneo nacional. Y hacemos otro internacional en marzo, que nos viene gente de 15 países. No, esto es un mundo. Pues ahora en la Villa, es el primer campo del Oriente, allí en la Villa. Y ya por último hago una recomendación de Occidente. Por en supuesto. La Caridad, en las Quintas, el sábado a las 8 de la tarde, tampoco hay fútbol, presento el libro de los Arapalleiros y el Patarico, que lo veía tres en un burro.
1: Oye, tengo que decir una cosa, la agenda ahora hay que hacerla, bueno, el Mundial cuando termina ya, ¿no?
2: El 19.
0: Sí, el 19, sí.
2: Bueno, es la final.
1: Pero yo sé de mucha gente que ha hecho su agenda basándose cuando había las finales y cuando había tal y Pascual.
0: En el Celchus lo hicieron conmigo, me lo pusieron a las 8:30 de hoy la presentación. Así que contarlo conmigo. Pero 10 minutos lo acabo, de verdad.
1: Vale.
0: Podéis venir, ya seguimos. Ya que hablamos de libros y todo eso, yo les pedí, como pedimos a los anteriores invitados, y yo luego creo que el último día, que siempre me dejan solo, porque tienen la manía en septiembre de ir a la clase, y el último episodio siempre soy solo sin nenos. Entonces voy a recopilar todas las recomendaciones. Si quiero que Fran, por ejemplo, empieza diciéndonos una recomendación de libro, serie, de película.
2: A ver, a mí, o sea, yo recomendaría un libro que es de la película de Proyecto Salvación que salió en el cine, que es la película que yo también recomendaría. Está basada en un libro que se llama Hail Mary, que está muy bien, la verdad, que lo leí justo después de saber que estaba basado en que la película se basaba en él, y la verdad es bastante interesante. Y tener unos pocos detalles más.
1: ¿Y qué te gustó más, el libro o la película?
2: A ver, la película era como que te lo imaginabas mejor, porque bueno, lo estás viendo, pero el libro tenía como más detalles y yo creo que me decanto por el libro, ya que eso de que tenga más detalles para saber un poco mejor lo que está pasando está bastante bien.
1: Qué guay.
0: O sea, que libro y película, en este caso que coincide con la misma. ¿Y qué nos recomiendas?
3: Pues yo más que película recomiendo serie, porque ahora que es el verano pues tienes más tiempo de descansar y andar mirando película.
1: Y presta además.
3: Sí, yo recomiendo la serie del joven Sheldon. Que,
1: es buenísima.
3: A mí me gusta mucho, ya la vi unas cuantas veces con mis padres, solo, y la verdad a mí me hace gracia, y al final cuando quiero descansar o lo que sea pongo un par de episodios y ala.
1: Y aparte que te ríes, y es muy sano reírse. ¿Has visto Big Bang Theory?
3: Sí, vi Big Bang, sí.
1: Bien, vale, genial.
0: Es que lo van a decir en inglés. ¿Qué dijiste?
3: Big Bang Theory.
0: Claro, tú dijiste teoría, te lo corrigen. Ellos ya nos corrigen, es que...
1: A ver, escúchame, no, muy bien hecho, no, maravilloso.
0: No, yo hubiese dicho teoría, totalmente.
1: No, pero maravilloso, más que nada porque yo no sé hablar inglés. Entonces yo digo lo que me suena, punto. Big Bang Theory está... Y la teoría.
0: En teoría es teoría, ¿no? Muy bien. ¿Y qué librillo? Bueno, el libro aquí, devora libros.
3: Sí, a ver, a mí me gusta mucho leer. Yo de libros es que leo mucho, o sea, yo leo mucho. Leo desde algún libro de historia hasta libros simplemente como Futbolísimos, Forasteros del Tiempo.
1: ¿Y el último o en el que estés ahora mismo leyendo?
3: Pues ahora mismo en realidad estaba con el mismo libro que decía él de la Hail Mary, pero bueno, ahora en vacaciones leo un poco menos que...
1: Descansa, no pues todo, o sea, fíjate, tenemos ahí...
3: Leo un poco menos, entonces cojo algún libro, por decir, del diario de Greg, cojo uno para dormir, vale. Y
0: lo vas leyendo. Y te lo lees entero.
3: ¿Qué?
0: En un momento te lo lees, porque había uno que era de algo de oro, no sé qué, o qué.
1: No, y el diario, había un diario de Greg
0: recomendar, ¿no?
1: Que rompías entero.
0: ¿No?
4: Loro.
3: Ah, el loro en el
0: loro,
3: limonero.
0: Loro,
3: vale,
0: yo entendí el loro.
3: Dios.
0: El loro.
3: Claro,
0: loro,
3: yo entendí el loro, madre.
0: Loro.
3: Sí, el libro El loro en el limonero. Ya tiene años, pero es que... Sí, a mí también me gusta mucho. Va sobre... un inglés que vino... Que se fue a las Alpujarras. Y entonces se compró una casa que le parecía lo mejor, pero luego no tenía agua corriente, entonces tenía que ir... Y tenía que...
1: Al pozo por agua.
3: Exacto. Entonces, bueno, a mí es un libro muy gracioso que me hace reír mucho. Encima, como son tres, pues leo los tres y ya.
1: ¿Edades que tenéis? Que no os pregunte.
2: 13 y 12.
1: Bueno, ¿qué tal los estudios?
2: Bien. A ver, el vientre...
0: Fran empezó primero de eso y ahora le viene detrás Tina hacer primero de eso.
3: Sí, hacer primero de eso.
2: Porque es que, bueno, que saqué buenas notas, pero es que tuve yo...
1: A ver,
2: mucho que estudiar.
1: Claro, o sea, es que hay mucho que estudiar.
2: Yo, el tiempo libre, vamos a llamarlo, sin contar actividades extraescolares que tuve, fue para ir, o sea, sin contar fútbol y otros deportes, fue ir a ver al Oviedo y cuando no había exámenes en el horizonte, se acabó.
0: Pues ya, también, también ir a ver al Oviedo, vaya alegrías que nos llevamos, ¿eh? Estabas mejor estudiando.
2: Algún partido no dice, seguro.
1: Bueno, no os enfadéis, no os enfadéis con el Oviedo, no, hombre, no.
0: El próximo año
2: lo
0: subimos.
2: Animamos mucho, sí. Este año subimos.
0: Este año subimos de nuevo, nos va a gustar, vamos a ser el equipo ascensor. ¿Y Tim, Fran, alguna recomendación para Tim de que va a empezar primero de eso? Algo que...
1: Sí. Perdón, es que estaba hablando con el técnico. Ya sé que te asusté, pero que le estaba diciendo una cosa al técnico.
2: Sí.
1: Nosotros hablamos como, como mimos, ¿sabes? Yo le he hecho así, ya me entendió. Es abracadabra, no. O sea, era para decirle, vale, ya está.
2: A ver, la recomendación que sí, yo me di cuenta como a mediados del segundo trimestre, y ahí fue como ya que se me relajé bastante. Es llevarlo todo el día y bien organizado, porque si no estudias el doble o el triple de lo que deberías.
1: Claro.
2: Tipo, si llegas a casa con el libro de biología que te dieron este tema y tienes el examen en 2 semanas pero no tienes nada que hacer, ¡pum!
1: Repasa,
2: estudiate un poco lo suficiente como para no tener que llegar la semana antes del examen y chapártelo. Pues como lo traes un poco
1: eso es de toda la vida, ¿eh? No es que lo haya inventado esta generación. Es que toda la vida los profesores que nos decían, Fernando...
0: Hay que llevarlo al día.
1: Hay que llevarlo al día.
0: Sí, es verdad.
2: Teníamos
0: tantas
2: cosas que decían llevarlo al día, y por esa regla de tres que se nos traían, pues
1: supuestamente
2: no
1: hay deberes, ¿eh? Supuestamente. ¿Cómo va eso?
2: A ver, cuando hay temporada de examen, es tipo hay como 4 semanas que se supone que no puedes tener deberes. La primera de exámenes, la segunda de exámenes y las 2 últimas previas a acabar el trimestre. Buf, se supone que no hay deberes y es muy relativo. Te dicen que es mejor que así estudias y cosas de esas, y que son opcionales, pero luego si no, que es incidencia, que sea algo así, ¿no?
1: Me suena.
2: O sea,
1: sí. Me suena, Fernando.
0: Y Tim llegó a la Final Four.
2: Sí,
0: a ver, yo doy el titular, el marca, del LAS o lo que sea, de tal, y tú completas. Pero
2: este año empecé en baloncesto con el equipo del colegio. Las Salesianas jugábamos en liga escolar y se dividía como en 2 rondas. Tú empezabas jugando contra unos equipos y el primero y el segundo jugaba una liga como de 10. Se dividía en 2 de 5. Y entonces los 4 mejores, el primero y segundo de cada liga, se iban a la Final Four. De 64 equipos, 4 se iban a la Final Four. Y nosotros pues quedamos cuartos de esa Final Four, por lo que fuimos los cuartos de 64.
1: ¿Y es el primer año que juegas?
2: Ya, había jugado un año en tercero, había quedado segundo en la Final Four. Y este año fue el primero desde tercero, o sea, llevaba 3 años a jugar.
0: Una pasada.
1: Una maravilla.
0: Increíble.
1: Yo quedo la cuarta por abajo si me pongo con Fernando ahora a jugar al baloncesto.
0: No, yo al baloncesto juego bastante, ¿eh?
1: Yo, de pivot. En serio, sí, en el colegio, lo digo de verdad.
0: Yo iba a jugar al baloncesto.
1: Hasta que me dieron un balonazo en la cara y dije, ¿hasta qué llegamos?
0: Pues mi historia de baloncesto, yo iba a jugar al baloncesto en el cole, pero necesitaban a un portero en el equipo de fútbol y no tenía ni idea de parar para nada, pero bueno, era el único que
1: quedaba.
0: Y me convencieron, y mi carrera de baloncestista o baloncestística se acabó. Bueno, no se acabó ahí porque jugué con hermanos que juegan al baloncesto y...
1: A mí me gusta mucho
0: pero
1: más
0: no
1: que
0: pude
1: fútbol.
0: Competir por culpa del fútbol, de portero.
1: Y también jugué al voleibol, ¿os gusta?
2: Sí.
1: ¿Ahora tiene un nombre diferente o es el mismo?
2: No, es el mismo.
0: Igual te dicen voleibol.
2: El voleibol.
0: En Theory se llama, es más o menos la misma pronunciación, ¿no?
1: A ver, nos quedan pocos minutinos. ¿Qué más contamos?
0: Bueno, el otro día estábamos hablando de palabras extrañas, no extrañas, sino las palabras de nuestra actualidad, que dicen ellos, los jóvenes. Porque
1: se lo he dicho a mi hijo, mamá, ¿no puede presentar a alguien más la sección? O sea, es que está haciendo el ridículo.
0: No, pero espera, que yo me dijeron una frase que yo ni conocía ni nada por el estilo. Sí, me dijiste, a ver, espera, que lo tengo aquí apuntado. Pechofriar. O sea, un verbo de la primera conjugación, pechofriar. ¿Qué es pechofriar?
1: Eso digo yo, por favor.
2: A ver, es, por ejemplo, el ejemplo más claro que habíamos puesto en el colegio o en el campamento era que como creíamos todos que España en los mundiales, desde que ganamos para acá, bueno, pues octavos, cuartos...
1: Ya, sí, que nos íbamos pronto.
2: No, íbamos rapidito. Sí. Entonces decíamos todos, pues por esta... regla que nos traemos es cuartos más o menos contra un equipo fácil pechofriaremos, es decir, la cagamos, perdemos a...

0: ¿Tenéis alguna palabra más?
1: Cringe.
0: Cringe.
1: Es parecido al, o sea, es parecido al H, es lo mismo. Vergüenza ajena. Viene, en realidad viene del inglés ya cringe, entonces cringe.
2: Vale, y vosotros cuando habláis entre vosotros os vais hablando así.
1: Sí.
2: Pero
1: sí,
2: también habláis de los demás, o sea, adultos. Habláis de los adultos en ese lenguaje de manera cotidiana para que no nos enteremos.
3: A ver, digo, no, procuramos no hacerlo, pero a veces tipo estamos tan acostumbrados entre gente de nuestra edad utilizarlas, pues que a veces se nos escapa uno un par de ellas.
0: Oye, ¿y sabéis que el otro día no lo hablamos y quedamos con esto? ¿Me podéis explicar esto de 6-7 de dónde viene? Ay, porque hay tantas theories. A ver, de eso.
1: Nah, pues en realidad 6-7 viene de que uno fue al partido de un amigo
3: y marcó un triple.
1: Y entonces
3: para hacer
1: marcó el punto, y entonces el marcador ponía 6-7, lo que sea. Entonces se pone 6-7, 6-7.
0: O sea, 6-7 levantando las manos así como de forma. Sí, tal. O sea, y eso viene de un partido, porque también dicen que de un grupo de música.
3: No, sí, hay varias teorías, pero se supone que una de ellas sí, la que
2: había
3: yo
2: un meme
3: verdad,
2: en Instagram que explicaba, creo que lo guardé, pero no lo voy a encontrar ahora. O sea que, bueno, el 6-7, pero se sigue diciendo, porque decían que iba a dejar de hacer.
0: Lo dijo el Papa y todo, le hicieron ver, mal que lo dijera el Papa. Y...
2: Ah, sí, verdad.
0: Sí,
3: el año pasado, que fue cuando más o menos surgió, fue cuando ya, o sea, era todo el mundo diciendo 6-7 sin sentido ahí a dolor.
2: Ya.
3: Ahora ya es a solo dolor. Cuando aparece, yo qué sé, 6-7, 67, o incluso ya se puede decir, incluso si es algo como 6-7-7, o sea, decimos 6-7-7 o algo
2: vale,
3: así.
2: O sea, si vemos una matrícula que empieza por 6-7, decimos 6-7-7.
1: No es como
0: antes, y aunque no pase nada, lo decimos.
1: Antes sí, una operación de mates por decir, y te decían 65 más, me lo estoy inventando. Entonces toda la clase, 6-7,
3: sí, gritando. Ahora ya la gente es como que empieza a pasar un poco de ello.
2: Ay, ¿volvéis otro día?
1: Vale.
0: Si están, sí, porque con tanto viaje.
2: Ya lo sé, ya te digo yo, pero bueno, que son muy divertidos.
0: Un calendario.
2: No, sí, sí, anótalos. Se han pedido días de, ¿cómo se dice? Asuntos propios o algo.
0: Sí, sí, unos tiposos.
2: Ay, Dios mío. Que me ha encantado teneros, ¿eh? Que estáis muy guapos, que habéis crecido como Fernando y yo.
0: Sí.
2: También hemos crecido.
0: Y nos hemos puesto muy guapos.
2: Eso, somos preciosísimos. Fernando López Cancio, psicólogo, educador en espacio de mediación y educación en Oviedo, presidente de la asociación Tapia Emocional y escritor por la costa, por el interior y más. ¿Qué vas al Celsius?
0: Y los Arapalleiros, hoy en el Celsius, ¿eh?
2: Eso.
0: Luego partido, pero hoy en el Celsius antes.
2: Team Frank, gracias por venir.
1: Gracias.
2: Un beso.

0: Ay, Dios mío, que me siento súper mayor, Estela, cuando hay niños y empiezan a hablar de... Bueno, porque son niños, bueno, preadolescentes, claro, maravillosos, que leen, que viajan, que estudian, que se preocupan...
1: Que ven series...
0: Ay, por favor, y luego empiezan con ese vocabulario de tal...
1: De tal cual y pascual.
0: De tal cual y pascual, que estoy en nuestro, ¿sabes? De nuestra generación, pero lo de cringe, ¿qué más era? Lo de 6-7, lo de...
1: Yo lo del 6-7 todavía no lo entiendo.
0: No, yo tampoco, pero bueno...
1: Pero bueno, nada.
0: Nada, sonriendo, llegamos casi a las 2:45 y vamos con más cosas aquí en la radio, es mía, ¿vale? Y... Que vale, que vale.

0: Pues Mónica, el otro día leía un reportaje muy extenso y muy bueno en el diario.es de Asturias que hablaba de cómo la inteligencia artificial se había adueñado de la autoría de los anuncios de las fiestas, de las ferias de Asturias, arrinconando al arte humano. Ya. Esos carteles tan bonitos que tenemos a veces anunciando las mejores fiestas en verano de Asturias, y que es una pena que se pierda el arte que tenemos aquí en Asturias, que tenemos magníficos diseñadores gráficos, magníficos artistas. Y hoy vamos a hablar con una de ellas, que además acaba de recibir un premio internacional por el nuevo logotipo del recinto ferial Talleres del Conde en Langreo. Ella es Ana Cachafeiro, que es diseñadora gráfica y directora creativa. Hola Ana, ¿qué tal?
1: Hola, buenos días a las dos.
2: ¿Qué tal?
0: Bueno, lo primero, enhorabuena por ese premio y por ese logotipo.
1: Gracias, nada, estamos muy contentos porque, bueno, es un proyecto que lleva mucho tiempo trabajando el Ayuntamiento de Langreo, y luego que contase con una licitación pública y que nosotros ganásemos no solo la licitación, uh-huh, sino el premio, pone en valor que se tiene interés en que sea totalmente serio y tenga un bagaje como va a ser la fábrica cultural.
0: Uh-huh. No sé si leíste el reportaje al que hacía referencia del diario.es, de cómo esos carteles, que además pues también se presentan por licitaciones, por concursos, y hay mucha gente que, bueno, ya ocurrió en algunas ocasiones que quien ganaba ese concurso para conseguir publicar su cartel lo había hecho con inteligencia artificial.
1: Mira, pues a mí me pasó. Yo gané el cartel del descenso folclórico del Nalón, de, uh-huh, la Viana.
0: Sí.
1: Y lo gané porque el que ganó realmente lo había hecho con IA. Y las bases ponía que no se, que era una, vamos, que no se podía hacer. Entonces luego esa persona, pues sí, dijo que lo había hecho así, y entonces así gané yo. Yo estaba en segundo lugar.
0: Claro. Y esto es una excepción, perdona que por matizarlo, ¿es una excepción que se, sí, prohíba expresamente el que se utilice inteligencia artificial?
1: Bueno, en este caso yo creo que tiene que ser importante, porque la máquina puede hacer todo. Si la máquina, claro, no lo puede hacer, entonces no es una máquina. Entonces tiene que ponerse en valor que hay que poner ciertos límites, o igual que tiene que prepararse para impresión, que es el problema también de la IA, que lo pueda hacer cualquiera no significa que luego ese cartel sirva para impresión, para aplicaciones, uh-huh, que es otro problema que nosotros tenemos, que cada vez que viene a la agencia esos carteles tenemos que casi volver a rehacerlos porque no tienen calidad ninguna, o vienen textos súper extraños, faltas de ortografía, los famosos seis dedos. Claro. Virgen, una virgen extraña.
0: Claro, ¿no? Y que además cuando tú haces...
2: Por favor, es verdad, sí, es verdad, sí, sí, toda la razón.
0: Y que además cuando tú haces un cartel, una idea gráfica, tienes que pensarlo, pues igual también en vertical, en horizontal, para flyers, en distintos formatos.
2: A ver, a mí me toca hacer este papel que voy a hacer yo ahora, que es de Ángel de la Muerte, porque me voy a meter en un lío.
0: A ver.
2: Pero es verdad que me gustaría preguntarlo, a ver, más que nada, Ana, por el hecho de que, mira, si recordamos, ¿no? Tú evidentemente estás hablando de premios importantes, reconocimiento, ayuntamientos, estás hablando de fiestas, sí, populares importantes. Pero tú imagínate, sí, esa comisión de fiestas que saca como puede adelante esa fiesta, uh-huh, de alrededor, y que, chica, falla un cartel a ordenador, y luego lleva hace el cartel por ordenador y lleva a las fotocopias para hacer fotocopias. ¿Qué era lo que se hacía antiguamente? Desde tu punto de vista, Ana, ¿qué es peor? ¿Lo que se hacía antiguamente o esta suplantación, ¿no?, de diseño que estamos viviendo ahora?
1: Mira, nosotros tenemos diferentes asociaciones culturales que trabajan a lo social. Y lo social es que tienes que tener en cuenta a quién va dirigido. Pues eso, si son asociaciones culturales, hay un ecosistema en el pueblo que tiene que haber pintores, concurso para niños y que ese cartel, uh-huh, lo hagan escolares. Por ejemplo, la Asociación Cultural del Carvallo es lo que hace, es la fiesta mayor, es el día 8, cuando Langreo, 8 de septiembre, y tiran de un pintor local todos los años.
2: ¡Qué maravilla! Sí, sí. Claro. A ver, que te dije, sí, que estaba haciendo de abogado del diablo yo, ¿eh?
0: Claro, no, pero es verdad que... Sí, sigue, perdona, Ana.
1: que no haya dinero, que es muy difícil, pero hazlo de otra manera, convoca un concurso, haz una, no sé, asociaciones. Hay muchísima gente que quiere participar y a veces no es cuestión de dinero, sino de autopromocionarse, que yo no puedo decir que se trabaje gratis porque eso no puede ser, pero que hay muchas vías para crear ese ecosistema con lo social, con tu pueblo, con pues como tienen que hacer los ayuntamientos también, educarse un poco. Tú no puedes vender un pueblo si ese pueblo no existe en el cartel o es un paisaje súper extraño.
0: Claro.
1: A mí esas cosas.
0: Que esas representaciones.
1: No me parecen...
0: Claro, las representaciones que hace la inteligencia artificial, pues bueno, en fin, deja bastante que desear.
2: Evidentemente, si lo hace con las fotos de seres humanos, imagínate lo que hace con un paisaje.
0: Claro. Y claro. No, y esto que decías, Ana, me parece muy interesante, la participación ciudadana, ¿no? El que en un pueblo pequeño, pues eso, haya un concurso para, pues para un cartel, que lo hagan los niños del cole y luego, y el que gane, pues se lleve un libro. Este tipo de acciones ciudadanas también construyen pueblo.
1: Claro, nosotros trabajamos también con la Coral del Entrego y todos los años la postal de Navidad la hace el colegio, hacen un concurso en el colegio y lo cogen de ahí. Y eso es importante porque a lo mejor no son pintores, pero ya tienen como esa... Eso siempre lo vas a recordar. Bueno, luego tu familia que...
0: Hombre, que lo va a guardar como era un paño.
1: Claro, esas pequeñas cosas que son las que al final le dan algo tangible, le dan memoria, le dan... Le da un valor y la IA, esas cosas, trabaja en el presente que incluso no está ni ahí, no ha estado. Entonces, es que chirría por todos los lados.
2: Sí, chirría. Sí. ¿Pero por qué crees que pasa de verdad? Porque lo tenemos a mano, porque es fácil. ¿Por qué crees que pasa, Ana?
1: Pues mira, esto pasó con la fotografía, con los pintores, pasó con los programadores. Viene pasando siempre, pasó con los vinilos, a escuchar todo en Spotify con un algoritmo, viene por la comodidad, por la mecanización, porque es fácil, es mucho más fácil. Entonces yo creo que esto a la vez nos va a dar valor al artesano, a esos ecosistemas de los que os hablo, como hablaban en el artículo que comentábamos de esta compañera que es del Entrego, que también lo escribió, y hablaban chicas que son ilustradoras, es que nos hace todavía buscar más profundidad. Es que hay como una piquilla, ¿sabes? Pues si la máquina hace esto, que lo tiene que hacer, a mí no me va a superar. Es como... que te hace más fuerte, no sé ya. Si...
0: Sí, pero yo creo que, y esto ya hablo desde mi punto de vista, pero bueno, creo que vamos a estar las tres de acuerdo. Le falta a la máquina, por muy bien que haga la imagen, que aunque lo haga todo bien, que no aparezcan esos seis dedos en la mano, le falta alma, le falta personalidad por el ser humano.
1: Claro, porque es lo que os decía, no estuvo ahí. Yo hay veces que tengo que diseñar y tampoco estoy ahí, o me dan una frase o una palabra, pero tengo que hacer una labor de investigación. Un cartel es imposible que se haga en 5 minutos, o con un prong, que el prong es donde metes el cajetín, donde metes lo que quieres que te haga, que te dé toda esa experiencia, toda esa... Es muy difícil que te dé todo eso en 5 minutos. Por eso... Esto también me recuerda cuando empezamos con el diseño y se democratizó, que te venía el cliente con el diseño de su sobrino, que sí, que estaba muy bien, pero que al final tenías que arreglarlo porque faltaban cosas, ¿no?
0: Claro.
1: Es que yo no me puedo meter en ciertas

0: profesiones porque es intrusismo, pero puedes tener un poco de experiencia y demás, pero siempre hay que dejarse, las profesiones hay de democratizarlas, si no, y es lo que pasa con la IA, que le vale todo, y es todo tan gordo lo que hace, es imposible que una montaña esté tan llena, ¿no? O que un río fluya al revés, no sé, hace cosas muy extrañas, y eso es porque quien lo presenta tampoco le da una vuelta a eso, le vale, ala, adelante.
1: También te voy a decir una cosa, no sé hasta qué punto, pero estamos viviendo en un momento que no sé por qué todo hay que regularizarlo, quiero decirte. En este caso también habría que poner detrás unas normas de...
2: Sí, ¿no? Como en el cartel del descenso folclórico del Nalón, ¿no? Que no se podía usar inteligencia artificial
1: para presentarse.
2: Por ejemplo,
1: pero que sean únicas, o sea, o unificarlas para que no venga cualquiera y pueda hacer este tipo de maniobras. Es decir, no digo multar, evidentemente, pero sí poner, oye, hasta aquí sí y hasta aquí no, o no, para estas
2: sí,
1: cosas.
2: Sí, sentar unas bases, unas normas.
1: Totalmente,
2: ¿no?
1: Sí. Yo no sé, Ana.
0: Yo creo que sí. ¿Qué pasa? Que esto está siendo muy rápido. Así
1: pero
0: que
1: no me refiero,
0: todavía...
1: perdóname, disculpa que te interrumpa, no me refiero a Asturias, me refiero a Unión Europea,
0: general,
1: España
0: sí,
1: en general.
0: Sí.
1: O sea, ordenanzas igual que se está prohibiendo los móviles a menores de 16, que ha sido bien reciente, después de todo el cataclismo que hay con ellos, pues algo así, porque esto, si no se para, va a continuar, Ana.
0: Claro, son los peligros legales y éticos, son desde el derecho de autor al uso sin supervisión y luego que todo lo que está consumiendo las redes sociales, que son nuestras imágenes, es por ejemplo fotos familiares que luego se utilicen para consumo feo.
2: Sí.
0: No sé si me entendéis de lo
2: sí,
0: que
2: sí, sí,
0: se, a
2: te,
0: lo que
2: se
0: me
2: te entendió, sí. Que muchas
0: claro.
2: Fotos que se ponen en las redes sociales de menores luego acaban en
0: se
2: páginas
0: usa,
2: de pedofilia y demás.
0: Exactamente. Uh-huh. Entonces todo eso tiene que estar regularizado por ley. Luego, que tú no utilices mi cara y la pongas en un cuerpo que no es.
2: O haciendo una cosa que tú no hiciste. Exacto.
0: Exactamente. Uh-huh. Que eso es lo que hace la IA estupendamente. Te pone, bueno, y los filtros. Luego está todo, claro, el tema de la belleza, el tema de que todo tiene que ser bello,
1: sí,
0: no
1: sí, es
0: cosas
1: exagerado.
0: Feas. Entonces hay que regularizarlo y también porque tienen unos derechos de autor. Tú no puedes coger mis imágenes. Nosotros toda la vida hemos trabajado con bancos de imágenes que tenían autores. Los fotógrafos vendían sus imágenes y tú pones su nombre, porque es que si no, esto es...
1: O imágenes cedidas, evidentemente. O sea,
0: efectivamente. Hay que regularizar porque no es tuyo y porque luego cómo paramos esto,
2: sí.
0: que todos puedan hacer todo o utilizar mi cara, a mí eso me preocupa bastante.
1: Y da miedo, da miedo.
2: A mí aparte de que me preocupa evidentemente nuestra propia identidad y cómo se use, también me preocupa que la inteligencia artificial es buena precisamente en las cosas creativas. A mí me gustaría una inteligencia artificial que me quitara los trabajos que no quiero hacer, como poner la lavadora. No el ponerme a escribir,
1: bueno,
2: o el ponerme a dibujar.
1: Un robot, ¿no?
2: Claro, pero quiero decir que te ayuda con las cosas creativas. Nos está sustituyendo precisamente en las cosas que nos hacen humanos y que realmente disfrutamos, como la creatividad.
0: No, pero la inteligencia está en todo, ¿eh? Está en tu lavadora porque ya tiene una programación.
2: Sí, bueno.
0: Está entre nosotros de una manera que nos ayude. Vuelvo a lo social, que nos tiene que ayudar. Pues eso, todo este viaje a la luna que nos vendieron, eso revertirá más adelante pues en mejoras posiblemente en nuestros teléfonos, en el día a día. Pero lo que no se puede utilizar, la IA, por ejemplo, en un mercadillo local, que te digan que es ecológico, que es bio, y de pronto estás gastando
2: litros y litros de agua, claro.
0: En IA generativa. Entonces, somos incoherentes por naturaleza, pero cuando lo hace una institución o lo hace, pues esto, es más terrible.
1: Ay, Ana, que nos tenéis aquí para lo que necesitéis, ¿eh? Nosotros esto lo hacemos con la voz, no es IA, y bueno, de momento.
2: De momento,
1: de momento
2: sustituye una máquina en cualquier momento.
1: No, de momento sí, que ha sido un placer, que gracias por dejárnoslo tan claro, Ana Cachafeiro, directora creativa, y que a ver si todos nos

0: ponemos las pilas y paramos esto un poco, por lo menos aquí, en nuestra región, que hay mucha gente maravillosa, con creatividad, capaz de hacer desde un cuadro hasta un silo, hasta un montón de maravillas a mano, ¿sabes? Uh-huh. Así a mano, con un pincel, un lápiz y puestos a trabajar, que eso es lo importante. Gracias por estar en la radio, es mía, Ana.
1: Gracias a vosotras por el momento. Un saludo.
0: Un beso.

0: Esta selección musical no tiene nada que ver conmigo. Y
1: dale, pone, que José Luis, obviamente, está prohibida.
0: Lo sabía, lo sabía yo. En fin, que nos vamos, ¿no?
1: Nos iremos,
0: regresamos.
1: Pero volvemos mañana, ¿no?
0: Ah, vale, sí, sí. Por favor, a las 11, bueno, durante toda la mañana, toda la programación de la RTPA, ya la sabéis que podéis disfrutarla con nosotros, en compañía de nuestros compañeros. También, ahora mismo, pegadito a nosotros los informativos para estar, pues, bien informados, ¿verdad? Y la tarde también, y la noche, todo aquí en la Radio Pública de Asturias. Os queremos, gracias.

0: Son las 2.
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0: Buenas tardes, son las 2 de este martes 14 de julio. Hasta las 3 les acompañamos con toda la actualidad del día aquí en RPA, en la Radio Pública de Asturias. Con las noticias del día hoy, les contamos que los padres que mantuvieron incomunicados a sus tres hijos en su casa de Fitoria, en Oviedo, ya están fuera de prisión. Salían anoche. El TSJ les ha absuelto del delito de maltrato psicológico. Por lo tanto, la pena pasa a ser de seis meses y habían cumplido un año en la cárcel. Fiscalía y Principado están valorando si recurrirán la sentencia. No obstante, se mantiene en este caso el fallo que le retiró la patria potestad, aunque podrán recuperar la comunicación con sus hijos. Serán ahora los técnicos de derechos sociales los que realicen el seguimiento del caso para valorar la evolución de la familia. Escuchamos al abogado de los padres, a Borja Álvarez Iglesias.
2: En principio, la consecuencia más inmediata sería que, esto sí que lo dice la sentencia, sería el restablecimiento de las comunicaciones, con lo cual ahora mismo sí podrán empezar a ver a sus hijos, no se los podrán llevar a casa, pero sí se podrán comunicar con ellos. Otra cosa es cómo los servicios sociales van a organizar esas comunicaciones, esos encuentros, de la forma que mejor respete el bienestar y el interés de los menores.
0: Bueno, escuchábamos a Borja Álvarez, no es el abogado de los padres, sino es un abogado de familia, un experto en este tipo de cuestiones a la hora de conocer qué puede deparar el futuro de esta familia, esa evolución en cuanto a lo que pueda suceder en la evaluación también a su vez de la Consejería de Derechos Sociales. Más asuntos del día. El socio minoritario en el gobierno asturiano rechaza romper el Ejecutivo asturiano, pero sí ha elevado el tono después de que ayer el consejero de Hacienda hiciese suyas las palabras del presidente Adrián Barbón para avanzar en una rebaja fiscal a las clases medias en Asturias. María

0: José Miranda, la secretaria de Organización de Izquierda Unida de Asturias, mantiene que no negociarán ninguna rebaja fiscal si antes no hay una clara mejoría de los servicios públicos.
1: No va a haber con nosotros esa negociación de bajada impositiva sin garantizar y sin ampliar esos derechos cotidianos que dan seguridad a la mayoría social.
0: Bueno, tampoco se sabe por el momento, recordamos, qué es de la reunión o si hay fecha, cuándo va a ser esa reunión, ese encuentro de seguimiento del pacto de gobierno entre los dos socios, entre el PSOE e Izquierda Unida. Y reunión, en este caso, infructuosa entre trabajadores y empresa de Corteva en el SASE, que esta mañana ha terminado sin llegar a ningún acuerdo otra vez, y es que la empresa ha entregado a los trabajadores un plan social que estos califican como una tomadura de pelo. Javier Leiras es responsable del sector químico del Soma Fitag UGT.
2: La empresa sigue en sus 13, nos ha puesto encima de la mesa un plan social que no tiene ningún ni pies ni cabeza, y nosotros seguimos reclamando de que la fábrica es viable, de que la fábrica hay que darle, si bien ellos no quieren, hay que darle, buscarle un comprador, porque entendemos que los puestos de trabajo hay que preservarlos.
0: Bueno, pues así comienza este Asturias Hoy, segunda edición. Reciban un saludo desde la redacción de RPA de Ángeles García y también de Mar Rodríguez, al micrófono Eneco Fernández y Luis Tazón, al control de sonido Pablo Mateo y quien les habla, Cristina Natal. Vamos con los titulares del día, con otras noticias destacadas. 3 de cada 10 vehículos en el Principado no pasan la ITV a la primera.
3: Pero si somos la comunidad donde más conductores se presentan a la inspección cuando se les cita, son datos de un estudio de Línea Directa sobre el mantenimiento de los vehículos en nuestro país.
0: Además, en Asturias, en verano hay lista de espera para sacarse el carné de conducir.
3: La demanda se concentra en apenas 2 meses y las autoescuelas no dan abasto. Además, Asturias vienen a examinarse alumnos de otras autonomías porque aquí no hay falta de examinadores. Rubén Castro es presidente de la Unión de Empresarios de Autoescuelas de Asturias y Raquel Casado, jefa provincial de tráfico.
4: Sí tenemos listas de espera porque evidentemente los alumnos van aprobando la teórica y nosotros no somos capaces de formarlos en la medida que ellos aprueban la teórica con la rapidez suficiente.
5: Paciencia, porque ahora mismo se puede hacer más. Nosotros vamos a tope de capacidad, son 12 circulaciones las que puede hacer un examinador a lo largo de una mañana y todos los examinadores de Asturias salen con 12 circulaciones. La pista, vamos hasta el tope.
0: Y el Principado está ya difundiendo consejos para hacer frente a la plaga de orugas en el occidente de Asturias.
3: En primer lugar, pide que se vigilen los cultivos, especialmente aquellos de maíz y las praderas de gramíneas. En caso de detectar la presencia de estos insectos, habría que dar aviso a Sanidad Vegetal en estos teléfonos que luego, más adelante, compartiremos y utilizar siempre productos fitosanitarios autorizados. Para elegirlos, lo mejor es consultar el registro de los productos que tiene el Ministerio.
0: Y un apunte más, el Ayuntamiento de Oviedo no tiene claro ahora que Rodrigo Cuevas vaya a actuar en las fiestas de San Mateo.
3: La concejala de festejos del Ayuntamiento de Oviedo reacciona así después de que el cantante asturiano criticara la evolución del modelo festivo de la capital asturiana durante un concierto en Tarragona. Covadonga Díaz siembra la duda pese a que el concierto ya estaba programado y además con entradas vendidas.
6: Yo, si algo no me gusta, no lo critico y lo que hago es no ir. Entonces no me queda muy claro lo que va a hacer, porque para decir que las fiestas de Oviedo son tan malas, la hostelería es tan mala, todas estas cosas que dijo, como el caput que dijo de que se acabaron las fiestas en Oviedo, estamos a la expensa de que nos diga qué va a hacer.
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0: Conocemos la información meteorológica con Alba Rodríguez. Buenas tardes.
8: ¿Qué tal, Cristina? Buenas tardes. Hoy en Asturias teníamos un cielo durante estas primeras horas que transcurría entre nubes y claros. Nubosidad que iba cambiando de forma a medida que iban pasando las horas. Y esto es el preludio de lo que esperamos lo que resta de tarde. En general, en el centro y en el oriente, la nubosidad irá creciendo. Pueden caer algunos chubascos, pero en general no tan intensos como los que esperamos en el extremo occidental, tanto en el litoral occidental como en el suroccidente. Y es que allí hablaremos de chubascos de hasta 15 litros por metro cuadrado. Así nos lo relata AEMET, marcando el aviso de nivel amarillo, un aviso que a partir de las 6 de la tarde se va a activar, precisamente por esos chubascos convectivos que no van a ser generales, serán dispersos, aislados y de cierta intensidad, acompañados de tormenta y también de granizo. Unas condiciones que también en la madrugada van a persistir. De ahí que el aviso se mantenga hasta las 2 de la mañana de la jornada del miércoles. Mañana será una jornada similar, aunque no tendremos chubascos, sino precipitaciones. Pero la Dana sigue manteniendo esa incertidumbre en cuanto al pronóstico aquí en Asturias. A partir de la jornada del jueves esperamos que la Dana se retire, pero también el jueves esperamos que sea la jornada más gris y más húmeda de toda la semana.
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0: 2:07, los padres que mantuvieron incomunicados a sus tres hijos en su casa de Fitoria, en Oviedo, ya están fuera de prisión. Salían anoche porque el TSJ les ha absuelto del delito de maltrato psicológico. No obstante, se mantiene la sentencia que les retiró la patria potestad, aunque podrán recuperar la comunicación con sus hijos. Con el abogado de familia, Borja Álvarez Iglesias, ha estado esta mañana nuestro compañero Luis Palomero para conocer qué pasos se pueden dar a partir de ahora.
9: Los padres de Fitoria abandonaron el centro penitenciario en las últimas horas después de quedar absueltos de un delito de maltrato psicológico. Fiscalía y Principado valoran si recurrirán la sentencia. Entre tanto, los padres seguirán sin recuperar la patria potestad de los menores, que seguirán bajo la tutela del Principado. No obstante, los progenitores podrán comunicarse con sus hijos.
10: En principio, la consecuencia más inmediata sería que, esto sí que lo dice la sentencia, sería el restablecimiento de las comunicaciones, con lo cual ahora mismo sí podrán empezar a ver a sus hijos. No se los podrán llevar a casa, pero sí se podrán comunicar con ellos. Otra cosa es cómo los servicios sociales van a organizar esas comunicaciones y esos encuentros de la forma que mejor respete el bienestar y el interés de los menores.
9: Los expertos consultados aseguran que los padres no podrán adoptar medidas legales para adelantar la tutela de sus tres hijos y serán los técnicos de derechos sociales los que realicen el seguimiento del caso para valorar la evolución de la familia.
10: Aquí no hay atajos, ¿no? Aquí habrá que cumplir esa sentencia lo primero. Y luego porque ahora mismo dependemos de servicios sociales, dependemos de los técnicos y dependemos de las personas que realmente deben de opinar y deben de establecer los mecanismos y la forma en la cual se deben de restablecer esas relaciones. Y lo que te decía, una parentalidad positiva, ¿no?
9: Al mismo tiempo, tanto Fiscalía como el Principado valoran si recurrir la sentencia del TSJA. Ambas partes habían solicitado más de 20 años de cárcel para los progenitores.
0: Bueno, pues esta es la perspectiva legal del asunto. Ahora queremos conocerla desde el punto de vista de la psiquiatría. Por eso saludamos a Gonzalo Paniagua, psiquiatra, miembro de la Junta Directiva de la Sociedad Asturiana de Psiquiatría y doctor por la Universidad de Oviedo. Gonzalo, ¿qué tal? Muy buenas tardes.
11: Hola, muy buenas tardes. Muchísimas gracias por vuestra invitación.
0: Bueno, un placer, Gonzalo, arrojar algo de luz desde esta perspectiva, como decía, de la psiquiatría. Hablaba de una sentencia del TSJA, la conocíamos ayer, y como digo, desde el ámbito de la psiquiatría, el caso del encierro en el chalet de Fitoria, en Oviedo, se ha abordado como un grave problema de salud mental y de dinámica familiar, más que como un maltrato intencionado. ¿Qué se tiene en cuenta en un peritaje en este tipo de casos, Gonzalo?
11: Bueno, un peritaje médico-forense en un caso como este lo que pretende es entender cómo estaba funcionando el cerebro y el comportamiento de estos dos sujetos en ese momento. Y lo que va a intentar es analizar en ese momento su capacidad de toma de decisiones, su capacidad cognitiva, si existía una patología previa y esa cronología, y también entender un poco las relaciones familiares. Todo ello para poder aportar a la justicia datos para discernir si estos sujetos eran imputables o no eran imputables de un delito. Esa es la labor fundamental de una peritación médico-forense o médico-legal.
0: Se habla de un trastorno derivado de la pandemia. Los especialistas determinaron que el matrimonio desarrolló un trastorno psicopatológico específico por el miedo al exterior, por la enfermedad durante la crisis del COVID-19. ¿Pueden llevar estas circunstancias a un aislamiento extremo?
11: Sin duda, el evento de impacto mundial que fue la epidemia, la pandemia del COVID, tiene un impacto como estresor muy, muy importante, lo fue a nivel sanitario, económico, social, y sí que puede tener ese potencial factor de estresor, pero seguramente con una predisposición previa. Es decir, todas las personas que nos vimos sometidas a una situación de estrés no respondimos de la misma manera. Va a depender mucho de esa situación previa, y seguramente alargada en el tiempo, la que genere una respuesta u otra. Es decir, el factor estresante es muy importante, pero es muy importante también entender cómo estaban funcionando estas dos personas antes de ese factor estresante.
0: Con los informes psiquiátricos, psicológicos pertinentes, ¿los padres una vez tratados estarían capacitados para recuperar la guardia y custodia de sus hijos? Hablo de sobre la perspectiva técnica o científica en este caso, Gonzalo.
11: Claro, claro, claro. Bueno, es una pregunta de verdad para una respuesta muy muy muy cautelosa y con mucho cuidado.
0: Sí, por eso lo digo, desde la prudencia, desde la teoría,
11: Claro, si

0: trabajamos lo suficiente con estos padres que sin duda posiblemente han sufrido un estrés emocional mantenido mucho tiempo que les ha llevado a esta situación. Y trabajamos con estos hijos, podemos pensar que exista un potencial escenario futuro en el que, bueno, yo quizás no diría recuperación de la guarda y custodia, pero sí de que recuperen un poco ciertas dinámicas familiares y sobre eso poder ir viendo la evolución. Sería muy cauto, y sobre todo basando dos elementos fundamentales: la recuperación de estos padres y la recuperación de estos hijos, para poder de alguna manera reunificarlos en un escenario adecuado para velar tanto por los menores como por los adultos.
1: Mencionabas ahora los niños, tres niños que durante casi 3 años y medio estuvieron encerrados. ¿Es normal el retraso en el desarrollo socioeducativo y es posible trabajar con ellos para que esas secuelas físicas y emocionales sean reversibles, viendo esa evolución que mencionabas, a lo mejor a medio o largo plazo?
0: Claro, unos chicos que han vivido una ausencia tan marcada de estímulos externos, de relaciones sociales, de avance en lo académico, obviamente van a presentar una cantidad de carencias tremendas. Hay muchos hitos de su propio desarrollo psicológico que no se van a conseguir. Hay dos elementos a tener en cuenta que juegan a su favor, que son, por un lado, la plasticidad neuronal. Los cerebros, cuando más jóvenes son, tienen más capacidad de alguna manera de reorganizarse a medio o largo plazo. Si me permite la expresión, un poco de a largo plazo pasar página.
1: Sí.
0: Y al mismo tiempo, la resiliencia es un concepto que es la capacidad que tenemos de sobreponernos a un trauma. La resiliencia es un concepto que viene de cuando sometemos, o la naturaleza somete a determinadas materiales, a presiones y a temperaturas que se convierten en materiales más resistentes, ¿no? El carbón y el diamante. Entonces, esa idea de que quizás trabajando en la resiliencia y apoyándonos en la plasticidad neuronal podemos conseguir que estos chicos avancen y mejoren. No obstante, van a vivir con ese trauma en su biografía, que sin duda va a ser algo a tener en cuenta.
1: Gonzalo, la última, y también desde la teoría y con toda la prudencia del mundo, ¿sería más fácil o es más fácil en unas condiciones óptimas y ya evaluadas que esa mejora de estos niños se hiciera en una reintegración familiar si se dieran las circunstancias adecuadas?
0: Bueno, yo creo que la reintegración familiar sería el objetivo, pero de ninguna manera pues un objetivo a corto plazo o con el que tengamos que tener prisa. Yo creo que lo fundamental es velar, como decía antes, por esos menores, por su desarrollo emocional, psicológico, académico, y por esos padres que también han sufrido una situación muy, muy, muy, muy estresante durante este tiempo y la están sufriendo ahora. Entonces, un planteamiento muy prudente y a largo plazo, y sobre todo con muchos puntos de evaluación intermedia para ir viendo cómo van las cosas. Quizás si somos demasiado precipitados a la hora de tomar decisiones, podemos ir para atrás y podemos pues conseguir que haya decisiones de regresión, ¿no? Que lo que estamos avanzando pues lo perdamos por ser demasiado precipitados. Y obviamente hablando desde la generalidad, desde el conocimiento técnico, pero sin conocer los detalles del caso, y como decíamos antes, siempre con prudencia y con cautela, en algo que siempre tiene que quedar por encima la valoración de las personas que están valorando el caso in situ y que conocen, y conocen a cada uno de los integrantes de esta situación tan complicada.
1: De esta familia, por supuesto. Y esa era un poco la perspectiva que queríamos, esa perspectiva, ese punto de vista teórico desde el ámbito de la psiquiatría. Gonzalo Paniagua, miembro de la Junta Directiva de la Sociedad Asturiana de Psiquiatría, doctor por la Universidad de Oviedo, psiquiatra. Gonzalo, un placer. Muchísimas gracias por acompañarnos este mediodía.
0: Muchísimas gracias a vosotros. Un saludo.
1: Un saludo. Buena tarde. Vamos con información política, a las 2:16. La semana pasada fue la gestión de Cogersa y esta los impuestos. Hablamos de un nuevo motivo, de otro choque entre los socios de gobierno en el Principado, entre Izquierda Unida y el PSOE. Esta coalición, Izquierda Unida, ha advertido que no negociará con el PSOE ninguna rebaja fiscal si antes no hay una clara mejoría de los servicios públicos.
2: El socio minoritario rechaza romper el gobierno, pero sí ha elevado el tono después de que ayer el consejero de Hacienda hiciese suyas las palabras del presidente del Principado para avanzar en una rebaja fiscal a las clases medias. De lo que nada se sabe por el momento es la reunión que ha habido de seguimiento del pacto de gobierno entre ambos socios. El propio Adrián Barbón informó al consejo de gobierno en mayo que la convocaría este verano. María José Miranda es la secretaria de Organización de Izquierda Unida en Asturias.
3: Una cosa es que el presidente diga que va a hacer esa propuesta, que es el presidente y evidentemente tiene esa prebenda de poder hacer las propuestas que él quiera, y otra cosa es que el consejero anuncie ya que está trabajando en una fórmula para dar respuesta a esa petición del presidente sin hablar con la otra fuerza política que sustenta al gobierno. Para Izquierda Unida, ya lo dijimos, los impuestos no son un dogma. No va a haber con nosotros esa negociación de bajada impositiva sin garantizar y sin ampliar esos derechos cotidianos que dan seguridad a la mayoría social.
1: Bueno, pues también de números y con desacuerdos se habla hoy en Madrid, en el Pleno Extraordinario en el Congreso de los Diputados, con dos votaciones importantes. Por un lado, la reforma de las leyes de dependencia y discapacidad, y por otro, la senda de déficit y objetivos de estabilidad presupuestaria. Este es un paso previo para la tramitación de los presupuestos de 2027. El Ejecutivo sigue sin contar con los apoyos suficientes para aprobarlos.
4: Partido Popular, Vox y Junts son partidos que conforman la mayoría absoluta en el Congreso y han confirmado su voto en contra a la senda de déficit y los objetivos de estabilidad presupuestarias fijados para los presupuestos generales del Estado. El Gobierno sigue sin contar con los apoyos suficientes y ya ha confirmado que no agotará el plazo legal de un mes para aprobarla otra vez en Consejo de Ministros, sino que la elevará de nuevo en una semana. El ministro de Hacienda, Arcadi España, defiende que la verdadera cuestión a debate es si las comunidades cuentan o no con más recursos para poder sacar adelante sus políticas.
5: La estabilidad presupuestaria nos permite afrontar las crisis con mayor fortaleza, reaccionar con más rapidez ante situaciones imprevistas y proteger mejor nuestro estado de bienestar. Por eso, el debate de hoy no es exclusivamente un debate en términos de cifras económicas, es también un debate sobre el modelo de país.
4: Desde el Partido Popular, el diputado Vicente María ha dicho que hoy no se vota la senda de estabilidad, sino que se vota sobre la existencia misma del gobierno, al que ha calificado de incapaz.
6: La mayoría de la soberanía nacional, en fin, por enésima vez, va a votarle en contra de los objetivos de estabilidad y ustedes ya han anunciado que les da igual. Hoy no votamos la senda de estabilidad porque ya vemos que está mal. Hoy, sobre lo que votamos en realidad, es sobre la existencia misma de este gobierno incapaz.
4: Y desde Junts, el diputado Josep Maria Cruzet ha calificado esta senda de estabilidad como una estafa para Cataluña.
7: Lo que ustedes proponen hoy es evidente que es una estafa para Cataluña y ustedes no pueden contar con los 7 votos de Junts por Cataluña para aprobarlo.
1: Bueno, pues también en Madrid, en este caso, hoy por la mañana, reunión técnica sobre financiación autonómica. Por parte de Asturias ha acudido la viceconsejera de Presupuestos y Financiación Autonómica, y es que el Ejecutivo asturiano mantiene su rechazo a la propuesta, al borrador que le ha remitido el Ministerio de Hacienda por parte del Ejecutivo Central. Sí menciona dicho borrador el fondo de compensación anunciado para comunidades como Asturias, pero desde el Principado siguen considerando insuficientes las modificaciones, en este caso para esa propuesta de la reforma de la financiación autonómica. Esto en Madrid, de vuelta a Asturias, también reivindicación en este caso, pero del TSJ, de su presidente, del Tribunal Superior de Justicia de Asturias, al presidente del Principado. Dice Jesús María Chamorro que es urgente que se ceda a la Facultad de Ciencias de Oviedo para aliviar de forma temporal la saturación de los juzgados de la capital. Hoy se ha reunido con Barbón y a la salida no se han concretado fechas.
2: Se trata de una situación límite, así la califica el presidente del Tribunal Superior de Justicia de Asturias. La urgencia para que el Principado ceda el edificio de la Facultad de Ciencias de Oviedo para evitar el colapso de las sedes judiciales de la capital. Jesús María Chamorro se ha reunido con Adrián Barbón para reclamar esta solución temporal mientras llega una solución definitiva en el Cristo. En este encuentro no se ha fijado ningún plazo.
8: No he salido con ninguna fecha concreta. El plazo límite hace tiempo que acabó. Ya estoy diciendo que la situación es prácticamente imposible, de absoluta saturación y agotamiento. Hace tiempo que estamos en esta situación y que lo venimos demandando y poniendo de manifiesto a la opinión pública. Yo insisto en que nosotros el diálogo lo mantenemos con el gobierno regional, que es el que constitucionalmente tiene encomendada la competencia de facilitar los medios materiales y personales a la Administración de Justicia.
2: Esta propuesta se lanzó a principios del año y fue rechazada por el rector de la Universidad de Oviedo hasta que los estudios de ciencias se ubiquen de forma definitiva en los terrenos del antiguo UCA en el Cristo, una inauguración prevista para el año 2031.
1: Y hablando de tribunales, en este caso nos vamos a una sentencia conocida esta mañana, la que van a aplicar a David Sánchez, al hermano del presidente Pedro Sánchez, que ha sido condenado a 9 años de inhabilitación para empleo público como autor por cooperación necesaria, dice esta sentencia, de un delito de prevaricación administrativa. También ha sido condenado en los mismos términos, pero en este caso a 18 años de inhabilitación, el expresidente de la Diputación de Badajoz, Miguel Ángel Gallardo. Desde el Gobierno, la portavoz, Elma Saiz, ha vuelto a defender la inocencia del hermano del presidente y confía que así se demuestre en instancias superiores.
9: Lo que les puedo trasladar es el origen de esta causa, que es una denuncia de una organización ultraderechista en la que nunca ha habido acusación particular y que a lo largo además del juicio oral la Fiscalía ha ido desmontando todas y cada una de las acusaciones. La Fiscalía pedía la absolución. Así que, como les trasladamos siempre, confianza en la justicia y que en instancias superiores se constate la inocencia de David Sánchez, que es en lo que creemos.
1: Dos y 22 minutos, vamos con noticias del ámbito laboral. Asturias fue el pasado año la quinta comunidad con mayor tasa de absentismo, con el 8,9% de las horas pactadas, lo que supuso un coste económico de 1.312 millones de euros, según un estudio publicado hoy por la consultora Deco. Las cifras del Principado están por encima de la media española, donde el absentismo alcanzó el 7,6% de las horas pactadas el año pasado, tasa que se encuentra en un máximo histórico y que representa un coste total para la economía española de 59.109 millones de euros.
4: Según el informe elaborado por Adeco, la incapacidad temporal explica la mayor parte del fenómeno del absentismo, representando cerca del 78% del total. El coste, por su parte, ha aumentado un 11,7% respecto al año pasado y prácticamente se ha duplicado frente a 2019. Por sectores, los servicios concentran el mayor impacto económico, seguidos de industria y construcción. La salud mental se consolida como uno de los grandes vectores del absentismo laboral, con un crecimiento del 111% en 5 años, ya que, según el informe, es ya la segunda causa de incapacidad temporal por número de episodios y la primera por duración media.
1: Bueno, pues les hablamos ahora de conflictos laborales, y es que ha terminado sin acuerdo el último encuentro entre los trabajadores de Corteva y la dirección. Hoy se encontraban en el SASEC una vez más. La plantilla rechaza el ERE de extinción que plantea la empresa y que afecta a 73 trabajadores de esta planta de fitosanitarios de Tamón, en Carreño. Exigen la retirada de este expediente porque dicen que la planta es viable. Javier Leiras, responsable del sector químico del Somafitac UGT.
10: La empresa sigue en sus 13, nos ha puesto encima de la mesa un plan social que no tiene ningún ni pies ni cabeza, y nosotros seguimos reclamando de que la fábrica es viable, de que la fábrica hay que darle, si bien ellos no quieren, hay que darle, buscarle un comprador, porque entendemos que los puestos de trabajo hay que preservarlos. El Principado debería intervenir, porque el Principado es, digamos, quien ha coordinado las subvenciones que ha recibido esta empresa, y creemos que entre todos tenemos que darle una responsabilidad a esto, ¿no? Si tú has recibido unas subvenciones, si no quieres ya operar, pues tendrás que buscar a alguien que la opere, y entre el Principado y la empresa tendrán que buscar a alguien que se haga cargo de esta empresa, ¿no?
1: Pues reclamaciones de otro colectivo, en este caso de los efectivos del SEPA, del Servicio de Emergencias de Asturias. Hoy se han reunido con el consejero del ramo, con el consejero de emergencias, con Alejandro Calvo, y les ha anunciado que en 2 semanas van a poder firmar, que esa es la intención, que antes de que termine el mes van a firmar esos acuerdos a los que llegaron para poner fin a la huelga en mayo de 2023. Acuerdos para mejoras laborales y salariales, además de aumentar la plantilla. Informa Paula Rodríguez.
11: El Comité de Empresa del SEPA se reunió con el consejero de Emergencias esta mañana para reclamar el cumplimiento del acuerdo de fin de huelga firmado en mayo de 2023. Durante el encuentro, Alejandro Calvo se comprometió a llevar esta misma semana al Consejo de Gobierno la aprobación del complemento específico C que reclama el colectivo de bomberos, ya que su publicación en el BOPA se produzca en un plazo de 48 horas. Además, aseguró que el acuerdo de mejoras laborales para la plantilla quedará firmado antes de que finalice el mes de julio. La delegada de USIPA en el Servicio de Emergencias, Natividad Canto, reconoce que los trabajadores están satisfechos con los compromisos adquiridos, aunque lamenta el retraso acumulado en el cumplimiento del acuerdo.
12: La voluntad del Gobierno es la de sacar el acuerdo adelante. Nos dieron por fin el texto con el acuerdo. Esta semana habrá una extraordinaria de la Junta de Gobierno para aprobar el específico C. Los otros complementos se aprobarán a finales de julio y después en noviembre cobraremos los niveles, que se consiguió que se adelantase un año con lo cual da una seguridad muy grande al acuerdo, porque si esperamos al año que viene, bueno, pues a lo mejor a nivel de presupuestos habría problema en materializar ese cobro. Así que bueno, va con retraso, pero va bien, estamos satisfechos.
11: Desde Comisiones Obreras, Luis Caunedo habla de voluntad política del Gobierno pese a los retrasos. Desde la sección sindical están satisfechos ante la firma que conllevará la aplicación de las mejoras pactadas.
13: Sobre todo queríamos tener certezas, ¿no? Certezas de que se iba a plasmar por fin, de que se iba a firmar, y hoy el consejero nos ha dado estas certezas, ¿no? Vamos a poder meter el específico C en una reunión extraordinaria de Consejo de Gobierno que es inminente, y en noviembre por fin vamos a poder implementar también la subida de niveles. Entonces, bueno, estamos en líneas generales satisfechos.
1: Y 31 estudiantes inician hoy sus prácticas en la Policía Nacional tras haber finalizado su formación en la Escuela del Cuerpo en Ávila. Son 21 hombres y 10 mujeres. 18 asturianos estarán distribuidos entre las comisarías de Oviedo, Gijón y Avilés.
2: En los próximos meses pasarán diferentes áreas como la científica o la judicial. No obstante, ya han participado en el dispositivo de seguridad con motivo de la visita del Papa León XVII. Manuel Díaz Fáez, jefe regional de operaciones de la Policía Nacional, y Javier Criado y Alexandra Gurdjieffa, agentes en prácticas.
14: Van a pasar por casi todas las especialidades, para que tengan un conocimiento amplio de la realidad policial y que vayan poniendo en práctica todos los conocimientos adquiridos durante estos 10 meses que han tenido de teoría en la Academia de Ávila.
15: Que a ver, al final como es un sitio muy bonito, muy buena gente, y al fin y al cabo me he criado aquí casi y genial de poder quedarme aquí un año.
16: Y bueno, aunque sea pues el último año que pueda volver aquí en un tiempo, porque Asturias pues está bastante solicitado y no me extraña, y bueno, pues a disfrutar de las prácticas y aquí en Asturias pues mejor que en otro sitio.
2: Durante el acto de presentación de los 31 agentes, la delegada del Gobierno en Asturias, Adriana Lastra, ha resaltado el incremento progresivo de la presencia femenina en la Policía Nacional.
17: Hay un 30, de los 31 policías en prácticas que han venido, el 32% son mujeres, lo que eleva también el número de mujeres en la plantilla de esta jefatura superior, y eso lo que significa al final es que la Policía Nacional cada vez se parece más a la sociedad que representa, ¿no? La verdad es que el paso de las mujeres en los cuerpos y fuerzas de seguridad, tanto en Policía Nacional como en Guardia Civil, se va ampliando año a año, y eso es muy positivo para la sociedad en su conjunto.
1: Y además otra reivindicación, la de CESIF Asturias, que quiere que los aspirantes al procedimiento selectivo de ingreso en el Cuerpo de Maestros de 2026 puedan ver sus exámenes de inmediato y no una vez termine el proceso de oposiciones, tal y como pretende la Consejería de Educación, dice Jorge Caro, presidente de CESIF Asturias del sector de educación, que esta información no es un privilegio, sino una condición básica para que el procedimiento selectivo sea transparente y revisable.
18: Lo único que tiene que hacer es colgar públicamente en su página las rúbricas de todas las especialidades y de todos los exámenes para que sepan los interinos y para que la sociedad sepa cómo se les está juzgando en realidad. Es tan sencillo como eso. Los interinos también tienen derechos, los opositores también tienen derechos.
1: Son las 2:30.
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1: Y repasamos los titulares del día a estas horas. Ya están en casa, ya han salido de prisión los padres que mantuvieron a sus hijos encerrados en su casa de Fitoria, en Oviedo.
4: Salieron anoche de la cárcel. El Tribunal Superior de Justicia los absolvió ayer del delito de maltrato psicológico. Fiscalía y Principado están estudiando si van a recurrir esta sentencia. De momento, los padres siguen sin recuperar la patria potestad de los menores, que van a seguir bajo la tutela del Principado. El psiquiatra Gonzalo Paniagua, que acaba de contar hace unos minutos aquí en RPA, que antes de conseguir esa custodia deberán pasar por un proceso de adaptación muy intenso entre todas las partes.
0: Yo quizás no diría recuperación de la guardia y custodia, pero sí de que recuperen un poco ciertas dinámicas familiares, y sobre eso poder ir viendo la evolución. Será muy cauto, y sobre todo basando dos elementos fundamentales: la recuperación de estos padres y la recuperación de estos hijos.
1: Sin acuerdo en Corteva.
4: La reunión entre trabajadores y empresa de Corteva en el SASEC ha terminado sin acuerdo. La empresa ha entregado a los trabajadores un plan social que estos califican como una tomadura de pelo. Así lo ha expresado Javier Leira, responsable del sector químico del Soma Fitag UGT.
10: La empresa sigue en sus 13, nos ha puesto encima de la mesa un plan social que no tiene ningún ni pies ni cabeza, y nosotros seguimos reclamando de que la fábrica es viable, de que la fábrica hay que darle, si bien ellos no quieren, hay que darle, buscarle un comprador, porque entendemos que los puestos de trabajo hay que preservarlos.
1: El TSJ reclama una solución ante la saturación de las sedes de Oviedo.
2: El presidente del órgano judicial le ha vuelto a insistir al presidente del Principado en la urgencia de que ceda la Facultad de Ciencias de Oviedo para aliviar de forma temporal la saturación de los juzgados de la capital. Tras el encuentro con Adrián Barbón, Jesús María Chamorro señala que siguen sin tener fechas.
8: No he salido con ninguna fecha concreta. El plazo límite hace tiempo que acabó. Ya estoy diciendo que la situación es prácticamente imposible, de absoluta saturación y agotamiento. Hace tiempo que estamos en esta situación y que lo venimos demandando y poniendo de manifiesto a la opinión pública.
1: La plantilla del SEPA logra que el Principado se comprometa con los acuerdos de 2023.
4: Fue en mayo de ese año cuando se puso fin a una huelga de varios días tras pedir mejoras laborales y salariales para la plantilla. Hoy el consejero de Emergencias, Alejandro Calvo, se comprometió con ellos a que el próximo Consejo de Gobierno llevará esas mejoras. La delegada de USIPA en el Servicio de Emergencias, Natividad Canto, reconoce que los trabajadores están satisfechos con los compromisos adquiridos, aunque lamenta el retraso acumulado en el cumplimiento del acuerdo.
12: Esta semana habrá una extraordinaria de la Junta de Gobierno para aprobar el específico C. Los otros complementos se aprobarán a finales de julio y después en noviembre cobraremos los niveles, que se consiguió que se adelantasen un año.
1: Además, el Principado está difundiendo consejos para hacer frente a la plaga de orugas en el occidente de Asturias.
2: En primer lugar, se pide que se vigilen los cultivos, en especial los de maíz y las praderas de gramíneas. En este caso, para detectar la presencia de estos insectos, habría que dar aviso a Sanidad Vegetal y siempre utilizar productos fitosanitarios autorizados. Para elegirlos, lo mejor es consultar el registro de estos productos que tiene el Ministerio. En Cangas de Narcea, de momento no se ha detectado ningún caso, aunque desde el Ayuntamiento, el concejal Ángel Menéndez sigue muy pendiente de la evolución de esta plaga.
20: Fumigar lo antes posible, tratarlas y evitar que se propaguen a las fincas colindantes porque se van desplazando como un rebaño, van paciendo, comiendo las partes verdes y desplazándose, entonces hay que cortar lo antes posible la plaga.
1: Adriana Lastra destaca el aumento de la presencia de mujeres en la Policía Nacional.
4: La delegada del Gobierno en Asturias resalta que ese incremento progresivo hace que el cuerpo se asemeje cada vez a la sociedad a la que sirve. Del total de los 31 alumnos que empiezan sus prácticas, 10 son mujeres, una cifra que supone un 32% del total. Durante los próximos 11 meses estarán en las comisarías de Oviedo, Gijón y Áviles bajo la tutela de agentes veteranos que les acompañarán en esta última fase de instrucción.
17: Y eso lo que significa al final es que la Policía Nacional cada vez se parece más a la sociedad que representa, ¿no? La verdad es que el paso de las mujeres en los cuerpos y fuerzas de seguridad, tanto en Policía Nacional como en Guardia Civil, se va ampliando año a año y eso es muy positivo para la sociedad en su conjunto.
1: Más de 30 millones y medio de viajes se hacen en transporte público en Asturias.
2: Estos datos del primer semestre nos confirman la tendencia al alza en la apuesta de los asturianos por el transporte público y la movilidad sostenible. Supone un 6,6% más que en el mismo periodo del año pasado y señala a la tarjeta Conecta, el billete único asturiano, como un factor decisivo para financiar esta dinámica. 8 de cada 10 trayectos realizados se validaron con el título de FTA, que permite moverse por toda Asturias por un máximo de 30 euros al mes. Alejandro Calvo, consejero de Movilidad.
21: Un 10% más de viajeros que el año pasado usaron autobús en el mes de junio, lo que destaca también el incremento asociado a la época estival.
1: Rodrigo Cuevas podría no actuar en Oviedo.
4: La fecha del concierto estaba prevista para el 21 de septiembre. Hoy la concejala de festejos, Covadonga Díaz, lo pone en duda su presencia en la ciudad tras cuestionar a Rodrigo Cuevas precisamente el modelo de las fiestas de San Mateo. Entre sus afirmaciones ha dicho que la fiesta popular se perdió al ser sustituida por unas casetas de gastro horteradas.
22: Yo si algo no me gusta, no lo critico y lo que hago es no ir. Entonces no me queda muy claro lo que va a hacer, porque para decir que las fiestas de Oviedo son tan malas, la hostelería es tan mala, todas estas cosas que dijo, como el caput que dijo de que se acabaron las fiestas en Oviedo, estamos a la espensa de que nos diga qué va a hacer.
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1: Y conocemos a estas horas cómo se circula por las carreteras asturianas. DGT, buenas tardes.
23: ¿Qué tal? Buenas tardes. A esta hora situación tranquila en la red de carreteras del Principado de Asturias. Tan solo encontrarán retenciones en la A66 a la altura de Mieres, ya en dirección a León, mientras que en el resto de red de carreteras principales y secundarias se circula sin complicaciones.
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1: 2:36 minutos, continuamos con más noticias de actualidad. Vamos con números en cuanto a seguridad vial. Uno de cada cinco vehículos en España suspende la ITV a la primera. En Asturias son más, 3 de cada 10. Pero es la comunidad donde más conductores se presentan a la inspección cuando se les cita. La Fundación Línea Directa ha presentado hoy su reciente estudio sobre el mantenimiento de los vehículos en nuestro país, el estado del parque automovilístico español y también ha hablado, recoge los datos de los fugitivos de la ITV.
2: Son uno de cada tres conductores los que no acuden.

0: o sea, en aquellos elementos de seguridad clave, se multiplica por 5.
1: Es económico el motivo principal porque estos conductores deciden no acudir a la ITV. Son hasta 7 millones de personas quienes reconocen haber pospuesto reparaciones esenciales priorizando el ahorro. Algunos incluso prefieren arriesgarse a pagar una sanción antes que asumir un coste elevado en la reparación del coche.
0: Este mercado cada año se va incrementando y cada año más caro, unido a lo que decíamos antes de que el coste de las reparaciones también se está incrementando.
2: Pues aviso de servicio público, las obras de asfaltado que se van a iniciar mañana en los últimos 5 kilómetros del puerto de Pajares en la Nacional 630 conllevará cortes de carril durante los días laborales hasta principios de agosto. Será en Lena, de lunes a jueves, entre las 8 de la mañana y las 8 de la tarde, y los viernes de 8 de la mañana a 1 de la tarde. Durante el desarrollo de las afectaciones, el tráfico pasará a circular por el carril continuo, convenientemente regulado por señales. No se producirán, en este caso, interrupciones, cortes los fines de semana, ni tampoco los festivos. Y seguimos hablando de tráfico, pero en este caso de el permiso que hay que conseguir para poder conducir, del carné. Y es que las autoescuelas en Asturias tienen una importante lista de espera para sacarse el carné. Reconocen que no dan abasto con la demanda, que se concentra en apenas 8 semanas. A ello se suma que el Principado no hay problema por falta de, que hay problema por falta de examinadores, y eso atrae al que no hay problema, que hay suficientes examinadores, cosa que no pasa en otras comunidades, y por tanto vienen a Asturias para intentar sacarse el carné.
3: Así es, tanto Rubén Castro, presidente de la Unión de Empresarios de Autoescuelas de Asturias, como Raquel Casado, jefa provincial de tráfico, reconocen que esta época estival, el verano, es la de más trabajo, con mayor afluencia de personas que quieren sacarse el carné de conducir.
4: Las escuelas en su interior, como yo digo, sí tenemos listas de espera porque evidentemente los alumnos van aprobando la teórica y nosotros no somos capaces de formarlos en la medida que ellos aprueban la teórica con la rapidez suficiente.
5: Paciencia, porque ahora mismo se puede hacer más. Nosotros vamos a tope de capacidad, son 12 circulaciones las que puede hacer un examinador a lo largo de una mañana y todos los examinadores de Asturias salen con 12 circulaciones. La pista vamos hasta el tope con todos los circuitos que podemos porque no podemos más.
3: Además, en Asturias, a diferencia de otras comunidades autónomas, no hay problema para realizar la prueba práctica por falta de examinadores, lo que atrae inevitablemente a alumnos de fuera. Y ello a pesar de que la guerra en Oriente Medio ha encarecido el carné este año entre un 5 y un 10%.
4: Lo normal es que las escuelas están evitando eso, porque, como ya te decía antes, ya tenemos nuestros propios alumnos y sería un problema mayor, ¿no?
5: Hay provincias donde está habiendo problemas y hay gente que a lo mejor está estudiando en Madrid, se lo podría intentar en Madrid, pero Madrid tiene un atasco tremendo, con lo cual esperan a venirse a Asturias a sacarse carne de conducir. Entonces nos vienen conductores de fuera, nos vienen conductores de pesados de fuera también. Es decir, recibimos también conductores que no son residentes en Asturias.
2: De las carreteras al aire, porque el aeropuerto de Asturias ha registrado más de 215.000 pasajeros, lo hizo en el mes de junio, cifra que supone un incremento del 12,4% respecto al mismo periodo de 2025. La infraestructura asturiana gestionó casi 1.600 vuelos en junio, un 10% más. En lo que va de año, han pasado por el aeropuerto de Santiago del Monte 1.040.000 pasajeros y 8.000 vuelos. Y además les contamos que la compañía aérea Vinter lanza lo que llama el Vintazo para volar entre Asturias y Canarias desde 96 euros. Billetes que pueden adquirirse hasta el 27 de julio, el 27 de este mes, para viajar entre el 1 de octubre y el 31 de marzo, en este caso de 2027. Entre las ventajas, los pasajeros que saquen billetes en Vinter disfrutarán del servicio diferencial de la aerolínea, que incluye tarifas con algunas ventajas. Y volvemos otra vez, en este caso, a la carretera, pero para hacer balance. Asturias cierra la primera mitad del año con un notable aumento de viajeros en transporte público por carretera. Los servicios del Consorcio de Transportes de Asturias, de la CTA, registraron casi 31 millones de trayectos hasta junio, lo que supone un 6,6% más respecto al mismo periodo del año pasado.
1: Estos datos del primer semestre confirman la tendencia al alza en la apuesta por el transporte público y la movilidad sostenible. Esto señala directamente a la tarjeta Conecta, el billete único asturiano, como un factor decisivo para poder afianzar esta dinámica. En junio, los registros se mantienen por encima de la barrera de los 5 millones en los viajeros, que se sostiene desde hace unos meses en las estadísticas de FTA. Alejandro Calvo, el consejero de Movilidad, Medio Ambiente y Gestión de Emergencias.
6: Los servicios del Consorcio de Transporte de Asturias han ganado un 6,6% de usuarios y 8 de cada 10 trayectos se validan con la tarjeta Conecta, el billete único asturiano que permite viajar por un máximo

0: Máximo de 30 euros al mes en todos los medios de transporte público de la región. Un 10% más de viajeros que el año pasado usaron autobús en el mes de junio, lo que destaca también el incremento asociado a la época estival.
1: Coincidiendo con la época de verano y la alta afluencia turística, el consorcio ha puesto en marcha este mes de julio su dispositivo especial de lanzaderas de verano, con 36 itinerarios que llegan a 30 concejos para facilitar el acceso a playas, espacios naturales protegidos y enclaves turísticos con alta afluencia. Además, se llevan a cabo servicios especiales para llegar a fiestas populares, eventos, aeropuertos y alta velocidad. Todos los servicios del dispositivo veraniego están incluidos en Conecta.
2: Más asuntos, les hablamos de incendios, estamos haciendo un seguimiento al fuego que arrasó con casi 6.000, 7.000 hectáreas en Los Gallardos, en Almería. Los equipos de extinción continúan refrescando la zona, el terreno afectado que ha calcinado, como decimos, 7.000 hectáreas. Los técnicos siguen evaluando y vigilando para que no se reactiven las llamas en ningún punto del perímetro. El incendio, ayer, recordamos, se dio por controlado, lo hizo el presidente de la Junta de Andalucía, Juan Manuel Moreno Bonilla, y además se prevé que la extinción completa, eso sí, tarde aún varios días. 9 de los 12 fallecidos, cuyos cuerpos fueron localizados en las zonas calcinadas y han sido identificados. También ayer supimos que había una víctima número 13, una mujer británica de avanzada edad, que falleció este domingo en el hospital. Y hablando de fuegos, Greenpeace reclama más prevención, más preparación social ante el creciente riesgo de incendios forestales que estamos viviendo, considerando que en España, además, quédense con este dato, el 55% del territorio es forestal.
1: La organización pide a las administraciones que fomenten esta pedagogía para aumentar la percepción del riesgo de la población ante los incendios, que serán cada vez más comunes por el cambio climático. Greenpeace asegura que en el Principado muchos de los incendios tienen un origen social, principalmente por quemas sin autorización. Mónica Parrilla, responsable de la campaña de incendios, sostiene que debemos buscar alternativas al uso del fuego cultural.
3: Abordar también alternativas al uso del fuego cultural. No se puede quemar como se quemaba antes. En un contexto de cambio climático, las ventanas, el tiempo en el que se puede quemar con una autorización cada vez es más pequeño.
1: Además, la responsable señala que los planes no solo deben redactarse, sino de llegar a la población.
3: Muy importante. Asturias tiene declaradas zonas de alto riesgo de incendio, en los que será fundamental que en esas zonas de alto riesgo tengan los planes preventivos que marca la ley de monte y los planes de emergencia local para asegurar que esos planes sean efectivos, se redacten, se implementen y se trasladen a la población.
1: En cuanto a las peticiones al Gobierno central, la organización le reclama recuperar campañas públicas de sensibilización e impulsar una cultura forestal y cultura del riesgo que permitan comprender el funcionamiento de los incendios.
2: Bueno, pues seguimos en este caso hablando de medio ambiente, de medio rural y de protección para hablarles de los consejos que nos da la Consejería de Medio Rural, se los da a los afectados por la plaga de orugas en el occidente de Asturias. Pide que se vigilen los cultivos, especialmente los de maíz y las praderas de gramíneas y en caso de detectar la presencia de este tipo de insectos habría que dar aviso a Sanidad Vegetal. En Cangas del Narcea, ayuntamiento y agricultores están vigilando la evolución de esta plaga.
4: Efectivamente, el ayuntamiento no tiene constancia de ningún caso similar, aunque se mantiene pendiente de la evolución de la situación. Ángel Menéndez, que es concejal de Medio Rural, indica que en caso de detectarse la presencia de estos insectos, lo más importante es informarse del tratamiento adecuado para evitar que la plaga se propague.
5: No nos consta que en el concejo haya ningún aviso por la plaga, ¿no? Conozco la plaga por mi actividad anterior, sobre todo era un problema en maíz. Pues bueno, siempre es una plaga que puede atacar cualquier cultivo, cualquier césped, cualquier planta. Bueno, pues puede aparecer con estas condiciones de humedad y temperatura altas. Fumigar lo antes posible, tratarlas y evitar que se propaguen a las fincas colindantes porque se van desplazando como un rebaño. Van paciendo y comiendo las partes verdes y desplazándose. Entonces hay que cortar lo antes posible la plaga.
4: En los establecimientos especializados en productos fitosanitarios del concejo, de momento no han recibido consultas al respecto, aunque algunos clientes reconocen que hay cierta preocupación de que la plaga pueda extenderse.
6: Que yo sepa, hasta ahora no supe que haya por aquí en el concejo, pero bueno, estando tan cerca aquí como está en Tineo, pues es probable que no tarden en llegar aquí si no se toma alguna medida que se erradiquen o que se pueda hacer algo para evitarlo, sí, que se expanda más.
4: En Tineo ya se trabaja para frenar la plaga. El ayuntamiento ha buscado una empresa especializada para suministrar el tratamiento a los vecinos afectados, mientras que será el propio consistorio el que asuma la aplicación del producto en viales y en otros espacios públicos. La alcaldesa asegura además que fue el ayuntamiento quien tuvo que gestionar estas actuaciones tras contactar con Sanidad Vegetal y lamenta no haber recibido respuesta alguna por parte de la consejería.
2: Al menos eso era lo que decía ayer la alcaldesa Montse Fernández en estos micrófonos de la Radio Pública de Asturias, a la expectativa de cómo pueda ir evolucionando esta plaga que afecta especialmente a Tineos, está vigilante en Cangas del Narcea y también en general en el occidente asturiano. Y sobre medio rural y política agraria, esta consejería ha convocado hoy ayudas para compensar las mayores dificultades y costes que supone la recogida de leche en explotaciones ganaderas situadas en zonas de montaña. Se lleva a cabo por segundo año consecutivo y cuenta esta campaña con una dotación de 200.000 euros.
1: Está dirigida a los primeros compradores de leche que prestan servicio a explotaciones de vacuno, ovino y caprino ubicadas en municipios de montaña y tiene como objetivo contribuir al mantenimiento de la actividad ganadera en territorios especialmente vulnerables con el despoblamiento. Rocío Huerta, directora general de Ganadería y Sanidad Agraria, señala que son zonas que presentan diversas dificultades e incrementan los costes del servicio y pueden comprometer la continuidad de la actividad.
7: Es fundamental para el mantenimiento de la actividad económica local y para evitar el despoblamiento rural de aquellos territorios que están más alejados de las plantas de recogida y procesado de la leche. La ayuda está, por tanto, dirigida a los primeros compradores que recogen la leche de esas explotaciones y busca evitar que los costes extra se trasladen al precio que reciben los productores.
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2: Vamos con datos de vivienda, de compraventa, en este caso en Asturias, vuelve a disminuir y es que en mayo cayó un 9,1% en la tasa interanual. Tras dos meses con el número de operaciones al alza, según los datos del Instituto Nacional de Estadística, esos números de compraventa de viviendas descienden en el Principado, después de haber encadenado dos meses de incrementos, un 1% en marzo y un 5,6% en abril. Las cifras de junio generan un descenso de una racha de siete meses, cortan esa racha de siete meses seguidos, pero, como decimos, ahora baja en más de un 9% la compraventa de inmuebles. Es una tendencia en la contención de las operaciones de vivienda en Asturias que se explica únicamente con la vivienda usada, que en este caso también bajó el 8,3%, pero no con la nueva, hablamos que repuntó un 2,1%. Además, no solo en Asturias, en este caso nos vamos con información municipal, tenemos cosas que contarles de Avilés, porque el Partido Popular de este municipio ha decidido llevar a los tribunales al ayuntamiento por una presunta vulneración, dicen, de derechos fundamentales. En un comunicado, los populares acusan al equipo de gobierno de negarles información sobre la memoria de la cuenta general del ejercicio de 2025. El PP de Avilés asegura haber detectado una alarmante provisión por responsabilidades de más de 15 millones de euros vinculados, sostienen, a la deuda con el Servicio Municipal de Aguas. Y se lo contábamos en titulares, la concejala de festejos del Ayuntamiento de Oviedo pone en duda el concierto de Rodrigo Cuevas en San Mateo tras las críticas del artista a las fiestas de la ciudad el pasado fin de semana. Las hizo durante un concierto en Tarragona. El consistorio ahora dice tener dudas sobre si finalmente Rodrigo Cuevas actuará o no en la ciudad el próximo 21 de septiembre, fecha ya marcada, entradas que ya se están vendiendo. Es un temor que expresaba esta mañana la concejala de festejos tras, como decimos, las declaraciones de Cuevas el pasado fin de semana. Dice que las fiestas populares se están perdiendo, pierden la esencia y que están siendo sustituidas por unas casetas, palabras textuales, de gastroorteradas. Escuchamos a la concejala de festejos de Oviedo, a Covadonga Díaz.
9: Me sorprende que haya sido él quien haya venido a ofrecerse, bueno, su promotor al Ayuntamiento de Oviedo, y haga esas declaraciones que hizo en Tarragona. Yo siempre digo una frase, están aquí mis compañeros de prensa, Jorge, mi asesor, mis técnicos. Yo, si algo no me gusta, no lo critico y lo que hago es no ir. Entonces no me queda muy claro lo que va a hacer, porque para decir que las fiestas de Oviedo son tan malas, la hostelería es tan mala, todas estas cosas que dijo, como el caput que dijo de que se acabaron las fiestas en Oviedo, estamos a la expensa de que nos diga qué va a hacer.
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2: Y hoy juega la selección española de fútbol, juega la semifinal del Mundial en Oviedo y en Gijón. Se van a instalar pantallas gigantes para ver el partido a partir de las 9 de la noche, partido entre España y Francia. En Oviedo, el ayuntamiento ha decidido colocar en la plaza de la Catedral una pantalla, será a partir de las 7 de la tarde y hasta el comienzo de partido, cuando habrá una zona, actividades de animación musical y un DJ, esto como previa, y en Oviedo, en la plaza de la Catedral. Vamos a Gijón, porque allí Divertia también va a instalar en este caso una fanzón con pantalla gigante en el Parque Hermanos Castro, para poder seguir en directo el partido. El recinto abrirá sus puertas a las 7 de la tarde también y permanecerá operativo hasta las 12 y media de la noche. El acceso es libre hasta completar aforo. La zona contará también con animación musical y actividades de entretenimiento previas al encuentro. Y de Oviedo y Gijón a Avilés, porque hoy comienza el Festival de Terror, Fantasía y Ciencia Ficción Celsius 232. Ya es su 15ª edición y se desarrollará hasta este sábado 18 de julio. Nos da más detalles Paula Rodríguez.
10: Los aficionados a estos géneros podrán conocer a escritores como Joe Abercrombie, autor de las trilogías La Primera Ley y La Era de la Locura, que vuelve al Celsius, y también lo hace Joe Hill, hijo de Stephen King. Representantes del género fantástico como Samantha Shannon o Becky Chambers, o autores como Sarah Waters o Chuck Palahniuk, el escritor del Club de la Lucha, entre otros. Jorge Iván Arguiz es codirector del Celsius.
11: Y yo pienso en los jóvenes lectores de ahora, que tienen la suerte de que los que crean las historias que tanto les fascinan, como me fascinaban a mí las que leía, los van a poder tener aquí, ¿no? Y no tenemos que perder la perspectiva de lo bonito y lo extraordinario que es esto.
10: La otra codirectora del Celsius, Cristina Macías, subraya la cantidad y la calidad de las autoras que acuden este año al Festival Avilesino.
12: Estoy encantada de estar en el festival, donde hay una presencia mayoritaria de mujeres, y hay una presencia mayoritaria de mujeres no por una elección ideológica ni por una elección identitaria, sino por una elección muy simple. Son las que más escriben y las que mejor están escribiendo ahora mismo.
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2: Tiempo para ver cómo están los mercados en este momento con la actividad económica del día. Lo hacemos a su director en Gijón, José Antonio Antuña. Buenas tardes.
13: ¿Qué tal, Cristina? Buenas tardes.
2: Bueno, miramos las bolsas. Las había mirado hace un ratito y ponía que estaban en rojo, pero ahora parece que moderan las caídas, ¿no?
13: Sí. A ver, realmente el IBEX lo hemos llegado a tener por debajo incluso de los 19.100 puntos, ahora estamos en 19.240. El contexto, digamos, geopolítico no acompañaba, teníamos al barril de Brent subiendo, las bolsas cayendo, pero es cierto que justo a las 2:30 teníamos una de las grandes citas de la semana, que era ese dato de inflación en Estados Unidos. Se esperaba que bajara del 4,2 al 3,8 y ha bajado hasta el 3,5. Ese buen dato pues está haciendo que los mercados pues bueno se estén animando un poquito y, como bien dices, pues las pérdidas se van minimizando. En las caídas siguen siendo generalizadas aquí en Europa, pero los futuros americanos sí que vienen con subidas. El Nasdaq incluso por encima del 1%. Y tenemos varias citas o varias referencias claves también a lo largo de la tarde. Por ejemplo, estamos ya conociendo alguna presentación de resultados de la gran banca de inversión. En general, los que hemos ido conociendo están mejorando las previsiones. Es cierto que algunos de ellos en preapertura, alguno de estos bancos venía con algo de caída, pero los resultados están siendo muy, muy positivos. Y luego también, pues a las 4 de la tarde tendremos la primera comparecencia de Kevin Warsh, el nuevo presidente de la Fed, ante la Cámara de Representantes, que va a ser importante además, después de haber conocido este dato de inflación, para ver un poco si nos deja entrever pues cómo va a ser la política monetaria de la Fed a medio plazo, toda vez que las últimas referencias que estábamos teniendo con las con esta subida de que estamos teniendo del precio de la energía estos últimos días, pues lo que estábamos viendo es que la posibilidad de que subiesen tipos en Estados Unidos, que a principio de año se pensaba que iban a bajar, pues era

0: tan real como que ya se hablaba de que podía haber subidas de tipos en julio o en septiembre, ¿no? Con lo cual, pues bueno, a ver si este último dato pues hace nos hace ver un cambio de esa política monetaria y bueno, a ver qué hoja de ruta nos puede diseñar pues un poco el nuevo presidente de la Fed, porque va a ser fundamental para los próximos, para el devenir de los próximos meses.
1: Bueno, pues citas importantes en una semana también con otras referencias de resultados importantes. Hoy, de momento, eso apuntado en la agenda. José Antonio Antuña, director de Renta 4 en Gijón. Muchísimas gracias, como siempre. Buena tarde.
0: Gracias, buenas tardes.
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0: Tiempo añadido. ¿Qué tal? Muy buenas tardes y bienvenidos un día más a Tiempo Añadido. Ya saben, su cita con el deporte, la información y el entretenimiento aquí en la Radio Autonómica de Asturias, en RPA. Contamos con el control de sonido de Edgar Díez. Gracias, Edgar, por llevarnos allá donde se encuentran nuestros escuchantes. Y por aquí está Diego Domínguez. ¿Qué tal, Diego? Muy buenas.
1: Hola, ¿qué tal? Buenos días.
0: Buenas tardes.
1: Tardes o noches, da igual.
0: No, por la noche... Vamos a sacar el tema de la noche, pero... ¿Por dónde quieres empezar? ¿Porque ya tenemos horarios en la segunda división? Venga, pues vamos a ello y luego vamos a hablar de lo de la noche. Ya tenemos la jornada, no una, sino tres jornadas ya, con fecha, hora, en la segunda división. Vamos a dividirlo por equipos, si te parece. Vamos a comenzar por el Real Oviedo, que va a comenzar en casa el sábado 15 de agosto a las 7 de la tarde frente al Granada. En la segunda jornada vuelve a jugar en casa, vuelve a jugar el sábado, en este caso el 22 de agosto a las 5 de la tarde frente al Club Deportivo Leganés. Y la primera salida del Real Oviedo de sábado a las 7 de la tarde, día 29 de agosto, en el Carlos Belmonte frente al Albacete Balompié. O lo que es lo mismo, Diego, el Real Oviedo...
1: Abonado el sábado.
0: Tú lo has dicho, tú lo has dicho. ¿Qué pasó el año pasado?
1: Abonado a las dos. Veremos a ver si este año es abonado al sábado.
0: Pues para el momento, tres partidos, tres encuentros, abonado al sábado. En el Sporting de Gijón se cumplen las premisas. Comenzará la temporada el lunes 17 de agosto a las 7 de la tarde como local frente al Sabadell. Digo que se cumplen las premisas porque en Gijón se viene de la Semana Grande y lo que no se quería era que coincidiese partido del Sporting con el tramo final de las celebraciones en la Villa de Jovellanos. Siguiente partido, vuelve a jugar en casa, en este caso domingo 23 de agosto, de nuevo a las 7 de la tarde, frente al Burgos. Y 8 de agosto a las 9 de la noche visitará al Club Deportivo Tenerife. Y hay dos partidos ahí, fuera de lo que es el fin de semana en sí, uno de lunes, otro de viernes, y luego irán viniendo el resto de las jornadas. Ahora vamos a lo de la noche.
1: ¿Qué pasa por la noche?
0: No sé, tú sabrás, ¿quién juega por la noche?
1: A las 9, sí.
0: A las 9, la selección española contra Francia.
1: Juega, como dice el hijo de un amigo mío, juega la España.
0: ¿La España?
1: La España.
0: La España. Juega a las 9 de la noche. Tú vas a ver el partido.
1: Sí.
0: Yo no, yo estaré en la cama.

0: Bien, sabes que me acuesto temprano. ¿Qué piensas hacer si gana la selección española?
1: Pues nada,
0: Nada, ¿no?
1: nada especial, la verdad.
0: Bueno, pues voy a decir, hay un señor en el barrio donde vivo, en el polígono de Pumarín, en Gijón, la zona norte del barrio, que cuando gana la selección o llegamos a Año Nuevo, sale de casa y se pone a tirar voladores y algún fuego de estos de artificio. Tiene el año pasado, bueno, este año, tiró un fuego artificial. La calle no es que sea muy ancha, y bien sabemos que la ley de pirotecnia prohíbe que se tiren fuegos de artificio en la calle. Por eso se suelen llevar al monte, ¿no? Alejado de la civilización, para que no entre ningún hogar y haya estropicio alguno. Ya no solamente lo digo por eso, que es muy grave que pueda entrar un volador en una casa. Recordemos, por ejemplo, lo de la famosa bengala en el campo de Sarriá en el año 94, si no me falla. Perdón, en el año 94, un aficionado del Real Club Deportivo Español. Sino que también me pongo a pensar en los animales de compañía, perros, pájaros, gatos y demás. También los que viven en la calle, los paserinos, algún gatín abandonado. Que tengamos cabeza y que no hagamos burradas a las altas horas de la noche, porque podemos liar la parda. Y además, pensando también en la gente que al día siguiente tiene que madrugar, ya sea para ir a trabajar, para ir a entrenar, para lo que sea. Ante todo, convivencia y respeto. Y si gana la selección, pues muy bien. Se brinda, se canta un poco y ya está. Pero ¿para qué se van a andar lanzando petardos, voladores y demás? Así que si alguno se desconoce a ese señor que se dedica en la zona norte del polígono de Pumarín a lanzar voladores, pues díganle que anda molestando bastante, que lo próximo igual es una llamada a la policía. Lo dicho, desde ahora y hasta las 4, todo el deporte en la sintonía de la Radio Autonómica de Asturias, todo el deporte en RPA. Un saludo de quien les habla, Fernando García de Dios, así que abróchense sus playeros que empezamos.
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0: Por cierto, que hoy es 14 de julio, comenzamos una canción en francés y es el Día Nacional de Francia. Es la fiesta por antonomasia del país galo. No queremos hacer ahora publicidad de los rivales esta noche. El Sporting de Gijón anunciaba a última hora de la tarde de ayer la llegada de su quinto fichaje, el ruso Nikita Yosifov. Se trata de un extremo zurdo de 25 años que también se amolda a la banda derecha y a la posición de media punta. Formado en la cantera del Spartak de Moscú, este ex internacional de sub-21 pasó por el filial del Lokomotiv de Moscú para jugar posteriormente en el Lokomotiv Kazanka. De ahí dio el salto a la competición estatal para militar en el Villarreal B, en Primera Federación y en la categoría de plata, en el Mirandés, en Segunda División, y en el Castellón, este último en Primera Ref. Donde más destacó fue en el filial Grogueta, en su primer año, donde jugó 30 partidos, en los que anotó 5 goles, contribuyendo al ascenso de los amarillos a Segunda. Los años siguientes en Segunda División sumó un total de 19 partidos con un único tanto, y de vuelta a Primera Federación participó en 14 encuentros con los Orelluts, participando, eso sí, en un nuevo ascenso a Segunda. Las dos últimas campañas jugó en las filas del Celje, en este caso con el que conquistó el campeonato de Liga Esloveno y logró anotar 16 goles. Estas fueron sus primeras palabras como jugador del Sporting de Gijón.
1: Estoy feliz de estar aquí. Quiero agradecer al club, quiero agradecer a la afición. Estoy primer día, pero ya tengo confianza y apoyo y quiero empezar entrenamientos. Sporting tiene que estar donde tiene que estar, es primera división, y ojalá que podamos conseguir este objetivo este año. Y nosotros tenemos que hacer nuestro trabajo y ojalá que podamos conseguir nuestros objetivos.
0: Nikita Yosifov firma por una temporada con otra más opcional. Yosifov ha hecho en el día de hoy trabajo de gimnasio. Se espera que por la tarde salte al rectángulo de juego para entrenarse junto al resto de sus compañeros. Quien lo hace sobre el césped desde el primer día es Goulart. El central uruguayo, apodado como el rinoceronte, ha explicado a los medios del club de dónde viene ese mote.
2: El rinoceronte llega a mi vida, es un libro que hace metáfora de un rinoceronte con el ser humano que se lanza hacia sus sueños y todo lo que atraviesa y las características que tiene. Y es un libro que llegó en mi vida en un momento deportivo duro, porque me había tocado perder una final, y es un libro en el cual encontré motivación y el camino. Vi otro camino distinto y me llevó a afrontar la siguiente temporada desde otro lugar, un lugar que era desconocido para mí, y desde entonces me enamoré del rinoceronte como animal, del rinoceronte como metáfora hacia el ser humano que va hacia sus sueños, y bueno, me quedó y es algo que aprendí y lo quiero seguir implementando y transmitiendo para lo que sigue, no solo en mi carrera, sino en mi vida.
0: Nuestro técnico Edgar Díaz, que está al quite, que está a todas, ha dicho que el Sporting que va a montar un zoo entre el rinoceronte y el pingüino, pues ¿cuál

0: estado exponiendo cómo fue su decisión de enrolarse en las filas del Sporting. Recordemos que llega en calidad de cedido y en caso de ascenso firmaría por 3 años con los gijoneses.
1: Es algo muy importante, significa mucho no solo en mi carrera sino también en mi vida personal, porque hay sueños y objetivos que tenía cuando comencé con el fútbol y bueno, y llegar a Europa, llegar a la Liga Española y encima a un club con tanta historia y tanta gente, con tanta mística, es algo maravilloso que bueno, que para mí va a ser una etapa que marque el resto de mi vida.
0: Y una de las motivaciones para aceptar la propuesta de los rojiblancos fue que Nicolás Larcamón, con el que ya había coincidido, estuviese al frente del banquillo, un técnico que le dio confianza y con el que se entiende a la perfección.
1: Sorpresiva, muy grata también y nada, él sabe que independientemente de haberme contactado para llegar al Sporting, el agradecimiento hacia él por cómo me ayudó a evolucionar en mi carrera, tanto a nivel personal como deportivo, en nuestro paso por Puebla, va a estar siempre 100% agradecido y bueno, nada, que volver a coincidir con él para mí es muy importante, porque es un entrenador que me conoce mucho y que sabe sacar mi mejor performance y bueno, la ilusión para los objetivos deportivos que tenemos por delante colectivamente está al 100, porque sé la historia del equipo, se han encargado muchas personas de ponerme al día, sé los objetivos institucionales que hay, sé la calidad del plantel que tenemos y bueno, ni que hablar que sé el cuerpo técnico que llega y bueno, eso hace que la ilusión esté al 100.
0: No solo fue decisivo que Nicolás Larcamón fuese el entrenador del Sporting, sino que también el propio Gularte sondeó a antiguos jugadores del conjunto gijonés para decantarse por su llegada.
1: Tuve la suerte de hablar y sigo hablando porque todos los días me hablan de manera espectacular de cada cosa respecto al club y la ciudad con Guille de Amores y Sarfino. La verdad que dos compatriotas que para este paso que estoy dando me ayudaron un montón, porque obviamente que el cambio y la readaptación y todo lo que conlleva mudarte internacionalmente es complicado, un poco tedioso, pero bueno, la verdad que ellos se pusieron a disposición y me ayudaron un montón y hicieron que todo fuera más natural.
0: Ya en Asturias, el rinoceronte Gularte tenía su primera toma de contacto con las instalaciones deportivas donde va a llevar a cabo su día a día, tanto Mareo como las del Estadio Municipal de El Molinón.
1: No hay más adjetivo de admiración y de adulación para las instalaciones. Unas instalaciones de primer nivel, de elite, y todo muy bien estructurado, todo muy bien pensado, la ubicación de las cosas, no, está espectacular. Y es un lugar en el cual vamos a sacar mucho provecho, porque trabajar en un espacio así solamente te puede potenciar.
0: Y es que recalar en el Sporting significa un paso importante en su carrera deportiva, al menos él lo entiende de ese modo. Es la entrada en el fútbol europeo, un sueño para muchísimos jugadores americanos y además con una idea clara, la de lograr el objetivo marcado por el club. Ya tiene absorbido ese mensaje que transmitió semanas atrás el presidente José Riestra y que también hablaba de ello el propio Larcamón.
1: Es un salto de calidad, de cuantitativo, un salto en todos los aspectos, porque primero es Europa, segundo es una de las ligas más competitivas del mundo a la que llego, lo tengo claro, si bien están las cinco grandes que todos los conocen, está muy cerca del nivel competitivo que tiene y ni que hablar que es un salto grande, porque nosotros nos visualizamos un año jugando en la liga, entonces está a la vuelta de la esquina, como decimos en Uruguay, el máximo nivel. Obviamente que nos tenemos que preparar mucho, tenemos que trabajar mucho, eso lo tenemos claro y lo vamos a hacer. Y bueno, después formar una comunión grupal en el cual el equipo esté por encima de todo y luchemos todo para que se cumpla la causa, que es nada más y nada menos que de acá un año estar en primera.
0: Y para las personas que no la hayan visto jugar hasta el momento, se le ha pedido que dijese cómo es.
1: Y no me gusta hablar de mí, soy una persona que da todo. Soy una persona que le gusta ayudar, que le gusta brindarse, una persona que nunca te baja tirado y nada, después he tenido la suerte de que en consecuencia de eso, en casi todos los planteles que he estado en el grupo de líderes, sí, obviamente hoy por un tema de edad también y recorrido también, es un rol que asumo, siempre respetando

0: jerarquías y tiempo de otros jugadores que están en la plantilla en la cual me voy incorporando. Pero bueno, mi objetivo nunca es, nunca tuve el objetivo de ser un líder, siempre tuve el objetivo de ayudar, siempre tuve el objetivo de ser ejemplo, siempre tuve el objetivo de luchar por los objetivos del grupo, porque eso en consecuencia me acerca a los objetivos míos y es como entiendo que tiene que ser el grupo por delante.
1: Hablando ya de jugadores que pueden recalar o que gustaría que viniesen al conjunto gijonés. La llegada de Ferrari se dilata en el tiempo. Parece que hay una serie de aspectos que se tienen que perfilar para que acabe rubricando una nueva cesión con el conjunto gijonés. Pero esa vía está bastante avanzada, ya como adelantaba el propio presidente José Riestra durante la presentación de Nicolás Larcamón. En el caso de Damián Rodríguez, el mediocentro del Celta, ya no se ejercita con el conjunto vigués, pero parece que esa opción se desvanece. Toma fuerza, que vaya a ir a un conjunto andaluz, Granada, Cádiz. Son dos de las opciones que maneja el futbolista que el pasado curso jugó en calidad de cedido en el Racing de Santander, que tenía esa cláusula en caso de ascenso del conjunto que dirige José Alberto López de ampliar por un año más esa vinculación, pero el propio técnico betense no contaba con el futbolista para la próxima temporada en la élite. En cuanto a las salidas, Bernal sigue negociando, ya que tiene ese acuerdo alcanzado con el Racing de Ferrol, se sigue limando asperezas, cantidades económicas. En cuanto a Madu, ya sabe, Sporting, de cederlo al Karpaty ucraniano. Se ha parado la cosa, el futbolista quiere escuchar más ofertas, pero no descarta marcharse a Ucrania. Estaría pues barajando otras oportunidades que le puedan ir viniendo. En el caso de Kembo, días atrás ya hablábamos de esos intereses de la Unión Deportiva Logroñés, de Unionistas de Salamanca. Veremos cómo va deshojando la margarita. Y en el caso de Dani Keipo, parece que el Arcamón definitivamente no va a contar con el futbolista, o al menos no entra en sus planes. Y eso que el otro día le escuchábamos decir que la lista que había ofrecido el Sporting de jugadores que habían sido declarados transferibles, que bueno, que eso que sería por ver, que ya viendo cómo van evolucionando los entrenamientos. De momento, eso sí, cuenta con Pablo García, a no ser que llegue alguna pieza, algún jugador que pueda suplir, en este caso al canterano, y que por lo tanto finalmente se decanten por desprenderse de este futbolista. En cuanto a otros que ya no están, uno de ellos ya se anunciaba incluso antes de que saliese la famosa lista de jugadores. Alex Ollón, tras causar baja con el conjunto gijonés, ya ha encontrado nuevo destino. El mediapunta gijonés recala en el Arenas de Guecho de Primera Federación, un conjunto, el vizcaíno, donde Fernando Amorebieta deja de ser miembro de su cuerpo técnico, sube unos peldaños y asciende a la posición de secretario técnico del conjunto rojinegro, del cuadro guechotarra. Eso en cuanto a la actualidad del Sporting de Gijón. Última hora del Real Oviedo, Diego, ¿por dónde van las cosas?
2: Bueno, pues avanza la pretemporada para los azules, que además esta mañana completaron una nueva sesión de trabajo en las instalaciones del Requexón, la única del día, ya que los azules van a poner esta tarde rumbo a tierras catalanas para la disputa del primer amistoso de preparación del verano. Recuerden que va a ser mañana a las 11 de la mañana ante el Al-Qassia Saudí en Girona y además a puerta cerrada. Una cita para la que no están convocados Aaron Escandel, Luka Ilić, Parashiv y Brandon Domínguez. Los jugadores se encuentran ahora en su habitual hotel de concentración comiendo antes de partir esta misma tarde rumbo a Barcelona en avión. A partir de ahí se desplazarán en autocar para llegar a Girona, donde mañana se va a disputar ese primer amistoso de pretemporada. Mientras tanto, en los despachos, el club negocia la incorporación del mediocentro Dani Villahermosa. Es un centrocampista de 25 años con contrato en vigor con los de Andorra hasta 2027, por lo que los azules tendrán que negociar con la entidad andorrana para acometer el traspaso, que tiene ahora mismo pues una cláusula de 2 millones de euros. Y ya que se ha iniciado, podemos destacar a estas horas que ya se han iniciado las conversaciones para

0: incorporar a este jugador. Fue indiscutible en el equipo la pasada campaña, donde jugó 41 partidos, anotó 7 goles y dio 8 asistencias, al que, bueno, es un futbolista además al que conoce bien el director deportivo David Fernández, de su etapa en la cantera del Español. Y con la llegada de este futbolista, si finalmente llega, pues el Oviedo cerraría el centro del campo. Es una noticia que adelantaba nuestro compañero Ramón Julio García en el diario El Comercio y que hemos podido confirmar aquí en RPA. Hasta el momento, ya saben, han llegado 8 jugadores al equipo Carballón, y el delantero Cris Ramos y el propio Villahermosa son los objetivos que ahora mismo más inmediatos en el mercado, sin descuidar tampoco la operación salida. Y es que, como venimos diciendo estos días, Escandel, Hassan son los futbolistas con más mercado actualmente, y algunos podrían ver la puerta de salida para liberar masa salarial. Ahora mismo los dos últimos, Hassan y Rahim, son los que cuentan con más papeletas de irse. El lateral nigerino tiene una oferta del extranjero, mientras que en el caso del egipcio, el club espera ingresar los 12 millones de su cláusula de rescisión. Un Hassan Hassan que se encuentra ahora mismo en Egipto tras la eliminación de la selección de su país de la Copa del Mundo. Estos días son de homenaje para, después del buen papel del equipo, y el extremo además va a tener todavía que disfrutar de unos días de vacaciones. Se espera, si no se produce antes una salida, que el egipcio llegue a Oviedo el próximo 29 de julio. Y no descartemos que la ausencia del portero, la ausencia de Escandel, que insistimos, no está en la convocatoria para el partido de mañana, atienda a una venta del valenciano, pese a que la publicación del club alude a unas molestias. Es cierto que arrastra unas molestias desde el pasado sábado, desde entonces no entrena con el grupo, pero tampoco hay que descartar una posible salida. Luego está Luka Ilić, que sigue también lesionado, tampoco va a estar en la cita de mañana y tampoco trabaja con el grupo, en este caso por unas molestias. Al que se le busca destino también es, en este caso, por su alta ficha. Y por otro lado aparecen Brandon Domínguez y Daniel Parachiv, que aunque ninguno de ellos entra en los planes de Julián Calero, tampoco han sido convocados para ese partido de mañana, y especialmente complicada parece que va a ser la salida del francés, que actualmente está lesionado y ni siquiera se ha incorporado a la disciplina carballona. Veremos también el futuro de otros futbolistas como Alex Cardero, como Eze e incluso como Víctor Mingo, que pese a ser una de las caras nuevas, a estos tres futbolistas pues se les podría buscar una salida en forma de cesión. Veremos a ver cómo evoluciona el mercado a lo largo de los próximos días. Son las 3:22 y como trabaja poco en la tele, hoy se ha venido también por la radio nuestro compañero Javi Fernández. Hola Javi, ¿qué tal?
1: ¿Qué tal, Diego? Muy buenas. Hay que justificar las horas de alguna manera.
0: Lógicamente. Vamos por lo más inmediato. ¿Qué te sugiere esa ausencia de Aarón Escandel en la convocatoria para el partido de mañana?
1: Bueno, pues yo creo que podemos pensar un poco de todo, ¿no? El club se refiere a que son problemas físicos. Evidentemente los otros tres futbolistas que no viajan, que son Brandon, Ilić y Paraskiv, los tres están en la rampa de salida. Vamos a ver, pues con el paso de los días, de las semanas, qué es finalmente lo que le sucede a Aarón Escandel. Pero bueno, es innegable también que te hace pensar, ¿no?, en qué puede estar pasando en torno a su figura, porque es un portero que ha sido de lo mejor la temporada pasada en Primera División y que evidentemente no le va a faltar mercado durante este verano.
0: Es uno de los jugadores que podría estar en la rampa de salida, igual que Chaira, que Reina, que Rahim, que Hassan. Bueno, no sería descabellado tampoco que, bueno, el Oviedo, intentando aligerar masa salarial de cara a la nueva plantilla, pudiese hacer caja con este futbolista, como bien dices, después de la gran temporada que firmó el año pasado en Primera División.
1: Sí, recordemos también que, bueno, ahora mismo pues se ha hablado de dos futbolistas, sobre todo por encima del resto, que son Rahim y Hassan, que podrían dejar dinero en las arcas del club. Evidentemente otro de los que podría dejar una buena suma de dinero es Aarón, ¿no? Entonces yo creo que no va a pasar desapercibido para nadie la temporada que ha hecho, no va a pasar desapercibido para nadie pues que este año, por desgracia, el equipo no va a jugar en la élite del fútbol. Y evidentemente pues son cosas y son factores que llaman a poder tener la oportunidad de contratar a un portero que insisto, la temporada pasada, no lo digo yo, lo dicen los números, no solo fue de los mejores porteros de España, sino que fue de los mejores de las cinco grandes ligas.
0: Oye, de la planificación de cara al próximo curso, ¿ha hecho los deberes bastante pronto el Real Oviedo? Ya tiene, bueno, más bien encaminada lo que puede ser la plantilla de cara al año que viene, independientemente de las salidas y las llegadas que todavía puede haber. ¿Qué sensaciones te deja lo que ha llegado hasta el momento?
1: Bueno, lo primero de todo, lo que tú dices, ¿no? Que el Oviedo se ha movido rápido, ha conseguido pues cerrar varios fichajes bastante rápido. Es verdad que, por ejemplo, los tres, cuatro primeros, pues ya sonaban en enero y ya se decía en enero que podían estar muy, muy encaminados. Y bueno, pues han llegado otros tres, cuatro futbolistas. Es verdad que algunos de ellos, pues como puede ser el caso de Isfan, pues ahora mismo parecen una moneda al aire. No quita que diga esto ahora mismo y en dos meses pues lleve cinco goles en los primeros cinco partidos de liga. No, ojalá, pero no se sabe nunca, pero sí que parece de momento una moneda al aire. Y yo creo que el club, pese pues al esfuerzo, ¿no?, que ha hecho para traer rápidamente a estos ocho primeros fichajes, yo creo que faltan todavía futbolistas que estén llamados a marcar la diferencia. Por ejemplo, yo creo que falta un central, por lo menos. De momento tienes,
0: sí, con la salida de Luengo,
1: evidentemente tienes dos más lo que pueda llegar desde atrás, Marco y Espi. Yo creo que son buenos centrales, pero veremos si Calero lo considera así y se quedan con el primer equipo. Creo que falta un delantero, llegue o no llegue Cris Ramos, creo que falta otro, para mí, que sea un poco diferencial en la categoría. Los números de Cris Ramos, pues la última etapa en Cádiz no fue nada mala, metió 10 goles si no me equivoco, pero no es un delantero goleador al uso en segunda división, y creo que es importante pues el poder acceder a un perfil de delantero de ese tipo. Entonces creo que faltaría otro, y bueno, a partir de ahí las salidas van a determinar un poco, ¿no? Lo que necesite el club. Vamos a ver si finalmente sale Raim, si finalmente sale Hassan, si puede haber alguna otra salida de otro futbolista y hay que reforzar esa posición. Yo creo que queda muchísimo por hacer, creo que hay mucho verano por delante, pero sí que es verdad que, bueno, con estas primeras incorporaciones vamos a ver qué tal salen, pero creo que el club pues se ha reforzado rápido y esperemos que se haya reforzado bien, pero ya te digo, muchos son un poco una moneda al aire, ¿no?
0: Oye, la pretemporada, tú que eres pro Calero, lo decías aquí una de las últimas veces que te pasaste por la radio, una pretemporada que está siendo exigente, dobles sesiones todos los días. De momento empezaban el pasado lunes y todavía no han descansado, ¿eh?
1: Bueno, podríamos decir que el primer descanso es hoy por la tarde y porque están viajando a Girona, ¿no? Bueno, yo creo que es mucha carga, que quiere que evidentemente empiecen bien físicamente la temporada. Vamos a ver si no pasa mucha factura, ¿no? Estas sobrecargas típicas de pretemporada, pues algún futbolista igual en una de las de estas dobles sesiones, pues en una tiene que parar para poder recuperar y demás. Pero bueno, vamos a ver qué tal funciona este planning. La verdad que pese a que, pues hoy lo comentábamos ahora un poco en broma, ¿no?, que es la primera vez que descansan, pero porque tienen un viaje. Vamos a ver cómo pasa factura todo esto, porque mañana tienes ya un partido, luego tienes que volver a Asturias, vas a seguir entrenando el resto de semana. Bueno, vamos a ver cómo funciona este plan, pero lo que hemos estado viendo, lo que he estado leyendo, lo que he escuchado, ¿no?, de estos primeros días en el Reque, pues se ve que, a diferencia de lo que pasa otras temporadas, ya está machacando mucho al equipo en lo que quiere. En su idea, en lo que quiere que el equipo transmita, en cómo quiere que el equipo se comporte en el campo. Y yo creo que eso es importante, ¿no? Yo creo que hay mucho de las dobles sesiones, del estar en contacto con la plantilla, que estén juntos, que se vayan conociendo, que los nuevos fichajes se vayan amoldando. Yo creo que es bastante, bastante importante.
0: Todo ello para llegar de la mejor manera posible a esa cita en el calendario, la primera de este curso, que es el 15 de agosto, que es sábado, y que va a ser ante el Granada en el Carlos Tartiere. Se ha abonado además en los tres primeras jornadas el Oviedo al sábado. El año pasado era a las dos. Vamos a ver cómo discurre esta temporada.
1: Bueno, yo no sé tú, pero a mí me parecen tres buenos horarios los tres primeros de liga, porque incluso el desplazamiento a Albacete es un sábado a las 7, que no es mal horario, me refiero. Y
0: yo, partiendo de la base de que la liga no debería empezar tan pronto, porque el 15 de agosto es un festivo,
1: el festivo
0: en toda
1: nacional,
0: España,
1: sí.
0: Que está todo parado. Está todo parado porque estamos en pleno verano, porque es festivo y demás. Partiendo de esa premisa, yo prefiero el domingo.
1: Bueno, hombre, es más el día del fútbol, ¿no? Sí, históricamente. Sí, sí. Pero bueno, a mí sábado a las 7 me parece buen horario, te lo digo de verdad. Igual a las 5 lo que dices ahora, ¿no? Al ser pleno agosto, igual a las 5 se me queda hasta un poco malo para los futbolistas, porque como pegue el sol y haga calor, pues el partido va a tener el ritmo que va a tener. Pero bueno, yo creo que no son malos horarios. Dentro de lo que venimos a esto, no son malos horarios, lo que tú dices. De jugar a las 2 a por lo menos poder hacerlo a las 7, poder que la afluencia de público al Tartiere pues sea alta, yo creo que no son malos horarios los que le han tocado.

0: Oviedo.
1: Vamos a recordar esos horarios. Tres primeras jornadas. Sábado 15 de agosto, Oviedo-Granada a las 7 de la tarde. Sábado 22 de agosto, que es una semana después, Real Oviedo-Leganés a las 5 de la tarde. Esos dos partidos en el Carlos Tartiere. Y el sábado día 29, Albacete-Real Oviedo a las 7 de la tarde en el Carlos Belmonte. Javi, que te vemos a partir de las 8 y media en la tele. Gracias por pasarte por la radio.
2: Gracias a ti, Diego. Un abrazo.
1: Bueno, pues muy pendientes de Escandel y de su futuro. Vamos a ver si finalmente son unas molestias lo que le impiden viajar esta tarde rumbo a tierras catalanas para disputar ese primer amistoso de la pretemporada. Hay que recordar que el Birmingham City de la Premier y también el Valencia son algunos de los equipos que han mostrado su interés en este guardameta de 30 años que tiene contrato en vigor hasta 2027 con los azules y que viene de firmar un gran año en el Real Oviedo. También pendientes de otras salidas como la de Hassan y Rahim, que también están en la rampa de salida. Y ayer les hablábamos de la despedida de Aitor Sanz, que ha decidido colgar las botas a los 41 años. El madrileño militó en las filas del Oviedo entre 2010 y 2013, tres temporadas en las que disputó un total de 106 partidos. Así anunciaba su retirada.
3: Buenas tardes a todos, gracias por venir. Nada, pues la verdad es que no tengo ningún discurso preparado, ni mucho menos, simplemente pues nada, anunciar que hasta aquí llega mi carrera como futbolista, que para mí es un día feliz, que estoy encantado de dar este paso. Tengo que decir que me he liberado, me he quitado un peso grande de encima, por toda la responsabilidad que conlleva ser el capitán del Tenerife durante tanto tiempo. Y que nada, pues que se me abre una nueva etapa en la vida, que estoy deseando agarrarla con fuerza, con las manos y disfrutar de la vida de otra manera, ¿no?
1: Bueno, pues Aitor Sanz que se despide de una forma diferente. Otros dicen que les da pena, lloran porque les toca colgar las botas. En este caso, Aitor Sanz dice que lo hace muy feliz y que se quita un piso de encima, que no está nada mal tampoco la forma de despedirse.
2: 745 partidos oficiales disputados a lo largo de su carrera deportiva.
1: No está mal, ¿eh?
2: En las categorías en las que militó Aitor Sanz, segunda B, Primera Federación, también contando las promociones tanto a Primera como a Segunda y la Copa del Rey.
1: Otro ex del Oviedo, Miguel Jambridge, ficha por el Intercity. Las dos últimas temporadas estuvo precisamente...
2: No, en el Torrent, que lo puse mal.
1: En el Torrent, eso está por Valencia, por ahí.
2: Sí.
1: Pues en el Torrent.
2: Viene de descender con el equipo levantino a...
1: No me acordaba ya de Jambridge, la verdad.
2: Miguelón, lo que llamaban Miguelón, que había jugado en el Villarreal y en el Español, en Primera División. Vamos con más cosas.

Vamos con más casas, hablamos ahora de la Primera Federación, porque Diego Baeza, presidente del Real Avilés Industrial, desiste de construir la ciudad deportiva que tenía planificada en Corbera ante la falta de apoyo del Principado. El club solicitará que se le devuelva el dinero abonado por los terrenos en Trullés y agradece su cercanía y colaboración al Ayuntamiento de Corbera. El proyecto constaba de 70.000 metros cuadrados de terreno sobre los que se iban a proyectar 4 campos de fútbol, un estadio de pequeñas dimensiones, un pabellón de fútbol sala y baloncesto, una pista de atletismo, un centro médico y una residencia para 150 deportistas. Tras ponernos en contacto con el gabinete de prensa de Iván Fernández, alcalde de Corbera, nos remiten a lo que ha publicado en sus redes sociales, concretamente en Facebook, dado que hoy no podía atendernos por problemas de agenda. El primer edil asegura que recupera la disponibilidad de los terrenos de la futura ciudad deportiva y mantiene su compromiso con las inversiones previstas. Además, que una vez expirado el plazo que terminaba el pasado 9 de julio, no se abonó la cantidad que correspondía a la adquisición de la parcela, concretamente la mitad de ese dinero. A su vez, indica que los pliegos contractuales regulaban expresamente que si ese segundo pago no se producía dentro del plazo establecido, recuerden, el 9 de julio, la operación quedaría sin efecto, procediéndose a la devolución de las cantidades previamente abonadas y a la recuperación por parte del Ayuntamiento de Corbera de la plena disponibilidad de los terrenos. Por tanto, la devolución de esas cantidades no responde a una decisión discrecional del Ayuntamiento ni una petición extraordinaria por parte del adjudicatario, sino al cumplimiento estricto del procedimiento administrativo previsto en las condiciones que rigieron la adjudicación y que eran conocidas por todas las partes desde el inicio del proceso. Pues así están las cosas con todo este asunto y además el propio Iván Fernández, el alcalde de Corbera, expone que los fondos nunca fueron incorporados al presupuesto municipal, sino que permanecieron depositados en una cuenta corriente a la espera de que la operación se completase con el segundo pago, el que expiraba el pasado 9 de julio. Igualmente, desde el Ayuntamiento se indica que van a llevarse a cabo las obras para la creación de la pista de atletismo. Además, deja claro que no se van a cerrar en banda y que si el Avilés decidiese retomar el proyecto tras el verano, desde el consistorio estarán dispuestos a estudiar una nueva propuesta. En caso de que finalmente no prospere una nueva iniciativa deportiva, el Ayuntamiento impulsará la construcción de un nuevo campo de fútbol 11 para dar respuesta a las necesidades de las entidades deportivas locales. Eso en el plano extradeportivo, porque en lo que es el meramente futbolístico, el Real Avilés Industrial incorpora al extremo berciano Brais Abelenda, que jugó la pasada campaña en el Pontevedra, en Primera Federación. También pasó por las filas de conjuntos como el Compos, el Racing de Ferrol.

La cantera del Real Madrid, Rayo Alcobendas y Utebo también fueron sus equipos. Firma ahora con los azules para las dos próximas temporadas. Por otro lado, el Marino ya no está en la lista de la FIFA. El club del Luanco podrá, por lo tanto, inscribir a sus jugadores. Luis Gallego ya había defendido hace unas semanas la buena gestión de la entidad y el máximo organismo del fútbol a nivel mundial le ha dado la razón. De este modo, los luanquinos, que ayer arrancaron la pretemporada, pueden ya inscribir sin problemas a sus nuevos fichajes. Hay que recordar que hasta el momento el equipo gozoniego ha cerrado las contrataciones de Alex Menéndez, Samu Montes, Guille Cueto, Mario Sánchez, Juan Quirós, Iker Morales, Carmelo Sánchez y Javi Delgado. Por otro lado, el delantero Marcos Fernández no va a continuar

0: tercera castellano-leonesa. Por otro lado, el Praviano ha cerrado la contratación del centrocampista Mateo Nistal, que el pasado curso estuvo enrolado en las filas del Unión Ceares, y llega al Andes el centrocampista Cartabio, procede del Navia.
1: Vamos con el Mundial, porque la selección española se mide hoy a partir de las 9 de la noche a Francia en Dallas en las semifinales de la Copa del Mundo. Luis de la Fuente cuenta con todo su plantel disponible para buscar el pase a una final mundialista 16 años después. Tras el entrenamiento, ayer el seleccionador quiso desmarcarse del papel de favoritos que les otorga el seleccionador galo Didier Deschamps.
2: Que te digan que eres favorito o dejar de favorito, si eso no significa nada. Es decir, que es decisivo, no es decisivo. No, lo que sí es verdad, que creo que nos enfrentamos dos grandes selecciones, de igual manera que la otra semifinal exactamente igual. Pero el ser favorito no, yo no sé cuando dicen, si quieren eso de la presión, es que no, creedme, de verdad lo digo desde el corazón, no lo entiendo. Y además, si me permitís, voy a empezar así para que vea un poco de tensión, voy a relajar un poco el ambiente. Así tengo un recuerdo a mi gran amigo Joaquín Caparrós, que en estas circunstancias, cuando alguien te decía tanto halago, decía, al final, ¿tú crees que se presentarán? Pues exactamente, digo, he dicho esto, que no vale para nada, el favorito o no favorito, no mete ninguna más presión. La presión es la responsabilidad que tenemos nosotros, con nosotros mismos, con nuestro país, con nuestra gente, nada más.
1: Bueno, para muchos es la final anticipada del Mundial. Se miden dos de los mejores equipos y Lamine Yamal, que ayer cumplía 19 años, asegura que no tiene miedo a ningún rival.
3: No se ha malinterpretado. Al final me preguntaron a mí como si me daba miedo Francia. Yo dije que no, obviamente no. Somos los campeones de Europa y no nos da miedo ningún partido. El partido más importante que voy a jugar y me gusta haber podido llegar a este momento. Es uno de los partidos que todo el mundo quería que pasase en el Mundial y yo creo que será un partido de los dos equipos, tendrán momentos y yo presión pues no siento. Vosotros mismos decís que no estoy a mi mejor nivel, entonces no tenéis que esperar nada de mí, pero estoy seguro que mañana va a ser un día especial.
1: Por cierto, que el equipo se ejercitó ayer por última vez en el escenario del partido con una sesión marcada por el intenso calor y también por la fuerte humedad. España se juega el pase a la final del Mundial y las dos principales ciudades de la región van a tener pantallas gigantes en Oviedo, en la Plaza de la Catedral, en Gijón, en el Parque Hermanos Castro. En ambos casos la animación comenzará a partir de las 7 de la tarde. La otra semifinal se va a disputar mañana, también a las 9 de la noche, en Atlanta, y se van a medir Argentina e Inglaterra. Scaloni tiene la duda de Nico González debido a unas molestias en el tobillo en la selección británica, que vuelve a unas semifinales 8 años después tras remontar ante Noruega. Thomas Tuchel no podrá contar con Quassam, que en este caso por sanción, ni tampoco con Henderson por lesión. España, Francia, Argentina e Inglaterra quieren estar en la final y en las últimas horas el presidente de la Federación Española, Rafael Louzán, ha criticado el precio de entradas para esa final del domingo, y es que la más barata vale 4.000 euros. Dice Louzán, y estoy de acuerdo con él, que eso no se puede permitir.
0: Ya, pero es que Louzán a mí me parece un poco cínico, porque Louzán es miembro de la FIFA,
1: sí,
0: que se lo diga Infantino. Que le diga, oiga, los precios son excesivos. Si dicen que el fútbol es el deporte del pueblo, póngalo más asequible. Así que sí que estamos de acuerdo con eso que dice Louzán, que no se puede permitir, pero que no sea cínico. Que diga las cosas a quien se las tiene que decir, en este caso, al hombre que levanta sanciones a la selección de su amiguito Donald Trump. Vamos cosas.
1: Y el árbitro neerlandés Rob Dierich, que había sido designado para el Mundial y posteriormente apartado debido a una investigación policial, ha fallecido a los 38 años de edad, según informaba hoy la Federación de Fútbol de los Países Bajos, que no ofreció más detalles del suceso.
0: Un tanto escabroso. Y la marbellí Ana María González se incorpora al Real Oviedo femenino. Se trata de un atacante de 24 años que llega procedente del filial del Granada, donde estuvo en dinámica del primer equipo que milita en Primera Federación, en la Liga F. En este caso el Granada, si no me equivoco. Tengo ahora la duda. Espera, vamos a solventar, porque tengo yo ahora la duda de qué categoría milita el Granada. De categoría. ¿Me lo puedes consultar mientras tanto, mientras estoy comentando el resto de la noticia? Porque ahora tengo la duda. El que milita el filial es en segunda federación.
1: Primera F, sí. Liga F.
0: En la Liga F. En la Liga F. Milita en la máxima categoría. Milita en la Liga F. Comenzó a jugar al fútbol en el equipo de su localidad natal, en el Marbella, antes de dar el paso a la cantera del Málaga y posteriormente al filial del Granada.

0: Vamos con la agenda polideportiva, porque hoy, por ejemplo, la información en balonmano nos viene muy cargada. Primeras renovaciones en las filas del Lobas Alimerca Oviedo de cara a su retorno a la máxima categoría. Por un lado, la capitana Celia Rojo seguirá una campaña más como local en el Florida Arena. Será la duodécima temporada de la pivote leonesa en las filas carballonas.
1: He decidido seguir un año más porque pinta que va a ser una temporada muy bonita en la que vamos a recolectar todo lo que sembramos la pasada y nos queda disfrutarla y ser un grupo muy unido. Creo que el balance que hay que hacer de esta temporada pasada es muy positivo, a pesar de, bueno, de las complicaciones que hubo antes y durante el año. Todas las chicas tenemos muchas ganas de que empiece ya. Va a ser complicado, va a haber momentos en los que bueno, los puntos se nos resistan, pero que el equipo está muy unido, que tenemos las cosas muy claras y que vamos a remar todos en la misma dirección.
0: También seguirá otro año más uno de los pilares del equipo, como es Carmen García Calvo, que continuará compartiendo la capitanía precisamente junto a Celia Rojo. La lateral toledana seguirá vistiendo de azul, en la que será ya su undécima temporada en la capital del Principado.
2: He decidido seguir un año más porque la verdad que en Oviedo me siento como en casa. Además, después de una temporada tan complicada, creo que nos merecemos disfrutar de lo que supone estar y competir en Iberdrola. Y por otra parte, me gustaría seguir aportando mi granito de arena a las categorías de base, que creo que son el futuro del club. A nivel individual, quiero ayudar al equipo en todo lo que pueda, dando lo mejor de mí tanto dentro como fuera de la pista. Y a nivel colectivo, creo que tenemos un grupo con mucha ilusión, con muchas ganas de competir. Y por ello animo a toda nuestra afición a venir al Florida Arena, porque allí es donde tenemos que hacernos fuertes y conseguir los puntos que nos permitan mantener la categoría.
0: Además, la portera asturiana Carlota Colunga refuerza la portería del Cleva de la División de Honor Oro Femenina. La pasada campaña jugó en el Siro Deportivo a nivel autonómico. El Confiabas Oviedo ya tiene nuevo entrenador de cara al curso que viene. Se trata del preparador navarro Pablo Galech, con el que hará su debut como técnico en la División Maitasuna. Fue segundo entrenador del conjunto navarro cuando militaba en Asobal. También ha trabajado para la Federación Navarra de Balonmano en categorías inferiores y para la selección de Eslovaquia como ayudante del cuerpo técnico. Y además, le tenemos ya al otro lado del hilo telefónico. Pablo Galech, ¿qué tal? Muy buenas.
3: Hola, muy buenas.
0: Lo primero de todo, enhorabuena por tu fichaje.
3: Muchísimas gracias. La verdad que, bueno, muy contento y muy ilusionado con el reto que me viene por delante.
0: Es un reto importante, un banquillo de un equipo que va a afrontar su segunda temporada consecutiva en la División de Honor Plata masculina. ¿Qué supone para ti estar al frente de un equipo de esta categoría, de la antesala de la Liga Sobal?
3: Bueno, pues como te decía, ¿no? Supone, bueno, una responsabilidad, un reto y bueno, ganas de hacerlo bien y de dejar a Oviedo donde realmente merece, ¿no? Así que bueno, esperemos dar muchas alegrías a la gente de Oviedo, que la gente venga a Valladolid, que se identifique con nosotros y bueno, estoy seguro que las cosas irán bien y verán un equipo súper aguerrido, guerrero y bueno, y súper alegre, ¿no?
0: Formado en lo que es una de las grandes casas del balonmano estatal, Anaitasuna, que lamentablemente lleva dos añitos lejos de la Liga Asobal. Me imagino que también con esa ilusión extra de haber trabajado con un equipo tan potente a lo largo de tu comienzo deportivo.
3: Sí, bueno, la verdad que, ¿qué voy a decir de Anaitasuna, no? Ha sido mi casa, empecé jugando allí a los 10 años y después me pasé al otro lado, ¿no? Al lado del entrenador y, bueno, desafortunadamente yo, bueno, fui parte del cuerpo técnico del año que descendimos. Así que, bueno, espero que les vaya muy bien y que consigan el ansiado ascenso, ¿no? Y que realmente estén donde merecen.
0: Pensando ya en el nuevo proyecto en el que se va a forjar en Valladolid, ahora toca componer la plantilla partiendo, parece ser, que de la base del proyecto anterior.
3: Sí, bueno, llevamos unas cuantas semanas trabajando a destajo para intentar cerrar toda la plantilla. Es verdad que igual falta un pequeño fleco, pero bueno, la plantilla se mantiene. El...

0: lo que seguro que se mantiene también. Entonces, bueno, estoy seguro que las cosas irán muy bien.
1: ¿El objetivo es quizá conseguir una permanencia sin pasar por el play-out?
0: Bueno, yo creo que el objetivo nuestro tiene que ser mejores día a día y semana tras semana, ¿no? En cada partido. Estoy seguro que vamos a ser un equipo muy competitivo. Además, la categoría de plata es una categoría súper igualada en la que muchas veces los partidos se decantan por pequeños detalles. Así que, bueno, nosotros nos queremos centrar en esos pequeños detalles, ¿no? Para intentar pulirlos y que se vayan para nuestro lado. Pero creo que no acertaríamos, ¿no? Si nos marcamos como objetivo el ponernos en una tabla clasificatoria, ¿no? A final de temporada. Creo que el objetivo tiene que ser ir mejorando día a día, trabajar bien. Y estoy seguro que como es un equipo joven, el tiempo nos va a ayudar mucho para seguir creciendo.
1: Voy a seguir por el tema de las metas en este caso. En cuanto a la afición, otra de las metas podría ser sumar más adeptos a Bayovín.
0: Bueno, evidentemente, ¿no? A nosotros nos encantaría que Bayovín fuese una caldera semana tras semana. Es cierto que los últimos partidos, que al final, pues bueno, yo me he estado viendo todos los partidos de Oviedo de la temporada pasada, se veía un ambiente espectacular y ese es nuestro objetivo, ¿no? Intentar, como te he dicho antes, intentar enganchar a la afición, que se sientan identificada con nosotros. Estoy seguro que les vamos a dar alegría y que se van a divertir. Entonces, bueno, desde aquí les animo a que vengan, a que nos animen, porque estoy seguro que nos va a hacer mucha falta.
1: Pablo Galech, nuevo técnico del Confía Base Oviedo, mucha suerte en tu nueva etapa y gracias por estar con nosotros en RPA. Un fuerte abrazo.
0: Muchas gracias a vosotros, un placer, un abrazo.
1: El Balonmano Gijón ha cerrado la incorporación de la joven Cecilia Cuesta, pivote que llega del Base Oviedo. Además, las blanquirrojas cierran la continuidad de la lateral Inés González. Los laterales Manuel Santos y Saúl Torrecilla renuevan con el Autocenter Principado Balonmano Vetusta. Serán su segunda y quinta temporada respectivamente en el club gualdinegro. Sergio García se convierte en segundo entrenador del Royal Premium Gijón y Jorge Odorado repetirá una campaña más como preparador físico, mientras que José Antonio García, que la pasada campaña desempeñó el papel de segundo técnico en el Horizonte Atlética Blesina, no seguirá en el club.
2: Más cosas, cogemos ahora la bicicleta porque tras la jornada de descanso de ayer en el Tour de Francia, hoy la Gran Boucle vuelve a ponerse en marcha. A estas horas transcurre la décima etapa entre Aurillac y Le Lioran, etapa de montaña de 166 kilómetros con 7 subidas a puerto, dos de ellos de primera categoría. Recordemos que Tadej Pogačar sigue al frente de la clasificación y aventaja en 2 minutos y 42 segundos al danés Jonas Vingegaard. Por su parte, estamos muy pendientes de el avellanés Benjamín Noval, que peleará por la victoria final en el Tour de Valromey. El corredor del MMR Academy redujo la distancia con la cabeza de la general y tiene opciones de hacerse con el triunfo en esta edición. El asturiano realizó una gran cuarta etapa al alcanzar la meta en la cuarta posición, entrando en el mismo tiempo del líder de la prueba francesa, el belga Van Kerschove. Noval está a Amberes. Hoy se disputa una cronoescalada al Gran Colombier, donde el de la Viana tratará de dar el golpe definitivo para hacerse con la competición, una prueba que está a punto de arrancar.
1: Este jueves el Estadio de Atletismo Vallehermoso será la sede del Continental Tour Silver Madrid 2026, prueba de carácter internacional y donde se van a dar cita los grandes atletas de distintos países. Por sus calles podremos ver a 3 asturianos y todos ellos en la prueba de 400 metros. Bárbara Camblor, Iñaki Cañal y al que saludamos a continuación, Manuel Bea. Manu, ¿qué tal? ¿Cómo estamos?
3: Muy buenas.
1: Bueno, ¿qué significa para ti participar en el Continental Tour Silver Madrid 2026?
3: Bueno, para mí es todo un honor porque es la reunión atlética de mayor nivel de este país. Entonces, que poder estar ahí luchando con los mejores del país y uno de los mejores también del mejor nivel del mundo que hay ahora mismo, pues es todo un honor que hayan querido contar conmigo.
1: Y da la casualidad que 3 asturianos que vais, todos vais a competir en lo mismo, en 400.
3: Sí, yo siempre lo digo, que estamos viviendo la etapa de oro del 400 asturiano. Está Iñaki, que es el actual récord asturiano, estoy yo y está Bárbara, que también es la récord asturiana, así que sí, es toda una suerte poder vivir en la etapa de oro del 400 asturiano.
1: Oye, me pongo a pensar, Madrid, mediados del mes de julio, tiene que hacer un calor que achicharra. ¿Cómo se combate el alto calor de cara a una competición de estas características?
3: Nada, hombre, a nosotros los velocistas no nos afecta tanto, de hecho es incluso hasta mejor, porque no tenemos que calentar tanto, enseguida entramos en temperatura adecuada y pues tenemos que hacer menos ejercicios de calentamiento y entonces tenemos menos fatiga. Sí que es importante las horas previas pues estar a la sombra, hidratarse bien y asegurarte de que no tienes déficit de hidratación de ningún tipo, pero para nosotros los velocistas es un problema menor eso. De hecho, nos viene hasta, a mí personalmente me viene hasta bien, en cuanto más calor mejor.
1: ¿Hacéis algún tipo de variante en cuanto a la preparación para esta prueba? Es decir, desde aquí, desde Asturias, con una temperatura diferente, con más humedad, ¿lo preparáis de un modo distinto para que no se note tanto ese cambio, sobre todo por el tema de que es más seco? Y lo que has dicho tú, tenéis que hidrataros más.
3: Sí. No, hombre, nosotros al final también somos profesionales y estamos acostumbrados a competir en todas las situaciones y eso, pues hacemos igual ciertos aspectos, o sea, cambiamos ciertos aspectos en la previa, pero a nivel de entrenamientos y adaptaciones y demás, nosotros seguimos nuestra planificación. Sí que al ser una competición muy importante bajamos la carga a los días previos para llegar lo más descansados y lo más preparados posibles, pero es lo mismo que haríamos si fuese en Madrid o si fuese en cualquier otro sitio. No hacemos como que igual hacen los fonderos adaptaciones a la altura o demás. Nosotros los velocistas somos mucho más tranquilos para eso.
1: Antes citabas a Iñaki Cañal. ¿Cuáles son los atletas más importantes los que tienes ahí para batir?
3: Sí, hombre, correremos todos los españoles en la final B, que harán una serie de todo españoles, y ahí estaremos los mejores de este año por marca en el ranking nacional. Será como un simulacro de la final del absoluto que será dentro de 2 semanas en Málaga, y estaremos, no va a faltar nadie de los buenos. Me consta que hay también muchos extranjeros en la final B y que correrán dos españoles también, perdón, en la final A. Muchos extranjeros en la final A y correrán dos españoles también en la A. Yo no seré uno de esos, pero bueno, será, ya te digo, lo mejor de lo mejor del 400 español correrá en Madrid.
1: ¿Y tú cómo llegas para esta carrera?
3: Pues muy bien, la verdad. Vengo de quedar primero español en el meeting de Ordizia, que también corrimos muchos de los que vamos a estar este jueves en Madrid. Entonces, pues llego con los niveles de confianza muy, muy altos. Al final, ahora está... Estas alturas de la temporada es lo que más preparamos con lo que más ahínco hemos preparado, entonces sé que llego en las mejores condiciones posibles y pues con ganas de realmente demostrar lo que valgo y demostrar todo lo que he entrenado durante este año.
1: Acabo de tomar nota que te apunto ya para Málaga para dentro de 2 semanas, pero ¿cuáles van a ser además tus siguientes citas, Manu?
3: Sí, hombre, la Chincheta y lo último que tengo pensado es Málaga. Una vez le corra allí, pues se verá si es el futuro europeo o si seguimos alargando la temporada algo más. Pero ahora mismo, más allá de Málaga, no tengo mis expectativas puestas en ningún tipo. Lo ideal sería estar en el europeo que se celebra en Birmingham en agosto, pero para eso tengo que conseguirlo primero y no voy a vender la piel del lobo antes de cazarlo.
1: Es decir, filosofía cholista 100%, partido a partido, en este caso carrera a carrera.
3: Efectivamente, y al final hay que ir pasando las etapas y las distintas carreras, ir cumpliendo los objetivos y ejecutando los distintos planes de carrera, y de momento el horizonte lo tengo en el Campeonato de España en Málaga.
1: Manuel Bea, como siempre un placer poder charlar contigo en la sintonía de la Radio Autonómica de Asturias. Desearte toda la suerte del mundo para esta prueba, para el Continental Tour Silver Madrid 2026, y que salga todo bien, ¿vale?
3: Muchas gracias a vosotros.
1: Y ayer les comentábamos que Rubén Ayas había colgado en Cáceres la medalla de oro en salto de altura dentro del Campeonato de España de Atletismo Sub-23. El atleta de la Universidad de Oviedo se muestra muy orgulloso del logro obtenido, el cual tiene un toque especial.
4: Estoy muy contento, sobre todo porque esta era mi última competición en la categoría Sub-23, así que la verdad que es una muy buena forma de cerrar esta etapa de esta categoría, esta Sub-23. Aunque, bueno, soy sub-23 todavía, pero además de ser un logro bastante importante, me da energía y me anima para seguir trabajando y para intentar hacerlo lo mejor posible en la categoría absoluta, que es donde la cosa se pone seria de verdad. Y nada, por último también me gustaría dar un poco las gracias a mi equipo, a mi entrenador, a mi círculo cercano, por sobre todo hacer del deporte un camino más, del deporte de élite, un camino más ameno y sobre todo más divertido. Y daros las gracias por darme la oportunidad de explicar lo que significa para mí este triunfo.
2: Pues de nada. Hablamos de baloncesto de la selección española sub-20 que supera la fase de grupos con pleno de victorias en la Eurocopa que se está disputando en Eslovenia. El equipo que dirige Carlas Marco se impuso en el tercer partido a Grecia y lo hizo por 6-7-8-1. Allí el escolta betense Jorge Arias disputó 17 minutos y medio y contribuyó con 2 puntos. Hoy el conjunto español tiene jornada de descanso. El siguiente partido será ya el miércoles frente a Rumanía.
1: Pues nosotros vamos echando el cierre a esta edición de Tiempo Añadido. Si ocurriese cualquier cosa, estaremos

0: algún boletín horario o incluso en Asturias Hoy, tercera edición. Pero mañana ya estaremos junto a Nacio Varillas en la primera edición de Asturias Hoy. A partir de las 3 retorna Tiempo Añadido. Gracias, Diego.
1: Hasta luego.
0: Nos vamos, les dejamos ahora con el boletín informativo. Gracias por estar ahí. Hasta luego.

0: Son las 4.
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0: Buenas tardes. Ya están en casa los padres que mantuvieron a sus hijos encerrados en Fitoria, en Oviedo. Salieron anoche de la cárcel. El Tribunal Superior de Justicia los absolvió ayer del delito de maltrato psicológico. Fiscalía y Principado están estudiando ahora si recurrirán la sentencia. De momento, los padres seguirán sin recuperar la patria potestad de los menores, que seguirán bajo la tutela del Principado. El psiquiatra Gonzalo Paniagua ha explicado aquí en RPA que antes de conseguir esa custodia deberían pasar por un proceso de adaptación muy intenso entre las partes.
2: Yo quizás no diría recuperación de la guardia y custodia, pero sí de que recuperen un poco ciertas dinámicas familiares y sobre eso poder ir viendo la evolución. Será muy cauto y sobre todo basando dos elementos fundamentales, la recuperación de estos padres y la recuperación de estos hijos.
0: Sin acuerdo en Corteva. La reunión ha terminado sin acuerdo. La empresa ha entregado a los trabajadores un plan social que estos califican como tomadura de pelo. Así lo ha expresado Javier Leiras, responsable del sector químico del Soma Fitag UGT.
3: La empresa sigue en sus 13, nos ha puesto encima de la mesa un plan social que no tiene ningún ni pies ni cabeza y nosotros seguimos reclamando que la fábrica es viable, de que la fábrica hay que darle, si bien ellos no quieren, hay que darle, buscarle un comprador porque entendemos que los puestos de trabajo hay que preservarlos.
0: El Tribunal Superior de Justicia de Asturias reclama una solución ante la saturación de las sedes de Oviedo. El presidente de este órgano judicial le ha vuelto a insistir al presidente del Principado en la urgencia de que ceda la Facultad de Ciencias de Oviedo para aliviar de forma temporal la saturación de los juzgados de la capital. Tras el encuentro con Adrián Barbón, Jesús María Chamorro señaló que siguen sin tener fechas.
4: No he salido con ninguna fecha concreta. El plazo límite hace tiempo que acabó. Ya estoy diciendo que la situación es prácticamente imposible de absoluta saturación y agotamiento. Hace tiempo que estamos en esta situación y que lo venimos demandando y poniendo de manifiesto a la opinión pública.
0: La plantilla del SEPA logra que el Principado se comprometa con los acuerdos de 2023. Fue en mayo de ese año cuando se puso fin a una huelga de varios días tras pedir mejoras laborales y salariales para la plantilla. Hoy el consejero de Emergencias se ha comprometido con ellos a que el próximo Consejo de Gobierno llevará esas mejoras. La delegada de USIPA en el Servicio de Emergencias, Natividad Canto, reconoce que los trabajadores están satisfechos con los compromisos adquiridos, aunque lamenta el retraso acumulado en el cumplimiento del acuerdo.
5: Esta semana habrá una extraordinaria de la Junta de Gobierno para aprobar el específico C. Los otros complementos aprobarán a finales de julio y después en noviembre cobraremos los niveles que se consiguió que se adelantasen un año.
0: El Principado difunde consejos para hacer frente a la plaga de orugas en el occidente de Asturias. En primer lugar, pide que se vigilen los cultivos, especialmente los de maíz y las praderas de gramíneas. En caso de detectar la presencia de estos insectos, habría que dar aviso a Sanidad Vegetal y utilizar siempre productos fitosanitarios autorizados. En Cangas del Narcea, de momento no se ha detectado ningún caso, aunque desde el Ayuntamiento, el concejal Ángel Menéndez sigue muy pendiente de la evolución de esta plaga.
6: Fumigar lo antes posible, tratarlas y evitar que se propaguen a las fincas colindantes porque se van desplazando como un rebaño, van paciendo, comiendo las partes verdes y desplazándose. Entonces hay que cortar lo antes posible la plaga.
0: Asturias cierra la primera mitad del año con un notable aumento de viajeros en el transporte público por carretera. Los servicios del Consorcio de Transportes registraron casi 31 millones de trayectos hasta junio, lo que supone un 6,6 más que en el mismo periodo del año pasado. Alejandro Calvo es el consejero de Movilidad.
7: Los servicios del Consorcio de Transporte de Asturias han ganado un 6,6% de usuarios y 8 de cada 10 trayectos se validan con la tarjeta Conecta, el billete único asturiano que permite viajar por un máximo de 30 euros al mes en todos los medios de transporte público de la región. Un 10% más de viajeros que el año pasado usaron autobús en el mes de junio, lo que destaca también el incremento asociado a la época estival.
0: Esto es todo por el momento. La información regresa a las 5. Se quedan hasta entonces con la buena tarde.
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Hola, muy buenas tardes, son las 4 y 6 minutos, 7 minutos de la tarde y esta es la radio del Principado de Asturias. Y en unos minutos vamos a hablar con Germán Heredia, que tiene cogida la historia por los pelos y nos va a hablar de peluqueros excéntricos y peinados estrambóticos. Tendremos también el cuaderno de desahogos de Armando González y llegará Pedro Menéndez, que está, como siempre, entre los cuentos y los versos.

Y llegará Paulino desde La Felguera para el Mundo, el taxista más internacional, un clásico del verano en La Buena Tarde. Y llegará también Eva Quintana, responsable de la web elsuperhincha.com, y con ella vamos a hablar de historia, y en este caso de historia del ciclismo. Hablaremos de la historia de Gino Bartali. Y con Borja Álvarez hablaremos de derecho de familia, como siempre, y comentaremos situaciones en las que una mudanza post-divorcio o cambiar de ciudad puede, bueno, pues complicar un poco las cosas, o en todo caso hay que acudir a la justicia para organizarse. Vamos a hablar de ello con nuestro letrado de guardia, Borja Álvarez.

0: Y todo gracias a que tenemos en la producción a Sandra González, sorpresas en directo y la puesta en el aire están a cargo de Juan Sáez Pendás, y en la presentación, servidor Alejandro Fonseca, que estará contigo hasta las 6. Con buena música, con buena compañía, en esto que se llama La Buena Tarde.
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0: Bueno, qué nostálgica esta canción y bueno, qué manera de dar importancia, ¿no? A esa parte de nuestro cuerpo como son, bueno, los cabellos que, bueno, que algunos lucen un poco más que otros o que otras, que en todo caso, bueno, son una seña de identidad en esta historia cantada. Escuchamos cómo, bueno, guarda como una reliquia los pelos de su amor del ayer. Vamos a hablar con Germán Heredia, pues eso, de historias de ayer y hoy. Y hoy me parece que en particular de peluqueros excéntricos, que los hay y muchos. Germán Heredia, ¿qué tal? Buenas tardes.
1: Pues la verdad es que hay un montón. Lo que pasa es que vamos a situarnos en tres o cuatro, porque como sí, da para 10.000 programas, mejor situarnos en peluqueros en cuatro o cinco.
0: Sí, sí. Germán, que el mundo de la peluquería, bueno, es un poco o mucho, claro, tiene mucho de creatividad y hay muchas personas que están en el mundo de la peluquería, bueno, como peluqueros o peluqueras, que también se le dice coiffeur, ¿sí? Bueno, porque son muy creativos, ¿no? Y esa creatividad a veces les lleva, bueno, a ser un poquito excéntricos, ¿no? Un poco, vamos a decir que extraños para la mayor parte del personal.
1: Pues sí, mira, por ejemplo, tenemos a los hermanos Monchou Léonard allá por la época de la guillotina,
0: sí,
1: o sea, de la Revolución Francesa, sí, que eran los peluqueros de María Antonieta.
0: Ajá.
1: Fíjate que estos hacían obras maestras, porque en las pelucas, aquellas pelucas que se hacían, pues hacían réplicas de barcos y ponían como jardines también en aquellas pelucas, y frutas, y hasta jaulas con pájaros. O sea, eran la repanocha, menos mal. Mm. Y eso yo, Alejandro Fonseca, que porque las puertas eran muy altas en el castillo de Versalles, y no, yo creo que en las épocas actuales no se podrían llevar tales obras de arte. Y yo no sé lo que pesarían, ¿eh? Y para llevarlas, porque María Antonieta, pues hombre, el cuello lo guillotinaron, pero lo tendría bien derecho, porque para llevar todo esto, pues imagínate, era un poco historia. Por cierto, tengo que recordar que los hermanos Leonardo, uno de ellos terminó bien y el otro terminó mal, porque esto de estar cerca de María Antonieta a uno le costó la vida, o sea, la guillotina.
0: Ajá.
1: Y el hermano pues escapó por pies, pero bueno, a punto estuvo también.
0: Qué responsabilidad, ¿no? La de contentar a gente tan poderosa que por entonces, bueno, vamos a decir que a lo mejor como hoy, pero con menos control, hacían lo que les daba la gana y se llevaban por delante, bueno, pues la voluntad y la vida de quien hiciera falta, no hacían lo que querían, vaya.
1: Yo me imagino al peluquero de Federico el Grande, por ejemplo, que exigió que fuese mudo, no sé por qué diablos, me imagino para que no le dijese nada, porque los peluqueros ya saben que somos un poco parlanchines, y Federico el Grande pues debió decir, oye, yo ponerme uno, pero que no hable mucho, y yo me imagino también al peluquero Nerón, pues imagínate. Al peluquero, ¿no? O el de Hitler, que también tiene su historia, ¿eh?
0: Uh-huh.
1: También tiene su historia, muy bueno, los peluqueros que estuvo cerca de toda esta historia, de sí, todas las personajes así tan, uh-huh, tan potentes, pues tendría que mucho que decir. Por ejemplo, Antoine, yo creo que Antoine fue el peluquero a principios del siglo, el más visionario de toda la peluquería.
0: Uh-huh.
1: Imagínate un peluquero, sí, que exigiese estrictas medidas de higiene. Porque antes, pues la gente entraba en las peluquerías con el pueblo, pues guarrintongo.
0: Como venía, pues, claro.
1: Exacto. Sí. Y entonces, el primer peluquero, se afincó en París en primer lugar, porque él era polaco, bueno. Exigió pues que había que lavar la cabeza antes de, uh-huh, cortar o lavarla, uh-huh, o peinar a las señoras. Pero imagínate este hombre que, jolín, que peinó a Eleanor Roosevelt, o a Brigitte Bardot, o a, wow, Coco Chanel, o a Wally Simpson. Imagínate la diferencia de caracteres de unos y otros, ¿no? Inventó las pelucas para llevar, ¿eh? Este también hacía como Leonardo. Lo que pasa es que en las pelucas de Antoine, más que nada eran inspiradas en las esculturas grecorromanas.
0: Uh-huh.
1: Y una de las que las popularizó pues fue Josefina Baker, que ya sabes que era calva, la había quedado, sí, el pelo completamente, uh-huh, y ponía ese tipo de pelucas pues para cantar y para escribirse. La verdad es que este peluquero también era un poco excéntrico, Alejandro. ¿Te digo por qué?
0: A ver, ¿por qué?
1: Hombre, yo creo que, aparte de ser un gran, sí, estilista y decorador, que también hacía diseños de ropa, dormía en un ataúd de cristal.
0: No me digas, ¿qué dice?
1: En un ataúd.
0: Bueno, es que...
1: Un ataúd de cristal.
0: Ya es raro que duerma en un ataúd, pero bueno, digo, encima de cristal, bueno, vale, por lo menos podía mirar...
1: Hombre.
0: Se podía seguir viendo qué pasaba fuera. Pero madre mía, bueno, se lo habrá tenido... Lógicamente, lo habrá enviado a que se lo construyeran, pero vaya, eso sí que es excéntrico y, bueno, y tétrico a la vez.
1: Y tétrico a la vez. Oye, además, mira, fue el primer peluquero que franquició, tenía... peluquerías por todo el mundo, ¿eh? Pues fue el primer peluquero que también tuvo un avión para viajarse y desplazarse de Los Ángeles a Hollywood. O sea, unas historias muy, muy, muy raras. El tío también en alguna de las peluquerías llegó a vestir como lo que vestían los de las funerarias de antes. Uh-huh. Estas lemitas que se ponían y tal. Le gustaba esa historia. El tío era excéntrico, pero también era un mago de la peluquería, ¿eh? Es más, Jean Cousteau llegó a decir de él que era como el mago de la peluquería o el poeta del cabello. O sea, que era un personaje que se codeó con Picasso y con Dalí. Para dedicarse a Dalí también tiene que ser un poco raro, ¿eh? ¿No te parece?
0: Sí, sí. Bueno, es que has nombrado unos personajes verdaderamente, bueno, excéntricos también de por sí. Claro, como no iba a ser excéntrico un peluquero que estaba entre tantos excéntricos y excéntricas personas. Bueno, eso, ¿no? Cabezas y actitud de artistas, Germán.
1: Totalmente. Y además, mira, el mérito que tiene él, que el pobre tuvo que casarse casi por obligación con una mujer, porque le gustaban los hombres, y bueno, pues sí, en aquella época pues, claro, pues tenía que casarse con una mujer. Uh-huh. O sea, fue un matrimonio de conveniencia. Pero fíjate, liberalizó a la mujer de unos cortes pop. O sea, veníamos de también unos estilos de peluquería un poco más retrógrados, un poco más, no sé, metidos en gominas, y el tío inventó el pop, o sea, lo que es la garçon francesa, ¿no? Uh-huh. Lo que le llevó a la cúspide, y liberalizó a la mujer, porque hasta entonces el pelo corto estaba considerado como un masculino. Uh-huh. Y él impuso también en muchas mujeres la vestimenta masculina. O sea, fue un portento, y con sus manías, por supuesto, ¿eh? Porque ya te digo que un tío que duerme en una urna de cristal,
0: madre mía,
1: en un vestuario, por cierto, el tío amasó una grandísima fortuna, grandiosa, y murió allá por los años 70, a principios de los 60, quiero recordar, y desapareció toda su fortuna. Desapareció hasta su mano. Su mano no se sabe dónde se metió. Cortaron la mano derecha,
0: sí,
1: ¿vale? Uh-huh. Y parece que es como el Santo Grial. Alguien se la llevó.
0: Sí, sí, sí, sí. Claro.
1: Y no se sabe qué hizo con ella.
0: Claro, como una reliquia, ¿no? La mano de ese gran peluquero, la mano derecha, que hacía, bueno, maravillas, ¿no? Que... Con esas tijeras. Germán, ¿qué es primero? Digamos, la moda en general, el estilo de la ropa y el peinado va y lo acompaña, o vamos a decir que la moda también la marcan los peinados y los grandes cambios, porque acabas de hacer una descripción muy interesante de los peinados, de cómo se consideró que el pelo corto en un momento determinado pues representaba lo que es un corte masculino, que las mujeres prácticamente no lo podían siquiera llevar así. Bueno, lo mismo que sucedió con la ropa, que las mujeres, bueno, parecía que no podían, bueno, parecía y estaba impuesto socialmente que no podían utilizar pantalones porque era una ropa de hombres. Bueno, digo yo, no sé si hay algo que vaya primero, ¿no? Si la moda de los pantalones, la falda o los peinados, o en todo caso, los peluqueros y peluqueras de la historia también con su atrevimiento y con su creatividad lograron también que evolucionase, bueno, la moda y la sociedad, ¿no? Un poco todo a la vez.
1: Exactamente, tú lo acabas de definir. O sea, yo creo que al unísono, no va ni primero una cosa ni después la otra, va todo a la vez. Cuando yo me imagino que en los albores de lo que era el ser humano, pues lo mismo que empezaron, desde el Cremañón o lo que queráis llamarlo, empezaron a pintarse la cara pues para rituales espirituales o espiritistas o para invocar a alguien. Esto ya vino alguien pues que empezó a cortarse el cabello. De acuerdo que antes había taparrabos, pero desde entonces hasta ahora, lo que es la moda, si uno indaga en ella, va todo en consonancia. O sea, no va desligado un corte de cabello con la ropa que llevan. Es más, yo creo que definen cada época, definen tanto el peinado como el cabello a la vez. Nunca va a disparar una con otra. Uh-huh. Y por supuesto, tanto uno como otro tienen unas connotaciones políticas, no sé, hasta militares, dictatoriales, democráticas, de rompedoras, de todo, de todo.
0: Claro,
1: de todo,
0: claro. Y también de, bueno, de identidad de colectivos, ¿no? Porque fíjate que recordando los años 60 y 70, en lo que sería la ideología de izquierdas, en sindicatos y demás, parecía que era obligación llevar barba y el pelo largo, o al menos barba muy larga, y bueno, pues el pelo ya era un poco en virtud del gusto de cada uno. Y luego los años 80 con los futbolistas latinoamericanos, que lo mismo, si no tenían el pelo largo parecía que no podían jugar al fútbol. Bueno, todo ha ido. Bueno, también la globalización ha hecho que las cosas cambien y que se unifique todo. Bueno, no sé si mucho o demasiado, Germán, ¿no?
1: Yo fíjate, yo me viví un poco, siendo muy joven, la época de cuando el Real Madrid fichó a Breiner, famoso futbolista alemán, y además muy reivindicativo, que se negó a ir a la Copa del Mundo de Argentina por la dictadura de Videla, que Bernabéu de aquella le obligaba a cortarse sus cabellos rizados y afros que llevaba, que era su pelo, y él se negó rotundamente. Es que también en la época de los 80, en la que yo viví profundamente, fue la época punk, un poco la revolución, ¿no? De venir de un estereotipo, veníamos de lo que tú decías, ¿no? De barbas y de pelos largos y toda esa historia, a otra época pues de colorido, de cortes de pelo asimétricos, a lo bestia. Bueno, es lo que te digo, es un poco la liberalización. Yo creo que los cortes de cabello y la ropa liberan unas generaciones de unas a otras.
0: Y acabas de nombrar bueno, pues el punky, ¿no? Ese movimiento cultural, ese movimiento ideológico de los años 60 y 70 en adelante, pero que con su peinado, con su estética, rompieron con todo, ¿no? Porque con esos pelos hacia arriba, esas crestas, colores en el pelo, bueno, lo que nadie había hecho hasta entonces, lo hicieron los punkies, que bueno, lo que querían era ser diferentes a todo lo demás.
1: Absolutamente, pero también fue gracias a que la industria de la peluquería facilitó mucho, claro, a través de los colores del cabello, que empezaron a venir nuevos y que los peluqueros se hicieron muy, muy profesionales a la hora de poner los colores y que podíamos inventar colores para poner en esos cabellos. Si eso no se hubiese producido, no hubiese habido esa simbiosis de lo que fue la revolución punk de esos años 80, si no hubiésemos transformado la época química de lo que era el colorido o del color de los tintes en el cabello, no se hubiese conseguido tampoco, ¿eh?
0: Sí, además también tecnológicamente, ¿no? La peluquería o la tecnología entonces ayudó, porque esas crestas, eso con una laca con gomina muy potente, ¿no? ¿Cómo se logra eso, Germán?
1: Eso se me olvidó de decirlo, porque fueron dos, se conjugaron dos cosas, ¿no? La técnica de lo que era el corte de pelo, que tenías que tener una técnica muy muy muy depurada, que vino a través de Ival Sassoon, que era un peluquero londinense muy famoso, con unos cortes muy asimétricos y muy perfectos, muy muy perfectos, y que se tradujo en que entre los colores que se podían conseguir más una laca muy potente que empezó a llegar al mercado a finales de los 70, principios de los 80, junto con unas gominas

0: eran como, bueno, como que te dejaban el cabello como si fuesen acero, ¿eh? Y se podían conseguir eso gracias a que después también se ponían con secadores y se ponían a hacer, pues a través de truquillos que en su casa podían hacer toda esta gente, porque no, esta gente no solamente iba a las peluquerías, sino que lo transformaban en sus propias casas, ¿eh? Que muchas veces viene también desde las casas, no sé, los Beatles, por ejemplo. O sea, el
1: Sí.
0: peinado de los Beatles viene pues porque tenía una peluquera particular en Alemania en la primera gira que hicieron, y pues bueno, le dio un corte a aquel y pues ahí salió. No salió ningún peluquero, sino simplemente de una peluquera, de aprendiz de peluquera, mejor dicho, de amiga del quinto Beatle, y bueno, pues a mí salió de las casas.
1: Sí.
0: Insisto, la moda viene de muchas partes, pero sobre todo si tecnológicamente no está avanzado todo, pues no se puede llegar a ello, ¿eh?
1: Bueno, la historia se puede contar también con la peluquería y con los personajes que han sido protagonistas en muchos casos de algunas corrientes de moda que han determinado y que han marcado tiempos y que han sido, bueno, como lo son siempre o como lo han sido a través de la historia, los peinados, pues una seña de identidad de determinados grupos culturales. Y hoy en día también, Germán, es muy sencillo reconocer por el estilo, vamos a decir, más o menos, ¿no? Más o menos, a qué grupo social quiere pertenecer o quiere darnos a entender que pertenece una persona.
0: Sí, por supuesto, por supuesto. Eso ya, alguna vez lo comenté yo con vosotros en Petit Comité, pero es cierto que, por ejemplo, el corte de pelo, Kale Borroka, por ejemplo, que
1: Sí,
0: está
1: sí.
0: muy definido, socialmente ahí
1: Sí.
0: continúa y ahí sigue, y que sí es cierto es que ya no se define tanto la parte de la izquierda y la derecha en la forma de
1: Sí,
0: peinar. Yo creo que ahí
1: claro.
0: ya se va evolucionando un poco a que se va difuminando todo, ¿no? O sea, yo creo que la izquierda va perdiendo miedo
1: Sí.
0: a lo que es un peinado rubio y con mechas y
1: Ajá.
0: poco cuidado, y
1: Sí.
0: la derecha va perdiendo miedo pues a llevar un pelo desenfadado y con
1: Sí,
0: cortes
1: sí.
0: asimétricos también,
1: Ajá,
0: ¿no?
1: ajá.
0: No, no, no creo. Ahí en ese sentido sí que es cierto que ya no es como antes, que socialmente, salvo en el País Vasco, que yo reconozco que
1: Sí,
0: ahí
1: sí.
0: sigue habiendo
1: Estaba más, estaba y
0: esa
1: está más
0: matriz,
1: marcado, sí.
0: esa marca, ¿no? Pero
1: Ajá.
0: en el resto del mundo, yo creo que vamos a una globalización también del peinado y que cualquiera lo puede llevar. Es cierto que, por ejemplo, en Gijón, yo creo que dentro de poco está el Festival Manga o algo así, que lo va a llevar, o que ya está. Bueno, pues son tipo de cabellos y de cortes de pelo muy inspirados en los cuentos o en los cómics manga, ¿no? Cortes de pelo muy, muy simétricos también y con unos colores azulados. Bueno, si tú te quieres diferenciar con ese tipo de cabellos y cortes de pelo y colores, pues está bien. Pero bueno, yo creo que es eso yo creo que son más bien cuestiones efímeras, y socialmente tampoco está muy muy muy logrado, ¿eh? No está muy logrado.
1: Ajá, ¿por qué dices que no está muy logrado?
0: Bueno, no logrado porque va a ser efímero, que no creo que
1: Ah,
0: lleve mucho
1: vale, que no
0: tiempo en el
1: sea,
0: poder. No,
1: sí, que no se ha
0: sí.
1: afirmado
0: O
1: mucho,
0: sea,
1: sí.
0: no es como lo que decíamos, el corte un poco flequillo
1: Claro.
0: vasco, ¿no? Sino que, bueno, eso sí que perdura. Llevamos ya casi 40 años con el mismo corte de pelo, muchísima gente para diferenciarse casi casi por una cosa étnica, ¿no? Que seguramente, oye, tú vas al Amazonas y siguen ahí con el mismo corte de pelo las tribus del Amazonas, ¿no? Y vas a algunas costas también de la zona de Hawái, y también es cierto que también existen. Y hay zonas de Japón y de China que llevan siempre el mismo corte de pelo. Pero bueno, eso son cosas ya étnicas. Lo que es efímero es, pues, ya digo, pues la moda manga, ¿no? No creo que sustituya, que pueda llevar. Y además que es una cosa, pues, como muy, insisto, yo creo que con la
1: Claro.
0: edad esos cortes de pelo se van quitando.
1: Sí. Claro.
0: Que eso juega mucho, la edad también juega mucho en los cortes de cabello y en los
1: Claro.
0: colores que se va poniendo.
1: Eso es. Bueno, hoy en día, Germán, bueno, vamos a decir que técnicamente se puede hacer casi cualquier cosa, ¿no? Cambiar de color de pelo, bueno, antes también, pero a lo mejor ahora con más seguridad porque se hace menos daño al cabello o lo de
0: No, no,
1: cambiar
0: no, qué va, eso
1: De
0: no.
1: color sigue siendo
0: No.
1: dañino.
0: Eso es absolutamente dañino para el cabello. Todos los colores tienen su color inicial, su color natural, su color,
1: Sí,
0: su ADN,
1: sí.
0: de nuestros padres, de
1: Ajá.
0: nuestras familias, de nuestras
1: Sí.
0: generaciones, de cientos de años hacia atrás, y todo lo que vaya en contra de ello, el cabello es

0: europea, pero muchísimo. O sea, es que no os podéis imaginar, claro, el hombre no lo sufre tanto, ¿no? Pero la mujer que quiera cambiar su tono de cabello natural tendrá que utilizar productos tremendamente hidratantes para conseguir que el cabello al menos no se castigue, porque castigar se castiga, te lo juro por mi madre.
1: Sí, o sea, no hay...
0: El otro día hablábamos de aquí en España, ¿no? De dos futbolistas, por ejemplo. El cabello de Olmo, que es un rubio blanco, muy bien hecho, muy bien definido ese blanco. Pues hombre, si lo deja crecer, ese cabello está roto completamente. O sea, el cabello de ese tipo, pues no es su cabello natural. Y el cabello pues, de la niña Alba, de Yamil Yamal, que intenta, no puede conseguir ese tono claro. Y al final los dos cabellos se van a estropear. O sea, eso de que se puede conseguir técnicamente, hombre, técnicamente se puede conseguir todo, lo que pide el cliente no se puede conseguir. Yo creo que hay que ser sinceros con ellos y decir, mire, hasta aquí hemos llegado y aquí no puedo llegar.
1: Claro. Y también esa tendencia de muchas personas de, bueno, digamos que aceptar el color natural que va llegando con los años, Germán, y asumir el pelo blanco, con deportividad también en algunos casos.
0: No, jamás. Quiero decir, tanto la mujer como el hombre, cuando le coge su propia manía, su cabello natural, no sé, las mujeres, yo que llevo muchísimas años en esta profesión, pues es de que las mujeres de cabello rizado, en algún momento de su vida lo odiaron a muerte. Quisieron tenerlo liso. Casi en el 90% de las mujeres, o 99%, voy a dar un 1% nada más que... Y en el hombre otro tanto de lo mismo. O sea, la estructura del cabello se puede aceptar o no, pero hay ciertas maneras de nacer el cabello que ni el hombre ni la mujer las aceptan, tanto el cabello rubio como el cabello liso. El cabello liso está más aceptado porque tiene más manejabilidad para hacer todo. Tú lo puedes rizar, tú lo puedes hacer de varias formas, pero el cabello rizado no. Y respecto a las canas, a ver, yo siempre digo lo mismo, que las canas envejecen.
1: Sí.
0: Quieras que no, las canas envejecen.
1: O sea, sí o sí, ya tenemos esa imagen. No sé si es cultural o, bueno, o lo que sea, pero estoy de acuerdo contigo. Verse a uno mismo o a cualquier persona con o sin canas, siempre te mete años, vaya, al menos en la apariencia, ¿no?
0: Mira, yo pongo siempre dos ejemplos o tres, ¿no? En hombres, por ejemplo. Sí, el hombre, siempre nos dicen las mujeres que nos favorecen las canas, que porque tenemos vaya suerte que tenemos porque nos favorece, etcétera, etcétera. Bueno, vale, de acuerdo, podemos aceptar eso como animal de compañía. pero no es menos cierto que si Alejandro Fonseca y Germán Heredia se tapan las canas que ellos tienen, vamos a estar peores seguramente, de imagen, pero que vamos a estar más jóvenes también, o sea, nos quitaría como 10 años al menos de encima, eso lo puedo asegurar. Tú imagínate ahora que Rafael apareciese con sus canas que tendrá ya con sus 85 años, ahí se puede creer que Rafael, por supuesto, tenga... su cabello que tiene ahora mismo sin canas, en absoluto, tendrá sus canas como todo el mundo, pero si a Rafael ahora mismo le quitamos el color que suele poner él casi diariamente, pues hombre, más años tendría. Y las mujeres, pues es tanto de lo mismo, con la excepción de que a las mujeres les favorece mucho mejor unas tonalidades que otras, o sea, tienen más facilidad de aparentar más jóvenes que nosotros, porque los cabellos coloreados pues dan esa sensación de juventud, le favorezcan las canas o que le quiten años, eso no es verdad.
1: Otra cosa es que muchas, bueno, y algunos hombres también decidan dejar de teñirse y empezar a dejarse el pelo blanco y irlo llevando a su color natural, digamos, y olvidarse de esa tramitación, digamos, quincenal o mensual, ¿no? De cambiar el color del pelo,
0: Ahí estamos, acabas de dar en la clave. O sea, la mayoría de las mujeres que se dejan las canas es por la comodidad de no tener que asistir a las peluquerías cada mes, dos o tres meses, que ahora mismo hay colores que volvemos a la época griega ahora. Ahora mismo hay colores que son como barros, ¿vale? Que no son como tintes químicos, que no castigan para nada el cabello.
1: ¿Que dura mucho más?
0: No cubre mucho más. Tienen diferentes tonalidades, pero bueno, son más naturales y acompañan un poco más...

0: esa y cuidan mucho mejor el cabello, ¿no? Por eso digo que la mujer, bueno, si decide quitarse las canas, es por comodidad, no es porque le quede bien. O sea, no niego que uno... y además, mira, económicamente también sale ganando, porque no se gastan sus dineros mensuales en la peluquería.
1: Claro. Bueno, luego ya el problema es que ya Germán Heredia, claro, lo tenía más complicado a ver de qué va a vivir, si todo el mundo decide eso, ¿no? Pero bueno...
0: No te preocupes, los peluqueros existimos desde tiempos inmemoriales.
1: Claro.
0: Me acuerdo que Alejandro Magno se lió la manta a la cabeza con los peluqueros de la corte porque, bueno, los soldados de la antigua, de las legiones, como yo digo, de Alejandro Magno, todos llevaban perilla y barba. Uh-huh. Y Alejandro Magno no se dio cuenta de que era pues fatal, porque los enemigos agarraban sus barbas y podían... matarle.
1: Claro.
0: Y Alejandro Magno dijo, se acabó, hay que afeitar a todos. Bueno, pues los peluqueros de entonces pues pensaron que se les acababa la historia.
1: Claro.
0: Pero al contrario, o sea, revivieron porque había que rasurar, había que poner bien, etcétera, etcétera. Bueno, pues cuidaban el cabello también. No, tenemos muchas salidas, ¿eh? Las peluquerías hemos subsistido a todo.
1: Y las historias que llegan, bueno, pues eso, cogidas por los pelos por Germán Heredia, hablando pues a partir de, bueno, pues del estilo de los peinados y del cabello, pues de historia, de modas e incluso hemos también hablado de diferentes grupos culturales con Germán Heredia en el verano. Hablamos de historia y hablamos de historia cogida por los pelos. Germán, compañero, gracias, un abrazo.
0: Un abrazo. Pasároslo bien.
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0: Con Bonnie Tyler llegamos a estos minutos en los que Armando González nos descubre una nueva página de su cuaderno de desahogos. Armando, ¿qué tal? Buenas tardes.
1: Buenas tardes, Alejandro.
0: Bueno, vamos a echar mucho de menos en la entrega de los premios Princesa este año a Bonnie Tyler, ¿eh? Qué pena, que no llegó. Bueno, primero que se haya ido, pues es llegado, ¿eh? A visitarnos una vez más.
1: Es una pena porque para los que tenemos mi edad, más o menos, ha sido, y para, lógicamente, generaciones posteriores, ha sido un icono adelantado a su tiempo, con una voz que en una mujer pues no se consideraba una voz adecuada. Sin embargo, ya demostró que canta y cantó lo que quiso y como quiso.
0: Así es.
1: Fantástica.
0: Bueno, ese cuaderno de desahogos que en verano sigue activo, Armando,
1: Sigue activo, y vamos a hablar de un tema un tanto polémico o cuestionado, pero bueno, la polémica siempre es buena si se hace con un poco de inteligencia y otro poco de respeto. Entonces, hoy vamos a hablar de los ídolos modernos, esos ídolos que en la antigüedad todos recordamos de culturas, pues esto, un poco antiguas, ¿no? Y que tenían pues una montaña o unas nubes o tenían una escultura o tenían un animal, o sea, el ídolo tenía muchas formas y generalmente

0: que es la mascota.
1: Uh-huh. Sí.
0: Sí, la mascota empieza a formar parte de una religión familiar, de una religión familiar que tiene hasta su propio culto y sus propias liturgias. Que se sepa, todavía no tienen religión. Uh-huh. Y millones de familias del primer mundo, que porque la restante de los mundos, en el fogón de cola de nuestra humanidad, la mascota, o sea, el animal, sigue desempeñando las funciones habituales para ellos designadas, que son las que la naturaleza y la civilización, desde que el hombre se quitó la piel de mono, de encima. Pero vamos a analizar un poco la mascota en nuestro Gijón. Vamos a acercarnos de una idea genérica a una idea mucho más próxima. En Gijón hay 43.158 perros censados y 11.610 gatos, lo cual suponen 54.000 mascotas o animales que tienen el estatus de mascotas. Y si hacemos una pequeña comparación, yo no soy amigo de las comparaciones, pero hay veces que es importante ponerla sobre la mesa, hay más mascotas que niños y jóvenes menores de 16 años en Gijón. Y yo creo que eso nos tiene que llevar a una reflexión. ¿Por qué tenemos ausencia de niños y abundancia de mascotas? ¿Qué es lo que pasa? Pues lo que pasa es que hemos asignado a la mascota un estatus de persona no humana. Uh-huh. Así lo llaman pues unos movimientos que me parecen totalmente legítimos y dignos, pero que no comparto su ideología. Uh-huh. Porque personas no humanas es un contrasentido.
1: Sí.
0: Las personas...
1: Es oxímoron.
0: Exactamente, es un oxímoron. Entonces, me parece bien que ellos, dentro de sus liturgias y dentro de su cultura, pues entiendan de que estos animales de compañía son personas no humanas. Pero al mismo tiempo, no todos los animales gozan de este estatus. Yo creo que menos del 99%, o sea, hay un 99% o más que no disfruta de este estatus. Porque animales hay muchos en la naturaleza. Pero aquí nos dedicamos solamente a animales que están domesticados y que nos sirven pues de compañía. Aunque no sé quién acompaña a quién. Si el animal a la persona o la persona al animal. Y aquí, que hablamos de animales, quiero hacer un inciso. Yo estoy en contra del maltrato animal, estoy en contra de cualquier agresión contra los animales y defendiendo siempre el bienestar de los animales.
1: Sí.
0: Pero ese bienestar, en mi opinión, tiene un límite, es decir, el límite que implica la propia naturaleza del animal, que muchas veces nos olvidamos de ella. Es decir, cuando un animal está encerrado en un piso muchas horas al día, cuando lo suyo es estar en la naturaleza, ¿estamos haciendo un bien al animal o lo estamos condicionando? No lo sé. Pero conviene reflexionar sobre ello. Y lo que más me preocupa, es el comportamiento de sus dueños. Esa adoración que tienen los dueños, perdón, compañeros de personas no humanas, que ha trascendido a sus mascotas. Han conseguido derechos de los humanos. Y los derechos de los humanos, yo creo que son los que son. Los de las personas y los de los animales son los que son, los de los animales. Y te exigen al que no participa de esta forma de pensar un comportamiento totalmente sumiso a esos animales. Es decir, yo entiendo de que los derechos idílicos y exacerbados de estas personas que otorgan a sus animales familiares tiene su lógica para ellos. Lo que no se puede es extender esa lógica y ese sentido a los demás. Entonces, cuando un animalito de estos le tienes que ceder el paso porque él va por la fachada olisqueando lo que le interesa y tú tienes que apartarte para dejarlo pasar, o cuando se enreda la correa en tu pierna, o cuando te mordisquea de forma cariñosa pero sangrante el calcetín, yo no tengo por qué comprender que ese animal es maravilloso. Será maravilloso para su dueño, pero para mí, lamento decirlo, es un animal que me está molestando en ese momento. Y ahí haría una petición, que los dueños de estos animales, por favor, piensen que los demás no somos dueños de esos animales, sino que somos compañeros de viaje en una ciudad, que somos compañeros de espacio, que somos compañeros de una vida que tenemos que convivir. Entonces,

0: Lo que sí me gustaría hacer al final es una reflexión de que no volquemos la humanidad sobre los animales ni transmitamos la animalidad sobre los humanos, que estemos cada uno en nuestro sitio protegiendo nuestros derechos y como somos humanos y tenemos raciocinio, protejamos el derecho de los animales también, cómo no. Pero, simplemente pensar que mientras en nuestra sociedad y muy cerquita de nosotros haya hambre, sufrimiento, haya necesidades, no alteremos las prioridades de nuestra generosidad y de nuestro amor. Y creo que es compatible. Defender a los animales, cuidarlos y atenderlos, con ser solidarios con los que nos rodean y con los que realmente necesitamos convivir. Eso es lo que yo pediría a todos estos dueños de las personas no humanas, que hay personas sí humanas muy cerca que quizás necesiten la solidaridad de todos y un poquito de ese derroche de mimos, de cuidados y de, vamos a decir, de demasiados
1: arrumacos,
0: exactamente, también son necesarios para las personas sí humanas, Alejandro.
1: Y que lo peor que se puede hacer con una mascota, en este caso un perrín, que es un poquito de lo que imaginariamente estamos hablando, es tratarlo como lo que no es, y a ese es el verdadero daño que se le hace. Estamos equivocados, creemos que tratar a un perro como un perro es hacerlo mal, y en realidad es lo mejor que podemos hacer por él y para él. Armando González y su cuaderno de desahogos de verano. Armando, muchas gracias.
0: Gracias a vosotros, como siempre.
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0: Pedro Menéndez, entre los cuentos y los versos, hoy con buena compañía. Pedro, ¿qué tal?
1: Sí,
0: buenas tardes.
1: Además, buenas tardes. Además, con una mezcla de prosa poética.
0: Muy bien, muy bien.
1: Porque una vez más está con nosotros aquí en el estudio
0: José Manuel Sariego.
1: José Manuel Sariego.
0: ¿Qué tal, José? ¿Cómo estás?
2: Buenas tardes. Bueno, encantado de estar aquí.
0: Bienvenido, bienvenido.
1: Que como últimamente duerme poco y no para de publicar cosas. Entonces.
2: No te creas que publicas tú más que yo.
1: No sé, habrá que medir un día. Vamos a medir un día. Ha publicado en Bajamar un libro que el título ya es especialmente significativo. Mm-hmm. Prosas poéticas del cine. El cine.
0: Qué bueno, qué bueno, qué bueno. Vamos con...
1: ¿Queda cine?
0: Y... Sí, sí, a ver,
1: sí,
0: a ver.
1: ¿Existe el cine?
0: ¿Que sí, que existe el cine? Sí,
1: sí, ver,
0: existe,
2: bueno, no. En la tele sí.
1: Sí, en la tele, claro.
0: No, no, pero pero han abierto nuevas salas. Y hay salas pequeñitas
2: también.
0: Que están llenas.
1: Están llenas y no
0: están programando clásicos.
1: Y no son figurantes.
0: No,
1: son,
0: no, no, y se llenan de gente que paga la entrada.
1: Que también no está mal el precio de la entrada.
0: Sí, sí, sí.
1: Pero bueno.
0: Hay como un regreso a las salas o algo así. Bueno,
1: ojalá. A yo ver. Es que estoy viendo a generaciones TikTok que no sé yo,
0: claro.
1: Dos horas seguidas de algo,
0: sí,
1: lo
0: no,
1: que sea.
0: Ya.
1: No lo tengo yo muy claro. José, prosas poéticas de cine. ¿Cómo se te ocurre esto?
0: A ver.
1: Tú tienes unas ocurrencias así que te dan.
2: Hace 2 años estuve con vosotros aquí
1: sí.
2: Y traía un librito un poco más pequeño que este que se titulaba Poemas de cine.
1: Sí.
2: Y ya amenacé con que ese era un filón.
1: Y tiraste caro. Y seguiste picando, ¿no?
2: Que podía dar mucho de sí y efectivamente al menos ha dado otro producto.
1: Otro producto.
2: Bueno. Y como esa separación entre prosa y poesía
1: sí,
2: no está muy clara.
1: Sobre todo en estos textos,
2: sí,
1: claro.
2: Pues me dije, pues el cine me va a dar por lo menos para un prosas poéticas de cine. Y a lo mejor me da para otro, una trilogía ya para completarlo, que se puede titular Muertes de cine, que también
1: está ¿Muertes de cine?
0: Ah, sí.
1: Sí. Sí, suena bien eso.
0: Qué bueno,
1: suena
0: qué
1: bien.
0: Bueno.
1: Sí,
0: qué bueno.
1: Sí.
2: Y es una ocurrencia, digo.
0: Pero es que estoy leyendo los títulos, ¿vale?
2: Sí.
0: Claro. Son... Vamos a decir, ¿son extracciones de los textos? ¿Son adaptaciones a partir de idea? ¿Cómo es? A ver.
2: Bueno, puede ser eso.
0: ¿O solo el título responde a la peli?
2: Bueno.
1: Porque ya lo hacías con los poemas también, a veces...
2: Vamos a ver, los textos tienen su propia autonomía.
0: Sí, sí.
2: ¿No? Pero tienen también sus conexiones con la película.
0: Uh-huh.
2: En algunas ocasiones esas conexiones o esas vinculaciones están claras. Uh-huh. En otras muchas no tan claras.
0: Vale.
2: Con lo cual...
1: Porque son tus conexiones, claro.
2: Con lo cual provoco en el lector o la lectora una curiosidad para encontrar esas conexiones entre la película y su título y los textos, ¿no? Que es también como un juego que establezco con los lectores.
1: ¿Por qué esos títulos? Esta
2: bueno,
1: pregunta te la hice también con el libro anterior.
2: Sí.
1: ¿Por qué estas películas? No, estos títulos, perdón.
2: Porque
1: ¿por qué estas películas?
0: Ciudadano Ilustre, Asbestas, Todo sobre mi madre, Madres paralelas.
2: Sí. Son generalmente películas muy conocidas que quizá...
0: Sobre el griego también algún clásico entonces.
2: Que quizá he visto 1, 2, 3 y hasta 4 veces. ¿No? Y,
1: pero son tus películas, o sea, de algún modo.
2: No
1: necesariamente.
2: Las veo y si me producen un cierto efecto emocional, por lo que sea, pues pongo el título en la pantalla de Word y
1: arrancas.
2: Y otro momento, otro día, o vete a saber cuándo, sobre ese título, ya casi a veces no me acuerdo ni de la película, sobre ese título, a ese título le asigno un texto, ¿no? Lo importante, en mi caso, es el texto. Pero, como digo, también busco que el lector encuentre esas conexiones con la película.
1: Que tú encontraste, claro.
2: Yo sí encontré.
1: Aunque a veces
2: los textos me alejen bastante de la película, incluso a mí.
1: Luego lograste engañar, entre comillas, a Paz Fernández Felgueroso para que te pusiera un prólogo muy cariñoso, muy amable.
2: Sí.
1: Digo, no hace falta engañarla.
2: y a Carmen Veiga un epílogo.
1: Y a Carmen Veiga el epílogo.
2: Es que me dijeron que ese libro anterior les había gustado mucho, digo.
1: Bueno, ya, bueno, pues muy bien. Pues vas a estar en el siguiente, ¿no? Sí. Claro. Antes de que se nos vaya, venga, sí, léenos ya algo para que la gente.
2: Bueno, en esta ocasión estructuré, hice tres secciones del libro. Tres partes, uno, sí. Una se titula De otra poética, donde intento reflejar mi visión de la poesía, ¿no? Pero no teorizando, sino escribiendo algo al respecto, ¿no? La segunda parte es la titulo de Maduro Amor y tiene el significado de que todo el mundo sabe que el arcipreste de Ita escribió el libro de Buen Amor y ahí digamos que catalogó el amor bendecido por la divinidad y el amor malo que era pagano y pecaminoso, ¿no? Yo se me ocurrió que podía haber otra categoría de amor que no sé si está inventada o no, que es de maduro amor, ¿no? Que es el amor existente en la madurez. Y ahí me dio también para una serie de textos donde busco la película que creo que pueda encajar y el texto que se ajuste algo a esa película. Y ya la tercera sesión es un cesto donde caben películas varias, ¿no? Pero si queréis que por ejemplo, para poner un ejemplo práctico de
1: que los oyentes dirán, bueno, esto que esto
2: cuando,
1: ¿cómo va luego?
2: Cuando lo encasillo en de otra poética, pues el texto dice así: si una, lo que se dice una puta uva de mierda, atasca las vías respiratorias de un niño de 3 años y lo asfixia, lo mata de bóbilis bóbilis, ¿a qué viene tanta celebración, tanta euforia, tanta epifanía, tanta magia, tanto cuento de hadas, tanta filia indiscriminada, tanto amor fatuo, tanta corrección hipócrita y cobarde, tanto melindre untuoso? La moraleja de las fábulas compuestas por autores cultos y otros muchos desaliñados desde la antigüedad viene de suyo, cae de cajón por su propio peso. ¿Acaso poesía una uva? ¿Acaso un niño atragantado? ¿Acaso los cadáveres de las playas, por muy cerúleas que las aguas luzcan? Bueno, ahí dejo ver un poco mis interrogaciones sobre lo que puede ser un texto poético. Y la película se titula Sed de mal. Bien, ese es el juego que practico.
1: Estoy con el texto delante y estoy intentando ver el cómo uniste lo uno con, sí, con lo otro, ¿no? Por cierto, en el libro también está Cilina.
2: Sí.
1: Siempre.
2: Sí. Claro, a veces tengo la sensación de que lo único que he escrito en las 7 publicaciones que llevo, lo único que escribí de verdad, porque está ahí latente, es Los Reinos Tristes de Acilina, que era mi madre.
1: Claro.
2: Sí, una especie de novela. Y sí, en ocasiones pienso, digo, si no soy capaz de escribir más que esto, y recojo.
1: Que ya es mucho.
2: Y recojo algunos, o recompongo algunas cosas que aparecen en ese libro en ocasiones, sí.
1: Venga, otro así que te apetezca.
2: Pero pasamos al otro capítulo, que es el de Maduro Amor, ¿vale? Mm. Bueno, el título es Hable con ella, el título de la película. Mm. Y el texto dice así: y nos quedaremos los dos a solas, te lo advierto, mujer, después de 50 años. Y tendremos que aprender a mirarnos de nuevo. De ahora en adelante con las gafas puestas, me temo. Nos rodearán sombras, ausencias, vacíos terroríficos. Dormiremos con los teléfonos móviles debajo de las almohadas. Los lazos que nos unan se teñirán con el agua escurridiza de los océanos, cuyo salitre convertirá nuestros dedos en llagas escocidas. Los rescoldos de la ternura que existió se apagarán a todo trapo, me temo. Los copos de avena del desayuno te sabrán a nieve sucia, como a veneno explícito me sabrá el tabaco en ayunas. Ya no dispondremos de tiempo para soñar, me temo, porque los sueños se agostaron en el transcurso de esos 50 años, se consumieron sin darnos cuenta. Las dos criaturas, engendradas cuando éramos dioses, se afanarán en la búsqueda de paraísos ficticios, disfrutarán del derecho que les asiste a explorar presuntos territorios de leche y miel, elegirán, aunque no lo sepan, senderos inevitables. Mientras tanto, la casa se nos inundará de pábilos en combustión, de llamas temblorosas, de penumbras, de silencios, de soledades. Un escenario desconocido e inédito que se preñará de renovadas fatigas, de rutinas rancias, de reproches latentes en escondido, el baluarte tras el que nos parapetaremos a la espera de sucumbir por extrañamiento, aplastados, me temo, por las horas finales.
0: Buenísimo. Buenísimo.
1: Y durillo, ¿eh?
0: Me mataste, sí, pero es buenísimo.
1: Qué bueno, bueno.
0: Estoy aquí aguantando.
2: El maduro amor tiene estas cosas.
1: Sí, sí.
0: Qué bueno, qué bueno.
1: Sí, sí. Otra cosa, te salen así una pregunta técnica que se me ocurre a mí. ¿Son textos de impulso, son textos de rehacer mucho?
2: De pensarlos mucho, eso sí.
1: Pensarlos mucho.
2: Sí, luego rehacer, no soy tan partidario de rehacer. Una vez que lo reviso y lo reviso y sí. lo reviso, pero no con la. Es más con la intención de buscar algún defecto formal, sí. porque el grueso, digamos, de lo que quiero decir ya está escrito, ¿no? Y ahí no procuro dejarlo tal como surgió. ¿Y cómo surge? Pues depende. Unas veces te surge en un instante determinado, otras veces es producto de muchas reflexiones, no sabría decir.
1: ¿El orden luego?
2: No, aquí únicamente hice el esfuerzo, por decir algo, de clasificar los poemas y las películas en esas categorías, sí. pero no hay ni un orden temporal, ni un orden de ningún tipo.
0: Prosas poéticas de cine de José Manuel Sariego, editado por Bajamar. Presentaciones a la vista. Tenemos, José Manuel, ¿tenemos alguna presentación cercana?
2: Ya hice un par de ellas.
0: Tuvimos, ay,
1: sí, y ahora llega el verano.
0: Bueno,
1: qué buena lectura de verano.
0: Sí, muy buena, muy buena. Sí,
1: y
0: señor.
1: Si encima algún joven coge el libro, lo lee y de paso ve la película.
2: Bueno, sería.
0: Uy, hombre, eso ya sería maravilloso.
1: Uy, qué bien.
0: Sí, sí, sí.
1: Le voy
0: sí.
1: a ver esta película.
0: El universo de Oliver, El silencio de los corderos, uh-huh. Forrest Gump.
1: Claro.
0: Bueno, muy bien, muy bien. Queridos camaradas, bueno, como decía, de todo y para todos. Sí. Un término llamado deseo, o sea, clásicos modernos, clásicos, clásicos del todo. El surrealismo, bueno, el clásico del surrealismo universal que se amanece, que no es poco. Maravilloso. José Manuel Sariego, prosas poéticas de cine. José, enhorabuena, muchas gracias.
2: Gracias a vosotros.
1: Pedro, gracias por haber venido a estas horas.
0: Sí.
1: Sé que José hace un esfuerzo por venir hasta ahora. Hay que agradecérselo.
2: Sobre todo por la siesta.
1: por eso.
0: Noticias de las 5 en RPA, tras lo cual, esta buena tarde sigue, Pedro. Hasta la semana que viene.
1: Buenas tardes.

0: Son las 5.
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0: Buenas tardes. El socio minoritario en el gobierno asturiano rechaza romper el gobierno, pero se ha elevado el tono después de que ayer el consejero de Hacienda hiciese suyas las palabras del presidente del Principado para avanzar en una rebaja fiscal a las clases medias. María José Miranda, secretaria de Organización de Izquierda Unida de Asturias, mantiene que no negociarán ninguna rebaja fiscal si antes no hay una clara mejoría de los servicios públicos.
2: Por nuestra parte no. Por nuestra parte no. Siempre y cuando se trabaje por mejorar los servicios sociales básicos y de calidad, no va a correr peligro el pacto. Si Izquierda Unida es exigente y marca las políticas a la izquierda que creemos que tienen que marcarse y eso no gusta al Partido Socialista, serán ellos los que tienen que decir si corre peligro el pacto o no.
0: El presidente del Tribunal Superior de Justicia de Asturias insiste a Adrián Barbón sobre la urgencia de que ceda la Facultad de Ciencias de Oviedo para aliviar de forma temporal la saturación de los juzgados de la capital. Jesús María Chamorro, del Principado, pero a su salida no se han concretado fechas.
3: No he salido con ninguna fecha concreta. El plazo límite hace tiempo que acabó. Ya estoy diciendo que la situación es prácticamente imposible, de absoluta saturación y agotamiento. Hace tiempo que estamos en esta situación y que lo venimos demandando y poniendo de manifiesto a la opinión pública. Yo insisto en que nosotros el diálogo lo mantenemos con el gobierno regional, que es el que constitucionalmente tiene encomendada la competencia de facilitar los justicia.
0: Adriana Lastra destaca el aumento de la presencia de mujeres en la Policía Nacional. La delegada del Gobierno en Asturias resalta que ese incremento progresivo hace que el cuerpo se asemeje cada vez más a la sociedad a la que sirve. Del total de los 31 alumnos que empiezan sus prácticas, 10 son mujeres, una cifra que supone un 32% del total. Durante los próximos 11 meses estarán en las comisarías de Oviedo, Gijón y Áviles bajo la tutela de agentes veteranos que les acompañarán en esta última fase de su instrucción.
4: Y eso lo que significa al final es que la Policía Nacional cada vez se parece más a la sociedad que representa, ¿no? La verdad es que el paso de las mujeres en los cuerpos y fuerzas de seguridad, tanto en Policía Nacional como en Guardia Civil, se va ampliando año a año y eso es muy positivo para la sociedad en su conjunto.
0: La reunión entre trabajadores y empresa de Corteva en el SASEJ ha terminado sin acuerdo. La empresa ha entregado a los trabajadores un plan social que estos califican como una tomadura de pelo. La plantilla exige la retirada del expediente que afecta a los 73 trabajadores de la planta de Tamón, en Carreño. Javier Leiras es responsable del sector químico del Soma Fitaj UGT.
5: La empresa sigue en sus 13, nos ha puesto encima de la mesa un plan social que no tiene ningún ni pies ni cabeza y nosotros seguimos reclamando de que la fábrica es viable, de que la fábrica hay que darle, si bien ellos no quieren, hay que darle, buscarle un comprador porque entendemos que los puestos de trabajo hay que preservarlos.
0: Lista de espera en Asturias para sacarse el carné de conducir. La demanda se concentra en apenas los 2 meses de verano y las autoescuelas no dan abasto. Además, a Asturias vienen a examinarse alumnos de otras autonomías porque aquí no hay falta de examinadores. Rubén Castro, presidente de la Unión de Empresarios de Autoescuelas de Asturias, y Raquel Casado, jefa provincial de tráfico.
6: Sí tenemos listas de espera porque evidentemente los alumnos van aprobando la teórica y nosotros no somos capaces a formarlos en la medida que ellos aprueban la teórica con la rapidez suficiente.
7: Paciencia porque ahora mismo se puede hacer más. Nosotros vamos a tope de capacidad, son 12 circulaciones las que puede hacer un examinador a lo largo de una mañana y todos los examinadores de Asturias salen con 12 circulaciones. La pista vamos hasta el tope.
0: Rodrigo Cuevas confirma en sus redes sociales que actuará en San Mateo el próximo 21 de septiembre. La concejala de festejos, Covadonga Díaz, había expresado su temor sobre la posibilidad de que no actuara tras las declaraciones realizadas por el artista el pasado fin de semana durante un concierto en Tarragona. Allí, Rodrigo Cuevas cuestionó el modelo de San Mateo.

0: planteo al afirmar que la fiesta popular se perdió al ser sustituida por unas casetas de, dijo, gastrohorteradas. Hoy, en sus redes sociales, Cuevas ha explicado el contexto de las declaraciones y ha asegurado que espera poder actuar en su ciudad.
1: Yo tengo muchas ganas de ir a Oviedo a tocar, porque Oviedo es mi ciudad, donde yo nací. Quiero decir que las ciudades no son de los políticos que las gobiernan. Las ciudades son de todos los ciudadanos.
0: Esto es todo por el momento. Más noticias a las 6.
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0: una semana más nos adentramos en estos minutos en los que Javi Solís es protagonista. Javi, ¿qué tal? Buenas tardes.
1: Buenas tardes, astures, tramontanos y cismontanos, escuchantes de Milenta Regatos.
0: Eso es, con sus Milenta Regatos llega Javi Solís cada semana. Y hoy, bueno, con la excusa de Radio Fantástica, Javi, de hablar de expresiones asturianas para llamar a la gente. Me encanta, Javi, ¿eh? Sí, sí, sí.
1: Sí, sí, sí, porque, a ver, ya sabes que Milenta tiene mucha bayura de contenidos, tiene mucha riqueza en lo que tratamos, y a veces hacemos una incursión, aunque no de manera muy académica, por lo que lle la lingüística, ¿eh? La lingüística, pero que esto que no suene como, bah, menudo rollo nos va a contar esta tarde Javi Solís,
0: claro,
1: ¿no? Porque,
0: no, bueno, no.

0: poco de una manera, sí, digamos, más accesible para todo el mundo, porque yo no soy ningún experto tampoco, pero acercamos de cuando en cuando, como digo, pues algo relacionado con la gramática o con la sintaxis del asturiano.
1: Muy bien, muy bien.
0: Y sí, y como tú bien estás diciendo, vamos a tocar el tema de las interseicciones apellativas, que ya digo que parece que suena esto muy como...
1: Académico, muy académico.
0: Como muy serio, como sí, muy serio, pero sí. No. Y como tú acabas de bien de decir, expresiones o digamos que palabras que sirven para llamar a las personas en lo que ye la lengua asturiana. Las interseicciones apellativas son les palabras o expresiones especializadas en el enunciado exclamativo y que caracterícense por ser signo autónomo que funciona como mensaje aislado nada más explicativo. ¿Eh? Vamos a poner ejemplos y vamos a entenderlos vamos a entender esto que estoy diciendo todos mucho mejor. En las intersecciones apellativas, porque también hay intersecciones, por ejemplo, Alejandro, onomatopeyques, ¿no? Que son les que hacen referencia a los sonidos, por ejemplo, de los animales, o de les herramientas, o de, ¿entiendes? Les onomatopeyques, pero en este caso no, son apellativas, porque sirven, como digo, para llamar a las personas. Hay les para dirigirse a personas y hay les para dirigirse a animales. En esta ocasión, esta tarde, vamos a hacer referencia a les que se dirigen a personas. ¿Por qué son apellativas? Bueno, pues apellativas vienen del verbo apellar, que viene del latín a su vez apellare, del verbo latín, del latín apellare, que es nomar, llamar, y que también existe en castellano, apelar. Alejandro, y el mismo verbo. Por ejemplo, de esto de apellar, de la palabra latina, tenemos también derivados como apellido, que viene de ahí, de este verbo latino, que como digo, pues eso, nomar, llamar también, apellar en el sentido de recurrir una sentencia, Alejandro, también se emplea verbo para eso, esto de apellar.
1: Así es.
0: Bueno, pues venga, vamos a meternos ya en fariña.
1: Venga.
0: Apellativos para dirigirse a personas.
1: Sí.
0: Como digo, intersecciones que se empleen para dirigirse a un interlocutor o a de ellos interlocutores con extremos positivos. Entamamos, un poco así, por orden alfabético. Vamos con la intersección A, pero A con una tilde, con un acento diacrítico, no el A de la preposición, sino el siguiente. Precede siempre a un sustantivo o pronombre en sin pausa en el medio. Vamos a poner un ejemplo.
1: Sí.
0: A María, ¿qué quieres?
1: ¿No? Esa. A María, sí, señor. Sí,
0: que
1: sí,
0: se usa mucho en asturiano.
1: Sí.
0: A tú, ¿dónde vas? Bueno, ese tipo de intersección. El A con la tilde diacrítica.
1: Eso es.
0: Bien, seguimos. Otra más. Acuey. Acuey, terminado en I, yatina, y una intersección que se emplea siempre en interrogativa para buscar el asentimiento, de lo que se dice. Por ejemplo, milenta regatos y una sección pimpanuda. Acuey, ¿estamos de acuerdo?
1: Claro,
0: bueno, pues
1: sí.
0: Eso es el tipo de intersección que es el acuey, ¿no? Como buscando el asentimiento de lo que se acaba de decir. Acuey, que tengo lo he visto muchas veces en textos escritos en asturiano. Adiós. Pero adiós no de despedida, Alejandro.
1: No, adiós de
0: esto decimos adiós.
1: De sorpresa, ¿no? Sí, sí.
0: Eso es correcto. El adiós como sorpresa o como llamento, ¿no? Que empleamos muchísimo en Asturias. Ejemplo. Adiós, es iguaje matose.
1: Claro.
0: Que
1: sí,
0: cuando tiene una caída muy fuerte un neno, pues empleamos, por ejemplo, esto de adiós, de sorpresa, de llamento,
1: sí,
0: ¿no?
1: Sí, sí.
0: En este sen. Bueno, pues es ahí el uso que tiene la intersección. Adiós. Ayo, con Y, con Y, ayo, acentuado una O. Pa dirigirse a da quién. Ejemplo. Ayo, nun tranques la puerta. Y es una manera de dirigirse a da quién con esta intersección. Ayo. Por si hay alguien en casa que dice, pues mira, sí, tengo lo sentido yo en algún sitio. Cho, C-H-O. El cho ye pa dirigirse a un hombre. Y esto tengo yo sentido para la zona de Carabia y por ahí. Colunga y por ahí. Y por ejemplo, cho, deja de repunar. Y es una manera de decirlo a
1: llamar
0: bien.
1: Sí, de llamar la atención un poco, sí.
0: Sí, bueno, porque como en otras lingües hay, bueno, pues otro tipo.

0: tipo de referencias parecidas, ¿no? ¿Qué sé yo? Bueno, pues mira, en Argentina, Alejandro Pibe, ¿no? Pero, bueno, pues sí, un poco así, ¿no?
1: Claro, claro.
0: Pues esto es Cho.
1: Sí,
0: Cho,
1: sí.
0: deja de repunar.
1: Claro,
0: Eso es.
1: claro. Sí.
0: Sí.
1: Parecido.
0: Después, L-E-H-O-O-E-I. E y latina, ¿no? Que es para llamar a la quién, para llamar la atención. Esto empleábase mucho en Asturias. Un ejemplo. Ey, cuidado con el coche, ¿no? Decimos eso de ey, está bien, bueno, bien, bien empleado en el uso coloquial del asturiano. Fute, fute, que esto sí que empleábase muchísimo, por ejemplo, para eliminar a la quién de un suegu. O para mandar a la quién que cole, que marche de un sitio. Fute.
1: Claro,
0: que
1: viene claro.
0: El número fusil.
1: Sí, sí.
0: Fute.
1: Sí.
0: Pero dígame por qué. Porque yo es verdad que tengo un sentido a veces. Y fute, fute. Parece un conchuru.
1: Claro, estás recordando la última vez que se lo dijeron y a quién.
0: Fute, fute. Sí, bueno. Bueno, ahora voy con algo que ye perespardiu, perconocido y perempleado, ya no por los falantes de asturiano, sino también en Asturias, sino también por los falantes de castellano en Asturias, que ye o h o o también h o m om, que ye lo mismo, pero
1: sí,
0: igual está más
1: sí.
0: Extendido, más espardiu el o, el h o, para dirigirse a homes, aunque hay un uso extendido para dirigirse tanto a homes como a mujeres. Bueno, voy a poner un ejemplo. Que no sé si fue falta, pero bueno.
1: Sí.
0: ¿Para dónde vas, o? Calla, o. ¿Qué dices, o?
1: Claro.
0: Bueno, esto oye interiorizado para todo el mundo, Alejandro.
1: Sí,
0: esto
1: sí,
0: oye
1: sí,
0: y
1: sí.
0: ¿No?
1: Claro.
0: El o. Yo no estoy muy de acuerdo en esto que recogí,
1: sí.
0: Que la academia dice, aunque hay un uso extendido para dirigirse tanto a hombres como a mujeres. Yo
1: no,
0: para
1: no.
0: Mujeres y ne, y tendría que ser siempre ne, porque hay veces,
1: bueno.
0: A mí tiene pasado de estar hablando con una rapaza y a mí escápasemelo y dime, oh no, ne, y tienes
1: Claro,
0: razón.
1: Tienes razón.
0: Porque
1: sí,
0: el o y para el hombre.
1: Justo ayer lo comentábamos en casa y yo lo recordaba mucho de la infancia, como en casa se hablaba mucho, bueno, eso, como en la cuenca, ¿no? Y había en asturiano en casa muy de la cuenca. Que
0: sí.
1: Vamos a decir que yo crecí creyendo que sencillamente ya era asturiano, no que ya era o de la cuenca o de, vamos, o de occidente. Yo para mí ya era asturiano. Y lo de, por ejemplo, U Alejandro, U Marisa, U, entonces, U el neno, y entonces, claro, era dónde estaba el neño, y estas expresiones, y también lo de home, home, como diciendo mi abuelo, ¿no? Diciendo home, home, en algo que él tenía razón, home, home, como diciendo, a mí me lo vas
0: Sí,
1: a decir,
0: sí, sí.
1: ¿No? O lo
0: Como
1: de, y ahora decías om, om, y es verdad, ¿eh? Más om que home.
0: Sí, y si no digo mal, un apócope de home, ¿no? Tanto o como om.
1: Sí, sí.
0: Como te decía, pues ne ye para referirse a las mujeres. ¿Eh? Fuiste a trabajar, ne. Cuando
1: ¿Y
0: estás
1: lo
0: hablando
1: de,
0: con una
1: claro,
0: mujer,
1: y lo de ne
0: ye.
1: también, no ye muy de la cuenca también?
0: Bueno, en esta zona de
1: O en
0: cuenca
1: general,
0: minera caudal, Nalón, emplégase mucho esta intersección apellativa de o
1: claro.
0: y de ne.
1: Y de ne,
0: muchísimo.
1: Claro.
0: Pero yo creo que siéntese en cualquier sitio
1: En
0: de
1: general,
0: Asturias. Y es verdad
1: vale. Sí, sí, sí.
0: Que lo de ne. Precisamente puede ser que se sienta más en esta parte de Asturias, como tú dices. Quiere decir, que extremen más para un hombre y para una mujer.
1: Eso es.
0: Y en otros lugares metemos a las mujeres en lo de O.
1: Uh-huh.
0: Y a ver, y la academia dice que bueno, está extendido ese uso, pero yo no estoy de acuerdo. O sea, está extendido,
1: ya.
0: Bueno, pero yo no lo veo correcto,
1: está
0: ¿no? Porque si yo
1: extendido,
0: una mujer, y en ne.
1: pero no lo ve. Dicen que está extendido, pero nosotros no lo vemos. Ni lo escuchamos, porque no se utiliza tal y como la academia dice, vamos, eso nos parece, pero bueno, sobre todo por lo que lo dice Javi Solís, que está completo, claro, está embebido
0: no,
1: en
0: pero
1: el tema, vaya, sí.
0: Ríame, porque vas a ver,
1: sí.
0: Sí, la academia y el organismo que articula la lengua y es importantísimo bueno, el papel que tiene, pero
1: bueno.
0: Que no lleve una policía política lingüística,
1: claro.
0: Es decir, que a ver, que yo no estoy de acuerdo en que si como está extendido lo de O, pues está bien, no, está extendido, pero está mal extendido.
1: Ok, vale.
0: Claro.
1: Sí, sí,
0: bueno,
1: sí.
0: Porque yo a una mujer, y dígotelo, bueno, pues que ya
1: sí,
0: a veces dícenme, oh no, ne, y es que tienen razón, porque
1: hombre,
0: el o
1: es
0: apócope de hombre.
1: De hombre, sí.
0: Y ne, pues es para la mujer.
1: Está clarísimo, claro.
0: Sí, y otra cosa que quiero decir aquí,
1: sí.

0: A ver, yo cuando veo escrito, en lugar de H o B, un OH, como una exclamación, cuando quieren referirse a home,
1: lloras.
0: Están muriendo lloras. Muchos gatinos.
1: Muere un pajarín en Finlandia. Muere un pajarín en Finlandia cuando ponen O con la H detrás, como si fuese una expresión, bueno, vamos a decir, americana prácticamente.
0: Eso, ¿no? Como de sorpresa. Sí. No. Tú cuando quieres referirte a este O que estamos diciendo, ye, es. H-O. Sí. Por favor, no pongan el O-H cuando ye para este uso. Porque yo, de verdad, que paso lo mal y los gatinos, pues hay que estar un poco pendientes de ellos, ¿eh?
1: Eso es.
0: Sí. Pues bueno. Venga, tengo dos intersecciones apellativas más.
1: Vamos con ello, sí, señor.
0: Venga. Nin o nina, ¿sí?, que ye para dirigirse a un niño o a una niña, extremando masculín de femenín.
1: Sí.
0: Y por extensión a personas mayores. Y esto es verdad, porque hay veces que lo sentimos y están falando dos personas ya vieyes y dice una a la otra, estás guapa, nina, por ejemplo, ¿no? De guapa, de no de que estás guapa de curiosa, sino que de que estás equivocada. Estás guapa, nina. Y dices tú, vamos a ver, si tienes 70 años. ¿No? Uh-huh. Bueno, y una cosa propia del asturiano, que se emplea en este caso,
1: claro,
0: para niños pequeños y para personas mayores.
1: Sí.
0: Sí, esto es así. O, por ejemplo, esto ya para un guaje, ¿no? Hay que hacer los deberes, nin, que dando a entender que, bueno, como una orden, ¿no? Y si emplegas esto del nin. Y ya la última que tengo, Alejandro.
1: Venga, vamos con ella.
0: Pues precisamente y esa, venga.
1: Venga, fíjate.
0: Porque
1: sí.
0: Venga,
1: sí.
0: Y para falar, para animar a la quien que falga algo.
1: Uh-huh.
0: Porque en otros entornos, por ejemplo, no digo en Asturias, sino en otros lugares de la península, no se dice esto de venga. Se suele decir esto de a prisa, o vamos, o pero venga, ye super propio del asturiano, ¿eh?
1: Ah,
0: venga, que no llegamos, ¿eh? No se dice apura, que no,
1: sí,
0: venga,
1: sí, sí, sí.
0: Venga, ¿eh? Que lo cabes tú también de utilizar precisamente,
1: sí,
0: pa apurarme a mí a que termine.
1: Oye,
0: con
1: oye,
0: la sesión.
1: Javi,
0: sí,
1: y sí, la expresión esta de arreando, esto oye, bueno, castellán, digamos, o una cosa de, vamos a decir, española o asturiana, lo de arreando o arreamos.
0: Yo creo que lo de arrea y arreando oye más del castellano,
1: sí,
0: pero también se emplea en Asturias, pero
1: claro,
0: creo que
1: claro,
0: oye más propio de castellano, diría, ¿eh?
1: Sí, sí.
0: No tengo tampoco una respuesta, digamos,
1: sí,
0: 100%
1: académica,
0: pero
1: comprobada, vaya, pero bueno.
0: Sí, me suena más a el arreando, la arrea, me suena más a un uso más coloquial del castellano que para el asturiano, ¿no?
1: Sí,
0: yo esto de el venga sí que está también muy, y es verdad que lo sientes más en Asturias que en otros lugares, venga, ¿no? Dice venga, en otros sitios pues más eso, ¿no? De bueno, pues vamos o cosas parecidas, pero venga, y siéntese mucho en Asturias para eso, para animar a la quien que venga, que apure, ¿no? Que faga por dar prisa al asunto.
1: Es Javi Solís y sus milentas regatos. Javi, compañero, gracias. Un abrazo.
0: Bueno, un abrazo.
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0: llegamos a uno de los clásicos del verano en esta buena tarde y es Paulino, el taxista más internacional desde la Felguera para el mundo. Paulino, ¿qué tal? Buenas tardes.
1: Hola, muy buenas tardes. Estaba bien y escuchando esta radio ahora cada vez mejor.
0: Muy bien.
1: Me alegra muchísimo los veranos y con este que llegamos sobremanera.
0: Muy bien, Paulino.
1: Especial.
0: Al que seguimos presentando como taxista, pero claro, no es taxista en activo,
1: no,
0: aunque
1: no pasa
0: ese...
1: Nada. Bueno, ya soy él, sí. Pero bueno, no me pasa nada.
0: No pasa nada.
1: Quiero recordar, porque la mayoría de la gente te conoce como...
0: Sí.
1: Yo se me taxista, digo, cuidado, es que ahora ya no estoy. Ya llevo 6 años
0: sí.
1: viviendo al día 25.
0: Claro. Sí.
1: ¿Sabes por qué ya el día 25, no?
0: A ver, ¿qué?
1: Porque cobramos el día 25.
0: No, sí, ya, claro, sí, no. Digo, bueno, a ver si es otra cosa. Bueno...

0: ¿Y qué tal la vida del jubileta, Paulino?
1: Estoy encantado, chico, no me lo
0: Hombre,
1: creía.
0: claro.
1: Yo cuando estaba trabajando pensé que las horas que se le no es igual trabajando que estando descansado de paseo. La
0: Claro.
1: diferencia, sí, el día trae 24 horas, pero oye, cuando estás reste la mitad, cubriste en 12.
0: Sí. Disfrutando del día y aprovechando el tiempo, Paulino, ¿eh?
1: Totalmente, totalmente que sí, de acuerdo con toda la gente, pero además estoy aquí, soy de la Ferguera, ya me estuve de la Ferguera en todo un sitio concreto. Voy a decirles una cosa. Escucho por ahí nada más que tal, vosotros, estoy pendiente de vosotros, cuando queréis llamar, ya sabéis que tenéis carta blanca con vosotros.
0: Muy bien.
1: Ahora, para picarme para ir a mi casa tenéis que picar, si no quiero abrir, no abro. En este caso, estoy pendiente de vosotros.
0: Ah, o sea que para ir para
1: Voy
0: tu
1: a.
0: casa hay que avisar antes,
1: Hay que
0: y luego
1: picar.
0: hay que ir porque si no te vas a esconder para nada.
1: No, no, no, yo si me pican y abro. Y ese, ¿quién es fulano? Entonces ya si abro la puerta ya tengo que contar como
0: Claro,
1: sea, ¿viste? Pero si no,
0: sí.
1: no, si no me has entendido. Además tengo suerte, porque tengo una cámara en el portal, si abro y veo que no me gusta la
0: Claro.
1: persona.
0: Paulino,
1: ¡Qué
0: y
1: diferencia!
0: en esta etapa de descanso ya, bueno, merecido, el jubilado, que tienes horas del día para salir de casa, para ir a tomar el vermú, bueno, el vermú quiero decir, no necesariamente tomar
1: Sí, sí,
0: alcohol,
1: sí,
0: ir a
1: sí.
0: esa parte del día, en ese momento del día, luego comes, haces siesta, sales por la tarde, ¿cuál es la hora, vamos a decir, la hora para salir, de punta en blanco, Paulino?
1: Yo prácticamente no tengo horario ninguno, bajo excepción que dependo, tengo tres hijos,
0: Sí.
1: dependo una de tiene al yerno, gracias a Dios tengo buena convivencia con los yernos y todo. Cuando los hijos, la nietina te abra la boca, el padre y el abuelito a callar. Yo es lo que tengo, lo demás no tengo, referente a los demás no, los demás soy el jefe yo. Precisamente ando solo, precisamente por pues, ir a donde yo vea conveniente.
0: Ajá, muy bien,
1: Entonces, de la
0: bueno,
1: onda, ¿no?
0: sí. Y escucha,
1: Salgo por la mañana y ya
0: sí.
1: salgo de punta en blanca,
0: Ajá.
1: porque yo dependo de donde vaya, tengo que vestirme a razón de donde vaya. A
0: Ajá,
1: donde fueras,
0: sí.
1: haz lo que vieras.
0: Sí. Y
1: Que yo
0: viste,
1: soy un refranero.
0: pero ¿te vistes distinto, por ejemplo, para ir al bar que para ir a picar algo?
1: No. No, bueno, hombre, lógico.
0: Sí.
1: Si
0: Ah.
1: voy a picar algo y alguna condición, a comer algo tal, y ahí es más distinto que si ando por aquí habitualmente por la Ferguera.
0: Sí.
1: Pero andar por aquí por la Ferguera tengo que ir para mí en unos normes que a mí me los titula. A mí va a ser raro que me vayas por la Ferguera en pantalones cortos y con respeto a todos los demás y enseñando los pies con sandalias.
0: Queda feo.
1: Para mí, pues si estoy en la playa, sí.
0: Queda feo,
1: Pero para
0: queda
1: la
0: feo.
1: Ferguera,
0: Más,
1: cada uno.
0: máxime tratándose de gente como uno, Paulino, ya
1: Claro.
0: entrada en años, que bueno, en fin, ¿qué quieres que te diga? Digamos, de las
1: Es
0: rodillas para
1: que.
0: abajo, ¿para qué quieres que se vea nada? Bueno, de las rodillas para arriba tampoco, pero bueno, a ver si
1: Mira,
0: me
1: es que hay
0: entiendes.
1: que
0: Sí.
1: una persona tiene que ser una cosa. Cuando yo pipilo, yo vivo de la licencia, yo tengo no tengo que hacer una con un canuto, porque fui a la Escuela Nacional
0: Sí.
1: y casi me regalaron el estudios primarios en Sama. Pero como yo tuve la Universidad de la Vida, que es la que te enseña, yo empecé a los 16 años cara al público. Fui empresario, monté toda la central, monté la yo, fui empresario. Y retiréme de taxista 34 años y medio. Mira que no sabré yo de la vida, de la Universidad de la Vida.
0: Sí,
1: Llego a
0: sí.
1: un sitio y lo primero que digo, sigue día, buenos días. Hay gente que no contesta. Hay lo que contesta. Llego a un sitio, tengo el gorro y tengo el gafas de sol.
0: Sí.
1: Quito el gorro y quito el gafas de sol. Para que se me vean los ojos y que vea que tengo el
0: Claro,
1: gorro.
0: eso
1: Fui
0: es.
1: a la mili porque quise,
0: Sí.
1: porque no daba la talla.
0: Ajá.
1: Pero me enseñaron educación de mi casa y más me enseñaron educación a la mili. Cuando tú entres un sitio que esté tapado, el techo tapado, cabeza descubierta. Hay
0: Hombre.
1: gente que está comiendo con la
0: Sí.
1: gorra puesta.
0: La gente escucha, y ahora que hace calor. Yo, por suerte, no lo vi en ningún restaurante, pero sí vi algún, vamos a decir, fuera de Asturias, gente comiendo sin camiseta, señores, ¿no? Señores o señoros, comiendo sin camiseta. Eso es muy feo, Paulino, queda muy mal, queda muy mal.
1: Para mí, totalmente de acuerdo, Fonseca.
0: Sí.
1: También te voy a decir una cosa, y enhorabuena al Deva, eso de Deva, no me sale ahora. A donde está la piscina en Deva, hombre, que
0: Sí,
1: tuve el otro día yo con la
0: el
1: Neteto.
0: camping de
1: Estoy de
0: Deva.
1: acuerdo. El

0: pide de Eva, tuve con él y tal, y yo puse ya, anduve en pijama, y eso, como en pijama digo, perdona, joder, el traje de baño y tal, y fui con el sandal y sistema. Y dije, ¿dónde está? Y vete a tomar un café allí, voy para allá. No, nada, fui como tal, no me la dijo nada, fui para allá, pongo a entrar, y quedase los chavales mirando para mí, no había nada, porque estaban conmigo, y dice, oiga, perdón, que me moleste, yo, por, a mí no me molesta ninguna, no está, pero perdone, pero así, usted, como está, no puede venir. Digo, oye, perdona, no te tienes que venir, te lo agradezco que me lo digas.
1: Claro.
0: Pero nadie me dijo nada, yo no vi nada escrito, igual estaba escrito, lo vi. Y entré con el traje baño y descubierto para arriba. Y cogí más que hoy, chaval, no me pides perdón, estoy de acuerdo contigo. El campi de Deva, macho.
1: Muy bien.
0: Y quedé encantado.
1: Claro.
0: Y estuve allí con la nieta y quedé, no me pareció mal.
1: Eso es.
0: Porque es cierto.
1: Claro,
0: ¿cómo
1: claro.
0: se ve yo? Como vi yo en muchos sitios, vas a comer.
1: Queda
0: feo. Hay lo que te enseña la hucha,
1: No, claro. No.
0: De cortesía, oh.
1: Sí, no, bueno, pero eso que me acabas de decir puede ser un descuido. Puede no darse cuenta.
0: No, tal, no vi nada, igual estaba
1: pero camiseta sí, hay que ponerla. Que,
0: claro, hombre,
1: y más
0: hombre,
1: para comer, sentarse en una mesa, qué barbaridad. Bueno, Paulino, claro, por cierto, bueno, a ver, por la tarde, ¿vas a salir por la tarde? Porque, no sé, o a lo mejor ahora ya estás preparado, porque yo te voy a preguntar cómo vas vestido o cómo vas a ir vestido cuando salgas por la tarde.
0: Bueno, pues ahora hasta el momento estoy aquí escuchando, sobre todo estoy a la sombrina, bajé el especial y todo
1: muy
0: para
1: bien.
0: La sombrina, y voy a salir, pues nomás que acabe con eso, te voy a dar una vueltita por la fregada, pues todo lo nuevo, y estoy a recorrer buenos sitios que tenemos a la fregada, un sitio estupendo. Llevo pantalones rojos, zapatos negros y camisa amarilla y rayas, larga, de camisa de larga.
1: Bien.
0: Con los puños doblados de color marrón.
1: Bueno.
0: Llevo
1: mucho
0: gorro tipo americano y gafes de tipo policía.
1: Bueno.
0: Llego a un sitio, quito el gorro y quito los gafes para que la gente vea los ojos, que vea que
1: claro.
0: Tengo gorro. Buenas tardes y sucesivamente. Y el que no me contesta, cuando marcha hay gente que dice hasta luego y va. Con respeto siempre, ¿eh?
1: Ay. Claro. Claro. Es que hay que responder. Esa gente que te deja con el saludo en la boca, Paulino, ¿eh? Qué mala educación también, ¿eh? Sí.
0: Fonseca, que me alegro. Si me permite, si tal, puedo saludar y puedo comentar.
1: Salude.
0: Todo lo que hay por la Felguera.
1: Salude, Paulino. Paulino de la Felguera, saluda. Saluda a Paulino. A ver, cuenta.
0: Bueno, venga, un saludo muy especial para Tito de Pénjamo, que llevo un forofo de ello, de aquí de la TPA. Cada vez que eso de que me echa muchísimo de menos y todo mucha gente general, que no oye solo esa persona, pero muchos me encuentran aquí por la zona de la Fregera, por el centro, y ese me lo comenta, ¿qué te pasa que últimamente no te amaban? Yo como dependo de ellos,
1: claro.
0: Ellos dirán lo que hacen. Bueno, quiero dar anuncio por aquí que ya tenemos pendiente de la gente que ya van a abrir a Calle El Norte, que llevamos, 3 o 4 meses sin abrirla, ya están pintados ni dan. Y luego de una enhorabuena a todo el mundo en general, que ya tenemos que pueden pasar a ver lo que era el soterramiento de las vías del Cebre de la Ceguera. Pases por arriba, no lo conoces. Está eso de maravilla.
1: Qué bien.
0: Acabarán con el puente y eso, ¿qué?
1: Eso, podemos, es que fíjate cuánto hace que venimos hablando de esas obras. Tú todavía estabas en activo y ya lo comentábamos, ¿eh? Bueno, por fin se termina. Bien. Gran,
0: exactamente.
1: Gran cambio, gran cambio para la Felguera.
0: Yo quedo parado en lo que está. Ah, y Talleres El Conde, que el día 16 o el 17 van a inaugurarlo, y ahí a partir de ahora va a hacerse todo lo que hay en el centro de la Felguera, va a hacerse todo ahí, un musical y todo. Y luego ahora, a ver si enhorabuena, ya inauguramos de una vez y se hace, y coge Indra lo de Barros para hacer tanques, que yo lo que ahora se llevaría tanques en vez de astilines, tanques. Y haciendo los talleres duros que eran Barros, ahí trabajé yo haciendo los cimientos. Imagínate lo que trabajé, 50 años.
1: Una barbaridad. Bueno, pues ahí está, una vida de trabajo ahora, disfrutando del descanso, disfrutando también de estas conexiones con la radio, porque en verano, Paulino es uno de los clásicos de esta buena tarde, desde la Felguera para el mundo. Paulino, completamente Paulino, compañero, gracias, un abrazo.
0: Venga, a vosotros, muchísimas gracias, en el corazón os llevo a toda la gente en general. Aumenta la audiencia. Hasta luego.
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0: Ya conectados con Eva Quintana de la web elsuperhincha.com. Eva, ¿qué tal? Buenas tardes. Uy, se nos fue la llamada. No, ahí está. Sí, Eva, ¿qué tal? ¿Cómo estamos?
1: Sí, estoy aquí. Hola, ¿qué tal?
0: Bienvenida, Eva. Está buena tarde. Bueno, hablando hoy, vamos a hablar en todo caso de Gino Bartali, un ciclista que fue una gran figura como eso, como ciclista, pero que también, bueno, ha pasado la historia con otros méritos muy superiores a este que comentamos.
1: Mucho mejores, pero antes de llegar a eso vamos a contar un poco quién era, porque bueno, los que son muy de ciclismo lo conocen perfectamente, porque bueno, tiene una carrera importante, tenía una rivalidad muy importante con Fausto Coppi, que fue una de las principales del ciclismo, entonces bueno, esos lo conocen, pero el resto pues a lo mejor no lo ubica. Gino Bartali, bueno, estamos hablando de alguien que nació en 1914, o sea, estamos hablando de hace mucho tiempo, alguien que hizo su carrera en la década de los 30, 40, y empezó muy pequeño con el tema de las bicicletas. Su padre lo metió a trabajar en un taller de bicicletas y el dueño, bueno, pues como le parecía que hacía buen trabajo y tal, le regaló una y le animó a que la usara y tal. Bueno, pues a partir de ahí él muy obediente empezó a ir a todas partes en bicicleta. Estamos hablando pues que tenía 12, 13 añinos. Y tal fue la afición que cogió que ella cuando llegó a la veintena, la mayoría de edad en aquella época, que eran los 21 años, pues ya participó en la primera carrera profesional como ciclista. Le fue muy bien. Era ya 1975 y aquel mismo año se presentó al Giro y ya ganó una etapa y el premio de montaña. O sea que ya el muchacho prometía desde el principio. Entonces, bueno, al año siguiente volvió, consiguió ganar la general. Pero estuvo a punto de dejar el ciclismo en ese momento, porque unos días después de todo aquello, un hermano suyo, Julio, que también era ciclista, tuvo un accidente mientras entrenaba, murió y él quedó muy tocado. Entonces entró en una depresión, estuvo a punto de retirarse y bueno, al final consiguió salir de ahí y llegar para el Giro siguiente, para el del año 37, y lo ganó. Esto, bueno, ¿qué pasa? Que en Italia sí. Gino Bartali era un héroe nacional, prácticamente, ¿no? ¿Qué pasa? Que fuera nadie lo tenía en consideración, claro. Era uno más. Entonces se llegó a decir que era imposible que pudiera ganar el Tour de Francia. Ya sabemos que el Tour de Francia pues es lo máximo en ciclismo, ¿no? Ya desde entonces. Entonces él, bueno, como buen latino que era, esto le picó la moral, dijo esto que va a ser, y para el Tour que se fue ya ese mismo año sin pensárselo. Aquí ya entra Mussolini en la ecuación, porque claro, en aquella época teníamos a Mussolini en Italia, sacó pecho y dijo, ostras, este es el momento de demostrar que los italianos también somos una raza superior, que no son todos los alemanes. Y ahí se le empezó a relacionar un poco con el régimen. ¿Cuál fue el problema? Que aquel primer intento de Tour de Francia le salió mal, tuvo una caída casi nada más empezar, tuvo que retirarse enseguida y no pudo acabar. Volvió al año siguiente, ahí sí, ganó. Entonces ya pues ahí los egos se inflaron, el del deportista, el del mandatario, el del país y el de todos, ¿no? Bueno, volvió, bueno, y la idea era volver en el 39 para revalidar el título, pero bueno, las cosas ya andaban revueltas por Europa, Italia no mandó a nadie, al poco tiempo le estalló la Segunda Guerra Mundial, todo se paró y se acabaron las competiciones. ¿Qué pasa? Que Gino Bartali siguió entrenando, no había ninguna carrera que disputar, él siguió entrenando un día sí y otro día también. Claro, aquello pues más todavía se le siguió relacionando con aquel régimen fascista, ¿no? Porque es esto de que en lugar de estar haciendo otras cosas, pues esté entrenando. Entonces él todos los días recorría unos 300 kilómetros entre Florencia y Asís. Iba además siempre ataviado de ropa de ciclista muy llamativa, saludaba a los militares que se encontraba por el camino, ellos le animaban, bueno, era todo muy muy festivo, ¿no? Cuando pasó la guerra, volvió al Giro, ganó tanto

0: al 54, siguió con su vida y murió en mayo de 2000. Bueno, entonces, ¿qué es lo que hace este hombre tan excepcional como para que estemos hablando ahora de él, si no era más que un ciclista como tantos otros? Pues fue precisamente lo que ocurrió en ese periodo de guerra, en esos entrenamientos que nunca abandonó. Porque ya este siglo, en 2003, se descubrió que todo ese tiempo él estuvo colaborando con De Salem, que era una organización italiana que se dedicaba a ayudar a judíos del país. Entonces lo que Gino Bartali hacía era, en todas las piezas de la bicicleta, bueno, ya sabemos que las bicicletas por dentro son huecas, escondía pasaportes falsos, se los llevaba hasta Asís, con la disculpa del entreno, se los entregaba, los entregaban los conventos franciscanos cuando la gente pensaba que estaba rezando, porque él era un hombre muy católico, muy creyente, entonces ellos pensaban que iba a rezar, pero iba a entregar estos documentos, recogía otra documentación nueva para crear nuevos pasaportes, lo llevaba a Florencia otra vez para entregárselo a Giorgio Nissim, que era el que llevaba todo aquello, y así estuvieron durante toda la guerra. Entonces, con todo esto, mientras todo el mundo pensaba que él seguía entrenando porque Mussolini lo protegía y no sé cuántas cosas, en realidad consiguió salvar alrededor de unos 800 personas de los campos de concentración italianos.
1: ¡Qué barbaridad, qué barbaridad! ¡Qué sorprendente, ¿no? Y qué parte de la historia tan importante de este ciclista que no conocemos, ¿no?
0: Además, de verdad, además no solo llevó documentación, se sabe que hubo algún momento, alrededor del 43, en el que utilizando un remolque, supuestamente para entrenamiento, para entrenar fuerza, en un compartimento secreto llevaba escondidos refugiados para llevarlos hasta los Alpes suizos y que pudieran pasar a otros países. Incluso en una ocasión lo detuvieron, le interrogaron, le amenazaron de muerte, bueno, intentaron atemorizarlo, él estuvo muy tranquilo y tal, entonces de repente dijeron que iban a desmontar la bicicleta. Claro, sabía que si desmontaban la bicicleta saltaba todo.
1: Estaba
0: entonces
1: perdido,
0: él
1: claro.
0: Se indignó muchísimo, sí. Empezó a decir que era una vergüenza, que su bicicleta estaba calibrada milimétricamente para poder entrenar, que al más mínimo cambio que hubiera, que podían estropearle todo el entrenamiento. Bueno, armó allí un pifoste, por lo visto. Entonces, claro, como se suponía que era un protegido de Mussolini, los que estaban allí al final, pues eran unos pobres mandados, no se atrevieron a tocar nada, de nada, lo soltaron, lo dejaron, no tocaron la bicicleta, si no, se hubiera liado.
1: Sí, claro, que bueno, se habría liado por decir algo suave, ¿no? Sí.
0: Bueno, por decir algo suave, sí, pero sí, quiero decir, sí. Tuvo esa sangre fría de encima, o sea, indignarse. Y de hecho, todo esto, como te decía antes, se descubrió a principios de este siglo y fue porque la familia de Nissim, el colaborador que él tenía en Florencia, encontró unos diarios de él en el que iban detallando todo lo que hacía la organización y ahí encontraron detalles de los viajes de Bartali. E incluso un poco después, en 2010, Giorgio Goldenberg hizo público que también escondió, que Bartali también escondió una familia judía en el sótano de su casa. Y se sabe porque él era uno de los niños de la familia que escondió. Entonces, bueno, al parecer, esto no sé muy bien cómo se sabe, pero parece ser que Bartali nunca quiso hacer público toda esta historia. Incluso ya después de que había pasado todo, de que todo se había normalizado, de que tal, nunca lo quiso hacer público. Y según él, cito textualmente, es porque algunas medallas se cuelgan del alma, no de la chaqueta. Y esa frase me parece bestial,
1: sobre todo.
0: en una época como la de ahora, que parece que vivimos solo de apariencias y que lo que no aparece en Twitter es que no lo hemos hecho, ¿no?
1: Fenomenal. Bueno, gran reflexión la que compartes con nosotros en estos minutos de radio y esta historia que hemos conocido de Gino Bartali, un ciclista, bueno, que fue efectivamente importante por sus logros en el ciclismo, por su voluntad de seguir entrenando, bueno, cuando esto no era prácticamente posible o al menos no era posible competir y logró así mantenerse, en lo más alto de la competición cuando esta regresó y mientras tanto, desde luego, también, vamos a decir que entrenaba ayudando a quienes intentaban y lograban, por cierto, en muchos casos salvar su vida y siempre luchar por la libertad, Eva.
0: Sí, exactamente. O sea, él lo que hizo fue utilizar esa esa posición un poco privilegiada

0: que tenía como tapadera para poder ayudar a esta gente. Vamos, a mí me parece que no todo el mundo lo haría, eso sin duda.
1: Eva Quintana, responsable de la web elsuperhincha.com, hoy con la historia de Gino Bartali, el ciclista que salvó a más de 800 judíos. Eva, enhorabuena, muchísimas gracias por la historia.
0: A ti, Alejandro, cuando quieras contamos más.
1: Un abrazo.
0: Chao.

0: Bueno, y te cuento ahora que uno de los problemas más habituales en las consultas de derecho de entre 12 y 17 años a cumplir los regímenes de visitas o las custodias compartidas que la justicia decide. ¿A partir de qué edad decide un menor con quién quiere vivir? ¿Qué consecuencias legales tiene para el progenitor custodio que el hijo se niegue en rotundo a ir con, bueno, pues con esa parte de los progenitores? Bueno, vamos a hablar con Borja Álvarez de estas cuestiones y de hasta qué punto un menor de edad puede decidir sobre estos asuntos que le atañen y le afectan directamente. Borja Álvarez, ¿qué tal? Buenas tardes.
1: Muy buenas tardes, ¿qué tal?
0: Muy bien, bienvenido a esta buena tarde, Borja. 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Bueno, Borja, complejas estas situaciones porque, claro, hablamos de menores, pero bueno, menores que ya tienen un criterio, menores que ya tienen una, bueno, mayormente, ¿no? En general, ya una edad para decir claramente lo que quieren y lo que no y por qué. Pero si la justicia lo ha determinado... Bueno, cuéntanos un poco cómo se presentan estas situaciones y cómo son en realidad.
1: Pues mira, hay una estricta teoría, sí, al respecto. Hasta ahora, mira, hasta ahora sí que la ley decía que se podría oír a los menores en los asuntos que se decidan de su interés o sobre su situación en cualquier momento, siempre que tengan la madurez suficiente, y se decía la ley, en todo caso, uh-huh, a partir de los 12 años. Uh-huh. ¿Vale? Eso de a partir de los 12 años se quitó. Es decir, ahora lo que buscamos es que tengan la madurez suficiente. Generalmente lo que a ver, los menores tienen que tener voz, uh-huh, en los asuntos en que se decide sobre su vida. No podemos considerar a los menores seres prácticamente inanimados, ¿no? Que están ahí como seres, sí, y que podemos repartirnos. Uh-huh. Ellos también tienen derecho a opinar y a hablar y a exponer su punto de vista en todas estas cuestiones. Pero claro, tenemos ahí el tema de la madurez. Yo personalmente soy de la opinión de que los hay que escuchar siempre. El problema pasa como con las personas con discapacidad. El problema no es escuchar o no escuchar. El problema es cómo ponemos los medios para escucharlos, mm-hmm, bien, cómo hacemos, mm-hmm, esa escucha activa y positiva, claro, ¿no? Y para, sí, eso tenemos especialistas. Con lo cual, generalmente, cuando son muy pequeños, lo que se suele hacer es un informe psicosocial en el cual los, bueno, pues, o el equipo psicosocial adscrito al juzgado o algún técnico especialista en la materia hace un informe, recibe a todas las partes y hace un informe sobre la situación. Y ahí sí que pueden hablar y dar su opinión, ¿no? Y luego está la otra parte, que es lo que llamamos la exploración judicial. Uh-huh. La exploración judicial es la peor parte de todo el derecho de familia en nuestro país. No está específicamente regulada, ya te digo, ni en cuanto a la edad, ni en cuanto a nada, ni tampoco está regulada en cuanto a la forma de hacerlo. Uh-huh. Existen manuales de buenas

0: prácticas que dicen que, bueno, pues que en esas debería entrar el juez o la juez y el fiscal o la fiscal solo, y que deberían ser en un entorno más relajado, que tendría que ser una entrevista más relajada,
1: sí,
0: y no una especie de testifical, ¿no? En la práctica es cierto que los abogados de familia estamos viendo aberraciones,
1: ajá,
0: aberraciones,
1: ajá.
0: Y estamos viendo cómo es el peor momento
1: madre mía,
0: de
1: claro.
0: todo el procedimiento, cuando el menor o la menor están en un pasillo
1: No era la
0: con
1: idea,
0: su
1: no,
0: padre a un
1: no,
0: lado, su
1: claro,
0: madre al otro, y tienen que
1: no,
0: entrar a que alguien les
1: terrible.
0: pregunte a quién quieres
1: La
0: más.
1: legislación tiene que ajustar eso, es porque,
0: Es una pelea de los abogados de familia desde hace muchos años. En todas las
1: claro.
0: asociaciones en las que estoy, llevamos peleando por la materia. Y sí es cierto que existen jueces y juezas que lo hacen bien, ¿no? Y que lo intentan, pero existen otros muchos que no se puede recibir a un menor en estrados, por ejemplo, con la toga puesta. Y bueno, hay muchas formas de tal. Pero bueno, es lo que tenemos. Además, tenemos es una historia complicada, porque realmente no es una prueba. No es solo una toma de conocimiento de la voluntad del menor. No es una prueba que pueda ser vinculante para el procedimiento. Y además tenemos que salvaguardar la intimidad de los menores. Entonces siempre estamos con el mismo tema de ¿qué hacemos? ¿Pedimos la grabación, que lo grabe, nos dan la grabación, que lo transcriba el letrado o la letrada de la Administración de Justicia y nos lo pasen? ¿Cómo lo hacemos? Yo entiendo que la intimidad del menor, que está por encima del todo, y que si no es prueba, que le cuente a su señoría lo que le quiera contar, que tenga su señoría una pieza de convicción, y como no puede fundamentar la sentencia lo que dice el niño, la niña o el adolescente, pues realmente no tiene ninguna importancia el contenido para el resto de las partes, ¿no? Porque si un menor o una menor saben que sus padres van a tener conocimiento de lo que dijo, posiblemente se coarten o no digan, no sean totalmente sinceros o no hablen en plena libertad, ¿no? Esto nos lleva a la otra parte que hablábamos, ¿no? ¿Hasta qué punto es vinculante su voluntad incluso con cierta edad, ¿no? Con 13,
1: sí,
0: 14
1: sí.
0: años. En estricta teoría también la voluntad de los menores y de los niños, las niñas y los adolescentes no es vinculante. Es una pieza de convicción para tomar la decisión, pero no es algo vinculante, porque él o ella pueden decir lo que consideren necesario, lo que quieren, pero quizás eso no sea lo mejor para ellos, ¿no? Igual yo decido ir con mi madre porque me lleva todo el día al parque y me permite quedarme en casa sin ir al cole. Entonces, para mí es mucho mejor quedarme con mi madre, que no me va a llevar al cole. Pero claro, no es lo bueno para mí, ¿no? Entonces, en estricta teoría no es vinculante. Pero esto es todo la teoría, ¿no? En la práctica sí que nos estamos encontrando cada vez más con estos problemas. Yo coloquialmente lo llamo el virus de los 12 años, porque tú tienes un procedimiento donde se han acordado las medidas, donde están conviviendo de una forma pacífica, bien, con todo tal, pero a partir de los 12 años, casualmente ese niño o esa niña deciden que no quieren ir con su progenitor o su progenitora. Y empieza a hacerse un incumplimiento de visitas. ¿Vale? Las ejecuciones de estos temas son complicadas, porque tú cuando ejecutas una deuda está muy fácil, tú no me pagas, el juzgado te condena y el juzgado te embarga la nómina y me paga.
1: Vale.
0: Me da el dinero a mí. Pero esto es una obligación de hacer. Tenemos que llevar al niño o la niña con su padre o su madre. Tenemos que llevarlo con el progenitor no custodio o con el que le toca la visita, ¿no? Y claro, no podemos llevarlo de los pelos. No podemos obligar a un niño de 14 años a que esté con su padre o con su madre si no quiere. Entonces nos vamos a encontrar con la otra parte diciéndonos, es que no quiere ir. Y nosotros vamos a ver una ejecución, y en la ejecución poco podemos hacer, porque es que no quiere ir. No podemos exigir que nos lo traigan a la fuerza, ya te digo. Entonces esos procedimientos últimamente se están complicando mucho, y en muchos casos ante una negativa de tal calibre generalmente no se puede hacer mucho. El juzgado puede decir, pues tienes que ir. Normalmente ahí sí que, y como además se produce cuando ya cumplen una determinada edad, generalmente ahí sí se escucha

0: niños o las niñas para que digan, bueno, para que expongan las razones, ¿no? Sí. Por las que no quieren ir. Uh-huh. Y para que, bueno, normalmente ahí sí que los juzgados hacen una labor un poco de mediación, tienes que ir, pero bueno, ya sabes. Y generalmente si hay buena voluntad entre las partes, aunque cuando se hay buena voluntad entre las partes no suele pasar, porque siempre hay un motivo para no querer ir. Uh-huh. Entonces, si hay buena voluntad entre las partes, el motivo desaparece, ¿no? Pero bueno, siempre intentamos pues un montón de medios alternativos, apoyarnos en especialistas, en terapeutas, que hagan una terapia familiar, como yo digo siempre, y que los progenitores vayan a esa terapia más que el niño o la niña, porque los progenitores son los primeros que tienen que arreglar sus diferencias para poder trabajar en común en el cuidado de esos niños, ¿no? Y para poder tomar las decisiones en común. Pero lo mismo, no podemos someter a terapia a alguien que no quiere ir a terapia. Uh-huh. O no podemos intentar convencer que tiene un problema a alguien que no, que cree que no lo tiene. Con lo cual, normalmente acabamos pues, como Rosario y la Aurora. Acabamos generalmente como Rosario y la Aurora. Acabamos pues prácticamente y de facto esas visitas acaban desapareciendo, se acaba perdiendo la relación con el progenitor como un rechazado. Esto genera mucho malestar. A partir de la mayoría de edad empezamos a tener otra modificación de medidas porque hay que quitar los alimentos, porque si no quiere saber nada de mí, ¿para qué le pago? Esto genera un conflicto permanente. Son asuntos que tienen muy difícil solución, por lo que te digo, porque no podemos poner la pistola en el pecho a un niño, una niña o un adolescente para que vayan con quien no quieren ir, ¿no?
1: Hay que ajustar ese tema urgentemente, ¿no? Porque está provocando, bueno, mucho sufrimiento a las familias, y seguro que hay maneras más sencillas de resolver muchas de esas situaciones, Borja.
0: Lo que pasa es que es una situación que se nos escapa a los operadores jurídicos. Se nos va de las manos. No podemos entrar a cambiar una dinámica familiar. No podemos entrar a organizar unas relaciones. Y ya te digo que tiramos generalmente de recursos, tiramos de terapeutas, pero los terapeutas generalmente en muchas ocasiones tampoco pueden, ¿vale? Fíjate que para cuando hay un... Esto será así una mala relación, insisto, si es buena relación no pasa nada. Pero en estos casos en que el conflicto sigue vigente, la crisis sigue vigente, el rencor sigue vigente, si yo, que te tengo mucho rencor a ti, mi hijo me dice que quiere vivir contigo, pues yo voy a aprovechar la ocasión. También te digo la verdad, porque te voy a hacer más daño de esa manera. Y no te estoy diciendo con esto que voy a incrementar la crisis de mi hijo contigo, sino que voy a respetar la voluntad de mi hijo, como si no quiere que no vaya. No. Sí que yo creo que es una línea que hay que seguir, porque a veces en los procedimientos de familia, y mira, los órganos jurisdiccionales se quejan, es que estáis aquí para toda la vida, es que no nos dejáis en paz, es que no tenéis que meter demandas. Y ya, pero es que no tenemos medio de cerrar esto adecuadamente desde el primer momento y para siempre.
1: Es Borja Álvarez, nuestro abogado de guardia en esta buena tarde, con el que siempre hablamos del derecho de familia, que es el que mejor conoce y más controla, y el que más cuestiones interesantes nos deja, porque habla de lo social, y esos conflictos siempre son los más interesantes en esta buena tarde. Borja, compañero, gracias, un abrazo.
0: Un abrazo, hasta luego.
1: Última historia de la tarde que nos deja a los pies de las noticias de las 6 de la tarde y del Directo Asturias, que ya comienza con Diana Alba para recorrer todo el territorio y saber qué sucede en Asturias y qué va a suceder en los próximos días. Nosotros nos despedimos hasta mañana, porque mañana aquí en RPA a partir de las 4 habrá historias, habrá buena música, habrá buena compañía, claro, habrá más buena tarde.

0: Son las 6.
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0: Saludos, muy buenas tardes. En breves momentos tendremos pleno extraordinario en el Congreso de los Diputados con dos votaciones importantes.

0: importantes en el día de hoy. Por un lado, la reforma de las leyes de dependencia y discapacidad y, por otro, la senda de déficit y objetivos de estabilidad presupuestaria, un paso previo para la tramitación de los presupuestos de 2027. Eso sí, el Ejecutivo sigue sin contar con los apoyos suficientes para aprobarlos. PP, Vox y Junts, partidos que, como saben, conforman una mayoría absoluta en el Congreso, ya han confirmado su voto en contra a la senda de déficit y los objetivos de estabilidad presupuestaria fijados por los presupuestos generales del Estado. El ministro de Hacienda, Arcadi España, defiende que la verdadera cuestión a debate es si las comunidades cuentan o no con más recursos para sacar adelante sus políticas.
1: La estabilidad presupuestaria nos permite afrontar las crisis con mayor fortaleza, reaccionar con más rapidez ante situaciones imprevistas y proteger mejor nuestro estado de bienestar. Por eso, el debate de hoy no es exclusivamente un debate en términos de cifras económicas, es también un debate sobre el modelo de país.
0: Desde el Partido Popular, el diputado Vicente María ha dicho que hoy no se vota la senda de estabilidad, sino que se vota sobre la existencia misma del gobierno al que ha calificado de incapaz.
2: La mayoría de la soberanía nacional, en fin, por enésima vez, va a votarle en contra de los objetivos de estabilidad y ustedes ya han anunciado que les da igual. Hoy no votamos la senda de estabilidad porque ya vemos que está mal. Hoy, sobre lo que votamos en realidad, es sobre la existencia misma de este gobierno incapaz.
0: Y pasamos a otra de las noticias del día en el plano nacional. David Sánchez, el hermano de Pedro Sánchez, del presidente de gobierno, ha sido condenado a 9 años de inhabilitación para empleo público como autor por cooperación necesaria de un delito de prevaricación administrativa. También ha sido condenado en los mismos términos, pero en este caso a 18 años de inhabilitación, al expresidente de la Diputación de Badajoz, Miguel Ángel Gallardo. Desde gobierno, la portavoz Elma Sáez ha vuelto a defender la inocencia del hermano del presidente y confía que así lo demuestren las instancias superiores.
3: Lo que les puedo trasladar es el origen de esta causa, que es una denuncia de una organización ultraderechista en la que nunca ha habido acusación particular y que a lo largo además del juicio oral la Fiscalía ha ido desmontando todas y cada una de las acusaciones. La Fiscalía pedía la absolución. Así que, como les trasladamos siempre, confianza en la justicia y que en instancias superiores se constate la inocencia de David Sánchez, que es en lo que creemos.
0: De Oviedo, donde el presidente del Tribunal Superior de Justicia asturiano ha insistido al presidente del Principado, Adrián Barbón, en la urgencia de que ceda a la Facultad de Ciencias de la capital para aliviar de forma temporal la saturación de los juzgados. Jesús María Chamorro se ha reunido este mediodía con Adrián Barbón, pero a su salida no se han concretado fechas. Es una situación límite, así es como lo califica el presidente del Tribunal Superior de Justicia, y dice que es una urgencia necesaria para que el Principado ceda este edificio para evitar el colapso de las sedes judiciales en Oviedo. Chamorro se ha reunido con Barbón para reclamar una solución temporal mientras llega una solución definitiva en el Cristo. En este encuentro, como hemos dicho, no se ha fijado ningún plazo.
4: No he salido con ninguna fecha concreta. El plazo límite hace tiempo que acabó. Ya estoy diciendo que la situación es prácticamente imposible, de absoluta saturación y agotamiento. Hace tiempo que estamos en esta situación y que lo venimos demandando y poniendo de manifiesto a la opinión pública. Yo insisto en que nosotros el diálogo lo mantenemos con el gobierno regional, que es el que constitucionalmente tiene encomendada la competencia de facilitar los medios materiales y personales a la Administración de Justicia.
0: Recordamos que fue una propuesta que se lanzó a principios de año y que fue rechazada por el rector de la Universidad de Oviedo hasta que los estudios de ciencias se ubiquen de forma definitiva en los terrenos del antiguo UCAE en el Cristo, una inauguración prevista para el 2031. Y finalizamos con una noticia de carácter sindical. Ha terminado sin acuerdo el último encuentro entre los trabajadores de Corteva y la dirección de la compañía. La plantilla rechaza, por lo tanto, el ERE. Es una medida que afectaría a los 73 trabajadores, al 100% de la plantilla de estos fitosanitarios de Tamón. Exigen la retirada del expediente al considerar que la decisión empresarial es injustificada y encima la planta es viable económicamente. Javier Leiras, responsable del sector químico del Soma Fitag UGT.
5: La empresa sigue en sus 13, nos ha puesto encima de la mesa un plan social que no tiene ningún ni pies ni cabeza, y nosotros seguimos reclamando de que la fábrica es viable, de que la fábrica hay que darle, si bien ellos no quieren, hay que darle, buscarle un comprador, porque entendemos que los puestos de trabajo hay que preservarlos. El Principado debería intervenir, porque el Principado es, digamos, quien ha coordinado las subvenciones que ha recibido esta empresa, y creemos que entre todos tenemos que darle una responsabilidad a esto, ¿no? Si tú has recibido unas subvenciones, si no quieres operar, pues tendrás que buscar a alguien que la opere, y entre el Principado y la empresa tendrán que buscar a alguien que se haga cargo de esta empresa, ¿no?
0: Esta es toda la información por el momento. Les dejamos ahora con...

0: nuestra compañera Diana Alba en directo a Asturias y volvemos en una hora a las 7 de la tarde con un nuevo boletín informativo.
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Muy buenas tardes. 8 minutos nos separan de las 6 y comienza Directo Asturias. ¿Saben que tal día como hoy, en 1789, tuvo lugar la toma de la Bastilla en París, marcando así el inicio de la Revolución Francesa? Un dato curioso. Bueno, pues hoy en Directo Asturias quizá no vayamos a pasar a la historia, pero lo que sí pasaremos son dos estupendísimas horas de radio que comenzarán primero. Después vamos a visitar también Almuña, en el concejo de Valdés, para descubrir la programación del 8º Festival de la Hierba Seca y el Trigo, que tendrá lugar el próximo sábado. A continuación toca cita gastronómica con nuestra guisandera Cris Rey, visita al concejo de Gozón y, como cada martes, nos daremos un divertido paseo en Harley. ¿Nos acompañan? Juan Saiz Pendas en la parte técnica y quien les habla a la producción y al micro, comenzamos.

0: Bueno, pues como les avanzaba hace unos minutos, vamos a empezar esta tarde de martes visitando el oriente asturiano. Nos vamos hasta Llanes, donde semana tras semana nuestro corresponsal Javi Gutiérrez nos trae una agenda que parece que nunca para de crecer. Buenas tardes, Javi.
1: ¿Qué tal? Buenas tardes. Vaya ritmo de funky hay, nos recibes hoy.
0: Es que aquí a los mandos hay un crack, ya lo sabes tú.
1: Pues sí, todo es cierto.
0: Tú no le pidas reggaetón y lo demás el tío responde, te lo digo yo.
1: No, por Dios, no, así con este estilo bien.
0: Pues sí, totalmente de acuerdo y mira que me fastidia darle la razón. Javi, ¿qué tal? ¿Cómo pasaste el finde?
1: Pues con mucho calor. Pues, con mucho.
0: Mucho calor, muchas tormentas también, llegaron hasta Llanes.
1: Pues no me ha coincidido, porque he estado por Gijón estos días, entonces no me ha coincidido y no lo sé, la verdad es que no lo sé cómo ha estado en ese sentido, si han llegado. Yo sí que he vivido aquí en Gijón estos días y no sé cómo estarán poniendo, pero creo que sí, ¿eh? Andaban mis padres por ahí y tuvieron que recogerse algún día que otro, porque sí que llegó un poquito la lluvia. Pero no tiene que ver, o sea, da igual que llueva, las temperaturas siguen siendo las que son, es que no hay por dónde coger el termómetro. Que llueva todo lo que quiera, pero si es que tampoco se puede salir de casa. Bueno, se puede salir de casa, estar debajo de la lluvia, no de los relámpagos, pero sí debajo de la lluvia para refrescar un poquito con el agua.
0: Pues es verdad que, prepárate, porque ayer nos anunciaba Javimo que la próxima semana va a ser épica, así que vamos a aprovechar este mini refresco de esta semana, que la verdad es que hoy, aunque esté nublado, hace un bochorno considerable, pero lo peor está por venir, Javi, no es por darte la tarde, pero es que es así.
1: Bueno, a ver si por lo menos, aunque haga sol, que por lo menos no llueva, que no caigan esas tormentas, porque ya empieza lo gordo de lo grande de las fiestas y en los pueblos, y va a ser un fastidio que se chafasen por culpa de la lluvia.
0: Uh-huh. Bueno, tú, como eres un tío muy previsor, siempre nos das opciones también a cubierto, por si acaso. Pero bueno, cuéntanos y a ver qué se puede hacer, que algo se sale fijo.
1: Alguna cosilla sí que hay. Claro, estamos en época de fiestas y digamos que la actividad cultural no baja un poquitín, no de nivel, pero sí de volumen. Pero bueno, aún así tenemos todos los días tenemos alguna cosilla entre cine, teatro, literatura, pues hay alguna cosilla que podemos, música también tenemos, o sea que hay por dónde elegir. Entonces, si quieres, podemos empezar por un poquito de cine, que es así lo que está más cerquita.
0: Venga.
1: Pues mañana, por ejemplo, 15 de julio, a las 7 de la tarde, en la Casa Cultural de Llanes, hace unas semanas que se puso en marcha el Cineclub de Llanes, en el que, bueno, se reúne quien quiera a ver una película y luego comentarla. Entonces toca mañana con la película Atlántide, de Yuri Ankarani, que yo no conozco la película, no la he visto, no sé cuál es ni nada, y estaba leyendo la sinopsis y me he quedado como un poco perplejo, porque según la sinopsis dice que un joven de San Erasmo, una isla en los bordes de la laguna de Venecia, vive de su ingenio y aislado incluso de su grupo de compañeros. Se me acaba de ir la pantalla del ordenador, ya está, ya ha vuelto. Quienes están ocupados explorando, el grupo de compañeros, explorando la existencia de la búsqueda de placer expresada en el culto de Barchino, una lancha a motor.
0: ¿Ah? Mira tú.
1: Entonces, es como que te quedas, se supone que es un drama, pero me quedo un poco así y sí que me llama la atención. Digo, joder, pues no estoy por Llanes, pero a ver, todo parece como muy surrealista.
0: Sí.
1: Me voy a quedar con las ganas de saber qué pasa.
0: Fíjate que, claro, pero el problema es que una presentadora se supone que siempre tiene que saber lo que decir, Javi, y ahora mismo... me acabo de quedar con la misma cara que cuando ayer las compañeras de la Agenda Berta me hablaron de unas ovejas cotillas, pues la misma cara tengo, menos mal que radio.
1: Pues igual. La misma cara me quedé yo cuando le dije, siempre, a lo mejor es que está mal, no creo que esté mal la sinopsis, ¿eh? Porque hoy en día ya sabemos que de la ficción se puede hacer cualquier cosa. Así que nada, ya, pues ahí está, esta peli.
0: Venga,
1: esta
0: oye.
1: Esta peli que bueno, que nunca se sabe y para comentar después y sí, que seguro que tiene que comentar largo y tendido.
0: Si la vas a ver, esto entonces lo tienes que contar, ¿eh?
1: Se me la buscaré y me la veré, porque vamos, es que me he quedado tonto leyendo la
0: sinopsis. Oye, pues mira qué buena campaña de marketing, Javi, ¿viste? Ahí te atrapé.

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1: 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En culturayanes.membrai.com y entrada gratuita hasta completar el aforo.
0: Uh-huh.
1: Tenemos también una presentación de un libro, El silencio de la Casa Azul, de Arantxa García Roces, que es una novela histórica de intriga, de amor, lazos familiares, solidaridad psicológica, caballo entre Cuba y Asturias. Entonces, hacer la presentación en la Casa Municipal de Cultura de Llanes este jueves 16 a las 7:30, pues con entrada gratuita, evidentemente, hasta completar la foresta, caso no hace falta reservar sitio ni nada.
0: Uh-huh.
1: Así que nada, empezamos con cine, seguimos con presentaciones del libro y uh-huh. tenemos otra presentación más.
0: Venga.
1: Pues esta vez, en lugar de quedarnos en Llanes, nos vamos a Porrúa, porque mira, lo bueno que tenemos es que nos vamos ahí salpicando cosillas por el extrarradio.
0: Pues sí.
1: Y nos vamos a Porrúa, en este caso, al Museo de Dentro de Asturias, que el 17 de julio, a las 7:30 de la tarde, se presenta el libro Ciudadano Riego, el asturiano que no quiso ser Napoleón, de Tito Montero.
0: Uh-huh.
1: Estará presente Xavier Martínez, que será el que con quien conversará Tito Montero sobre el libro y que descubrirá pues la historia de un personaje clave en la España del siglo XIX. Entre levantamientos, ecos de Bolívar y un pulso entre el poder y la libertad, nos dicen desde el Museo del Oriente de Asturias. Entrada libre, lo dicho, hasta completar el aforo. Y bueno, pues nada, dos libros que tenemos ahí para disfrutar de una buena lectura.
0: Uh-huh, y tanto que sí, además los dos muy muy vinculados con nuestra historia, cada uno en su formato, así que pues perfecto, algo se aprende.
1: Algo se aprende. Uh-huh. Exacto. Y si no queremos ir hasta Porrúa, porque yo qué sé, no nos apetece o lo que sea, o no sabemos leer y pues preferimos ir a otro sitio, pues podemos escuchar un poquito de música y ahí nos quedamos en Llanes, en el Casino de Llanes, y podéis reservar entrada, como siempre en Eventbrite, para ir a ver a las 8:30 de la tarde, o se puede ir primero a ver la presentación del libro y luego al concierto, que no uh-huh. se solapan,
0: sí.
1: porque esto es a las 8:30, a La Guinda, que es una fusión de música asturiana, latinoamericana y de la isla Reunión. Bueno, pues son un grupo, un trío que vienen desde Lyon, desde Francia, y bueno, pues entre acordeones, charangos, contrabajos, baterías y varias polifonías, pues bueno, pues nos van a atrapar el viernes 17, pues Ana Pereda, César Nikolayev y Emiliano Germain, que forman este trío, La Guinda, y que vendrán este viernes a mostrarnos su trabajo.
0: Anda, qué bien. O sea que estás tocando todos los palos.
1: Todos.
0: Es que mira, empieza con cine, literatura, música. ¿Qué te queda por tocar?
1: Y para redondear, pues teatro.
0: ¿Viste?
1: O sea, ya tocamos prácticamente todas las artes.
0: ¿Viste?
1: Teatro, en este caso, comedias de enredo.
0: Uh-huh.
1: Esto tendrá lugar el sábado 18 de julio a las 8 de la tarde en el Casino de Llanes, 4 comedias de enredo y recital poético con Mercedes Álvarez Álvarez y José Julio Ruénes Santoveña, dirigidos uh-huh. por Cristina López del Hierro. En este caso, la entrada cuesta 5 euros, que estará abierta a partir de las 7 de la tarde. Esto es a las 8, o sea que tenéis una horita para ir a reservar vuestra entrada ahí al casino.
0: Bueno.
1: O sea, que cine, teatro, de todo. Y además fiestas, o sea, es que yo te digo que tenemos las fiestas de Prado que ya llegan y bueno, pues ahí tenemos ahí las fiestas del Carmen en Ontoria, tenemos, yo qué sé,
0: Celorio.
1: La Portilla, Celorio, el Carmen el domingo, las fiestas de mi pueblo, que son el 17 y el 18, Santa Marina en Parres, que ahí estaré toda desde el viernes y toda la semana por allí, así que nada, pero os acercáis por ahí, tenéis, si no queréis el cine o bueno, yo sea más, pues, puedo hacer todo, puedes
0: claro.
1: ir a la romería por la mañana,
0: exacto.
1: por la tarde a la presentación del libro, luego al concierto y luego a la verbena.
0: Bueno.
1: Y luego al día siguiente necesitas 3 días para recuperar. Pero
0: estás
1: bueno.
0: viniéndote algo arriba, porque no sé yo si el que vaya a la romería por la mañana va a estar para la presentación de por la tarde.
1: Honesto. Claro, como decía mi padre, noches alegres, mañanas tristes.
0: Exacto, habrá gente que sí, gente formal y eso, pero otra no, Javi, no nos vamos a engañar tampoco.
1: Bueno, hombre, yo si tuviese otra vez los 16 años, 17 años que tenía de aquella, a lo mejor sí, ahora ya.
0: Ya.
1: Ahora luego necesito 3 días para recuperarme.
0: Ya, qué bajón. Eso nos va, el paso del tiempo es implacable. Y ya te das cuenta de decir, pero yo cómo aguantaba, pero yo cómo me ponía estos zapatos y bailaba la noche entera, ¿en qué momento dejó de ocurrir eso? Fíjate.
1: Llegabas a las 3 de la mañana y todavía al día siguiente aguantar la comida familiar si tocaba.
0: Tan ricamente, y ahora un día trasnochas más de la cuenta y estás muriendo al día siguiente.
1: Totalmente,
0: Qué
1: totalmente.
0: lástima, hay que ver, bueno.
1: Qué malo es esto es esto de hacerse mayor.
0: Bueno, la verdad, verdad, esto va a quedar mucho frase hecha. Lo verdaderamente malo es no hacerse mayor, así que, pues bueno, vamos quemando etapas.
1: Exacto.
0: Además, ahora
1: Y
0: que ya se hacen muchas fiestas, que ya se plantea la folixa durante todo el día, lo hablábamos ayer con Noemí Villabrille, el tardeo, esta sesión vermú y ya empatas, ¿no? Hasta que el cuerpo aguante. Entonces, eso está muy bien pensado ya, porque si vuelves para casa, te da la pereza y luego no sales.
1: sí, yo por eso los tardeos los hago en casa, porque así me echo la siesta. Antes del tardeo me echo la siesta, bueno, después,
0: Sí.
1: dependiendo de qué va a ser el tardeo, si echo una siestina ya se puede recuperar uno.
0: Pues sí, oye, totalmente. Bueno, pues mira, mientras se pueda, ¿verdad? ¿Eh? Pues
1: Pues
0: nos
1: sí.
0: el día es largo, nos da tiempo a casi todo. A ver si nos respeta que no llueve para esas fiestas de Prado. No solo por los que queremos disfrutarlas, sino por toda esa gente que organiza, que oye, pues es un chasco. Así que nada, hay que ir a lo máximo que se pueda. Y tú aquí, pues lo dicho, casi casi tocaste todos los palos. Te faltó, yo qué sé, la pintura o la natación. ¿Te faltó algo
1: Que
0: de
1: también
0: deporte? Que casi.
1: que hay, lo que pasa es que claro, si me pongo no paro, porque está el Campus Nacional de fútbol, este me parece que es el de Posada, pero también
0: ¿Viste?
1: estaba el de Llanes, o sea, hay campamentos de urbanos, hay un montón de exposiciones, pero claro, si me paro a leer todas las exposiciones, lo que tenéis que hacer nada es entrar en llanes.es, que ahí tenéis toda la
0: Sí.
1: información, tenéis todos los horarios y todo lo que se organiza, y así estáis más al día. Yo nada, tengo que dar una pincelada, porque si no necesitamos un programa para mí solo.
0: Bueno, oye, pues un día haremos un especial, Yanes, con
1: Un
0: Javi
1: día
0: Gutiérrez.
1: especial, Yane, sin ningún problema. Yo ahí estoy, al pie del
0: Bueno,
1: cañón.
0: fíjate que anduve yo por tierras llaniscas este fin de semana. Me esperaba ya la marabunta, pero digo, si lo dejo para más tarde ya va a ser mucho más complicado. Y bueno, sí que siento, no es demasiado excesivo el turismo.
1: No, ¿tú crees? Bueno, no sé, a lo mejor es que están metidos por casa, ¿eh? Porque nos gustarán todos en la playa, porque a esas alturas suele ser bastante, bastante
0: Pues
1: imposible
0: fíjate,
1: de...
0: no sé, yo es que aparcamos a la primera, digo, madre mía, voy a echar el Euromillón
1: Ah,
0: en
1: pues
0: zona
1: sí,
0: blanca,
1: totalmente.
0: Javi, te digo, ¿eh?
1: Madre mía, pues sí,
0: A la
1: pues
0: primera
1: esto,
0: en
1: pues...
0: zona blanca y sin estar a 5 kilómetros de Llanes, o sea, fíjate.
1: Pues vamos, todo un milagro, porque ya te digo que normalmente a estas alturas ya del verano suele estar ya es imposible totalmente. Bueno, de hecho ya, bueno, no sé si lo sabéis, pero ya imagino que ya lo sabréis, pero de 7 a 12 de la noche ya cortan el centro de Llanes y ya no se puede circular con vehículos desde Correos hasta el casino, más o menos, porque hasta el ayuntamiento. Porque, claro, como siempre hay tanta gente y tal, pues hay un lío de coches y de todo, y entonces ya cortan la circulación por todo el verano. O sea, que tuviste mucha suerte de conseguir aparcar, además, en zona blanca.
0: Pues
1: Yo
0: sí.
1: normalmente, cuando estoy allí, del 14 de julio al 15 de agosto aproximadamente, procuro no bajar a Llanes en coche, a no ser que sea, o aparco en Pancar o cosas así, no vaya a ser que, porque si no, madre mía, es complicado, se complica la cosa.
0: Bueno, pues eso es lo que pasa por tener espacios y villas tan bonitas, que al final pues todo el mundo lo
1: Pues sí.
0: descubre, fíjate. Javi, un gustazo como siempre, muchísimas gracias, pásatelo muy bien este finde y que te sea leve, y a mí también la próxima semana, que de verdad, a mí ya me espantó Javimo, fíjate, yo ya estoy predispuesta, con el abanico sacado.
1: Espantado totalmente estoy. Madre mía, pues madre mía, voy a tener que llevar, no sé, voy a tener que, no sé qué voy a hacer, meterme
0: Nada,
1: dentro
0: nosotros no,
1: de la
0: nosotros
1: nevera.
0: a remojo como los garbanzos, Javi, no nos va a quedar otra.
1: Totalmente, totalmente.
0: Bueno, pues como siempre, muchas gracias por compartir todos estos planes con nosotros y te mandamos un abracín gigante, Javi.
1: Pues un fuerte abrazo y que tengáis una muy buena semana.
0: Adiós.
1: Hasta luego.
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0: El próximo sábado 18 de julio se celebra la octava edición del Festival de la Hierba Seca y el Trigo en Almuña, concejo de Valdés. Una cita con la tradición, con un guiño muy claro a esas labores del campo que nuestros oyentes más veteranos muy bien recuerdan, y nos cuenta todos los detalles Raquel Joel. Muy buenas tardes.
1: Hola, buenas tardes, Diana.
0: Bueno, vaya lo que tenéis montado para el sábado en Almuña.
1: Pues sí, afortunadamente sí, hay un poco de celebración, sobre todo homenaje siempre a las tradiciones, a nuestros mayores, a cómo nos crían, y intentar que la gente joven y que desconoce todas esas cosas porque hoy se hacen de otra forma, pues al menos con pequeñas representaciones vean lo que es. Yo sé, es la cultura de cada pueblo, ¿sabes?
0: Pues sí, totalmente. Además, es que en una Asturias tan rural como la nuestra, esto era el día a día de todas las casas. Y además, con ese espíritu colaborativo, siempre ciertas actividades pasaban por tener esa ayuda entre vecinos. Hoy en tu casa, mañana la mía.
1: Era fundamental. Yo es lo que recuerdo perfectamente, o sea, el vecino te ayudaba a ti, tú le ayudabas a él, era una tarde que se pasaba trabajando, pero después se reunían siempre o para merendar o para comer, o sea, es que antes se hacían todas las cosas así, lo sabes perfectamente, eran siempre trabajos vecinales.
0: Uh-huh. Bueno, pues es que no se podía concebir sin esa ayuda, porque al final ahora se cuenta con muchísima ayuda en maquinaria. En aquel entonces no era así, era todo prácticamente con las manos y muy poquito más, y todo el mundo colaboraba y los pueblos sobrevivían así. Al final, en todas las casas tenían las mismas necesidades y en todas hacía falta esa mano de obra.
1: Sí, sí, es que era fundamental, porque unas casas con más posibilidades, me refiero, con más ganado o más campos que trabajar, otras con menos, pero se ayudaban entre todos siempre. Es que era imprescindible, no había otra forma de hacerlo. Hoy sería inviable, claro, hoy con los tiempos que corren, los que nos tocan vivir, es totalmente diferente. Hoy sin una maquinaria y sin gestionar como gestionan los ganaderos y los agricultores la tierra, pues no podrían vivir, eso está clarísimo.
0: Exacto, y fíjate que Almuña es, en ese sentido, que se entienda lo que quiero decir, un buen pueblo, porque ¿cuántos pueblos de Asturias más enclavados en la montaña, donde tienes un cachín de tierra aquí, otro allí, y entonces al final, aunque llegue el avance tecnológico, los tractores grandes ni siquiera te llegan a la finca, con lo cual, fíjate esa dificultad añadida con la orografía asturiana en muchos pueblos, al menos Almuña era un poquito más fácil, muy entre comillas.
1: Sí, sí, era más fácil porque, bueno, es un pueblo, era y es un pueblo llano,
0: sí.
1: Cerca del mar y de Luarca, o sea, sí, es cierto, es cierto. Las costumbres ya nada que ver con, por ejemplo, lo de los vaqueiros, aunque estamos muy cerca de ellos.
0: Fíjate.
1: Pues justo por lo que tú dices, porque los terrenos son totalmente diferentes, los había que trabajar y los hay que trabajar diferentes, con más esfuerzo, o sea, sí, sí, nada que ver, nada que ver.
0: Bueno, y cuéntanos, danos una pinceladina, ¿qué se va a vivir en Almuña?
1: Mira, ya hace es el octavo festival de la hierba seca y el trigo, y se recrean un poco pues el concurso de cabruñar, que es algo muy típico que hace

0: salían pues en todos los vecinos. Mm-hmm. Cuando había un ratín de que estaba vacío, era lo que aprovechaban, a cabruñar las ladañas y, como decimos nosotros, la faucina, y sentía siempre en todas las corradas el pin, pin, pin, claro, mm-hmm. y eso, pues no. Entonces aquí se hace un concurso, y luego está el concurso de la ciega y la gadaña, que uh-huh. se va también unos, con toda la gente que quiere apuntarse, va y ciegan allí a gadaña. La verdad que presta un montón verlos, porque pues por lo mismo, porque hoy no se hace eso, y entonces presta mucho verlo. Uh-huh. Y después pues hay una sesión vermú con la gaita, como siempre, de la Reina del Trueban, gente que viene todos los años. Uh-huh. Y luego hay una comida de hermandad, que eso es muy importante por lo que hablábamos antes, porque siempre después de los trabajos siempre se reunían para comer, que es la única manera en que si vamos a decir pagar, que nadie pagaba.
1: Exacto.
0: Pero era como agradecer la ayuda, ¿no?
1: Eso es.
0: Y en este caso pues hay una comida de hermandad, siempre la entrega del galardón de la espiga de oro, que siempre se hace pues bueno, algún grupo, alguna persona, algo que destaque sobre todo en las tradiciones también. Uh-huh. Y en este caso pues es a un grupo que se llama Xugarnas Costumbres, y también se menciona y se da un galardón a un vecino del pueblo pues por destacar también por la colaboración de por lo que sea, por colaboración en lo que sea referente al pueblo, a la asociación. Y en este caso, pues es una persona que nos abrió sus puertas para dejarnos guardar toda la maquinaria que fuimos adquiriendo, los carros del país, el horno de leña. Sin esta ayuda y sin dejarnos él tenerlo allí, sería imposible hacerlo, porque no disponemos aún de un local social donde podamos tenerlo guardado.
1: Uh-huh.
0: Entonces, luego, pues después de todo eso, se hicieron los bueyes, y será el desfile con los carros cargados de hierba seca, que es muy guapo, presta mucho.
1: Sí, sí, sí.
0: Y después pues habrá una demostración de labranza de la tierra con el arao y los bueyes.
1: Uh-huh.
0: Y luego se pasa después a la mallada del trigo, que siempre nos los hacen con la máquina los vecinos de Setienes.
1: Uh-huh.
0: Y bueno, eso sería hasta ahí. Y luego también tenemos una exhibición de doma de caballo, que la gente acude mucho. Y la carrera de cintas de caballos, que también tiene mucha afición, ¿sabes? Uh-huh. Hay mucha gente que lo sigue y gusta mucho.
1: Claro.
0: Y esto nos lo hacen también nuestros amigos del Vidural, siempre se encargan ellos.
1: Uh-huh.
0: Y bueno, hasta ahí ese, digamos, el programa que tenemos. Si bien es verdad que siempre me gusta recalcar que todo esto sería imposible hacerlo sin la cantidad de gente que tenemos de colaboración,
1: claro.
0: Pues de gente que te deja el prao para segar, para instalar la carpa, para, bueno, pues para todo, para
1: qué maravilla.
0: Todo. Y luego la gente que te tiene que ayudar a mover todo eso, claro.
1: Uh-huh. Qué maravilla, es lo que tú dices, al final todas estas cosas son muy bonitas de ver, pero llevan mucho trabajo detrás y mucha implicación de la gente, que al final pues lo que uno quiere es tirar por su pueblo, e incluso además en este caso en Almuña contáis con colaboración de pueblos vecinos, que es una maravilla, se mantiene muy vivo ese espíritu de ayudarse unos a otros.
0: Esto, cuando se fundó la asociación, que yo aún no estaba en ella, pero uh-huh. las personas que estuvieron por primera vez, cuando fundaron la asociación, pensaron eso, en los trabajos tradicionales, en homenajear a nuestros antepasados, en que no se perdieran las costumbres y los jóvenes las viesen, y sobre todo eso, lo de unir otros pueblos, que
1: exacto.
0: Si no, no nos vemos.
1: Exacto, totalmente.
0: Que si no, no nos vemos, y de esta manera pues nosotros uh-huh. vamos allí, ellos vienen aquí, y bueno, la verdad es que hay... Y hay, digamos que ya hay gente que marca la fecha y dice, bueno, también tenemos que ir a Almuña, ¿sabes?
1: Qué bueno.
0: Cosas que si no, no pasarían.
1: Exacto. Pues fíjate que a mí este es un evento que me gusta especialmente porque yo soy de las que piensan, tanto en el ámbito gastronómico como en el cultural, creo que es muy importante proteger nuestras tradiciones, dar visibilidad a oficios que personas de mi generación, y menos aún los que vinieron detrás, no los hemos visto hacer, la mayoría de ellos, solo los vemos a través de citas como esta de Almuña. Yo lo que sí vi muchas veces y recuerdo con mucho cariño es ver a mi abuelo allí decimos crabuñar.
0: Sí.
1: Y bueno, que entendemos que la mayoría saben de lo que estamos hablando, pero por si hay alguien

0: Que no, eso hace referencia a afilar la guadaña pues con un
1: El hilo
0: mal.
1: de la guadaña y de los
0: Exacto.
1: cautines para que segaran pues muy bien, para que cortaran y llevaran bien la hierba, si no tendrían que hacer un esfuerzo doble o triple.
0: Exacto, y qué importante era hacer eso bien. Y luego,
1: Sí.
0: oye, que la gente igual se piensa, gorra, no se crean usted, tiene una postura, tiene una forma, y
1: Sí,
0: o sabes
1: todo.
0: o no sabes, ¿eh? No, eso no
1: No,
0: sabe todo
1: no,
0: el
1: no,
0: mundo.
1: totalmente. Además se nota
0: Exacto.
1: muchísimo cuando viene la gente a hacer
0: Sí.
1: la demostración y tal. Se ve claramente el que está de cegar, el que se lo hace a veces, ¿sabes? O sea,
0: Exacto.
1: o el que está como yo aprendiendo, porque yo en mi vida segué a guadaña. Vi hacerlo a mi abuelo, a mi
0: Claro.
1: abuela, pero yo particularmente nunca lo hice. Entonces sí que es verdad que todo esto conlleva a eso, a recordar y sobre todo a no olvidarse de dónde somos, de dónde
0: Exacto.
1: salimos, de dónde venimos, porque antes era como que el ser de pueblo estaba como de menos, ¿sabes? Y hoy afortunadamente no, hoy los pueblos, pues ya ves, cada vez tienen más visitantes, la gente acude muchísimo y quien les debiera vivir en poblaciones pequeñas, hay que estar en poblaciones grandes, pues por lo que hablábamos antes, porque hay que trabajar y hay que vivir y hay que
0: Pues
1: buscarse
0: sí.
1: la vida.
0: Bueno, pues cita más que obligada, lo vamos a recordar este sábado en Almuña, octava edición ya, y además viene para quedarse del Festival de la Hierba Seca y el Trigo. Todo un homenaje a la tradición del campo asturiano, que Asturias, no nos olvidemos, mayoritariamente es rural. Raquel Joel,
1: Pues sí.
0: muchísimas, muchísimas gracias. Disfrutadlo a tope y que tengáis mucha suerte con el tiempo, que no os llueva ni nada raro.
1: Eso, muchas gracias, Diana. De todas formas, te quiero recordar,
0: Sí,
1: si me permites,
0: claro.
1: que luego tenemos a las 9 de la noche el reparto del bollo, que ese es el día del socio, ¿sabes?
0: Ajá.
1: Siempre damos a los socios un bollo y aprovechamos y lo hacemos por la noche a las 9 de la noche.
0: Qué bien.
1: Y nada, muchísimas gracias. Y hacemos un pequeño baile con DJcito, pero bueno, nada, es todo en plan eso, pues una fiesta popular pequeña de pueblo, de toda la vida. Y
0: Bueno.
1: muchas gracias, Diana, por dar visibilidad y dejarnos que la gente oiga y sepa de todo esto.
0: Bueno, gracias a ti y a todos los que te rodean por poner en marcha algo tan, tan guapo. De verdad que sí, Raquel. Un abrazo, pásalo muy bien.
1: Muchas gracias, Diana.
0: Adiós.
1: Adiós.
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0: Hace unos minutos hablábamos de tradición con ese festival de la hierba seca y el trigo en Almuña. Qué importante es mantener vivos y recordar esos oficios que bueno, pues que eran el día a día de nuestros padres, de nuestros abuelos. Y como nos gusta tanto la tradición, nos gusta también en lo gastronómico, y semana tras semana procuramos también cuidar esa faceta de la mano de alguien que se lo toma muy, muy en serio. Nuestra guisandera favorita, Cris Rey, muy buenas tardes.
1: Muy buenas tardes.
0: Oye, ¿verdad que hay que cuidar la tradición en todos los ámbitos? Por supuesto, también en el gastronómico.
1: Hombre, eso por supuesto. Las tradiciones son nuestras cultura.

0: no solamente en pastelería, sino también en cocina tradicional, ensalado o en productos. Y, jolín, yo creo que se está haciendo mucho trabajo también desde las administraciones o a nivel turístico de reivindicar lo que es nuestra zona. Exacto. Y la gastronomía que tenemos. Y hay un montón de recetas que quizás estaban un poco olvidadas. Mm-hmm. También porque las personas que las elaboraban pues no tenían a lo mejor quien continuara con esas recetas y demás. Y yo creo que ahora surge un nuevo movimiento de volvernos a poner un poco las pilas y rebuscar en esos recetarios antiguos y sacar cosas que crees que están eso, un poco olvidadas y que no son así.
1: Uh-huh. Y ayer además hablábamos algo que tú y yo también comentamos muchas veces, como, además, si lo sabrás tú, que estás ahí en el restaurante a tope, cómo convive perfectamente una receta tradicional con los medios que sí o sí tenéis que manejar ahora en
0: claro,
1: una cocina.
0: Es que eso cada vez se nota mucho más. Uh-huh. Ha habido a lo mejor unas generaciones anteriores o las que yo pueda tener hacia atrás que cuando tú te acostumbras a hacer una cosa de determinada manera, aunque luego haya modernizaciones de algunas cosas, quizás uno se encabezona en seguir haciéndola de esa forma. Uh-huh. Entonces, nos pasa, por ejemplo, en guisanderas, que convivimos diferentes generaciones y aprendemos unas de otras. Uh-huh. ¿Por qué? Pues porque las que fundaron están acostumbradas a cocina casi de carbón, claro, y llegas ahora con hornos que tenemos que funcionan como un ordenador. Uh-huh. Entonces, a ver, es que no es una evolución que digas poco a poco, no. Uh-huh. Es que tenemos a esas cocineras que encendían la cocina de leña para hacer el pote y luego hablas ahora de otro tipo de maquinaria, de la Roner, del Rational, no sé qué, y es como muy chocante.
1: Sí.
0: Sin embargo, hacemos los mismos platos.
1: Claro.
0: Entonces, yo muchas veces digo, es como si con el tema de la electricidad siguiéramos utilizando velas sabiendo que hay bombillas. No tendría ningún sentido.
1: Y que, a ver, para la cantidad de menús que pueden salir, muchas veces, ¿no? Imagínate, tendría que ser una cocina de carbón de 5 metros.
0: Claro, pero pues lo hacían, Diana. Sí, o sea, quiero decir, las ollas eran enormes.
1: Enormes. Que fíjate, controlar las cantidades en ollas tan grandes, ¿eh? Pero tienes el ojo ya clínico.
0: Hoy hicimos lentejas para... O sea, quiero decir, clínico no lo sé. Al final, sí que creo que a lo mejor antes los negocios sí estaban un poco más especializados, no tenían tanta oferta gastronómica, tú ibas a un sitio u a otro en función de lo que hacía... esa casa de comidas, vamos a decir, pues donde había pote y faves, pues pote y faves. Uh-huh. Donde era el cordero a la estaca. Entonces es más fácil y estarían también limitados por el tema que decimos de lo que es la infraestructura, porque para todo es que ni milagros, el tiempo,
1: ¿no?
0: Ni milagros no hay. Ahora queremos, o unos años atrás quisimos ofrecer a nuestros clientes absolutamente de todo.
1: Todo.
0: Yo, por ejemplo, cuando abrimos La Gitana teníamos una carta, que ahora lo pienso y digo, no tiene ningún sentido. Pero bueno, de primeras quieres ofrecer un montón de cosas.
1: Mucha variedad, sí, pero...
0: Hasta que te vas especializando.
1: Claro.
0: Entonces, ¿qué haces? Reduces carta, haces más cantidad, pero de platos que sabes primero que tienen rotación.
1: Mm-hmm.
0: Al final lo eligen los clientes.
1: Claro.
0: Ellos deciden...
1: Ellos te dan la pista clara de lo que va mejor en tu restaurante.
0: Por supuesto.
1: Que no es lo mismo lo que va mejor en el tuyo que a lo mejor en el que tengas enfrente.
0: Y a lo mejor no es ni siquiera lo que tú crees. Porque
1: ¿llevaste alguna sorpresa?
0: Yo, muchísimas. Sí. Mira, de la carta que teníamos inicial de hace, va a ser 15 años en enero que abrimos.
1: 15 años ya.
0: Sí, 15 años. Sí, sí. De la primera carta son el rabo estofado y los callos. Yo ni siquiera tenía fabada en la carta cuando abrimos.
1: Fíjate.
0: Porque bueno, me parecía que ya había
1: muchos
0: mucho,
1: que
0: tal.
1: Lo hiciesen. Y es verdad que el concepto, que tú además que estás en ese mundo, de 15 años atrás a ahora, yo creo que hubo una evolución muy clara en el hecho de, oye, yo puedo tener un restaurante top ofreciendo el plato más tradicional asturiano. Quizá antes, pues no sé si uno intentaba, voy a hacer algo ahí súper impronunciable y eso...
0: Pues sí, la verdad es que sí, pero es la inexperiencia, o sea, y la toma de contacto con la realidad. Tú en tu cabeza llegas y la moda se aplica también a la gastronomía.
1: Totalmente.
0: Vamos a partir de

0: Entonces, hace 15 años estaba muy de moda el foie, el vinagre de Módena y el rulo de cabra. Y si no tenías esas cosas, no estabas en la onda.
1: Claro.
0: No es cierto, al final la moda la decides tú en tu establecimiento, pero
1: Exacto.
0: eso te lo va dando un poco el hubo una época. Dices tú, va subiendo el nivel. Bueno, va subiendo y va bajando, porque también aprendes que hay cosas que aunque estén de moda, quizás en tu negocio no las necesitas,
1: Claro.
0: porque tú ofreces otras cosas y tus clientes vienen por otro tipo de platos. Eso te vas haciendo un poco la personalidad, si eres un local con personalidad, quiero decir.
1: Exacto.
0: Entonces, bueno, es como que tú mismo te vas
1: Te vas
0: educando,
1: especializando también,
0: claro,
1: claro.
0: pero eso es hacer y fallar y
1: Prueba y
0: quitar
1: error.
0: total. Eso es así. De hecho, yo muchas veces digo, nosotros cuando abrimos La Gitana, yo no estaba en la cocina. O sea,
1: Anda.
0: no, no, yo no estaba en la cocina, yo estaba en sala y iba a hacer mucha gestión y de repente me atrapó la cocina. Entonces empezaba a meterme en la cocina y qué era lo que yo manejaba, tradicional asturiano, porque soy
1: Claro.
0: asturiana, porque era lo que había comido en mi casa y porque era lo que yo manejaba, porque yo no soy de la escuela de hostelería, soy totalmente autodidacta. ¿Qué pasa? Que el día que hacía fabada, jolín, la gente, ah, qué bien, no sé qué. Pote, ah, qué bien, no sé cuánto, no sé qué más.
1: Ah, pues mira, pues va a ser
0: Hasta,
1: esto lo
0: sí, pues va a ser
1: que...
0: esto, digo, pero bueno,
1: Claro,
0: pues es que va
1: fíjate.
0: a ser esto. Luego, bueno, mucha gente me animó al tema de los campeonatos y todo eso, porque al principio yo no me atrevía, yo pensaba que había que tener 18 títulos en hostelería para
1: Bueno, alguno
0: presentarse.
1: tiene que ser...
0: Bueno, me animó la gente, la verdad que he
1: Alguna vez
0: tenido
1: tiene que ser la
0: mucha
1: primera, ¿sí?
0: mucha suerte en ese
1: Qué
0: aspecto y que al final o te lanzas y lo haces o pierdes oportunidades. Desde luego, si nunca me hubiera apuntado al primer
1: Claro,
0: campeonato,
1: el no ya lo tienes, es verdad
0: quizás no
1: que...
0: estaría ni aquí sentada.
1: Fíjate.
0: Entonces, yo sí que he aprendido que sí.
1: Lo cual sería una otra... Es que la... ella... Ustedes no me ven porque esto es radio, pero
0: Sí.
1: acabo de poner cara de pena. Es
0: Sí.
1: como en plan, jo, pues habría sido una auténtica lástima que no nos conociésemos, Cris Rey,
0: Bueno,
1: ¿qué quieres
0: pues
1: que
0: lo
1: te diga?
0: mismo digo, pero es para que la gente se dé cuenta de que a
1: Fíjate.
0: veces, por muchas cositas
1: Claro.
0: muy pequeñas, consigues algo
1: La
0: grande.
1: vida te
0: No
1: va
0: por un
1: llevando.
0: cambio grande, sino un poco de aquí, un poco de aquí, un poco de aquí, pues un campeonato, ganar, especializarte, va creciendo el negocio, vas conociendo, te gusta divulgar el tema de tu tierra, no sé qué, y acabas aquí con Diana Alba. ¿Ves? Todo por el primer campeonato de pote.
1: Viste, ¿cómo hila esta chica los temas? Hay que
0: Claro.
1: ver. Y oye, estamos hablando de pote, salió la fabada, que alguno podría
0: Sí.
1: ser. ¿A ti las calderetas cómo se te dan, Cris?
0: Bueno, yo si me pongo, yo creo
1: Tú
0: que
1: te
0: se me.
1: pones.
0: Yo me atrevo. Allá va.
1: Venga.
0: Bueno, como decíamos, prueba y error. Yo creo
1: Claro.
0: que se me da bien. Y hablando de calderetas, que
1: Sí.
0: ayer se celebró esta gala, que es la gala top de hostelería y restauración, donde se premia a diferentes trayectorias, ¿no? De personas que, bueno, que en diferentes aspectos, porque en realidad, aunque se dan cuatro reconocimientos, los cuatro son totalmente diferentes, aun dedicándose a la cocina, porque se valoran no solo lo que es el tema de cocina y de gastronomía, sino también pues cómo puede influir, porque a veces influye el tema de la gastronomía en diferentes aspectos, ¿no? Ayer entre los galardonados pues teníamos, por ejemplo, a Lucía de Santiago de Compostela, que aparte de ser una cocinera de renombre con una estrella, hicimos su acción social, porque ella está como impulsando un movimiento muy parecido al tema de guisanderas, pero en Galicia,
1: Anda.
0: y luego defiende muchísimo el producto local. Ella hablaba de sus paisanas, ¿no? De ir al mercado, de verdad,
1: Claro.
0: bueno, pues a por el pescado recién pescado, mariscos, productores, incluso cómo influye en la artesanía local suya, porque todas sus vajillas y todo está hecho de productores locales
1: Claro.
0: de allí. Y bueno, ese tipo de cosas a veces se nos olvida. Otro de los homenajes, o sea, reconocimientos que se dio, que fue a la pastelería Cabo Busto, a
1: Ah, con
0: Jonathan.
1: Jonathan.
0: Claro, otra también se valoraba mucho cómo incentiva al empleo en la zona
1: Una
0: rural.
1: apuesta muy grande la que hizo Jonathan,
0: O
1: porque
0: sea, una
1: quiero decir,
0: locura.
1: ¿cómo la gente que arriesga cierra bocas al final, ¿no?
0: Sí.
1: Porque ¿cuántos dirían, ay madre, pero este chaval...
0: Está

0: dónde va,
1: ¿no?
0: tal, y sin embargo, el concepto que él tiene de lo que quiere que sea su negocio, de cuándo abre, porque sí. También un día hablábamos con él y hacía ese espacio también, oye, es que mi vida familiar también, ¿no? No el trabajo no lo es todo, y sin embargo, el cómo creo y lo que es la confitería, claro. La pastelería Cabo Busto, lo que hace allí, esas piezas que parecen obras de arte, esa
1: es que
0: puesta,
1: lo son, es que es maravilloso. Claro, es esa vitrina que él tiene con todo lo que allí, y mira, ahí convive realmente un montón de pasteles, vamos a decir, diferentes. Exacto. Respecto a todo lo más tradicional.
0: Exacto.
1: Hasta lo más de diseño que te puedas encontrar.
0: Sí. Esa pregunta yo se la hacía, digo, ¿pero quién diseña? Es que los hay que son tan bonitos que claro. Si da pena echarle el diente, qué bonito
1: ya,
0: es.
1: Pero el trabajo que hay detrás, que no es, él comentaba, ¿no?, que había empezado haciendo magdalenas en el horno de su abuela, sí. Que es su pueblo, lo que tú acabas de decir de la familia. De hecho, ayer, bueno, cuando recogió el premio de la caldereta y demás, puso la familia por delante, pero por delante a un nivel, bueno, pues
0: es conmovedor, me pareció súper bonito su concepto de vida en general.
1: Total.
0: Me pareció súper bonito.
1: Sí, sí, es un concepto que no se encuentra siempre, porque muchas veces la gente que está en escuela de hostelería va a hacer prácticas, pues te vas a Madrid, te vas a Barcelona, te vas a País Vasco y muchas veces te quedas.
0: Y la vida te atropella. A veces realmente, ¿no? La vida te va empujando en una dirección u otra, y él al final, no sabemos dónde habría estado si no fuese pues ese empeño suyo y el echarle valor.
1: Pero es una decisión muy valiente.
0: Totalmente.
1: Porque él tenía una proyección de cocina, no de pastelero, con un trabajo en un sitio reconocido, y de repente decir, me vuelvo a mi pueblo, al horno de mi abuela, al concejo de Valdés, que a una pastelería de medio diseño, que no es que digas voy a hacer cocina tradicional, que igual es más fácil. No, pasteles.
0: Y fíjate cómo consigue con ese concepto que le distingue, que le hace especial, y consigue que la gente esté mirando el calendario a ver cuándo está abierta para ir allí.
1: Claro.
0: Específicamente, es que si de verdad te interesa lo que hay, lo vas a buscar a donde haga falta.
1: Y
0: como
1: además,
0: cliente.
1: El hecho de especializarse en algo que no tiene tantísima competencia, aparte del nivel de calidad que tiene él, yo he tenido la oportunidad de verlo en directo en Madrid Fusión, haciendo hace una crema parecida a la nocilla, digamos, pero de casadiella, con todo el proceso de no sé cuántas horas y esto por aquí, y ahora lo machaco y lo otro.
0: Cuando creó su propio chocolate,
1: eso,
0: ¿no?
1: También,
0: esa inquietud que él tiene también para seguir innovando, pero como tú decías, manteniendo lo más clásico también de la...
1: Es que él une esas dos cosas a la perfección.
0: Totalmente.
1: Porque... utiliza la innovación pura y dura, porque para hacer su propio chocolate, para hacer sus texturas, sus cremas, sus cosas, pero basadas en recetas, no en las que están de moda, como decíamos,
0: claro.
1: No, en la casadiella, en la tarta de queso, pero con un queso asturiano, porque hace diferentes tipos, pero con quesos y este tipo de cosas, y arriesga muchísimo. ¿Qué pasa? Con el nivel que tiene, con la calidad que tiene, y yo creo que con el empeño que tiene,
0: exacto.
1: Pues es que es una apuesta, bueno, ahora decimos segura, habría que verlo hace 13 años cuando empezó.
0: Exacto, y a lo mejor cuánta gente le diría, ¿estás loco?
1: Seguro.
0: Pero, ¿cuánta? Pues con lo que yo decía al principio, al final, el empeño y el demostrar
1: la valentía, la valentía.
0: Que hoy, que no a todo el mundo le va a salir bien, pero que hay mucho trabajo detrás y mucho, pues este es mi sueño, a tiempo de renunciar a él, siempre voy a estar, pero yo lo intento.
1: Sí, sí, lo intentó. Fíjate. Y triunfó. Así
0: qué
1: que
0: maravilla.
1: Nos alegramos,
0: Chapo,
1: un montón,
0: nos alegramos
1: de que le hayan reconocido con la caldereta de Don Calixto. Y bueno, hablamos también de Casa Chuchu, ahí sí que nos vamos a cocina tradicional, Valle de Turón, reconocido con la caldereta a maestros asturianos, en este caso cocina, bueno, pues de lo mismo que estamos hablando, porque lo que era un chigre de la cuenca minera reconvertido en un restaurante casi centenario de prestigio, y además fue muy emotivo porque ellos llevan 3 generaciones con el restaurante y tienen además una cuarta generación.
0: Ay,
1: ya preparándose, sí,
0: qué
1: recogieron la
0: maravilla,
1: caldereta madre e hijo, con lo
0: Ay,
1: cual
0: qué bonito.
1: ya le dejo el recado en plan.
0: Venga.
1: Venga, Rafa, hay que ponerse la

0: pilas.
1: Qué maravilla también, porque, claro, desde el punto de vista de la mamá, ¿eh?
0: Claro.
1: Un negocio que significa tanto para ti, en el que has dejado el alma, que consigues hacerlo crecer de esa forma. Y qué pena si no hay un relevo generacional detrás.
0: Pues pasa mucho.
1: Muchísimo.
0: Y cada vez más. Cada
1: Muchísimo.
0: Vez más, porque los hijos quieren dedicarse a otras profesiones, porque ha habido momentos en los que el tema de la hostelería, bueno, pues es sacrificado, e incluso aunque hagas tus horas, tus turnos y demás. A ver, la demanda real es cuando los demás están de descanso.
1: Exacto.
0: Da igual, o sea, es que es en verano, son navidades, Semana Santa, fines de semana,
1: exacto,
0: vacaciones. Entonces, tiene que ser algo, en mi opinión, muy vocacional y que te guste. Si no te gusta, estás muerto. O sea,
1: sí.
0: Claro, porque tú te levantas un domingo y la gente se prepara para ir a tomar el vermú y tú vas a trabajar para que los demás disfruten.
1: Exacto.
0: Si tienes la vocación y asumido de esa forma, yo, por ejemplo, lo veo así, me da muchísima satisfacción, pero entiendo que haya gente que a lo mejor ha decidido estar en el mundo de la hostelería, pues de rebote, circunstancias o lo que sea, y si no lo vives así,
1: claro,
0: pues como cualquier otro trabajo,
1: exacto,
0: o sea, da igual que sea hostelería, que medicina,
1: cualquier
0: que
1: trabajo,
0: lo que sea.
1: Si vas frustrado, es algo,
0: exacto,
1: que te comes a diario, mala cosa.
0: Claro, cuidar, halagar, hacer en realidad que no solo sea la comida un plato para alimentar, sino una experiencia de la gente que está disfrutando en el restaurante, ¿no? Con la comida, con la bebida, con el servicio, pues igual una celebración o lo que sea. Claro, eso es muy gratificante para los que nos gustan, para,
1: exacto,
0: los que lo vivimos, pues probar esto, que traje esto, que tengo esto, este producto, porque hay mucha interacción, pero bueno, entiendo que no sea así para todo el mundo. En este caso, en casa Chuchu, Natalia tiene a su hijo muy preparado, de hecho era lo que decíamos, lo que empezó como un bar tienda, Tigre, en 1931, nada más
1: se
0: y nada
1: pronto,
0: menos, ¿eh?
1: Madre mía.
0: Es que,
1: qué maravilla.
0: Digo, yo llevo 15 años, digo, bueno, pero estos llevan casi 100, no me queda nada.
1: ¿Tú qué edad quieres llegar, Cris Rey, con el mandil puesto?
0: Ay, bueno, yo creo que el mandil lo voy a llevar toda la vida.
1: La verdad que sí. A ver, es que si no lo llevas a la gitana, vas a llevarlo en casa.
0: Claro, ¿sabes? No, es que a mí me fascina, a mí me dice mucha gente, pero ¿tú llegas a tu casa y cocinas?
1: Sí. Hombre, es que tenéis la fea costumbre de comer a diario.
0: Ya, pero mira, sí, pero quiero decir,
1: a ver, al final es algo que te gusta.
0: Es tan desestresante y tan gratificante,
1: fíjate,
0: para mí es terapéutica la cocina. O sea, si tú estás de verdad pensando
1: si
0: en hacer algo
1: sola,
0: bien,
1: sí. Es
0: bueno,
1: terapéutica,
0: sí,
1: cuando estás sola y no tienes que esquivar a nadie, ni quita, que tengo que coger. Ay,
0: ponte
1: sí,
0: para allá. No, no, sí, sí, estoy sola. Y claro, me resulta muy, muy relajante, precisamente porque si estoy poniendo toda la atención en que me salga bien algo, en que no se queme esto, en tal, me concentro en ese aspecto, no estoy pensando en otras cosas.
1: En otras cosas, totalmente de acuerdo. Pues fíjense lo que es disfrutar de su trabajo y cómo se nota también eso a la hora de cómo se proyecta en el negocio. Cris Rey, una semana más, muchísimas gracias,
0: gracias
1: por compartir tu conocimiento y porque contigo siempre se pasa un rato excelente.
0: Bueno,
1: un
0: muchas
1: besito.
0: Gracias a ti, un besín.
1: Nos vamos hasta los servicios informativos en unos minutinos. Volvemos con Visita a Gozón y arranquen las Harley.
2: Son las 7.
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2: Saludos, muy buenas tardes. El socio minoritario en el gobierno asturiano rechaza romper el gobierno, pero sí ha elevado el tono después de que ayer el consejero de Hacienda, Guillermo Peláez, hiciese suyas las palabras del presidente del Principado, de Adrián Barbón, para avanzar en una rebaja fiscal a las clases medias. María José Miranda, secretaria de Izquierda Unida en Asturias, mantiene que no van a negociar ninguna rebaja fiscal si antes no ven una clara mejoría de los servicios públicos en Asturias.
4: Por nuestra parte no. Por nuestra parte no. Siempre y cuando mejorar los servicios sociales básicos y de calidad, no va a correr peligro el pacto. Si Izquierda Unida es exigente y marca las políticas a la izquierda que creemos que tienen que marcarse, y eso no gusta al partido,

0: Partido Socialista serán ellos los que tienen que decir si corre peligro el pacto o no.
1: En el ámbito judicial, el presidente del Tribunal Superior de Justicia de Asturias, Jesús María Chamorro, ha insistido a Adrián Barbón sobre la urgencia de que ceda la Facultad de Ciencias de Oviedo para aliviar de forma temporal la saturación de los juzgados de la capital. Chamorro se ha reunido este mediodía con el presidente del Principado, pero a su salida no se han concretado fechas.
2: No he salido con ninguna fecha concreta. El plazo límite hace tiempo que acabó. Ya estoy diciendo que la situación es prácticamente imposible, de absoluta saturación y agotamiento. Hace tiempo que estamos en esta situación y que lo venimos demandando y poniendo de manifiesto a la opinión pública. Yo insisto en que nosotros el diálogo lo mantenemos con el gobierno regional, que es el que constitucionalmente tiene encomendada la competencia de facilitar los medios materiales y personales a la Administración de Justicia.
1: En otro orden de cosas, la vicepresidenta del gobierno asturiano, Adriana Lastra, ha destacado el aumento de la presencia de mujeres en la Policía Nacional. La delegada de gobierno resalta que este incremento progresivo hace que el cuerpo se asemeje cada vez más a la sociedad a la que sirve. Del total de los 31 alumnos que empiezan sus prácticas hoy, 10 son mujeres, una cifra que supone más de un 30% del total. Durante los próximos 11 meses estarán en las comisarías de Oviedo, Gijón y Avilés bajo la tutela de agentes veteranos.
3: Y eso lo que significa al final es que la Policía Nacional cada vez se parece más a la sociedad que representa, ¿no? La verdad es que el paso de las mujeres en los cuerpos y fuerzas de seguridad, tanto en Policía Nacional como en Guardia Civil, se va ampliando año a año y eso es muy positivo para la sociedad en su conjunto.
1: En el ámbito sindical, la reunión entre trabajadores y la empresa de Corteva en el SASEC terminó sin acuerdo. La empresa ha entregado a los trabajadores un plan social que estos califican como una tomadura de pelo. La plantilla exige la retirada del expediente que afecta al 100% de la plantilla, que son 73 trabajadores de la planta de Tamón. Javier Leiras es responsable del sector químico del Somafitag UGT.
4: La empresa sigue en sus 13, nos ha puesto encima de la mesa un plan social que no tiene ningún ni pies ni cabeza y nosotros seguimos reclamando de que la fábrica es viable, de que la fábrica hay que darle, si bien ellos no quieren, hay que darle, buscarle un comprador porque entendemos que los puestos de trabajo hay que preservarlos. El Principado debería intervenir porque el Principado es, digamos, quien ha coordinado las subvenciones que ha recibido esta empresa y creemos que entre todos tenemos que darle una responsabilidad a esto, ¿no? Si tú has recibido unas subvenciones, si no quieres operar, pues tendrás que buscar a alguien que la opere y entre el Principado y la empresa tendrán que buscar a alguien que se haga cargo de esta empresa, ¿no?
1: Y una de las noticias curiosas del día, hay lista de espera en Asturias para sacarse el carné de conducir. La demanda se concentra en apenas los 2 meses de verano y las autoescuelas en el Principado no dan abasto. Es porque vienen a Asturias gente de fuera de otras autonomías porque allí hay falta de examinadores. Rubén Castro es presidente de la Unión de Empresarios de Autoescuelas de Asturias y Raquel Casado es jefa provincial de tráfico.
5: Sí tenemos listas de espera porque evidentemente los alumnos van aprobando la teórica y nosotros no somos capaces de formarlos en la medida que ellos aprueban la teórica con la rapidez suficiente.
6: Paciencia porque ahora mismo se puede hacer más. Nosotros vamos a tope de capacidad, son 12 circulaciones las que puede hacer un examinador a lo largo de una mañana y todos los examinadores de Asturias salen con 12 circulaciones. La pista vamos hasta el tope.
1: Y para finalizar, en clave cultural, el cantautor asturiano Rodrigo Cuevas confirma en sus redes sociales que actuará en San Mateo el próximo 21 de septiembre. La concejala de festejos, Covadonga Díaz, había expresado su temor sobre la posibilidad de que no actuara tras las declaraciones realizadas por el artista el pasado fin de semana durante un concierto en Tarragona. Allí Cuevas cuestionó el modelo de San Mateo al afirmar que la fiesta popular se perdió al ser sustituidas por unas casetas de gastrohorteradas. Así lo ha definido y en sus redes sociales hoy Cuevas ha explicado el contexto de estas declaraciones y ha asegurado que espera poder actuar en su ciudad.
7: Yo tengo muchas ganas de ir a Oviedo a tocar, porque Oviedo es mi ciudad, y donde yo nací. Y quiero decir que las ciudades no son de los políticos que las gobiernan, las ciudades son de todos los ciudadanos. Y evidentemente que hay que criticar lo que no nos gusta de nuestras ciudades, a mí me parece súper enriquecedor.
1: Esta es toda la información por el momento. Les dejamos con Diana Alba y el equipo de Directo Asturias y volvemos en una hora a las 8 con la tercera edición de Asturias Hoy.
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0: minutos pasan de las 7 de la tarde y nos vamos a que nos dé un poquito el aire en la cara. Vamos al Concejo de Gozón para hablar con una gran amiga que, oye, yo ya tenía ganas de volverla a saludar. Victoria Camacho, buenas tardes.
1: Buenas tardes, Diana. ¿Cómo estás? ¿Cuánto tiempo, la verdad?
0: Es verdad. Oye, bueno, es que, el primer día casi de tus vacaciones ahí conectando con nosotros y, bueno, es pues verdad. Ahora le dejamos que repose para que luego vuelva con más energía.
1: Es verdad, es verdad. Conectamos desde Mogana y estuve 10 días seguidos. Ya volví, ya retomé la rutina y aquí estamos, de nuevo, Diana.
0: Bueno,
1: a darlo todo.
0: A darlo todo. Y además es que por Gozón, ya todo lo que quede de verano por delante, lo dais todo, pero de verdad, porque aquello está petado de gente y es un no parar de cosas.
1: Ahora llega lo duro, porque el verano en Luanco se estrena lo grande con las fiestas del Carmen, y ya arrancaron este fin de semana, entonces a partir de ahora sí que ya verano a tope en Gozón, con todas las fiestas de las parroquias, con las fiestas grandes de Luanco, bueno, con un montón de eventos, bueno, exagerado, no, ya no sé, o sea, es una locura ya, ya no hay sitio para aparcar, ya no hay sitio para sentarse en una terraza, ya está todo a reventar, Diana, a reventar.
0: Exacto, y ya no hay sitio casi para poner la toalla en la playa.
1: Tampoco, la playa ya se nos queda pequeña también, claro que sí. Sí.
0: Bueno, esa, la verdad es que es la mejor de las señales, ¿no? Que haya tanto movimiento, da mucha vidilla. Es verdad que para los que vivís en Luanco o que lo transitáis día a día, pues hombre, hay que reconocer que un poquito molesto sí que es.
1: Bueno, a ver, no quiero decir tampoco molesto, porque oye, las personas que tenemos o tienen negocios
0: claro,
1: en el concejo, pues después consigues vivir todo el año con lo que facturas del verano, ¿no?
0: Exacto.
1: Entonces, bueno, lo que es la hostelería, los hoteles, o sea, todos estamos siempre muy agradecidos de la gente y tal. Lo que sí que llegan puntos que llegas a saturar tanto que ya el estrés es increíble. Mira, un ejemplo, el otro día, bueno, una de las pastelerías más famosas de Luanco se llama Las Delicias. Y el que es el dueño de Las Delicias es un pastelero de toda la vida, que es súper querido en Luanco. Bueno, pues se jubiló hace nada, al periódico y tal, y me dijo, lo que le preguntaba por sus mejores momentos y por los peores. Entonces, bueno, los mejores tenía muchísimos, pero los peores me decía, para mí los veranos. Porque aunque yo era cuando más vendía, cuando más trabajaba y cuanto más dinero ganaba, pero en mi nivel de estrés y de, ¿sabes?, y llegar mal para casa...
0: Claro.
1: Era por culpa de que, bueno, que no das abasto, es que no das abasto.
0: Claro.
1: Entonces, ahí está un claro ejemplo de lo que es, ¿no? Jubilarse con muchísimas ganas y lo que menos va a echar de menos, lo que menos va a echar de menos es el verano.
0: Claro, y fíjate qué raro se le hará disfrutar del verano, que, pues, lo que nos comentas, la verdad, disfrutarlo, no lo disfruto nunca. Y ahora qué raro se le hará decir, oye, pues me bajo a la playa, me voy a tomar una caña, no tengo nada que hacer. Qué guay.
1: Claro, ahora ya lo puede disfrutar de otra manera, claro que sí. Ahora ya va a poder decir que es su época preferida en Luanco de verano.
0: Exacto. Oye, pues más que merecido ese descanso también, ¿no? Ya estuvo
1: claro.
0: Bien.
1: Claro que sí. Pues de Las Delicias, el propietario de Las Delicias de toda la vida, a la que la gente ya le echa muchísimo de menos, pero ya llegó su momento, ya se despidió y nada, pues ahora disfrutar de
0: pues
1: lo que se merece tanto.
0: Que lo disfrute. A nosotras nos queda mucho todavía, Victoria.
1: Yo cada vez que lo pienso digo, pero en serio, yo voy a llegar a esto. Es decir, ya no tengo que trabajar más.
0: Hombre, pues si no nos toca el Euromillón, todavía
1: ya
0: nos queda, ¿eh?
1: Ya. O sea, bueno, sí, es alucinante.
0: Bueno, oye, o a lo mejor alguno de nuestros hijos nos retira, yo qué sé, se nos hacen famosos.
1: Hombre, también lo pensé, por ahí.
0: Hay
1: que tener mucha suerte, pero también puede ser, sí.
0: Nada, no, nosotras ahí vamos intentándolo. A ver, hay que ver qué se les da bien, ir apuntándolos a cocinas y a ver si hay suerte, Victoria.
1: Claro que sí, a ver si dan la nota en algo. Bueno, a ver, ¿qué más con lo del Carmen?
0: Venga.
1: Que ya arrancó el fin de semana, entonces me voy a centrar en lo que es hoy. Hoy lo que tenemos a partir de las 10:30 de la noche es el cine en la calle, que lo hacen todos los años y tiene siempre muchísimo éxito. En la Plaza de la Baragaña van a emitir hoy, que es martes, la película El Casoplón. Hay que llegar, sentarse en las sillinas que tiene puestas el ayuntamiento y disfrutar de una sesión de cine al aire libre. Eso hoy, mañana miércoles 15, ya La Llamada a la Mar y El Chupinazo de inicio. Arranca a las 8:30 con el pasacalles marinero, que se llama, bueno, lleva de nombre Llamada a la Mar, está organizado por la Asociación Cultural Luanco Recuperación de Tradiciones, y después el chupinazo de inicio de las fiestas en el muelle a cargo de la Sociedad Deportiva Gauzón, que es la entidad que va a recibir este año el galardón del Fato del Año. Ya sabéis que este galardón en Gauzón es muy importante y muy reconocido y es el del Fato del Año. Uh-huh. Después la jornada continúa con fuegos artificiales en la playa del Banco y se cierra con una gran verbena con la orquesta Panorama City en el Muelle Nuevo del Gallo. Eso mañana. Después, el jueves 16 es el día de Nuestra Señora del Carmen, entonces es el día grande de las fiestas. Empiezan ya a las 6 de la tarde con una misa, procesión marinera hacia el Muelle Viejo, y a las 8:30 pasacalles, la charanga Pepe el Chelo, y a las 11:30 verbena con la orquesta Gran Parada en la Plaza de la Villa, que es donde está el ayuntamiento. Después, el viernes, ya nos vamos a las 5:30 para el Muelle Viejo, donde tiene lo que nunca puede faltar en estas fiestas, que es la cucaña, los artilugios flotantes y la suelta del pato, que vamos a remarcar que es un pato de plástico. Se tira el pato y el primero que lo coja gana, y después cuesta un poquitín más a la asociación porque no se anima a mucha gente porque tienen que fabricar sus propios artilugios para hacer una carrera en el mar y suelen haber siempre muy pocos. Entonces eso es una lucha que tienen ahí la asociación, de a ver si consiguen que sean más las personas que quieran participar en los artilugios. Pero eso sí, lo que lo peta siempre es la cucaña. Yo ahí vi colas sin final para participar en el tema de la cucaña. Lo voy a dejar por el palo, coger la hojina de laurel que está en la punta.
0: Fíjate.
1: Eso siempre, vamos, eso de la cola es como,
0: bueno,
1: como infinita.
0: ¿Estáis sí. ¿Están preparados ya para ir al Grand Prix? ¿Qué te digo?
1: Hombre, además, bueno, año tras año lo suele ganar un perro viejo, como digo yo, de Luanco, que se le da súper bien. Es un chaval de allí que ya lo ganó, pues te puedo decir, 8 años seguidos, siempre gana la cucaña. Y creo recordar que el año pasado anunció su retirada. Entonces ahora, bueno, tiene que venir el heredero de Adrián, se llama Adri. Sí. Entonces, a ver si consigue superar ese triunfo de él, ¿no? Que lleva pues, unos 8 años seguidos ganando la cucaña.
0: Menudo palmarés.
1: Sí, el palmarés, señora. Sí. Entonces, ahora animar a la gente a lo de los antilugios, que sé que es más difícil, más complicado, pero es lo que le... Es la pequeña cosilla en la que falla ahí, ¿no? El tema un poco de los antilugios. Si dejan de aparecer antilugios, pues desaparecerá al final esa parte de los concursos. Mm. Y bueno, pues el sábado ya nos vamos al fútbol, al desfile de Viejas Rosas y al cierre con The Goat Festival. A las 7 de la tarde habrá un trofeo manual de Garango, que será con el partido entre el Club Marino del Banco y el Sporting de Gijón en el campo del Miramar. Después a las 8 habrá un desfile de carrozas, cabezudos y bandas con salida desde Cruz.

0: cero y van por todas las calles del banco. Los cabezudos también son súper famosos. El banco, tengo que decir. Y a las 11:30, fin de fiestas con DJ dentro de The What Festival, con Dani Parrondo. Ahí acaban nuestras queridas fiestas del Carmen para este veranín, pero vienen muchísimas más que ya os iré contando.
1: Madre mía, menudo programón, Victoria.
0: ¿Viste?
1: Tú, vamos, ¿irás a darlo todo, digo yo?
0: Bueno, no te creas tú que soy yo mucho de darlo todo, porque ya lo tengo que dar todo todos los días en casa, en el trabajo, en todos lados. Ya el cuerpo no me da para más.
1: Bueno, pues nada, un poquito, cada uno a la medida que pueda, porque es verdad, vivimos tan cansados, ¿verdad, Victoria?
0: Exacto.
1: Pero
0: el fin de semana llega, que es cuando lo tengo libre, y claro que me apetece ir a alguna fiesta de Prado, me apetece ir a un concierto, claro que me apetece, pero es en plan de, madre mía, si puedo cerrar los ojos a las 8 de la tarde y meterme en la cama, lo hago. Pero bueno, que es así, es una etapa de la vida, ya lo sabes.
1: Bueno, fuimos quemando etapas y es verdad, volverá a llegar nuestro momento, Victoria. Luego vamos a tener un resurgir otra vez y vamos a ser las últimas en ir para casa, ya verás.
0: Yo en eso confío, Diana, en que todo vuelve.
1: Bueno, pues cuídate mucho, disfruta de lo que puedas y también pues de ese merecido descanso que yo te entiendo, nos hace mucha falta y a veces necesitamos un ratín de esos, un ratín simplemente para sentarte en el sofá y no hacer nada de nada.
0: Exacto. Pues muchísimas gracias, Diana, gracias por entenderme, claro que sí.
1: Un besito, es que somos gente que se conforma con muy poquito. Victoria Camacho, un abracín.
0: Exacto, sí, abrazo, beso.
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0: Bueno, pues vivimos nuestro momento Harley de los martes, ya saben ustedes, hoy además con el equipo al completo, a Cisclo Álvarez Sada, ya veterano de la sección, y hoy volvió nuestro Javi Aracil, que estaba de pingo por ahí.
1: Estuve de vacaciones.
0: Hoy mira tú.
1: Con lo que gané aquí fue a gastarlo a Castellón.
0: Y bastante que te dio para llegar a Castellón.
1: 60 pavos el avión, estaba baratísimo. Y a casa de un amigo. En esas aguas me manejo.
2: Mira, mira cómo suena la moto.
0: Suena, pero oye, no apagasteis la Harley, pero ¿cómo la metéis aquí en el estudio?
1: Otra vez,

0: Mira que te lo dije, Javi. Javi, apaga la moto.
1: Con lo que humean esas Harleys, que me voy a intoxicar.
0: Apágala. Venga.
2: Apágala.
0: Pues muy buenas tardes.
1: Muy buenas.
0: ¿Qué tal todo?
1: Bien. Oye, ¿qué tal tú en el trabajo con tus combis después de la experiencia radio?
0: Bueno, se portaron bastante bien y esta semanita han estado tranquilitos.
1: No, sí, ellos
0: y la
1: sí,
0: semana
1: sí, el
0: pasada.
1: Que no se porta bien eres tú.
0: De verdad que estaban, bueno, para quien no nos haya oído la semana pasada, sí. Traje a dos compañeros de trabajo, a Adrián y Alejandro Lobo, que tienen 23 y 25 años. Uh-huh. Que, por cierto, abrimos un momento paréntesis cuando hablamos ahora un poco del Mundial, qué tal, cual. Claro, digo yo, esto ya verás, España como Sudáfrica. Y claro, me decían yo, es que, me decían ellos, yo no vi a España en Sudáfrica. Claro, hace 16 años,
1: claro,
0: tú imagínate,
1: claro.
0: Es que tenían 8 años, no,
2: ay,
0: no,
2: 16
0: vivía.
2: Años fue lo de Sudáfrica,
0: claro,
2: ya.
0: En el 2010.
2: Hostia.
0: Claro.
1: Madre mía, qué bajón me acabas de dar. Ya medio no, una tarde, qué bajón.
2: No se acordaban, claro.
0: ¿Qué te van a acordar? Imagínate.
2: Olen.
0: Quítale 16 años a 25 y 16 años a 23.
2: Bueno, hombre, pero el padre, a lo mejor celebrando alguna cosa, ¿no?
0: Bueno, pero.
2: Realmente, ¿cuándo es tu primer recuerdo?
1: Si tú Jolín, te tuvieses... es, ¿a qué huelen las nubes? Yo qué sé, Javi.
2: Ya.
1: Es complicado,
2: sí.
1: Realmente.
0: Bueno,
1: oye, yo... qué bien le sentaron las vacaciones.
0: Sí.
1: Viene como filosófico.
0: Sí, fíjate.
1: ¿Viste?
0: Sí, no me esperaba yo esta pregunta tan
1: oye,
0: filosófica.
2: Estuve pensando cosas.
0: Así, mirando al
1: bueno,
0: cielo,
1: el tuyo,
2: al mar.
1: ¿Tú
2: al
1: sí,
2: mar.
1: Tú sí tienes así algo que... Es que hay algunas cosas, pero uno dice, ¿y qué edad tendría yo?
0: Yo no sé si prefiero
1: fugaces?
0: No saber cuál puede ser el primer.
2: No, yo en la reunión de los hermanos muchas veces, si no te acuerdas, si no te acuerdas, es una frase, yo no me acuerdo de nada.
0: Pero entonces tu primer recuerdo...
2: ¿No te acuerdas cuándo fuimos y cuándo no?
1: El vacío.
0: ¿Tu primer recuerdo a esta altura fue a los 25 años? 20, 30?
2: Ahí fue cuando lo empecé a cagar, yo creo. Fue cuando me empecé a olvidar. Debido
1: o sea, él tenía recuerdos
2: a las sustancias.
1: Y a cierta edad pues empezó a quemar neuronas y dejó de tenerlo.
0: Claro.
2: Ahí fue. Creo que sí.
0: Entonces tu primer recuerdo... Nada.
2: Recuerdo estaño y recuerdo el lago de Sanabria y cosas así de vacaciones de verano. Y el colegio. Pero de... Sí, pero no tengo un recuerdo así de no sé a qué años.
1: Luego, es que yo, hablando, ahora que hablas del colegio, hace poco que tuve una cena con compañeros del cole de toda la vida y del insti, y a mí me maravilla la memoria que tienen otros. Y te acuerdas de cuando no sé quién hizo no sé qué. Y yo me pasa un poco en plan Javi.
2: Sí.
1: Digo, o sea, sonríes y asientes para no quedar un poco de tal. Pero sí. Dices, de verdad, verdad, que no me acuerdo.
0: Y no lo inventarán un poco, porque como no te acuerdas, pues pueden ponerle toda la
2: imaginación
0: del mundo.
2: Está diciendo que sí, no lo saben.
0: Bueno. También.
2: Está diciendo, sí, claro, sí que me acuerdo, sí, no lo pueden inventar.
0: ¿Qué?
2: Digo yo,
0: Nada, pues yo te diría, Javi, ¿no te acuerdas cuando corrías en pelotas por la playa?
1: Oye, creía que a lo mejor eso pasó.
2: Eso pasó.
1: Es que, con lo filosófico que había empezado, ¿y en qué momento? ¿Qué facilidad tenemos para desencarrilarlo todo?
2: De eso me acuerdo.
1: Tú y
2: pasaron muchas cosas en la playa.
1: La cosa es cuánta gente se acuerdan, ya no que te acuerdes tú.
2: Es la playa de mi vida y pasaron muchas cosas.
0: Y en esa imagen
2: me crié en un apartamento en la playa de Estaño.
1: Fíjate.
2: Entonces,
0: claro. Bueno, yo
2: en
0: esa
2: aquel
0: imagen, ni la vi ni la quiero imaginar.
2: Era
0: Javi.
2: Un chavalín, no sé.
0: No, pero no
2: sé ni de
0: imaginar.
2: Qué años. Que por cierto, no sé por qué no están ocupados esos apartamentos.
0: No sé, pero ¿cuáles? ¿Los de la playa de Estaño?
2: Sobre todo el que era nuestro.
0: Sí. Bueno, no sé.
2: Nunca, tío. Y está arreglado y no lo sé.
0: Bueno, cosas que tal. Bueno, íbamos hablando, cerramos paréntesis. Sí que es verdad que se lo pasaron estupendamente
1: sí,
0: estos dos compañeros.
1: Me
0: les metí todo el miedo del mundo
1: lo
0: porque
1: hiciste.
0: Me dijeron, preguntaron todo.

0: Se contrae, se expande, es cóncavo, convexo. Lo que sé, teoría de la relatividad. Las cosas normales.
1: Normal, lo que se habla, claro. Normal. Una cerveza cualquier día.
0: Normal. Bueno, pues te digo en serio que antes de venir aquí
2: estaba muy nervioso.
0: Estuvieron repasando capitales de Europa.
1: Pero es verdad eso, es verdad.
0: Te lo juro.
2: No, estaban como dos flanes y es verdad que luego aquí, oye, pues súper bien, sí, y súper desenvueltos, pero claro, o sea, es que, en fin.
1: Pero no habían escuchado nunca la...
0: Bueno, habían oído programa, alguna cosa, tal y cual, pero claro, querían saber, dice, ¿por dónde van a ir los temas? Como tú hoy.
2: Pues y por cualquier parte.
0: Por cualquier parte. Entonces,
1: yo vengo a cero.
0: Hoy.
1: No sé ni la canción.
2: Oh,
1: bueno,
2: hoy.
0: Nada, como tiene que ser a cero, pues muy bien, vamos a ir de cero a 100, no te preocupes.
2: Venga.
0: Pero la frase que me hizo cuando les pregunté era, bueno, un pequeño test, era que era el día de la planta del cacao. De, bueno,
2: es verdad,
0: la planta, ¿vale?
2: Es verdad.
0: Entonces empecé, venga, a ver si adivináis un árbol que es de Sudamérica, se cultiva en el Orinoco y en el Amazonas. Claro, a lo mejor, bueno, claro, ellos creo que sí me ponían dónde estaba el. Y claro, venga, y dice Alejandro Lobo, un árbol, pues no sé, el chopo.
1: En el Orinoco.
2: Era tan bueno como cualquier otro, ya está.
0: Y claro, casi caigo para atrás con lo del
2: bueno,
0: chopo.
2: Bueno, yo solo digo que si son rencorosos te vas a enterar.
0: No.
1: Fueron valientes, yo creo.
2: Sí, a ver, es que también fiarse. Pero eso es lo típico que te pasa con 20 y pico años.
0: Claro. Con 20 y pico años, ¿qué tienen? ¿Qué, sin miedo al éxito, qué tienen que perder? Nada.
1: Bien, bien, no, esa es la actitud.
0: Que le recuerde de por vida que en el Orinoco no hay chopos. Bueno,
1: pero tal vez tengas más vergüenza más joven que ahora, yo creo, ¿no?
2: Sí, hombre, totalmente.
1: Y más inseguridad y más...
0: Bueno, yo creo que la generación de hoy en día vergüenza ya relativamente poco, creo, ¿eh? No sé, porque a lo mejor nosotros nos hemos creado en una generación analógica. Es decir, verte en la tele, verte... Hoy en día es que con un móvil te subes un vídeo, te ves, si no me gustó, práctico otra vez. Es decir, van perdiendo un poco, creo, ese miedo, ese desparpajo a hablar en público, a salir, a comentar cosas,
2: no,
0: creo,
2: lo,
0: ¿eh?
2: No lo sé, la verdad, porque es verdad que creo que es algo que sí se está haciendo bien a nivel académico, el ya desde pequeños, que algo que al menos en mi generación no se hacía, venga, a exponer delante de tus compañeros. O sea, yo la primera exposición delante de compañeros que hice prácticamente fue a la universidad y vamos, ya no cené la noche anterior, te quiero decir, un drama. Y ahora es verdad que, bueno, pues que es necesario, que es importante también el quitar un poco ese miedo a hablar, incluso...
1: Sal a la pizarra.
2: Eso sí que me acuerdo.
1: Esa era una frase,
2: fíjate,
1: demoledora.
2: Tengo recuerdos traumáticos al respecto, claro, con una profe a la que le tenía miedo.
0: Pues no era tan...
1: Sabían a quién sacaban a la pizarra.
3: A la palestra.
1: Sí,
2: además, no sé si os tocó algún profe, yo no voy a dar nombres hoy por respeto, pero ¿os tocó algún profe de estos de Dios, sí, qué miedo te tengo, Dios, cómo te odio?
0: Pero el yo al profe todo, o el profe
2: sí,
0: a mí.
2: Sí, tú al profe. Bueno, y el profe a ti probablemente
1: no,
2: también.
1: Sabía,
0: bueno, nosotros, yo tengo la suerte de haber tenido profesores bastante buenos, pero sí que es verdad que sí, soy un pelotillas. Pero, respetándolo, pero sí que íbamos un poco asustados. Es decir, hay uno que llamamos el Cachos, que era de biología, y eran muy buenas clases, sabía un montón, pero es que eran exámenes de salir y empezar a hacer preguntas, y 5 o 10 allí, rebote, pregunta, no sé qué, suspenso. Bueno,
1: yo tengo una edad, yo canté el Cara al Sol para entrar y montañas,
2: a ver,
1: entrar en clase.
2: Yo esto te lo digo porque...
1: En el Jovellanos.
2: Yo tuve una profe que era muy de la vieja escuela en ese sentido.
1: Claro.
2: Es decir, no tenía una buena forma de tratar a la mayoría y en particular al diferente, por decirlo de alguna manera, y ella determinaba quién era diferente, ¿no? Entonces uno sale con pánico y cuando sales con pánico es como, te juro que si me mandas sumar 2 y 2, no sé, pues un poco así.
1: De los nervios.
2: Fíjate.
1: Y de dame con una regla, poner los dedos
0: así
1: juntos.
0: Ah, bueno, un capón y tal, sí, eso siempre pasó alguna
1: vez. Alguna me cayó.
0: Pero...
1: No, como podéis adivinar, yo no era de los...
0: Entre eso y el perder el respeto al profesor, yo creo que ahí también había una fina línea que ha ido cambiando.
1: Bueno, ahora se fue
0: un
1: poco la mano.
0: Habría que respetarlo, es decir, cuando dijese el profesor todos callados o sentados, es decir, había que respetarlo. Tal vez hoy esa figura de respeto se ha perdido un poquito.
2: Sí, pero bueno...
1: Pregúntalo.
0: Pero bueno, como no voy a clase, pues no lo sé.
2: Tiene que ser un 50-50, ciertamente. Aquí hay alguien que tenía un profe al que llamaban piedra en boca.
0: Piedra en boca.
2: Eso no sé si es porque qué piedra tienes en la boca. No sé si va por ahí eso. Es que merece una explicación aquí.
0: Bueno, pues yo, no era mi profesor, piedra en boca.
2: No. hay alguien que se está riendo mucho, pues por aquí.
1: Te darían un pedrazo.
2: A ver, no es un ejemplo.

0: yo no quiero ofender a mi compi Juan, no eres un ejemplo válido, pues seguramente eres un macarra. Yo estamos hablando de, claro, de los que éramos bueninos en clase. Exacto. Y teníamos miedo al profe, no de caro, yo
1: qué sé. Profe y algún...
0: ¿Tú te imaginas a este en clase en el cole?
1: Un bicho,
0: qué
1: un
0: terror.
1: Bicho, claro, claro.
0: Mira qué cara malo tiene. Que no se puede. Bueno, en fin. Retomamos.
1: Venga,
0: otra vez.
1: Retomamos, que estamos en un programa de motos y de Harley, y como siempre.
0: ¿Desde cuándo?
1: Pues, ¿no? Bueno, desde hace mucho, pero ya, hablar, pues poco.
2: No, venimos a hablar de nuestras cosas.
0: Antes pues, una Harley, que es lo más sí, cercano, lo más vamos a estar parece, de la sección.
2: Me parece a mí que sí.
1: Bueno, pues vamos allá. Como siempre, vamos a inspirarnos en qué en los días internacionales y días mundiales. Uh-huh. Hay de distintas cosas, como siempre, pues unas tienen relación y otras no. Es el Día Internacional de las Personas No Binarias. Uh-huh. Bueno, no encontré ninguna relación. Día Internacional de los Auxiliares de Enfermería. Tampoco,
2: hombre, lo mismo que los no binarios.
1: Exacto. Bueno, hombre, si me pongo a retorcer algo encuentro, pero bueno, yo creo que era mucho. Y también,
2: sobre todo si eres no binario.
1: Algo encontraré. Algo
2: si te
1: encontraré.
2: Pones a retorcer, encuentres algo seguro.
1: Bueno, pues algo totalmente, no sé, se me ocurre distinto, que una Harley distinta a las Harleys normales. Pues sí.
2: Una Harley no binaria.
1: No es ni una custom ni una,
2: claro,
1: yo qué sé.
2: Puede ser, sí. Tiene más relación eso que el otro.
1: Puede ser, bueno, ya el
2: de... Porque auxiliar de enfermería, al fin y al cabo.
1: Sí, no, ahí sí que no encuentro ninguna relación con Harley. Pero bueno.
2: Podría ser.
1: Pero vamos a buscar algo.
0: Bueno, si
1: más
0: se os dislocan los hombros, porque teniendo el manillar como lo tienen las Harleys, y es que eso es una cosa que me genera siempre. Y oye, esta gente como aguanta, porque tienen el manillar ahí tan
2: pues,
0: así.
2: Pues vosotros no.
0: ¿Estáis curtidos ya?
2: No me refiero a eso, que no vamos con el cuelgamonos ese, no.
1: Vaya, bueno, pues ya me estáis pisando el siguiente Día Mundial.
2: Vaya, hombre.
0: Vaya.
2: Día Mundial.
0: Ay,
2: ¿no será el Día Mundial del cuelgamonos?
0: No, pero casi.
1: Casi.
2: Vaya, hombre. Bueno, cuenta.
1: Es el Día Mundial del chimpancé.
2: Y entonces, ay, amigo.
0: Javi no qué solo bueno, no prepara la sección, sino que tampoco habla con su compañero.
2: Pero
0: no
2: poderes.
0: Le boicotea por completo.
1: Entonces dije yo,
2: el éxito está en la improvisación.
0: Totalmente.
1: Entonces dije yo, Día Mundial del Chimpancé, ¿qué relación? Bueno, pues dije yo, pensando en mis cosas, más allá del cuelgamonos.
2: Del cuelgamonos.
1: No encuentro
2: ahí,
1: otra.
2: Hay una relación.
1: Pero bueno, y nada, que sí que es verdad que yo ver una moto con cuelgamonos, o sea, estéticamente.
2: Es
1: a mí, ni estéticamente me gusta, y yo lo quisiera ver, pues subiendo pajares, no sé.
2: Haciendo bueno, una ruta de verdad.
1: Sí, una de paisanos postre ahí. Correcto, correcto.
2: Acabas.
1: ¿A dónde vas?
2: Como muy lejos a Candás, a Oviedo, a, vamos, 20, 30 kilómetros.
1: Pero por la autopista saliéndote y luego intentando buscarla.
2: Sí, porque además coger curvas con eso tiene que ser horrible.
0: Es que esa es mi... Claro, una carretera de muchas curvas. Es que ya la propia postura...
1: Sí. Bueno, por si alguien no sabe lo que es un cuelgamonos, son pues el manillar de las motos que están por encima, los mandos de freno y embrague, por encima de los hombros.
0: De los, claro.
1: Y si me apuras, y por encima de la cabeza.
0: Es que es muy bestia.
2: Sí, los hay por encima de la cabeza.
1: Exacto. Y entonces, bueno, y ya, si vas con una camiseta que no tiene ni mangas ni nada, ya vas
0: eso
1: ahí.
0: Eso tiene que ser...
2: Hombre, fresco vas.
1: Desde luego.
0: Cuando compras esa moto, ya tiene que ser... Vale, pero la tienes que llevar con este atuendo. O sea, no puedes ir... O sea, eso es. Esto va asociado a camisetas sin mangas, a que tengas mucho músculo, a que tengas cara de malote, una barba muy larga y puntiaguda.
1: Ahí está.
0: Ese es el icono. Si no tienes esa pinta, no te la venden.
1: Te lo compro totalmente.
0: ¿Ves?
1: Si vas así, tienes que ir ya, estereotipo total.
2: Sí, lleva una estética, claro.
0: Bueno,
1: correcto.
0: Pues oye, Día del Chimpancé, Día Mundial del Chimpancé, ¿algo que aportar,
2: y del
0: Javi?
2: Colgámonos. No, nada, ¿no?
0: Vale.
2: Que venimos, al parecer, de allí, ¿no?
0: ¿De dónde?
2: Monos, de los monos, y otros están volviendo.
0: Bueno, algunos, ay, también te diré
2: yo
0: que...
2: Yo creo que algunos venimos y otros están volviendo.
0: Algunos están en el trayecto todavía, ¿eh? El tema de la evolución es caprichoso.
2: O hay otros que no evolucionaron lo suficiente.
0: No mucho, tienes razón.
2: Y hay otros que están volviendo directamente.
0: Sí, involucionan.
2: Sí.
0: Que vamos lo mismo para adelante que para
2: mono
0: atrás.
1: Bueno, más allá, otro Día Mundial. ¿Es
3: yo
1: ahí?
3: ¡No soy pariente del mono!
0: Esto sí que no lo vi venir.
3: ¡Que el mono y la mona producen monitos hasta hoy!
1: Claro, del mono y la mona y produce monitos.
3: ¡Mentirosos! ¡Sábelo todo! ¡Inventores de falacias!
1: Un duende.
3: ¡A mí no me trajo la cigüeña! ¡Yo no soy de la evolución! ¡Yo no soy pariente del mono!
1: De García es encima importante.
2: Pero eso está como de moda ahora, ¿no? Porque me pareció escuchar algo o ver algo. ¿De dónde sale esto?
1: Oye,

0: documentación. Habla con documentación.
1: ¿De dónde sale? De Juan Sáenz Pendas, es que yo no puedo aportar otra cosa.
0: Ahora. A mí me pillas fuera de juego totalmente.
1: Yo es que di un bote que casi acabo en el techo, porque esto sí que no lo vi venir.
2: Era como un pequeño predicador, un chavalín que era hijo de un predicador o algo así.
1: ¿Qué informó está este hombre?
2: ¿Viste? Pues y esto es totalmente que no tenía ni idea. Y entonces, bueno, pues es eso. Estos predicadores así estilo...
0: Y un predicadorín.
2: Sí, predicadorín. Sí,
1: eso.
2: Sí, sí.
1: Pero bueno,
0: con corbatuca y tal, pequeño, gritando voces.
2: Pero bueno, ahí está.
1: Sí, es la que me verdad es que lo bien... me sorprende que no nos haya grabado o algo, porque la cara que debimos poner fue un cuadro y de ahí lo bien que se lo pasa el señor del sonido.
2: Sí,
1: claro.
2: Sí, bueno, pues a ver.
1: Vaya
2: si
1: pinta.
3: Me encuentra... ¡No me vas a grabar más!
2: Ya está.
0: Ahí está.
1: Oye, no me compares con la Pantoja, ¿eh? Esto es ya... hombre, el respeto que el trabajo, por favor.
0: Prefiero al predicadorín.
1: Yo también, ciertamente. Espera, calla, que este nos planta aquí marinero de luces o algo. No demos ideas,
2: bueno,
1: a Juan.
2: Bueno, a ver si encuentra más audios con los días mundiales.
1: Encuentra.
2: No está preparado, todo es en directo, ¿eh?
1: Es un hombre... Sí, así nos va. Es un hombre con recursos, en fin. Continuamos.
2: Día Mundial de la Orca.
1: Eso es.
2: ¿De la orca? Claro
0: que ¿de la orca, sí, la orca o de la orca animal?
2: De la orca animal.
0: Animal.
2: Vale. Con la relación, realmente con Harley no hay mucha relación, más allá de que un taller español de Valencia, Fiberbull, bueno, pues llegó a hacer con una V-Rod una moto con colores un poquito blanco, letras en blanco, todo negro, bueno, pues que buscaba un poco esa silueta, ferocidad, colores un poquitín agresivos que destacaran, y bueno, pues la llamó la Harley Davidson Killer Whale. La Harley Davidson.
1: Y no era la de los dálmatas, era otra.
2: No era otra. Cosa, no era aquella de las matas que habíamos encontrado. No. Y luego otro día internacional de otro animal. Día Internacional del Tiburón.
1: Ay, es verdad, también.
2: Y ahí sí que hay una relación con Harley.
1: Uy, ¿habrá un modelo de Harley Shark o algo parecido?
2: Bueno, te vas acercando. Hay una Harley que es la Road Glide, que digamos es una... Vamos a hablar además un poquito de más.
0: Ah, bueno, sí, ya. Claro, la cabeza de tiburón, vale, sí, vale.
2: Ya llegó, bien. Míralo. Mira, para no conocer de qué íbamos a hablar, pero acaba de llegar. Hay una de las motos, que es una de las motos, digamos, más American Tour, de ruta, más emblemáticas, que lo que tiene es el cabezón de la moto, lo que llamamos el Batwing, tiene una forma muy peculiar y tiene la nariz, por decir así, como de tiburón, ¿vale? Snark Nose. Nariz de tiburón. ¿Qué es lo que hace? Se montan en las Road Glide. Son el tipo de moto. Y esa cadenado de la moto...
1: Oh, qué rara.
2: Es que la
1: he buscado por curiosidad. No parece una Harley, es súper rara.
2: Tiene cabezón. Esa
1: sí,
2: moto.
1: Es cabezona, sí.
0: Pero nos vamos acostumbrando, porque la primera vez que la vi...
2: Es duro.
0: Sí.
2: Es duro.
1: No, es rara, es rara.
2: Pero la diferencia, quien la vea, verá esta moto como las típicas americanas que tienen, pues eso, los altavoces, todo lo que llamamos el cadenado. La diferencia es que este cadenado en esta moto está integrado en el chasis, no en la horquilla. Quiere decir esto, que tú la horquilla, que es el manillar, tú la mueves a derecha e izquierda, y generalmente esas motos que vemos de la policía son, tú mueves el manillar a la derecha y todo el batwing, todo ese
1: se mueve
2: a la derecha, a la izquierda. Mm-hmm. Sin embargo, este cabezón
1: no
2: está fijo al chasis.
1: Okay.
2: Entonces, ¿qué es lo que hace? Sí que es una moto que pesa un poquito, pero que en velocidades un poco más alto, en autopista, en carreteras nacionales, el efecto viento te ayuda a mantener mucho más, liviana la moto. Incluso los giros con esta moto son muchísimo más fáciles. Y esto no lo digo yo.
0: Menos peso.
2: En peso anda igual que una Street Glide, que unas motos grandes. Lo que pasa es que...
0: Ahora que le quitaron casi 20 kilos a la Street Glide.
2: Bueno, van mejorando, van cambiando, van haciendo...
0: Yo me quedé con ganas de probarla en
2: Cascais.
0: Sí, porque me equivoqué de fecha y de hora.
2: Claro, sí.
0: Lo
2: típico...
0: Solo me quedó el sitio. En el sitio sí estaba.
2: Pero si quedas con una chavala, ¿no se te queda a fuego dónde quedas día, hora, lugar?
0: Me despistó el calendario... que empieza en domingo y la diferencia horaria.
2: Vale, yo eso te lo compro. Odio los calendarios ¿vale? Que el primer día, la primera columna de la izquierda sea de domingo.
1: Porque es que te descalabra ya.
2: Pero bueno,
1: mierda.
2: Es que pues pero ¿en qué cabeza humana entra eso? El primer día, queramos o no, son los lunes, no el domingo. El domingo es para descansar, punto pelota, descansas. O sea, y al día siguiente empiezas, o sea, lunes.
0: Yo pensé que era jueves y, o sea, viernes y sábado. Mm-hmm. Y había reservado jueves y viernes.
2: Claro, bueno, por culpa de
0: entonces
2: ese calendario.
0: Las la idea era esa, además, probar las dos.
1: A ver, ¿puedes recoger firmas o algo? Yo creo que el calendario está ya muy instaurado, no lo van a cambiar.
0: No, en España. No, es
2: aquí en España y en Europa, en inglés, es decir,
0: es en inglés.
2: ¿Por qué el primer día es el domingo? Bueno, tendrá alguna explicación que nunca me puse a pensarla, pero mira, la voy a buscar. ¿Será alguna cosa religiosa? Seguro, seguro. Pero vamos a ver, el primer día de un calendario de números, de tal y cual, sí, la primera columna de la izquierda, tenía que ser el lunes, por Dios.
0: Pues ahí me despisto.
2: Bueno, no,
0: o sea que no estoy del todo tampoco tan empanado.
1: Bueno, pues muy rara esta moto. Yo invito a los oyentes a que la busquen.
0: La que la tiene Road. Y hay muchas
1: no
0: que
1: parece
0: están
1: una...
0: encantados.
2: Road Glide. Los que saben de motos y que han llevado motos, de verdad me lo dicen.

0: El chaval, ¿viste? Mira. ¿Viste? Si nos oye la FIFA, fijo que con tal de recaudar más, o se sí, quedan sí, con
1: o sea,
0: esa,
1: si igual, claro. Si igual en negocio va.
0: Fijo, porque vamos, la pausa esta de hidratación, me río yo, ¿eh? O sea, claro, en qué fin. Casualidad, pausa de hidratación, claro, aunque
1: y
0: no...
1: Y metes unos cuantos anuncios y venga, unos cuantos miles.
0: Es
1: ahí.
0: Casualidad, no, es por hidratación, no son, sí. No son ni los miles, ni...
2: Yo era para que pensé que era para que bebiésemos lo que lo estábamos viendo.
1: No, pero es que bebemos igual.
2: Claro, yo para acercarte a la barra, día para el partido que...
0: Bueno,
2: se me acabó la cerveza.
0: También. Bueno, pues 20. El del bar igual le parece 20, buena idea. También.
2: 20 minutos así, ¿no? Oye, más sí, o menos sí, 22,
1: sí.
2: Me parece.
1: Sí, pero no aporta media. Para el que lo ve con una cervecina desde el sofá.
0: Por ejemplo, ese no, en casa no.
1: Aporta. Salvo que tengas que ir a hacer pis, ¿no? Te viene
2: en bueno. Tu momento, o ¿sí? Eliges, sí, o tragar o sacar. No. Tienes ahí... tus momentos.
0: Bueno.
2: Sí, hombre, está bien.
0: Javi, tus cosas... sigo, ¿vale? Intento llegar. Entonces busqué una relación de Harley Davidson y el Mundial. ¿Y qué es lo que existe? Existe un Mundial de Harley Davidson que se llama la Bagger World Cup.
1: Anda.
0: Ha sido creada en el 2025 y empieza en el 2026. ¿Qué son? 6 rondas, o sea, 6 campeonatos, por decir así, de 2 vueltas cada una. Por lo tanto, serían 12 vueltas. Y usan 6 campeonatos de MotoGP.
2: Ah, pero eso sí, hombre, hablamos. Sí,
0: alguna claro, vez
2: sí.
0: Hablamos, pero ahora vamos a hablar un sí. Poquito más en detalle. ¿Y por qué lo estoy comentando? Porque es precisamente con la Road Glide que hemos sí. Hablado ahora, esta cabezona.
2: Y con las maletas y con todo.
0: Y ahora vamos a explicar las diferencias, porque la gente dirá, va, ¿y esto qué es? Bueno, MotoGP sabemos todos lo que es. La Harley Davidson Bagger World Cup es puro show. Puro show, motor, digamos incluso hombre sobre máquina. Uh-huh. Ahora os lo voy a explicar un poquito más. Para deciros, va a haber aquí en España, viene a Aragón, el circuito de MotoGP de Aragón, que va a haber en agosto. Bueno, pues se va a correr, un día corren las Harley Davidson. Y son estas motos que son las motos de serie, modificadas un poquitín, uh-huh. Y son la misma moto. Es decir, todos los que compiten en esta World Cup corren con la misma Harley. O sea, anda. La misma. Por lo tanto,
1: entonces,
0: ¿qué pasa?
1: Ahí ya son las manos de cada uno.
0: Claro, aquí empieza ya a mandar hombre sobre máquina. O sea, realmente, ¿quién gana? El mejor piloto. Hay pequeñísimas modificaciones de una moto a la
2: aligeran
0: otra.
2: Os voy
0: a contar.
2: Algo, ¿no?
0: Sí, ahora os voy a contar la diferencia entre la moto de GP y la moto de la Road Glide, ¿vale? Ajá. Para que veáis. Bueno, en la moto GP son motos que llegan a pesar hasta unos 165 kilos y más o menos 150, 165 frente a esta que pesa 280. No. Ojo, es una moto, la Road Glide de serie, que le aligeran todo lo que pueden. Las ajá. Formas es la misma que la de serie, la misma. Lo que pasa es que le ponen carbono por todos lados para bajar ajá. El peso.
1: Porque o sea, las GP estamos hablando de las motos que vemos en los grandes premios
0: correcto,
1: de
0: correcto.
1: Las normal, las convencionales, digamos, de carreras.
0: De carreras, de moto,
1: y
0: de
1: las
0: GP.
1: Harleys,
0: de...
1: Pues claro. Claro, entendemos una carrera de otro formato, porque correcto. No vas a tumbar con una Harley.
0: Bueno, ahora lo vas a ver, ahora lo vas a ver. La Road Glide de calle, la que tú puedes comprar, pesa unos 380 kilos. Pues es la misma moto, la misma forma, pero la aligeran 100 kilos. Fíjate. Por lo tanto, le ponen carbono por todos lados. Pero el chasis es lo mismo. Es decir, una de las diferencias es que las motos GP no dejan de ser más que prototipos ligeros, buscan la aerodinámica. O sea, uh-huh. Tú una moto de GP exactamente igual no la vas a encontrar en la calle, no la puedes comprar. Sin embargo, la de Harley, esta de que compite, es la misma. Es el mismo bastidor de serie de acero con pequeñísimas modificaciones. Por lo tanto, es la misma moto. Uh-huh. Eso para empezar. Me hablabas de inclinación. Las de MotoGP llegan a inclinar al 65%.
1: Es
0: pero estas inclinan al 60%.
1: ¿Mucho?
0: 65 grados frente a esta Harley a 60 grados. Estás hablando de un mastodonte.
1: No me lo imaginaba.
2: Con maletas.
1: Es que claro.
2: Llevan las maletas.
1: Es que prácticamente tocarán.
0: Bueno, búscalo por ahí mientras tanto. 60 grados frente a 65. 165 kilos frente a 280 kilos. Velocidades, porque es lo que la gente piensa. Claro, en una GP con 165 kilos y prácticamente 270 caballos, alcanzas unos 360 kilómetros hora punta. Bueno, pues estas motos de Harley en este campeonato tienen 200 caballos y alcanzan los 300 kilómetros por hora.
1: Es que son muy
0: ponte
1: bestias,
0: a tumbar esas motos 280 kilos a 300 kilómetros por hora. Y luego dices, bueno, puedes tumbar, porque claro, bueno, tumbo y si no, es algo recto, ¿no?
2: El problema del peso es frenar.
0: Vale, ahí te voy.

0: Venga, vamos a los frenos. Los frenos de las motos GP son frenos de carbono, son frenos cerámicos. Como os he dicho, los frenos de la moto son motos de serie, son motos.
1: Los frenos también.
0: Los Brembo contra los discos de acero. Brembo, los que puedes tener tú en tu moto, sí. Los tienes, los motos. O sea, con esto estoy diciendo que son motos prácticamente de serie. Y que la pones a 300 kilómetros por hora, mía. Que te pones a empujar. Bueno, es una barbaridad. Par motor. El par motor de estas. El par motor es la relación potencia y peso. Sí, aceleración, potencia y peso, ¿no? Tiene unos 245 newtons. Es decir, eso es una barbaridad. Mi moto tiene 150 newtons. ¿Qué quiere decir eso? Que yo puedo salir a velocidades bajas, aprieto y sale, ¿vale? Bueno, pues imagínate, mi moto, 150 newtons, ando en 375 kilos. Bueno, pues estas con 280 kilos, 245
2: Madre
0: newtons.
2: Mía.
0: Eso es, de verdad,
2: es
0: tú empujas y es que sale la moto. No te hace falta ni cambiar. Entonces, ¿qué pasa? Es puro show el que va a haber. Es un mundial de Harleys. Y repito, y es que dices, bueno, es que va a ganar esta porque es mejor moto. Es que
2: no,
0: son
2: es la misma
0: moto. La misma de uno. El piloto es 100%. Fundamental.
2: Exacto.
0: ¿Qué pasa? Por lo tanto, adelantamientos, frenadas, inclinaciones.
2: Es importante. Y la salida va a ser
0: la salida
2: muy emocionante, porque además es que son contundentes, son anchas.
0: Te voy a contar más. Las motos de GP tienen electrónica toda la del mundo. Toda, toda. Es decir, dices, la tienen. Vale, o sea, muy avanzada. Estas motos, las Road Glide, le ponen la tecnología mínima. Le quitan el control de tracción. ¿Qué es el control de tracción? Claro, con esta potencia, tú como aceleres y le des toda la potencia, la rueda patina,
2: claro.
0: Por decir así. Bueno, pues se la quitas el control de tracción. Con el control de tracción, una centralita lo que hace es que no patine esa rueda.
2: Exacto.
0: Y por lo tanto salgas más rápido. Uh-huh. Pues esta patina, por lo tanto no hay control de tracción. No tiene tampoco el wheelie. ¿Qué es el wheelie? Las motos de GP, sobre todo nos acordamos, es fácil, en 500 centímetros cúbicos, cuando aceleraban, hacían unos pequeños caballitos de la potencia que tenía. Es decir, que subía la rueda de delante,
2: claro.
0: Subía, pues, pero un palmo, ¿eh? Cuidado, esas velocidades.
2: Mm-hmm.
0: Bueno, las motos GP, a ver si las fuerzan, pero tienen un wheelie, es decir, para no
2: evitar
0: hagan
2: eso,
0: caballitos.
2: De hecho, es algo que casi no ocurre, porque ocurriría en la salida, por ejemplo, sería el momento tal,
0: claro.
2: Y
0: o sea, tú puedes forzar la moto,
2: sí,
0: a
2: pero
0: hacerlo,
2: bueno,
0: pero que lo hagas porque le das toda la potencia,
2: exacto,
0: si se levante, no. Bueno, pues estas motos Harley Davidson del campeonato Baggers no tienen el anti-wheelie. Por lo tanto, como te equivoques, te amolcas un caballito y un caballito a 280
2: con esa
0: kilos,
2: mole, además.
0: A 300, te pones. Entonces, ¿qué pasa? Quien no conoce este mundillo verá, dice, bueno, son dos Harleys. No tiene nada que ver. O sea, es de verdad hombre sobre máquina, pero máquina de paisano, de decir, Virgen Santa, lo que tengo aquí
2: que, claro,
0: que manejar, ¿eh?
2: Estas motos, fíjate que muchos de los pilotos más populares, hay algunos que sí tienen más cuerpo, otros, por ejemplo, era el caso de Dani Pedrosa, ¿no? Que muy menudito, que de hecho ya su propia moto, al final el hándicap que tenía Dani Pedrosa era sobre todo el peso de la moto. Este no vale para un chavalín así muy, muy menudo.
1: Yo lo vi en persona.
2: No se hace con ella, a Dani Pedrosa.
1: Yo sé, menos de lo que te imaginas.
2: Claro. Sí, además, bajito y menudín, sí.
0: O sea, que
2: ¿no?
0: Si lo mojas, sí, ya quedan nada. ¿No?
1: Pesa el doble.
0: si lo mojas, pesa el
1: doble, porque no pesaba nada.
2: Sí, es que es muy menudín y siempre
1: pero,
2: se hablaba
1: sí,
2: de eso.
1: Bueno, sí, la claro. Radio, indudablemente.
0: Sí, Javier, es radio. Si pones así la mano para señalar la altura...
1: Bueno, como esta lámpara.
0: Sí, bueno, hay lámparas muy altas, lámparas de techo.
1: Como una lámpara pequeña.
0: Lámparas... una lámpara,
2: y no es un flexo.
0: De noche.
1: No, pero que flipé. Fue una de las cosas que más me marcó, porque precisamente creo que además, no sé si fue en Motorland o en Jerez, creo que fue en Motorland, con entrada de paddock y tal, que los vi a casi todos los pilotos y me impresionó lo nada que eran.
0: Sí, sí, claro. Pues estos son pilotos, claro, cuidado, los de Harley, de este tipo, de la Bagger.
1: Hay que ser más paisano.
0: Así, hay que ser más paisano y...
2: De todas maneras, qué curioso es el mundo motos en ese sentido. Yo, a ver, no digo, yo no sé nada, pero es verdad que las carreras de MotoGP, si me las encuentro, me quedo a verlas porque me parece fascinante el control que tienen y el que la rueda mantenga la tracción cuando la moto está tan sumamente tumbada y dices, pero Dios mío, ¿dónde está tocando? Ese equilibrio que hay entre, por una parte, que conviene que ellos sean menudos más o menos para no incrementar peso, pero por otra parte, aún cuando hablemos de MotoGP, hay que el factor fuerza es importante. No,
0: hay que estar bien,
2: hay
0: claro.
2: Que estar muy...
0: Pero pon bueno, también en contexto, pon en contexto otra cosa. ¿Cómo eran las motos de 500 centímetros cúbicos? Eso sí que era bestias. Unas carreras, pero de verdad.
1: En dos tiempos.
0: Allí la tecnología no era lo que tenían hoy. No tiene nada que ver. Alguien que haya ganado Dugan, ganar campeonatos de 500 centímetros cúbicos, ganar los de GP cada uno en su momento, pero los de 500 era brutal. Brutal. Y esto, bueno, pues digamos que se asemeja un poquito a estas carreras antiguas de 500 centímetros cúbicos. Y ya por último, otro dato, para que veáis la diferencia a una vuelta, que una vuelta de circuito pueden rondar los 5 kilómetros y medio, más o menos, una MotoGP lo puede hacer en unos 2 minutos, 2 segundos, uh-huh. Una cosa así. Estas motos lo hacen en 10 segundos más.
2: La diferencia de peso tan brutal
0: de todo
2: que tiene.
0: De inclinación, o sea, 10 segundos más Tela. La carrera de una moto de Harley Davidson, de la Bagger Club. O sea, con esto ya creo que queda dicho que claro, es show, es puro show.
2: Totalmente.
0: Entonces, bueno, pues van a usar los momentos de las carreras GP para meter estas 6 carreras a lo largo de todo el mundo y tenemos la suerte que en España, en Aragón,
2: pues a mí
0: este agosto.
2: Me va a prestar verlo, la verdad, porque luego, a ver, que son... Son motos, son muy bonitas. Quiero decir, no las asocias a motos de carreras, pero sí. O sea, es, pero mantienen ese son muy, perdonadme la expresión, muy tochas, muy brutas.
0: Claro, el aspecto lo es todo,
2: claro,
0: pero luego...
2: Claro, tiene el aspecto contundente y robusto de una Harley, claro. Pero en versión carreras, claro. Son bonitas.
0: Yo estuve en Daytona y vi, luego había otra, hay otra competición que es Harleys e Indians, de este estilo, y bueno, yo estuve viendo las motos de Harley que competían en estas carreras, y es flipante, ¿eh? La moto, o sea, la ves y es que claro, es carbono por todos lados, mm. Bueno, es alucinante, pero el aspecto son lo que acabas de decir, uh-huh. Es decir, mastodontes de la carretera que dices, bueno, ¿a dónde va este elefante? ¿A dónde va este dinosaurio?
2: Y luego
0: te asustas.
1: ¿Con Fíjate. Quién hay que hablar? Porque con todo lo que hablamos aquí de Harley Davidson gratuitamente, yo creo que nos merecemos unas entradas.
0: Bueno, yo una cerveza.
1: De
0: yo
1: pado.
0: Una cerveza me conformo.
1: No.
2: Hombre, que a tiempo de venir a menos.
1: No. Ahora mismo hay que hablar, Lalo, que hable con quien haya que hablar para que vea el trabajo que estamos haciendo por la marca nosotros dos.
0: Dijo, ¿cómo? ¿Dijo algo en plural?
2: Sí, qué bien maneja la dialéctica. Nosotros dos. Qué valor, ¿eh?
0: O sea, tú estás al rebufo.
1: Bueno, vale, pero voy.
2: Bueno.
1: O sea, quiero decirte que también, sin mí.
0: Te llevo.
1: Dos entradas.
0: Javi, te llevo.
1: Dos entradas.
0: Te llevo.
1: Para Motorland, para ver el campeonato.
0: Perfecto. Atiende que sea en agosto, ¿eh?
1: Noche de hotel incluido, con buffet bien. Y desayuno.
2: Ah, y además, por lo visto, como aquí el otro 50% del programa, que es el señor del sonido, y aquí la mendalerenda... No merecemos ni un vaso de agua.
1: Bueno,
2: fíjese,
1: pues cuatro
2: como
1: entradas.
2: Negocia para ellos. Además, bueno, cuatro entradas y tres habitaciones, porque es una para mí, otra para Juan y otra para vosotros dos.
1: Bueno, pues es que lo estamos poniendo complicado, ¿eh?
0: Sí, sí.
1: Vamos a empezar a ver si conseguimos los nuestros y luego ya lloramos.
0: En agosto,
1: yo creo que las merecemos, ¿eh?
0: Sí, sí, en agosto, en Aragón, este circuito lleva una rebequita, ¿eh? Para las noches, que seguro que enfría, ¿eh?
2: Bueno, os abrazáis,
0: ironía, ¿eh?
2: No pasa nada.
0: Ironía.
2: Sí,
0: me refiero, allí va a hacer un calor.
2: No, ya, vamos. Fíjate que
1: bueno,
2: antes...
1: Bueno, que ya es desierto, ¿eh?
2: Antes
1: por
2: que...
1: Por la noche.
2: Hablábamos de esa pausa de hidratación de los futbolistas. Yo es que si no lo digo, reviento. Digo, mira si no es duro física una carrera de motos.
0: Sí, claro.
2: Es que es durísimo. Como
1: metido.
2: Un partido de tenis que te dura ahí 6 horas.
1: Metidones y traje.
2: Fíjate, si es que...
1: Sí. Enfundados en el cuero, ¿eh? Sigue,
2: claro, con esas
1: con
2: temperaturas,
1: casco, guantes...
2: Todo el equipaje que lleva.
0: No, claro, tienen que estar dándote aire antes de cuando estás montado ya todo preparado y todavía no ha salido. Claro, tienes que tener ventiladores porque es que...
2: Y que se juegan la vida realmente.
0: Bueno, qué tanto.
1: No tiene nada que ver con el fútbol.
2: Nada que ver.
0: No, el fútbol es otra cosa. Pero bueno, más cocinas que hay que decir. ¿Qué pasa? ¿Qué hay esta semana? Que parece que todo es fútbol. Yo encantado de que haya fútbol, encantado. Pero hay un certamen en Áviles que es importante. Y dije, tenemos que buscar alguna pequeña relación. El Celsius.
2: ¿Ah, sí?
0: Claro. ¿Celsius? ¿Qué es, Javier, el Celsius? Ahora...
1: Pensé que era el Festival de la Grapa, que es de Soul y eso. Sí, así se lo tengo controlado.
0: No, pues este es
1: el... Pero el Celsius es de
0: ciencia ficción.
1: De ciencia ficción.
0: Correcto. Uh-huh. Entonces dije yo... Vamos a buscar una pequeña relación, motos de Harley Davidson, de ciencia ficción. habría que hacer un pequeño homenaje. Este certamen de Celsius es a nivel internacional,
2: es muy
0: importante.
2: Potente.
0: Acuérdate que vivía aquí en Gijón, se me ha ido el nombre ahora.
1: Sí, sí, me acordé ahora mismo.
0: La persona que falleció rodaba... Sí. Ay, se me ha ido.
2: Bueno, se me fue. Y que no nos imaginábamos que viviese aquí en Gijón, fíjate.
0: Exacto.
2: Una persona tan,
1: sí, señor.
2: Tan importante.

0: Este con el director de cine tan conocido. Bueno, vale. Luego me acordaré a las 8 y 5, pero bueno.
1: Manda un WhatsApp.
0: Exacto. Entonces dije yo, vamos a buscar qué motos de Harley Davidson hay que sean un poquito futuristas. Claro, ¿cuál tenemos? De película de ciencia ficción, la primera, Terminator.
2: Claro,
0: esa es una Fatboy Terminator.
1: Que esa ahí es máquina sobre máquina.
0: Eso sí que es maquinón, máquina al cuadrado.
2: Sí, eran,
1: y no se sabe quién pesa más. Eso habría que
2: piloto.
1: Ponerlos bueno, en una báscula, por menudo armario ropero el otro. En fin.
0: Pues sí. Pues hay un montón de películas que salen en motos que son Harley, pero claro, futuristas, que las modifican un poco. En Mad Max es una V-Rod, ¿vale? Ghost Rider. Es otra moto custom. Claro, ¿qué pasa? Si sale el logo Harley Davidson, al final tienes que pagar una historia y claro. Tal. Entonces muchas veces evitan todo eso, la modifican porque son motos muy customizables, pero son motos Harley Capitán América, por ejemplo. Uh-huh. Y al final, ¿qué es lo que pasa? ¿Por qué salen motos de Harley Davidson en películas de ciencia ficción? Porque es un
1: porque
0: poco...
1: la mayoría son americanas y los americanos siempre también. Sacan cosas americanas, salvo
0: correcto.
1: Que seas el malo, en cuyo caso te ponen un coche italiano, por ejemplo.
0: Una BMW, un coche italiano.
1: O sea,
0: correcto,
1: tú ves
0: correcto,
1: una peli de acción americana claro. Y el malo tiene un Alfa Romeo.
0: Claro, pero bueno, ya que hago yo la película...
1: Y el bueno, pues claro. Tiene un Mustang o un coche de esos que
0: claro.
1: Tienen madera en el lateral.
0: Pues,
1: yo
0: que claro
1: sé,
0: que
1: uno
0: sí,
1: de
0: ya,
1: esos.
0: Ya que hago yo la película, pues claro. Bueno, pues eso. Nada, ya nos vamos entonces.
1: Quedan unos segundos. ¿Tienes planín este
2: fin
1: de semana?
2: Sí, señora. Sí, señores. Vuelve el rock and roll a la Boys Are Back in Town. Sábado, con
1: muy
2: Apelo.
1: Bien.
2: Ahí, momento empezamos.
0: Ahí me tienes, tío.
2: ¿Vas a ir?
0: Sí, sí, sí. Me encanta. No, y además, no,
2: esperemos
0: la verdad es un sitio precioso, de los mejores sitios de
1: totalmente.
0: Asturias para ver la puesta
2: de sol. Es precioso, además, tocar
1: qué
2: allí.
1: Guay.
2: Y sobre la, tocamos con el sol, además, en la espalda. Salen unas fotos brutales.
1: Qué
2: tocamos
1: guay.
2: Hace poco con Tribagos, el sitio es espectacular. Uno de los chiringos de playa más guapos de Asturias.
1: Bueno, o sea que...
2: Y de España, seguramente.
0: Vamos
2: así que no se lo pierdan.
0: 5 de la tarde, un bañín.
2: Efectivamente. Pues ir por la
1: lo
2: tarde.
1: Va a disfrutar la gente, un paraíso con buena música, y lo vais a disfrutar vosotros, porque oye, qué guay.
2: Hay gente que incluso va a quedar a dormir allí, porque ¿sí? Caravana, alguna cosa así. Tal. Yo voy a ver si me meto en algún lado también, porque seguramente estoy contento.
1: Caravana,
2: y...
0: Llevo una camiseta, se adopta.
2: Se adopta.
0: Soy Javier Astil, adoptarme.
1: Adopta un músico.
2: A ver si puedo. Ponga música en su vida, señora.
1: Bueno, pues encantadísimos de volver a tenerte aquí, Javier Astil, Aziz Álvarez Sala, muy bien preparada la sección. Sí,
0: ahí está. Y vamos, a por España.
2: Vamos,
0: ahí
2: España.
0: Vamos a ganar.
2: Venimos pertrechados,
1: no,
2: ¿eh? Que no nos dijiste nada. Venimos con las camisetas de España.
1: Vienen ustedes estupendos siempre. No esperaba menos.
2: Somos muy mucho españoles.
1: Nos despedimos. Mucha suerte. Hasta

0: Son las 8.
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0: Buenas tardes. David Sánchez recurrirá a la condena a 9 años de inhabilitación para empleo público como autor de un delito de prevaricación administrativa. También ha sido condenado en los mismos términos, pero en este caso a 18 años de inhabilitación, el expresidente de la Diputación de Badajoz, Miguel Ángel Gallardo. Desde el Gobierno se ha vuelto a defender la inocencia del hermano del presidente.
2: Confianza en la justicia y que en instancias superiores se constate la inocencia de David Sánchez, que es en lo que creemos.
0: A estas horas estamos pendientes del pleno extraordinario que se celebra en el Congreso, que rechazará la senda de estabilidad, pero que apoyará con el voto en contra de PP y Vox la reforma de las leyes de dependencia y discapacidad, que contempla una ampliación de derechos y servicios y prestaciones y que garantiza por ley que el Estado asuma el 50% de la financiación del sistema de dependencia. Y aquí en Asturias, atención si tienen pensado circular por el puerto de Pajares, porque las obras de asfaltado que se van a iniciar mañana, en los últimos 5 kilómetros de esta carretera nacional 630, conllevarán cortes de un carril durante los días laborales hasta principios de agosto. Serán de lunes a jueves entre las 8 de la mañana y las 8 de la tarde y los viernes entre las 8 de la mañana y la 1 de la tarde. Hasta las 8 y media vamos a tener tiempo para desarrollar estos y otros asuntos. Antes, reciban el saludo de Simón Rupérez en el control técnico, de Luis Tazón en la redacción y locución y de quien les habla, José Pérez.

0: Abrimos la tercera edición de Asturias Hoy. Lo hacemos con la información de servicio.
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0: Como siempre, lo primero es conocer cómo se circula a estas horas por la red de carreteras del Principado de Asturias. Dirección General de Tráfico, muy buenas tardes.
2: ¿Qué tal? Muy buenas tardes. Pues hasta ahora van a encontrar algo de tráfico lento ya por la 8 en la zona de Villaviciosa, en este caso dirección Gijón, también por la 66 en Ujoya, dirección Mieres, así como también los accesos a Oviedo, como es en ese punto habitual de la S2 en la zona de Fitoria y Villamejil, como también por la O14 en Abulí.
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0: Vamos con la predicción meteorológica que hoy nos trae Alba Rodríguez. Muy buenas tardes, Alba.
3: ¿Qué tal, José? Buenas tardes. La jornada hoy se presentó similar a la de ayer, aunque los chubascos fueron mucho más intensos. Chubascos que hoy se concentraban en puntos del tercio occidental, tanto en el suroccidente como en el litoral occidental, y que van a persistir durante las próximas horas. De ahí que sigamos con ese aviso de nivel amarillo que AEMET activó a las 6 de la tarde y que va a mantenerse activo hasta las 2 de la mañana, previsiblemente. Acompañando a estos chubascos convectivos aparecen las tormentas y esta situación de inestabilidad, también de incertidumbre, viene definida por esa dana que sigue instalada en el noroeste peninsular. Mañana será una jornada similar, con cielos en general grises y no tanto con chubascos, sino con lloviznas. El jueves todo parece indicar que se reactivan las precipitaciones y hasta el fin de semana no hablaremos de estabilidad.
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0: Como les decíamos, el pleno extraordinario en el Congreso de los Diputados está afrontando en estos momentos dos votaciones importantes. Por un lado, la reforma de las leyes de dependencia y discapacidad y por otro, la senda de déficit y objetivos de estabilidad presupuestaria, paso previo para la tramitación de los presupuestos de 2027. El Ejecutivo sigue sin contar con los apoyos suficientes para aprobarlos.
6: El Partido Popular, Vox y Junts, partidos que conforman una mayoría absoluta en el Congreso, ya han confirmado su voto en contra a la senda de déficit y los objetivos de estabilidad presupuestaria fijados para los presupuestos generales del Estado. El Gobierno sigue sin contar con los apoyos suficientes y ya ha confirmado que no agotará el plazo legal de un mes para aprobarla otra vez en Consejo de Ministros, sino que la elevará de nuevo en una semana.
0: Ha habido una reunión técnica esta mañana en Madrid sobre financiación autonómica. Por parte de Asturias ha acudido la viceconsejera de Presupuestos y Financiación Autonómica. El Principado se mantiene en su rechazo a la propuesta de borrador que les ha remitido, sin mencionar el fondo de compensación anunciado para comunidades como Asturias, pero considera que las modificaciones son insuficientes. Se lo decíamos en la apertura, la defensa de David Sánchez, hermano del presidente del Gobierno, recurrirá la sentencia de la Audiencia de Badajoz que le condena a 9 años de inhabilitación de empleo o cargo público como autor por cooperación necesaria de un delito de prevaricación administrativa relacionada con una plaza en la Diputación de Badajoz y que el tribunal entiende que no era necesaria ni tenía contenido.
6: Misma pena para Ricardo Cabezas, exdiputado provincial de Cultura, y para otros 7 condenados, todos ellos técnicos de la Diputación, la mayoría del área de Cultura. El peor parado ha sido el que fuera presidente del Partido Socialista de Badajoz, Miguel Ángel Gallardo, que ha sido condenado a 18 años de inhabilitación por 2 delitos de prevaricación, por la creación de la plaza de Sánchez y por la contratación de Carrero, amigo del hermano del presidente. Eso sí, todos ellos quedan absueltos de los delitos de tráfico de influencias, por los que se le pedían hasta 6 años de cárcel.
0: El Gobierno insiste en defender la inocencia de David Sánchez y destaca que se ha tomado esta decisión contra él sin prueba alguna. Así se expresaba la portavoz del Ejecutivo, Elma Saiz.
7: Confianza en la justicia y que en instancias superiores se constate la inocencia de David Sánchez, que es en lo que creemos.
0: Por su parte, el ministro de Transportes, Óscar Puente, ha asegurado en sus redes sociales que este caso se estudiará en los libros de historia, dicho como claro ejemplo de lawfare, algo que también comparte el portavoz de Esquerra, Gabriel Rufián.
8: Luego viene también Begoña Gómez, que será condenada por la cara. Lo único positivo es que el PSOE ya sabe el pan que se da cuando tienes un juez encima por la cara.
0: La portavoz del PP, Esther Muñoz, cree que esta sentencia obliga al gobierno a convocar elecciones.
9: Por primera vez en democracia, un presidente del gobierno español tiene a su hermano condenado por un delito de prevaricación, cooperación necesaria con cargos socialistas de una comunidad autónoma que es de Extremadura.
0: Y el portavoz de Vox, José María Figaredo, ha celebrado la sentencia.
2: Esto lo que demuestra es que estos tipos son unos chorizos, son unos auténticos ladrones, unos cacos que han colocado a toda su familia para enchufarla, para obtener dinero a través de fondos públicos.
0: Y aumentan los condenados por delito sexual en Asturias. En un año han subido más de un 9%. Es la mayor cifra desde 2017, año que comenzó la serie histórica del Instituto Nacional de Estadística. Por comunidades, Asturias es la quinta con mayor tasa de delitos por cada 1.000 habitantes, con algo más del 12,4%, un punto más de la media nacional. Y por delante están Baleares, Navarra, la Comunidad Valenciana y Cantabria. Y el Consejo de Ministros ha aprobado el anteproyecto de ley contra la violencia vicaria que prevé la suspensión de forma automática de la patria potestad a los maltratadores condenados en sentencia firme o si existen indicios fundados. Solo podrían recuperar la patria potestad si se produce una cancelación completa de los antecedentes penales. El borrador incluye la reforma de 10 normas para incorporar medidas específicas. Entre ellas, establece la obligación de escuchar a los menores antes de decidir sobre su guarda y custodia. Y se trata de una ley pionera a nivel europeo. Ana Redonda, ministro de Igualdad.
10: La premisa, por lo tanto, es clara. Un maltratador, una persona violenta nunca puede ser un buen padre y, por lo tanto, eso tiene que tener consecuencias. Objetivo que es importante en este contexto negacionista y es seguir avanzando en el desarrollo de políticas dirigidas a luchar contra la violencia de género.
0: Y los padres que mantuvieron incomunicados a sus tres hijos en su casa de Vitoria ya están fuera de prisión después de que ayer el Tribunal Superior de Justicia de Asturias les absolviera del delito de maltrato psicológico. No obstante, se mantiene la sentencia que les retiró la patria potestad, aunque podrán recuperar la comunicación con sus hijos. Con el abogado de la familia, Borja Álvarez, ha estado Luis Palomero.
11: Los padres de Vitoria abandonaron el centro penitenciario en las últimas horas después de quedar absueltos de un delito de maltrato psicológico. Fiscalía y Principado valoran si recurrirán la sentencia. Entre tanto, los padres seguirán sin recuperar la patria potestad de los menores, que seguirán bajo la tutela del Principado. No obstante, los progenitores podrán comunicarse con sus hijos.
12: En principio, la consecuencia más inmediata sería que, esto sí que lo dice la sentencia, sería el restablecimiento de las comunicaciones, con lo cual ahora mismo sí podrán empezar a ver a sus hijos. No se los podrán llevar a casa, pero sí se podrán comunicar con ellos. Otra cosa es cómo los servicios sociales van a organizar esas comunicaciones y esos encuentros de la forma que mejor respete el bienestar y el interés de los menores.
11: Los expertos consultados aseguran que los padres no podrán adoptar medidas legales para adelantar la tutela de sus tres hijos y serán los técnicos de derechos sociales los que realicen el seguimiento del caso para valorar la evolución de la familia.
12: Aquí no hay atajos, ¿no? Aquí habrá que cumplir esa sentencia lo primero. Y luego porque ahora mismo dependemos de servicios sociales, dependemos de los técnicos y dependemos de las personas que realmente deben de opinar y deben de establecer los mecanismos y la forma en la cual se deben de restablecer esas relaciones y lo que te decía. Una parentalidad positiva, ¿no?
11: Al mismo tiempo, tanto Fiscalía como el Principado valoran si recurrir la sentencia del TSJA. Ambas partes habían solicitado más de 20 años de cárcel para los progenitores.
0: El presidente del Tribunal Superior de Justicia de Asturias insiste al presidente del Principado en la urgencia de que ceda la Facultad de Ciencias en Oviedo para aliviar de forma temporal la saturación de los juzgados de la capital. Jesús María Chamorro se ha reunido este mediodía con Adrián Barbón, pero no se han concretado fechas, informa Andrés Prat.
13: Sin una fecha prevista para abordar una solución a la saturación de las sedes judiciales de la capital, el presidente del Tribunal Superior de Justicia de Asturias ha señalado que el plazo fijado para abordar esta solución hace tiempo que finalizó. Ha calificado además la situación de prácticamente imposible, lo que dificulta el poder prestar el servicio.
14: Nosotros, ya digo, tenemos esa situación prácticamente imposible, no tenemos ninguna opción de aliviar una saturación de edificios que hace que muchas veces sea dificultoso el poder prestar el servicio.
13: En esta dirección, Chamorro advierte que la situación se agravará en los próximos meses con la creación de 3 nuevas unidades judiciales en Oviedo. A su vez, anuncia la llegada de 2 nuevas plazas más en 2027 que necesitarán nuevos espacios.
14: Esto se va a hacer absolutamente inviable con la creación de 7 unidades judiciales, de las cuales 3 van a hacerse en Oviedo. La audiencia necesita 2 despachos para 2 jueces, necesita salas de vistas para poder celebrar juicios y necesita también funcionarios que
15: hagan labores de apoyo para esos jueces que van a nombrarse en Oviedo.
13: La propuesta se lanzó a principios de este año y fue rechazada por el rector de la universidad hasta que los estudios de ciencias se ubiquen de forma definitiva en los terrenos del antiguo.

0: antiguo con el Cristo.
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2: Se lo decíamos en la apertura, las obras de asfaltado que se van a iniciar mañana en los últimos 5 kilómetros del puerto de Pajares, en la Nacional 630, conllevarán cortes de un carril durante los días laborales hasta principios de agosto. Los cortes serán de lunes a jueves entre las 8 de la mañana y las 8 de la tarde y los viernes entre las 8 de la mañana y la 1 de la tarde. Durante el desarrollo de las afectaciones, de las obras, el tráfico pasará a circular por el carril contiguo. Esto estará convenientemente regulado mediante señales. No se producirán afectaciones los fines de semana ni los días festivos. Y uno de cada 5 vehículos en España suspende la ITV a la primera. En Asturias son 3 de cada 10, pero es la comunidad donde más conductores se presentan a la inspección cuando se les cita. La Fundación Línea Directa presenta su reciente estudio sobre el mantenimiento de los vehículos en nuestro país, el estado del parque automovilístico español y sobre los fugitivos de la ITV. Informa Mar Rodríguez.
3: 1 de cada 3 conductores no acude a la cita de la ITV cuando le corresponde. Los llamados fugitivos de la ITV corren el riesgo de que el resultado de su inspección no sea el deseado. Lo explica Mar Garre, directora general de la Fundación Línea Directa.
4: Es la distancia, o sea, el retraso en pasar esa ITV, más posibilidades hay de que esa ITV sea desfavorable.
3: Sin embargo, Asturias es la comunidad autónoma con mayor proporción de personas que sí acuden a su citación. También se encuentra por debajo de la media nacional en conductores que no realizan un mantenimiento anual a sus coches, un hábito que puede marcar la diferencia en las carreteras.
4: La diferencia de letalidad cuando el vehículo estaba en buen estado o cuando consta que tenía deficiencias en los neumáticos, en la dirección, en los frenos, o sea, en aquellos elementos de seguridad clave, se multiplica por 5.
3: El motivo principal por el que los conductores no acuden a la ITV es económico. Hasta 7 millones de personas reconocen haber pospuesto reparaciones esenciales priorizando el ahorro. Algunos incluso prefieren arriesgarse a pagar una sanción antes que asumir un coste elevado en la reparación del coche.
4: Este mercado cada año se va incrementando y cada año más caro, unido a lo que decíamos antes de que el coste de las reparaciones también se está incrementando.
2: Y las autoescuelas asturianas están llenas, tienen lista de espera. El verano es la época fuerte, pero es que además en Asturias, a diferencia de otras comunidades, no hay problemas para realizar examinadores, lo que atrae a alumnos de fuera. Y ello a pesar de que la guerra en Oriente Próximo ha encarecido el carné este año entre un 5 y un 10%. Rubén Castro es el presidente de la Unión de Empresarios de Autoescuelas de Asturias y Raquel Casado, la jefa provincial de tráfico.
5: Lo normal es que las escuelas están evitando eso, porque, como ya te decía antes, ya tenemos nuestros propios alumnos y sería un problema mayor, ¿no?
6: Hay provincias donde está habiendo problemas y hay gente que a lo mejor está estudiando en Madrid, se lo podría intentar en Madrid, pero Madrid tiene un atasco tremendo, con lo cual esperan a venirse a Asturias a sacarse carne de conducir. Entonces nos vienen conductores de fuera, nos vienen conductores de pesados de fuera también. Es decir, recibimos también conductores que no son residentes en Asturias.
2: 8:15 ha acabado sin acuerdo la reunión entre los trabajadores y la empresa Corteva en el SASEC. Las partes están cada vez más distanciadas y se mantienen los paros convocados por la plantilla para mañana y también para el día 21 y 22 de julio. Javier Leiras, responsable del sector químico del Soma Fitaj UGT, dice que el plan social que plantea la empresa no le sirve y pide la mediación del Principado.
7: Cualquier juez que vayamos al juzgado nos va a dar un improcedente, el procedente, 33 días por año. Eso nos parece totalmente, vamos, nos parece una falta de respeto y una mala fe negociadora, porque si quieres negociar algo y quieres que la gente llegue a un acuerdo, no puedes ofrecerle lo que ya te va a dar un juez gratuitamente.
2: Dicen los trabajadores que Corteva es una empresa rentable, una planta viable y que no hay justificación económica ni organizativa para el cierre. Fran Rosillo es asesor en la negociación del comité de empresa.
8: Y vemos que no se ha hecho ese ejercicio de buscar un posible comprador que lógicamente pueda absorber parte de este tejido laboral que se pierde, ¿no? No lo han hecho.
2: Toda la atención está ahora puesta en mañana. Los trabajadores se reunirán con el Principado para intentar buscar soluciones al futuro de la empresa.
7: El Principado debería intervenir porque el Principado es, digamos, quien ha coordinado las subvenciones que ha recibido esta empresa y creemos que entre todos tenemos que darle una responsabilidad a esto, ¿no? Si tú has recibido unas subvenciones, si no quieres ya operar, pues tendrás que buscar a alguien que la opere.
2: También mañana hay convocada una reunión entre ambas partes en el SASEC. Será el cuarto encuentro entre trabajadores y empresa desde que Corteva planteó el cierre de su planta de fitosanitarios en Tamón por el fin de fabricación del ingrediente al que se dedica la factoría. Y la Comisión Europea aportará 7.200.000 euros adicionales para el proyecto Next Ingenium, que reúne a 10 universidades europeas coordinadas por la Universidad de Oviedo. Con este apoyo se garantiza la financiación más allá de diciembre de 2026, fecha en la que concluye el primer ciclo.
3: El principal objetivo de esta nueva fase es el crecimiento exponencial de la oferta educativa Ingenium y de las oportunidades proporcionadas al estudiantado, incluyendo títulos conjuntos, microdenciales, programas de movilidad de corta duración y decenas de colaboraciones docentes y proyectos estudiantiles. El rector de la Universidad de Oviedo, Ignacio Villaverde, resalta el papel de la institución asturiana como coordinadora de la alianza y recuerda que es una de las tres que imparten el nuevo máster Ingenium en tecnología de procesos químicos y bioquímicos.
0: Un respaldo a todo el esfuerzo de las 10 universidades por convertir Ingenium en nuestro proyecto institucional, no solo de internacionalización, sino de construcción de una verdadera universidad de dimensiones europeas, con su propia oferta formativa, con su red de investigación y su movilidad, tanto de profesorado y personal, como sobre todo de estudiantado.
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2: El consejero de Movilidad, Medio Ambiente y Gestión de Emergencias se ha comprometido con la plantilla de bomberos del SEPA a cumplir con el acuerdo de fin de huelga firmado en mayo de 2023, que contempla diversas mejoras laborales y salariales para la plantilla. Se espera que firme las mejoras en 2 semanas, informa Paula Rodríguez.
9: El Comité de Empresa del SEPA se reunió con el consejero de Emergencias esta mañana para reclamar el cumplimiento del acuerdo de fin de huelga firmado en mayo de 2023. Durante el encuentro, Alejandro Calvo se comprometió a llevar esta misma semana al Consejo de Gobierno la aprobación del complemento específico C que reclama el colectivo de bomberos, ya que su publicación en el BOPA se produzca en un plazo de 48 horas. Además, aseguró que el acuerdo de mejoras laborales para la plantilla quedará firmado antes de que finalice el mes de julio. La delegada de USIPA en el Servicio de Emergencias, Natividad Canto, reconoce que los trabajadores están satisfechos con los compromisos adquiridos, aunque lamenta el retraso acumulado en el cumplimiento del acuerdo.
10: La voluntad del Gobierno es la de sacar el acuerdo adelante. Nos dieron por fin el texto con el acuerdo. Esta semana habrá una extraordinaria de la Junta de Gobierno para aprobar el específico C. Los otros complementos se aprobarán a finales de julio y después en noviembre cobraremos los niveles que se consiguió que se adelantase en un año, con lo cual da una seguridad muy grande al acuerdo, porque si esperamos al año que viene, bueno, pues a lo mejor a nivel de presupuestos habría problema en materializar ese cobro. Así que bueno, va con retraso, pero va bien, estamos satisfechos.
9: Desde Comisiones Obreras, Luis Caunedo habla de voluntad política del Gobierno pese a los retrasos. Desde la sección sindical están satisfechos ante la firma que conllevará la aplicación de las mejoras pactadas.
11: Sobre todo queríamos tener certezas, ¿no? Certezas de que se iba a plasmar por fin, de que se iba a firmar, y hoy el consejero nos ha dado estas certezas, ¿no? Vamos a poder meter el específico C en una reunión extraordinaria de Consejo de Gobierno que es inminente, y en noviembre por fin vamos a poder implementar también la subida de niveles. Entonces, bueno, estamos en líneas generales satisfechos.
2: Por cierto, que el Gobierno regional también publica hoy en el BOPA la convocatoria de ayudas para reforzar los medios materiales de las agrupaciones municipales de voluntariado de Protección Civil. La línea cuenta con una dotación de 100.000 euros y Alejandro Calvo, el consejero de Emergencia, recuerda que los ayuntamientos disponen ahora de 20 días para presentar sus solicitudes.
12: El objeto de estas ayudas es financiar la compra de equipamiento y material para el desarrollo de las labores de las agrupaciones, que incluyen equipos de prevención y protección individual o vestimenta específica para cualquiera de las agrupaciones de voluntarios de Protección Civil. Juegan un papel muy relevante de apoyo y sensibilización dentro del territorio. Actúan como una herramienta preventiva y operativa más cercana a la ciudadanía y su labor complementa el trabajo de los servicios profesionales de emergencia y garantiza una respuesta ciudadana organizada.
2: 8:21 de la tarde ya. La Consejería de Medio Rural ha difundido una serie de consejos para los afectados por la plaga de orugas en el occidente de Asturias. Pide que se vigile los cultivos, especialmente los de maíz y las praderas de gramíneas. Y en caso de detectar la presencia de estos insectos, habría, dicen, que dar visto.

0: dar aviso a Sanidad Vegetal.
1: En Cangas del Narcea, ayuntamiento y agricultores vigilan la evolución de esta plaga. El consistorio no tiene constancia de ningún caso similar, aunque se mantiene pendiente de la evolución de la situación. Ángel Menéndez, concejal de Medio Rural, indica que en caso de detectarse, lo más importante es informarse del tratamiento adecuado para evitar que la plaga se propague.
2: No nos consta que en el concejo haya ningún aviso por la plaga, ¿no?
3: Conozco la plaga por mi actividad anterior, sobre todo era un problema en maíz. Pues bueno, siempre es una plaga que puede atacar cualquier cultivo, cualquier césped, cualquier planta. Bueno, pues puede aparecer con estas condiciones de humedad y temperatura altas, fumigar lo antes posible, tratarlas y evitar que se propaguen a las fincas colindantes porque se van desplazando como un rebaño, van paciendo y comiendo las partes verdes y desplazándose, entonces hay que cortar lo antes posible la plaga.
1: En los establecimientos especializados en productos fitosanitarios del concejo, de momento no han recibido consultas al respecto, aunque algunos clientes reconocen que hay cierta preocupación de que la plaga pueda extenderse.
4: Que yo sepa, hasta ahora no supe que haya por aquí en el concejo, pero bueno, estando tan cerca aquí como está en Tineo, pues es probable que no tarden en llegar aquí, si no se toma alguna medida que se erradiquen o que se pueda hacer algo para evitarlo, sí, que se expanda más.
1: En Tineo ya se trabaja para frenar la plaga. El ayuntamiento ha buscado una empresa especializada para suministrar el tratamiento a los vecinos afectados, mientras que será el propio consistorio el que asuma la aplicación del producto en viales y otros espacios públicos. La alcaldesa asegura, además, que fue el ayuntamiento, tras contactar con Sanidad Vegetal, y lamenta no haber recibido respuesta por parte de la consejería.
0: Y el Principado destinará este año 678.000 euros para proyectos en zonas costeras a través de los grupos de acción local. Las ayudas podrán solicitarse hasta el próximo 20 de julio. Lo ha anunciado el consejero de Medio Rural, Marcelino Marcos Líndez, en su visita al Bajo Nalón para visitar varias iniciativas.
5: Nos sentimos muy orgullosos desde la Administración del Principado de Asturias ser de las regiones europeas que más fondos destina a desarrollo rural. Ahora mismo tenemos abierta esa convocatoria de los fondos de pesca para inversión.
0: 692.000 euros de estos fondos FEMPA los movilizan en el periodo 2023-2027 para apoyar actuaciones vinculadas al desarrollo sostenible, como las mejoras en la cofradía de pescadores de la Arena, por casi 180.000 euros. Marino Díaz es el patrón mayor de la cofradía de pescadores San Juan Bautista.
6: Estamos bien y tal, pero necesitamos que hagan unos servicios a los pescadores, ¿no? Y unas duchas y sobre todo la marina seca, que es lo que nos va a urgir, ya que somos el segundo puerto de Asturias con más barcos de pesca al día de hoy. Porque no tenemos dónde varar los barcos ni nada, ¿no? Entonces, cada día vienen más barcos y no hay, tanto en deportivo como nosotros.
0: En sus 25 años de vida, el Grupo de Desarrollo Rural Bajo Nalón ha gestionado 24 millones, apoyando 526 proyectos que han movilizado una inversión superior a los 54 millones de euros. Escuchamos nuevamente al consejero y también al presidente del Grupo de Desarrollo Local del Bajo Nalón, David Álvarez.
5: La comarca que más fondos se destinan a proyectos de hortofruticultura. Y eso pone de manifiesto que estamos en una zona donde esta modalidad del sector primario tiene futuro.
7: Los emprendedores, principalmente jóvenes también, que pues gracias a estas ayudas pueden emprender una actividad económica.
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0: Rodrigo Cuevas confirma en sus redes sociales que actuará en San Mateo el próximo 21 de septiembre. La respuesta del artista a la concejala de festejos obetense, Covadonga Díaz, que había expresado esta mañana su temor sobre la posibilidad de que Cuevas no actuara tras las declaraciones realizadas por el cantante el pasado fin de semana durante el concierto en Tarragona. Allí, Rodrigo Cuevas cuestionó el modelo de San Mateo al afirmar que la fiesta popular se perdió al ser sustituida por unas casetas que calificó de gastroorteradas. Hoy en sus redes sociales, Cuevas ha explicado el contexto de las declaraciones y ha asegurado que espera poder actuar en su ciudad.
9: Yo tengo muchas ganas de ir a Oviedo a tocar, porque Oviedo es mi ciudad, donde yo nací. Y quiero decir que las ciudades no son de los políticos que las gobiernan. Las ciudades son de todos los ciudadanos. Y evidentemente que hay que criticar lo que no nos gusta de nuestras ciudades. A mí me parece súper enriquecedor.
0: Ya ha comenzado en Avilés el festival.

0: de fantasía y ciencia ficción Celsius 232 que llega ya a su 15ª edición y que se desarrollará hasta este sábado. Tiene los datos Paula Rodríguez.
1: Los aficionados a estos géneros podrán conocer a escritores como Joe Abercrombie, autor de las trilogías La Primera Ley y La Era de la Locura, que vuelve al Celsius, y también lo hace Joe Hill, hijo de Stephen King. Representantes del género fantástico como Samantha Shannon o Becky Chambers, o autores como Sarah Waters o Chuck Palahniuk, el escritor del Club de la Lucha, entre otros. Jorge Iván Arguiz es codirector del Celsius.
2: Y yo pienso en los jóvenes lectores de ahora que tienen la suerte de que los que crean las historias que tanto le fascinan, como me fascinaban a mí las que leía, los van a poder tener aquí, ¿no? Y no tenemos que perder la perspectiva de lo bonito y lo extraordinario que es esto.
1: La otra codirectora del Celsius, Cristina Macías, subraya la cantidad y la calidad de las autoras que acuden este año al Festival Avilesino.
3: Estoy encantada de estar en el festival donde hay una presencia mayoritaria de mujeres, y hay una presencia mayoritaria de mujeres no por una elección ideológica ni por una elección identitaria, sino por una elección muy simple. Son las que más escriben y las que mejor están escribiendo ahora mismo.
0: Y un último asunto. Una veintena de jóvenes participa en la primera edición de Asturias sobre Ruedes. La iniciativa está enmarcada en la Agenda 2030 y combina bicicleta y tren para fomentar la movilidad activa y el transporte público. Los participantes son chavales de entre 13 y 17 años que van a recorrer alrededor de 150 kilómetros en una ruta que ha comenzado esta mañana en Pola de Lena. El itinerario les permitirá conocer el patrimonio cultural de las cuencas con visitas a espacios como el Museo de la Minería o el Pozo Sotón. Juan Pontes, el director general de Agenda 2030.
4: El transporte público, el transporte sostenible, la movilidad sostenible y también la protección no menos importante de la naturaleza y el derecho del medio ambiente.
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0: Y así llegamos al final de esta tercera edición de Asturias Hoy. Volvemos mañana, ya lo saben, a partir de las 8 en punto de la tarde. Que pasen una buena tarde.

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0: buenas noches, bienvenidos, bienvenidas. Están escuchando la RPA y esto es Noche tras Noche, el único programa nocturno de radio en directo para Asturias. Y Asturias lidera la tasa de delincuencia juvenil en España y alcanza un máximo de condenados por delitos sexuales. Son las 9, hoy es martes 14 de julio y estaremos acompañándolos con su permiso hasta las 11 de la noche.
1: Gaby Fernández en la realización del sonido y César Inclán en redacción.
0: Asturias aparece como la comunidad autónoma con la mayor tasa de delitos cometidos por menores y al mismo tiempo registra el mayor número de condenados por delitos sexuales desde que existen estadísticas comparables. Son cifras que invitan a la preocupación y que obligan a abrir un debate serio, alejado tanto del alarmismo como de la complacencia. Cuando se habla de delincuencia juvenil, existe el riesgo de caer en simplificaciones. No estamos ante una generación peor que las anteriores, ni ante un fenómeno que pueda explicarse con una única causa. Detrás de estos comportamientos confluyen factores familiares, educativos, sociales, psicológicos y culturales. Pero precisamente por esa complejidad resulta imprescindible actuar antes de que el problema se cronifique. La prevención sigue siendo mucho más eficaz y mucho más humana que la respuesta exclusivamente punitiva. Especial atención merece el incremento sostenido de los delitos sexuales.

Que en Asturias los menores condenados por este tipo de delitos hayan descendido ligeramente, el aumento entre los adultos y la tendencia nacional reflejan un fenómeno que preocupa desde hace años. La educación afectivo-sexual, el respeto al consentimiento, la igualdad entre hombres y mujeres y el uso responsable de las redes sociales forman parte de una misma conversación que no puede dejarse únicamente en manos de las familias o de la escuela, sino que interpela al conjunto de la sociedad. El dato de que Asturias encabece la tasa de delitos cometidos por menores tampoco debe utilizarse como una etiqueta que estigmatice a la juventud asturiana. La inmensa mayoría de los adolescentes nunca delinque y construye su vida con esfuerzo y responsabilidad. Precisamente por ellos conviene analizar qué está fallando con quienes sí terminan recorriendo ese camino y qué recursos de prevención, atención temprana y apoyo están siendo insuficientes. Las estadísticas además deben servir para orientar políticas públicas, no para alimentar titulares efectistas durante un día y desaparecer después de la agenda informativa. Si un territorio presenta indicadores especialmente negativos, la respuesta no puede limitarse a constatar el problema. Hace falta evaluar qué ocurre en el ámbito educativo, en los servicios sociales, en la salud mental o en el acceso de los jóvenes a espacios de convivencia y ocio saludable. Porque detrás de cada cifra hay personas. Hay víctimas que merecen toda la protección y el reconocimiento, pero también menores cuya trayectoria vital puede cambiar si la sociedad llega a tiempo. Los datos del INE son una llamada de atención. Ignorarlos sería un error. Utilizarlos únicamente para alimentar el miedo, también. Lo verdaderamente importante es convertir esa preocupación en políticas eficaces que reduzcan la delincuencia y fortalezcan la prevención. Porque ese siempre será el mejor indicador del éxito de una sociedad.

0: Y seguimos en Noche tras Noche, saludando a Pelayo Durán. Pelayo, muy buenas.
1: Buenas noches, Diego, ¿qué tal?
0: Muy bien. Ya con nervios porque el partido está ahí. A ver cómo se da la cosa. A ver, ¿qué buena noticia nos traes? Aparte de que esperemos que la buena noticia hoy sea ganar a Francia, ¿pero qué buena noticia nos traes tú?
1: Pues no me salgo del deporte, porque hay noticias que nos recuerdan que el deporte no solo sirve para competir. A veces también es una forma de tender la mano, de unir a las personas y de demostrar que, incluso en los momentos más difíciles, siempre hay alguien dispuesto a ayudar. Y hoy tenemos dos ejemplos de ello muy cerca de nosotros, aquí, en Asturias. El primero nos lleva hasta Gijón. Seguro que muchos de ustedes se fijaron estos días en la imagen de un corredor subido al arco del puente sobre el río Piles. La fotografía se hizo muy viral, pero detrás de ella hay una historia de superación. Su protagonista es un atleta ucraniano que tuvo que abandonar su país por la guerra y que ha encontrado en Asturias un lugar donde empezar de nuevo. Correr se ha convertido para él en una forma de recuperar la ilusión y de lanzar un mensaje a quienes atraviesan momentos complicados. Él mismo lo resume con una frase muy sencilla: quiero inspirar a la gente. Y esa capacidad del deporte para inspirar también se está viendo estos días en La Viana. Allí, el atleta Héctor Moro ha dedicado su tiempo para ponerse al frente de una iniciativa solidaria para ayudar a los damnificados por los terremotos que golpearon Venezuela y que dejaron cientos de fallecidos y a miles de personas sin hogar. Moro será el encargado de abanderar 4 horas por Venezuela, un reto que se celebrará el próximo viernes en el velódromo de La Viana para recaudar fondos destinados a las propias víctimas de Venezuela. La propuesta está abierta a todo el mundo. Entre las 6 de la tarde y las 10 de la noche, cualquier persona podrá correr, caminar o pedalear. Da igual completar una maratón, 5 kilómetros o apenas unos cientos de metros. Como explica el propio Héctor Moro, el objetivo no es batir récords, sino sumar ayuda y visibilizar la situación que atraviesa la población venezolana. La iniciativa nació junto a Nadia Villarramos y a Johnny Alberto Maña, venezolanos afincados en Asturias y responsables del mesón La Mina. Además, las donaciones llegarán a su destino a través de la Fundación del Centro Asturiano de Caracas, ofreciendo todas las garantías de que la ayuda alcanzará a las personas afectadas. Así, mientras un corredor ucraniano demuestra en Gijón que el deporte puede ayudar a reconstruir una familia, Héctor Moro demuestra que desde La Viana también se puede servir para reconstruir la esperanza de quienes más lo necesitan.

0: Y miramos a las nubes para saber qué tiempo hará, Pelayo.
1: La tarde ha estado marcada por la inestabilidad en Asturias. Durante la mañana todavía disfrutamos de algunos claros, pero con el paso de las horas la nubosidad fue ganando terreno desde el occidente, dejando un cielo cada vez más cubierto. Todo ello por la influencia de la Dana, que continúa situada al noreste de la península y que seguirá condicionando el tiempo durante los próximos días. Las temperaturas mínimas fueron algo más altas que las de ayer, debido a la presencia de nubes durante la madrugada, que impidieron que el calor se escapase con facilidad. En cambio, las máximas han quedado ligeramente por debajo de las registradas en la jornada anterior. Los chubascos se concentraron principalmente en la cordillera, en el centro de la región y el litoral occidental. Además, desde las 6 de la tarde permaneció activado el aviso amarillo en el occidente y el litoral occidental por lluvias que pudieron dejar hasta 15 litros por metro cuadrado en una hora, acompañadas además de tormentas. El viento fue soplando del nordeste, con rachas cercanas a los 40 kilómetros por hora, tendiendo progresivamente a componente norte. En la mar apenas hubo cambios, con unas condiciones muy similares a las de ayer y una temperatura de 22 grados. Y de cara a mañana seguiremos hablando de tiempo inestable. La jornada comenzará con abundante nubosidad baja y será durante la segunda mitad del día cuando volverán a aparecer los chubascos, sobre todo en el centro y la cordillera. Las temperaturas bajarán ligeramente y el viento quedará ya establecido de componente norte. El jueves apunta a ser el día más inestable de la semana, con precipitaciones más intensas y un ambiente todavía más fresco. A partir del viernes, la lluvia irá perdiendo intensidad, aunque los paraguas aún seguirán acompañándonos.
0: Gracias, Pelayo. Hasta mañana.

0: Seguimos en Noche tras Noche, seguimos en la RPA. Tradicionalmente, cuando el verano apretaba con dureza en el sur de la península, esta cornisa cantábrica nuestra emergía como ese oasis verde donde el ganado pastaba a placer y los acuíferos aguantaban el tipo. Sin embargo, este julio de 2026 nos está demostrando que el cambio climático ya no perdona a nadie. Los termómetros en concejos como Tineo o Salas están provocando un auténtico drama en nuestras ganaderías. Para hablar de ello, nos acompaña esta noche el presidente de ASAJA, Ramón Artime. Ramón, muy buenas noches.
1: Buenas noches.
0: Comentaba, lo que nos llega de Tineo o Salas, por ejemplo, en estos últimos días es una cuestión casi alarmante, ¿no? Hay pérdidas de entre 4 y 5 litros de leche diarios por vaca debido al calor. No sé si esto es algo habitual en otros veranos o si corresponde únicamente ahora a este 2026.
1: No, ya viene sucediendo en los últimos años. Siempre que llega el verano y suben las temperaturas, pues baja la producción, baja la calidad, baja la fertilidad y baja todo. Lo que pasa es que cada año parece ser que las temperaturas siguen aumentando y este año es un año, yo creo que el más caluroso de los últimos años, de los últimos 10 o 12 años.
0: Y para una explotación media asturiana, ¿esto qué supone en cuanto a la economía? ¿Le supone un agujero económico o cómo se vive?
1: Bueno, esto supone una pérdida. Al bajar la producción, pues lógicamente se incrementan los costes. O sea, la vaca come, la vaca sigue viviendo y lógicamente lo que se nota es en el tanque de la leche. O sea, una pérdida de un 10, un 15% de producción es muchísimo. Es casi el 50% de lo que la vaca puede dejar después de la alimentación. Entonces esto es una situación tremendamente complicada y que cada año que pasa, pues como decía antes, se agrava. Y por mucho que querramos que se pongan ventiladores, que sí ayudan, pero el ventilador no baja la temperatura, lo que hace es mover el aire, y el aire que mueve es aire caliente, y al final pues las vacas sí están mejor, pero la producción sigue cayendo.
0: O sea que se tiene también que instalar ese tipo de artilugios, ¿no? Ventiladores, imagino que también quizás sistemas de duchas y todo eso también es un coste que tiene que asumir el ganadero.
1: Por supuesto, es un incremento del coste de producción importante porque la energía está cara y lógicamente los ventiladores tienen un consumo alto y eso incrementa el coste del recibo de la luz. Lo que pasa que lo que tenemos que tener en cuenta es que somos empresarios, los ganaderos de leche somos empresarios más o menos micro o como queramos llamarlos, y la desgracia que tenemos es que tenemos un negocio al aire libre, y el negocio al aire libre significa que estamos mirando al cielo todos los días del año, unas veces por exceso y otras veces por defecto. Y en estos momentos estamos sufriendo una sequía importante, aunque no se esté todavía manifestando ni haya salido en los medios de comunicación, pero es que, por ejemplo, en la zona donde yo vivo, que es Gozón, el maíz de siembra, lo que se sembró, está totalmente, yo creo que hay más de un 50% ya perdido, que no va a tener cosecha. Entonces, lógicamente, eso va a ser otro gravamen más sobre la caída de la producción por la alta temperatura.
0: Claro, también está la cuestión del desabastecimiento de agua, ¿no? En los pastos, sobre todo, que hay zonas donde hay manantiales que son tradicionales que también se están secando.
1: Sí, nos están llegando quejas de los ganaderos que están por los pastos de la alta montaña, que en muchos casos no hay agua. De hecho, lo veíamos otro día en Cabrales, se está intentando llevar con mangueras a determinados sitios, pero la situación en estos momentos es preocupante porque además los pastos de alta montaña para la ganadería de carne se están secando y lógicamente no abundan, y eso va a haber que sustituirlo por alimentación que van a tener que comprar los ganaderos, y que esto va a... En estos momentos esto pinta muy mal, y no es quejarse por quejarse. Yo no soy de los que me quejo por quejarme. Yo creo que hay que quejarse cuando hay razones para quejarse, y yo creo que en este momento es preocupante la situación que estamos atravesando, tanto los de leche como va a pasar con los de carne a la vuelta de muy pocas semanas.
0: Claro, porque además la cuestión de la alimentación, si ahora mismo las explotaciones están agotando las reservas que tienen de forraje este verano por culpa de la sequía, luego, claro, cuando llegue el invierno, ¿cómo se va a alimentar a los animales si se está ya adelantando a agosto ese consumo de forraje que se tenía guardado?
1: Pues eso ya es la solución de toda la vida. Hay que cruzar el Pajares, hay que ir a comprar. Lógicamente, en el momento que haya una demanda fuerte, los precios van a subir, y esto lo que va a hacer es mermar la renta de los ganaderos asturianos. Pero además, segurísimo, en este momento segurísimo que eso va a ser así. Entonces hay que prepararse y hay que ver a ver cómo lo afrontamos y cómo lo solucionamos.
0: Hay otra cuestión, que es que el calor normalmente atrae también a moscas, a mosquitos, aparecen ya ciertas pesadillas sanitarias en forma de enfermedades. ¿Eso también es así? ¿Tenéis miedo de que haya enfermedades que se empiecen a contagiar?
1: Pues sí, hay que tener cuidado. ¿Por qué? Porque está por ahí, hay algún caso en Galicia ya, me parece que son dos de lengua azul. Ahí está la dermatosis nodular por ahí danzando, y hay que prevenir, no queda otro remedio, nada más que prevenir. Mal que nos pese, tenemos que prevenir, tenemos que sulfatar nuestras vacas hay que tratarlas, y hay que tener, y así todo, pues el riesgo, por supuesto, que con este calor y con la cantidad de moscas y mosquitos que hay en este momento, pues el riesgo aumenta, pero en un 100%.
0: ¿Y está la sanidad animal asturiana preparada para ese tipo de plagas veraniegas?
1: Bueno, yo espero que sí, y espero que seamos conscientes, y espero que haya el menor movimiento posible de animales, sobre todo entre regiones, y que, porque eso es un riesgo importante, y que pensemos no en el hoy, sino tenemos que pensar en el hoy, en el de mañana y en el de pasado. Y lógicamente el movimiento de animales es hoy el mayor riesgo que tiene de transmisión de enfermedades. Y habrá que procurar que haya el menor riesgo posible.
0: Sabemos también que el estrés por este calor en los animales provoca partos, provoca también que nazcan terneros desnutridos, están las madres sin leche. ¿Qué protocolos hay de contingencia para este tipo de casos?
1: Protocolo ninguno. Aquí los protocolos son que si la vaca aborta, quien lo carga es el ganadero, y que si la barca para en malas condiciones por el estrés del calor y todo, quien lo sufre es el ganadero, por supuesto. De ahí no hay seguros ni hay nada de nada. Entonces, lógicamente, hay que procurar que el manejo sea el mejor posible y poder sacar, que haya los menores casos posibles de todo que venga rodeado por el calor y por todo lo que trae el calor, que son los mosquitos, las enfermedades y todo lo demás. Y no sé si sacar el santo en procesión para que llueva y refresque esto un poco.
0: ¿Y el Principado, la Administración Autonómica, cómo está actuando ante esto?
1: La Administración Autonómica yo creo que ni está ni se lo espera. Yo creo que estamos centrados en otras cosas y no estamos centrados en lo importante. Y lo que tiene que tener en cuenta la Administración es que están cerrando explotaciones todos los días en Asturias, y que como sigamos así van a seguir cerrando, y entonces habrá que por lo menos escuchar, poner encima de la mesa lo que haya que poner, hacer los protocolos que haya que hacer, y decir, bueno, por aquí tenemos que ir porque este es el camino más acertado. Y eso va dentro del consenso y no dentro de la crispación y el enfrentamiento que tenemos en el campo todos los días ahora, porque bueno, hay por ahí también gente que se dedica más a crispar que a buscar soluciones, y yo creo que lo que hay que buscar son soluciones, y soluciones las tiene que haber, y lógicamente el ganadero necesita que la administración lo ampare, lo guíe, esté con nosotros en definitiva, porque está es muy fácil hablar del reto demográfico y de todas esas cosas que hay por ahí, todos esos frases y todos esos programas y todas esas historias, pero al final lo que nos interesa es, yo creo que hay que tener muy en cuenta que hay que ayudar a los que están y preocuparnos menos de los que quieren llevar al campo. El futuro del campo pasa por el relevo generacional, y el relevo generacional pasa en su mayoría de padres a hijos. Y para que el hijo se enganche a la explotación, tiene que estar el padre contento y feliz y tener una buena calidad de vida. Y seguro que si el padre tiene, pues hay muchas más posibilidades que el hijo se continúe con su explotación. Si estamos todo el día luchando con penitencias, con lobos y con animales salvajes y con clima y con mosquitos y con rollos, al final, ¿qué pasa? Pues que la gente se desanima y cada día va a haber más menos gente viviendo en el campo y menos gente viviendo del campo.
0: Claro, al final esto acelera ese abandono seguramente de los pocos jóvenes que se atreven todavía a coger el relevo, seguramente hace que se vayan de aquí.
1: Claro, esto no anima nada a todas esas cosas. O sea, aquí la cosa está clara, que el ánimo es fundamental a la hora de presentar una explotación o cualquier negocio. Y es que eso lo estamos viendo no solamente en el campo. Hoy, ¿qué es noticia en los medios? Que cierra un restaurante, un bar que estaba en el pueblo, no sé dónde, después de 50 años porque no tiene sucesión. Cierra una tienda de estas de pueblo porque no tiene sucesión. Entonces, aparte de la actividad ganadera, todas las actividades que había en los pueblos pues se están cerrando poco a poco. ¿Por qué? Porque no hay sucesión, porque no hay... Vamos a ver, es que no, nos muelen. Mira, si realmente en este momento los gobiernos quisieran dar un ánimo a los ganaderos asturianos y a los ganaderos de España y a todos los agricultores, habría que mirar, lo primero, la fiscalidad que tenemos. Es una fiscalidad brutal, brutal. Entonces, oiga, siéntese, que es que hay que hacer un coeficiente reductor del 50% en el IRPF a todo el que viva en el campo y del campo. Hagámoslo, a ver cuánto supone eso, ¿por qué no lo hacemos? No, porque al final te viene un año bueno y ganas 4 euros y resulta que te lleva haciendo 2,50. Entonces, esto hay que planteárselo en serio, no va al bla bla bla bla y después al final que se diluya todo como los azucarillos. Hay que hacer un plan en serio para el campo, no solamente asturiano, sino el campo español, el campo europeo. Yo estoy convencido, porque ahí estamos todos en la rueda.
0: Claro, porque al final, cuando el consumidor llega al supermercado, ya sea en Gijón o en Oviedo, llegan allí, lo que quieren es que el precio de la leche se mantenga más o menos igual, no le importa quizá, o no piensa, o no se acuerda del ganadero que puede estar, por ejemplo, eso, en tineo sin dormir, porque está cuidando de esa vaca para que no se muera de un golpe de calor. Al final también falta esa pedagogía urbana para que la gente también se pueda sumar a estas reivindicaciones que hacéis vosotros.
1: Sí, pero vamos a ver, en este momento la bolsa de la compra subió, yo calculo, con 40%.

0: En muchos productos, ¿eh? No subió. Y yo quiero saber dónde fue ese 40%. ¿Quién se queda con él? ¿Quién se queda con él? Porque luego el agricultor y el ganadero no. Yo escucho a los agricultores, escucho a los ganaderos, y no solamente de Asturias, sino de toda España, y lógicamente todo el mundo protesta por la falta de rentabilidad. Y luego tú vas al supermercado a comprar un kilo de tomates y vale lo que vale, y compras un kilo de no sé qué y vale lo que vale. Y el agricultor a lo mejor lo está cobrando pues 30 veces menos, por decir algo. Entonces, lógicamente, algo hay que hacer, algo hay que hacer. Entonces, bueno, pues al final, ¿por qué? Porque sin agricultores y sin ganaderos no va a haber productos no lineales. Bueno, salvo que los vayamos a buscar a Brasil o a no sé dónde. Entonces, esto es lo que hay. Entonces, yo creo que el problema es un problema de planteamiento a nivel de gobiernos, de decir, vamos a ver, ¿en qué situación está el campo? Y con esta situación, ¿qué va a pasar? Porque hay que saber lo que va a pasar dentro de 5 o de 10 años. Vamos a ver, el sector lácteo, que es el que yo más controlo, en España, más del 50% de las explotaciones, el titular tiene más de 55 años. Y la mayoría de ese 50% no tiene sucesión que se haga cargo de esa explotación el día que el titular cierre. O sea, blanco y en botella. Es muy fácil de sacar los números de cuántos ganaderos va a haber en 10 años en España. Y por supuesto que en Asturias. Entonces, lógicamente, con esos ganaderos que va a haber suficiente producción para abastecer un mercado nacional que estamos importando ya 7 millones de toneladas de leche. ¿O vamos a importar 14 millones? Bueno, si no nos importa, pues mira, pues seguimos importando. Cuando en este momento el mercado de la leche, el incremento de consumo, por ejemplo, de queso blando, estos quesos que se emplean en las hamburguesas, en los
1: Sí.
0: sándwiches, entonces se incrementó el consumo en España un 30%. ¿Sabemos dónde viene ese 30% de importación? Y lo hacemos lonchas aquí y lo vendemos. Oiga, pues hagamos un planteamiento serio, hagamos un planteamiento serio del sector, hagamos un plan, porque si no, dentro de 10 años, en vez de importar el 30% de queso, importaremos el 50 o el 60. Y los ganaderos españoles habrán dejado de producir leche. Entonces, si no hacemos esos planteamientos, pues entonces estamos fuera de órbita y lo que estamos es dejando que el sector se muera por sí solo.
1: Ramón Artime, presidente de Asaja, muchas gracias por atender la llamada de la RPA. Buenas noches, Ramón.
0: Muchas gracias a vosotros.
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0: 26 minutos sobre las 9. Seguimos en directo en Noche tras Noche. Entramos ahora en el turno de nuestro Consejo de Actualidad para analizar las noticias que nos deja la jornada. Para ello, tenemos ya por aquí a nuestras contertulias de esta noche, a Cristina Esteban. Cristina, muy buenas.
1: Muy buenas noches.
0: ¿Qué tal, Cristina?
1: Viendo con emoción el primer gol de la selección.
0: Sí. Que lo tienes ahí de fondo, ¿eh?
1: Lo tengo de fondo, pero ha sido curiosísimo. Estábamos en la playa y de repente a las 9:45 empieza a desaparecer todo el mundo, bla, bla, bla, bla, se ha vaciado el aparcamiento. Y le digo al marido, digo, yo a lo mejor hay que marchar, tengo que empezar el partido ahora.
0: Sí,
1: ha sido como automático, a las 9:45 ha desaparecido todo el mundo.
0: Mágicamente, mágicamente. Y seguro que también de manera mágica se habrán escuchado gritos ahora en la calle y en todas partes con ese primer gol de España, de Oyarzábal, en un penalti que nos pone un tantito por delante en el marcador. Así que a ver si se mantiene esto. Mar y Maz. Mar, muy buenas noches.
2: Hola, buenas noches.
0: ¿Qué tal, Mar?
2: Pues yo no soy futbolera, pero eso me dice dos cosas. Uno, que ya sé por qué gritaba la gente. O sea, era el fútbol, no el fin del mundo. Me alegro de ello. Y dos, que ahora mismo pues supongo que muchos oyentes no tendremos. Así que un abrazo a la gente que nos va a escuchar en diferido.

0: Efectivamente, a los que nos estén escuchando ahora, los resistentes, un abrazo, y a quienes nos escuchen luego en Spotify, en Amazon, en iVoox, en todas partes, en la web de la RTPA, pues también un abrazo para todos ellos. Así que, Marpe, sabes que podía ser el fin del mundo y tú no te movías de la silla, ¿eh?
1: No, no, ¿para qué?
0: Claro, si ya, si efectivamente, si es el fin del mundo, es inevitable.
1: Efectivamente, resiliencia, ¿no?
0: Claro.
1: Como los fondos de la Unión Europea.
0: Sí, igual que eso. Virginia Gil, Virginia, muy buenas noches.
2: Hola, buenas noches. Pues nada, yo aquí viendo el partido con unos amigos y celebrando un cumpleaños.
0: Ah, sí, bueno, estás ocupadísima entonces y atendiéndonos a nosotros, sí. Muy bien.
2: Sí, sí. Bueno, pero bueno, una puede ser multitarea, ¿eh?
0: Está muy bien, está muy bien. Entonces, ¿habéis celebrado el gol ahí en todos los que estáis ahí reunidos?
2: Sí, sí, bueno, y eso que hay mayoría de mujeres, entonces, bueno, las mujeres, bueno, sí. Oye, que está bien que España marque, además de penalti, pero tampoco no nos va la vida en ello. Pero se nota que hoy no hay paisanos, ¿eh? De tertulianos, ¿eh?
0: Se nota. Sí.
2: Debían estar todos muy ocupados, ¿no?
0: No voy a contar detrás de la cortina lo que se esconde, pero es una casualidad bastante casual, sí. Todo mujeres. Muy bien, pues si os parece, vamos a empezar con este consejo de actualidad, con la primera noticia con la que abríamos el programa, y es que el Instituto Nacional de Estadística ha publicado hoy unos datos que sitúan a Asturias como la comunidad autónoma con la mayor tasa de delitos cometidos por menores de edad, y al mismo tiempo reflejan un nuevo máximo de condenados por delitos sexuales en nuestra región. Son cifras que impresionan. También son cifras que conviene interpretar con cuidado, porque detrás de un número nunca hay una única explicación. Influyen factores sociales, educativos, familiares, económicos. Pero es verdad que también cambian las formas de denunciar, la sensibilidad de la sociedad, la respuesta de la justicia. Es decir, una estadística nunca cuenta del todo la historia completa de lo que hay detrás, ¿no? Vivimos además en una época llena de contradicciones. Nunca ha habido tanto acceso a la información, nunca se ha hablado tanto de igualdad, de salud mental, de educación emocional, y sin embargo seguimos encontrándonos con estos comportamientos violentos, especialmente entre personas cada vez más jóvenes. Hay otro aspecto que merece también una reflexión, y es que cuando aparecen datos como estos, es muy fácil caer en dos extremos igualmente peligrosos. Uno consiste en pensar que toda una generación está perdida, y el otro en buscar explicaciones que acaban diluyendo la responsabilidad individual de quien comete el delito. Probablemente la realidad esté en ese punto intermedio, ¿no? En entender las causas, y eso no significa justificar las conductas, ¿no? Y ignorar esas conductas tampoco ayuda a prevenirlas. ¿Cómo habéis visto estos datos? ¿Os sorprenden? ¿No, Cristina?
3: Bueno, es una tendencia que ya veníamos en las últimas memorias de la Fiscalía, venían viéndose, ¿no? Estamos, yo creo que entre una generación de chicos, porque la mayoría de los delincuentes al final son chicos, las chicas son muy pocas, ¿no? Comparadas con ellos. Pues que yo creo que estamos también viviendo los frutos de una educación no muy permisiva, sino muy poco consciente, yo creo, ¿no? Yo que estoy en contacto con el sector educativo público mucho a través del sindicato, yo lo que veo es que, bueno, los padres, el otro día me contaba una compañera, me decía, llamo a un padre para decirle, oye, hemos castigado a tu hijo, lo vamos a expulsar porque se ha comportado en el patio de una manera tal, no sé qué. Y entonces lo primero que le contesta la madre a la profesora que llama, la tutora, le dice, bueno, ya veré yo, ya contrastaré los hechos que usted me dice con lo que me diga mi hijo, ¿no? O sea, entonces hemos pasado del profesor siempre tiene razón, el padre siempre tiene razón, la madre siempre tiene razón, a ahora ni el padre, ni la madre, ni el tutor, ni nadie tiene razón, ¿no? Entonces, la verdad que prevalece siempre es la del menor. Entonces, creo que no hemos encontrado ese punto de equilibrio, que estamos todavía, los chicos y las chicas no son conscientes de que, bueno, que hay conductas que tienen una repercusión luego en el ámbito del derecho, ¿no?, en el ámbito penal. Y es así, muchos de los delitos que se producen, por ejemplo, de violencia de género, son a través de las redes sociales, a través del teléfono y a través de tal, ¿no? Porque piensan que rompen con alguien y que pueden llamarle de todo y decirle de todo y colgar sus fotografías más íntimas en las redes.
2: Entonces, no sé en qué momento un chico de 17 años o una chica decide hacer eso, es que no lo entiendo, o sea, sinceramente, pero yo creo que es fruto de eso, de ese tipo de educación que estamos dando, ¿no? Que hemos pasado, somos un poco el péndulo, ¿no? Hemos pasado de lo estricto a lo absolutamente permitido. Y bueno, el cerebro de las personas tarda en desarrollarse unos cuantos años, especialmente el córtex prefrontal, que es el que toma las decisiones. Y entonces a lo mejor pues lo que hay que poner es un poquito de sensatez, ¿no? En general, en las familias, en la sociedad, en nuestro sistema educativo, y hay que decirles a los chicos y a las chicas que bueno, que hay conductas que tienen un reproche penal y que conllevan eso, que es que toda acción lleva reacción y toda libertad tiene una responsabilidad, ¿no? Que ejercer, y en este caso, bueno, pues es penal.
0: A raíz de eso, en los últimos meses, la Fiscalía de Menores de aquí de Asturias, que yo recuerde, había hecho una campaña en varios institutos, en varios colegios, para hablar con los chavales. Creo que el propio fiscal era el que iba a esas charlas para explicar un poco cuáles son esos delitos que quizá ellos no son conscientes, como bien dices, Cristina, de que subir una foto o modificar con inteligencia artificial también una foto de una compañera, ese tipo de cosas que no sé si lo interpretan como un juego o como una broma, no sé de qué manera lo interpretarán o no, eso es un delito. Y entonces es importante también que ellos sean conscientes de ellos, ¿no? No sé si la Fiscalía ha terminado ya de hacer esas charlas, pero me parecía además una iniciativa muy útil el hecho de ir precisamente a los centros educativos para enseñar eso, ¿no?
2: Ya, pero es que en Asturias tenemos más de 450 centros educativos.
0: Pero bueno, por alguno hay que empezar.
2: Sí, sí, hay que empezar, pero yo creo que debería ser parte, no sé, yo lo que pienso es que es eso, el péndulo, ¿no? Hemos pasado de lo estricto, estricto, estricto, y todo está prohibido, a lo de todo está permitido. Y yo creo que la gente hay que decirle que es que hay cosas que es que son de otra manera y que la sociedad no es como ellos piensan, ¿no? Ese todo es posible, solo con pensarlo se va a transformar en realidad. No, no es verdad. O sea, la sociedad tiene unas normas, y en este caso son unas normas que es que están escritas en el Código Penal, y está el sistema judicial luego para aplicar ese Código Penal. Entonces, yo creo que en mucha irrealidad, yo creo también parte de los padres, estamos un poco infantilizados, yo creo, ¿no? Ay, bueno, mira lo que hacen los chiquillos. No, mire, oiga, recuerdo a aquellos chiquillos de un instituto de Castilla-La Mancha, bueno, pues que habían con inteligencia artificial difundido fotografías en redes de modificadas de sus compañeras desnudas. Y decía una de las madres, bueno, son cosas de chiquillos. Hombre, oiga, cosas de chiquillos, me parece a mí que no. Si el panadero de la esquina hiciera eso con su fotografía, a lo mejor no le parecía una cosa de chiquillos, ¿no? Pues eso, que hay cosas que es que no están permitidas y que causas un daño a otros, ¿no? O sea, no solamente que infrinjas la ley, es que estás causando un daño a otros, estás causando un perjuicio a otras personas. Y yo creo que eso, no sé, no, muchas veces a nuestros hijos cuesta explicárselo, ¿eh? Cuesta, de verdad. O sea, yo recuerdo cuando mis hijas eran más pequeñas que a veces había que explicarles y decirles, oye, mira, es que esto no está, pero bueno, no, es que esto no puede ser, o esto no se hace así, o esto, o incluso cuando tú has sido víctima de, bueno, pues de un maltrato o de algún tipo de conducta que no consideras correcto, pues el no tomarse la venganza, el decir, oye, mira, pues si ha pasado algo en el colegio, hay que hablar con la tutora, hay que tal, y a veces cuesta, pero es que eso es un trabajo que también tenemos que hacer los padres, ¿eh? Yo creo, ¿eh?
0: Más.
1: Uf, bueno, esto... A ver, ante todo, tengamos en cuenta que estamos ante una estadística judicial, ¿de acuerdo? Desde un enfoque criminológico, la primera obligación intelectual que tenemos es de evitar cualquier tipo de conclusión simplista. El hecho de que un 9,2% de condenados, o sea, aumente un 9,2% los condenados por delitos sexuales en Asturias, no significa automáticamente, esto hay que tenerlo muy claro, que sea equivalente a que haya aumentado casi un 10% el número de agresores sexuales en Asturias, ni que exista una explosión sin precedentes de la delincuencia sexual en Asturias, ni nada de eso, ¿no? O sea, no nos vamos a alarmar porque no es así. Las estadísticas judiciales miden lo que viene siendo el resultado de un proceso institucional que es complejo, muy complejo. Desde la denuncia hasta la condena hay un montón de pasos intermedios muy complejos. Y no es la totalidad del fenómeno delictivo en sí, ¿no? El registro de este aumento de condenados llama la atención que el propio estudio señala que 3 adultos menos respecto al año anterior han cometido delitos sexuales. Sin embargo, hay una explosión del 9,2% de condenados. Bueno, pues esto ya nos debería dar una pista de, a título interpretativo, para valorar que el crecimiento de condenados no coincide necesariamente con un crecimiento del número de hechos delictivos. De aquí ya podemos sacar un montón de análisis que nos vamos a mover más en terrenos hipotéticos, pero bueno, creo que están bastante fundados para concluir en ellos. En primer lugar, por supuesto, ya lo habéis ido apuntando, la mejora de la capacidad institucional para detectar y condenar. Es que desde la criminología es la explicación más sólida. Durante muchas décadas, los delitos sexuales, todos sabemos que han sido unos de los, bueno, de la tipología delictiva con mayor cifra negra. Una cifra negra en criminología son delitos que ocurren pero nunca llegan a conocimiento del sistema penal, que es precisamente lo que estamos valorando en las estadísticas judiciales, el sistema penal. Normalmente, pues todos sabemos por qué no llegaba, ¿no? Por miedo de las víctimas, por dependencia emocional respecto al agresor, por temor, descrédito social, o simplemente pues por la posibilidad de una revictimización en el propio procedimiento judicial. Por tanto, las víctimas, pues lo más común era que no denunciasen, que sintieran vergüenza incluso, muchas de ellas, ¿no? Por suerte, desde hace varias décadas, marcamos también el año 2017 de forma reciente como un hito en la transformación notable de la mayor sensibilidad hacia lo que viene siendo la violencia sexual, ¿no? Podemos apreciar desde entonces pues mayores protocolos policiales y sanitarios especializados, podemos apreciar la creación de unidades policiales más formadas, mayor disposición de las víctimas a denunciar. Todo ello también es consecuencia, ¿no? Cuanto más apoyo social perciben, más motiva a las víctimas a tomar la decisión de enfrentarse a un procedimiento judicial. También, bueno, cambios legislativos, también pronunciamientos jurisprudenciales respecto a la interpretación del consentimiento, etcétera. Todo ello ha contribuido a que las denuncias entren más en el sistema. Cuando un sistema mejora la capacidad de respuesta, como creo que está sucediendo en este caso, las cifras inicialmente aumentan. Eso está comprobado. Ocurrió con la violencia de género, ocurrió con el abuso infantil. Es paradójico a nivel político, yo lo entiendo, porque, claro, a simple vista, a ojos del espectador con el titular en el periódico, parece que el sistema está fallando, el sistema está peor que nunca. No, y normalmente es ante unos cambios positivos, se produce una explosión de las cifras que, cuando va pasando el tiempo, pues se normaliza, ¿no? Llegan al techo de que cuando podemos percibir lo que viene siendo la realidad subyacente, lo que escondía la cifra negra que os he contado. Al final refleja, pues es una mayor visibilidad del fenómeno. Dicho esto, también sería ingenuo negar que existe una dimensión social y cultural, por supuesto. Uh-huh. Una parte importante de la literatura criminológica europea ha venido identificando muchos factores asociados al incremento de determinadas formas de violencia sexual, y curiosamente muchos de ellos influyen sobre todo en el sector joven, que viene siendo el grupo etario donde vemos que más incide este aumento. Pues las habéis ido apuntando también, la hiperexposición temprana a pornografía extremadamente violenta, la normalización de prácticas sexuales basadas en relaciones de dominación, el consumo masivo de contenidos sexuales a edades cada vez más tempranas en las que el cerebro precisamente no está completamente desarrollado. Bueno, cada vez más, pues eso, los menores acceden a redes sociales, difunden imágenes no consentidas de índole sexual o íntima, las generan con inteligencia artificial, y quién sabe cuántos más delitos novedosos vamos a tener conforme avance la tecnología, ¿no? Pero los menores no son solamente... Acabo, que ya sí. Me estoy consumiendo mucho tiempo. También creo que es importante destacar los efectos jurídicos del cambio normativo, porque la ley orgánica de la 10/2022, la conocida como la ley del solo sí es sí, si bien no creó delitos nuevos, modificó sustancialmente la configuración de los delitos sexuales existentes, y además le dio como un nuevo enfoque al tema del consentimiento. Y por último, también a nivel más técnico, hay que tener en cuenta lo que se llama efecto estadístico en comunidades pequeñas. Es decir, Asturias tiene una población relativamente reducida, ¿no? Entonces, en territorios como estos, en los que hay pocos casos, en los que hay pocos sujetos de estudio, relativamente todo se ha dicho, ¿no? Pues cuando existen pequeñas variaciones, se generan porcentajes muy elevados, a pesar de que se trate de pocos casos absolutos. Es un aumento de

0: Un montón, una comunidad de pedófilos que hablan entre ellos y que no somos conscientes muchas veces porque pensamos que están hablando de otras cosas. No voy a decir aquí las palabras que son para que nadie pues tenga malas ideas, ¿no? Pero ahí se mueve, ¿no? Y aparte, esos comentarios que hay, sobre todo de gente muy joven, cargando contra las mujeres, cargando contra su libertad sexual, con su forma de vestir. Vemos ser referentes, entre comillas, de la juventud, como el Chocas, que estos días ha estado en los titulares por su comentario acerca de Esther Expósito, y les ha a un montón de chavales jóvenes defender ese tipo de comentarios de que, bueno, que las mujeres, cuanto menos criterio propio tengan, mejor. Y que, pues, si no está muy buena, y no es un 10 como Esther Expósito, pues hay que conformarse con una chica que sea un 6, decía el Chocas, si a cambio, pues no es una colgada, era la palabra que utilizaba, ¿no? Es decir, que ahí se está moviendo un caldo de cultivo que a la larga yo creo que es bastante preocupante y no sé cómo le vamos a poner freno, Virginia.
1: Pues sí, bueno, yo coincido con el diagnóstico que estáis haciendo, tanto Cristina, Mar, como tú, Diego. Todo esto yo creo que tiene mucho que ver con el fenómeno este llamado manosfera, ¿no? Que es el fenómeno sociológico de hombres que consideran que a pesar de las legislaciones, ¿no? Hay las mujeres cada vez están, bueno, deben ser más cosificadas, ¿no? Entonces es un objeto de uso y consumo. Entonces ellos marcan los parámetros para lo que consideran una buena mujer, una mala mujer. Todo este fenómeno, pues bueno, ya hace una década más o menos que se está extendiendo por todo Occidente, ¿no? Y la verdad es que es bastante, yo creo que es bastante preocupante en general, porque yo lo que observo desde mi punto de vista de simplemente observación de muestra pequeña es que hay una falta de respeto a pesar de las legislaciones, que las legislaciones yo creo que se ha avanzado mucho en este país y en general en Europa, pero hay una falta de respeto hacia las mujeres en general que es digno de estudios sociales, ¿no? Mira, yo ahora se me viene a la cabeza un caso de la que fue comadre de oro en el, bueno, la comadre de oro de Gijón en el 2024, que es una socióloga que se llama Mónica Alario. Creo que ella, me parece que es socióloga, hizo una tesis doctoral relacionada con el porno, ¿no? Se pasó muchos años viendo porno. Entonces, yo os invito a que veáis los vídeos que ella tiene colgados en YouTube, conferencias, porque yo creo que os abre el mundo, ¿no? Y para mal, porque es terrible lo que está ocurriendo y cómo se replican esos comportamientos que se pueden observar en el porno. Porno, estamos hablando de millones de visitas, de millones de, sobre todo de hombres, que ven esos vídeos, ¿no? Y que creen que esa es la forma habitual de relacionarse con las mujeres en este caso, ¿no? Entonces, todo esto me parece bastante terrible. Entonces, ella llega a una serie de conclusiones, aparte de que la edad de acceso al porno cada vez va, es una edad cada vez que va disminuyendo, igual estamos hablando de 7, 8 años de media, cuando los chavales tienen contacto por primera vez con el porno. Entonces, claro, ellos intentan replicar esos comportamientos porque es lo que ellos consideran que es lo normal. Mónica llegaba a la conclusión de que muchos de los vídeos con mayor número de visualizaciones pues eran vídeos donde la mujer decía no, no, no, no, no, y aún así, pues al final ha habido una relación sexual, ¿no? Entonces, claro, si esto es lo que los chavales se les está metiendo en la cabeza, que es la forma de relacionarse, que la sexualidad es eso, cuando es completamente diferente. O sea, la sexualidad tiene que ver con dos personas que se relacionan con un sentimiento, con, bueno, o aunque no haya sentimiento, pero con una ternura, ¿no? No con una con un aspecto de cruel, violento, ¿no? Pues entonces vamos mal. Yo creo que que ya va siendo hora de que de estos temas hablemos abiertamente, porque yo creo que mucho de lo que ocurre en las redes sociales, que a día de hoy pues no se

0: pone de manifiesto en la calle, al final tiene sus consecuencias legales, jurídicas y sociales. Yo creo que debemos ser conscientes de en qué atmósfera nos estamos moviendo.
1: Vamos a cambiar de tema, vamos a analizar la segunda noticia que nos deja la jornada y es que la Audiencia Provincial de Badajoz ha condenado a 9 años de inhabilitación a David Sánchez, hermano del presidente del gobierno, por un delito de prevaricación administrativa al considerar acreditadas irregularidades en su contratación por la Diputación de Badajoz. La sentencia sostiene que se creó una plaza pública innecesaria y diseñada específicamente para él, aunque al mismo tiempo absuelve a todos los acusados del delito de tráfico de influencias al no quedar probado quién impulsó o presionó para esa contratación. Se trata de una resolución que todavía no es firme y que puede ser recurrida ante instancias superiores. Sin embargo, su impacto político ya ha sido inmediato. El Partido Popular considera que la condena demuestra la existencia de una utilización partidista de las instituciones y reclama de nuevo elecciones anticipadas. El gobierno, por su parte, insiste en que la Fiscalía pidió la absolución, defiende la inocencia de David Sánchez y sostiene que existe una estrategia para desgastar al Ejecutivo utilizando los tribunales y el entorno familiar del presidente. Escuchamos a la ministra portavoz del Gobierno, Elma Saiz, y a la portavoz del Grupo Parlamentario Popular en el Congreso, Esther Muñoz.
2: Lo que le puedo afirmar es que esta causa tiene un único origen, que es dañar al presidente del Gobierno a través de su entorno familiar. El origen de esta causa, que es una denuncia de una organización ultraderechista, en la que nunca ha habido acusación particular y que a lo largo además del juicio oral la Fiscalía ha ido desmontando todas y cada una de las acusaciones. La Fiscalía pedía la absolución. Así que, como les trasladamos siempre, confianza en la justicia y que en instancias superiores se constate la inocencia de David Sánchez, que es en lo que creemos. Y yo en esta mesa no voy a explicar, cualquier persona que haya viajado recientemente al Reino Unido sabe perfectamente cuáles son los trámites. Y bueno, pues esto es una prueba más de la obsesión, de la persecución, del acoso político a Begoña Gómez, la esposa del presidente del gobierno.
3: Por primera vez en democracia, un presidente del gobierno español tiene a su hermano condenado por un delito de prevaricación, cooperación necesaria con cargos socialistas de una comunidad autónoma que es de Extremadura. Es la primera vez que esto pasa en democracia. Esto es un día histórico. Esto en cualquier país haría caer a cualquier gobierno. Y Pedro Sánchez está festejando el 14 de julio. Y su hermano está siendo hoy condenado porque le han regalado una plaza. Yo he escuchado atónita a otros portavoces a los que le han preguntado a ustedes ahora mismo que esto es un caso de primero de lawfare, sin haberse leído el auto. Yo les recomiendo, mire, de la página 6 a la 20 aparecen los fundamentos probados, los hechos probados. Y se acredita que el señor David Sánchez conocía que le iban a regalar una plaza, simuló la legalidad en el concurso de esa plaza, en las oposiciones, sabía que no iba a trabajar, que estaba cobrando por no ir a trabajar, y sabía y conocía que posteriormente se modificó esa plaza para que cumpliera los requisitos. Todo eso él lo conocía, está probado en la sentencia. Qué casualidad que de todos los ciudadanos que hay en Badajoz le cayese la plaza al hermano de Pedro Sánchez.
1: Qué casualidad, es lo que dice Esther Muñoz. Cristina, ¿es una casualidad, te parece, no?
0: Pues hombre, yo sinceramente es algo que ya conocíamos previamente, yo creo, porque cuando saltó la noticia del procedimiento judicial, los compañeros de CECIF de Extremadura ya me dijeron, es que tarde o temprano esto tenía que salir a la luz. Y dice, porque de repente que creen en una oferta de empleo público, dos plazas, porque eran dos plazas, dos plazas que no existían, cuyo contenido no estaba definido, era algo muy chocante en un sitio tan pequeño, ¿no? O sea, era algo que no pasaba en el resto de las provincias de España, ¿no? No había nadie que coordinara los conservatorios, era una cosa como muy extraña, ¿no? O sea, eran unas plazas muy extrañas, que no estaban definidas, porque había dos, y era una cosa como, vamos, que chocó muchísimo. O sea, de hecho, a los compañeros que estaban en la mesa, ¿no?, de negociación, bueno, les chocó muchísimo, ¿no?, que qué plazas eran esas, que nunca habían ido a hablar de esas, que eran nuevas, que eran, vamos, muy exóticas, vamos, a mí me las calificaron de exóticas, ¿no? Entonces, claro, todo esto cuando salió a la luz, bueno, la sentencia no es firme, la sentencia tendrá recurso, me imagino que esto llegará hasta el Constitucional, me supongo yo, por vulneración de derechos, porque esto siempre pasa lo mismo, pero tendremos que esperar a que la sentencia sea firme. Pero desde luego, el aspecto que tiene esto, desde el principio, o sea, no estoy hablando de que le diera la plaza, no, la simple creación de las plazas ya chocó tremendamente entre los representantes de los trabajadores. O sea, porque, ¿pero qué tipo de plazas son? ¿Pero dónde van? Pero, claro, la respuesta era, ¿pero para quién son, no? O sea, ¿estas plazas para quién son? Y esto es algo que ahora mismo, bueno, pues tiene un procedimiento judicial, pero es que esto es algo que no es algo extraño en nuestra administración, porque ya hemos visto que se pone y se quita en empleos públicos a gente que no va a trabajar y que sigue cobrando el salario y aquí no pasa nada. O sea, siguen cobrando un salario, se les coloca de lo que sea menester y aquí no pasa nada. Entonces, creo que hemos saltado todos los controles de legalidad de lo que era la administración bien entendida, ¿no? O sea, como un sistema que permite gestionar los servicios públicos al que se accede por igualdad, mérito, capacidad, bajo el principio de publicidad. Eso todo, llevamos unos años en este país que está todo desmantelado. O sea, desmantelado en el sentido de que se han eternizado a los interinos acudiendo a que no hay dinero para crear las plazas, pero tienes al interino ahí sentado. Pues chicos, si no tienes dinero para crear la plaza, no tendrás que crear el interino. Y si tienes al interino porque la plaza es necesaria, tendrás que crear la plaza. Y tendrás que crear la plaza y tendrás que permitir que se pueda acceder al empleo público, eso, en igualdad, mérito, capacidad, bajo el principio de publicidad. Y el problema de esto es que se ha dinamitado ese sistema. Porque en el fondo lo que ha pasado es que se ha dinamitado ese sistema. Entonces, claro, llevamos desde el año 2008-2010 acumulando, y claro, el otro día leí con mucha curiosidad un artículo periodístico que hablaba de que una señora que era sobrina del presidente de una diputación había sacado la mejor nota posible, o sea, la mejor nota de todos los opositores. Y yo esperaba, leí el artículo hasta el final esperando, no sé, encontrar algo diciendo, oye, pues mira, pues se ha denunciado. No. La noticia era simplemente esa. Entonces, esto es el país del péndulo. O sea, hemos pasado de unas oposiciones complicadísimas y dificilísimas a que ahora pues no hace falta ningún tipo de oposición para ser empleado público. Entonces, todo tiene que tener un equilibrio. Hay que ver que los interinos puedan acceder al empleo público, que las personas que no trabajan en la administración también tengan la oportunidad de acceder, y que el empleo público sea algo racional y que sea algo razonable. Es decir, que no se creen bolsas de personas que no tienen una finalidad o un trabajo que hacer, y por otro lado, que si hay personas que están haciendo un trabajo y que su trabajo es estructural, pues que se creen las plazas y que puedan acceder a ellas. Entonces, todo esto viene de ahí, de que hemos acabado con ese sistema realmente que nuestra Constitución dibuja y perfila, Igualdad, mérito, capacidad, bajo el principio de publicidad. Entonces, hemos estado buscando siempre la vuelta desde el campo político o desde para poder a ver cómo conseguimos colocar a unos y a otros, y yo creo que eso es un error tremendo en un país. Es un error tremendo que la administración haya sido colonizada por los intereses políticos. Es un error tremendo para nuestro propio país y para el funcionamiento de los servicios públicos, para el buen funcionamiento.
4: Mi principal duda es si realmente esa administración que tan bonita, que de acuerdo a los principios constitucionales existió en algún momento, o realmente estamos otra vez ante un caso de cifra negra. Es decir, nos estamos enterando ahora de que el enchufismo existe, ¿no? Bueno, pues lo cierto es que la creación de una plaza a medida, como en jerga administrativa se conoce como hacer un traje a medida.
0: Un traje.
4: Es habitual, es que es muy habitual hacer un traje a medida. Constituye una desviación de poder, vamos a ver, ya lo estáis apuntando, rompe el sistema constitucional, rompe el derecho de acceso a las funciones y cargos públicos en condiciones de igualdad, el 23.2 de la Constitución, rompe el servicio objetivo a los intereses generales de la Administración, el 103.1, rompe el sometimiento del acceso al empleo público a los principios de mérito y capacidad, el 103.3, y también, pues, por supuesto, la interdicción de la arbitrariedad de los poderes públicos. Es que, vamos a ver, eso de base, ¿vale? Vamos a partir de esa base. Ahora bien, entrando en lo que es la sentencia en sí, ya requiere unos matices, ¿no? Porque

0: Vamos a ver, se le condena al hermano Pedro Sánchez al tipo penal de prevaricación. Prevaricación, como cooperador necesario. La prevaricación, que está en el Código Penal, se define como la autoridad o funcionario público que, a sabiendas de su injusticia, dicta una resolución arbitraria en un asunto administrativo. David Sánchez ni es autoridad o funcionario público, ni ha dictado ninguna resolución arbitraria, ni nada de eso, ¿no? Por eso entra la técnica judicial de tirar de la figura del cooperador necesario, ¿no? La argumentación viene a ser algo así como que sin la colaboración de este hombre no se habría podido producir esta creación injusta de la plaza, ¿no? De hecho, yo creo que esta es una línea que, a título de recurso ante el Tribunal Supremo, va a tener mucha. Va a tener mucho argumentario, la verdad. Va a tener ahí una vía que, bueno, ya veremos si el Tribunal Supremo le da la razón o no. Lo cierto es que la sentencia la absuelve del delito de tráfico de influencias, porque lo que reconoce es que existió una contratación irregular, pero que no considera probado que se utilizase la influencia derivada del parentesco con. Perdón, que me ahogo con el presidente del gobierno. Es que se me atragantan los enchufismos y
1: Sí,
0: las personas que utilizan su apellido para hacerse valer, se me atragantan. Los hermanos de los políticos se me atragantan. Como os decía, se le ha condenado a 9 años de inhabilitación especial para desempeño de cargo público, para acceso al empleo público y también para el sufragio pasivo. Es decir, no podrá presentarse a unas elecciones. No creo que le haga falta, ¿no? Lo más interesante, porque esta sentencia, como bien nos ha apuntado, no es firme, todavía va a traer cola ante el Tribunal Supremo. Quién sabe si ante el Constitucional, como apuntaba la compañera, porque, bueno, esperad cualquier cosa. Lo más interesante aquí es la vertiente política. Estamos en un sistema en el que prima mucho la responsabilidad po política reputacional, y eso le va a pasar un coste a su hermano, a pesar de que no esté involucrado, ni le va a pasar un coste. La condena refuerza, aunque no sea una sentencia firme, refuerza, por supuesto, el discurso de que viene trayendo la oposición, ¿no? En los últimos tiempos. Es verdad que el PSOE, pues bueno, tiene vías de defensa, ¿no? Voy a decir que, bueno, que Pedro Sánchez no está involucrado ni tiene ningún tipo de poder sobre lo que haga o deje de hacer su hermano, ¿no? Nadie tiene poder sobre lo que hace su hermano. Sobre la sensación de impunidad que tenga por ser hermano de quién es, pues a lo mejor sí, bueno, ahí ya no voy a entrar, pero lo cierto es que se le absuelve del tráfico de influencias, que es lo que sí podría salpicar más a Pedro Sánchez, y bueno, pues puede tener una salida. En política ya sabéis que todo se puede argumentar, ¿no? Pero bueno, no obstante, esto no va a evitar el discurso de la erosión institucional. Es que vamos a ver. Una sentencia está recogiendo, una sentencia además muy polémica, muy conocida, muy divulgada, que la administración pública, que, como hemos empezado diciendo, sirve a los intereses generales, está favoreciendo a personas concretas por tener un apellido. Es decir, está favoreciendo los intereses particulares. Y esto, pues, por suerte o por desgracia, nos suena a todos. Todos sabemos de el hijo del hermano del padre de al que, bueno, pues tenía un conocido en un ayuntamiento, en donde sea, y pues le han echado una mano, ya sea pues creándole una plaza o ya sea dándole una licencia urbanística donde no podía construir. Esas cosas pasan. Pero bueno, los procesos selectivos quedan en muy mal lugar, quedan como que no son neutrales, no son lo que se supone que son, ¿no? Y ojo, las oposiciones duras existen. Las personas se dejan los ojos estudiando durante años de su vida para acceder a puestos de la administración que, bueno, pues a lo mejor una persona por apellidarse de X forma les adelanta por la derecha. Eso, bueno, pues eso crispa a la sociedad. Vamos, para el sistema democrático esto es mucho más dañino que la propia condena penal de David Sánchez. El enchufismo, en definitiva, como un problema estructural, genera una crisis de confianza tanto en las instituciones como en el gobierno y alimenta algo que es tan conocido y temido en los últimos tiempos, que es la polarización política.
1: La propia sentencia habla de ello, ¿no? De la cuestión del enchufismo y de la problemática que es, ¿no? Igual que la sentencia del Tribunal Supremo hablaba en el caso de Ábalos y Koldo de cómo la corrupción política mina la confianza de la ciudadanía en las instituciones. Es decir, que las sentencias últimamente también van por ese lado, ¿no? De intentar reconducir ciertas cuestiones, no voy a decir morales o éticas, pero sí que conforman un poco la buena convivencia social en

0: en nuestro país. Virginia.
1: Pues bueno, a ver, yo coincido prácticamente con lo que ha dicho Mar y con lo que ha dicho Cristina, pero sí que es verdad que hay un componente de persecución política, ¿no? Por todos los frentes. En este país siempre ha existido el enchufismo y siempre ha existido el nepotismo. Y es verdad que estábamos demasiado acostumbrados, ¿no?, a precisamente a comulgar con ciertos comportamientos que a mí me parecen totalmente reprochables. Pero este no es un caso particular del gobierno de Pedro Sánchez ni de Pedro Sánchez. Yo creo que es algo que está institucionalizado en España y que los partidos políticos, ahora le toca al PSOE, pero esto ha ocurrido también en el PP y en todos los partidos políticos, siempre las influencias que tiene el poder, también hay un grupo de seguidores, un grupo, una atmósfera que lleva a que los que otorgan o los que tienen poder sean capaces de incluso colocar a sus familiares, sus amigos, gente conocida, y hay también un círculo, una corte de aduladores alrededor que también que te incita, por decirlo de alguna forma, a que tú tengas determinados comportamientos. Entonces, partiendo de la base que sí que creo que hay una campaña de acoso y derribo, que esta sentencia, yo lo de prevaricación administrativa tampoco lo veo exactamente claro, pero claro, yo no soy tecnicista en temas jurídicos, yo solo lo veo los toros desde la barrera, ¿no? Pero sí que me parece que igual se ha intentado buscar un delito, ¿no?, donde a lo mejor exactamente no encajaría. Que estamos dentro de un caso de enchufismo o de nepotismo, yo lo veo clarísimo. Que esta sentencia puede ser ejemplificante y para que a partir de ahora el rasero efectivamente sea igual para todos los partidos políticos, para todos los estamentos de poder, pues bueno, ojalá. Ojalá. Yo sinceramente con David Sánchez creo que era una persona suficientemente preparada que a lo mejor podía haber encontrado trabajo de otra forma diferente. Al final, la vía fácil a veces no es la vía mejor. Y esto, lo comento por este caso, pero bueno, yo también he conocido casos incluso en empresas privadas donde las puertas giratorias de determinados políticos han funcionado en todos los sentidos, ¿no? Incluso en la empresa en la que yo trabajé durante muchísimos años he visto altos cargos de dirección que no tenían, me parece que no eran personas suficientemente válidas para ostentarlas y que, por supuesto, no aparecían. Y me estoy hablando del caso, por ejemplo, de Iñaki Urdangarín, porque es un caso completamente conocido. Pero como en el caso de Iñaki Urdangarín, pues yo he visto de primera mano muchos casos similares con exministros. Entonces, bueno, no quiero decir nada más porque al final a lo mejor me estoy metiendo en lugares problemáticos, ¿no? Porque en la administración es verdad que todo está más procedimentado, pero en las empresas privadas esto también funciona, el nepotismo y el enchufismo. Y yo creo que ya va siendo hora de que haya una limpieza en este país, ¿no? Y que la igualdad de oportunidades sea una igualdad real. Y que pase precisamente por esto, ¿no? Que sea por que se accedan a los puestos por talento, por méritos y no por otras cuestiones como los amiguismos.
2: La diferencia es que la empresa privada no rige los principios constitucionales que rigen la administración pública.
1: Correcto,
2: entonces,
1: sí,
2: lo que haga la empresa privada, pues aquí nos da bastante igual. Que todos lo hacen, pues seguramente todos lo hagan, por supuesto que todos lo hagan, pero eso no es ni un eximente es un atenuante.
1: No me parece bien.
2: Sí, no.
1: Ni en el sector público ni en el sector privado.
2: Lo que no puede ser es que a un señor le pregunten en sede judicial qué es la Oficina de Artes Escénicas para la que se supone que trabajaba y cobraba un salario público y el señor responda, pues es la oficina que se encarga de, no sé, de las artes escénicas. Eso es bochorno nacional.
0: Si quieres añadir, Cristina, algo rápidamente.
3: Pues nada, yo lo que quería decir es que no es lo mismo la empresa privada que la pública, porque la pública manejamos empleo público, dinero público, responsabilidad pública, interés general. Entonces, si una empresa privada hace eso y contrata a un directivo que no entiende, pues le llevará a tener malos resultados económicos, supongo
2: yo.
3: Es
2: su problema.
3: ¿Eh? Sí. Es su problema.
1: Pero, depende, claro. Depende, pero también de una cosa, ¿eh? Depende de a instancias de que esa persona aparece ahí en esa empresa privada y siempre viene de mano de un poder político o de un poder político. Estoy hablando de los poderes políticos, ¿eh? De los poderes políticos, cómo influyen también en los procesos, tanto en los procesos públicos, que efectivamente tienen que ser más limpios, que la empresa privada también está sometida a otros regímenes, ¿no? Pero todo viene de la misma de la misma cúspide, que es el poder político y cómo se ejerce.
0: Pues lo dejamos aquí porque además es un tema que, como decía antes Mar, vamos a seguir hablando sin ninguna duda de ello y además se mezclará con lo de Begoña Gómez, se irá todo mezclando porque políticamente,
2: con lo de Zapatero,
0: efectivamente, políticamente ahora mismo toda la cuestión judicial parece que forma parte de todo de lo mismo, ¿no? Lo jurídico,
2: espérate
0: lo judicial
2: no,
0: con lo político.
2: Espérate
0: sí.
2: Que no nos salte algún escándalo más o nacional, ya autonómico,
0: veremos,
2: lo que sea.
0: Ya veremos,
3: alguna
0: ya
3: cosa preparada,
2: lo que sea.
3: Algún sumario, sí, de algún procedimiento. Y habrá sí, alguna cosa más, sí, porque están abriendo piezas separadas cada dos por tres y diligencias cada dos por tres, entonces esto es un sinvivir.
0: Ya veremos, pues iremos.
2: Se van a hacer muy largos los próximos meses.
0: Iremos viendo aquí todas las que se vayan abriendo y las analizaremos. Y ahora, rápidamente, lo que vamos a hacer es analizar las canciones que traemos aquí cada semana en verano para elegir cuál es la canción del verano y que corresponde a vosotras tres hoy votar, decidir. Además, es muy democrático esto de la canción del verano. Y vamos a empezar por una canción de Madonna.

Read My Lips, Lee Mis Labios de Madonna. Esa es la primera canción que os ponemos encima de la mesa para que vayáis ahí escuchándola, pensando si os gusta, si no os gusta, si os convence o no. Y mientras pensáis en ella, pensamos también en ti, Pensar en ti de Miguel Martínez es la segunda canción que traemos hoy.

0: Pues estas son las dos canciones que tenéis ahora que decidir. Decía yo antes que esto era democrático, pero bueno, hasta cierto punto, ¿eh? Porque, por ejemplo, voto en blanco y voto nulo, aquí no vale. Tenéis que decidir entre una de las dos canciones. Y si no os gusta ninguna de las dos, yo os digo que es que estas canciones las sacamos de una lista de Spotify que pone que son las candidatas a la canción del verano. Si alguna de las tres tuviera otra canción que quisiera proponer para otro día, pues lo podríamos hablar. Pero de momento tenemos estas dos: Read My Lips de Madonna, Pensar en ti de Miguel Martínez. Cristina, ¿con cuál te quedas? Aunque no te quedes con ninguna, ¿con cuál te quedas?
1: Pues yo me quedo con Madonna, Cristina, que te lo diga.
0: Vale,
1: me
0: pues
1: quedo con Madonna.
0: Un voto sí, para Madonna, que sigue dando guerra, pasando los años. Esta mujer ahí sigue incombustible. Mar, ¿cuál de las dos?
2: Bueno, Diego, estás hablando con una persona que entra a una fiesta y dice, pongan Limp Bizkit o vamos a hablar de cosas interesantes como la protección ambiental de la salud pública en las políticas de urbanismo. Así que no soy la persona más indicada. Pero si me obligas a elegir,
0: te
2: obligo.
0: Madonna, ¿eh? Lo tuyo ya lo suponía yo. Se lo comentaba yo a Gaby Fernández, al compañero de sonido. Digo, yo creo que Mar, sabiendo los gustos que tiene, que le he visto que va a unos conciertos, que tal...
2: ¿Has visto? Soy la caña.
0: Sí, lo he visto, lo he visto.
2: No lo parezco, pero soy la caña.
0: Lo he visto, lo he visto. Sabía que ibas a ser dura y que aquí te iba a costar. Pero bueno, Madonna, muy bien. 2-2, ya veremos. Virginia, 3-0, 2-1, ¿cómo quedamos con esta canción del verano?
3: Nada, 3-0, 3-0. A mí, Madonna, lo de mujeres incombustibles, esto me gusta. Aparte porque Madonna, me conozco mejor de su repertorio, ¿no? Debe ser por la generación Madonna. Bueno, no tanto, pero yo soy... Madonna.
0: Muy bien, pues queda un consejo de actualidad totalmente de mujeres, porque incluso la canción del verano es Madonna frente a Miguel Martínez, así que la pasamos, esta canción, Read My Lips, a la siguiente ronda de este torneito que nos hemos inventado para estos meses de verano. En este consejo de actualidad que ya termina, seguimos en Noche tras Noche y os damos las gracias a Cristina Esteban, Mari Maz y Virginia Gil. Muchas gracias, buenas noches.
3: Gracias. Buenas noches. Gracias.
1: Gracias.
3: Adiós.

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2: Bueno, tuviste... Bueno, hoy era, por cierto, no me acordaba hasta ahora que estoy hablando contigo, hoy era esa especie de ensayo general, ¿no?, para saber desde dónde se puede ver el eclipse.
1: Sí.
2: Y miraste tú, ya sabes dónde te vas a colocar.
1: Sí. A colocar, como decía Chepo Galván, ¿no?
2: A colocar para ver el eclipse en agosto.
1: En agosto.
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0: 17 minutos sobre las 10, siguen escuchando en directo noche tras noche en la RPA. Y los martes hablamos más o menos a esta hora con Alma Hidalgo. Alma, muy buenas noches.
1: Muy buenas noches, ¿qué tal?
0: Muy bien, ¿qué tal tú, Alma?
1: Bueno, increíble.
0: ¿Increíble? Bueno, eso está bien, que estés increíble, me parece muy bien.
1: Contraprogramando el fútbol.
0: Ah, hombre, por supuesto, claro que sí, es lo que toca. Ya sabemos que España va ganando 1-0, así que de momento tranquilidad y a disfrutar de ello. Bueno, Alma, todas las semanas en estos meses de julio y agosto vamos a hablar contigo del asturiano, de la lingua asturiana. Ya empezamos la semana pasada con ello y hoy vamos

0: Vamos a continuar además con un concepto que yo no sé si mucha gente tiene en mente lo que significa, el de conciencia lingüística. ¿Qué es eso de la conciencia lingüística?
1: Bueno, pues la conciencia lingüística y la capacidad que tenemos los seres humanos de pensar y reflexionar conscientemente sobre el lenguaje. Básicamente, responder a les entrugues básiques, que ye, ¿cómo falamos? ¿Por qué falamos así? ¿Dónde falamos? ¿De qué forma? ¿Con quién?
0: Claro, pero imagino que no es solamente saber que hablas una lengua, en este caso la lingua, sino también la actitud, el valor que le damos a esa forma de comunicarnos.
1: Efectivamente. La conciencia lingüística lo que nos sirve y es para reflexionar alrededor del uso, en este caso, por ejemplo, del asturiano, cosa que es fundamental. Y es como un valir de las lingües que ya es súper frágil, y en Asturias tenemoslo bastante perdido, estamos recuperándolo poco a poco. Y es que hay dos formas, ¿no?, de perder la conciencia lingüística. La conciencia lingüística puede perderse o bien por motivos sociales, que esto ya, pues que hay una hegemonía de una lengua dominante, en este caso el castellano, que ya que una lengua mayoritaria imponse como lo natural o lo estándar, convirtiendo pues una lengua minorizada, como hoy en este caso el asturiano, en una anomalía invisible que en un país digna de análisis. Y después también está la pérdida de conciencia lingüística por memoria histórica, que en Asturias también estamos pagando eso por mor del franquismo, bueno, etcétera, etcétera, ¿no?
0: Claro, aquí entraría en juego esa cuestión de el autoodio lingüístico, ¿no? En una región como la nuestra, donde yo creo que durante tanto tiempo se inoculó esa idea de que para progresar social o laboralmente había que enterrar ciertas palabras que eran las palabras de nuestros abuelos, ¿no? Esto de que, bueno, en realidad esto del asturiano no es nada más que hablar mal, esto es como hablan los del pueblo, y si tú querías prosperar y querías ser alguien, tenías que renunciar a esa lengua.
1: Efectivamente, y así es como se entama a perder la conciencia lingüística. En Asturias, y una realidad que conservamos la nuestra lengua gracias a la gente analfabeto que no pudo estudiar, que normalmente dedicábase al campo y dedicábase, pues yo que sé, a la agricultura, a les vaques, también a les paisanes, que como les mujeres teníamos lo más complicado para pues llegar en esto de los estudios, dedicábamos a criar a los fíos y a les fíes, pues bueno, como no tenían esas oportunidades, iban calteniendo la lengua porque era lo que ellos y ellos falaban, no porque tuvieran una conciencia lingüística. Entonces, a través de este concepto, lo que venimos ya a reivindicar una cuestión de dignidad humana. Y llegué un poquillín en la problemática que tenemos ahora en Asturias, que como la gente no tiene conciencia lingüística, por lo que falábamos en antes, mucha gente no sabe lo que fala.
0: Y a veces también está esta cuestión, yo creo que es la de la vergüenza, ¿no? Personas que sí que dominan el asturiano perfectamente, que no es mi caso, pero que les da apuro luego dar el paso de hablarlo con desconocidos, por ejemplo, porque tienen miedo a ser juzgado, ¿no? ¿Cómo se rompe esa timidez? ¿Cómo se rompe ese prejuicio social?
1: Bueno, pues mira, por ejemplo, ahora en Asturias lo que surgió fue un movimiento. Ya viene de Yargo, ¿eh? Estamos hablando de que viene de después de muerto Franco. En Tambo, sobre todo, tuvo como una especie de auge en los años 80, pues con los inicios del surdimiento. Y lo que se necesitan son referentes, la creación de referentes, y es lo fundamental. Si tú nunca ves que la tu lingua que se usa en casa puede servir para más que para comunicarte con los tus seres queridos, pues nunca vas a echarla para hacer fuera de casa. Entonces lo que necesitamos son referentes. Y en Guaño, en Asturias, estamos en un momento muy dulce en este gen, ¿no? Tenemos, por ejemplo, nuevos músicos, tenemos nuevas marcas de ropa, tenemos hasta influencers en asturiano. Entonces, pali a pali, lo que estamos ye reconstruyendo esa conciencia lingüística, que sí es verdad que con el paso de los años, y aquí cuesta muchísimo, pero vamos recuperándola. Pero hay un momento en el que casi, casi, casi la perdemos.
0: Además, luego está esa cuestión que es que parece que hay una ruptura de la transmisión generacional, ¿no? Esos padres que intentan proteger a sus hijos de un supuesto prejuicio y deciden quizás no hablar.

0: hablarles en asturiano en casa, aunque sea la lengua que normalmente utilizaban. Y luego está esa cuestión que dices tú, ¿no? Es decir, los padres pueden intentar protegerlos, pero luego hay una generación de jóvenes, como eres tú, que a través de la música, de las redes sociales, del activismo, estáis utilizando y reivindicando el asturiano de una manera que yo creo que sí que es muy interesante, porque empieza a cambiar ciertas cosas que hace unos años no estaban tan claras como ahora, ¿no?
1: Efectivamente, claro, estábamos hablando de que no hay que ir muy atrás, que dos generaciones en antes que la mía castigaban en la escuela, porque ni siquiera te daban la opción de estudiarlo. Por lo tanto, todas estas generaciones que fueron como criadas en un castellano impuesto y de padres que se esforzaban en falaios a los fíos en un castellano que ellos no sabían ni siquiera usar, pues lo que hemos amuesa ahí es que hubo un cambio ya no nada más histórico, sino social. O sea, lo que no podemos ye nunca recaer en esa culpabilidad de echar culpes, ¿no?, a esas generaciones que fueron castigadas y que lo único que pretendían era dar unas oportunidades mayores a la rapazada que venía tras de ellos.
0: Oye, y para quienes les gustaría hablarlo pero no se atreven, que puede ser mi caso, y además como estoy delante de un micrófono todavía más, porque hablamos quizá un poco amestao, pero nos da reparo meter la pata, ¿qué consejo puedes dar a eso, a las personas que no se atreven del todo a utilizar el asturiano?
1: Pues mira, que echen la lengua para hacer, que meter la pata metémoslo todos y todes, y que a la fin tú lo que tienes que buscar ye una lengua que para ti no se ye impuesta, que no pasa nada si es de Asturias y no tienes el asturiano como lengua materna, y si no es de Asturias y por lo contrario sí que tienes el asturiano como lengua materna, que lo que tienes ye que sentirte a gusto, que no pasa nada si metes más o menos la pata, que no existe ese concepto si hablamos en términos lingüísticos. Porque a la fin el mapa lingüístico ya es súper variante. Y tú puedes hablar un amestao entre el castellano o el asturiano, que sería un asturiano coloquial, hablaremos de ello la semana pasada. Puedes hablar un castellano con matices más asturianos, pues incluso hablar un asturiano con acento andaluz. O sea, y es todo válido, porque a la fin lo que tú tienes y hay que buscar un poquillín el to hueco, ¿no?
0: ¿Y no te parece, Alma, que pueda haber, no lo sé, personas que tengan cierto recelo de quien hable amestao, porque ellas sí que hablan un asturiano más normativo, más de escuela, más oficial, entre comillas, o no hay esos recelos entre unos y otros, dentro de los propios hablantes de la lingua?
1: Precisamente, como el asturiano está en una situación súper sensible y lleva muchísimo tiempo intentando recuperarse y lleva muchísimo esfuerzo y de generaciones anteriores, yo creo que sí recelo precisamente aquí en Asturias no lo tenemos. Que hay un recelo que quizá ves en otras comunidades autónomas que sí que cuenten con una oficialidad, sí que puede llegar a existir. Pero precisamente como aquí todo lo que hay hecho y he reconstruido prácticamente, ¿no?, y lleva muchísimo esfuerzo, muchísimo tiempo, muchísima escuela, muchísimo amor, creo que eso aquí, precisamente en el terreno asturiano, no lo tenemos. Y después también existe como la dicotomía de no, y aquí caún fala un asturiano. Bueno, eso nada más quiere decir una cosa, y es que el asturiano sí es verdad que está reconstruido, pero nunca estuvo muerto, siempre estuvo vivo. Por lo tanto, tiene variantes dialectales, al amparo que el castellán, el galego, el euskera, el inglés. O vas a decirme que falen igual los de, yo qué sé, Chamberí que de Cádiz.
0: Claro.
1: Claro, entonces hay un poquillito con la lupa con la que tú lo veas, pero sí que es verdad que yo el mensaje que puedo transmitir y que no pasa absolutamente nada porque fales más o menos académico, que a la fin el academicismo llena más una manera de medir la lengua para caltenela, para poder deprender las generaciones posteriores, pero que yo animo a la chavalada a que meta palabras en inglés, a que cree palabras nuevas, a que la destroce. Bueno, animo a todo el mundo, vamos, a que faiga con la lengua lo que vete, que para eso está.
0: Me parece un mensaje maravilloso, Alma, de verdad te lo digo. Alma Hidalgo, muchísimas gracias una semana más por acompañarnos. Hasta la semana que viene, un abrazo.
1: Muchas gracias, chao.
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0: 28 minutos sobre las 10. Vamos a hablar ahora de libros. Vamos a hablar de recomendaciones literarias para este verano. Que ya saben ustedes que en muchas ocasiones, cuando se va a la piscina, cuando se va a la playa, uno lo que quiere también es leer y estar tranquilamente, o bien bajo el sol o bajo la sombrilla, con un buen libro, disfrutando de la lectura. Y para eso, todas las semanas contamos con las recomendaciones que nos hacen los libreros y libreras, amigos y amigas de Noche tras Noche. Por ejemplo, en esta ocasión nos acompaña Leticia Sánchez Ruiz, escritora y librera de Matadero 1 en Oviedo. Leticia, muy buenas.
1: Hola, buenas noches.
0: Muy buenas noches, Leticia, ¿qué tal? ¿Bien?
1: Bien, muy bien.
0: Sí, bueno, me alegro. Bueno, y seguro que mejor si tenemos buenos libros por ahí, libros que nos traigan buenas cosas para aprender, y que eso es, yo creo que con cada lectura aprendemos muchas cosas, así que ¿qué tienes por ahí que la gente se pueda llevar, por ejemplo, a la piscina?
1: Pues mira, a ver, igual la piscina no es el sitio mejor, pero debajo de una cerezal yo creo que estos libros encajarían perfectamente, así tan. Son dos libros muy distintos, de todo, y uno de ellos, fíjate, es un libro que para mí es una obra de arte, es uno de los mejores libros para mí del siglo XX en castellano y casi en tal, y no es excesivamente conocido, al menos en España. Se trata de Vivir Abajo, de Gustavo Faverón Patriao. Fíjate, para mí es una de las grandes novelas latinoamericanas, y yo siempre la comparo pues poco con Los Detectives Salvajes de Bolaño, o con Nuestra Parte de Noche de Mariana Enríquez, en primer lugar por el volumen también, como ellos, es un libro muy grueso, pero también es un libro en el que lo abres y te metes en ese universo y dices, madre, no sabía yo que había algo así. No sabía que se podía escribir así, ni estas cosas. Y estás metido allí durante 600 páginas que apenas puedes respirar y ya formas parte del mundo de Vivir Abajo. La novela, aparte de estar maravillosamente escrita, es sumamente original. No voy a decir de qué trata, porque en parte es destripar la novela. Son varias historias que se van juntando, pero sí te puedo decir que empieza con un asesinato que tarda 25 años en gestarse, que va a tardar otros 25 años en resolverse, y en medio de todo pues va a haber pues espías quijotescos, va a haber una librería peculiar que va a recibir llamadas, va a haber manicomios, va a haber intriga, va a haber horror, va a haber gente perdida, y va a haber humor. O sea, es un mundo absolutamente particular, el de Vivir Abajo, que yo creo que, cuando leáis esta novela diréis, ¿cómo tardé tanto en conocerla? No, es imposible.
0: Pero una novela, por lo que dices, que va muy por territorios oscuros, ¿no?
1: Sí, a ver, tiene momentos, grandes momentos de oscuridad, pero no todo es oscuridad, ¿eh? Uh-huh. O sea, decir que es todo oscuridad, por una parte sí que hay asesinatos, por una parte sí que nos movemos en los límites de la locura, pero hay otros momentos que son verdaderamente luminosos. A ver, no es apto para corazones sensibles o para mentes que sufren mucho con lo escabroso, pero no es una oscuridad total. No, es una novela que hay una gran mezcolanza.
0: 600 páginas, decías que son bastantes. ¿Cómo afronta una persona leer libros de 600 páginas? ¿Cómo se puede hacer? Mira que yo me leo a libros de 1000, pero a veces cuando los leo tengo que dejarlos un tiempo, luego recuperarlos. Al final es como ver una película de 6 horas, ¿no? A veces vale más dejarla reposar un tiempín, porque si no te puede apabullar.
1: Va, no te creas, apabulla de mano. Y dices, uff, estoy dispuesto a hacer una relación tan larga. O sea, a darle. O sea, es como un

0: compromiso.
1: Claro,
0: eso
1: claro.
0: No es una noche ahí. Es un gran compromiso. Entonces, bueno, vas picando, empiezas. Pero a mí luego lo que me resulta es que con los libros que son muy largos y son malos, simplemente no me los acabo, o sea que me da exactamente igual. Y que tengan 300, que 600. Y es que los que son buenos disfruto tanto que es que se me hacen cortos. Porque claro, es muy, es lo que te digo, que te sumerges tanto allí, pasas tanto tiempo con ellos, que al final cuando los acabas te dejan un poco huérfana, ¿no?
1: Y
0: es como cuando lees El Conde de Montecristo,
1: sí, claro.
0: Y dices, Dios mío, ¿y ahora qué hago? O sea, no sé qué vivir sin acabar esta venganza, claro, ¿dónde claro. estoy?
1: No, a mí me pasa con las grandes sagas que yo leo de literatura fantástica, que cada libraco es un libraco de
0: claro.
1: mil y pico, y son 18, 20 libros, te metes tanto en ese mundo, que luego cuando ya no está, quedas un poco descolgado de la vida, ¿no?
0: Sí, quedas muy descolgado, sí.
1: ¿Y el segundo libro, la segunda recomendación que tienes por ahí, cuál es?
0: Pues la segunda recomendación decía que era muy distinto, porque la segunda recomendación es totalmente distinta, y de hecho es un libro que creo, bueno, no debe llegar a las 100 páginas, o si llega, muy poquito, ¿no? Es un libro verdaderamente delgado que se llama La tierra a la gallina de Irene Faza. Esta es una novedad, el otro no, Vivir abajo ya lleva bastantes años rondando por el mundo, y este ha salido hace muy muy poquitos meses. Es un libro muy corto, como digo, y es un libro que está escrito en asturiano, porque que era la lengua en la que hablaba la abuela de la autora, y ella lo que hace es dar voz a su abuela, que ya falleció, y contar con sus palabras su vida. Yo entiendo que igual, así dicho, no suene verdad, muy atrayente, pero es uno de los libros más emocionantes que yo he leído en los últimos años. Y es de los mejores libros en los que yo leí cómo se refleja un pueblo, la realidad de lo que es un pueblo, lo que es vivir allí, de lo que fue vivir allí durante algunos años y de lo que es vivir hoy, donde se refleja cómo es la gente o cierta gente en los pueblos, cómo fue ciertos momentos de la vida. Y yo creo que aparte de una obra literaria que está escrita de forma muy bella y que emociona muchísimo, también es una grandísima obra esta de Irene Faza. Es una obra antropológica, es una obra de memoria histórica y casi, casi me atrevería a decirte de arqueología. Fíjate, la persona que me lo recomendó me dijo que en cuanto leyó lo que era La tierra de la gallina, o sea, se quedó con eso en la cabeza, con lo que significaba, y no se lo podía apartar de la mente, y creía que nunca iba a olvidarlo. Y le dije, bueno, no me cuentes más, a ver si me lo iba a soltar. No, yo no voy a soltarlo, ¿eh? Pero es que a mí me pasó, y eso que yo iba advertida, ¿eh? Pero me pasó exactamente lo mismo cuando me enteré qué es La tierra a la gallina, que le pone muy acertadamente nombre a este libro. Yo tampoco voy a olvidarlo. Es una cosa, y aquí sí que no es nada truculento, fantasmal, sino que es algo que, bueno, es algo terrible, pero también muy humano. La tierra a la gallina.
1: Luego la literatura, los libros tienen esa magia, ¿no? La de que una historia que puede ser muy familiar, muy local, de esa conversación, por ejemplo, con una abuela, acabe doliendo,
0: claro,
1: e importando a quienes no tenemos nada que ver ni con ese pueblo ni con esa familia.
0: Claro, claro, no, yo no tengo nada que ver. O sea, además es que es la típica conversación que aparece bastante, que es la típica conversación que se tiene en la cocina de con aquellas cocinas de leña que calentaban tanto, que eran maravillosas, hasta acababan dando dolor de cabeza, pero son magníficas, como tantas veces hablamos todos, ¿no? En esa intimidad, además de una abuela que no quiere hablar, hay que sacarle un poco las palabras. Pero es que al final la buena literatura, la mala literatura confesional, parece que es que hablar con alguien en un café, que te cuenta sus problemas y lo único que quieres es marcharte. Pero es así,
1: sí,
0: pensar,
1: sí.
0: Si tienes tú la culpa de todo. Pero la buena literatura habla de todos nosotros. La buena literatura habla de todos nosotros y nos explica exactamente

0: de dónde vamos y dónde estamos. Y esa cocina en el mundo, y esa abuela no solamente es tu abuela, es que también es tu madre, y eres tú, y probablemente será tu hija. Y esa es la. Y de eso habla la tierra, la gallina.
1: Pues la buena literatura es la que nos recomienda esta noche Leticia Sánchez en Ruiz. Por un lado, Vivir abajo, de Gustavo Faverón. Y por otro lado, La tierra, la gallina, de Irene Faza. Esos son los libros para que disfruten ustedes del verano. Leticia Sánchez en Ruiz, de Matadero 1, en Oviedo. Muchísimas gracias por acompañarnos una vez más, Leticia. Un
0: Muchísimas
1: abrazo.
0: gracias a vosotros, otro para ti.
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0: 20 minutos para las 11, recta final ya prácticamente de este noche tras noche de martes, y lo hacemos poniendo música con David del Río. David, muy buenas noches.
1: Hola Diego, buenas noches, ¿qué tal?
0: Muy bien, ¿qué tal tú, David?
1: Pues nada, aquí estamos avanzando la semana y el verano, poquito a poco.
0: Muy bien, pues, poquito a poco, con música todo sale mucho mejor, así que esta noche, ¿qué tienes por ahí preparado?
1: Bueno, pues vamos a empezar con el maestro, los maestros de todas las canciones, que nosotros que Bob Dylan, y esta canción que se llama Trying to Get to Heaven, de un disco maravilloso del que luego hablaré un poco también.

0: ¿Qué nos cuentas del disco del que forma parte esta canción?
1: Pues es del disco Time Out of Mind, que es sin duda uno de los mejores discos de Bob Dylan, de la etapa más madura, digamos. Podríamos haber escogido cualquier canción de Dylan de los 60 a los 70, las que todos y todas conocemos, pero este disco la verdad que fue un punto de inflexión en su carrera. Ya también lo había sido en el año 89, también con Daniel Lanois en la producción, pero aquí podemos decir que Dylan, que atraviesa ya el medio siglo, se hace una serie de preguntas que responde a través de estas canciones de forma muy clarividente y inicia aparte su etapa más blues con un disco marcado realmente por el blues, que además pues bueno contiene algunas de sus mejores baladas como esta que estamos escuchando ahora, y la verdad que es un disco que en su día además fue también pues bueno muy premiado con diferentes Grammys. Fueron como una especie de retorno después de un pequeño desierto en los 80, pues un retorno triunfal del bardo de Minnesota, vaya.
0: Un Dylan quizá más vulnerable también, ¿no?

Pues saltamos a Canadá con una cantautora, escritora de canciones de este siglo, que se llama Kathleen Edwards, y la canción se llama Little Red Ranger.

0: Oye, qué bien combina esa voz tan dulce con el sonido de las guitarras, ¿eh?
1: Desde luego, sí, tiene un gusto exquisito, tiene una voz muy muy personal, muy suave, pero también con cierta fuerza, muy melódica. Es una cantautora que descubrí hace muchísimos años, de un poco casualidad, antes de Spotify y todo eso, no sé cómo llegué a ella en los 2000. Y la verdad que bueno, que tuvo unos discos ahí, empezó muy joven, tuvo unos discos que tuvieron cierta repercusión en el circuito canadiense, también cruzó un poco la frontera hacia los Estados Unidos, y luego tuvo un caso que ocurre mucho, lamentablemente, porque bueno, el arte sabemos cómo es, el mundo de la música, y en 2012, después de su cuarto disco, digamos que entró en depresión y tuvo ciertos problemas a la hora de proseguir con su carrera, hasta el punto de que abandonó la música, se volvió a su Canadá natal, y se regentó un bar durante unos cuantos años hasta que ha vuelto, en 2020 volvió con nuevo disco, y esta canción que escuchamos ahora es de su último trabajo del año pasado, que es uno de mis discos favoritos de Americana del año pasado, que se llama Billionaire, y producido por el gran Jason Isbell, y la verdad que es, bueno, la verdad que es una de mis cantantes favoritas y mis fuertes favoritas del folk rock, también con un toque pop incluso, de Americana de este siglo, vaya.
0: Imagino que a veces es también importante eso de saber parar, ¿no? El alejarte un poco de toda la marea en la que estás metida, tomar perspectiva, y además eso también sirve para que el proceso creativo después, a la hora de regresar, yo creo que vuelva más fresco, ¿no? Con mejores ideas, o al menos con ideas más, más honestas en cierto sentido también.
1: Probablemente, siempre y cuando, bueno, permanezca ese germen dentro de la autora en este caso, para y pueda superar ese bache, y siempre se va a volver con más fuerza. De hecho, los dos últimos trabajos de ella me parecen probablemente los más maduros, y donde mejor suena la voz de este disco, suena espectacular, la verdad, y las canciones son muy redondas. La lástima es que, bueno, que a veces, pues, supongo que por las expectativas que a veces se generan en ciertas carreras, el no conseguir ciertos objetivos cuando estás con cierta presión de sellos o de discográficas, o de, pues al final, pues bueno, te pueden generar una cierta problemática que puede derivar, pues, un problema, pues en este caso, pues bueno, de salud mental, y la verdad que, bueno, o sucede mucho más de lo que llega a nuestros oídos. En estos últimos tiempos está llegando mucho más casos, porque de gente que evidentemente no está, digamos, en el top de la música, sino que vive en otras divisiones, de las cuales también se puede vivir de la música, pero bueno, estás ahí, pues bueno, digamos, en una cuerda floja que puede llegar a desestabilizar a veces.
0: Claro, es peleando cada día por salir adelante, porque se reconozca el trabajo de uno, intentando, como decimos en la sección que tenemos durante el resto del año, vivir del ruido, ¿no? A veces es muy complicado, y hay que estar ahí dándole. Tercera canción, ¿qué tienes por ahí?
1: Pues uno de mis últimos descubrimientos, la verdad que he llegado hace relativamente poco a este autor, que se llama Ian

0: Oye, tiene un sonido muy, muy de folk, de protesta de los años 60, ¿no?
1: Desde luego tiene esas influencias, sí. Es un chico joven, ahora ha sacado trabajo también este año, lleva también unos años ahí un poco apartado después de este debut del 2019, que fue muy prometedor. Y sí, tiene esas influencias de John Prine o de Gordon Lightfoot o de buenos cantautores de los 60-70. De hecho, su lírica tiene mucho peso, pues la parte social, digamos. En estas canciones narra mucho pues las vidas de los pueblos, las vidas de los lugares rurales donde a veces pues las oportunidades pues son más limitadas o hay ciertos problemas a la hora de progresar en la vida y cierto estancamiento o cierta atadura, condena. Además es del estado de Kentucky, que digamos que es un poco América profunda, y donde él pues se crió y bueno, observó todo eso que narra sus canciones con mucho realismo y con mucha precisión. Me recuerda además mucho a uno de mis autores favoritos también de los últimos tiempos, escritor, que es Chris Alford, que también es de Kentucky y que también tienen esa crudeza a la hora de narrar pues situaciones cotidianas, ¿no? La verdad que me gusta mucho.
0: Y vamos a cerrar, David, este recorrido musical con una de las grandes voces que además estos últimos días pues no podíamos más que recordarla, ¿no?
1: Eso es, quería hacer mi pequeño homenaje a Bonnie Tyler, que, bueno, evidentemente una voz legendaria, única, muchísima personalidad, una auténtica estrella de la música popular, y recordé esta canción que me gusta mucho como la cantaba, escrita por Tom Petty, que es Luciana Rain, del año 78.

0: ¡Qué voz! Es que tenía una voz que era mágica, sensacional, única, ¿eh?
1: Desde luego que sí, ya te digo que son esas voces que al final, pues bueno, llenas de personalidad, que una trayectoria dentro de la música evidentemente más mainstream, más comercial también, pero bueno, siempre con mucho gusto, siempre rodeada por grandes músicos que venían precisamente de otros estilos, más rock igual incluso a veces, y bueno, siempre una intérprete descomunal. Al final yo soy muy de canciones, las canciones me parecen lo más importante, pero evidentemente los intérpretes hacen el resto en muchas ocasiones, y bueno, y te la gran intérprete pues de máxima categoría. Escuchar su voz y ligada a su pérdida recién, pues nos hace pensar un poco en, bueno, un cierto caso, digamos, de ese tipo de intérpretes, de artistas en estos tiempos, ¿no? Entonces, bueno, bien que sirva de homenaje desde aquí, desde noche tras noche, a la gran bonita de esta canción.
0: Pues estas son las canciones que nos ha traído esta noche David del Río. Trying to Get to Heaven de Bob Dylan, Little Red Ranger de Kathleen Edwards, Youngstown de Ian Now y Louisiana Rain de Bonnie Tyler. David, muchísimas gracias una semana más. Un fuerte abrazo.
1: Pues un fuerte abrazo, Diego. Muchas gracias a ti. Buenas noches.

Y Pelayo Durán nos trae las curiosidades del Mundial, precisamente ahora que España se pone 2 por delante. 0-2 va ganando España a Francia en este Mundial. Pelayo Durán, la curiosidad del día.

0: El Mundial de la FIFA cada 4 años es el evento más comentado, controversial y vital para gran parte de la población. Quedémonos con ese último adjetivo, vital. ¿Ustedes darían la vida por su selección? Hay quien sí, un jugador que entró en parada cardiovascular en medio de un partido de esta competición internacional. Para contaros esta breve historia debemos retrotraernos al Mundial del 54, más concretamente a las semifinales Uruguay-Hungría, que en aquellos años se trataba de uno de los partidos más atractivos del torneo, pues se enfrentaba a la actual campeona Uruguay frente a una Hungría invicta durante 32 encuentros y plagada de estrellas como Puskás, quien más tarde jugaría con nuestra selección La Roja, pero bueno, este tema de nacionalizaciones es tan densicuroso que lo podemos tratar otro día en esta misma sección. De quien vamos a hablar hoy es de Eduardo Ver, nacido en Argentina en 1927, aunque internacional con Uruguay. Se trata de un histórico delantero de Peñarol que más adelante también defendería a la Celeste como seleccionador. Al empezar el partido, la selección de oro, como de aquella se apelaba a los húngaros, llevaba una ventaja de 2-0 hasta que nuestro protagonista de hoy, Ver, se pondría la capa de héroe y anotaría 2 tantos para empatar el encuentro. Al momento de celebrar su segundo gol, la euforia precipitó a todos sus compañeros sobre él. Abrazos, empujones y tanta adrenalina que su cuerpo fue incapaz de soportarlo. El jugador uruguayo se desplomó en el verde sin reacción alguna ante las interacciones de sus compañeros. Carlos Abate, el kinesiólogo de aquella selección, ingresó rápidamente al terreno de juego y retiró el cuerpo inerte del futbolista a un costado del campo. Estuvo varios segundos críticos intentando reanimarlo sin éxito. Todo el estadio respiraba un ambiente de preocupación y nerviosismo. Hasta que de pronto, cuando el médico le suministra coramina oral, un medicamento estimulante de funciones vasomotoras y respiratorias, el futbolista volvió a la vida. El goleador de la Celeste, haciendo gala de esa gala intrínseca en todos los deportistas latinos, contradice las recomendaciones médicas y decide seguir jugando. Pese a que su corazón había estado en parada durante varios minutos, él sigue sobre el terreno de juego. Debemos recordar de que en aquel entonces, no existían sustituciones como hoy en día. Lastimosamente, el esfuerzo sobrehumano que realizó el futbolista no fue suficiente para darle el pase a la final. La selección americana perdió el partido en la prórroga por 4-2. Este Mundial de 1954 terminaría de una manera agridulce para la selección uruguaya, ya que se llevaría la medalla de bronce a su país tras ganar a Austria en el tercer y cuarto puesto. Pero además, un final sí que dulce, sin el agrio, seguramente para Ver, quien se quedaría para siempre clavado en la historia de los mundiales y tendría por delante una segunda vida.
1: Muchas gracias, Pelayo, y nos vamos ya recordando eso, que España ha ganado 0-2 a Francia, quedan 3 segundos, no, de hecho, acaba de terminar ahora mismo, así que el domingo a la final del Mundial que se va a España, y pues muy merecidamente, claro que sí. Nosotros nos vamos, quedan en la sintonía de la radio de todos ustedes, en la RPA. Mañana volvemos, como siempre, de 9 a 11 de la noche. Hasta entonces, descansen.

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2: Buenos días, hoy es 11 de julio, día de San Benito. Luisa Suárez, buenos días.
3: Buenos días. Hombre, hoy eres tú Mr. Dato. No sabía yo... Es que no, te lo digo porque como una vez me reñiste por felicitar un santo de no sé qué, digo, bueno, pues nada, aquí se ve que las reglas, ¿eh?
2: Sí, sí, bueno, a ver, es que estaba leyendo el santoral y vi que San Benito y prestóme. ¿Tienes algún amigo que se llame Benito? ¿Algún antiguo amor o algo así? ¿O no? No, sí, yo sí que conocí a algún Benito, pues, sí.
3: Más bien, bueno, no.
2: Dime.
3: No, pero que te digo, como estuve hace poco en Don Benito, ¿vale eso?
2: También vale. En Badajoz.
3: En Badajoz, efectivamente.
2: Pasó mucho calor, Luisa Suárez.
3: ¿Qué va, hombre? 43 grados no hay nada, ¿eh? Se lleva estupendo.
2: Eso no hay nada. Bueno, pues aquí empiezan los desaludables todos los sábados a las 9 de la mañana. Medio país de puente, medio país de vacaciones y nosotros aquí seguimos y amenazamos porque en agosto también vamos a estar aquí, acompañándoles todo el año. Nosotros cuando nos empeñamos una cosa, ya sí, hacémoslo todo de frente, así, todo seguido, todo el año, entero. Sea fiesta de aguardar, cuando sea, con Luisa desde su residencia vacacional, yo como siempre en la oficina, porque yo no salgo de aquí, no sé cómo narices me apaño, pero bueno, la vida ya sí. Y aquí comienza este espacio tan fresco, tan dinámico, tan apasionante, que se llama Saludables, y que llegamos al programa número 96, Luisa.
3: ¿97? 97.
2: Caminamos irremediablemente hacia el programa 100 y está preparando Luisa una fiesta
3: hoy,
2: con
3: agape
2: y con todo, que va a invitar a todos los oyentes.
3: No te quites mérito, que tú también estás ahí, dale que te pega al asunto, que va a ser... Yo creo que va a estar muy prestoso.
2: Bueno,
3: yo creo que va a estar muy prestoso.
2: Eso recuerden, es el 1 de agosto, a las 9 de la mañana, tu Dios, por decirlo así, que estés pegado a la radio, ¿vale? El eclipse lleva más para allá, pero bueno, ya hablaremos de él. Bueno, empezamos con Saludables y lo primero va a ser una entrevista maravillosa que ha mantenido Luisa Suárez, Miss Dato, Luisa Curie, que ya la llamamos así también.
3: También.
2: Y vamos a hablar de algo, pero anúnciamelo muy poquitín, como te gusta.
3: Muy poquitín.
2: Déjamela votando para que yo la remate. Venga, ya que estamos en pleno mundial.
3: Te doy un titular y una pequeña frase explicativa o simplemente el titular.
2: El titular.
3: El tema.
2: Porque la frase explicativa puede durar 6 minutos. Venga, dale.
3: Conociéndome, ¿verdad? Haces muy bien.
2: Dale al titular.
3: Venga ya, allá vamos. 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
1: No sé si ustedes se acordarán, y si no, se lo recuerdo yo. Estuvimos hablando no hace mucho, algunos meses, de la diabetes. Algo bastante relativamente común en la población. Sin embargo, hay ya, bueno, tiene, como todas las patologías, una parte oscura, vamos a decirlo así. Y uno de los mayores inconvenientes que se pueden encontrar con esta enfermedad es el pie diabético. Es una de las complicaciones más graves de la diabetes. La diabetes, el cuerpo no produce suficiente insulina o no hace que funcione correctamente. ¿Qué es la insulina? La insulina es una hormona que produce el páncreas para transformar la glucosa, el azúcar, en energía para el cuerpo. Esto es el resumen más resumido de todo lo que es la diabetes para centrarnos en lo que vamos a hablar hoy, que es el pie diabético. Tengo delante de mí, bueno, una persona encantadora, se lo digo ya, ¿eh? Y además que merece toda mi admiración porque es enfermera y siempre que tenemos a una por aquí, siempre lo digo, merecéis todo el mayor de los respetos. Elena Rozado, lo primero, buenos días.
2: Buenos días.
1: Yo no sé si antes de introducirte me habré equivocado mucho lo que acabo de decir o no.
2: De momento vas en la línea, estás en lo correcto.
1: Estoy en lo correcto, vale. Elena Rozado es enfermera de la Unidad Funcional de Pie Diabético de Luca y miembro del grupo de trabajo del proyecto de alfabetización en salud. Lleva 33 años, nada más y nada menos, que trabajando para el SESPA. O sea que imagínense ustedes, esto es vocacional, pero de libro, vamos. Quedan pocas ya, así. Elena, a ver, pie diabético. Elena, ¿se puede prevenir? ¿Se pueden coger los síntomas a tiempo? ¿Es reversible? ¿Qué es el pie diabético? ¿Cómo podemos hacer si se puede prevenir, si es que se puede?
2: Vale, vamos allá. Bueno, el pie diabético, el pie es uno de los órganos, Diana, que produce la afectación por el mal control metabólico. El mal control metabólico básicamente es el mal control de la diabetes y de otros factores de riesgo, que podemos decir cardiovasculares. Además de otros condicionantes ambientales, que es donde nosotros queremos incidir en esas actividades de prevención, que sí sabemos que son factores que serían modificables con unos cambios en los estilos de vida, que no son cambios radicales ni complicados, pero que sabemos que el paciente, desde el minuto uno del diagnóstico de la enfermedad, de la diabetes, que es la enfermedad de base, debe conocer y debe asumir. Uh-huh. Por tanto, el pie diabético se puede prevenir, el pie diabético con lesiones se puede prevenir, la enfermedad pie diabético se puede prevenir. El problema que tenemos es que si llegamos tarde, que es un poco lo que nosotros pretendemos, frenar ese proceso, el daño que se puede producir a nivel celular por ese mal control metabólico del que estamos hablando puede ser irreversible. ¿Se puede frenar el proceso? Se puede frenar. Pero una vez que está hecho el daño, ya sabemos que hay una parte de las células que están afectadas y que, bueno, que a lo mejor ya tenemos que convivir con ello. De esos órganos, Diana, que sabemos que están afectados, entre ellos el pie diabético. Hay más órganos, Diana, que sabemos que vienen afectados. Digamos que el riñón, el corazón, la retina, sabemos que provoca daños importantes en el sistema inmunitario y se habla además de daños a nivel neuronal. O sea, hay estudios que hablan de encefalopatías diabéticas. Tenemos demencias de origen relativamente joven. Y hay estudios. Da que el pie diabético pues es una complicación más.
1: Es que por lo que me cuentas...
2: Prevenible.
1: Me lo estás poniendo como una enfermedad que llega a un punto en el que es multidisciplinar.

0: disciplinar, o sea, se requieren muchísimas especialidades
1: Sí.
0: y atención por parte de, ¿no? De
1: Sí, efectivamente. Realmente la diabetes, desde el minuto uno del diagnóstico, ya necesita un abordaje multifactorial y multidisciplinar para un poco anticiparnos a todas esas complicaciones que sabemos en las que puede derivar. Por eso, el que el paciente desde el momento del diagnóstico y que va a ser recibido por una serie de, pues, digamos, con catálogo de profesionales, cada uno va a participar en una fase de ese proceso, ¿no? De cuidados. Debe saber que cada uno de los participantes, pues, va a incidir en una de las, en prevenir una de las complicaciones que pueden llegar a darse. Nosotros también, a su vez, somos un equipo multidisciplinar en el manejo de esta enfermedad, de esa parte de la enfermedad.
0: Vale, Elena, descríbeme físicamente cómo es un
1: Sí.
0: tipo diabético, porque yo me imagino, me acuerdo yo de aquel programa este famoso no lo menciono, un pie hinchado así de gordo, ¿cómo es un pie diabético?
1: Un pie diabético de riesgo, un pie de riesgo, necesita una serie de unos años de evolución, un tipo de evolución. Decimos un tipo de evolución efectivamente, de esa afectación metabólica. Lo que se producen son afectaciones a nivel de las terminaciones nerviosas, de la inervación de la musculatura intrínseca del pie. Se producen cambios en la sensación de la piel. Por eso los pacientes tienen el dolor progresivamente disminuido, la sensación del dolor disminuidamente progresiva, o tiene sensaciones, decimos, exacerbadas, ¿no? No tienen dolor, pero luego tienen sensación de quemazón o calambres nocturnos, tienen sensaciones como diferentes. El problema que tenemos es que con el progreso de la enfermedad, pues esa sensación de anestesia fisiológica que decimos nosotros los deja desprotegidos. Eso por un lado. Y luego ese pie, pues por esa falta de inervación, va sufriendo progresivas deformidades. Lo que vemos es un pie con deformidades progresivas. En los dedos que se van amartillando, el arco plantar, que puede ser o muy protuberante, o pierden totalmente, se cae la bóveda plantar, porque el interior del pie, pues la estructura del pie, pierde totalmente la articulación. Es la afectación máxima, que es lo que llamamos pie de Charcot. Digamos que eso como la culminación de todo ese proceso de enfermedad que afecta al pie. Esos pies que están desprotegidos, que tienen sensación disminuida, ante mínimas agresiones, y si además hay afectación de las arterias pequeñas, las arterias más pequeñas, que son las que van, pues, digamos, desde rodilla hacia abajo, por las calcificaciones que se producen también por efectos de ese mal control de la diabetes, son arterias que se van cerrando por depósitos de calcio, básicamente. Además, porque hay un daño en la estructura de la propia arteria. Entonces ese pie se vuelve muy vulnerable a las pequeñas agresiones, y es cuando aparece la herida. Un mínimo roce de un zapato, un mínimo roce de un playero, en un dedo o un lateral del pie, en la planta, ya por las callosidades y todos los cambios que se producen en la piel, en las zonas de presión, pues lo seguido y se producen esas heridas que sabemos que uno, por ese sistema inmunitario disminuido, por la afectación arterial y porque los dejan especialmente proclives a infectarse, esas heridas no cierran.
0: Vale, te
1: Ahí
0: pongo.
1: es donde tiene todo el proceso dañino. Pero sobre todo lo que ves es un pie que se va desestructurando progresivamente y que además tiene una sensibilidad alterada.
0: Vale, te
1: En
0: pongo un
1: resumen.
0: ejemplo, Elena. Yo padezco
1: Sí.
0: diabetes. Yo te escucho a ti y es como si tuviese la espada de Damocles encima de mí pensando, madre mía, yo no quiero llegar a este extremo. ¿Qué tengo que estar alerta? O sea, ¿qué mínimo síntoma tengo que notar yo para decir, al médico ya, antes, ¿qué?
1: Bueno, lo primero fundamental. Fundamental lo primero. El seguimiento de los pacientes diabéticos está totalmente protocolizado desde el mismo momento del diagnóstico. Los pacientes, según el riesgo, tienen una serie de controles semestrales, anuales, cada 3 meses, que les propone su enfermera de atención primaria, sola o junto con su médico de atención primaria. Esos controles, que deben ser, digamos, generales, como si fuera un chequeo de arriba abajo, incluyen una serie de analíticas específicas, pues toma de constantes, un poco por redondear el protocolo, pero además significa que se debe descansar el pie de este paciente. Eso por un lado, lo que está protocolizado. Decimos que este paciente nunca va a estar desprotegido por parte del sistema sanitario. Siempre va a tener la opción de acudir a su equipo de salud, que es la puerta de entrada. Y si acude a las revisiones que se le programa, al menos va disminuyendo el riesgo de llegar a tener heridas. Lo que queremos es que no lleguen a tener la primera herida. ¿Qué pasa? ¿Qué puede hacer por su parte? Ser corresponsable en sus cuidados. Los cuidados del pie de las personas diabéticas no difieren del el pie de las personas sanas, pero digamos que ellos tienen que ser conscientes que al estar tan desprotegidos, tienen que estar un poco más vigilantes. No les requieren grandísimos tiempos de dedicación a lo largo del día, por muy ocupados que estén, ¿comprendes? Una higiene, nosotros hablamos de higiene vigilante es higiene consciente. A la vez que te estás haciendo una higiene adecuada del pie, coincidiendo con la ducha, coincidiendo con la higiene diaria, ya estás revisando el pie. Ya te estás dando cuenta, uno, de los cambios en la morfología del pie. Aquí me aparece una callosidad nueva. Esta uña tengo que ir al podólogo a revisarla, a un podólogo que maneje pies de riesgo, que se ha esmerado en sus tratamientos. Sé que tengo estas zonas de sequedad y sé que hay lociones, hay aceites fabulosos en las farmacias que sé que debo utilizar diariamente, aunque sean un poco pringosos. Hay productos muy buenos en el mercado que no son tan pringosos y que no tengo por qué rechazar. ¿Qué más puedo hacer para no llegar a la catástrofe, como decimos nosotros? Unos buenos calcetines de fibras naturales sin costuras en la parte de adelante, para que no tengan ese hilo protuberante que me deja los pulpejos marcados y los nudos de los laterales.
0: De todo.
1: Calzado adecuado, que es la gran batalla. ¿Ves la cantidad de cosas que podemos hacer para prevenir? Pues son cuidados básicos. Aparte, desde luego, de tener una adherencia adecuada al tratamiento que nos recomiendan los profesionales sanitarios. Si yo tengo diabetes y me ponen un tratamiento, cumplirlo en lo posible. El tratamiento habla de tratamiento farmacológico, dietético y la actividad física razonable, digamos, adecuada a mis características, a mis condiciones.
0: Vale. Es
1: ¿De
0: importante
1: acuerdo?
0: el ejercicio físico, ¿no, Elena? En el pie diabético
1: Es
0: hablo.
1: importante el ejercicio físico antes de tener las heridas. Si un paciente tiene una herida pequeña, lo primero tenemos que tratarla, tenemos que parar. Pero es importante un ejercicio físico regulado. Regulado y constante. Quiere decir, no vale que hoy me pego un achuchón y subo el Everest y luego me tiro no sé cuántísimos meses viendo el sofá, viendo el mundial de fútbol que tenemos ahora en la tele, ¿no? O sea, de una forma reglada, todo reglado. El control de la diabetes, el control de todas las enfermedades crónicas, lo que necesita es una regularidad,
0: ¿Qué opinas?
1: básicamente. Regularidad.
0: ¿Qué opinas, por ejemplo, de
1: Sigue.
0: esos 10.000 pasos que se recomiendan desde el punto de vista cardiovascular? ¿Es un buen comienzo? O sea, ¿es una cosa
1: ¿Es
0: saludable?
1: un buen comienzo? ¿Es un buen comienzo? Sí, es un comienzo fantástico, pero asegurándome que voy a utilizar un calzado y unos.
0: Claro,
1: O sea,
0: claro.
1: que voy a tener el pie protegido, que voy a hacer 10.000 pasos sin desprotegerme el pie. No es lo mismo hacerlo con una horma ancha, con donde me quede el pie, todas sus deformidades, con unos buenos materiales, que hacerlo en sandalias. No voy a hacer 10.000 pasos con las sandalias. Pero claro, a veces, bueno, en fin, somos un poco osados.
0: Sandalias ni chanclas, ya lo hemos tenido aquí con
1: Efectivamente,
0: ni chanclas.
1: no desproteger el pie. Y en la playa, las personas que. Y eso es un paréntesis, ¿eh? En la playa, las personas que ya saben que tienen un pie de riesgo. No es que no puedan ir a la playa, por supuesto que pueden ir a la playa y deben, porque es muy saludable, además para la cabeza. Pero no ir con las sandalias, no se descalzar en lo posible, porque la arena, ese roce, esa misma abrasión que te provoca la arena, te puede provocar una herida en sitios insospechados. Lo recomendable es utilizar tipos carpines. Hay mucho calzado de barcilla adaptado a pies de riesgo en sitios de deporte básicos, ¿eh? Tipo escarpín, como lo que utilizan los surferos o los percebeiros, que los hay incluso de velcro, que son relativamente fáciles de calzar y bueno, al menos te dejan el pie protegido.
0: Vale.
1: Eso.
0: Una pregunta con todo lo que me estás diciendo de las heridas. Imagínate una persona
1: Sí.
0: que además de que tener diabetes, resulta que tiene que tomar Sintrón. Por el motivo que
1: Claro.
0: sea. Eso ya es un peligro, eso ya es un añadido más, no un hándicap, supongo.
1: Es un condicionante relativo, porque son fármacos que una vez que tenemos heridas, ya sabemos que entorpecen el proceso de reparación.
0: Claro.
1: Muchos de estos pacientes crónicos, como tienen, no solo son diabéticos, tienen múltiples patologías, muchos de ellos están anticoagulados o antiagregados. Entonces, nosotros ya sabemos, bueno, es uno de nuestros obstáculos, pero bueno, no es un condicionante completo, ¿sabes? Sabemos que pueden producirse sangrados, eso, según qué tratamientos. Vamos, lo tenemos claro, pero lo que sí sabemos es que los anticoagulantes sí que interfieren en el proceso de reparación. Digamos que retardan el proceso de cicatrización de las heridas.
0: Vale.
1: Pero como otros condicionantes, ¿eh? Como los pacientes que toman corticoides crónicos, bueno, como son pluripatológicos y plurifarmacológicos, pues ahí está el problema.
0: Lo que me decías antes, que tenía mucho sentido, de los factores medioambientales y la nutrición, estadísticas, que yo soy mucho de varias estadísticas. El
1: Sí.
0: 4% de la población mundial padece esta enfermedad, pero los países desarrollados llega hasta un 10. Y de eso,
1: Claro, y subiendo.
0: y entre el 19 y el 34% van a padecer esta patología de pie diabético en algún momento de su vida. O sea, que me concuerda
1: Sí.
0: todo. Países desarrollados, con perdón, más maltratamos nuestro cuerpo. Yo no sé si es por lo que tú dices, por los factores ambientales, porque nos comemos
1: Sí.
0: fatal, porque tenemos unos hábitos adquiridos horribles. Es que
1: Bueno, copiamos lo peor de las sociedades, entre comillas, avanzadas. La alimentación rápida ultraprocesada, con miles de componentes muy ricos en hidratos de carbono,
0: claro.
1: porque todo lo que sea ultraprocesado abunda mucho los hidratos de carbono vamos, en un porcentaje elevadísimo. El sedentarismo. O sea, tenemos gente súper, súper, vamos, súper deportista, pero luego tenemos gente que lo único que hace es chatear en el ordenador, ¿no? Tenemos todos los extremos, pero sí que copiamos lo peor. Y luego los hábitos otros tóxicos, el alto consumo de otros tóxicos como es el tabaco. Eso lo tenemos que tener en cuenta porque para nosotros es uno de los grandes condicionantes, junto con esas calcificaciones que se producen en las arterias. Si añades la toxicidad del tabaco, provoca un engrudo que no hay quien lo desatasque. Y eso, los pacientes crónicos que además son fumadores o consumen otros tóxicos, ya saben que tienen el altísimo riesgo de, pues, bueno, de tener complicaciones que pueden ser irreversibles. Y en eso incidimos nosotros mucho cuando hablamos de estilos de vida. Tengo que decir algo con el tema de los condicionantes ambientales. Las personas que nosotros manejamos, además, hay que tener en cuenta los condicionantes culturales y el apoyo sociofamiliar. Son enfermedades de muy largo recorrido y en el momento que se complican, cuando se complican, se pone encima de la mesa el apoyo sociofamiliar que tienes realmente y la capacidad de asumir el proceso de enfermedad. Lo que nosotros nos encontramos en los pacientes los que peor van, son los que más fracasan en estas condicionantes.
0: Vaya por
1: Y
0: Dios.
1: para nosotros es fundamental, pues, tener un conocimiento del sistema de apoyo de cuidados o sistema de apoyo informal que puedan tener estas personas, al ser posible en el momento del diagnóstico de la enfermedad de base.
0: No, no, por supuesto.
1: Porque evidentemente la adherencia cambia mucho cuando estás solo y bien. O cuando estás bien apoyado.
0: No, no, hablamos de, o sea,
1: Esos refuerzos positivos, ¿eh? Eso.
0: es fundamental. Además, ya sabemos
1: Claro.
0: que el estómago, digamos, y el cerebro son todo uno. Entonces, están
1: Efectivamente.
0: interconectados completamente. El tiempo nos vuela. Ay, y tengo un montón de preguntas que hacerte, pero como tenemos esa nota positiva de hay cosas que podemos cambiar, calzado
1: Claro.
0: adecuado, no excedernos, o sea, ni

0: Camina, sí, pero lo que
1: A
0: pasa es que
1: acudir a acudir a las revisiones con los profesionales sanitarios,
0: puesto.
1: escuchar las recomendaciones, adherencia a los fármacos, no luchar con los fármacos, no buscar alternativas en Internet. No hay nada que sustituya a lo que ya está demostrado con evidencia científica. Podríamos seguir esta mañana.
0: Hombre, bueno, es que hay muchas cosas que, bueno, no podemos decir, pero placebos y esas cosas, no, tú ya me entiendes.
1: Ah, bueno, sí. Sí.
0: Solo una pregunta
1: Herbolario.
0: casi para terminar.
1: Sí.
0: ¿Hay posibilidad de riesgo de amputación, Elena?
1: Mucha. Desde el principio desde que se empieza la primera úlcera. Por eso intentamos que lleguen muy pronto con la herida muy pequeña. De producirse la herida, que lleguen pronto al sistema sanitario para cortar ese proceso. El riesgo es elevadísimo. Elevadísimo.
0: Elevadísimo. Y
1: Sí.
0: bueno, prefiero no hablar de
1: Pero
0: porcentaje.
1: se puede frenar, desde luego.
0: Se puede, ahí voy. Esa es la
1: Desde luego.
0: que quiero oír. Se puede frenar. No hace falta
1: Sí,
0: llegar
1: sí.
0: al extremo. O sea,
1: Necesitamos una atención muy precoz a esa pequeña herida que ellos, muchos pacientes, no dan importancia, ya la curaré yo, no voy a mi enfermera. Es importante que acudan pronto.
0: vale.
1: En el momento que se den cuenta, y por eso, para darse cuenta, hay que hacer esos cuidados muy vigilantes.
0: Elena,
1: Eso es el mensaje en el que incidimos.
0: un placer. Y mira, te voy a llamar también médico preventivista, que me enteré de este término hace poquísimo, hace nada. Y es que en realidad, pues casi todos los... bueno, te llamo médico porque para mí, ¿qué quieres que te digas? Un médico sin una enfermera le falta un brazo. Es lo que yo pienso.
1: Mira, tenemos que hacer equipo, que eso nos hace mucho más fuertes.
0: Por supuesto. Entonces, como ya veo que quieres prevenir antes que lamentar, evidentemente tenemos que meterte en el saco de enfermera o personal sanitario preventivista, que es,
1: Siempre.
0: te digo, fundamental, prevenir antes que lamentar. Elena, un placer.
1: Conductas predictivas.
0: Efectivamente. Gracias por asistir y decirnos que sí a saludables. Y no descartes que te volvamos a dar la vara otro día y te hagamos toc toc, Elena, a ver qué hay por ahí. ¿Vale?
1: Nada, será un placer.
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9: Luisa, te asustó un poco, ¿eh? Elena Rozano, ¿eh? No, te veía un poco preocupada. ¿Estás mirando los pies? ¿Por qué miras los pies ahora mismo? ¿Qué miedo tienes?
10: Bueno, vamos a ver, Ivanín, tampoco nos pasemos.
9: Sí.
10: Pero sí que es cierto que yo no sabía de la gravedad de esta historia. Yo sabía de la diabetes. Lo que no sabía era qué consecuencias podría tener, y tan graves, el hecho de mantener, pues eso, los niveles de azúcar tan de forma permanente. Y sí, es grave, pero bueno, como ya dice, la nota positiva. En cuanto haya el más mínimo síntoma, la más mínima herida, para allá que te vamos para el médico. Es lo que hay. Aprender a cómo vivir con ello, como casi todas las enfermedades crónicas. Y es lo que hay.
9: Preocupante fue lo que comentó yo al final, sobre todo eso, de cuando tengas una ariduca que no creas que la puedes
10: Exacto.
9: curar tú solo, que no, no, no, no, no,
10: Exacto.
9: no, no. Vas al médico y allí que te curen, que te hagan los curas oportunos. La enfermera, que la verdad, majísima, en el Rozado, da gusto como ahí.
10: Como todas las enfermeras, yo siempre lo digo. Lo dije y lo vuelvo a repetir. Sí, sí, por supuesto.
9: Bueno,
10: venga, ¿dónde me llevas? Que me sé que me llevas de viaje.
9: Pues llévate, sí. Yo siempre te llevo de viaje. Llevo todo. Pero, ¿tú acuerdas de Nacho Morillón?
10: Sí.
9: Bueno, pues vamos a volver a estar con Nacho Morillón. Ya queda muy poco, ¿eh? Para ir al retiro ese. Que tiene mucho que ver contigo.
10: Era,
9: así
10: que era en agosto.
9: En agosto, sí. Del 7 al 13. Y ese retiro que a ti te gusta tanto, a ti que te gusta tanto la naturaleza, yo creo que tendrías que ir. De verdad te lo digo, voy a hablar con Nacho Morillón a ver si te lleva para
10: allá.
9: Mira,
10: si vienes conmigo.
9: A ver, ¿quién te dijo a ti que yo no iba a ir? Yo, pues es que vaya, ¿eh? Pero.
10: Ah, bueno, pues te lo estoy pidiendo ya delante de todo el mundo. Si vienes conmigo, venga.
9: Te digo más.
10: A ver.
9: Va a coincidir con esa fecha que tenemos todos apuntados en el calendario, que yo no sé desde dónde voy a ver ese eclipse, pero. Lo que cuenta Nacho Morillo en la siguiente entrevista y es muy interesante porque creo que desde esa montaña asturlonesa, desde Valdepiélagos, ves de lujo. Y vamos, si estás allí con los pies metidos en aquellas poces.
10: Oye, qué
9: transparentes de noche, que es tremenda.
10: Planazo.
9: Llévate a que escuches a Nacho Morillón y después llevas el mango para ir apuntándote, ¿vale?
10: Vale, ok, venga, hecho.
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12: Retiro a la montaña asturleonesa. Hemos hablado con Nacho Morillón hace 15 días, pero teníamos que volver. Teníamos que volver para saber más detalles, para conocer más de esa interesante iniciativa llamada Taocan. Una pinta, repito, increíble. Nacho Morillón, buenos días de nuevo, amigo.
13: Buenos días, Iván. ¿Qué tal? ¿Cómo va?
12: Bueno, ya te queda muy poco. Aparte, es que luego lo miré y digo, si les coincide con el eclipse. ¿Habéis buscado la fecha así porque os dio la gana? ¿Cómo fue esto?
13: Exactamente. Nosotros normalmente vamos en el mes de agosto a primeros, pero precisamente una de las personas, una cocinera, nos ha dicho el año que viene o vamos por el eclipse o no vengo. Y bueno, pues está hecho, voy a ver si se puede y vamos a coincidir en la estancia del retiro de Valdepiélago en la fecha del eclipse a propósito.
12: Y eso se va a ver ahí de lujo.
13: Se ve muy bien. Es una de las zonas especiales. Estamos en la montaña y bueno, vamos a preparar durante el día también alguna actividad específica. Bueno, pues como un poquito más de sensibilidad hacia el tema y que la expectativa que tenemos con respecto a esto, pues que realmente que sea vivida, que bueno, que sea algo buscado y vivido. Y además, bueno, estamos ahí. Que es en la montaña asturleonesa, pero para la parte de León ya se sabe, todos los asturianos que vamos a secar ahí, que siempre ha hecho un sol, que bueno, que a veces en Asturias no me atrevería a programar nada de esto, precisamente en un día como el del eclipse.
12: Todos los días del retiro, Nacho, hay actividad, todos los días vamos a hacer algo, todos los días vamos a hacer algo relacionado con el Tai Chi, con este tipo de vamos a tener un taller, todos los días hay, del 7 al 13.
13: Sí. Sí, sí, claro, ya todos los días tenemos una sesión por la mañana, tempranito, que bueno, esta es voluntaria, y entonces, bueno, hacemos unos trabajos así dedicados al amanecer, donde la mente está todavía más clara, no tenemos estos barullos normalmente después que se van acumulando durante el día, y ahí hacemos un ejercicio ya muy suave y muy consciente, como allí tenemos un lugar donde pasa el río al lado. Bueno, es una experiencia increíble. Y después tenemos programado una serie de actividades después del desayuno, que normalmente giran en torno al trabajo sobre el cuerpo, un trabajo amable, como os dije la otra vez, un trabajo en el que vas rescatando mucha movilidad en tu cuerpo al mismo tiempo que vas respetando tus sensaciones. Y después ya, pues resumir un poquito En la tarde y noche, pues tenemos un tipo de actividades un poquito diferentes, algunas como para ayudar a relacionarse, desde algún tipo de música con danza. Alguien pues dirige también. Ah, este año tenemos específico un taller de danza asturiana también, porque viene uno de los invitados que es profesional en este mundo. Y pues ese día va a estar dedicado también a la danza y a la música tradicional asturiana. Y otras noches, pues a veces pues tenemos algún concierto de violín, tenemos, bueno, hay una serie de actividades como para pasar también el día, pues de una manera, pues también externa, hacia el exterior, divertida, al mismo tiempo que lo combinamos con un trabajo interno propio de un retiro.
14: Tenemos dudas. Dudas siempre las tenemos en la vida, ¿vale? Pero vamos a ver. Nos han mandado un WhatsApp aquí a Saludables, una chica de Avilés que pregunta por la comida. Porque ahí co y hay pensión completa. O sea, ahí se come, se cena. No sé cómo va esto. Vamos a escuchar a esta chica y le respondemos, ¿vale, Nacho?
15: Hola, soy Lucía de Avilés y estoy interesada en asistir a las Puertas del Tao y quisiera saber qué tipo de alimentación ofrecéis durante el retiro.
14: Nacho, cuéntame, ¿cómo es esto? Porque yo he visto que tenéis cocineros. ¿Cómo es esta historia? ¿Qué pasa? Que
13: Sí,
14: aparte
13: sí,
14: hay
13: sí.
14: comida saludable, comida biológica, perdón, que es lo que habéis dicho.
13: Sí,
14: Bueno,
13: bueno,
14: saludable, biológica,
13: sí.
14: todo.
13: Bueno, la verdad es que nosotros siempre hemos puesto y ponemos mucho énfasis en tener una cocina estupenda y muy bien elaborada, muy sabrosa y además, como bien dices tú, todo de origen biológico. El caso es que tenemos dos cocineros muy especiales que durante el año se dedican a profesionalmente a varias cosas, pero siempre dejan estas fechas para poder elaborar la comida en este grupo. Entonces, en un principio, ellos están especializados, uno de ellos es un chico y una chica, la chica está especializada en una comida sin gluten, la hace muy sabrosa, trabaja en varios restaurantes y el chico no hace comida variada, comida del mundo, que siempre elabora platos de distintos sitios, pero con estas características. Claro, algunas personas me han dicho, pero bueno, si el pan de león es tan rico y tal, ¿cómo vamos a comer sin gluten? Bueno, las personas que quieren comer pan para desayunar, que es una costumbre muy, muy arraigada, pues también lo tienen, tienen esa oportunidad. Pero las comidas principales es una comida sin gluten para evitar intolerancias para todas las personas. Los cocineros solo están para nuestro grupo y bueno, y pueden también, si alguna persona tiene algo especial que quiera decir, no sé, otro tipo de intolerancia o bueno, algún cuidado especial, si nos lo dice con antelación, pues claro, estamos allí para facilitar la vida y a cualquier persona que vaya, por supuesto.
14: Dejas muy tranquila a esta chica, te invita. Que dejas muy tranquila a esta chica de Avilés. ¿Por qué? Porque hay mucha gente con intolerancia y puede tener dudas, pero tienen cocineros específicos, lo acaba de decir Nacho. Nacho, algo más, cuéntame algo más de todo lo que tenéis ahí, porque tenéis muchísima movida. Esto el taller de Tai Chi, ¿qué es el King Kong este que me dijiste? Cuéntame qué es eso.
13: Ah, bueno, mira, fíjate, hay veces que hemos aprendido una palabra china que es tai chi en este campo, otra palabra hindú que es yoga, pero después ya nos cuesta mucho trabajo aprender alguna otra y bueno, tiene su sentido. No, el qigong, que bueno, es un poquito más específico que el tai chi. En resumen, es como un trabajo corporal amable, es decir, que no fuerzas el cuerpo, intentas encontrar como las claves o la llave como para abrir una puerta para tratar de mejorarse en muchos aspectos, ya desde el punto de vista físico, de la mecánica, de la movilidad, desde el punto de vista también emocional, también te ayuda a tratar con las sensaciones, con las emociones, desde el punto de vista mental, porque también te centra mucho y te hace sentirte de una manera un poquito más consciente y esto te puede ayudar en muchos otros campos. Entonces el Qigong es una palabra también muy especial, pero bueno, no, Ya, con Taichi yo creo que tenemos suficiente, pero bueno, aquí dejo para estos oyentes.

0: Es esta segunda palabra que es muy interesante también.
1: Bueno, Nacho, te dijimos, Adero, venga, amplía un poco la oferta para pa los que nos apuntaron antes del 1 de julio. Les hacemos la rebajita esa para estar con vosotros en el Tao Camp.
0: Bueno, ya, Iván, pues nada, viendo que este programa tiene tantas personas afines a él, pues claro. Pues para vuestro programa, las personas que contacten con nosotros, con Tres Armonías, y que hayan escuchado esta entrevista, pues también le hacemos este descuento, ¿vale?
1: Mira, lo conseguimos. En el Taocán debe conseguirse de todo porque acabamos de conseguir la rebaja de Nacho Morillo, de Tres Armonías, por eso. Tres Armonías con número. Bueno, pues
0: Sí,
1: nada.
0: justamente.
1: Feliz.
0: 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Pues si pones Tai Chi Asturias, nosotros tenemos el centro en Oviedo, pues enseguida se va a encontrar.
1: Oye,
0: Vale,
1: vaya
0: ahí
1: paz que
0: está.
1: transmite este Nacho Morillo. Venga, feliz sábado, Nacho. Adiós.
0: Igualmente, Iván, muchas gracias. Un buen sábado. Chao.
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3: Pues mira, después de haberlo escuchado, Iván, te tengo que decir una cosa. Lo mismo que a veces pasa bueno, muchas veces, con Nabel Imbiesca, que esos invitados, ella que transmite tanta calma, tanta paz, pues con Nacho, lo mismo. O sea, transmite eso, paz. Y encima ya con esta actividad que tienen programada, bueno, yo, esa gente igual tienen que ampliar plazo para estar allí, ¿eh? Del 7 al 13 me parece poco, ¿eh? Te lo adelanto.
1: Voy a decirlo a Nacho Morillón, que volviste relajadísimo, es verdad, o sea, transmiten mucha paz, pero todos estos temas holísticos y siempre que lo trabajan, pues es verdad que lo transmiten. Bueno, ahora vamos a otro tema, y este ya es un tema más peleagudo, más duro, más
3: Ya lo
1: de.
3: tratamos varias veces, pero por mucho que se hable, siempre es poco.
1: Por experiencia.
3: ¿Correcto?
1: Mira, mismamente la primera entrevista que hiciste tú, una de las causas principales que tenía los que tenían pie diabético
3: Exacto. El tabaquismo.
1: el tabaquismo. Pues.
3: Es que no falla. No falla. A ver, ¿qué es bueno para fumando? O sea, ¿qué te trae de positivo a la salud? Nada. Cualquier enfermedad que tengas, yo no sé si haces así memoria de otras enfermedades de las que hablamos, siempre dicen lo mismo. El tabaco es uno de los factores, en mayor o menor medida, pero es uno de los factores. ¿Está claro?
1: Bueno, pues voy a
3: Pues.
1: llevarte hasta Aragón, para que vamos a hablar con una doctora y psicóloga, precisamente para hablar de esto del tabaquismo, ponernos en alerta a los fumadores. Lamentable, me autoflagelo, Luisa ya lo dejó, lo cual hay que quitarse el sombrero, ante eso. Y vamos a escuchar lo que nos cuenta esta doctora, que además es psicóloga.
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1: Y en RP vamos a hablar de tabaquismo. ¿Ustedes imagínense tener una cosa muy, muy tentadora y que cada poco, pues, encima le cuesta dinero, produce graves problemas de salud, no solo a usted, sino a la gente que tiene?

0: Por lo tanto, pues ni beneficios ni ventajas.
1: Una pregunta que hacemos siempre los médicos, ¿eh? Y a los doctores. ¿Isabel Lering ha fumado alguna vez?
0: Sí, yo fumé en tiempos. Dejé de fumar cuando me empecé a trabajar en el tema del tabaco. Yo era una fumadora, dejé de fumar hace muchos años. Y yo era una fumadora de pocos cigarrillos y realmente pues fumaba 6 cigarrillos al día, ¿no? Quiero recordar. Y bueno, sé lo que es fumar, pero no hace falta saber lo que es fumar, lo que, para entender lo que es fumar, ¿no? Creo. En medicina no padecemos los médicos, no padecemos todas las enfermedades que diagnosticamos y que intentamos curar. Por lo tanto, pues bueno, lo que hay que tener es una buena formación y empatía hacia el paciente.
1: No, lo digo sobre todo porque siempre les preguntamos a los médicos si se lo han padecido. Pues si uno rompió el codo, pues lo rompió, vale, pasé. Pero, y en el tema de la fumadera, pues, y más, en determinada época era como una. Ser un fumador social era lo que se llevaba, era como que nos sentíamos mucho más grandes, ¿no? Era como. Cosa que ahora parece que no está pasando, no sé si sigue pasando o no sigue pasando, ahora mismo con los chavales actualmente.
0: Hombre, las cosas han cambiado mucho en los últimos años y concretamente en España. El tabaco, claro, hay que entender, hay que saber, hay que conocer un poco la historia del tabaco, ¿no? Los perjuicios del tabaco sobre la salud se conocen cuando el consumo estaba extendido en los países occidentales. Los primeros datos son de los años 60, de 1960, cuando se asocia el cáncer de pulmón al consumo de tabaco. Esto es un estudio que se realiza en los médicos británicos. Entonces ya estaba extendido absolutamente el consumo en la población. Por eso tiene ese componente social que ha costado mucho cambiarlo, ¿no? Pensando que, bueno, durante mucho tiempo se pensó que fumar era una moda, que era inhalar solamente humo y que no producía nada. Como digo, los primeros trabajos son de 1960, en la década de los años 60, finales de los 50, del siglo XX. Y claro, desde entonces hemos aprendido muchas cosas, ahora sabemos muchas cosas, ¿no? Ahora sabemos que respirar humo ambiental de tabaco es perjudicial para la salud porque aumenta el riesgo de tener un cáncer de pulmón o aumenta el riesgo de una cardiopatía isquémica. Hay evidencias, ¿no? Desde 2006, el humo ambiental de tabaco está considerado como un carcinógeno ambiental, ¿no? Ambiental en los espacios en los que hay humo de tabaco, ¿no? Entonces, esto no se sabía antes. Como sabemos esto, pues esta es la base para establecer los espacios libres de humo, que el objetivo principal es proteger a las personas no fumadoras de esos riesgos, ¿no? Y sobre todo, bueno, en España hay dos puntos de inflexión importantes que fueron en 2005 y en 2010, cuando se establecen las leyes que limitan el consumo de tabaco de una manera sin ambigüedades, ¿no? En 2005 se prohíbe, diciembre de 2005, se prohíbe fumar en los espacios laborales y en 2010, en diciembre de 2010, se amplía también a los espacios de hostelería en España. Esto ha contribuido a que la aceptación social del tabaco se haya modificado muchísimo, porque el 80% de la población es no fumadora en la actualidad, por lo tanto, lo normal es no fumar y, por lo tanto, el que se vea fumar en espacios públicos, pues constituye, aparte de un riesgo, constituye una anormalidad de lo que es la situación.
1: ¿Qué opina Isabel Lering sobre el tema de los vapeadores y estas cosas? Eso fue otra moda para decir, no, fumo menos, pero fumo lo mismo. ¿Cómo es esto?
0: Bueno, efectivamente, el mal llamado vapeo, insisto en esto, porque no es un vapor. La gente piensa que estos dispositivos lo que hacen es generar un vapor y que inhalan vapor. Esto, y de ahí viene el nombre, cómo se les ha calificado, ¿no? Como vapeo, vapers. Esto, la realidad es que son cigarrillos electrónicos. Pero este cambio de nombre, pues es una estrategia muy hábil de la industria que los fabrica, los vende y los promociona para que la persona que lo utilice disminuya, tenga la percepción de que tiene un riesgo menor o de que no tiene riesgo, ¿no? Porque esto es un vapor. Como digo, insisto, los mal llamados vapeo y vaper son cigarrillos electrónicos que consisten en un dispositivo que tiene un líquido, la mayor parte de las veces con nicotina, que se calienta con una resistencia eléctrica y que genera un aerosol. No es un vapor, genera un aerosol, es decir, es un gas con partículas en suspensión, partículas que sabemos que son tóxicas y algunas de ellas carcinógenas. Además, como ese líquido se calienta con una resistencia metálica,

0: plástica, el aerosol puede contener también metales pesados. Así que con esta descripción que le estoy contando, pues ni seguro, ni saludable, ni sano, como se está promocionando entre la gente más joven, ¿no? La historia se repite con mucha frecuencia, no solamente en este tema, sino también en otros temas, ¿no? En otros temas sociales o de convivencia, ¿no? Y la historia se vuelve a repetir. Durante muchos años, la industria tabaquera, pues, promocionó, por ejemplo, el tabaco light, ahora ya prohibido en la Unión Europea. La promoción del tabaco light era, se basaba, según la industria que lo fabrica, en que era más saludable, ¿no? Esto se supo ya que esto no era cierto y por lo tanto se prohibió. Bueno, ahora tenemos un poco, pues la historia se repite, ¿no? Estos aerosoles disfrazados de vapor, que además tienen el disfraz de todos los sabores. Y así tenemos los vapores de frutos rojos, de vainilla, de crema catalana, de chocolate con leche, así hasta miles, porque son miles de sustancias las que se incluyen en esos líquidos para modificar los sabores. Cereza, fresa, etcétera, ¿no? Y claro, esto contribuye a la percepción de que no hay riesgo, que es como una chuchería. Esto es un error absoluto, ¿no? No es una chuchería. Y claro, tenemos esa incorporación de los sabores y los aromas están destinados sobre todo a las personas más jóvenes, adolescentes, niños, que creen que es como una chuche. Esto no es una chuche, es un aerosol con partículas, algunas de ellas tóxicas y otras carcinógenas, que son perjudiciales para la salud, indudablemente, ¿no? Entonces, bueno, pues como digo, la historia se repite y son las estrategias de la industria tabaquera, pues se repiten otra vez, ¿no? Con esto de promocionar dispositivos que lanzados como saludables o como una opción para dejar de fumar. Las personas fumadoras que utilizan esto para dejar de fumar, pues en muchos casos se quedan con un consumo dual, es decir, consumen cigarrillo tradicional y consumen el cigarrillo electrónico mal llamado vapeo, con lo cual incrementan el riesgo en comparación con hacer solo un cigarrillo tradicional. Así que
1: Mal me lo pone, Isabel. Isabel, sé que tienes
0: no,
1: mucha.
0: no, perdone, yo no se lo pongo de ninguna manera,
1: No,
0: ¿eh?
1: no, no, no, no,
0: Pone
1: digo
0: la
1: yo.
0: industria.
1: Sí, no, no, no, sí, estoy de acuerdo. Y estoy, aparte que este programa se llama Saludables. O sea, más de acuerdo que eso. Vamos a ver. Y por ejemplo, si lo quiero dejar, estas tendencias que hay ahora en los centros de salud, que los cuales pues, los profesionales de salud pues, te ayudan a dejar de fumar, consiste en la reducción sistemática de cigarrillos. Es decir, cuanto más se atrase el periodo de cigarrillo, mejor. Isabel Lenin, ¿qué opina? ¿Es mejor dejarlo de forma radical? Depende de la persona. Como usted también es psicóloga, cuénteme.
0: Sabemos que la mejor manera para abandonar el consumo de tabaco es de un día para otro. La reducción es posible siempre y cuando se marque la fecha de la cesación absoluta. El cigarrillo, el tabaco, tiene una sustancia que es la nicotina, que es una sustancia muy adictiva. Como todas las sustancias capaces de producir adicción, pues producen tolerancia. Esto quiere decir que la persona, conforme se va iniciando en el consumo, pues va incrementando la dosis porque cada vez necesita más dosis para tener el mismo efecto. Por lo tanto, la reducción es siempre complicada porque la persona va, en general, pues en primer lugar lo que hace es hacer maniobras que van en contra de esa reducción, es decir, fumar los cigarrillos con inhalar más profundamente, es decir, para obtener más nicotina de un solo cigarrillo en lugar de tres, ¿no? En lugar de cuatro. Entonces, la reducción, como digo, es siempre complicada, compleja. Hay personas que a lo mejor les asusta no quieren hacerlo de un día para otro, pero insisto en que es la mejor manera. La evidencia también nos lo demuestra así, ¿no? Que la mejor manera es dejar de un día para otro el consumo de tabaco. Ahora tenemos fármacos que facilitan este paso y, por supuesto, pues bueno, el tratamiento ideal para dejar de fumar consiste en tratamiento farmacológico que tenemos la terapia sustitutiva con nicotina que se puede comprar en las farmacias sin prescripción y luego una serie de fármacos que son de prescripción, es decir, el médico de primaria los puede recetar, entran en la seguridad social. No siempre, es decir, la Seguridad Social establece que fi te financiará un intento al año, es decir, te financiará un paquete, un, un tratamiento para dejar de fumar una vez al año. No te va a financiar 3, 4 veces al año, ¿no? Pero bueno, lo financia y esto tiene que ir acompañado de un tratamiento, un apoyo psicológico, ¿no? En función de las características de la persona. Hay personas que tienen muchos recursos personales y que pueden superar, bueno, pues que lo superan simplemente con el tratamiento farmacológico y con unas cuantas recomendaciones sencillas, ¿no? Hay otras personas que necesitan más apoyo y un seguimiento más cercano, ¿no? En ese sentido, pues bueno, hace poco estuve yo ahí en su ciudad, en Oviedo, presentando el libro que hemos elaborado, que se llama La felicidad de ser ex-smoker, que es una guía que acompaña de una manera muy empática a la persona que quiere dejar de fumar, que está disponible en las librerías y que los beneficios del libro van destinados a la Asociación Española de Afectados de Cáncer de Pulmón y que le puede ayudar a la persona que quiere dejar de fumar.
1: Bueno, pues yo soy de los que quiere dejar de fumar, pero de momento no he encontrado el hueco. Lamentable. Eso sí.
0: ¿Este es
1: No
0: usted?
1: he encontrado.
0: Bueno, esto es una. Me dice, me está hablando de usted mismo, que
1: ¿Eh?
0: no ha
1: Sí.
0: encontrado hueco.
1: No encuentro la forma. De momento no lo encontré. Sí que traté de ponerme en manos de algo así, pero no logré. Pues estoy hablando de título personal. Es para darme, para darme, para darme. O sea, no lo voy a negar. Eso
0: Bueno,
1: sí.
0: pues compre el libro de La felicidad de ser ex-smoker, que tiene una parte inicial, que precisamente es antes de empezar, para las personas que todavía no están decididas. Porque, claro, hay mucha ambivalencia. Entiendo que usted me está haciendo preguntas y yo le estoy respondiendo en relación con todo lo que produce el tabaco, que no he especificado, pero es el 30% de los cánceres están relacionados con el consumo de tabaco, el 50% de los fumadores que continúan fumando morirán por causa del tabaco. Es decir, yo le puedo dar muchas malas noticias, pero le doy la buena noticia de este texto, ¿no? De la felicidad de ser ex-smoker, que tiene un título muy acertado, muy ajustado a la realidad, porque quizás nos están escuchando o nos escucharán algunas personas que han dejado de fumar y entienden perfectamente la felicidad que tienen al lograr el objetivo de abandonar el tabaco, que pensaban que no lo iban a lograr y cuando lo logran tienen esa sensación de satisfacción, de felicidad personal e íntima. Por lo tanto, el título de La felicidad de ser ex-smoker pues está muy ajustado, muy justificado con la realidad.
1: Desde
0: Le
1: luego que
0: deseo
1: sí.
0: mucho.
1: Desde luego que sí, desde luego que sí. Gracias, Isabel, y nada, y gracias por tus consejos y gracias también por atendernos, pues sabemos que tienes muchísima prisa y muchas cosas que hacer. Gracias por todo.
0: Gracias a ustedes. Buen día.
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4: Iván, vaya entrevistita, ¿eh? ¿No te sientes así un poco? No sé, ¿no te pones colorado? Como el polo que llevas puesto.
1: Sí.
4: Porque mira que te lo llevo diciendo, Iván, Iván, deja el tabaco. Sí, tal cual. Vesme a mí que lo dejé. Más personas que conozco, hay ayuda. Te lo dijo ya en directo la médica.
1: Estoy en un programa de salud, un programa muy happy, muy felizón.
4: La voluntad hay que tenerla.
1: Hombre, hay que dejarlo, hay que dejarlo. Perdón, no quiero hacer apología del fumador porque es lamentable.
4: No, al contrario, lo estamos desterrando. O sea, olvídense. Olvídense del tabaco para siempre.
1: Bueno, Luisa, hala, que tenemos que despedirnos ya. Después de cambio bloques por todos los sitios. Yo no sé cómo me apaño. Con lo vi que estaba yo con Nacho Morillón en la paz total y la paz global de Valdepiélagos. Resulta que ahora cayó una gran bronca, pero bueno, cayó una gran bronca por parte de la doctora, con razón. Hala, Luisa, venga, que marchamos. Que el próximo
4: Venga,
1: día 18
4: vale.
1: tenemos que volver aquí en pleno verano, volveremos con más gente de vacaciones, pero nosotros vamos a seguir aquí. Para los asturianos, para los foriatos, para los que están de vacaciones, para todo el mundo vamos a estar aquí. Y nada
4: Muy
1: más.
4: bien. Venga, pues nos vemos, nada, en una semana.
1: En una
4: Ya
1: semana
4: pasa
1: volvemos.
4: nada.
1: Hala.
5: Un besín, Luisa. Adiós.

0: Un besín a todos, chao.
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0: Hola, ¿qué tal? ¿Cómo están? Buenos días. Entama Asturias al día. Ya sabéis que hoy vamos a estar juntos buena parte de esta mañana, de este martes 14 de xunetu. Hoy vamos a falar de dos asuntos que van a desenvolverse en unos días, la próxima semana, y que nos parecen que tienen bastantes cosas que comentar y que divulgar. Pero un yao, vamos a hablar de los cursos de la UABRA, y la Universidad Asturiana de Branu, que entama la Academia de la Lingua. De fecho, están aquí conmigo dos de los directores de estos cursos de la UABRA. Son Darío de Dios, director del curso de literatura, y Roberto Abello, director del curso de inteligencia artificial. Y de arreu vamos a hablar también del congreso de la ALCEN, que se va a desenvolver a partir del 24 al 26 de xunetu, Nubieu. Y la ALCEN, para quien no lo sepa, y la Asociación para las Lingües y Culturas Europeas Amenazadas, que preside Roberto González Quevedo, que ye también un de los convidados en el programa de hoy martes. Apuntaráse también, vendrá en cuestión de segundos, el periodista y académico, profesor también, Ignacio Galán. Con ellos cuatro queremos hablar de la UABRA y de este congreso de la ALCEN, y también vamos a entamar precisamente por ahí, por la especialidad docente de lingua asturiana para el profesorado, que, según decía la academia el pasado sábado, si no me equivoco, ye el mayor fito histórico en el proceso de recuperación lingüística en Asturias. Vamos a preguntarles a nuestros invitados si opinen también nesi sem. Así que, en cuestión de segundos, saludamos.
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0: Y con Diego Fernández en la realización técnica, saludamos a Darío de Dios. ¿Qué tal, Darío? ¿Cómo estás?
2: Hola, buenos días.
0: Buenos días. Muchas gracias por acompañarnos hoy. Roberto Abello, ¿qué tal, Roberto? ¿Cómo estás?
3: ¿Qué tal?
0: Buenos días. Y Roberto González Quevedo, ¿qué tal?
4: Hola.
0: ¿Cómo estás? Buenos días. Hoy juntamos aquí, sin querer, tres Robertos.
4: Somos mayoría.
0: ¿Qué tendrá este nombre?
4: Yo creo que un nombre especial.
0: Y especial, ¿eh?
4: En muchos sentidos, indefinidos, pero sí.
0: Bueno, pues vamos a, como os decía, préstame entamar esta conversación que queremos tener hoy en el programa con Darío, con esa decisión de la especialidad docente de lingua asturiana para el profesorado. Decía la academia en un comunicado que ye el mayor fito histórico en el proceso de recuperación lingüística en Asturias, el que se faiga posible la reconocencia de la especialidad docente del profesorado de asturiano y de naviego. Tuvieron que pasar, decía la academia, 42 años para hacer justicia a un profesorado que, teniendo dende cuanta ya las mismas exigencias de formación universitaria que el resto de docentes, no podía hasta este momento acceder a la condición de funcionario pentemedíes de los cursos de oposición y en igualdad de condiciones que el resto de docentes. Dixéronme también, Darío, que tú eres una de esas personas que estuvo reivindicando en los últimos tiempos de manera muy fondera esta posibilidad, que se fae una realidad. ¿Qué significa para ti?
2: Pues probablemente, o sea, yo pienso que tiene razón el comunicado de la Academia de la Lingua Asturiana, y el avance, uno de los avances más grandes que puede haber en todos estos años. Yo creo que quedó claro que ya era falta nada más que de voluntad política y de pelearlo como había que lo pelear, que ya era con la verdad y con la sobre la mesa, y que se pudo lograr. Hasta el momento, el mayor impedimento que ponían eran les lleis, y al final ya que les lleis fallen les personas. Entonces, si les personas no podemos cambiar las cosas que hacemos, entonces bueno, yo creo que ahí eso, lo que había era una negativa por la negativa. Bueno, conseguimos convencer de yo soy el vicepresidente de ADAE, de la Asociación de Docentes Asturiano y Naviego / Gallego Asturiano, y bueno, nos realmente pegamos un emburrión, pero el último. Estoy una yucha que viene de muchos años para atrás del movimiento de reivindicación lingüística, y simplemente lo que fechimos fue un poco de de, bueno, eso, pegar el último emburrión y hacer un poco de bisagra entre los sindicatos, entre partidos políticos más y menos favorables. Intentamos conciliar con todo el mundo que nos lo permitió, con la Academia de la Lengua Asturiana, con asociaciones como Iniciativa Pola Asturiano y la Xunta Pola Defensa de la Lengua Asturiana. O sea, fue realmente la guinda al proceso, pero vamos, vienen muchos años.
0: ¿Qué va a pasar a partir de ahora? ¿Cómo se va desendolcando esto?
2: Pues a partir de ahora empieza el proceso legal. Ya están adelantados los trabajos porque sabemos por la consellera de Educación que hay falta de un informe legal, primeramente para poder echar a andar la reforma de los tres reales decretos que hay que modificar en Madrid, y ese ya está fecho. Lo mismo que, bueno, otras partes del proceso que se pudieron adelantar, ¿no? Constanos también que aquí pues tienen adelantado también el proceso y empezaron a trabajar na parte que se puede trabajar de la normativa, de manera que, bueno, pues cuando en Madrid vean el presto y por fin se expublicen en el BOE esos tres reales decretos modificados, se pueda expublizar también aquí la normativa. Y después, bueno, pues queda quizá ves lo que lleve un poco más de incertidumbre, que el proceso, ¿no? Y echar a andar de cero una especialidad. Pues hay que crear los temarios para las oposiciones, hay que ver cuándo se convoquen las primeras oposiciones, que decía la consellera que seguramente sería ya para el año que viene, porque este año, si se publica en marzo o en abril un temario de cero, va a ser un poco complicado que la gente pueda preparar de la nada un temario, ¿no? Entonces, bueno, quedan todavía unos meses por delante, pero bueno, tanto el presidente de Asturias como la consellera tienen clarísimo que va para adelante, vamos, que hay un paso en firme.
0: Queden meses per delante, pero ya no igual. El ánimo, parece que lle otro, Darío, el que se tiene a partir de ahora, ¿no?
2: Sí. Llega a final de curso un poco cansado, pero la verdad es que estoy un golpe de energía para pegar el último emburrión al curso, sí.
0: Claro, Roberto, sí. ¿Qué te parece a ti?
3: Sí,
0: esta decisión.
3: Bueno, la verdad que llegué que poco más que añadir a lo que comentó Darío. Yo, por aportar la visión que tenemos desde la universidad, desde la Facultad de Formación del Profesorado y Educación, con este paso sálvase pues una torga histórica que llevamos arrastrando pues eso 40 y 42 años. Y eso, desde la nuestra parte, yo también soy maestro de asturiano, viví la precariedad, viví trabajar pues en colegios concertados unos pocos horas preparando materiales todos los días, recursos que son escasísimos. Y bueno, estillé un paso, además, como decía, desde la universidad, estamos formando a esos futuros docentes de asturiano en las mismas condiciones que otros docentes de otras especialidades, lengua extranjera, inglés, educación especial, que después van a ir a los centros a trabajar de forma interina, en distintas condiciones que el resto, sin posibilidad de concurso de tres yaos, con lo cual ese paso ya está dado. Vamos a formar docentes en igualdad de condiciones que otros docentes de las otras especialidades, con lo cual ya va a equipar.

0: bueno, pues toles cuestiones académiques y profesionales, y además que la mención de asturiano ye, pues año tras año, la que más alumnado matriculado tien en relación con les otres. Bueno, está ahí al empar con la de inglés, pero bueno, año tras año ye la mención que más alumnado matriculado tien. Y pues dende aquí también y tiendo la mano a Darío, seguramente pa esa parte de la universidad, ese sofitu pa la creación de o el planteamiento de sendorcu del temario de oposiciones, bueno, que nosotros también estamos dispuestos a sofitar nesi pasu, con lo cual, bueno, este pasu está dado, y nosotros también, como docentes de asturiano de primaria y dende la universidad, pues dar también el sofitu a que se elaboren esas pruebes acordes a lo que pide la legislación y a la realidad del asturiano.
1: Bueno, vienen tiempos de mucho trabajo, seguramente, sí, pero después de esta decisión.
0: Sí.
1: Es que el enfoque y otro.
0: Sí, sí, sí, claro. Evidentemente, venimos trabajando, como decimos, en unas condiciones para ese profesorado que, una vez que se titula, non puede acceder a un concurso de oposición como el resto de profesorado, y además ese profesorado que tiene que estar pendiente de la apertura de una bolsa, o que tenía que estar pendiente de la apertura de una bolsa de trabajo, que después pues podía abrir, podía no abrir, y tenía que, digamos, buscarse la vida de otras maneras diferentes al resto de profesorado, con la misma formación, con la misma titulación, que después no tenía acceso a su profesión en las mismas condiciones que los otros maestros.
1: Roberto González Quevedo, ¿qué te parece a ti esta decisión? ¿Qué pensaste cuando te enteraste de la decisión?
2: Bueno, pues una alegría muy grande, pero es verdad también que fue anunciado tantas veces esto, digamos, que ya cuando llegó la noticia alegróme muchísimo. Yo creo que efectivamente hay un paso adelante importantísimo y un salto cualitativo, pero claro, llevábamos muchos años esperando, pues parece que ahora va a haber por fin la reconocencia de la especialidad. Ya hubiéramos asimilado emocionalmente situaciones de ese tipo. Pero bueno, al margen de eso, de esa pequeña historia, ya es decisivo, porque significa ya que en la enseñanza el asturiano va a tener un estatus, y después en la vida práctica de los profesores, pues una trascendencia muy grande. Y eso, claro, tiene repercusión evidentemente en la calidad de la enseñanza. En definitiva, y un día para celebrarlo.
1: Claro que sí. Ignacio Galán, ¿qué tal? ¿Cómo estás?
3: Buenos días.
1: Muchas gracias.
3: Gracias a vosotros.
1: Muchas gracias. Estamos hablando de esa... Estamos entrugando por esa
3: especialidad
1: decisión.
3: Docente, ¿no?
1: ¿Qué te parece a ti?
3: Bueno, una noticia maravillosa. La verdad que el asturiano no tiene muchos días de celebración, y las personas que lo defendemos, por lo tanto, hay que celebrarlo, hay que estar muy, muy contentos y contentes, porque realmente pues una reivindicación histórica, ¿no? Quiero decir, esta reivindicación entamó prácticamente antes de que yo naciera, por ejemplo, ¿no? Por lo tanto, los que nos fuimos incorporando después, realmente estamos felices. Colto, yo creo que es también momento de reivindicar que esto lleve una velocidad considerable, que se ponga en marcha lo primero posible, y que se faiga también teniendo en cuenta que los plazos electorales pueden truncar todavía esta cuestión. Quiero decir que si, por ejemplo, se convocaran elecciones de manera temprana a nivel estatal, podríamos tener un problema con esta cuestión. Por lo tanto, que se cumplan esos plazos que dicen que va a estar expublizado antes de que termine el año, porque si se convocaran elecciones, pues probablemente podría quedar parado este procedimiento. Y tenemos pues muchas razones para pensar que con otro gobierno diferente esto pues no pasaría, porque básicamente las declaraciones que está haciendo el PP y que esto es oficialidad, y que esto es una cuestión que no se debería sacar adelante, cosa que es sorprendente cuando siempre apoyaron la cuestión de la oficialidad, incluso en votaciones en el Parlamento asturiano. Y por lo tanto, bueno, tenemos que tenerlo muy en cuenta para seguir emburreando, y como siempre tocará estar en riba de las instituciones para que salga adelante, aunque bueno, hoy estos días tocaba felicitarlos y por fin daros las gracias.
1: Bueno, oficialidad a Reu, ¿no? Que porque
3: sí, bueno,
1: la academia dice que es el mayor fito histórico ya.
3: son cosas diferentes, por supuesto, porque esto no requiere mayorías parlamentarias y, por lo tanto, las mayorías parlamentarias, la oficialidad podría hacerse mañana mismo. Nada más que necesitaríamos que el Partido Popular, en este caso, que es el que tiene los votos suficientes, pues siguiera las políticas que sigue el Partido Popular en Galicia, por ejemplo, con Fraga en su día o con Feijó cuando yo era presidente, que era apoyar la lengua propia. Y si hicieran eso, pues que sería bastante coherente, pues mañana podríamos en el Parlamento aprobar con esos 27 votos la reforma de la oficialidad y en Madrid de nuevo también con los votos del PP y el PSOE. Bueno. Tantas veces se juntaron para tantas cosas y consensos pues importantes, ¿no?, de esta vida democrática.
1: Está claro. Bueno, vamos a la UABRA y al Congreso de la ALCE. Ignacio, sigo contigo porque coinciden estas dos iniciativas, la UABRA y el Congreso de la Asociación, en el tiempo, para dentro de unos días, aquí en Asturias, y con ambas convocatorias ponse de manifiesto la importancia que tiene la lengua desde el plano científico, que a veces parece que se nos olvida y queremos llevar la lengua a otros requesios, pero en este caso está perdemostrado la importancia que tiene la lengua asturiana para la investigación, para la docencia, metemos en este tipo de cuestiones de las que luego falaremos, la inteligencia artificial, por ejemplo, ¿no?
3: La Universidad Asturiana de Brano, con los precedentes, los cursos de la academia, lleva también más de 40 años demostrando que hay un sofito social, que hay una fuerza detrás de gente queriendo aprender, queriendo, no solo asturiano, sino el asturiano como lengua vehicular en otros cursos, y esto pues con distintos formatos, ¿no? Ahora desde los últimos 2 años hacemoslo en Uvieu y de otra manera, pero teniendo también pues una demanda importante, pues creo que hay una demostración también de que el asturiano es una lengua que sigue funcionando como una lengua de comunicación, como una lengua vehicular cuando se da la oportunidad a la gente de poder hacerlo. Y bueno, pues este año pues con 3 cursos, la Universidad Asturiana de Brano vuelve a Uvieu con actividades y con otros elementos que permiten dar continuidad a esta iniciativa. Yo creo que, bueno, tenemos aquí a los directores de los cursos y que nos pueden contar también un poco más de cada uno de ellos, porque también la asturiano está la última en ese sentido, ¿no? Uno de los cursos va a hablar sobre inteligencia artificial en la enseño y, por lo tanto, también siempre buscando pues poner al asturiano al día, que claro, es importante.
1: Claro, Roberto, porque la inteligencia artificial está en todos los lados ahora. ¿Cómo vais a plantear este curso? ¿Cómo tenéis planteado este curso? ¿Qué queréis contar? ¿Qué puede aportar a la lengua? ¿Cómo la lengua, cómo el asturiano puede aprovecharse también de estas nuevas tecnologías, de esta inteligencia artificial?
0: Bueno, el curso está, empobinado fundamentalmente a profesorado de asturiano para todas las etapas educativas. Y lo que planteamos, o el objetivo fundamental del curso, es que estos docentes puedan conocer las principales herramientas o aplicaciones de inteligencia artificial, que puedan trabajar con ellas, que puedan llevarles al aula en todas las condiciones. Es decir, no solo conocer lo que conocemos habitualmente o que ya conocemos todos, de utilizar estas herramientas más popularizáis, sino otras también que quizás no conocemos, y poder con ellas sacar el máximo partido unas clases para la creación de recursos, de materiales específicos, por ejemplo, para crear cancios, para crear semillas, y todo esto para llevarlo al aula de una forma efectiva. Y es verdad, bueno, como comentaba antes, pues a lo que nos tuvimos que enfrentar siempre los docentes de asturiano, pues de primaria, secundaria, bachillerato, y es la falta o la escasez de recursos y materiales, con lo cual esta es una herramienta pero importante para pa poder desendolcar esta parte, sobre todo, y también vamos a conocer también la otra parte, digamos, esa parte de los riesgos, tener en cuenta esas consideraciones éticas que hay que tener para el uso, sobre todo, por ejemplo, para la creación de esta parte de recursos y materiales, pues reflexionar sobre lo que la IA produce, si nos sirve, si no, a fallarlo a las necesidades que tengamos en el aula. Hoy tenemos en prescrito por la LOMLOE el afallar les nuestres clases al

0: DUA, y es decir, a fallarles a las necesidades que tenga cada estudiante, cada escolín, con lo cual esta hay una herramienta pero importante porque nos permite también a fallar esos materiales que en antes pues creábamos y teníamos que después nosotros modificar en función de las necesidades que tuviéramos en el aula, pues de una forma mucho más sencilla, mucho más rápida, que nos permite después plantear otras cuestiones importantes en el aula.
1: ¿Qué pasa si escribes en asturiano en alguna de estas aplicaciones, les más conocíes, pero las otras que también dices
0: Sí,
1: que hay,
0: sí.
1: en Jingua? ¿Con qué te atopes? ¿Qué es lo que pasa?
0: Bueno, esto y es verdad que a la escontra de, bueno, puede haber, hay corrientes que dicen que, bueno, que esto va a acabar con las llingües minoritarias o minorizadas, pero bueno, y es verdad que ye una herramienta que tiene un potencial per grande porque, sobre todo, que como ya tenemos otras herramientas, como los estudiantes ya tienen otras herramientas que utilizaban en antes para pues, pa plantear los materiales, para plantearles sus programaciones, esto lo que nos permite ye, pues dar este paso de una forma más rápida, utilizarlo y después reflexionar y ver si eso que nos creó la inteligencia artificial ye acordies a lo que a lo a la gramática, y es decir, ye gramaticalmente correcto, el léxico ye adecuado a lo que queremos, con lo cual permítenos, porque tenemos otras herramientas donde lo podemos comprobar, tenemos la gramática, tenemos las normas ortográficas, tenemos un diccionario, el DAYA, el SLEMA, con lo cual podemos comparar
1: Puede contrastarse.
0: lo que nos puede, lo que nos devuelve la inteligencia artificial,
1: Sí.
0: que nos lo devuelve da fecho en asturiano, y es verdad que pues davezu pues non te fai de alguna contradición, de alguna apostrofación, pero bueno, si falas con ella y dices, bueno, la próxima vez aquí, si me sale esto, tienes que facerme la apostrofación. Y entonces, después ya te lo fallé. Es decir, podemos entrenarla también, con lo cual yo creo que tiene un gran potencial y puede ser peri importante para pa la normalización, para la revitalización del asturiano, con lo cual considerámoslo dende la facultad, dende la universidad, un paso súper grande pa neste proceso.
1: Claro. Roberto, ¿opines así también? ¿Piensas que puede aportar mucho más la inteligencia artificial del daño que puede hacer para pa el asturiano?
2: Sí, además yo creo que hay que plantearlo de la manera siguiente, y es inevitable. Inevitable. Entonces, como es inevitable y absurdo perder el tiempo en recrearnos en consecuencias negativas, que no está tampoco tan claro. Entonces, yo creo que incluso para las lingües pequeñas y amenazadas, pues tiene posibilidades, porque ya hay muchas lingües amenazadas donde la inteligencia artificial pues, puede hacer traducciones, por ejemplo, ¿no? Y entonces quiero decir que hay que explotar todo lo posible, en todo lo posible, las dimensiones más favorables para estas pequeñas lingües, ¿no? Yo creo que efectivamente va a cambiar mucho todo. Y de la nuestra mano está, y por eso también justificamos estos cursos, que los que nos interesamos por el lingües pequeñas, amenazadas, minorizadas, logremos que la inteligencia artificial pues también pueda ser útil, o sea, aprovecharnos de ella.
1: Vale. Ignacio.
3: Bueno, son un elemento imprescindible para el futuro de cualquier lingua. Si no untamos las inteligencias artificiales, las lingües no van a estar en el futuro y, por lo tanto, para el asturiano y un elemento clave. Con una cuestión muy positiva, ya que las inteligencias, como dependen soles, pues como contaban Roberto, bueno, hay mucho Roberto aquí, güey,
1: sí,
3: estáis
1: ya
3: mayoritarios,
1: hablamos de ello también.
3: Ya falasteis, no sois mayoritarios. Como la inteligencia va dependiendo, eso es muy positivo, la inteligencia artificial va dependiendo, güey, los textos cada vegada son mejores, o de repente sorpréndete, ¿no? Por ejemplo, Twitter, que tiene un traductor automático. Ahora, como detecta que yo escribo los tweets en asturiano, tradúzmelos al asturiano, sin tener la opción de ponerlo. Failo bastante mal de momento, pero y evidente que va a acabar haciéndolo bien. Y además no solo lo falle, que además sabe que a mí tiene que traducírmelos al asturiano, que es una cosa sorprendente, ¿no? Pero esto cada vez va a ser más habitual. Y bueno, hay también que desde las instituciones sofitar las iniciativas que hay en marcha pa, y incluso poner más, porque tenemos pocas cosas, ¿no? Hay el proyecto TAN IB de traductor neuronal a la Asturia, a las lingües románicas de la península, que participa la Universidad de Uvieu con Cristina Valdés al frente, que es muy interesante, y habría que seguir en ese camino y bueno, pues incorporarse a todas las iniciativas posibles que a nivel estatal se están haciendo. Y esto, bueno, pues como pasa con muchas cuestiones de la asturiano al no ser una lengua oficial, pues nos incorpora muchas veces a las distintas iniciativas que el gobierno central se faen para todas las lingües, pero normalmente pensando en las oficiales, ¿no? Sí que hay manera de que, como se está viendo, pueda superarse esa cuestión y al ser una lengua protegida también forme parte de ello, pero ya es clave, ¿no? Que, porque las inteligencias artificiales solas van así, no danos siempre textos un poco regulares, y sin embargo, inteligencias artificiales que te han ya pues entrenadas y que te han ya alimentadas, pues van a poder incorporarse de verdad al asturiano.
1: Hay que darles de comer, Abello.
0: Sí, claro. Sí, sí. Bueno, ya empezamos a hacer dalgo dende la facultad, con, bueno, las asignaturas de la mención, y ya los estudiantes, bueno, tenemos un proyecto que llevamos haciendo varios años, de creación de vídeos. Los estudiantes, pues digamos, como práctica de aula, crean vídeos de la temática que ellos quieran, en asturiano, que después se suben a un canal de YouTube, y vimos cómo a partir de 2023, cuando se empezó a generalizar, digamos, el uso de la inteligencia artificial, de estas herramientas, la visualización, el impacto que tenían esos vídeos, pues subió de manera exponencial. Entonces, bueno, parte un poco de esa, pues, por ejemplo, esa parte de creación del vídeo, la creación quizás de los diálogos que tienen que después, o del guión que tienen que después utilizar, con lo cual, desde ahí ya los estudiantes van utilizando esas herramientas, ya van, digamos, retroalimentándola, vamos viendo qué resultados también nos da, porque hay una parte de corrección de esos guiones para que después los vídeos, si son también subtitulados, se subtitulen de manera adecuada, acordes, en sin faltes de ortografía, lingüísticamente correutos, con lo cual esa parte, pues, y es verdad que de momento escasa, pero vamos dando pasos alantre con ello.
1: Vale. Darío, ¿qué te parece a ti?
4: Pues estoy de acuerdo con todos los Robertos que intervinieron y con Ignacio, pues una herramienta a la que se puede sacar muchísimo rendimiento. El caso del asturiano y de las lenguas minoritarias tienden a tener un problema de falta de recursos económicos, materiales, personales, y yo creo que ahí la inteligencia artificial puede aprovecharse para conseguir desarrollar un trabajo mayor del que podríamos desarrollar con el capital humano que tenemos. Entonces, lo que no en otros campos se puede plantear como un problema ético de si elimina puestos de trabajo, en el caso nuestro ayúdanos a disponer de un equipo, digamos, virtual que nos ayude a desarrollar un trabajo que nos permita estar a la altura de otras lenguas o intentarlo. Entonces yo creo que es muy, muy positivo. Pues por ejemplo, en el caso de la creación de materiales, como decía Roberto Abello, pues que una sola persona pueda crear tres, cuatro tipos de materiales en poco más tiempo del que puede crear de manera humana un solo tipo de materiales o un nivel, eso fa que tengamos una cantidad de herramientas a nuestro alcance tremenda. O sea que...
1: Vale. ¿Quién está contigo en el curso? ¿O quién va a estar?
0: En el curso van a estar dos maestres de asturiano que, bueno, trabajaron también conmigo en otras cuestiones, pues por ejemplo en este trabajo de la creación de los vídeos, Olaz da Silva Rosales, que es maestra de asturiano de educación primaria, de educación, vamos, de pedagogía terapéutica, PT y AL, y es decir, tiene esas especialidades. Además, escribió la última estalla pedagógica para la academia, que llega más relacionada con la creación de recursos didácticos para pa el enseño en educación primaria, recursos didácticos tecnológicos. Está también, va a estar también Laura Roces, que ella también maestra de educación primaria de asturiano, tiene la especialidad de PT y de AL, y además tiene un máster también de creación de... vamos, de enseñanza, de aprendizaje de lingües, de lingües y en general pentemedias de recursos tecnológicos. Y además va a estar Santi Fano, que ye también maestro, profesor asociado en la Facultad de Formación del en el Departamento de Ciencias de la Educación, que trabaja en un grupo de investigación específicamente con recursos tecnológicos para la enseñanza, para todas las enseñanzas, tanto en la facultad como en los centros educativos, con lo cual tenemos un profesorado, como recuerdo yo que se decía en las antiguas inauguraciones de la UABRA cuando yo era alumno, tenéis o contáis con el mejor profesorado posible para estos cursos, con lo cual yo creo que, vamos, esta frase y da fechu cierta, porque tenemos un profesorado formado, preparado, y que va a dar unas sesiones acordes a lo que planteamos para el curso.
1: Pues sí, lo mismo Darío, con tu curso, que es el del Movimiento Obrero, una literatura asturiana contemporánea.
4: Pues sí, tenemos también el mayor profesorado que podíamos tener, quitando el director, el resto son profesorado de primera. Vamos a tener a Irene Díaz Martínez, que da historia na Universidad de Ubiu, que va a facer pues una pequeña contextualización histórica. Vamos a tener a Marta Mori falándonos dunha periodización alternativa a la que se nos proponga hasta ahora del surdimiento, que ya, bueno, pues plantea que se vuelva a poner sobre la mesa el término resurdimiento, en tanto que, bueno, pues hay un, o puede considerarse que hay un surdimiento en el siglo XIX igual que hay en Galicia o en Cataluña, con lo cual, vamos, va a aportar digamos un cambio en el paradigma de cómo se estaba yendo la literatura actual hasta el momento. Y después, bueno, pues contamos también con Rafa Rodríguez Valdés, que tiene un montón de estudios sobre, bueno, pues la parte más política, social, de lo que y el movimiento obrero, también en relación con la literatura asturiana. Tenemos a Marta López, a Pablo y a Pablo Rodríguez Medina y a Claudia Elena Menéndez para hablar de la literatura asturiana. Marta, Pablo y yo vamos a centrarnos cada uno en una estalla en un género de la literatura asturiana. Marta va a dedicarse a la narrativa, Pablo Rodríguez Medina va a centrarse en la poesía y yo en el teatro. Y Claudia Elena Menéndez va a centrarse sobre todo en lo que es la parte de la normativa. Como ahora hay una normativa que es la que propone, una norma que es la que propone la Academia de la Lengua Asturiana, pero como no estaba creada de la nada, sino que si comparamos un texto literario actual creado en base a esas normas y con un texto del siglo XVIII-XIX, vamos a ver que sigue habiendo apóstrofos, que sigue habiendo plurales femeninos en es, vamos a seguir viendo que las normas son prácticamente las mismas, lo único que hay es, bueno, pues una homogeneización y bueno, una concreción mayor, pero entonces, bueno, y el curso está planteado para que sea lo más práctico posible, trabajando a partir de textos concretos y representativos de cada momento, con lo cual yo creo que, bueno, que puede ser muy interesante, bueno, pues para todo el mundo que interesa la literatura, pero también para el profesorado, para reciclarse, incluso porque, bueno, pues ya solo con esta cuestión que comento de la periodización del resurdimiento, la gente ya podrá acercarse de una manera diferente a la literatura actual, a como lo hizo va 4, 5, 10 años en la universidad.
1: Claro, porque hay que tener en cuenta que se va a falar de la del movimiento obrero y la desindustrialización, que ya hay un concepto que tenemos que tener en cuenta y que seguramente afecta a la creación literaria, ¿no?
4: Sí, la verdad es que en un primer momento empieces a pensar en posibles textos sobre los que trabajar y parece que cuesta más, y en el momento en el que arranques daste cuenta que hay decenas y decenas y decenas de textos marcados por, sobre todo los más recientes, por la desindustrialización. Si vamos a los autores que tenemos, nes cuenques mineres sobremanera.

0: Entonces vamos, por ejemplo, a un texto que una obra que se expulizó va muy poco tiempo en Trave, La fía al minero de Beatriz Quintana Coro, que fala, bueno, pues de la muerte de Sopana na mina. O si vamos, por ejemplo, a prácticamente cualquier texto narrativo de los de Gonzalo González Barreñada, podemos ver, por ejemplo, en el Valle Inceso, como lo que ye el paisaje ye pues el propio de una zona desindustrializada, fala de les cuenques mineres con, bueno, pues patrimonio industrial pel riba del que crecen los escayos, esa decadencia, digamos, a nivel visual, a nivel estético, y después también cómo eso afecta a la xente. O sea, no es solo, digamos, un paisaje de fondo, no es un decorado, sino, bueno, pues que se presenten, bueno, pues las consecuencias, la falta de trabajo, cómo eso afecta no solo a nivel económico a la xente, sino cómo afecta también incluso a nivel anímico, a nivel, bueno, pues de cómo ellos va comiendo la moral a las personas que viven en un sitio donde piensen que no tienen futuro, que yo era algo que percibía cuando estuve dando clase en Sotrón, de darme cuenta de cómo los chavales y los chavales, ya desde bien pequeñas y bien pequeños, pensaban que no deben a tener futuro, que deben de tener que marchar para afuera o resignarse a vivir con lo poco que ellos quedaré después de del proceso tan mal llevado de la desindustrialización, ¿no? Entonces, bueno, son cuestiones que tienen calado, ¿no? Y más que el reflejo estético de lo que después pasa en la vida real.
1: Claro. Bueno, pues voy a hablar un poco con Roberto. Apuntáis vos también a la conversación si queréis, apuntáis lo que queráis, porque Roberto y Ignacio, claro, que en este espacio de tiempo, de la semana que viene, las dos últimas semanas de este mes de Xuneto, coincidan estas dos cosas, bien a decir la importancia que tiene la lingua, y especialmente con el aconsellamiento de la Asociación para las Lingües y Culturas Europeas Amenazadas, que me llamaba la atención que viene del año 65, va de 61 años ya.
2: Sí, más.
1: Más.
2: Y al rollo de los años 60, del siglo pasado, sobre todo unos lingüistas y antropólogos y interesados en las ciencias sociales en general de los países nórdicos, asuntáronse para defender las lenguas minorizadas, ¿no? Y era normal que fuera así, ¿no? Porque de aquella, pues, los suecos, los noruegos, eran los más interesados en estas cuestiones de otros países de Europa, donde, bueno, esto se veía como una cosa natural, que no se necesitaba un estudio, ¿no? Entonces, así fue empezó esta asociación, ¿no? Pues siguió evolucionando, fue cambiando la gente, pero claro, fue pasando el tiempo. En determinado momento decidimos restringir la difusión de las actividades de la asociación a Europa, porque había demasiado trabajo que hacer, ¿no? Yo, por ejemplo, me acuerdo de los primeros tiempos bueno, pues que había conferencias, por ejemplo, de un amigo mío kurdo, que nos contaba el problema de la lengua kurda por las divisiones internas y también por las agresiones externas, ¿no? O, por ejemplo, acuérdome también de forma anecdótica, que una vez tuvimos una discusión interesante sobre las cuestiones de lengua y cultura y el cambio del tiempo, de cómo había una queixa de que en el norte del Canadá, en zonas de cultura prácticamente esquimal, los cambios políticos y ecológicos que impedían la caza, pues afectaba a las lingües, porque las lingües construidas sobre la vida cotidiana, ¿no? Entonces, en ese sentido, pues me acuerdo que intervinimos y, bueno, pues hubo alguna cosa por ahí, ¿no? Ahora ya nos centramos en los casos europeos, y en este concello que vamos a hacer a finales de mes, pues sí, hay una gran presencia, yo creo, de lingües en peligro, y otras están en distintas situaciones y otras, ¿no? Por ejemplo, el asturiano está en peligro, pero evidentemente no solamente con las noticias últimas, sino por los precedentes, pues bueno, está sobreviviendo y ya lleva unos años de recuperación. Hay otros que están peor, otros están mejor. Entonces, vamos a ver de una manera así un poco rápida, en 2 días, una panorámica de todas estas situaciones.
1: Bueno, en Tama, si no me equivoco, todo esto con un recital en una librería de Uvieu con Mario Obrero, que, sí. Que un cuaje.
2: Sí, un cuaje, sí. Mira, en realidad esa actividad ye, y así la, lo hacemos saber, precongresual. Quiere decir que el congreso empieza el viernes 24. Sí. Pero da, puesto que bien este rapaz tan interesado en lingües minorizadas y concretamente el caso asturiano, muy conocido en Asturias, pues va a dar ese día un recital donde él quiere que suenen distintas lingües minorizadas y desarrollar así un poco el valir que tiene su potencial estético, ¿no? Pero bueno, lo que y el congreso como tal en Tama, viernes y sábado, y el viernes a la inauguración también tenemos una conferencia de esta persona.
1: Sí. ¿Y tú dónde yes, no? Pues se titula así, ¿no? ¿Y tú dónde yes?
2: ¿Y tú dónde yes? Que nos va a hablar de, vamos, de suponer, siguiendo la su trayectoria, del valir que tiene cada lengua de las que hay en el mundo, ¿no?
1: Claro. Esa primera jornada va a ser, si no me equivoco, en la Xunta General del Principado, y va a hablar Nacio del presente y futuro de la lengua. Y así, ¿no?
3: Sí, sí. Sí, exactamente.
1: El futuro del asturiano, perdón.
3: Después de Mario, con lo cual voy a tenerlo complicado para atar al altor, pero bueno, intentaremoslo. Ya creo que es muy interesante esa inauguración en la Xunta General, porque va a permitir pues traer a tanta gente de otros lugares y que vean un espacio tan, tan especial para nos, como y el de la Xunta General, ¿no? Tan, tan emblemático. Y yo creo que también resaltar la importancia de un congreso que se viene celebrando a lo largo de muchísimos años. Yo tuve la ocasión de estar en Huesca en su momento, creo que en el 2018, con Roberto, y la suerte que tenemos también de que Roberto pues presida esta asociación de tantísima importancia histórica y presente, ¿no? En la cuestión de las lingües europeas. La última vez que se celebró en Asturias fue en el año 87, pues anda que nunca cambiaron las cosas en Asturias con lo que respecta a la cuestión lingüística. Y yo creo que en eso es lo que me voy a centrar. Creo que voy a intentar dar una visión positiva, que voy a intentar hablar de esos avances y de ese camino, porque tenemos muchas oportunidades después en el Congreso para, digamos, reclamar y reivindicar. Y yo creo que también es interesante, ¿no?, de vez en cuando pararnos y tener un momento para decir, pues mira, y todo lo que logramos, magar las dificultades y magar les torques que pusieron muchos y muchas a la cuestión. Cada vez sumamos a más personas, sumamos a más consensos políticos, sociales, alrededor de la cuestión lingüística en Asturias, y anda que no se lograron sumar personas y voluntades en el año 87, ¿no? Siempre lo contamos, pero en el Parlamento asturiano, donde se va a inaugurar este congreso, donde se va a celebrar la primera jornada, en el año 87 en el Parlamento asturiano no había ningún diputado que sofitara al asturiano. El primero fue en el año 91. Y ahora estamos muy cerca de lograr esa mayoría necesaria de 27 diputados de 45. Por lo tanto, miráis lo que se puede hacer cuando hay la voluntad de un pueblo de curiar lo propio, ¿no? Ni de recuperarlo y de ponerlo en valor. Entonces, creo que puede ser el centro de la intervención que estoy preparando estos días y que bueno, con la que queremos también recibir a las personas que vienen de tantos países interesados por cómo avanza esto, ¿no? Algunos de ellos estarían probablemente en el año 87 en ese congreso, sí, como tú, Roberto, y seguramente pues quedarán abocados de los cambios positivos.
1: ¿Va a ser así, Roberto?
2: Sí, va a ser así. Aquel congreso del que acaba de hacer mención Ignacio fue muy interesante, muy guapo también, duró más tiempo. Vióse el asturiano como una lengua que un poco que entamaba a esporpollar, ¿no? Porque no se conocía mucho caso asturiano y de repente los delegados que vinieron quedaron sorprendidos de la vitalidad que tenía ya el asturiano. Acuérdome que nos recibió el presidente Pedro de Silva, también el consejero de Cultura Manuel Fernández de la Cera, y en definitiva fue un congreso para nos importantísimo, ¿no? Y ahora efectivamente hay unos cuantos de aquellos asistentes que van a comprobar lo mucho que se progresó en Asturias en cuanto a la lengua propia, ¿no?
1: Vale, vamos a conocer cómo están las cosas en de algunos sitios de Francia, de Bélgica, de Portugal, de Italia, de Polonia. ¿Cómo están? ¿Qué nos van a contar? ¿Cómo lo tenéis planificado?
2: Bueno, está planificado que haya intervenciones directas de gente que viene de allá o de especialistas que conocen las situaciones de estas lingües. Y entonces va a haber como el primer día, el viernes, va a dedicarse a la situación lingüística, ¿no? Y ahí vamos a tener como una especie, yo creo que es muy interesante, porque con intervenciones

0: Ahí hay unas llingües desplazadas de territorios donde, bueno, pues esta asociación nuestra siempre tuvo un aquel muy importante, ¿no? Y después el segundo día va a ser hablar también de las llingües minorizadas, de las lingües en peligro, pero en relación con la creación literaria, ¿no? De qué manera influye la literatura en el desarrollo de una lingua y también al revés, cómo gracias al trabajo que se hace socialmente con la lingua, pues las literaturas pueden tener más pulso, ¿no? Y ahí también vamos a tener ese otro enfoque, yo creo que también muy interesante. Queremos que sea un congreso ágil, no van a ser intervenciones muy largas, serán como de 20 minutos, pero tener como instantáneas muy claras de cómo está ahora la situación en Europa y también algún análisis retrospectivo de cómo se avanzó en estos últimos tiempos.
1: Claro, ahí habrá participando mucha gente de Asturias, pero también hay, dentro de España va a tener mucha presencia Aragón.
0: Sí, concretamente el primer día, va a haber dos intervenciones, una de Francho Nagore, que nos va a explicar, yo creo que hay, en Asturias hay interés por ello, cómo fue el movimiento en Aragón, cómo empezaron muy poca gente a, bueno, a desarrollar el aragonés, justamente el propio Francho Nagore fue protagonista, y después poco a poco, aunque yo los veo últimamente un poco desanimados, yo creo que, y es verdad que lograron mucho, ¿no? Y se logró una literatura interesante, esparciéronse personas donde era inimaginable que pudiera ser. Entonces, ya le comenté yo a Francho, tienes la oportunidad de que nos expliques eso, porque puede sonarnos un poco extraño como fuera eso, ¿no? Y después también va a intervenir otra profesora que trabaja en la Universidad Complutense de Madrid y va a comentarnos del papel de las mujeres en la recuperación del aragonés y también de la cultura que hay alrededor del aragonés, ¿no? También yo interesante esta faceta, ¿no? No porque sea políticamente correcto, sino porque para ser objetivos tenemos que tener en cuenta siempre que la cuestión de género está presente y cómo, pues, igual que hace muchos años, pues eran más bien hombres los que protagonizaban esto. Actualmente, pues, hay una más paridad. Y entonces esta intervención yo creo que nos va a facilitar entender mejor el proceso aragonés y también desde el punto de vista social.
1: Bueno, ¿qué os parece a vosotros, Darío?
2: Pues a mí parece muy interesante y parece muy interesante también poder hacer una comparanza también, bueno, pues, entre cómo se desarrolló el Congreso y cuál era la situación del 87 y cuál era la situación güey, ¿no? Para el asturiano y para el resto de llingües, porque muchas veces somos pesimistas y ahora Roberto comentaba que en Aragón también lo son y parece que ye, bueno, pues de algo que marca mucho en el día a día, ¿no? Ese negativismo, ese pesimismo, pero bueno, no podemos perder de vista, tratar de ser optimistas y no perder de vista que van dándose pasos adelante, no todo lo rápido que nos prestaría, pero bueno, y tratar de aprovechar, bueno, pues esos contactos y esas sinergias para tratar de traer para casa digamos, las fórmulas que funcionaron en otros sitios, ¿no? Para tratar de agilizar un poco ese proceso.
1: ¿Qué te parece a ti?
3: Bueno, no, además, bienme en la cabeza de va dos meses, en el mes de mayo que tuve allí con ellos en Huesca. Fui allí al rodio de lo que comentaba Ignacio, de un poco poner en perspectiva que sirvenos, bueno, este tipo de congresos para poner en perspectiva un poco cómo tan otras lingües que a veces nosotros pensamos que es verdad, que estamos, bueno, lo que decíamos en antes de pues, del tema de la especialidad docente, que estamos en precariedad y después, claro, ves otras realidades y daste cuenta de que, bueno, otros podríamos estar peor, quiero decir. Estuve allí en Huesca con Francho y con Iris Orosia, que me invitaron ahí a dar una conferencia plenaria pues para explicar un poco cómo estábamos en Asturias, cómo hacíamos la formación de los maestros y maestres de primaria. Y claro, yo cuando presentaba allí los datos de escolarización, el número de estudiantes que teníamos en primaria, en secundaria, bachiller,

0: bachillerato, pues claro, quedaban muy sorprendidos del número de estudiantes que teníamos aquí en comparanza con los que tienen ellos. Allí, pues no sé si tenían estudiando la mención de aragonés presentes allí dos estudiantes, y sí me dijo la colega Iris que para el año que viene tenían siete matriculados, y antes pusimos un poco en valor que la mención de asturiano y la que más suele tener la mayor tasa de matrícula, y queda xente todos los años fuera porque no la puede cursar, y es decir, llenas el cupo. Con lo cual, bueno, estos congresos, pues bueno, este congreso especialmente hiper importante, y fainos también un poco poner en valor todos esos yogros que pues toda esta xente que nos precedió en la academia con su enfoque, con su trabajo, pues cómo fizo espoxigar todas estas cuestiones lingüísticas en el tema de la formación, de la normalización, de la recuperación lingüística.
1: En el caso tuyo, Roberto, desde va muchos años ya, también.
2: Sí, bueno,
1: Claro.
2: trabajando en la academia mucho tiempo,
1: Mucho tiempo.
2: muchísimo tiempo ya, ¿no? Y después en esta asociación, pues también estuve, hace mucho tiempo conocí a los primeros fundadores y efectivamente estos congresos valen mucho para comparar y entonces en esa comparación siempre hay que sacar lo positivo, ¿no?
1: Claro.
2: Positivo y es muy interesante.
1: Bueno, ¿quién puede ir a este congreso?
2: Bueno, mira, este congreso llevamos preparándolo más de un año, ¿no? Ya hubo ciertos plazos. Hay unos cuantos inscritos, muchos ya no pudimos aceptar a más. De todas maneras, aunque hay una inscripción y siente que está ya, diríamos, con la documentación propia para sacar el certificado de asistencia, en principio la entrada ya es libre. Y es verdad que las sesiones de trabajo, porque la inauguración va a ser en la Xunta General del Principado, pero las sesiones de trabajo van a ser en el Museo Arqueológico. Y entonces yo a veces me entra algo de pánico, si no puede ser que tengamos un fracaso de éxito, ¿no? O sea, que hay que
1: Bueno.
2: decir que vaya más gente de la que coge allí, ¿no? Pero bueno, yo creo que no, que va a ser todo muy equilibrado y que el que quiera, aunque no esté inscrito, que quiera pasar por allí para caldear un poco cuál es el ambiente o alguna cosa concreta, pues siempre está abierta las puertas para ellos.
1: Además, tuvieron ayer aquí en el programa la xente de Canteros del Soniu, que lleva una exposición que hay en el
2: Ah,
1: arqueológico. Bueno,
2: sí,
1: muy,
2: muy interesante.
1: muy interesante
2: Verdad,
1: también.
2: verdad.
1: Pues llegamos al final, Ignacio.
3: Nada, contentos de pues una semana que viene, ¿verdad? Entre con mucho trabajo, eso sí, porque entre la Universidad Asturiana de Verano y este congreso pues estaremos en Oviedo con gran intensidad, pero también, bueno, llevo bueno que se ponga el foco sobre la cuestión lingüística en Asturias, que se fale de ello y que sigamos sumando a esos consensos, pues voluntades.
1: Tiene que ser así, ¿no?
2: Tiene que ser así, ¿no?
1: ¿No? Está
2: Sí, y es
1: claro.
2: muy bueno.
1: Bueno, y vosotros también con unos cuantos días potentes de
0: Sí,
1: trabajo, Roberto.
0: días intensos de preparación. Tenemos que, bueno, aconsellar también ahora con el profesorado para, bueno, pues contar un poco les novedades para la organización, para coordinarnos entre nos, para preparar la evaluación también de los cursos, con lo cual todavía nos queda esta semanina, la siguiente y también la siguiente para hacerles evaluaciones, pero bueno, y el
1: Bueno,
0: trabajo
1: a gusto,
0: sarna
1: como
0: con
1: se,
0: gusto, non pica.
1: exactamente. Darío,
4: Sí,
1: ya sí.
4: y no solo el trabajo de pela mañana, sino que hay un par de días que tenemos también de alguna actividad pela tarde que está preparando Ignacio en colaboración con otra xente de la academia para tratar de ofrecer bueno, pues alguna actividad que siendo voluntaria bueno, pues siga ayudando al alumnado a afondar nes cuestiones lingüísticas y culturales en relación con la ciudad de Oviedo.
1: ¿Vais a ir a Covadonga para
2: Sí,
1: cerrar el congreso
2: el
1: el
2: último
1: domingo, ¿eh?
2: consejo de administración que tuvimos el año pasado, yo dije que qué querían ver. Asturias tiene mucho que ver. Puede ser la zona del mar, las zonas urbanas, que son guapísimas, pero todos querían ver la montaña. Y quieras que no, Covadonga, pues suena en la cabeza de la gente, ¿no? Entonces, bueno, pues decidió la mayoría que querían asomarse allí. Vamos a ir allí, vamos a ver aquello, el paisaje, y vamos a recordar que allí entamó el reino de Asturias.
1: Ignacio Gala, muchas gracias.
4: Gracias.
1: Roberto González Quevedo, muchas gracias.
2: Gracias.
1: Roberto Bello, muchas gracias. Y
4: Gracias.
1: Darío de Dios, muchas gracias.
4: Gracias a vosotros.
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1: Hoy en la entrevista vamos a compartir este espacio de conversación y de charla con el escritor Marcelino Cortina, que ya nos visitó en más de una ocasión para hablarnos de sus libros. Igual la última vez que estuvimos juntos tenía que ver precisamente con... Marcelino, ¿qué tal? ¿Cómo estás?
2: Hola, buenos días Roberto.
1: Tenía que ver con la novela por entregas del año pasado.
2: Efectivamente, sí, la última vez que estuve aquí, invitado por vosotros, coincidió con la publicación de la primera novelina corta por entregas que salió justo el verano pasado en la Nueva España. Sí.
1: Y que quedaste contento y este año ya estamos... Hoy se publica, martes, sí, el tercer capítulo de la nueva historia, Un bolso para una reina.
2: Exactamente, sí. El año pasado la experiencia fue tremendamente gratificante, la verdad que me divertí mucho y en la Nueva España quedaron contentos porque este año volvemos, además volvemos con más intensidad porque duplicamos el tamaño. El año pasado fueron 8 entregas, sí, era todos los martes. Este año va a ser todos los martes y todos los jueves. No son 16 entregas, es el doble de tamaño. Sigue siendo una historia corta, pero sí, bueno, está, yo creo que entretenida también.
1: Corta, bueno, claro, yo el de hoy todavía no lo vi, el capítulo de hoy.
2: Sí.
1: Entonces me quedé con los dos de la semana pasada,
2: sí,
1: que bueno, podemos hablar un poco de cómo es esta historia que nos planteas, ¿no? Este bolso para una reina. El protagonista es un viejo conocido, se llama Bernardo Bédavo,
2: sí,
1: que te lo decía a modo de broma antes de empezar la charla, la conversación, la entrevista, pero da de sí bastante este paisano, ¿no?
2: Sí, queda de sí.
1: Podemos llamarlo así, ¿no? Paisano.
2: Sí, bueno, es joven, ¿eh? Bernardo en el momento de la acción tiene 27 años.
1: Ah, bueno, entonces un guaje.
2: Ahí tenemos a un chavalito todavía con mucho por desarrollar.
1: Vale.
2: Pero bueno, él ya bueno, es ya un policía con cierto recorrido, porque él entró muy joven, él entró con 21 en la policía,
1: sí,
2: y ahí ya lleva 6 añinos ya de trabajo, desde el de los cuales... Desde los últimos 4 ya en el entrego, en la cuenca realmente.
1: Bueno, claro, ya estaba en tus dos novelas anteriores.
2: Sí.
1: O sea que lleva contigo toda la vida.
2: Toda la vida, efectivamente. Sí.
1: Claro, tiene ahora 27 años, dices. Sí. ¿Y lo que nos queda por saber de Bédavo?
2: Hombre, yo, claro, la idea que tengo desde el principio es llevar a Bédavo muy adelante en su vida profesional y personal, hipotéticamente hasta su jubilación. A Bernardo le tocaría jubilarse en 2020, ¿no?, que cumpliría ahí los 65 años. Bueno, pues esa es la idea. Yo tengo previstas unas cuantas historias más, ¿no?
1: ¿En ya. 2020, dices?
2: En 2020 él cumpliría 65.
1: ¿Cumplió ya 65?
2: Ahí, bueno, ya los cumplió, no, sí. Andará por ahí, el amigo Bernardo.
1: Bueno, lo que pasa es que
2: a ver, nada de él,
1: tiempo,
2: claro,
1: el tiempo cronológico no es el real. Quiero decir que no... el tiempo en el que tú transcurre la novela, tus historias no son 2026.
2: No, claro, las novelas están ambientadas en los años que están. Sí que es cierto que la cronología es estricta, es decir, la primera novela transcurre en el 78, la segunda empieza en el 81, acaba en el 82, la historia corta del año pasado fue en mayo del 82, esta historia corta es un día nada más de junio del 82. Y bueno, y luego viene lo que vendrá después, que será otra larga, será también en junio, y hablaremos de ello.
1: Hablaremos de ello, seguro, porque, claro, tenías este personaje, la construcción de este personaje tan clara al inicio de tu primera novela.
2: No. Bueno, yo sí quería, cuando empecé a pensar la primera, solo pensé en la historia de la primera novela. Lo que pasa es que cuando la fui escribiendo, empecé a ver que la vida alrededor de la trama negra, de la trama policial, daba de sí bastante. Entonces, ahí, mientras escribía la primera novela, ya pensé en que podía darle una vida a Bernardo bastante más larga, ¿no?, que una novela sola. Ahí sí, ahí ya empecé a pensar, y ya empecé a pensar muy largo. Es decir, yo por eso ya pensaba estar en la jubilación, no sé si serán 3 novelas o 33, pero, Pero sí, y entonces, y esto ya se fue desarrollando así. Ya con la segunda, yo ya vi la historieta pequeñina de la tercera. Cuando escribí la historieta pequeñina tercera, ya pensaba en la del verano siguiente, pero ya estaba escribiendo otra más larga. Bueno, todo. Entonces, efectivamente, esto fue. No nació desde el minuto uno, pero desde el minuto diez ya sí.
1: Bueno, o sea que, ¿no?, es un personaje que tiene muchas caras.
2: Sí.
1: Que es poliédrico, como dicho de otra forma.
2: Claro, un tanto, sí, sí. Bernardo, bueno, las novelas, todas las historias de Bernardo son similares. Hay una trama policial, evidentemente, eres un policía, tiene que investigar asesinatos, básicamente, ¿no? Es como le dicen sus jefes, te gustan los muertitos, ¿no? Pues, bueno, pues él, no es que le guste, pero es lo que le toca, ¿no? Le están homicidios. Pero claro, ahí está todo lo colateral, que al final es casi tan importante, ¿no? La vida personal, los amigos, las relaciones, el pueblo, en fin, ¿no? Todo el entrego, todo esto. Y claro, no se puede dejar. Eso le da a Bernardo una, yo pienso, una vertiente amplia que para el escritor es bastante útil, ¿no? Es bastante, claro, divertida, además.
1: Bueno, pues que está creciendo, digamos, como, aunque tú ya sabes muchas cosas de él,
2: sí,
1: pero para nosotros Bernardo va creciendo.
2: Correcto.
1: Va, bueno, pues conociendo, reconociendo la cuenca, porque él era de...
2: Sí, sí, la era del entrego.
1: Del entrego.
2: Sí, sí.
1: A donde está trabajando ahora y donde empieza esta historia. Antes de meternos en ella, Marce, ¿quedaste contento, claro, el año pasado,
2: sí,
1: ya lo decías, ¿no? Tú y el periódico, tú y la nueva.
2: Sí.
1: ¿Te lleva mucho planificar, aunque bueno, son 16 capítulos, pero te lleva un tiempo planificarlos como...
2: Bueno, tienes...
1: ¿Escribes de un tirón? O...
2: No, hay forma de escribir de un tirón. De un tirón puedes escribir si... Bueno, incluso esto también sería discutible, pero bueno, yo cuando de jovencito escribía relatos cortos, cuentos, que fue lo primero que escribí, estos yo los escribía de un tirón porque yo soy una persona de poca paciencia. Entonces, claro, digo, bueno, tengo que empezar y acabar. Ciertamente, cuando uno escribe una novela, aunque sea una novela corta, no puedes escribirla de un tirón. Hay que pensar más y hay que escribir con más calma y repasar lo escrito y volver a, vale, repasar y tal, ¿no?
1: Tienes que pensar cómo empieza cada capítulo y sobre todo cómo termina cada capítulo.
2: Sí, sí, y más... eso pasa siempre en cualquier tipo de novela, por lo menos como a mí me gusta que sean, ¿no? Pero cuando piensas en esta modalidad de publicar por entregas, un poco más. Hay que pensar sobre todo cómo terminas cada capítulo para que quede un pequeño enganche, ¿no? Un pequeño, ya, enganche para seguir, para que, sí, el lector diga, uy, a ver, ay, coño, ¿quién será? ¿Qué pasará? ¿Por qué dicen esto?
1: Claro.
2: ¿Cómo se resuelve tal cosa pequeñita, ¿no?
1: Pero, sí, sí, sí, bueno, pero bueno, curioso.
2: Eso, por... sí, sí lo requiere, eso hay que trabajarlo. Es decir, claro, yo efectivamente, yo planifico las novelas de Bernardo de principio a fin. Yo cuando voy a escribir ya sé cómo va a terminar. Es verdad que por el camino siempre hay alguna cosa que no esperabas, pero que te llevan los personajes. Esto es como la magia de la literatura. Pero bueno, yo sí sé más o menos cómo va a ser y tengo la distribución de, en este caso, 16, ¿no? De las 16 entregas, la tengo en la cabeza más o menos clara. ¿Sí?
1: Bueno, un cadáver junto al cargadero de carbón del pozo entrego, una maza ensangrentada y un... inesperado bolso de señora,
2: de
1: entiendo,
2: señora,
1: ¿no?
2: Correcto, sí, sí, sí.
1: Es lo que marca la novela.
2: Es
1: el arranque de
2: el
1: esta
2: arranque,
1: historia.
2: Y bueno, el bolso será la... Sí, el bolso es el...
1: capítulo, se tituló así, el bolso de Kelly de la semana pasada, ¿no?
2: Correcto.
1: El segundo.
2: Correcto. Sí, es un bolso Hermes Kelly, un bolso muy caro, carísimo. Y es el que está muy fuera de lugar, tremendamente fuera de lugar, pero es lo que mueve toda la novela, el bolso, el famoso,
1: claro,
2: bolso.
1: Secretos, ¿no? Secretos, vínculos familiares rotos, viejas lealtades y engaños. Vamos,
2: sí, bueno,
1: hay de todo.
2: Hay un poco de todo.
1: Hasta muertos, claro, bueno.
2: O
1: muerta.
2: Sí, no, es muerto. Vale. Es muerto.
1: Vale.
2: Es un varón. En un sitio que ya no existe, porque ahora está ahí colocado el centro de nanotecnología, ahí está todo lo que construyeron allí.
1: Bueno,
2: antes ahí había unas tolvas de cargar carbón.
1: Sí, sí. Yo las tuve que pensar en ellas, sí.
2: Claro.
1: Porque el paisaje ha cambiado, el paisaje
2: mucho
1: del entrego, ¿no?
2: Sí, sí, mucho. Tú vas por la carretera hasta donde estaba, pero a la derecha de la carretera, si vas hacia la Viana, claro, aquello todo ahora ya no se parece en nada, ¿no?
1: Sí se mantiene, que me parece increíble, no sé si piensas lo mismo, sí se mantiene en muchos lugares de la cuenca el Islam, el polvo del carbón.
2: Sí, sí, sí, sí.
1: En algunas cunetas sí. Aparece y desaparece de vez en cuando, ¿no?
2: Ahí sí, bueno, es verdad que mejoró mucho, ¿eh? Se limpió mucho la cuenca.
1: Totalmente.
2: Sí, pero sigues encontrando eso en alguna curva, en algunos sitios. Sí. Debió quedar allí quedó para siempre.
1: Bueno.
2: Sí, sí.
1: Bueno, a mí casi me gusta que esté también.
2: Yo no tengo ningún problema, a mí también me gusta. También a mí me gusta. Sí. Da un ambientín. Sí.
1: Bueno, pues el primer capítulo se tituló La maza y terminó con es un bolso Hermes Kelly, el bolso Kelly abre el segundo capítulo,
2: sí.
1: Que termina termina enterándonos de que es de una mujer que se llama Luisa.
2: Correcto.
1: Que es como se titula el capítulo que se publica hoy.
2: Sí, el capítulo se titula La viuda y la viuda es Luisa. Sí, sí. Es el capítulo de hoy, que ya está en el periódico, es una buena parte del capítulo, es un flashback en el que la Miguela, ¿no?, personaje recurrente de las novelas, Josefa la Miguela, recuerda una conversación de ella con Luisa, con la propietaria del bolso, y ella se acuerda porque Luisa tenía el bolso así, cogido en sus manos, y Luisa es una señora grande, se ve muy bien el bolso, y a Josefa le llama la atención, y dice, coño, pues ese era el bolso de Luisa, ¿no? Claro. O igual, al menos.
1: La Miguela es un personaje que está siempre, ¿eh?
2: Sí, la Miguela está siempre en todas las novelas.
1: Y es chigrera, ¿no?
2: Sí, sí, sí. La novela, la Miguela existió. Claro. La Miguela, bueno, ya murió, evidentemente, porque ya tenía muchos años ahí, tenía 80 y tantos años ahí en el momento en el que estamos, que es en el año 82.
1: El local se llamaba así, ¿no? La Miguela.
2: La Miguela, la chigrera de la Miguela, sí, sí, sí. El local sigue existiendo, aunque está cerrado hace años ya. Y ella, pues yo creo que la Miguela murió en el 86 o por ahí, si no recuerdo mal, ¿no? Y sí, sí, es un personaje real. Obviamente no es real todo lo que pasa en las novelas, ¿no? Porque yo la Miguela la conocí, pero no, estos diálogos son todos inventados, obviamente. Es todo ficción. Pero la persona sí, y su manera de ser, sí, también, vale. También se refleja, ¿no?
1: Hay otros personajes, creo que Tino, que es el íntimo amigo de Bernardo.
2: Correcto.
1: Su chica, ¿no?
2: Lucía.
1: Lucía. Sí. Hay otra compañera también policía. Sí.
2: Clara.
1: Que vamos conociendo hasta ahora,
2: sí,
1: ¿no?
2: Sí, sí, sí, sí, sí. Los personajes clave, digamos, del núcleo de Bernardo, por cercanía, digamos, de trato, pues son Lucía, la novia, Tino, el compañero, porque es un uniformado, ¿no? Tino es un policía de uniforme grandón y tal. Y la Clara es una inspectora también y es la novia de Tino también, ¿no?
1: Muy bien. Bueno, pues en esta historia pasan cosas, ¿no?

0: pasan cosas muy musicales, ¿no? Porque, sí. Claro, el de hoy todavía no lo leí, pero en el primer capítulo hablas de John Lennon,
1: sí,
0: y de una conocida canción de Benny King. En el segundo aparece esta maravilla, ¿no? Que te gustaba a ti.
1: Claro.
0: Forma parte de tu banda sonora, ¿no?
1: Sí, sí, sí.
0: El ojo del tigre.
1: El ojo del tigre, efectivamente. Sí, sí, sí. Procuro, no en todos los capítulos, claro. En las novelas largas también. Es verdad que me gusta que el lector perciba cosas, ¿no? Que perciba, que sienta algo más. Mucho es visual, ¿no? Yo procuro describir en las cosas que más me interesan para que las traten de ver como las veo yo, y en otros casos que las escuchen, ¿no? Entonces, sí, por eso la música la voy colocando de cuando en cuando.
0: Cuando lo estaba leyendo me vino, bueno, lógicamente, esta, claro, canción que conoce yo creo que todo el mundo,
1: todo el mundo,
0: ¿no?
1: Todo el mundo.
0: Y de la película, ¿no?
1: De Rocky 3, sí, sí.
0: No sé si tendrá algo que ver lo de Rocky 3 o simplemente,
1: bueno,
0: a modo, a título informativo, ¿no?
1: Sí, sí, correcto. Sí, sí, sí, porque bueno, como Tino es el personaje. A ver, Bernardo, el que ya va leyendo las aventuras de Bernardo, se ve que Bernardo es un hombre de poca violencia, ¿no? Es una persona que no es un policía de estos tipo Harry el Sucio, ¿no? Más bien lo opuesto, ¿no?
0: Ni Pepe Carballo.
1: También, efectivamente, sí, sí.
0: ¿Van esa línea?
1: Bueno, puede ser, puede ser. Bueno, es un poco más raro porque a Pepe Carballo le gustaba, sí, comer y a Bernardo no.
0: Ya, es verdad que eso ya lo hablamos en otras veces.
1: Es una diferencia,
0: veces,
1: grande. Sí. Pero el como pienso yo a Tino, Tino es como si dijésemos el brazo fuerte de Bernardo. Cuando Bernardo necesita dar un puñetazo...
0: Es poli malo.
1: Ya, sí, no, que es buena persona, pero muy fuerte.
0: Vale.
1: Entonces, cuando Bernardo necesita dar un puñetazo, lo da Tino, ¿no? Digamos, así dicho, sí, así muy resumido, ¿no? Entonces, bueno, aparte de que me gusta la canción, encajaba muy bien lo de Rocky 3, porque bueno, ahí lo dice Tino en algún, sí, un, sí, diálogo, sí, ¿no? Sí. Hay unas hostias como panes, ¿no?
0: Sí,
1: pues,
0: sí, sí.
1: Pues eso, porque le pega muy bien a él, ¿no? Ya está, no tiene tampoco mucha más profundidad.
0: Bueno, como en todos los sitios, cuando se lee esa canción, también en la cuenca, ¿eh? Esto sonó,
1: claro,
0: sonó la tira.
1: Ah, claro, claro.
0: Sonó la tira.
1: Sí, sí, ya te digo yo que la escuchábamos en todos los sitios, ¿no?
0: Vale.
1: Bueno, los que íbamos.
0: Bueno, ya decías antes que, claro, tienes que planificar cómo empezar, cómo acabar, dejar ese interés por el siguiente capítulo. ¿Hay una economía de la palabra, entonces, ahí?
1: Sí, claro. A ver, cuando publicas por entregas en prensa, tienes un límite de palabras. Cada una de estas entregas son 1000 palabras, exactamente. Además, pues yo soy un poco cabezón, entonces ya me empeñé que
0: bueno,
1: fueran
0: 1000. Es matemático,
1: 1000,
0: ¿no?
1: Sí, sí, es matemático.
0: Claro.
1: Entonces, cada entrega son 1000 palabras exactamente, son 16.000 palabras de novela, ¿no? Claro, tienes que ajustarte para que entre en el espacio,
0: bueno,
1: que está previsto,
0: el espacio,
1: y tal.
0: Lógicamente, sí, sí, sí.
1: Y entonces, claro, tienes que acomodar la historieta a que te entre ahí y rematar cuando hay que rematar sin exceder, claro, la longitud, ¿no?
0: Sí, pregunté a la inteligencia artificial por esto y me habla también de la gestión de la información, entre paréntesis, el mapa de las tramas.
1: Bueno, sí, sí, yo lo llamo el arco de la trama, pero sí,
0: vale,
1: sí, bueno, yo lo llamo como me parece a mí.
0: Sí,
1: sí, sí, claro, claro, hay que estudiarlo un poquitín, hay que estudiarlo un poquitín.
0: Desde,
1: sí,
0: luego, pero como ya conocemos a Bernardo de tus dos novelas anteriores, de la novela corta por entregas del año pasado, de lo que va a pasar en esta, ya nos dices que estás escribiendo otra cosa, que ya conoces de Bernardo hasta su jubilación al menos. Claro, esto cómo encaja, cómo te encaja a ti, cómo ejerce, qué influencia ejerce en ti, si ejerce alguna, tener toda esta información.
1: Bueno, no sé si es influencia o qué, pero claro, yo conozco muy bien a los personajes, ¿no? Yo la verdad que yo los siento casi como si fueran reales, te lo digo de verdad. Es decir, yo sí, sí, porque hasta cuando paseo por el entrego, ¿no? Y pienso y tal, digo, mira, aquí podía estar Bernardo tomando un culete, ¿no? Pues, bueno, tomando un culete no, tomando un agua con gas, ¿no? Quizás.
0: Sí.
1: O dando un paseo, o mirando no sé qué, ¿no? Sí, el llevar con ellos tanto tiempo te hace estar en su mismo plano. Estás en su mismo plano, o ellos en el tuyo, ¿no? Entonces, bueno, esto se vive. Viene bien para escribir, porque, claro, tienes que pensar menos en cómo reaccionaría el personaje o tal, porque ya te lo conoces, ¿no? Más o menos. Esa es la historia. Cuando tú escribes una novela de cero, tienes que estar muy pendiente de que tus personajes funcionen como tienen que funcionar. Es decir, un personaje, si es de una manera al principio de la novela, tiene que ser de esa manera durante toda la novela, ¿no? Si tiene tal coletilla al hablar, o tiene tal forma de ser, introvertida, extrovertida, la que sea, tienes que estar atento para no desviarte, ¿no? Los diálogos, es importantísimo que cada personaje tenga su voz. Claro, cuando ya llevas, como llevo yo, ¿no? Dos largas, dos cortas, y escribiendo la siguiente larga, te resulta mucho más fácil porque ya te los conoces muy bien. Entonces, ajustar la voz del personaje deja de ser un trabajo de mucha concentración, es más fácil. Vale. Eso es útil.
0: Lo vi en algún sitio, no sé si lo de Noir de la Cuenca.
1: Sí, el Noir Minero.
0: El Noir Minero.
1: Sí, sí, el Noir Minero. A ver, es una expresión de Juan Carlos Laviana, el periodista.
0: Sí, que es bueno, del Entrego también,
1: que
0: claro.
1: Que es del Entrego también, efectivamente, sí, sí. Y que lo dijo...
0: Y que te presentó.
1: Me presentó la segunda novela en el Teatro del Entrego, en su día. Sí, sí, sí, correcto. Bueno, pues Juan Carlos, cuando leyó la primera, se le ocurrió lo de Noir Minero. Él escribió una reseña en Zenda, en la revista de Pérez Reverte, Y se le ocurrió de Noir Minero, que nadie lo había dicho antes. Y, joder, yo me gustó tanto que le pedí permiso para poder seguir usándolo porque me gusta mucho el término. Sí, me gusta mogollón. Sí. Y, bueno, está muy bien, está muy bien. Se debe a él, pero está de maravilla.
0: Bueno, ¿te ayuda ¿crees que te ayuda a la hora de divulgar estas historias cuando mencionas, porque como somos tan amigos de etiquetar casi todo?
1: Sí, yo pienso que sí, efectivamente. Creo que describe muy bien toda la serie de historias de Bernardo y el término me gusta mucho porque efectivamente te da un enganche rápido, ¿no? Te dice, mira, oye, Noir Minero, esto es una etiqueta, es un esquema del que estoy yo pues sumamente contento, de verdad, muy orgulloso de él y agradecido a Juan Carlos que se le ocurrió, ¿no?
0: Yo me imagino la solapa, ¿eh? El nuevo éxito de Noir Minero.
1: Algo habrá que poner. Sí, pretendo que sí porque me gusta
0: bueno,
1: mucho.
0: Bueno, pues nada, si te gusta, gustando de a ti, ¿no? Suficiente.
1: Sí. Claro, te gustan las editoriales también, pero...
0: Bueno, ya lo sé. Quiero decir que te conocemos desde hace tiempo, hablamos contigo ya varias veces sobre tu forma de escribir, pero ahora te vemos muy contento con este papel en el que estás, ¿no?
1: Sí, sí.
0: Es un buen momento, entiendo, sí, que te gusta este momento especialmente para tu creación, ¿no?
1: Sí, la verdad que sí. Estoy contento. Bueno, yo cuando escribo me divierto muchísimo, me lo paso muy bien. Estas novelas cortas...
0: Aunque mates.
1: Sí, bueno, claro, uno elige, si hubiera pensado en escribir novela rosa, pues sería otra cosa, pero claro, pensé en novela negra, bueno, entonces hay muertos, ¿no? Claro. Bueno. Pero bueno, al final los muertos son una disculpa, ¿eh? Son una disculpa para todo lo de alrededor, ¿no?
0: Están muy bien las recreaciones de las fotos, o el gráfico que acompaña cada capítulo, vamos, el de la maza...
1: Sí.
0: Uf, a mí me dio un poco de envidia, ¿no? Esta imagen.
1: Sí, sí. Está muy bueno. Están, la verdad que están generadas con IA. Las generé yo usando IA, no yo. Las generé la IA. Yo le digo lo que quiero, porque yo tengo en la cabeza cómo quiero ilustrar cada entrega. Entonces le voy pidiendo hasta que refina y digo, va, pues ya me quedo como yo la quiero, ¿no?
0: Pues esta es muy fina, ¿eh?
1: Sí, sí, está muy bien.
0: La del bolso, me refiero.
1: Sí, sí, sí. No, las hace muy bien, la IA es
0: hay una radio ahí, pinta algo en la radio.
1: Bueno, es para que es ilustra si ves poner el nombre de la canción, ¿no? Poner Eye of the Tiger ahí.
0: No, mira qué detalle, no me había fijado.
1: Claro, claro, es simplemente para darle el componente auditivo a la imagen visual, ¿no?
0: Bueno, pues yo pensé en otra trama con la radio, dije yo, no sé, igual tiene algo que ver que se cuenta a través de la radio, de Radio Langreo, por ejemplo, de alguna cosa, ¿no? Bueno, yo qué sé.
1: Pues no se me ocurrió nada.
0: No había visto... Lo vi pequeño.
1: Es un poco fantástico porque yo no sé si en esa época había radios que pusieran el nombre del tema que están sacando. No, diría que no.
0: No, creo que no.
1: 82.
0: Creo que no.
1: Bueno, es un recurso simplemente. No pensé en meter radio por el medio. Ya lo pensaré para alguna novela. Mira, no se me ocurrió hasta ahora.
0: Te doy una pista ahí para que la uses. Bueno, total, que la historia sigue avanzando, veremos a ver qué pasa en el capítulo de hoy, en el de esta y en el siguiente que tenemos esta semana, el jueves.
1: Sí.
0: Bueno, ya serán cuatro y ahí ya tenemos que empezar a tener las cosas más o menos claras.
1: Van pasando cosas, sí, sí. La trama de la novela, aunque son 16 capítulos, transcurre toda completa en la tarde de un día concreto, nada más, ¿no? En la tarde.
0: O sea, que ya no solo en un día, sino en unas horas de un día.
1: En unas horas de un día, el 2 de junio de 1982, exactamente, es ese día. Menos la última, que es el desayuno del día 3, ¿no? Yo quería, como te decía antes, la cronología interna de las novelas para mí es importante, ¿no? Entonces, la primera novela era en los meses de octubre y noviembre del 78, La segunda empieza en octubre del 81 y luego el último capítulo es en marzo del 82. La novelina corta del año pasado es en mayo del 82. La novela larga que estoy escribiendo ahora es la segunda quincena de junio del 82 y entonces esta tenía que ir en medio.
0: Vale,
1: ¿no?
0: Vale,
1: entonces
0: vale,
1: elegí el 2 de junio con un razonamiento bastante pobre e idiota porque es San Marcelino.
0: Ah, bueno, bueno.
1: No tiene más, yo no celebro mi santo, pero bueno. Digo, mira, pues vamos a poner al 2. Tenía que ser en medio de últimos de mayo y mediados de junio, ¿no? La puse el 2.
0: Ya veo una guía para ir cuadrando todas tus cosas, ¿eh?
1: Bueno, claro, hay un mapa cronológico.
0: Tendrás que escribirlo en algún momento, si no lo tienes ya.
1: No, creo que voy a tener. Lo tengo en mi cabeza. Pero no lo tengo, no. Lo que sucede con la novela es que esta, de entregas este año, es que aunque todo transcurre ahí, hay varios flashbacks hacia atrás. Eso sí, porque claro, hay cosas que hay que contar, que hay cosas que le pasaron a algunos personajes las horas anteriores, o casi todos en las horas anteriores del mismo día.
0: ¿Eso para ti también fue un poco reto, que fuesen unas horas de ese día 2 de junio?
1: Sí, efectivamente, cuando me empecé a pensar en la novela por entregas de este año, me autoimpuse el reto de a ver si era capaz de escribir algo cuya trama transcurriese en muy poquito tiempo, ¿no? Aunque fuese una trama que despertara interés, que fuera compleja, que fuera tal, pero quería que empezase y terminase en muy poco tiempo. Era una autoexigencia, ¿no? Por probar.
0: Vale. Como lo leemos cada 2 capítulos por semana, el vértigo para el lector es distinto al que tuviste tú a la hora de escribir. Vértigo,
1: claro.
0: Digo, la rapidez, la inmediatez de las cosas, ¿no?
1: Sí, claro. El lector nada. El lector va a ir viendo, oye, esto pasa. No, claro, no corren mucho las cosas porque todo
0: hay que dosificarlo.
1: Claro, vas avanzas poco, bueno, porque hay muchos diálogos, hay muchos interrogatorios. Hay descripciones hacia atrás, ¿no? Estos flashbacks que digo yo, que cuentan cosas de lo que pasó para que el lector vea lo que pasó y se entere y entonces ya hile para poder seguir. Pero bueno, sí, al lector le va a ir de una forma tranquila, ¿no? Yo tenía más apuro porque no quería salirme de ese esquema horario y había que contar lo suficiente, claro. Hay que meter una trama. Pues claro, yo las tramas de las novelas largas transcurren en semanas, ¿no? Tampoco es que me mate mucho, pero en semanas, ¿no? Pero claro, meterlo en 4 o 5 horas es bueno, tenía su puntín de complejidad que me apetecía, ¿no?
0: Me gusta mucho cómo lo cuentas, Marcelino. La verdad es que disfruto escuchándote y leyendo, desde luego, pero escuchándote también, porque tienes un entusiasmo tremendo, ¿no?
1: Sí, bueno, esto es lo que te digo.
0: Te encanta esta historia, ¿no?
1: Me divierto muchísimo.
0: Claro,
1: me divierto mogollón. En estas novelas cortas, además, más que con las largas, porque estas novelas cortas tienen un punto de poca profundidad, ¿no? Son más, sí, más de verano, más relajadas, más. O sea, no tengo que matarme tanto con personajes muy complicados y tramas. Dices tú, joder, psicológicamente este personaje, vaya lío que tiene en la cabeza. No, esto es más fácil todo y divierte, ¿eh? De verdad, entretiene mucho. A
0: muy
1: mí
0: bien,
1: por lo menos, ¿no?
0: Bueno, pues ya hablaremos. De momento lo dejamos aquí. Te esperamos ya con tu novela, tercera novela larga.
1: Sí, será. Calculo que saldrá en 2027, en los primeros meses del 27,
0: bueno,
1: espero yo. Estoy en la parte ahora de corrección, que es más,
0: vale,
1: pesada que la espera, pero...
0: Seguramente tendremos ocasión de verte o de vernos antes. Hoy te agradecemos que hayas compartido con nosotros este tiempo de conversación sobre Un bolso para una reina. Marcelino, muchas gracias y también mucha suerte, claro.
1: Gracias a vosotros, Roberto. Muchas gracias.

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0: del 17º Festival Nacional de Bandas de Música que vamos a tener el próximo sábado, día 18, en La Viana, organizado por la Banda de Música de La Viana, con la participación también de la Banda Municipal de Los Llévenes, una banda de Toledo, de la provincia de Toledo, con un programa que incluye, bueno, pues pasacalles, concierto, una recepción en el ayuntamiento, el trabajo de muchos meses de la Banda de Música de La Viana para ofrecer este Festival Nacional de Bandas de Música, que viene acompañado también ya no solo del cartel, sino de un pequeño libro con distintas colaboraciones, de las que nos van a hablar hoy el presidente de la Banda de Música, Eduardo Fernández, la secretaria Raquel Reguera y Alfonso García, que es músico también de la banda y de la directiva de la Banda de Música. Eduardo, ¿qué tal? ¿Cómo estás?
1: Hola,
0: buenos días. Acércate al micrófono, por favor. Muy bien. Muchas gracias por acercaros. Raquel, ¿qué tal?
2: Hola,
0: ¿cómo estás?
2: Bien.
0: Buenos
2: Muy
0: días. Alfonso.
3: ¿Qué tal, Roberto?
0: Muy bien, muchas gracias también por participar con nosotros en el programa para hablarnos, Eduardo, de este festival, de la edición de este Festival Nacional de Bandas de Música. 17 años, que es importante, el año que viene la mayoría de edad.
1: El año que viene la mayoría de edad.
0: Pero estamos en este todavía, ¿no?
1: Correcto.
0: ¿Qué tal? ¿Cómo viene el festival?
1: Bien, muy bien. Estamos muy ilusionados. Tenemos mucha gana ya de que llegue el sábado. Esperamos recibir a la banda de Los Llévenes lo mejor que podamos. Tenemos muchos apoyos del comercio local, del ayuntamiento. Y no sé, buscamos que sea un día muy agradable para todos y que la música sea el tono de la fiesta.
0: Claro. Bueno, lo vais a conseguir porque, claro, lleváis trabajando un montón de tiempo en la banda para montar esto, que esto no se monta de un día para otro, ¿no?
1: Bueno, nosotros llevamos a la directiva desde finales de abril. Tuvimos que pegar un empujón importante a todo el tema del festival, hacer las cosas un poquitín a contrarreloj, pero creo que va a salir todo bien.
0: Ah, pero tienes un gran equipo, ¿no? Está Raquel, está Alfonso.
1: Tengo un equipo de galácticos conmigo. Estoy encantado con la directiva que tenemos. Todos intentamos colaborar en lo que podamos, todos intentamos sumar e intentamos contar también con el resto de músicos de la banda, que aunque no estén en la directiva, tienen un papel fundamental en el apoyo que nos dan.
0: Vale, bueno. Porque Raquel, tú llevas ya tiempo también en la banda, ¿no?
2: Sí, yo ya llevo más tiempo tocando la banda que sin tocar en la banda, ya he dado la vuelta.
0: Pues eso está muy bien, y trabajando también ahora en la nueva directiva, ¿no?
2: Sí, a ver, la banda pues exige compartir un poco la responsabilidad de organizar cosas como estas, para que salgan pues proyectos grandes, pues tenemos que dividir un poco el trabajo, y bueno, cuando se puede, llegando ya a la directiva, pues oye, pues repartimos el trabajo, contamos con músicos y cuando tengamos disponibilidad, pues que colaboramos entre todos.
0: Claro, y en tu caso, Alfonso, también bueno, músico
3: yo
0: veterano,
3: ya llevo,
0: ¿no?,
3: bastantes años, yo creo que pasan de los 30, o sea, ya es como mi otra familia, vamos a decir, o la primera casi, porque 30 años ya ves.
0: No, la verdad ¿eres de los más veteranos de la banda?
3: Bueno, pues hay alguno más veterano que yo, pero no habrá muchos, no. Hay ya, casos contados.
1: Ya pasaste al otro lado de la mesa.
3: Sí.
1: En Santa Cecilia siempre tenemos, en el restaurante donde celebramos Santa Cecilia, siempre tenemos dos mesas, una a cada lado. Y en una normalmente se sentaban los veteranos y en la otra los jóvenes. Y llegó un año que fuimos a sentarnos con los jóvenes y ya nos sentaron para el otro lado. Vale.
3: Sí, ahora ya cambiamos de mesa ya.
0: Bueno, claro. Bueno, montar un festival de estas características, Fonso, sí. Tú que llevas ya mucho tiempo,
3: sí, bueno, exige,
0: participaste en casi todas las ediciones.
3: Sí, bueno, por cuestiones laborales hubo algún año que no pude porque estuve fuera y bueno, pero prácticamente en todo, sí. Bueno, exige un poco trabajo por parte de todos, mucha colaboración, pero bueno, la banda es eso, lo que decimos, es todo remar en la misma dirección y es una escuela de valores, realmente. Ahí nos juntamos desde niños pequeños hasta gente mayor. Vamos, intercambio generacional y todos compartimos. La verdad que sí, es trabajo, pero es gratificante luego cuando ves el resultado.
0: Claro. Por eso estáis poniendo especial hincapié, Edu, Raquel, Fonso, en a partir de septiembre, en ese nuevo curso, con niños y niñas que quieran, bueno, meterse en la música, ¿no? Creo que estáis trabajando fuertemente por ofertar una enseñanza musical en la Viana a través de la banda, como se viene haciendo desde hace muchos años, por cierto, pero ahora dándole un plus.
1: Sí, queremos fomentar mucho la matriculación este año, darle mucho bombo, moverlo mucho por redes sociales para que suba el número de alumnos en la academia, porque al final la propia academia de la banda es la cantera que tenemos para que la banda siga creciendo y siga funcionando. Nos parece fundamental que haya muchísimos alumnos y realmente somos la única academia que ofrece este tipo de enseñanzas en todo el concejo.
0: Bueno, eso está bien, ¿no?
2: Sí, sí, sí. A ver, estamos intentando eso, que suba la matriculación. Están las matrículas ya abiertas, si alguien está interesado, y empezarían las clases en octubre. Con mucha ilusión, estamos intentando, pues eso, matizar alguna cocina que nos queda por ahí, pero eso, que hay que darle un plus a la propaganda de nuestra academia, que hay que estar muy orgullosos. Yo salí de ahí y eso.
0: Y tú también, ¿no, Edu? ¿No?
1: Yo con la tuba, sí. De ahí salí.
2: Que eso, que hay pues alumnos de todo tipo, que no tienen por qué ser solo niños, que puede empezar gente que tenga inquietudes musicales, que no se corten, que no es una cosa que se tenga que empezar desde muy joven, que se puede empezar, y eso, tenemos de luego una banda educando, sí, que pueden tocar en grupo, y eso, como son nuestros inicios para luego incorporarse a la banda grande, que es la nuestra.
0: Eres profe, ¿no?
2: Yo soy profe, sí.
0: ¿De música?
2: No, yo de inglés.
0: Ah, de inglés. De música tú, ¿no? Yo sí. O sea que... sí, claro, tantos años en la banda.
3: Bueno, claro, ya. Tantos años en la banda que se, bueno, tiré por esa rama. Sí, sí, claro. La verdad que sí. Sí, sí.
0: Porque abre puertas, ¿no?
3: Hombre, claro.
0: Es decir, sigas
3: tener
0: uno
3: una
0: con
3: formación
0: musical.
3: No, y aparte, bueno, es muy importante para formarse también como persona. Lo que decimos, a ver, la educación musical a mí me parece fundamental. Aparte de, bueno, todo lo que puedes trabajar a través de ella. A nivel matemático, a nivel de lenguaje, a nivel de todo. Es fundamental. Yo creo que una educación musical que a veces se valora poco en este país, la educación musical.
0: Desde luego, coincidimos ahí. Bueno, tenéis unas instalaciones, que es donde está la academia también y donde está la sala de ensayo de la banda grande.
1: De la banda grande. Sí, tenemos unas instalaciones, yo creo que muy buenas. Estamos intentando mejorarlas si cabe más. Tenemos un apoyo fundamental del ayuntamiento para poder hacer algún tipo de obras, y luego nosotros, como buenamente podemos, cada año vamos a intentar mejorar un poquitín todo, comprando material, mejorando las instalaciones y demás, para poder ofrecer una enseñanza de más calidad, que los músicos también estén más cómodos en los locales y demás.
0: Claro. Los apoyos. Creo que recientemente habéis firmado un convenio de colaboración con el ayuntamiento, que es... bueno, es habitual, creo, para la banda y en esa relación con el ayuntamiento, o sea que, bueno, un apoyo fundamental.
1: Sí, vamos de la mano, hay que ir de la mano con el ayuntamiento. Nosotros necesitamos al ayuntamiento, yo creo que la Viana, el Concejo de la Viana necesita a la banda. Estamos en todas las fiestas, estamos en todos los eventos que nos quieran llamar, y vamos a seguir participando en cualquier evento en el que se nos requiera.
0: ¿Hacéis conciertos en casa y fuera? Porque creo que sois banda fundamental en Llanes.
1: Sí.
0: Fundamental, sí. Bueno, quiero decir que...
1: Sí, la banda principal.
0: Banda principal
1: en las fiestas de la guía.
0: En las fiestas de la guía. De hecho, creo que habéis estrenado una composición también, que sí. Se ha hecho especialmente para esa actuación, para esa procesión que hacéis en la guía. Es uno de los sitios claves para vosotros.
1: Yo, desde que empecé en la banda, es la fecha fetiche que tenemos. Nos encanta a todos los músicos ir a Llanes. Estamos como en casa, igual que en casa. Mandamos un saludo también a toda la comisión de la guía.
3: Vamos, yo ratifico sus palabras. Yo también, claro. Vamos, lo pasamos genial en Llanes todos los años.
0: Pero no solo Llanes, ¿no?
3: No.
1: No, hacemos salidas a más sitios. Bueno, realmente ahora mismo solo en el concejo ya tenemos 22 fechas al año. Entonces cada vez nos resulta más complicado salir. Salimos siempre en el Festival de Bandas, procuramos hacer un viaje anual. Y luego ya no es siempre. Otros sitios que nos llaman en Semana Santa, solemos salir. Este año no...
3: Semana Santa.
0: Pero bueno, es en la Viana, ¿no?
3: Sí, en la Viana tocamos todos los años y también en Llanes, ¿no? Este año
1: fue. Sí, este año en Llanes también. Ah, sí, nos volvieron a llevar en Llanes.
0: Vale. ¿Vais a ir de intercambio? Creo que a

0: a Cantabria.
1: Este año vamos para Suances. Vamos a hacer un intercambio con la banda de Suances. Ellos presumiblemente vendrán el año que viene a la mayoría de edad del festival. Y con los Llévenes, pues vamos a hacerlo al revés. Este año vienen ellos y seguramente nosotros viajemos a Toledo el año que viene.
0: Vale, ¿quiénes son esta banda de los Llévenes?
1: Pues la banda de los Llévenes viene a raíz de una relación que tenemos con un compositor de Toledo, que también es director de la banda de música de Fuensalida, de Toledo. E hicimos un intercambio con ellos hace años y tuvimos muy buena relación. Es amigo íntimo del director de la banda de música de los Llévenes y a raíz de ahí pues empezamos a contactar con ellos y nada, esperamos que sea todo un éxito.
0: Vale, ¿cuánto os costó hacer esto, Raquel? No digo económicamente.
2: A ver, todo el tema de libros, de marketing que hacemos un poco, pues estamos intentando repartir el trabajo, lo que decimos, colaborando un poco entre los de la directiva con músicos que se ofrezcan, pero bueno, los libros en realidad pues tuvimos que subcontratar la tarea como pudimos, hacemos hasta donde llegamos, estamos tirando pues de inteligencia artificial donde podamos para las publicaciones de Instagram, de Facebook, para recordatorios de conciertos, para horarios y todo esto que subimos a Facebook lo hacemos nosotros como bien nos salga y luego no sale mal,
0: ¿no?
2: No, a ver, no sale mal. pero esto ya era como un proyecto como por lo menos por nuestra parte igual un poco demasiado ambicioso viendo los detalles que requiere un festival, la organización que lleva muchas cosas, parece que no, pero entonces esto tuvimos que necesitar una ayudita extra.
0: Vale. Bueno, está el ayuntamiento, que decías antes, Eduardo, la colaboración del ayuntamiento, pero si echas un vistazo aquí, el número de locales comerciales de todo tipo que participan con vosotros es importante.
1: Sí, me da gusto ir a pedir colaboración para la banda de música de La Viana. En cualquier sitio que entras, yo creo que no nos dijo nadie que no. Todo el mundo colaboró como buenamente pudo. Cualquier colaboración para nosotros es válida, todo suma. Y de verdad que me llevé una grata sorpresa cuando fuimos a pedir colaboraciones y todo el mundo, sí, para la banda lo que necesitéis.
0: Bueno, pasa lo mismo con... Perdona.
3: No, que la banda al final hace pueblo. Hace pueblo de que se junta, pues toda la gente apoya, comercios, la gente que ves por la calle que te dice seguir así, seguir trabajando. Pero bueno, necesitamos apoyo y también hago un llamamiento a que la gente se haga socia, porque quieras o no, el apoyo de las instituciones está muy bien, pero también es importante que la gente colabore haciéndose socia, que al final es un precio pues casi simbólico, pero muchos pocos suman un mucho y yo creo que es importante que se apoye también de esa manera a la banda. Si queremos seguir pudiendo hacer festivales, comprar instrumentos, renovar partituras, etcétera, etcétera.
0: Claro, porque, bueno, lleva su gasto, ¿no? Mantener una banda, quiero decir.
1: Mucho gasto.
0: El material, por ejemplo, los instrumentos son...
1: El material musical es de la banda. Es carísimo. La mayoría de los instrumentos son de la propia banda. Y siguiendo un poquitín en los términos que indicaba Alfonso... La masa social en cualquier asociación y en la banda especialmente es fundamental. Para cualquier tipo de asociación, tener una masa social fuerte, que los socios participen, hacer la mayor actividad posible de la mano de los socios es súper importante.
0: Vale. Bueno, ¿queréis añadir algo más o vamos directamente en estos minutos que nos quedan a hablar de cómo va a ser el festival el sábado?
1: Vale.
0: Empieza ya el sábado, el viernes. Sábado.
1: El viernes vamos a hacer un ensayo conjunto con la banda de los Llévenes. Los recibiremos en La Viana a última hora de la tarde y haremos un ensayo conjunto y ya el festival empieza realmente el sábado. A las 11 de la mañana vamos a hacer una recepción en el ayuntamiento.
0: ¿Con el alcalde?
1: Está el alcalde, estará la concejalía de Cultura, la concejalía de Educación.
0: Con los que tenéis buena relación, ¿eh?
1: Tenemos muy buena relación con ellos. Y queremos bueno, que se sientan súper acogidos en La Viana, que todo vaya bien. Luego, a partir de las 12 de la mañana, empezaremos un pasacalles por las calles de La Pola. Iremos cada banda individualmente haciendo un recorrido y nos encontraremos en la avenida en torno a la 1 menos cuarto para hacer...

0: y el sábado al lío.
1: Sí, sí, claro.
2: Promete, ¿no?
1: Promete. Yo creo que todo el mundo que esté en La Viana o cerca de La Viana, vamos, hago un llamamiento a que se acerque a verlo porque va a ser impresionante. Hay alguna obra muy muy chula, la verdad.
2: Vale, creo que además...
1: ¿Hay un estreno?
2: Hay un estreno, ¿no? Iba a ir yo ahora al estreno. Antes, porque mencionabais a Ángel Luis Fernández, al director de la banda, ¿sí?, de Fuensalida, que es compositor, es uno de los compositores más reputados de España, de música de banda.
0: Sí, tiene muchos premios como compositor.
2: Que es una... es una faceta que de la que no se habla mucho, de los compositores de música de banda, pero nutren a un montón de bandas que hay en España.
0: Sí, a la mayoría.
2: A la mayoría. Bueno, y algunos de fuera. Bueno, creo que Ángel está trabajando en una obra que creo que vais a estrenar el sábado, una parte.
0: Sí.
1: ¿No? Eso es.
0: El sábado vamos a estrenar la tercera parte de la obra. Se llama Trasgo y Diaño. Y bueno, lo dejamos un poquitín a...
1: No vamos a dar demasiadas indicaciones porque va a haber alguna sorpresa.
2: Vale, vale, vale. Pero qué guapo, ¿no?
1: Sí, sí, sí, la verdad que es una pasada.
2: Qué guapo lo de estrenar una obra, o que escriba una obra para vosotros, ¿no?
3: A ver, ¿verdad? Sí, siempre va cargado con un poco de nervios porque quieres estar como a la altura de decir no nos vamos a decepcionar después de haber, jolín, hecho una cosa tan guapa que tenemos mucha gana de que salga bien y que estamos en ello, estamos preparándola.
2: Vale. Bueno, y también a veces cuando hablas con gente sobre música, sobre bandas de música, hay quien piensa que actualmente las bandas hacen un repertorio parecido al que se hacía hace 50 años, 60 o más, y no es así, ¿no? Escuchas a una banda, hay piezas sinfónicas de bastante complicación y de un nivel realmente potente, ¿no?
0: Pues la banda ahora mismo es una agrupación súper versátil. Tocamos desde las piezas clásicas, procesiones, hasta piezas sinfónicas, piezas de grupos de Dire Straits, de los Beatles.
2: Hay una de Supertramp.
0: También. No vamos a hacer spoilers, Roberto.
2: No, vaya. Bueno, dije una, hay una. En algún momento.
0: En algún momento.
2: Vale.
0: Aparecerá Supertramp.
2: Sí. Bueno, pero está publicado. ¿Ya no repartisteis esto ya a la gente?
3: Sí,
0: ya
3: sí.
0: Ya está por ahí, sí, sí.
2: Bueno, quiero decir, a lo que íbamos, que tocáis un poco de todo.
0: De todo. Intentamos hacer un repertorio lo más variado posible y también lo hay que adaptar al repertorio de la música actual. Hay que seguir llamando a los jóvenes, a las bandas.
2: Bueno, tenéis en La Viana hay mucha gente joven, ¿no?
3: Sí,
2: bueno, vosotros mismos, quiero decir, aunque estéis en la mesa de los veteranos, bueno, sois gente joven, ¿no?
3: Pero parece como que llama a la banda o ir a ver la banda como que el público tiene que ser gente pues igual pues más mayor, más formado, más... No sé, pues que estén en el mundillo, que les guste y no, pues pueden ver los Beatles, pueden ver piezas de rock and roll y que los puedes disfrutar sin tener ningún tipo de formación ni nada afín con ninguna banda. O sea, vale para todos los públicos, incluso piezas de Disney que le puede gustar más a los pequeños. Entonces, pues intentamos eso, que todas las actuaciones pues abarquen un poco de todos los públicos para atraer a esa gente a la banda y a los conciertos.
2: Bueno, pues resumiendo, sábado 18 a partir del mediodía, un poco antes, ¿no? En La Viana, en el kiosco de la música.
0: Ahí os esperamos a todos.
2: Con la banda de la Viana y la banda municipal de Los Llévenes, atentos al estreno. Y en lo que queda de semana, bueno, pues me imagino que montando todo lo que tenéis por delante.
0: Trabajando un montón para que todo salga súper bien, que seguro que va a salir.
2: Seguro que sí, seguro que sale bien. Yo os agradezco mucho que os hayáis acercado a contarnos todos los detalles de este Festival Nacional de Bandas de Música que tendremos el sábado en La Viana. Así que, Alfonso García, muchas gracias por compartir con nosotros este tiempo de conversación. Raquel Reguera, muchas gracias.
3: Encantada.
2: También. Y Eduardo Fernández, muchas gracias.
0: Gracias a vosotros.
2: Por compartir también todo esto con vosotros. Que vaya bien, que seguro que sale todo perfecto.
0: Muchas gracias.
2: Gracias,
0: seguro que sí.
2: Y a todos ustedes, muchas gracias también por compartir hoy el programa. Mañana estaremos de nuevo con todos ustedes aquí con Asturias al Día. Hasta mañana. Feliz martes. Gracias.

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0: 7 minutos que pasan de las 11 de la mañana. ¿Qué tal? Buenos días. Esto es la radio, es mía, que también es vuestra. ¿Cómo no? Faltaría más. Sin vosotros esto no se puede hacer, ya lo sabéis. ¿Qué tal estáis? Bien, ¿no? Yo supongo que bien, con ganas de que salga el solecín, poder llevarnos en esa pequeña radio, ¿verdad, José Luis Rodríguez? Buenos días. En la playa, en el campo.
1: Muy buenos
0: días. Más allá
1: a todos
0: de los auriculares, ¿eh?
1: Buenos días, Mónica Solís. Yo os lo pido, por favor, si me veis en el campo o en la playa y estáis a mi lado, no encendáis la radio ni ningún dispositivo electrónico que a mí me impida disfrutar del sonido de la naturaleza. Que si estoy ahí es para oír los pajaritos, las olas del mar.
0: Bueno.
1: Y